0: esperando a que te ataquen o realmente es buscar un poco
1: por las contenciones.
0: Sí, me parece que sí, que no tendría que haber salido así, pero pues bueno,
1: es un medio campo leyenda en tu opinión muy similar al de Chequia. O sea, si tú colocas a Salira y a Edson Álvarez, es muy similar la situación, digo, porque creo que contra Chequia le costó mantener la posesión de la pelota.
2: Muy similar, en esa media cancha me parece que Luis Romo se va ubicando bien, pero el caso de Edson Álvarez me parecería que si es necesario alguien que imponga, alguien que meta un poco de respeto.
3: La patita.
2: La patita, pues la patita.

0: respeto, claro. No respeto ni mucho menos. Pero Edson me parece que sí es un jugador de mayor jerarquía. Por ejemplo, pensando en que Luis Romo, de repente en los regresos defensivos, desde mi punto de vista le cuesta un poco.
1: Sí, y la fortaleza de él tampoco es ir tanto hacia adelante.
0: No, el juego aéreo tampoco. O sea, defensivamente hablando, me parece que es una situación que puede pues ser un riesgo en esa zona, pero es un once que normalmente el Vasco Aguirre tenía contemplado y le ha dado mucha participación, mucha actividad a estos once que inician en este partido.
1: Ahí lo tenemos en pantalla para la gente que nos está sintonizando en redes sociales, en YouTube, en Facebook Live. A mí sí me deja mucha duda por qué eligió a Jorge Sánchez Gabo en lugar de Israel Reyes, sobre todo por, en teoría, el extremo que hoy va a salir de titular en Ecuador. A mí Nilson Angulo se me hace uno de los mejores futbolistas del cuadro ecuatoriano. Se me hace muy difícil que le sostengas el mano a mano. Y pues sabemos las falencias que tiene Jorge Sánchez a veces en defensa.
2: Sí, ahí lo que puedo pensar, y creo que es donde va a prácticamente hacerlo Javier, por lo menos pone esa alineación, Alvarado es el hombre que le va a ayudar a Jorge Sánchez, que va a bajar a recuperar las pelotas, que va a estar en tema defensivo, y en ese ir y venir a lo mejor Jorge Sánchez lo va a soltar un poquito cuando Alvarado esté abajo. De verdad no hemos valorado mucho lo que ha hecho el Piojo, pero ha sido mucho más importante en tema defensivo que en tema ofensivo. Entonces me parece que creo que por ese lado va. Pero pues también entonces formando una línea de 5 de repente, porque Alvarado está prácticamente abajo, y soltar a Jorge Sánchez. Yo hubiera preferido a Israel, me parece que es un tipo que le puede ayudar más. Pero bueno, pues a ver qué pasa. Ahora el tema de medio campo, y volvemos a lo mismo. A mí me parece que Lira y Romo es demasiado respeto para Ecuador. Entiendo que sí, es un equipo que sorprendió, que ha llamado la atención, cómo le jugó también a Costa de Marfil, cómo le jugó también a la selección de Alemania y todo. Pero vaya, a mí me parece que estás jugando en la Azteca con tu gente, con tu afición, con todo prácticamente a favor, y tendrías que haber salido un poquito más ofensivo. Habrá que ver si conforme va el partido va cambiando. Yo este partido lo veo cerrado, ¿eh? Yo creo que se va a definir por un gol, un 1-0, 2-1, por ahí.
1: A mí lo que me llama mucho la atención es que ni Romo ni Jorge Sánchez eran futbolistas que estaban indiscutibles, y les hago la pregunta, ¿ya se ganaron su lugar pase lo que pase, o sea el rival que sea en la siguiente etapa? Por condiciones, o es por
2: si hoy le gana al Ecuador, yo creo que sí se gana en su lugar.
0: Yo creo que sí, dependiendo del funcionamiento, sí, que tengan, claro. Y obviamente del resultado también.
1: Claro, es que claro, llegamos al primer partido, me acuerdo Gabo clarito, sí, después de los tres amistosos, que era la duda, o Jorge Sánchez o Israel Reyes. Sí. Reyes se arrancó en contra de Sudáfrica, lo de Romo ni en el panorama estaba.
2: No lo poníamos, incluso decíamos a lo mejor Edson Álvarez, está recuperado, algún otro futbolista que pueda ayudar en el medio campo, y bueno, pues fue pasando así, y se fueron ganando el lugar. Yo creo que contra Corea intentó algo Javier y por eso mete a Romo. Le salió y le gustó. O sea, la verdad es que creo que se ganó su lugar ahí. Y repetir contra la República Checa. Y ahora también pensar que en el partido, o creo que es el partido más importante que tiene hasta ahora en la Copa. Y sobre todo, entendiendo que Ecuador es un equipo que ha venido a la alza, que tiene muy buenos futbolistas, que en Ecuador le llaman la generación dorada, pues realmente sí va a ser un tema para atender por parte de Javier en su medio campo, porque por ahí pasa lo importante de cada partido. Entonces, pues ojalá salga Javier, porque realmente yo quiero que gane México, y de repente siento que este equipo como que le va a faltar. Ojalá me equivoque, pero creo que en el primer tiempo se va a dar cuenta si es que es suficiente o no.
1: Yo la verdad siento que lo pueden meter muy atrás. O sea, si sale Vite y Moisés Caicedo en el medio campo,
2: claro.
1: A ver, entiendo que Romo es, de todos los mediocampistas leyenda, el único que tiene la fortaleza para jugarte como un stopper en medio campo y que también te puede ir adelante. O sea, que puede jugar como un interior.
0: Sí.
1: Pero si te vienen dos tipos que te empiezan a quitar la pelota, lo que va a hacer por naturaleza Romo, pues es retroceder.
0: Sí, buscar la ayuda de Eric Lira, ¿no? Ahí sí. En esa zona de media cancha, en donde de repente, entre los dos centrales y los contenciones, puede botarse Ener Valencia, que también puede ser una posibilidad para intentar crear daño del equipo de Ecuador, ¿no?
2: Ahora tiene Ecuador, digo, ya analizaremos más Ecuador, pero tiene muchas armas. A mí me parece que es un equipo que con Ener, con lo que decías que está jugando Vite no parece que juegue en los Pumas, por ejemplo. O sea, la verdad está jugando muy bien. Y creo que también atrás, en zona defensiva, lo que hace Pacho también es muy importante. Y aparte, no solamente en tema defensivo, que parece una muralla, también adelante te puede ir y atacar y hacerte mucho daño, ¿eh?
1: Por cierto, le mandamos un saludo a Paco González, que creo que nos está viendo desde el estadio.
3: Saludos para Paco.
1: Saludos. Fuerte abrazo. Saludos, saludos, Paco. Nos mandó la alineación, a ver, la de Ecuador. Va de la siguiente manera el equipo de Sebastián Becasese. Es muy similar a lo que plantó en contra de Alemania, si no es que lo mismo. Es con Galíndez, buen portero.
3: Sí.
1: Después Piero Hincapié, Pacho, Ordóñez y Franco. Lleboa, que a mí me parece un extraordinario futbolista.
3: Sí.
1: Pedro Vite, Moisés Caicedo, que hoy arranca de capitán. Movieron el gafet, ya no lo porta Ener Valencia, es Moisés Caicedo. Angulo, que me parece un extraordinario jugador. Gonzalo Plata y Ener Valencia, es casi lo mismo, si no es que lo mismo contra Alemania.
3: Incluso Ener, ahorita que decías el tema del gafete, creo que en el mismo vestuario se lo entregó a Caicedo, y bueno, desde el partido pasado. Entonces, pues bueno, creo que es un tema de respeto, lo hace Ener. A mí me parece que Ener es un tipo que va a ser histórico siempre de Ecuador. Y pues bueno, pues ahí está Ener Valencia. La verdad es que el cuadro es bastante, bastante interesante. A mí me parece que, sin miedo, yo veo más sin miedo Ecuador que México, y creo que, a ver si no nos saca un susto. Becasese estaba muy enojado el día de ayer por la travesía que tuvieron que hacer, todas las horas que pasaron prácticamente de viaje. Bienvenido a este tema de viajes. Es demasiado difícil encontrar el tema de los viajes y poderte quedar a lo mejor en un aeropuerto. Pero sí, pues venía con mucha ilusión, vienen muy, muy confiados. Y ojalá que para el tema ecuatoriano, pues hasta aquí llegue su lesión, ¿no? Que no vaya para más.
4: Sí. Oye, y que Ener Valencia continúe con esa sequía, ¿no? De repente...
3: Sí, estaba con la pólvora
4: mojadita. No ha estado tan acertado como normalmente. Sí.
3: Qué bueno. Porque en la Liga Mexicana a cada rato hace goles. O sea, aunque le decimos de que está ya grande y que le cuesta y demás, es un tipo
1: es
3: que...
1: determinante.
3: Sí, completamente.
1: Si se encuentra una fuera del área, de seguro va a disparar de larga distancia. Claro. Si tiene espacio, te
3: y
1: va a
3: hacer daño. Y es muy peligroso. No sé si México tenga... Si acaso Gil, que se pueda animar un poco, pero Alvarado de repente...
5: El piojo, sí, hacia el frente, sí.
3: Pero, y no sé si Julián y Raúl, ojalá también se animen cuando a lo mejor no estén tan cerca y pegarle al arco, ¿no?
5: Fíjate que Julián Quiñones puede tener esa característica, ¿no? Tiene, de hecho, esa
3: sí,
5: característica.
3: Sí, puede hacerlo también.
5: Que
3: puede
5: se
3: hacerlo.
5: Atreva, que se anime, pues
3: exacto,
5: es lo que
3: ojalá
5: va a
3: que lo haga,
5: ¿no?
1: Sí, totalmente de acuerdo. De la alineación de Ecuador yo le pongo un pero, y que si de por sí nos hemos quejado mucho, porque me incluyo, durante el proceso y sobre todo con Aguirre, de que el piojo no genera tanto, hoy se va a encontrar con un lateral que pues realmente es un central y que es un nivel muy alto, el de Piero Hincapié.
3: Sí,
1: o sea, yo no sé qué maniobra va a llegar a hacer en algún momento Aguirre como para tratar de hacer daño por aquel lado, o definitivamente va a cargar todo sobre la izquierda con Gallardo y con Quiñones.
4: Yo creo que es la mejor combinación, ¿no? Gallardo y Quiñones en ese sector de la izquierda, con el perfil sobre todo de Gallardo, que es un hombre que también se agrega bastante bien, busca la línea de fondo, y muy similar a lo que pues hizo Mateo Chávez en el partido anterior, ¿no?
3: No, pero es que, digo, ahora viendo y como decíamos el tema de la gente que nos puede sintonizar o ver en YouTube, el lado izquierdo que tiene Ecuador es fabuloso. Vite, Pacho, Hincapié, Angulo, Valencia, pues yo creo que es incluso mucho mejor el lado izquierdo que el lado derecho.
1: Sí, del otro lado, Franco, a ver, es un lateral que creo que va más. Lleboa me parece un buen extremo, pero que va a terminar equilibrando porque Gonzalo Plata... A ver, ahí yo creo que... Gallardo no sé si vaya tanto como en otros partidos.
3: Puede a lo mejor aguantar un poco, pero acá con el lado izquierdo sí, la verdad, cuando pones a... Por eso es cuando me brinca también y la decisión de Javier Aguirre de poner a Jorge Sánchez. Entiendo y les digo, para mí es muy importante lo que ha hecho Alvarado y cómo baja y recupera pelotas y está en zona defensiva, pero con Hincapié, Vite o Angulo que se te junten en algún momento, pues no va a poder solo Alvarado. Y Jorge Sánchez, de verdad, pues no te marca. Es un tipo que no sabe marcar.
5: Y aparte la velocidad, ¿no? De repente como que le cuesta un poco esa situación. No es de las fortalezas para Jorge Sánchez. No.
1: A ver, este es el parado como lo muestra nuestra producción. El 4-4-2 de la selección de Ecuador, que se puede convertir en un 4-3-3, que tiene diferentes alternativas por lo de Yeboa y lo de Nilson Angulo. ¿Lo correcto era salirle de nuevo con esa línea de 5 o creen que hubiera sido mejor apelar a la línea de 4?
3: Híjole.
4: Línea de 5 sería si son los dos puntas, como nos lo plantea, ¿no?
1: Pues en teoría.
4: El caso de
1: Ener
4: Valencia y de Plata.
1: Sí.
4: Ahí marcarías con tres centrales, sobrando uno, por supuesto. Y teniendo la posibilidad también de tener salida con ese elemento central que te sobra, ¿no? En línea de 3.
1: Pero yo creo que a algunos de los costados les va a estar haciendo daño constantemente. O sea, yo por eso pienso que la línea de 4 hubiera sido otra alternativa.
3: Sí, pudiera ser. La verdad es que
2: Yo creo que esa manera de jugar de Javier, porque lo ha hecho en los tres partidos pasados, a mí me parece que contra Sudáfrica, que contra Corea, incluso contra República Checa, fue muy medroso Javier Aguirre, o sea, aguantando, esperando, tratando de ver qué podía hacer el rival, y después, a ver, se soltaron los jugadores, sobre todo en el partido contra Checa, que terminaron haciendo tres goles, pero realmente fue un partido muy, muy amarrado por parte de Javier Aguirre.
4: Sí, pero es el estilo también.
2: Ah, no, claro. Vasco, o sea, también que queríamos. Sí, o sea, no va a cambiar. Bueno, lo va a jugar así. Lo jugó así en 2002. Lo jugó así en 2010.
4: Y sabes qué, Gabo, una cosa muy importante. Le dio resultado.
2: Claro, hasta ahora le dio resultado.
4: Hasta ahora le ha dado resultado. Yo creo que es una cosa que tienen los técnicos. O sea, se mueren con la suya.
2: Completamente.
1: Y si no ha recibido gol leyenda, pues mucho más.
2: Claro.
1: O sea, si lo que lo ha llevado adelante es la solidez, pues se va a morir con la suya.
2: Sí.
1: Vamos a cambiar un poco de tema. La selección de Ecuador hoy elevó un comunicado que puede gustar y no, después de la serenata que le terminaron haciendo.
2: Qué ridículo.
1: ¿No te gusta la voz?
2: No, a mí me parece una tontería. Me parece que me parece que no te puedes quejar por algo que no controlas tú. O sea, no lo controla. Empezaron desde antes.
1: ¿Es una ridiculez lo de la Federación Ecuatoriana?
2: Sí.
1: Ah, yo pensé que lo de la serenata.
2: No. Me se me hace una ridiculez lo de la Federación Ecuatoriana. Desde antes, incluso con influencers, con periodistas, con mucha gente que estuvo levantando la mano y diciendo, la Federación Mexicana no suelta los boletos. No, señores, la Federación Mexicana no los tiene. Los tiene la FIFA. Uh-huh. Entonces, desde ahí empezaron a recriminar mucha gente, incluso de periodistas diciendo que preferían a cualquier otro rival que a México porque le iban a ayudar en el arbitraje. Ay, de verdad, no sean ridículos, empezaron a llorar tanto, digo, ahorita y dejando de lado, porque la verdad sigue siendo un tema fuerte, el tema diplomático entre los dos países por el tema de la embajada y demás, que vamos a dejar de lado, pero a mí me parece que es una tontería estarse quejando por esto, mejor no participen, Ecuador, de verdad, si quieren no participen, no hay bronca, así me parece que los mexicanos estamos acostumbrados y si no lo han, investíguenle poquito, a ir a Honduras, a ir a El Salvador, a Guatemala, y no te dejan dormir, bueno, por lo menos tratan de aventarlos en las habitaciones en las que no lo escuchen, pero la serenata, pues es algo que se usa mucho en Centroamérica, posiblemente en Sudamérica, y ahora resulta que no saben, que no es cierto.
1: Acá está el comunicado para la gente que nos está observando en redes sociales, sobre algunas acciones extrafutbolísticas acontecidas en la previa del partido de 16avos de final, la Federación Ecuatoriana de Fútbol informa que ha enviado un reclamo a la organización. Pues este proceder dista mucho de los principios de juego limpio, equidad y unidad que un mundial de fútbol debería representar. Por ello, la Federación Ecuatoriana de Fútbol hace un llamado respetuoso a las autoridades competentes a prestar mayor atención a estos acontecimientos y adoptar las medidas necesarias para salvaguardar la integridad de nuestros jugadores, cuerpo técnico y aficionados. Confiamos en que estos hechos antideportivos no empañen la fiesta futbolística que une a dos países hermanos. Bueno, ya no vamos a seguir.
2: Sí, ahí me pondrían entre comillas, países hermanos.
1: Les hago una pregunta. ¿Es antifutbolístico una serenata?
2: Parece que no.
6: No, yo creo que no. Al menos pues, yo estoy acostumbrado a eso.
1: No es juego de eso.
2: Claro, es parte del
6: no
2: fútbol.
6: No es antideportivo tampoco.
2: Exactamente, no es antideportivo.
1: No es lo que son la Federación Mexicana de Fútbol hasta donde yo sé.
2: Pero a lo mejor, de verdad, la Federación Ecuatoriana de pensar que sí. Porque pues si pensaba que los boletos la tenía la Federación Mexicana de Fútbol, pues ahorita de pensar, los mandaron la Federación, lo mandó la Selección Mexicana. O sea, de verdad sí están un poquito malitos, ¿verdad? Pero bueno, es increíble que manden ese tipo de mensaje cuando me parece que no hay nada. Juguemos el partido en la cancha. Y si son mejores, se va a aceptar. Pero me parece que andarle buscando tres pies al gato, ahí es cuando ya me parece que los ecuatorianos están tratando de tirarse al suelo, embarrarse y que alguien llegue y los levante. Y eso me parece. Completamente.
6: Yo creo que en este partido está en juego no nada más lo deportivo, ¿no? La situación que aconteció.
1: Señor canciller Ledesma.
2: No, pero es cierto, es un tema que está, exactamente, que está fuerte. Muy importante. Está fuerte. No, incluso hoy día siguen los problemas todavía.
6: Todavía. O sea, es algo que se involucra a gente que de repente en lo deportivo nada tiene que ver.
2: Entendamos que es un partido de fútbol. No pasa más. O sea, no es un tema político, no es un tema de países. Y yo he visto también gente en Ecuador diciendo, los mexicanitos y esto y lo de... A ver, estamos hablando de un juego de fútbol. Es un deporte. Y no pasa nada después de que se gane el partido, si gana Ecuador y si gana México. Entendamos eso, pero no lo entendemos.
1: A ver, una situación que me llama mucho la atención es que yo vi un perímetro de seguridad pues bastante bien establecido. Otra cosa es que no sé si a Ecuador le permitieron o no le permitieron cercar el perímetro mucho más. He tenido la posibilidad de ir
7: al Hotel de Corea, al Hotel de España, al Hotel de Colombia, que bueno, el de España terminó siendo el mismo que del Congo y demás.
3: Sí, sí, sí.
7: Y según las instalaciones, son los cercos de seguridad que se pueden establecer. Por ejemplo, el de Corea del Sur llegó un momento previo al partido en contra de México que tenía aproximadamente un kilómetro de distancia cercado. Yo no sé si no lo permitieron en el recinto en donde se quedó Ecuador, que es un hotel en donde normalmente se queda Guadalajara y que está prácticamente a la orilla, si no es que está en el periférico sur de la Ciudad de México. Ahí es difícil, o sea, hasta para la propia FIFA, para las autoridades, controlar el perímetro y que no vaya nadie, que no te tire cohetes, o sea, ¿qué haces?
3: Además, digo, también creo que en un hotel de ese tipo, de los que pagas buena lana,
7: claro,
3: o sea, realmente es muy poco lo que llegas a escuchar, o sea, no es tampoco que estés teniendo la serenata a un lado.
6: Pero tienes ahí una ventana, por supuesto,
3: ¿no? No es así, y yo creo que están exagerando. Los ecuatorianos están tratando ahorita de sacar desventajas para México y pegarle por donde sea, me parece, desde hace tiempo, desde que supieron el rival y todo, empezaron a pegar. Tuvieron muy poquitos días, pero han pegado con todo. Y creo que es irrelevante lo que están sacando. Yo repito y lo sigo diciendo, juguemos el partido en la cancha. El fútbol se juega en la cancha y que se quede en la cancha. Punto. Sí,
6: de repente no será parte también de...
3: Yo creo que sí.
6: De hacer cierta algo, presión, claro, para que los medios estén más al pendiente. Y porque ahora el país mexicano, pues obviamente que somos sede.
3: Claro.
6: En esta situación, y que se quieren medio proteger un poco en el partido que tienen ahora contra México.
7: Fueron a Ecuador y que fueron a Qatar y no dijeron absolutamente nada, y les tocó el juego inaugural.
3: Claro, no, a mí me parece que, a ver, digo, con todo respeto y sin demeritar el fútbol ecuatoriano, porque tiene grandes jugadores y demás, no han hecho nada en Copas del Mundo. Nosotros quizá tampoco, un poquito más que ustedes. Juguemos el partido y dejemos todo atrás, porque creo que están exagerando en tomar cosas que nada que ver, que no tiene que ver con el fútbol, y tratando de meterlas como para quejarte. A mí esto me sonó como, de veras, como cuando el niño se queja con la mamá y va porque el otro niño le quitó un juguete, o sea, por favor, a mí me parece terrible.
7: No, equipos de la Liga MX le sucede y nunca ha habido una queja en lo absoluto para...
3: Claro, y que antideportivo y demás y todo. A mí me parece irrisorio este tema y creo que tendríamos que dejarlo de lado. Entiendo que la federación hace medio su chamba, pero como dice Zuli, creo que está tratando de desviar atención, ajá, poniendo presión en otras cosas, como para ver si sus jugadores, bueno, se pueden concentrar. Esperemos que no se concentren y que no puedan ganar en la cancha.
7: Ya veremos. Por lo pronto, ya lo decíamos, el juego de Morado, ¿quién le afecta más?
6: Yo creo que de acuerdo a lo que es, puede afectarle a la selección mexicana, ¿eh? Se puede desesperar si es que no consigue alguna anotación temprano. Es algo que normalmente los equipos visitantes tratan de manejar, ¿no? Que la presión sea para el local en esta situación. Y probablemente si el equipo de Javier Aguirre no consigue anotación o no consigue hilvanar algunos avances, me parece que la gente va a empezar a exigirle un poquito de más, ¿no?
3: Habrá que ver cuánto tiempo. Entiendo pues el tema de la tormenta eléctrica y demás, pero... Pues de ahí se va planteando media hora y en lo que pasa, o si no cae un rayo, un trueno. A mí me parece que sí podría desesperar más a México, porque es el que creo que está más ansioso.
6: Claro.
3: Pero, pues a ver qué va pasando. Obviamente tenemos que ir esperando conforme se van dando los anuncios, ¿no?
7: Ojalá que por los espacios que tiene el estadio se pueda controlar bien a la afición, ¿no? Porque muchas veces, si se dan ciertas cosas... le genera ruido al futbolista desde el vestidor porque tiene la familia afuera. Y se terminan, desesperando muchas circunstancias, leyendo.
6: Yo creo que no pasa nada, ¿no? O sea,
7: ojalá.
6: No es la primera ocasión en que la selección mexicana va a desempeñarse en un partido importante en el estadio, en el nacional, podemos decirlo de esta manera, como es este mundialista. Y dentro de todo eso, yo espero una buena respuesta, una buena actitud del público, ¿eh?
7: Ojalá que sea así.
6: Y apoyo total para México.
7: Nosotros hacemos una pausa en Tricolor al Día. Quédese con nosotros porque vamos a seguir hablando del cuadro nacional mexicano. Se viene el reporte con Octavio Rivera, o Rivero, mejor dicho, desde el...
3: ¡Su cumpleaños!
7: ¿Ah, cierto?
3: ¡Ay, sí, señor, su cumpleaños!
7: Cierto. Hacemos pausa y nos quedamos con más en Línea de Cuatro.
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2: Estamos de regreso en la cabina Ford Vehículos Hechos Tan Capaces Como Tú. El silbatazo inicial del México-Ecuador está demorado. El protocolo por la tormenta eléctrica que cae a esta hora sobre el coloso de Santa Úrsula ha demorado el trabajo precompetitivo de los equipos, ha obligado a evacuar al público, digamos que no ha evacuado, por supuesto, en la zona baja, en el anillo inferior de la cancha del Estadio Azteca. Hacen su agosto, por supuesto, los vendedores de chelas. Y aquí estamos, mientras tanto, para conversarlo y platicarlo con el equipo mundialista. Manolo Sol, Carlos de los Cobos, Alex Darío Aguinaga y Javier Castrilli. Con este dicho que se ha comenzado a ser popular, señores, en México, por la afición, por un poco el marketing, y habrá que decirlo por los 3 triunfos mexicanos en el arranque en la fase de grupos. Y sí, sí, México. Mi querido Manolo Sol, ¿cómo te va?
11: ¿Cómo estás, Sammy? Un gusto estar aquí con todos ustedes. Y sí, sí, bueno, siempre hay que tener fe, ¿no? Es la realidad, es lo que espera todos los mexicanos, pero no te debes de olvidar que hay que ir paso a paso. El rival que tienen ahorita va a ser muy complicado, tiene muy buenos jugadores, viene haciendo muy bien las cosas esta selección de Ecuador. Y van a tener que hacer un gran partido el día de hoy si quieren avanzar.
2: Con el saludo a Alex Aguinaga, contémosle a la audiencia, Alex, que por ahí no está enterada, que lo que ocurrió con la delegación ecuatoriana que tardó en llegar al hotel de concentración, el tema de la logística, al mejor estilo de la Copa Libertadores de los 70 en América del Sur, con juegos artificiales, con serenata, con mariachi, la queja del seleccionador ecuatoriano víspera del partido. ¿Cómo estás, Alex?
12: Un gusto saludarte, mi querido Sammy, igualmente Carlitos, Manolito, Javier, toda la gente que nos sigue a través de Fútbol de Primera. A ver, primero los mandaron a la IFA. Podían haberle mandado a Toluca, no, pero fueron a la IFA. ¿Por qué a Toluca? Porque obviamente de Santa Fe, donde está el hotel que se hospedan, está a 30 minutos. Lo mandaron a la IFA, que están a 2 horas. Después, con la lluvia y el tráfico normal de México, pues hicieron creo que cerca de 4 horas. Más la hora aeropuerto, que previo a salir tienes que estar por lo menos 1 hora y media, 2 horas antes, vuelo internacional. El vuelo normal, que son aproximadamente 3 horas, si no es que fue un poquito más. Entonces, comentaban que estuvieron cerca de 9 horas para llegar al hotel de concentración. Una odisea. Pero bueno, de eso se quejaron también los equipos de la Interliga, de interclubes que se jugaba entre México y Estados Unidos, que tenías que de repente viajar mucho. Las distancias son enormes, es un país enorme, Estados Unidos es un país grande, también México, y si te toca también suma a Canadá, que es otro tanto. Entonces ha sido odisea para la mayoría de los equipos, y en este caso lo de Ecuador fue impresionante. Y después llegó la fanaticada a molestar, a gritar, a hacer la mayor cantidad de bulla posible para no dejar dormir al equipo ecuatoriano. Algo que es inútil, porque obviamente primero esos hoteles, por la altura que están y por el paso de aviones, son sonoros, ¿no? Entonces no reciben el sonido de afuera, pero a la gente le importaba lo que pasaba, sino que fueron a hacer su fiesta, pensaban que iban a colaborar, que la gente está eufórica. Y hay que tener cuidado con esa euforia, ¿no? Yo lo entiendo a Manolito con el y sí, sí, México, pero y sí, no, ¿qué pasa, no? Porque la gente hoy en este momento está en un momento altísimo emotivo y es un peligro para todos.
13: Carlos de los Cobos, mundialista en México 86, que lo vivió desde adentro, que fue compañero en aquella selección dirigida por Bora Milutinovic del hoy seleccionador mexicano Javier Aguirre. Y viviste en carne propia el hecho de jugar en México, de jugar el mundial de local, de sentir acaso esa presión, de sentir esa afición que arropa a la selección mexicana. Hoy, como bien dice Alex, a lo mejor eufórica, pero los resultados han acompañado como acompañaron aquella selección de Bora para clasificarnos ustedes a la siguiente ronda. ¿Cómo estás, Carlos?
14: ¿Qué tal, Sammy, Manolo, profe, Astrilli, mi querido Alex? La realidad es que hoy vamos a tener un partido importante, porque la verdad es que analizando lo que ha venido haciendo Ecuador, Ecuador viene de menos a más. No nos olvidemos que perdió el partido contra Ecuador, contra Costa de Marfil, después empató con Curazao y después hizo un estupendo partido doblegando a una potencia como es Alemania. Entonces la prueba más difícil para México es el día de hoy, porque ni para Ecuador ni para México hay un mañana. Entonces yo pienso que va a ser un partido lindo, lo vamos a disfrutar, y yo siempre he dicho que el jugador mexicano se crece cuando enfrente tiene a un rival de calidad como el día de hoy. Entonces yo espero a una selección mexicana que combata, que pelee, y que tengo mucha confianza en que puede salir adelante.
13: Bueno, como el partido está demorado, el partido anda demorado por el protocolo de tormenta eléctrica, vamos a tener seguramente tiempo para hablar de la previa, mi querido Javier Castrilli. Le vamos a dar tiempo para que usted observe lo que hoy evacuó el director en jefe del arbitraje de la FIFA, Pierluigi Collina, que reflexionó sobre las medidas para combatir la pérdida de tiempo, la disminución drástica en las lesiones de los jugadores, etcétera, etcétera, etcétera. Pero hoy el árbitro, el encargado de impartir justicia, es el señor Slavko Vencic de Eslovenia, que va a dirigir su tercer partido en esta Copa del Mundo. ¿Cómo le va, Javier?
15: ¿Qué tal, Sammy? Un gusto, como siempre, estar entre ustedes y compartir este momento histórico, ¿no? Cada Copa del Mundo es un momento histórico que tenemos que celebrar. Efectivamente, nosotros hemos tenido oportunidad de verlo a Vincic en el partido Brasil, que empató 1-1 con Marruecos, el esloveno. Me gustó mucho, me había gustado mucho, es un árbitro con mucha experiencia. Tiene 16 años de internacional, una barbaridad, ¿no? 44 de edad, es un árbitro que empezó muy joven, 46 años. Viene de dirigir, por ejemplo, entre otras cosas, en el 2024, la final de la Champions, que le ganó el Real Madrid al Borussia Dortmund 2-0. Bueno, ha tenido oportunidad también de dirigir partidos de la Liga, de la Superliga Turca. En el 2025 dirigió la Copa Mundial de Clubes, ¿no?, de la FIFA, un partido que en Estados Unidos, que River jugó con Monterrey, 0-0 terminó el partido. Y también tuvo, este es su segundo mundial, ¿no? Es decir, que es un árbitro que ya viene con soberana experiencia. Dirigió partido que Argentina, recordemos, perdió 2-1 con Arabia Saudí. El primer partido de Argentina, siempre es partido del torneo de Argentina, ¿no? Con el pie izquierdo entró perdiendo 2-1 después de haber ido ganando en el primer tiempo por 1-0, que le anularon 3 goles con posición adelantada, ¿no? Y terminó perdiendo 2-1. Y después Inglaterra-Gales, que ganó Inglaterra 3-0. Esos dos partidos solamente dirigió en el Mundial de Qatar, que fueron exclusivamente para lo usaron a Vincic para las fases de grupos, ¿no es cierto? Y fue muy cuestionado en ese momento Vincic por sus antecedentes. Y uno dice, pero ¿cómo por sus antecedentes? Sí, porque tiene antecedentes penales.
13: Ah, bueno.
15: ¿Cómo? ¿Me escuchaste?
16: A ver, cuéntala.
15: Porque resulta ser que en el 2020, en aquel momento era prácticamente reciente y se hablaba mucho del tema. Parece ser que Vincic tuvo un pecado de juventud. Fue a visitar a una señorita en una casa, en donde había otras 9 señoritas. Y justo le tocó, él dice que entró a preguntar dónde paraba el bus, pero dejó. Y justo empieza a hablar con la que tenía más ascendencia sobre la zona, la jefa del prostíbulo. La cuestión es que justo no hay que entra la policía. Pobre muchacho. Le atascó con la mano, se me mata.
16: Cayó con la mano.
15: Literalmente con la mano. Eso no es nada.
16: Eso no es nada.
15: Encontraron, escucha esto, 10 paquetes de cocaína.
16: Ah, bueno.
15: Oh. 10 armas de fuego. Chalecos antibalas, 10.000 euros en efectivo.
17: Y dos tarjetas rojas.
15: ¿Esas tarjetas rojas? Sí.
16: Pero no había. Es que en esa época no había bar.
15: Esas cifras son las que llegaron al juez, imagínate. Esto es bastante risueño. Él zafó diciendo de que no, que en realidad él fue a almorzar. Dice que estaba comiendo y estaba con su anfitriona que lo había invitado y que bueno, justo cayó la policía y que fue la peor decisión que tomó en su vida. Bueno, después siguió dirigiendo, dirigió,
16: le pasó a Manolito
15: y ha tomado mejores decisiones, ¿no? Pero eso quedó. Y te imaginas cada vez que dirige un partido,
16: se lo recuerda.
15: Sale la
18: güey. Viene la porra de la
16: tribuna. ¿Sabes? Una historia similar le pasó a Sofra.
19: Esto es lo que nos da, por supuesto, que el partido está demorado por el mal tiempo. Vamos a tener tras la pausa, vamos a ir a la pausa 4 minutos, vamos a escuchar la palabra de los seleccionadores y también vamos a recibir la información oficial, el update meteorológico para ver cuánto tiempo más habrá que esperar para que los jugadores salgan a hacer el trabajo precompetitivo. En una transmisión normal, este antecedente, esta historia que acaba de contar Javier, por ahí quedaba en el tintero. Hacemos la pausa, regresamos, estamos en Fútbol de Primera esperando el arranque del partido y que le den luz verde a los jugadores para que salgan al terreno de juego a hacer el trabajo precompetitivo en la cancha del Estadio Azteca, México-Ecuador, por Fútbol de Primera.
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2: Continuamos en la cabina Ford, vehículos hechos tan capaces como tú. Ha llegado también al palco oficial el presidente de la FIFA, Gianni Infantino. El partido está demorado debido a la tormenta eléctrica que va cayendo en la cercanía de la cancha del Estadio Azteca, un tema que conocíamos en los partidos de los Estados Unidos, pero al tratarse, por supuesto, de un torneo organizado por FIFA, el protocolo tiene que ser uniforme en los tres países anfitriones y en este caso en la cancha del Estadio Azteca. Vamos a aprovechar para escuchar la palabra en rueda de prensa ayer de Javier El Vasco Aguirre, el seleccionador de México.
6: En 70 fueron los tres partidos de grupo y ya estabas entre los 8 mejores. En 86 fueron los tres partidos de grupo, el cuarto partido y ya estabas entre los 8 mejores. Aquí es, son 5 partidos para estar entre los 8 mejores por la cantidad de... Entonces, ¿qué representa para mí? Siempre las eliminaciones han tenido un culpable, que es el entrenador seguramente, ¿no? Y uno podría recordar eliminaciones trágicas, ¿no? La del 2006, ¿por qué sucedió eso? La del 98, la del 2002, 2010, 2014, 2018. Siempre hay algo a lo que recurrimos para entender qué se hizo mal, ¿no? Si algún cambio o no se hizo cambio, si un jugador jugó en esta posición o no, si, en fin, 20.000 historias que quedan eso en la historia, ¿no? Cuando pierdes, yo siempre digo, las victorias son de los jugadores y la derrota de los técnicos, me incluyo, porque somos los máximos responsables, porque tomamos decisiones, tenemos que hacerlo, y algunas veces son erróneas a juzgar por el resultado final. El destino, el azar, el arbitraje, la suerte, pues esa no entrenan conmigo, por lo tanto, si ha sucedido alguna eliminación en el pasado, no sería capaz de echar la culpa al árbitro, ¿no? Pero sí matizando, diría que en tanto en 2002 como en 2010 hubo eventos puntuales que nos a mi juicio perjudicaron, pero es una, no es más que una justificación bastante absurda después de tanto tiempo.
2: Muy bien, la FIFA ha informado que el inicio del partido será a las 8 de la noche, tiempo del centro de la Ciudad de México, que son las 10 de la noche, tiempo del este, 7 de la tarde-noche en el Pacífico, es decir, 60 minutos después del horario estipulado, y que los jugadores comenzarán el trabajo precompetitivo en 10 minutos o 15, a las 9.05, tiempo del este, 6.05 en el Pacífico. Debido a que vamos a seguir una hora prácticamente de previa, vamos a continuar con las pausas comerciales, atenti a las estaciones afiliadas de Fútbol de Primera, que son las pausas que vamos a tener en el postgame hasta la medianoche, en que va a terminar prácticamente el partido horario del este. ¿Qué te parece, Carlos, las declaraciones del Vasco? Porque hablamos antes de ir al aire con la mesa. Independientemente del número de partidos o el número de selecciones nacionales en el Mundial, hace 40 años que México no pasa una fase
1: de eliminación directa, independientemente del cuarto o el quinto partido. Y al Vasco le ocurrió con Estados Unidos en aquel partido del 2002 y luego en Soccer City en aquel partido contra Argentina en el 2010 y más allá de lo que él estaba manifestando en los anteriores mundiales.
4: No me gustó. No me gustó, no sé qué le habrán preguntado con certeza, qué pregunta le hicieron, pero estar hablando de eliminación, pues no me pareció correcto. Lo veo así, él tiene, no sé qué habrán preguntado, pero se tendría que enfocar en hablar de su equipo, de lógicamente no de la propuesta, porque eso es íntimo para los jugadores, pero hablar de lo que espera de su equipo, de sus jugadores, de lo que ve en el rival, etcétera, etcétera. Yo siento que en ese sentido, pero le doy el beneficio de la duda porque no sé qué le preguntaron.
7: Y parece ser que le preguntaron de las eliminaciones anteriores, pero yo estoy contigo, debes de tener más confianza, o por lo menos mostrar más confianza en decir esto tiene que cambiar, en que voy a hacer las cosas mejor. Me sorprendió ahí esa respuesta, ¿no? Nada más hablando de las veces que te eliminan y de los errores que se cometieron para esa eliminación, me sorprendió un poco.
8: Sí, a ver, como ecuatoriano diría que me encanta, pero no es así, o sea, hablo que del punto de vista general, ¿no? Porque hay que ser muy, muy ecuánime, muy realmente sacarse las camisetas al momento de analizar una situación. Y lógico, seguramente le preguntaron del tema de que hace 40 años que México no ha pasado un atamata, una eliminación directa, ¿no? Algunas veces, bueno, el torneo anterior se quedó en una fase de grupos, pero indudablemente que por ahí empezó, y él habla de que los entrenadores son los culpables de esa situación. Cuando gana, el equipo gana; cuando pierde, el culpable es el técnico. Y dice, ¿no?, que obviamente algo mal lo hicieron, por algo no pudieron calificar, no pudieron pasar, haciendo siempre un análisis de lo que le sucedió a él, sobre todo, y también hablando de lo que se dio en el 2006 con el gol de Messi de Argentina. Siempre se dan situaciones en un partido de mata-mata que ganas o pierdes. Yo veía hace poquito, vimos el día de ayer, lo de los Países Bajos contra Marruecos, cómo termina siendo eliminado en penales. Igualmente un Alemania. Paraguay superior completamente en el, y terminas eliminado, y de repente dices, bueno, ¿cuál es la decisión equivocada que tomaste? O por dónde viene la eliminación y la calificación de los equipos, ¿no? Entonces sí es un poquito más de análisis, y no solamente del enojo, ¿no? Porque a veces hablas del enojo, de la molestia, de la tristeza también, y terminas por confundirte. Y cuando haces un análisis un poquito más profesional, que eso se encarga normalmente los directores deportivos, los analistas, los periodistas más deportivos, o que se adentran más en una situación no tan personal, porque a veces hay temas personales con el entrenador que no te gusta, cómo juega, etcétera, un montón de cosas. Ya tienes que analizar lo que sucedió durante el proceso, y no únicamente en un partido, pero eso sucede siempre con nosotros latinos. La mayoría de los latinos somos exitistas, y cuando perdemos buscamos siempre el error, ¿no? Y a veces empezamos siempre por la cabeza, que ojo, no es que sean inocentes del todo ni santos de devoción, pero siempre hay situaciones que al analizarlas te das cuenta que sí, cometen errores, como dice muy bien el Vasco, pero que también hay otros puntos, hay otras situaciones que se pueden presentar. De todas formas, es una declaración que en lo personal, digo, a mí en lo personal no me afecta, pero también si le preguntaron eso y contestó, no pasa nada, ¿no? De todas las preguntas que le habrán hecho, escogimos esta, ¿no?
7: Ahora, y estoy de acuerdo ahí en eso de que siempre que pierdes, tratas de buscarle algo. Pero pues es la responsabilidad del entrenador. Ya luego lo vamos a ver con la alineación que presenta México. Él obviamente sabe mucho más en la interna de todo lo que sabemos los que estamos opinando.
1: ¿Quién está bien?
7: Y él sabe lo que quiere, cómo quiere plantear el partido y qué jugador le puede dar lo que él planea. Y eso hay que respetarlo, eso es muy válido, ¿no? Esa es la visión que tiene el entrenador para tratar de ganar el partido.
1: Vamos a la pausa y regresamos ahora para escuchar al seleccionador de Ecuador, Sebastián Becachese. Estamos en Fútbol de Primera. El partido de México-Ecuador arrancará, atente a las estaciones afiliadas de Fútbol de Primera, a las 10 en punto de la noche, tiempo del Este, 9 en el centro, 8 en la montaña, 7 en el Pacífico. Seguimos entonces con las pausas y regresamos con más de la previa por Fútbol de Primera.
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13: Bueno, seguimos en la cabina Ford Vehículos Hechos Tan Capaces Como Tú. Sale la selección ecuatoriana de fútbol a hacer el trabajo precompetitivo debido a la tardanza. El partido va a comenzar en una hora, menos 55 minutos, 10 de la noche, tiempo del Este, 7 en el Pacífico. La FIFA informa que no habrá momento de hidratación en ninguno de los dos tiempos. Nos ahorramos 6 minutos a la reposición del agua. 17 grados centígrados con la lluvia y todo bajo la temperatura.
1: Pero no se parece extraño que lo hayan retrasado una hora, porque normalmente el protocolo son 30 minutos.
13: Pero como están saliendo a calentar tarde.
1: No entiendo el
13: problema.
1: Tardó una hora.
13: Bueno, sale la selección ecuatoriana presente en el túnel de vestuarios, que es, digamos, y sale México también, el lugar particular, el lugar privado, Alex. A mí, honestamente, me choca, y esto es una situación personal, ver a los directivos, y en este caso el presidente de la ecuatoriana de fútbol, en ese protocolo cuando salen los equipos a la cancha. ¿Qué quiere que le diga?
14: Sí, a los jugadores.
13: El señor Francisco Egas, digo.
14: Sí, a los jugadores no nos gusta que haya gente externa. Ojo, aunque sea el presidente de la federación. Sí, es que ya esta es nuestra zona, ¿no? Y nosotros nos metemos la oficina cuando está en alguna reunión y aunque quisieran ellos de repente como para vestirse un poquito más. Pero bueno, el señor Egas es así, no le gusta mucho.

0: las cámaras y le encanta estar en todos esos eventos. Pero bueno, en este caso sí tiene que darle ese espacio para el jugador, porque de repente alguno con alguno no se llevará bien y te cambia la cara, ¿no? Y te ganas o te arriesgas a que en algún momento te miren la cara o te enojes o le causes un enojo y estás a un momento...
1: A eso iba. A mí me gustaba, a mí sí me gustaba que bajara el precio.
2: ¿Está bromeando o en serio? No me digas.
1: Hay premio triple. Premio triple si ganamos.
2: Carlos, ¿a ti?
3: No, normalmente la gente de pantalón largo debe tener su lugar, ¿no?
2: Exacto.
3: Cuando ya estás en tu vestido, en el vestidor, ya es un...
2: Sacrosanto.
3: Exactamente, un lugar sagrado en donde el cuerpo técnico y jugadores se reúnen y planean lo que tienen que hacer, ¿no?
2: Vamos a escuchar al seleccionador argentino de todos los ecuatorianos, Sebastián Becachese, en rueda de prensa previo al partido.
4: Veremos si somos capaces, confío en el grupo que tengo, como vengo diciendo, confío en los futbolistas, confío en el trabajo que nos trajo hasta acá y obviamente tendremos una prueba más de la dificultad que vos mencionaste y tendremos que mostrar nuestra rebeldía, ¿no? Nosotros lo tenemos muy claro, pero puertas adentro, ¿no? Nosotros sabemos bien el poderío que tiene México, hemos visto los partidos que ha jugado, como te digo, ¿no? Ha sacado la totalidad de sus puntos, no ha recibido goles, por lo cual es un rival de mucha exigencia para nosotros. Y siempre le doy importancia a lo propio, ¿no? Considero que lo importante está en lo propio, en lo que hagamos nosotros, a pesar de lo que va a ser la atmósfera, todo el escenario adverso, el rival que lo hace muy bien. Lo importante es que Ecuador... pueda contagiar esa emoción que viene contagiando, ¿no?
2: Bueno, el antecedente inmediato, ¿no? Hay dos partidos iguales. Es aquel partido amistoso que jugaron en la cancha de las Chivas, en el Akron, en México, el pasado 14 de octubre del 2024, empate a uno, Alex. Y ahí están las declaraciones de Becachese, que en una larga conferencia de prensa se refirió al tema este de la demora, por supuesto, también, y el tema del mariachi, de la serenata en el hotel de concentración.
5: Sí, a ver, habla de lo que fue el último partido de Ecuador, ¿no? Frente a la selección de Alemania, que mostraron carácter, personalidad, amor propio. Y yo comentaba con algunos amigos en programas en Ecuador, decía que yo los primeros dos partidos no vi a la selección con ese corazón, con ese empuje, con ese compromiso como la vi en el último partido. Y eso me gustó, porque independientemente del resultado, quieres ver a tu selección dando lo máximo. Si los resultados no se dan, bueno, se analizará detalles y errores. Pero que, como decía en algún momento alguien, la actitud es innegociable. No puedes no correr por tu selección. Puedes jugar mal porque el balón a veces es caprichoso, puede entrar en tu portería o en la otra. Pero cuando ves la actitud, cuando ves la entrega, cuando ves ese compromiso con el fútbol, con el equipo, te vas tranquilo. Y eso no había visto yo los dos primeros partidos.
2: Bueno, la FIFA informaba, Javier, que con este retraso no vamos a tener momento de hidratación en ninguno de los de las dos etapas.
6: ¿Y se rectificó?
2: por el de la demora.
6: Va a ver.
2: ¿Se rectificaron?
6: Se acaban de rectificar.
2: Ah, bueno.
6: Dijeron una cosa y después dicen otra.
2: Sí. Teníamos la información a las 8:58 del este, de FIFA oficial, que no iba a haber. A las 9:09, tiempo del este, es decir, hace un minuto, se revirtió.
6: Pero es que es lógico, porque vos decís, bueno, ¿qué tiene que ver? ¿Que se aplace? Si dijeron que a la totalidad de los juegos se iba a hacer en la pausa.
7: Protocolo.
6: Entonces, ¿por qué uno sí, otro no? Entonces se le iba a la de San Quintín. Entonces dijeron, no. Pero qué increíble, ¿no? Qué
1: tremenda comunicación.
6: Todas estas cosas. Por eso, hoy hizo declaraciones Colina.
2: Sí, sí.
6: Y
2: ¿qué dijo?
6: Pero bueno, yo no siempre estoy de acuerdo con este muchacho.
7: hay veces que difiero, ¿no? En sus apreciaciones.
8: Habló de varios temas de...
7: Estoy de acuerdo. Mirá, increíble. ¿Será por eso que se largó a llover en México? Hoy estoy de acuerdo porque hace referencia a lo positivo que fue la implementación de las nuevas medidas. Yo creo que coincido totalmente. Es decir, la limpieza del juego, cómo disminuyeron la caída de los jugadores, cómo se agilizó el juego, las sustituciones, ¿no? La aplicación en los saques laterales o en la rectificación o en la sanción que también se aplicó de los saques de meta, ¿no? Cuando se demoraba terminaron otorgando un tiro de esquina. También Almirón, que se compra todos los números, Almirón, que primero con el tema del, si recuerdan, el tema de la simulación, ¿no? Que interviene el VAR.
2: Miguel Almirón, el jugador de Paraguay.
7: Sí. Se aplicó, ¿no? La rectificación, dicen, por confusión de identidad, cosa que para mí conceptualmente no lo es. Y después terminó tapándose la boca, es decir, dice bingo, viste, cartón lleno para Almirón. Así que yo creo que coincido totalmente, las medidas son muy positivas.
2: Dos medidas, Javier, le digo, dos medidas de esas nuevas reglas que se probaron y se implementaron en la MLS, en la liga de este país, durante 2 años, y a raíz del éxito fueron hasta la IFAB y fueron aprobadas.
7: Pero si siempre la FIFA hizo eso, es decir, el que propone un cambio, por lo general, de alguna asociación miembro, entonces dice, bueno, implementala en tus torneos domésticos, vamos a ver, se lo toma como una especie de prueba, y si resulta, yo recuerdo, por ejemplo, haber participado en un mundial en Japón, donde se hacía sub-20, era, se hacían los saques laterales con el pie.
9: Sí. Ese es el FIFA,
7: ¿no? Entonces digo, obviamente que no hay resultados, te imaginas, era un limpia parabrisas, porque cada lateral era un centro. Entonces la pasabas corriendo con la lengua afuera.
10: ¿Sabes cuál otro hubo, Javier? Hace poco, igual en un mundial así, que los entrenadores pedían la revisión de las jugadas.
2: El mundial de clubes.
7: También.
2: El año pasado.
7: Cosas que son muy positivas, pero lo que omite Colina es lo que le está gritando desde el año 2018. El universo, y creo que
9: el offside
7: también. Es decir, ¿por qué no cambian la ley del
2: poder? Pero es el IFAB. Es el IFAB.
7: Sí, pero son todos los mismos.
2: Son los mismos.
7: Claro. Tiene 8 miembros. 4 son los representantes de los países británicos: Gales, Irlanda, Inglaterra y Escocia. Y los otros 4 también son europeos, ¿viste? Es decir, se cocina todo entre ellos. Entonces todo el mundo le pide a gritos, con la irrupción de la tecnología, para terminar con los casos como ocurrieron acá en este torneo, con la eliminación de Irán y también con la queja de Colombia por el gol que le cobraron
2: a Davinson,
7: para todos tuvimos la sensación de que fue un robo, ¿viste? Porque todo el mundo se quejaba. Digo,
2: no pregunten al pibe.
7: Claro, entonces hay esa deuda de justicia que queda flotando y que yo creo que se debiera buscar la solución. Desde hace rato se lo están pidiendo. Y eso nunca da la casualidad que el IFAB no se mete con eso. Arsene, y se sigue postergando,
9: Javier,
7: y se sigue...
9: Arsene Wenger dijo que tendría que estar un cuerpo y que no tocaría en ninguna parte algún defensa.
2: Llamada la ley Wenger, ¿no?
7: Sí.
2: Pero
7: sí.
2: No prosperado.
9: Pero no, a ver, yo por ejemplo, yo digo, porque es lo mismo si de repente el cuerpo del jugador,
10: claro,
9: le toca un poco la zona, queda habilitado, cuando realmente debería estar inhabilitado. Va a quedar el mismo tema.
7: Ese es uno de los motivos por los cuales no se implementa.
9: Claro.
7: ¿De qué manera?
9: Que es lo mismo, nada más cambian la posición.
10: Así es.
9: ¿Aquí adelante o aquí atrás?
10: Así es.
7: Vos sabés que el protocolo del VAR establece que el VAR tiene que intervenir en casos graves, manifiestos, o que genere una influencia notoria en el desarrollo del juego.
9: Exacto.
7: En este caso, se agarran de lo segundo para intervenir por la puntita de tu nariz.
9: Exactamente.
7: Bueno, no te estoy diciendo que son ellos. Pero bueno, ¿qué ocurre? Para la posición de adelante, al menos hasta que se descubra otra cosa, que se le devuelva al árbitro la potestad de evaluar, ¿no? De acuerdo a su real saber y entender, si la posición de adelante es lo suficientemente significativa.
9: Claro.
7: Vos lo ves en línea.
9: Claro.
7: No me jodas.
9: Pero ¿sabes qué? Yo creo que no se la dan porque es una responsabilidad muy grande y prefieren decir la máquina se equivocó.
2: Sí, pero la máquina la maneja un ser humano.
9: Ojo, la máquina no se equivoca.
8: La máquina es la máquina, es la herramienta.
9: No, pero te hace, obviamente, a ver...
8: Pero ahí la puedes muñequear, ¿ah? Puedes hacer cuadro por cuadro. No sé. Habla con un encargado de video.
6: Ya, ese, porque te dicen semiautomático.
8: Exactamente.
6: Ahí ya viste ese...
9: Exactamente, hasta que sea automático.
6: Entonces,
9: completo.
6: Entonces digo...
8: Inteligencia artificial.
6: Forma parte de la naturaleza del fútbol, de que fue el fútbol. No, y que se impusiera una regla y un tipo que viene de afuera y te tiene que imponer la regla, ya ahí nació la desconfianza, ¿no? La suspicacia, ¿no? La sospecha. Entonces yo creo que para terminar con esta discusión, esta sensación de injusticia, porque vos sentís que es injusto, yo no tengo que te imaginar, uno no tiene nada que ver
9: yo diría, si es que anotas el gol con la parte que está adelantada de tu cuerpo, ok, las sanciones, y así te evitas muchas cosas. Si estás adelantado con la cabeza, anotaste de cabeza, o estás medio cuerpo y anotaste con algo del medio cuerpo, es offside. Si no, si está en una posición, está en disputa la pelota.
6: No, fíjate,
9: algo así, ¿no?
6: Le anulan el tercer gol que viene de un tiro de esquina, cuando si vos detenés la cámara, hay está el arquero con un compañero de Cabo Verde, estaba sobre la línea. Entonces vos decís, pero ¿cómo?
9: Claro.
6: Se ejecutó el tiro de esquina, cuando vos detenés la imagen, se lo ve también sobre la línea, o decís, están sobre la línea. Entonces vos decís, a ver, ¿dónde está en posición de adelanto? ¿No? Cuando hace el tiro de esquina y después se la devuelve.
9: Claro.
6: Sensación. Bueno, después Uruguay fue un desastre.
9: Si está el balón acá y el pie afuera, es offside.
6: No puede decir que Uruguay quedó afuera por eso, pero te da bronca, ¿no? No deja de darte bronca esas cosas que se debieran solucionar.
2: Bueno, vamos a ir a la pausa, 4 minutos más para todo el país. Sigue haciendo el trabajo precompetitivo las selecciones de México y Ecuador y la cuarteta arbitral. Poco menos de 45 minutos para el arranque del partido. 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
2: Bueno, estamos de regreso en la cancha del Estadio Azteca. A las 10 de la noche, tiempo del Este, 7 en el Pacífico, arranca el partido, demorado debido a la tormenta eléctrica que cayó en la cercanía de la cancha del Estadio Azteca. Y vamos a analizar las alineaciones, Manolo, cómo sale hoy el Tri, que tiene 4 cambios con respecto al equipo que viene de golear a Chequia por 3-0 el miércoles pasado, con un gol del Piloncito Chávez, uno de Julián Quiñones y otro de Álvaro Fidalgo. Era lógico pensarlo porque en aquel partido, digamos, rotó de alguna manera Javier Aguirre y hoy tiene solamente 4 cambios.
10: Sí, hay que recordar que ya estaba clasificado en la primera posición, por eso hizo esas rotaciones. Quizá alguno de los jugadores estaba un poco más cargado de las piernas y se le dio ese descanso. Ahora también probó jugadores que le convencieron y los dejó de titular, como el joven Mora.
2: ¿Cómo sale entonces hoy México?
10: Entonces ahí les va, entra el tal Arrangel, que sigue. 2 cambios en la línea defensiva, entra Gallardo por el Tiloncito y entra Vázquez por el Machín Álvarez, que jugó ahí. Montes y Jorge Sánchez son los otros dos que están en la línea defensiva. Lira, Mora y Romo van a estar en el medio campo. Ahí entra Lira, que había descansado. Y va a estar el Piojo Alvarado, Quiñones, acompañando a Raúl Jiménez, que también se le dio descanso.
2: ¿Te llama la atención, Carlos, el que vaya desde el vamos, Gilberto Mora? Digamos, está Lira y está Romo. Uno es el que se quede, el otro es el que salga, pero que vaya de titular en un partido mata-mata al chamán.
20: Llama la atención la personalidad que tiene este chico, que yo lo decía en el partido anterior, y sin embargo acabó siendo fundamental en los 2 goles que hace México. Digo, este es un jugador muy joven, pero que ha demostrado muchísima personalidad, temperamento y sobre todo mucha inteligencia. Es un jugador muy fino y que tiene se anticipa la jugada, un chico que tiene muy buen pie y va a generar mucho fútbol para el equipo. Yo siento que el hecho de que Lira juegue como contención, Manolo, es porque sabemos que Lira sabe hacer una doble función. De repente se tira a jugar como tercer central para darle salida. Yo creo que va a atacar México, atacará mucho por las bandas, porque esa es la fortaleza que tiene con Gallardo y con Sánchez. Son jugadores que apoyan mucho el ataque. Y por un lado, Alvarado y Quiñones también como extremos, ¿no? Vamos a ver qué pasa con Jiménez, pero va a necesitar más acompañamiento de Mora para que no esté tan solo Jiménez.
2: Era lógico que el Memote, el Piloncito, el Israel Reyes no arranquen, pero llama la atención a mí lo de Edson Álvarez, ¿no? Lo del Machín, que hoy no arranque en el partido, ¿no?
21: Capitán, uno de los capitanes.
2: Sí, señor.
10: Pero no está bien, hay que decirlo. Viene de una lesión, claro. Físicamente, no está en su mejor momento futbolístico, así que por eso. Ahora, otra cosa con este medio campo. Y la otra vez, cuando metió a Gutiérrez por ese costado, lo dejó muy solo. Y a ver si no le pasa en este partido también a Mora, porque Romo y Lira son
0: dos mediocampistas más defensivos, son de corte más defensivo, más no se incorporan tanto al ataque y muchas veces al frente dejan solo al otro mediocampista.
2: Zamora está por Brian, digamos, Gutiérrez, en este caso de los primeros.
0: Claro, de los primeros partidos, pero cuando jugaban dos mediocampistas más ofensivos, creo que México al ataque llegaba un poco más armado. A ver si Romo se suelta un poco más y llega a hacer eso para ayudarle a Morita.
2: Y en el caso de Ecuador, Alex, equipo que gana no se toca, es el mismo 11 que viene con goles de Nilson Angulo y Gonzalo Plata.
9: Es el 11 que viene desde las eliminatorias.
2: Desde las eliminatorias. Sí, ¿pero cambia el dibujo táctico o no?
9: No, cambió contra el Curazao y yo desde que salió le dije que estaba equivocado la manera en que lo hizo. O sea, previo al partido, porque después con el resultado todos somos.
2: Claro, con el periódico de ayer
9: y Lardo y compañía. No, aquí. Vuelve a lo que le dio resultado en la eliminatoria con Nilson Angulo, porque empezó con Alan Minda en el partido frente a Costa de Marfil y el ingreso de Nilson Angulo fue malo. El Nilson Angulo entró muy mal al cambio, le costó trabajo y es más, por ese sector vino el gol del triunfo del equipo marfileño. No hay cambios en ese aspecto, se mantiene con la línea y con Hernán Galíndez en la portería, con Alan Franco, que es un lateral que está convertido lateral, es un zaguero, es un volante de contención y de ahí lo puso como lateral en un partido contra Brasil en el debut de Becasese con la selección de Ecuador ya hace un par de años. Ese partido pierde Ecuador 1-0, estaba, no me acuerdo si suspendido o lesionado Ángelo Preciado, pone a Alan Franco para que marque a Vinicius, lo hace bien y olvida, no lo volvió a sacar.
2: Cuando el especialista es Preciado.
9: Sí, es de lateral derecho. Tiene esa condición de lateral derecho y durante dos años no se molestó en buscar a alguien. Ciegamente con Alan Franco y de repente ponía a Ordóñez como lateral por derecha, un zaguero central que lo corría para la lateral, o buscaba también inclusive algún momento Félix Torres, que jugó también esa.
2: Ordóñez lo sustituyó en el segundo partido.
9: Sí, borró. Exacto, cuando hace una línea de tres.
2: Correcto.
9: Y en lugar de poner un central por derecha en una línea de tres, puso a Juan Franco y puso un contención que fue Jordi Alciba. Lo hubiera puesto, lo lógico hubiera sido sacar a Juan Franco de esa posición, ponerlo en su posición de volante de contención y a Joel Ordóñez como central por derecha en una línea de tres con Joel, con William Pacho y con Piero Hincapié. Era lo normal, si es que va a ser esa variante, que a mí en lo personal no me gustaba porque tenía que atacar por las bandas. Haces una línea de tres, perfecto. Pones a Estupiñán por un lado, pones a Preciado por el otro y le das aire, igual con los dos contenciones. Pero quiso inventar. Obviamente los técnicos tenemos esa capacidad de hacer lo que nos da la gana y no importa, ¿no? Y aquí se señaló eso. Y ojo, con todo y lo malo que planteó ese partido, tuvimos 15 tiros a gol. 13 al cuerpo y 2 que se ensució el arquero.
2: ¿Y hoy Hincapié te juega de 3, de lateral por izquierda?
9: De lateral por izquierda. Uh-huh. Así juega
2: el arquero.
9: Corre esa posición. No es de ir tanto al ataque.
2: Se desprende. Lo que hace Pervis, por ejemplo.
9: Claro, lo que hace Pervis es que Pervis va y regresa. Piero tiene un poquito esa condición de tener más el control defensivo. Junto a William Pacho, que le cubre las espaldas, Joel Ordóñez, que es el otro central, y hablamos de esa saga defensiva, esa zona donde Ecuador es muy fuerte, junto con Moisés Caicedo, que es el capitán, un hombre que no ha brillado en este Mundial, pero el último partido se ve mucho mejor. El que sí lo ha hecho es Pedro Vite, acompañado en esa zona media.
2: Que juegue en México.
9: Que juega en los Pumas de México. John llevó por derecha, uno de los mejores jugadores a mi gusto. Nilson Angulo, que arrancó muy bien frente a Alemania, anota un gran gol e hizo un buen trabajo, inclusive la defensiva. Gonzalo Plata y Valencia, los dos hombres de ataque. Gonzalo Plata un poquito más de creativo, en el Valencia lo conocemos, es más goleador, que frente a Alemania tuvieron una mala participación. La ventaja que tuvo Gonzalo, que se quedó y termina anotando el gol del triunfo. Y ahí levantó un poco el juego de Gonzalo Plata, pero Ener no ha encontrado el gol, no ha encontrado el acompañamiento, no ha encontrado pelotas a modo. Las dos que tuvo, la primera, que es un gran pase de Caicedo de 40 metros, termina definiendo mal. Y ahí yo creo que le ha estado pesando a un gran goleador como es Ener. Y que hoy otra vez confía Becasés en él, porque podía haber cambiado por Kevin Rodríguez, que hizo un gran partido en el cambio frente a la selección alemana. Pero creo que confía en Ener Valencia.
2: Claro. Hay que recordar que Ener va a jugar hoy su partido número 10 en Copa del Mundo, ya superó
3: a Edinson Méndez en el partido anterior, que tenía 9, lo igualó y ahora lo supera. Vamos a escuchar a Jesús Gallardo, el lateral izquierdo de la selección mexicana, campeón con Toluca, bicampeón con Toluca, que hoy vuelve a ser titular en el esquema de Javier Aguirre.
4: Bueno, creemos y respetamos a todos los rivales. Sabemos que es un mundial, todas las selecciones juegan a ganar y afortunadamente nosotros ganamos los 3 partidos, estamos orgullosos de eso, pero creemos que aún no hemos logrado nada. Obviamente Ecuador ha hecho las cosas muy bien, sabemos que es un equipo muy dinámico, muy fuerte, que tiene jugadores muy buenos, pero tratamos de concentrarnos en nosotros y hacer nuestro fútbol para seguir ganando. Sentimos el apoyo de ellos en la cancha, los que están en el Azteca y los que no, también sentimos el apoyo y eso la verdad que a uno lo motiva. Creemos que se lo merecen y esperemos que seguir dándole muchas alegrías. Bueno, sí, sabemos que a algunos rivales le cuesta la altura, pero bueno, creemos que tratamos de no enfocarnos en eso, sino más en hacer un buen rendimiento en el partido, hacer las cosas bien, lo que nos pide el Vasco, para poder quitar un poco las virtudes de los rivales y poder ganar. Bueno, la verdad que es un equipo muy dinámico que ataca muy bien. Creemos que, obviamente, también la defensa es muy buena, pero creemos que, como te repito, tenemos que enfocarnos en nosotros. Sabemos la capacidad de Ecuador. Hoy nos toca ver el video y Javier hablará de las virtudes y los defectos que tienen ellos. Entonces, la debemos aprovechar.
3: ¿Acaso Manolo, uno de los jugadores más regulares del proceso, Aguirre? Por la banda izquierda, Jesús Gallardo.
10: Totalmente, de los jugadores que más confianza le tiene, a pesar de que entró por ese costado el Tiloncito Chávez y lo hizo muy bien, inclusive metiendo un gol, pero Gallardo tiene mucha experiencia, buena llegada, es un gran futbolista.
3: En línea de 4 o en línea de 3 como carrilero también, Carlos, lo ha demostrado cuando, digamos, había que ajustar el sistema, ¿no?
22: Sí, es un jugador inteligente, técnicamente muy dotado, y tiene un ida y vuelta muy importante, o sea que juegue como carrilero o juegue como lateral, es un jugador que siempre aparece adelante. Y lógicamente en esa banda, acompañado desde mi punto de vista, el que ha sido el mejor jugador de México en este mundial, Quiñones, me parece que es la zona más fuerte que tiene México.
3: Hablaba Gallardo de la altura. Ecuador jugó acostumbrado en Quito, en el Atahualpa, sino en Guayaquil. La mayoría juega, digamos, hay bastantes que juegan en México y la mayoría en Europa. Creo que eso no es un condicionante para la Tri.
23: Conocen lo que es jugar en la altura. En Quito es 2.800 metros, en México son 2.250. Les ha molestado a los jugadores ecuatorianos, hay que decirlo, el jugar en Quito. Quieren ya jugar a nivel del mar y quieren volver a competir en esos niveles porque eso están acostumbrados en Europa. Y obviamente el jugar en la altura te beneficia, te ayuda cuando tienes equipos al frente que son muy poderosos y que si les quitas el ritmo, le quitas la pelota y los atacas, terminan por ahogarse. Pero, bueno, a veces son ideas que los mismos jugadores tienen y se sienten con esa posibilidad de competir de igual a igual contra todos, que no es malo, pero que tampoco aceptan que haya una ventaja en cuanto a la altura. No les va a pesar. Además, hemos visto otros equipos que juegan en la altura y Sudáfrica terminó corriendo más que México, aunque tenía obviamente un resultado en contra. Chequia igualmente tuvo algunas aproximaciones, aprovechó un contragolpe prácticamente México para ganar ese partido. Un primer tiempo muy parejo, muy cerrado. Y bueno, el otro partido fue en Guadalajara frente a Corea, que los coreanos corrieron mucho más que los mexicanos. Ahora, el tema también del equipo mexicano, pues es que ahora quizás está un poquito más adaptado a este tema de los 2.200 metros, pero bueno, con la lluvia en la noche se siente mucho menos.
3: Tal cual.
10: No pesa nada. Y no se deben de enfocar en eso. Tú no puedes estar pensando en le va a afectar la altura al otro equipo. Tienes que planear bien tu partido, dar un muy buen partido, un partido prácticamente sin errores, casi perfecto, para avanzar. Y eso es lo que te debes de enfocar, todos los que hablan de altura.
22: Tienes razón, Manolo, y tratar de enfocarte en anular lo importante del equipo rival, ¿no? Claro. Sabemos que el medio campo de Ecuador es un medio campo muy dúctil, que tiene muy buen manejo de pelota. Hay que apretar a Vita, hay que apretar a Caicedo para que no genere un fútbol. Eso es lo que tiene que enfocarse el técnico.
3: Y en el caso del árbitro, Javier, en una
2: en un escenario como este, donde uno de los tres anfitriones juega de local, con todo lo que significa el Estadio Azteca. Usted ya ha dado, por supuesto, los pormenores profesionales, digo, del árbitro de Eslovenia, con respecto a la experiencia que tiene, por supuesto, pero el encarar, digamos, desde la parte emocional del árbitro, un cotejo teniendo al país anfitrión jugando de local.
6: Mira, uno descarta que un árbitro de élite, de alta competencia, como lo es Vincic, está capacitado para permanecer impermeable a todo el conjunto de presiones que es el solo hecho de pisar el suelo del Azteca, ¿no? Es decir, aquello que tuvimos la suerte de estar ahí, y te tiembla la chiquizuela. Entonces digo, vos tenés que tener bastante kilometraje en el lomo como para soportar una presión semejante y brindar un marco de seguridad jurídica al juego. Máxime porque vas a uno de los equipos es local, es México, y está todo el pueblo detrás de México. Y el otro equipo también es latinoamericano, con todas las características y todos los alimentos que tiene un choque entre latinoamericanos. Vincic viene de otra cultura. Brasil-Marruecos, una de las cosas que favoreció el arbitraje fue el buen comportamiento de los jugadores. A pesar de que los brasileños, cuando entran con otros sudamericanos, se agarran de los pelos. Pero digo, en este caso, los marroquíes se comportaron bien y terminó todo dentro de una amabilidad realmente loable.
2: Y después le tocó otro equipo africano. En el caso, jugaron Argelia-Jordania.
6: Jordania-Argelia, sí. Pero bueno, en ese caso, viste, hay veces que los asiáticos, y en este caso los africanos, también, viste, hay veces que se comportan bien, viste, son otra cultura y ante el marco de la FIFA tienen otro comportamiento. A ver, los sudamericanos y los latinos, viste, son distintos, viste, se les sale la chaveta y viste, no responden al dueño. Entonces digo, eso lo sabrá Vincic, es un gran interrogante que yo tengo, que lo vamos a poder dilucidar en los primeros minutos del juego, en los primeros pelotas divididas, si es que existe alguna patadita de más, algún piecito que se levanta, viste, cuando van al choque, se levanta a propósito para que pase por detrás, con lo que dice Ale, es decir, con el agregado, el condimento de que la cancha va a estar total y absolutamente mojada, va a ser un juego más rápido, más veloz, y nos vamos a encontrar con la fricción. ¿Y cuál va a ser la táctica de cada técnico para neutralizar al otro? Recién Carlos hablaba del buen manejo en la mitad de la cancha de Caicedo y de Vite. Y por el otro lado juega un chico de 17 años que la rompe, y la escoce. Entonces digo, ¿cómo va a ser también Ecuador para neutralizar el medio campo de México? Todo eso, en la franja central vamos a encontrar roces, respideces, y habremos de saber si Vincic sabe resolver todos los interrogantes que se van a ir produciendo a lo largo de los minutos.
2: Antes de ir a la pausa, vamos a escuchar al autor de uno de los goles frente a Alemania, el jugador del Sunderland, 22 años, 3 goles con la camiseta ecuatoriana, Nilson Angulo, en la previa del partido frente a México.
1: Para mí, representar a mi país siempre será un orgullo, sea donde sea que estemos. También decirles que daremos lo mejor en cada partido, especialmente en este que viene. Y nada, que estén con esa tranquilidad de que nosotros vamos a guerrearla hasta lo último, como se dice en Ecuador. Este mundial significa, ¿sabes? Yo ahora que estoy aquí lo vivencio de esta manera, es ver el esfuerzo de todo el proceso que hice cuando era niño y el ver que estoy aquí en este mundial, poder jugar con estos jugadores, para mí es un orgullo, me enorgullece mucho, la verdad, porque recuerdo todos esos momentos que cuando fui niño y pasé muchas cosas, y el ver que puedo cumplir un objetivo que es estar aquí, simplemente me siento feliz por todo ese proceso, por todo lo que he pasado y porque eso me dio la fuerza y el valor de poder estar aquí.
2: La palabra de Nilson Angulo. Ya están definidos 3 de los enfrentamientos de octavo de final. El próximo sábado 4 de julio, día de la independencia de los Estados Unidos, 250 años, en Houston, van a jugar Canadá y Marruecos en el primer turno. Luego en Filadelfia, la albirroja paraguaya frente a Francia. El domingo 5 de julio, doble jornada doble también, en New Jersey, el estadio de la final
5: en Nueva York, New Jersey, Brasil, frente a la selección de Noruega. A segundo turno, en la cancha del Estadio Azteca, el ganador de este partido. Veremos qué ocurre. Vamos a hacer una pausa, la última, y nos quedamos directamente en el partido. 2 minutos para todo el país y regresamos ya con la ceremonia de protocolo. El partido arranca en 20 minutos aproximadamente. Gracias por la sintonía, gracias por la paciencia. Estamos en la previa de Fútbol de Primera desde la cancha del Estadio Azteca. México frente a Ecuador. A continuación.
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2: Hoy la selección mexicana, cartón completo en la fase de grupos, 3 jugados, 3 ganados, 6 goles a favor, ninguno en contra. Debutó ganando a Sudáfrica 2-0 con goles de Julián Quiñones, el primer gol del Mundial, y de Raúl Alonso Jiménez. Luego en Guadalajara derrotó por la mínima diferencia a la República de Corea con gol de Luis Romo. Volvió a la cancha del Estadio Azteca con gol del Tiloncito Chávez, de Julián Quiñones y de Álvaro Fidalgo sobre la hora para golear a la República Checa por 3-0. La actuación mexicana. La de Ecuador, que terminó como un mejor tercero del grupo E, comenzó perdiendo 1-0 con Costa de Marfil en Filadelfia, empató en Kansas City 0-0 con Curazao, y los goles llegaron en el último partido, 2-1 frente a Alemania, con Angulo y Plata en la cancha de la final del Mundial en Nueva York, New Jersey. Un primero, Manolo, cartón completo, con un mejor tercero.
10: Y cosas importantes de esta selección mexicana, que no recibió gol. Pasaron mucho estos triunfos en mantener siempre el cero atrás y después encontrarse como sea. El gol no fue un ataque con tantas llegadas del equipo mexicano en ni uno de los partidos. Quizá el último que meten 3 goles fue el más abierto, pero los demás muy cerrados por parte de Ecuador. Tuvieron muchas oportunidades en el primer partido contra Costa de Marfil. Balones a los postes, varias llegadas, no pudieron concretar. En el segundo partido pasó lo mismo. O sea, no es que no haya sido un equipo ofensivo. Así que México el día de hoy debe de intentar otra vez partir de eso, de que no reciba gol.
2: La importancia de defender bien, Carlos, de entregar la portería invicta, de ir de atrás para adelante. Y creo que más allá de buenas atajadas y de algunas dudas que puede haber dejado el tal Arrangel en su debut mundialista, me parece que hasta aquí con 0 encajado es una muy buena cuenta.
9: Sí, ha demostrado Rangel que es un portero confiable, lo hemos visto.
22: y eso es importante para el grupo, ¿no? Saber que tienen, que México tiene un portero que en el juego aéreo es bueno, porque con el caso de Malagón a veces faltaba ese problema, tenía ese problema en el juego aéreo. Hoy tenemos un portero que el juego aéreo lo maneja perfectamente bien. Y hablando solamente del tema que yo hablaba del tema de la línea de se va a estar transformando en una línea de cinco constantemente cuando Lira se mete atrás, porque sabemos que Ecuador tiene dos muy buenos delanteros como es Plata y Valencia, y necesita, no puede jugar mano a mano México contra ellos.
2: El único antecedente mundialista de estas dos selecciones se dio en Corea-Japón 2002, en el estadio del señor Miyagi, el Miyagi Stadium en Rifu. Victoria mexicana remontando el partido, Alex. El Tintín, Agustín Delgado a los 5 minutos, Jared Borghetti a los 28 igualó y Gerardo Torrado al 57 marcó la diferencia. 14 grados Celsius, buena temperatura para jugar al fútbol. Es el único antecedente mundialista, fase de grupos de estas dos selecciones.
13: Sí, teníamos también un partido antes con Alemania.

0: 3-0 precisamente en 2006 y se vino una revancha. Entonces en Cuatemala esperamos otra revancha. Ese partido, a mí me tocó estar en la banca, yo venía de una lesión contra Italia. Empezamos ganando muy bien, un centro de Ulises de la Cruz, un gran remate del team que nos llega el Conejo, y después nos dan la vuelta. Al segundo tiempo yo ingresé aproximadamente como a los 10-15 minutos del segundo tiempo. Tuvimos oportunidades para marcar en dos ocasiones, no anotamos y México se llevó el triunfo. Nosotros el siguiente partido esperábamos que México le ganara a Italia porque nosotros le ganamos a Croacia y esperábamos en la combinación poder calificar. No se dio, México empata con Italia, califican los dos y nosotros nos quedamos afuera. Y sí, es doloroso perder un partido. A mí, yo digo, llevaba muchos años en México para ese entonces, ahora llevo más todavía y duele las derrotas, aunque son mis amigos y jugué contra muchos de ellos, estaban en el campo, pero yo obviamente voy por Ecuador, como Manolito y Carlos, que nos conocemos mucho tiempo, pues van y por México. Yo tengo amigos que me escriben, ¿no?
1: Eso te iba a preguntar, sí.
0: Sí, me escriben, obviamente, hinchando por México y está perfecto. Y a veces bromean algunas cosas, pero no, ya digo, engancharme no me voy a enganchar y yo sé que a la final... es un partido de fútbol que sí es algo importante para mucha gente, pero no es la vida en sí, ¿no? Simplemente, pase lo que pase, mañana vamos a levantarnos y a seguir trabajando y con buena o mala cara, pero lo haremos.
2: Se han enfrentado 25 veces, 13 veces ganó México, muchos partidos amistosos aquí también. Yo recuerdo aquella en donde Montes se lesiona y el jugador ecuatoriano que en Dallas fue...
0: ¿Ah? Segundo Alejandro Castillo,
2: antes de una Copa del Mundo. 13 veces ganó México, 8 empates, 4 derrotas para México, 35 goles marcó México, 23 marcó Ecuador en este mano a mano de una de las selecciones sudamericanas a las cuales más ha enfrentado el Tri en partido de preparación y en Copas América y en una Copa del Mundo.
3: Y a ver, sí se ha enfrentado mucho, pero yo le platicaba ahorita a Alex, yo creo que la selección de Ecuador ahorita es de las más fuertes que ha tenido en la historia. Por lo menos los jugadores...
2: Para mí la mejor defensa de Sudamérica.
3: La mejor defensa y tiene jugadores al frente. Caicedo es uno de los mejores jugadores de la Premier League. Es un jugador...
2: Jugadores de elite.
3: Increíble. O sea, todo el equipo para mí es mucho mejor de los que hubo en el pasado.
2: Sin duda, ¿no? Una generación de jugadores de exportación que están en el primer nivel del fútbol. No en vano, dos de sus jugadores... En el fondo de la cancha disputaron hace unas semanas nada más la final de la UEFA Champions League en grandes momentos. Así que bueno, está lista ya el logo en la mitad de la cancha, la circunferencia con el logotipo de la Copa Mundial de la FIFA 2026. Los equipos en ese momento ya... Se despliegan las banderas a mano izquierda de la cabina Ford, vehículos hechos tan capaces como tú, la mexicana, a mano derecha la ecuatoriana. Y que se siente y que se piensa, Carlos de los Cobos, en esos momentos previos, en ese túnel de vestuarios, cuando te encuentras cara a cara con tus compañeros de profesión y rivales esta noche.
4: Bueno, pues es un gusto enorme saber que vas a vivir una experiencia inolvidable.
2: Ahí está. Con una magnífica chamarra verde con vivos blancos, rojos y verdes. La selección mexicana, hoy con la habitual indumentaria de amarillo con vivos azules. El conjunto ecuatoriano, la cuarteta arbitral que comanda el señor Slavko Vencic de Eslovenia, de 46 años, que va a ser asistido por Tomas Klanec y András Kovacic. El cuarto árbitro será Mustafa Gorbal de Argelia, el quinto Mokrane Gurari de Argelia, en el VAR Bastian Dankert de Alemania, el asistente del VAR Willy Delajot y el sustituto Mahmoud Ashour de Egipto. Con short blanco y medias rojas México, Ecuador con su indumentaria deportiva habitual, los colores de la Tri. Salen al terreno de juego con la música de fondo de Shakira. Hoy hizo de pláceme, por supuesto, el DJ, ¿eh? Desde Juanga hasta Luis Miguel.
3: Se le acabó
4: el repertorio, ¿verdad?
2: Y por supuesto, las bebidas espirituosas hicieron su agosto hoy, ¿no? 4 horas antes, la lluvia, sí, salud.
5: No, bueno,
1: la lluvia ayuda un poquito a que los ánimos se vayan bajando, ¿no?
2: Sí.
1: La gente estaba muy
2: eufórica. Sí, señor.
1: Ahora, como se tranquiliza, igual, obviamente, cuando arranque el partido, van a explotar nuevamente, pero ya por lo menos ese sentimiento de ansiedad, yo creo que amainó un poquito con la lluvia.
4: Sammy, el chico que trae Gilberto Mora de la mano está casi de su tamaño, ¿no?
2: Y de su edad. Pantaloneta azul oscuro, decíamos, la camiseta amarilla con vivos azules para el conjunto ecuatoriano. Cuadrados todos en la circunferencia, como manda este nuevo protocolo en esta Copa del Mundo. Y nos preparamos para la ceremonia de protocolo, arrancando con el himno nacional de Ecuador. Guardará primero un minuto de silencio. Más que un minuto de silencio, una arenga hacia Venezuela, que usted sabe está pasando por momentos dramáticos tras los dos sismos. Presidente de la FIFA, el alto comisionado y presidente de la Liga MX en la tribuna principal. No veíamos al presidente de la Federación, Ibar Cisniega. A su lado el presidente de la CONCACAF. Y ahora sí, el himno nacional de Ecuador.

silencio respetuoso para escuchar el himno nacional de México en la cancha del Coloso de Santa Úrsula.

0: 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Termina la ceremonia de protocolo. Se acabaron las palabras, se acabaron los análisis. Es hora de jugar al fútbol. El que gana seguirá en el mundial. El que pierde hará las maletas. En fútbol de primera, la radio del mundial, estamos listos para comenzar a vivir todas las emociones de México-Ecuador en la radio del mundial.
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0: Hoy día no sé si es casualidad, Manolo, pero la chamarra casi impermeable, esta media flash que trae la selección mexicana en el protocolo.
2: Sabes que no sé si tenga que ver con los luchadores en México, porque normalmente las máscaras de los luchadores son así, que tienen unos colores mucho más brillantes, así que puede ser, porque es una es toda una tradición en México.
0: Mascarita, como la película,
2: hombre. Así es, ¿ah? Así es. El cavernal.
0: Bueno, de elegante negro oscuro a la antigua, mi querido Javier, sin guayos, sin botines, sin chuteiras, sin chimpunes, de colores extraños, todo de negro, impecable, la cuarteta arbitral.
3: Negro, sí, negro, negro tradicional, ¿no? Bueno, Cacese también tiene, lo que me encanta es que Cacese tiene un inventario deportivo con un saco de fiesta.
0: Es una fiesta.
2: Oye, Javier, di un detalle en los árbitros. Es la primera vez que utilizan el nombre atrás, ¿no? Tienen el apellido,
3: sí, los árbitros. Árbitro,
2: ¿sí?
3: El nombre, el apellido.
0: Fútbol moderno. Sí. Bueno, ya tiene sponsor, ¿no?
4: Un recuerdo para,
0: ah, claro,
4: para todos, ¿no? Para nosotros, la camiseta mundial, ellos que también.
0: Sí. Ya, ya tienen sponsor igual. Bueno, que haya suerte, que hagan un buen trabajo. Galinde, Franco, Ordóñez, Pacho, Incapié, Viste, Caicedo, Llevo A, Angulo, Plata y Valencia, el 11 de Ecuador. Rangel, Sánchez, Montes, Vázquez, Gallardo, Lira, Mora, Romo, Quiñones, Alvarado y Jiménez, los 11 de México, para abrir el partido. Es la cancha del Estadio Azteca, este coloso tres veces mundialista, que sueña con ver al Tri pasando de ronda. Pero enfrente hay un rival que hizo una magnífica eliminatoria y que con una enorme victoria sobre la mancha se matriculó en esta instancia. Medias amarillas igual que la camiseta, short azul para la Tri, la última piña. Hoy se puso la verde con short blanco y medias rojas. Un, ¿qué será, Manolo? Rojo medio clarito, fosforescente, medio rosa, ¿no? El de Tal Arrangel.
2: Un fuchsia.
0: Un fuchsia. Muy bien. Claro. Estamos listos.
4: Rosa mexicano.
0: Rosa mexicano.
4: Así se llama, ¿no?
0: Pues así sí, se llama el restaurante. Estamos haciendo un guacamole. Estamos listos para comenzar a vivir todas, pero todas las emociones de este partido. Se hizo esperar y aquí vamos. Vamos cuando quiera, señor Vences. Moverá México. Arranca el partido ya. 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México y Ecuador atacando de izquierda a derecha en el sentido de la cabina Ford. 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El Tri de todos los mexicanos. Primer lateral ahora para el conjunto de Ecuador, que la revolotea sobre el área de las ilusiones mayor, donde la toca con el botín derecho Raúl El Tal Arrangel. Aquí está el portero del Guadalajara, abriendo en salida para Johan Vázquez. Aquí está el hombre del Genoa, que va a ampararse nuevamente en El Tal Arrangel. Quedan ahí adelante Gonzalo Plata y Ener Valencia. Con calma el cachorro.

0: Gonzalo Plata.
1: Lo cruza Alvarado y lo hace caer. Correcto, a la Santa.
0: Con la misma indumentaria de siempre el Vasco, traje oscuro, camisa blanca, corbata verde, el uniforme del seleccionador de México en su tercera Copa del Mundo con el Tri. Corea-Japón 2002, Sudáfrica 2010 y está en casa una vez más. México-Estados Unidos y Canadá 2026. También con calma sale William Pacho del fondo.
2: Misma postura de los dos equipos, ¿no? Esperar a ver que salga el rival y aprovechar quizás en ese momento la pelota de la punta.
3: A no arriesgar nada.
0: Tal cual.
3: Los dos.
0: Hernán Ismael Orgalín de largo el servicio a tierra de nadie, donde no va a llegar Nilson Angulo. Será lateral para México.
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0: 2:35 comienzan los soles del respetable. El balón va para Jesús Gallardo. Atrás para que venga a buscarla Johan Vázquez, algo de lo cual estamos acostumbrados, por supuesto, en los partidos oficiales y de preparación. Va a rescatar la pelota Jorge Sánchez, la entregaba Gilberto Mora. Morita, el piojo, el toque para Morita, viene por el costado derecho, va a parar la pelota, lo viene a marcar por ese costado, viene William Pacho. Morita, el servicio para el piojo, tiene la zurda, pégale, y está el remate, que se estrella en la humanidad del jugador William Pacho. Le robaron la pelota a Morita, está vivo Morita, se la robaron a Pedro Vite, que durmió la siesta. El toque ahora, que venga a buscarlo por ese costado Lucho Romo, desde el sector de la izquierda la tiene Gallardo, otra vez para Romo, este para Eric Antonio Lira. Aquí está el de la máquina cementera de la Cruz Azul, campeón del fútbol mexicano, para Jorge Sánchez, este para el Piojo Alvarado, la tenencia de México, el toque en primera para Morita, era de Jiménez, viene Morita, va a filtrar el balón, cuidado con esta, viene el centro, pasado de parte de Eric Lira, la va a rescatar desde el otro costado de la cancha Gallardo. Arranca bien México cuando tiene la pelota Mora, el toque para Romo, que ya se estrenó en esta Copa del Mundo con un gol. Abre ahora el gol a Corea, otra vez para Mora, pide la pelota atrevido el joven, viene Morita, el toque para el 19, llega, mete el centro, atrevido, se muestra, no arruga, no se esconde Gilberto Mora. Morita, Manolo,
3: increíble lo que está haciendo en estos primeros minutos, pidiendo la pelota, recuperándolo, alguien que también está saliendo a jugar muy bien de espaldas, Raúl Jiménez, haciendo ahí un par de paredes. El último toque no ha sido el adecuado para que pudieran abrir el marcador.
5: Sin duda, Sammy, es un chico que tiene un talento tremendo, una confianza en sí mismo, y la pelota cuando pasa por sus pies se ve de otra dimensión.
0: 17 años. Se muestra ahora Sánchez. Después de este ataque, Alex, porque viene Sánchez. La tiene George, el remate. En primera, otra vez Gilberto Mora, Morita arriba y afuera, Alex.
2: Sí, con desparpajo, ¿no? Juega el chico, siempre buscando los espacios libres. Hacen una rotación con el Piojo Alvarado. Queda prácticamente solo porque el que sale a la marca es Vite hacia el costado. Hincapié un poco perdido, no sabe si seguir o cambiar la marca. Y aprovechando los movimientos, está llegando México dos veces ya a línea de fondo sin crear mayor peligro, pero sí, indudablemente preocupante.
0: Alvarado filtra la pelota, Jiménez. Era Romo, discúlpeme. Le pegaba arriba y afuera, lo tenía Mora, Manolo, que pedía pista por el costado derecho, un poquito, unos pasitos antes de la media luna del área mayor. Le pegó arriba y afuera.
3: Tenía por los dos costados, por izquierda, por derecha. No estaba mal tampoco la decisión de sacar ahí el zapatazo, algo que está haciendo bien en este comienzo la selección mexicana, rotándose por todos lados. Si sale Raúl Jiménez, entra ahí Romo, rolándose por el costado derecho. Eso lo está haciendo bien, bueno, porque no ha encontrado todavía la selección ecuatoriana cómo marcarlos.
5: Pero Sammy, perdón, pero es importante que México, cuando pierda la pelota, esté bien armado, porque sabemos de la velocidad del jugador.
0: Romo, el centro está

0: servicio al segundo palo. Cuando estaba retrocediendo Pacho, el golpe de cabeza pasa cerca, muy cerca. Manolo Sol se acaba de salvar Ecuador.
1: Estas no las puedes perdonar, más un especialista. ¿Ah? El centro iba perfecto, a la altura, con todo el efecto a favor de Raúl Jiménez y desperdicia una oportunidad clarísima para el 1-0.
0: Ojo al grito, entiendo este tema que la gente está sazonada y que este es un tema folclórico, lo hemos hablado 60.000 veces en el programa de fútbol de primera. Pero los dos saques de meta de Galíndez, Alex, el público ya se mandó con el grito y tienen que... Aquí es un evento FIFA, es una Copa del Mundo, ¿eh? Acá hay un protocolo y el Vasco... Yo no sé si se volteó la tribuna, pero ojo, ¿eh? Ojo, Alex.
2: Sí, sí, es obviamente incontrolable la afición mexicana en ese grito, ¿no? Y mientras más le digas, más lo hace. En lugar de entender que perjudican al equipo local, perjudican a México, lo siguen haciendo. Entonces ahí es ese tema que no termina por entender la afición, que es contra su equipo.
0: Correcto. Llevamos 26 años transmitiendo selecciones y siempre el grito, las campañas, se hicieron 50.000. Hay que tener cuidado, muchachos. Va a venir el lateral en ataque con Alan Franco.
2: Se ve el equipo ecuatoriano desconcertado, muy desconcertado. No sabe qué hacer ante los movimientos que está haciendo la delantera y el mediocampo mexicano, y provocando o generando esos espacios que no tenía normalmente el equipo ecuatoriano. Ya perdonó Raúl Jiménez de un cabezazo que era para gol, ¿eh?
0: Y aquí se vio en la presión de Gallardo, que le robó la pelota a Yeboah cuando se dio la vuelta, Manolo, para tratar de buscar el pase.
1: Son importantísimos cuando juegas de local estos primeros minutos. La selección mexicana, que lo está haciendo muy bien, está atacando, que se vean capitalizados por un gol.
0: Aquí sale a marcar bien por ese costado William Pacho, que fue a buscarlo a Mora. Quedaba Ordóñez, tiene vendado la
2: mano
0: derecha y Pacho la izquierda. Correcto.
2: Para reconocerlos un poco.
0: Sí, tal cual.
2: Muy parecidos físicamente.
0: Sí, señor. El balón del Cachorro Montes se va del terreno de juego. ¿Alguna indicación del Vasco para el Piojo Alvarado, que está cerca, Alex, allí también para Mora?
3: No, lo que pide es que el saque sea ahí, que no se mueva ahí. Obviamente, porque tampoco es que va a ganar muchos metros. Ya hemos visto algunas veces que ganan 10 metros y ahí es peligro. Pero bueno, es un poco el presionar al central, ¿no?
0: Caicedo de la mitad de la cancha, se amparó en Galíndez para que comience a salir de Ecuador Ordóñez con Pacho. Y Pacho que abre, para que venga a buscarla Pedro Vite. Retrasado el jugador de los Pumas de la Universidad, que juega con el bicampeón de Europa, con el Paris Saint-Germain. A la izquierda estaba Vite. Recibe William Pacho. Aquí en tres cuartos de cancha la salida de Gonzalo Plata. Viene el zurdo, va a cruzar la mitad de la cancha. Bailotea con la trionda, pisa su pelotita. A la derecha lo tiene otra vez a Ordóñez. Se mostraba Moisés Isaac Caicedo. Ordóñez que tiene que rebotar y sacar la pelota ante la presión de Julián Quiñones. Recibía ahora nuevamente el conjunto ecuatoriano Quiñones. Ordóñez que la levanta. Anticipa bien Johan Vázquez. La pelota de Moisés Isaac Caicedo. Viene Pedro Vite, le queda larga, va a rescatar la trionda. Frente al banco de Sebastián Becachese. A la izquierda quedaba Nilson Angulo, pegadito frente al bajo Javier Aguirre, otra vez Vite. Y pone calma el conjunto ecuatoriano, Manolo, en la salida.
1: Tiene muy poca movilidad al frente de la selección ecuatoriana. Cuando tienen los defensores el balón, los ves estáticos a prácticamente todos los jugadores del frente.
0: A ver, con esta viene el balón, hincapié el centro. Se proyectó el lateral izquierdo, el golpe de cabeza en palomita. Era del Cachorro Montes, la tiene Nilson Angulo. Con ganas de pegarle Nilson Angulo, el autor de uno de los dos goles frente a Alemania. Moisés Isaac Caicedo. Ya la tiene ahora tocando Franco. El balón que viene despedido por el sector para el centro por derecha. Va despejando bien el Piojo Alvarado en la posición de Jorge Sánchez, que se metía para cerrar como central. La pelota sale ahora despedida para Julián Quiñones. Levanta la cabeza, comienza a picar también Raúl Alonso Jiménez. El equipo está muy atrás, por eso tiene que poner el freno de mano y va a terminar perdiendo la pelota, pero comete una falta Julián Quiñones sobre Moisés Caicedo en la mitad de la cancha. Javier,
4: cruzaba la mitad de la cancha para apoderarse del balón, le cruza a Quiñones su pierna haciéndolo caer frente justo a las narices de Vincent.
0: Un Quiñones que reclamaba el jalón de camiseta primero, Javier, de Caicedo.
4: Sí, cosa que no le prestó atención Vincent, considerando de que era insignificante ese jalón.
0: Hincapié
3: Ecuador está soltando a sus laterales, manda prácticamente en punta, como juntándose con Enner y soltando a Vite por el lado izquierdo y a Yeboah por la derecha. Pero en la acción anterior tuvo la posibilidad de dar el pase a Piero, pero el peligro de Ecuador es perder esa pelota ahí en esa zona, queda completamente desarmado.
0: Y aquí pierde el control del globo Gonzalo Plata, viene a buscarla y lo traban a Eric Lira frente al auxiliar Tomás Klatnitz. Lo atendía en ese sector de la cancha. Angulo llegaba a Placevite. Javier, tiro libre para el Tri.
4: Su plancha lo toca en el costado derecho de su pierna y le comete falta. Falta clara, Angulo, sobre Lira.
0: Tiro libre que entraña peligro. Favorable. Ah, no, fue lateral nomás, Javier, ¿ah?
4: ¿Eh? Como falta. Resolvió sancionar el lateral.
0: Jorge Sánchez. Entrega la Piojo Alvarado, la pelota se va fuera del terreno de juego, será saque de meta para la Tri ecuatoriana.
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0: Va a salir jugando desde el fondo de Ecuador. La divide Galíndez en el trazo largo, largo de arco a arco. La intención, Alex, era Nilson Angulo, pero salió muy larga con el Darla Rangel de arquero a arquero.
3: Sí, bueno, la presión que está haciendo México obliga a esta situación. Pero en ese caso yo siempre he dicho que saca la defensa para que tengas una opción de segunda jugada. Además, Galíndez le pega muy fuerte al balón y podría generar alguna jugada de peligro, pero bueno. Se equivoca por querer salir jugando y después termina.
0: Raúl y Julián, el gol del Piojo. Si pasa bien el Piojo, engancha, le pega de derecha. Estaba rebotando en William Pacho, le pegó Manolo con la de palo. 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
6: Otra buena jugada de Raúl Jiménez que sale a pivotear por el balón. Le habilita la pelota a Quiñones. Cuando le abre al Piojo, el control que hace el Piojo es para su pierna derecha en lugar que para la pierna izquierda, que es con la que mejor le pega. Por eso no fue del todo bueno el disparo.
0: Y ya no le daba tiempo a enganchar y buscar porque ahí perdía tiempo para la zurda, ¿no? El perfil zurdo, digo, Carlos.
7: Sí, así es. Pero lo importante es que México está recuperando la pelota rápido, y que cuando defiende deja a Muras siempre cerca de Jiménez.
0: Tiro de esquina, el primero del partido, primero que cede la defensa ecuatoriana, Sánchez, Jorge Sánchez está en la media luna del área mayor, paraliza el tiro de esquina para llamar la atención, Javier, ¿a quién?
4: No, pero lo de Vicente es imperdonable, ¿por qué le está demorando? Advirtiendo a jugadores que no se agarraban, no pasaba nada en el área, y ahora corta el tiro.
8: Sí, un buen avance, sí.
0: Uno de ellos era Lanfranco, que no agarraba a nadie, estaba más solo que la una. Viene el tiro de esquina, el primer palo le va a quedar ahora a Jorge Sánchez, que esperaba fuera del área de las ilusiones. Aquí la tiene Jorge, se abre por la derecha el Cachorro Montes, que quedó proyectado para buscar el golpe de cabeza después del tiro de esquina. Va a meter el centro pasado, el segundo palo, va a despejar ahora, le queda a México, viene al remate y está...
6: Se tira hasta el segundo poste porque el centro era muy largo. El control que hace es magnífico. Tenía poco ángulo y le mete un zapatazo con todo el efecto al segundo poste que lo veíamos rosa el poste muy cerca.
9: Y es que tiene una pegada fuerte en Chile. Te pega muy fuerte.
0: Se coloca bien, ¿ah? ¿Eh?
9: ¿Cómo no?
0: Este chico va a durar poco, ¿ah? Le encaja para Cholo, que le extendió el contrato, ya sabía, ¿no? Después del Mundial. Y la señora Pimienta. Que lo maneja. La pelota viene arriba, golpe de cabeza. Despeja bien a William Pacho en el círculo central. Adelanta líneas ahora con Ordóñez. Vuelve y baja Lanfranco. Queda también por ese costado Pedro Vite. Se proyectaba Hincapié. Roba nuevamente México. Lira y el trazo es muy largo. No va a controlarla Julián Quiñones desde el otro costado izquierdo. Es lateral favorable Ecuador.
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8: Ocurre en el lateral, Javier, que el bajo Javier Aguirre desde el banco mexicano comienza en inglés a contarle 1, 2, 3, 4 al árbitro lateral.
10: Su poder telepático.
8: El servicio para el conjunto ecuatoriano. La tiene Gonzalo Plata, casi lo cascan. Viene Gonzalo, domina bien. Ahora abre por la banda izquierda, se proyecta Piero, va a llegar Hincapié. Va a meter el trazo, está buena para el conjunto ecuatoriano. Viene Yevo, ¡ah, pasa Yevo! ¡Está! Magnífica incorporación ecuatoriana, la primera, Alex. Que nace en los pies de Piero Hincapié. Muy buena acción, se lleva a Montes el remate, choque, roza en el poste derecho. La primera llegada ecuatoriana, se salvó el tri.
11: Ataja el arquero, ataja la pelota, pero la jugada viene de parte de Gonzalo Plata. Hace toda la jugada porque un saque lateral que no había nada, Ecuador no había llegado o generado alguna opción. Arranca llevándose a su marca y después corta hacia adentro y encuentra a Hincapié, que después en el pase, en el movimiento de Yeboah, que obviamente buscando ese balón, genera una gran jugada con un túnel incluido y después, aunque no le dieron el tiro de esquina, para mi gusto la salvada de Rangel es importante.
8: El toque atrás para el Tala, tiene que sacarla del área. Claro, Montes lo deja pasar más allá del túnel para no hacerle penal.
12: Sí, claro.
8: Y Yeboah se iba con todo,
12: ¿no? Mucha velocidad.
11: Lo que le hacen el túnel a Vázquez.
8: Sí.
11: Y eso lo hace bien, porque si lo sujeta es penal.
8: Sí, tal cual. Balón atrás para que venga Ordóñez. Este es William Pacho. Se abre Piero Hincapié. Con calma en la central del Paris Saint-Germain. Que descarga para Caicedo. Caicedo que viene a buscarla. Falta, sí señor. Lo bajaron a Yeboah, era Jesús Gallardo. Hay tiro libre. Favorable Ecuador.
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8: Ahí está saliendo William Joel Pacho. Abre para Hincapié, comienza a trepar Nilson Angulo, mano a mano con Jorge Sánchez, la barrida es limpia, Manolo, la pelota para el lateral ecuatoriano.
6: Vamos llegando casi al minuto 20, ahí es cuando normalmente, cuando tú estás de inicio haciendo una presión tan fuerte y tan constante como lo estaba haciendo la selección mexicana, llega a bajar un poco ya también porque te empiezas a cansar y esto lo está aprovechando Ecuador.
8: Espérate que en 3 minutos viene el momento de hidratación que había sido cancelado, 3 minutos o 5 minutos después fue devuelto. Hincapié, lo estábamos hablando en la previa, despejando desde el fondo la defensa mexicana, viene Raúl Jiménez, guarda, se chocó con la cámara, saltan todos de la banca.
10: Pero no,
8: yo no vi. Javier, ¿qué vio usted?
10: Claro que le puso el cuerpo,
8: claro,
10: no existió ningún tipo de falta, cubrió la pelota, el jugador que venía a la carrera, obviamente, tomó contacto con el cuerpo que se detuvo y se
12: quedó contra la cámara.
7: De acuerdo, nunca hubo intención de
10: contra la cámara.
7: No, el jugador simplemente.
10: Lo que pasa es que fue espectacular, contra el acolchado de la cámara y
12: parecía completamente normal.
11: Es más, Raúl Jiménez ni reclamó.
8: No. Saltaron todo el banco mexicano,
10: ¿eh? La banca muy sensible este año, me parece.
8: Saltó toda la banca mexicana.
6: Que contagia, esto los contagia también Aguirre. Empiezan a ver Aguirre.
10: Desde que está jugando para la tribuna.
8: Bueno, enérgico el señor Vences Carlos de los Cobos en 20 minutos.
7: El buen momento, como lo platicaba Manolo, los 15 primeros minutos, 17 minutos, ya pasaron. Y ya lo pasó Ecuador, ¿no? El mal momento. Ahora Ecuador empieza a hacer su fútbol y es donde México tiene que meterse al partido.
8: Felizmente en ese perímetro de la cámara del pitch, the pitch cam, como le llaman, tiene acolchonadito, ¿ah?
6: Acolchonado todo perfecto.
8: Sí, perfecto.
6: Debe de ser para que no se las...
8: Claro, claro.
11: Afortunadamente, porque está toda la cámara ahí, es un golpe con las zonas nobles o...
8: Sí, es una cámara grande, además. Sí.
11: Te lastimas, tú lastimas en serio. Pero no había ni siquiera falta.
8: No. Julián, el Piojo, pasa para Quiñones, se manda Quiñones, parecía adelantado.
0: Alvarado, viene Quiñones, tres que atacan, tres que defienden, Quiñones.

0: hizo su goleador, Julián Andrés Quiñones. Habrá que ver si estaba o no adelantado a los 22 minutos. Magnífico servicio por la banda izquierda. Se abre en diagonal. Gambetea sobre la marca de William Pacho. Gran servicio del Piojo Alvarado. Y de derecha la manda a guardar. A los 22 minutos. Gol de México. Gana el Tri. 1-0.
1: Muy buena jugada del Piojo Alvarado, que se quita ahí un jugador y está viendo que iba a arrancar Quiñones por esa banda. Le pone el balón por arriba. Teníamos la duda si estaba en fuera de lugar, pero arranca desde su campo, arranca desde atrás del medio campo y después lo que hace es genial. Ese recorte hacia su pierna derecha y después un fogonazo al primer poste que deja sin posibilidad.
2: Ya lo hemos mencionado, Manuel, el mejor jugador que tiene México es Quiñones, no hay duda.
1: La confianza que se tiene para terminar así las jugadas.
3: Qué mal parado Ecuador, haciendo
1: increíble que desde el medio campo
3: adelante de la mitad del campo achicando, es increíble. Es un error gravísimo que al fin justifica México, ¿no? El dominio que ha tenido en esta primera mitad.
0: El tercer gol de Julián Andrés Quiñones en el Mundial. El autor del primer gol en esta Copa del Mundo. Está ganando México por 1-0 en el partido 79. El quinto de Quiñones con la camiseta del Tri. De esos 5-3 los anotó en esta Copa del Mundo. Y además fue goleador en la Liga Saudí. En la liga donde juega Cristiano Ronaldo. Se fue a llenar la lata, pero de goles también. Al Cadilla.
1: Las dos latas.
0: Sí, señor. Goleador indiscutible. El Colombo mexicano. Julián Quiñones. Está ganando México 1-0. Nos acercamos al momento de hidratación, pero después de este ataque de la Tri, Pacho entregó y se la regalaba al Piojo Alvarado, que comenzó la acción para el gol de Quiñones. Descarga en la mitad de la cancha para Romo. Romo ya lo tiene para Vázquez. Aquí está Johan. Servicio nuevamente para Lira. Pasa bien México, la tiene Romo. ¿Qué fue, Javier?
4: Y fue una vincichada, se metió en el medio, no supo leer la jugada, entorpeció el movimiento del defensor.
0: Ah, bueno.
2: Es el tiempo de...
0: Bueno.
4: Y como generó un ataque prometedor para México con su torpeza, obviamente que tuvo que parar el juego.
1: A ver, ¿sabes qué? Que él supo que se equivocó inmediatamente,
4: sí,
1: llevó las manos a la cabeza y pidió perdón. pidió perdón porque se escapaba México con muchas posibilidades.
0: Tal cual, era un ataque prometedor, paralizado por la ubicación del árbitro.
4: Claro, a este nivel, obviamente que el árbitro tiene que leer y entender el juego y prever lo que va a pasar, ¿no? Leyendo el juego y correrse antes de que pase por ahí. Porque ahí entorpeció el desplazamiento del jugador ecuatoriano, por eso se dio cuenta y lo frenó, porque viene un ataque peligrosísimo de México.
0: 25 minutos de esta primera etapa, está ganando México 1-0. Aprovechamos el momento de hidratación para escuchar los conceptos de Manolo Sol, de Carlos de los Cobos y de Alex Aguinaga, el equipo mundialista de fútbol de primera.
1: Ha sido un muy buen partido hasta ahorita de la selección mexicana, teniendo mucha intensidad para recuperar el balón, teniendo mucha movilidad. Alguien que me ha sorprendido ahorita, cómo ha llegado a la ofensiva, Romo, el número 7. Ha llegado por los dos costados, atacando muy bien, llegando por sorpresa. Está haciendo muy bien las cosas hasta ahora la selección mexicana.
2: Mira, Romo acostumbra, acuérdate, en Cruz Azul.
1: Lo hacía, pero lo dejó.
2: Cómo llegaba siempre, pisaba el área del rival. Es un jugador que juega en las dos áreas, y lógicamente este chico Quiñones, bueno, pues definió muy bien la oportunidad que tuvo.
3: Ustedes hablan de lo que hizo bien México, lo que hizo mal Ecuador. Primero presiona mal, después Franco no sigue a su jugador. Lo mira pasar a su espalda y se va hacia adentro en lugar de ir con el jugador.
2: Claro.
3: Es el lateral, es el problema que hemos comentado, yo lo he comentado desde hace mucho tiempo y lo dije en la previa. Es un volante de contención convertido en lateral.
2: Gracias.
3: Y en esas desventajas, porque el tipo es más rápido, Quiñones es más rápido, es un tipo que tiene mucha potencia, lo pones a la Franco y lo expones en la mitad de la cancha a perder de 10-10. 11 o 12 va a perder. Entonces, esa es la parte que nos, digo, hoy nos está costando algo que dije hace dos años. Y obviamente me duele tener la razón, porque aquí se nota. Y en estos niveles, es nivel de mundial, y lo que pagaste, pagas.
0: ¿Cómo repone Javier ahora Vencech?
4: A favor del equipo mexicano, que fue el que tenía la posesión del balón.
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0: Se reanuda el juego. Reclamaba Raúl Alonso Jiménez una supuesta falta de Ordóñez cuando fue a por el balón el lateral nomás, Javier, para Ecuador.
4: Prefirió omitir, insisto, porque estaba en el borde del área, para mí lo rosa al jugador.
7: Es un tropezón, es ahí, cuando pasa por delante la pieza tocar a...
4: Para mí estaba fuera del área, pero sí, recordemos, a Di María le dieron un penal así en la final de la Copa del Mundo en Qatar, ¿no? Te toca de atrás y obviamente que te caes.
0: Viene el lateral para el conjunto ecuatoriano. Parecía que la tocaba con la mano Lira. Roba ahora la tri, la pelota para que venga a buscarla por ese costado Ener Valencia, el Piojo Alvarado. Está en todas el Piojo. Ahora en la mitad de la cancha queda sentido el Piojo Alvarado. Chocaba con Ener Valencia, el hombre récord en Copa del Mundo con la selección ecuatoriana, Javier Pita Vencech. Tiro libre para el tri.
4: En realidad chocaron los dos, el que peor se la llevó fue Alvarado, pero chocaron los dos. Puede ser que te haya tenido razón de decir sancionar a favor de México, puede ser.
0: Tiro libre favorable para el tri. Estamos en Fútbol de Primera, gana México desde los 22 minutos. El gol de Julián Chiñones, el goleador mundialista del equipo. El Piojo Alvarado. El servicio hacia atrás para César el Cachorro Montes, que ya juega con el central izquierdo. Johan Vázquez se proyecta. Gallardo prefiere filtrar entre líneas. Ahora para que venga a buscar la Morita, ya la tiene Gallardo. Está más solo que la una por el costado derecho, levantando las dos extremidades superiores el Piojo Alvarado. Julián Quiñones que toca en primera. Aquí la tiene Gilberto Mora. Morita se lleva a Yeboá. Sigue Mora. Descarga ahora para que venga Gallardo. El centro en el área mayor. No hay nadie. Se le va a encontrar Piero Hincapié, que le pega de punta ahí para arriba. Territorio mexicano que va a controlar por alto. El grandote el Cachorro Montes. Viene Nilson Angulo. Venía agarrando a Lira. Aparecía Romo. Le pone la tabla ahora Jiménez. Pasa Jiménez, pero le queda larga la pelota. Estaba despejando Ordóñez. Le queda Jiménez. Pasa sobre Caicedo. La tiene Quiñones. El gol de Raúl ya está.

0: México. Lo hizo Raúl Alonso Jiménez, su segundo en el Mundial, levantando la pelota en un mal rechazo en el fondo de Ordóñez. Se la fue acomodando, la tocó Quiñones, filtró y de derecha casi cerquita el manchón penal. Es el segundo de México en el Azteca. A los 31 minutos, gana México 2-0.
1: Es una jugada que tenía fácil para despejar, para hacer cualquier otra cosa. Se la regala a Raúl Jiménez y después dos, tres toques muy buenos. La manera de definir fue extraordinaria de Raúl Jiménez, poniéndole la pierna y metiendo el balón al ángulo. Aprovecha muy bien el error de Ecuador.
0: Nilson Angulo, hincapié, rebota la pelota en Montes. Se va del ter... Ah, dice que saque de meta, Javier.
2: Esquina.
0: Entonces...
2: Tapa el defensor mexicano y la pelota sale claramente para mí a tiro de esquina.
0: ¿Y qué cobró?
2: Saque de arco.
0: Muy bien, gol 47 de Raúl Alonso Jiménez, el máximo artillero, su segundo en el Mundial, Carlos de los Cobos. ¿Acaso la primera media hora, la mejor primera media hora de la tercera etapa de Javier Aguirre como seleccionador de México?
3: Absolutamente. México ha sorprendido por lo bien que está jugando. Realmente ha tenido una gran actitud, pero no solamente actitud, sino mucha calidad de su juego.
0: Enner, que viene a buscarla. Mano a mano con Montes. Ahora sí, tiro de esquina. 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Ya viene el comentario de Alex Aguinaga. Va a subir Pacho, también va a subir Ordóñez, va a buscarla Piero Hincapié. Se queda de último Alan Franco. En la media luna del área mayor aparece William Pacho, que va sobre el manchón penal caminando lentamente. 33 minutos tiene que descontar Ecuador antes del epílogo de la primera etapa para meterse en el partido. Le va a pegar Moisés Isaac Caicedo. La orden de Vencic. Y otra vez para, se caen los jugadores. La de siempre, Javier, la de siempre.
2: Bueno, en este caso sí. Yo creo que Vencic no acierta en la medicina. Acá tiene que poner un límite claro porque se le va a empezar a complicar.
0: ¿Y cuál es el límite claro?
2: La amonestación. Dejá de advertir. Claro. Ya son esas promesas que ya sabes que se van a incumplir. No le hacen... temor a nadie, no se la cree ni él mismo.
0: Como la canción de Daniela Romo, prometes y prometes y siempre me prometes y nada. Y nada. Era de su época, Daniela. No. Va a venir el tiro de esquina.
4: A mí no me aviento esa pierna.
0: La tiene Caicedo. Viene Moisés arriba. El puñetazo del Tala. Para que le quede la pelota a Pedrito. De última queda en el fondo ahora Lanfranco. La pone en circulación. De punta y para arriba Nilson Angulo. Comenta en fútbol de primera, Alex Darío Aguinaga.
5: Estaba pensando que iba a corregir algo en la pausa de hidratación. Lo que hizo fue mandar directamente, que marque a Alan Franco directamente con Quiñones. Y lo veo un poco perdido. Del otro lado, bueno, es un error de despeje de Ordóñez. Y termina controlando ahí. También le falta el retroceso a Moisés Caicedo, que queda viendo la pelota. El que no queda viendo es el delantero. Recibe la pelota en una posición que remata y la clava al ángulo. No hay nada que hacer para Galíndez, que ha sido sacrificado en esta primera media hora.
0: Se queja el Piojo Alvarado de una falta en la mitad de la cancha. Le reclaman al árbitro. La pita el señor Vencic en la mitad de la cancha cuando llegaba. Y pasaba Nilson Angulo sobre el Piojo Alvarado, Javier.
2: Está complicando porque empezaron los rotes, no solo en las áreas, ahora en la mitad de la cancha. Angulo lo pisa al jugador mexicano, Alvarado. Sabemos que es dolorosísimo. Tiene razón el árbitro de sancionar, pero esperemos de que sepa también en el medio del campo poner los límites que correspondan.
0: Le va a pegar Eric Lira. Atrás para Johan. Julián en primera, otra vez para Lira. Morita ahora se fue por la banda izquierda, arrancó por la derecha. El Piojo está en ese sector con El perfil no natural.
6: Es que están jugando con una seguridad, con una confianza y con una movilidad que no hay forma de que los puedan marcar porque están tocando de primera intención muy bien.
0: El servicio atrás para la selección mexicana. Controlamos tiempo y marcador por Fútbol de Primera. Somos la radio del Mundial en la cancha del Estadio Azteca. En el Coloso de Santa Úrsula, este es el tiempo de juego. Tiempo de juego. Exactamente, pam, pam, pam. 36 minutos, 36 de la primera etapa y el marcador indica. Presentado por Liberty Mutual, se manda Ecuador, pierde el control de la pelota con Lucho Romo, con goles de Julián Quiñones y de Raúl Alonso Jiménez, está ganando México a Ecuador 2-0.
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0: Nelson Angulo. Lo perseguía Jorge Sánchez. La pelota para Caicedo. Lo atendió Quiñones. Llegó a destiempo Javier.
2: Sí, lo cruza, sigue de largo, lo cruza cuando estaba disputando el balón, lo tira a Caicedo delante de Vinci, que se la pasa hablando.
6: Pero no, pegó arriba, ¿no? Con el hombro.
8: Le arrojó, parecía. Abajo no le pegó. Abajo le arrojó. No le tocó nada, ¿vale?
6: Se le fue.
8: ¿Dónde le pega abajo? No, por eso. Lo cuerpea.
2: Arriba.
8: Mate al aire.
2: Abajo no hubo nada.
0: Le va a pegar Moisés Caicedo, el hombre del Chelsea. A buscar en el departamento aéreo Ordóñez. También va por ese sector de la cancha Pacho. Piero Hincapié. Queda un poco más adelantado Ener Valencia. Le va a pegar Caicedo. Balón lejos. Hace vista el tal Arrangel. Hay saque de meta para México.
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0: 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Ya en la etapa de 16avos, esta nueva etapa del Mundial Extra Large, de 104 partidos y 48 selecciones nacionales. El balón de Raúl. Ahora se le escurría para que venga a dominarla William Pacho. A su lado lo tiene a Joel Leandro Ordóñez. Tiene la pelota parada ahora Pacho. Ahora sí, pone primera. Mete el pelotazo y el trazo largo desde la izquierda. Buena recepción de Yeboah. Se manda Yeboah mano a mano con Gallardo. Lo viene a colaborar. Que le pegue. Engancha, pégale. Y está Rangel. El tal Rangel le arranca la etiqueta de goles a pelota. En la segunda de Yeboah. Sí. Lo más claro de Ecuador en el frente de ataque hasta aquí.
6: El que se está animando. El que se tiene más confianza ahí en el frente de Ecuador. En esta fue magnífico ese cambio de ritmo que hace y el disparo claro, también es muy bueno.
3: Y es un aviso a Manolo porque es un jugador con una habilidad tremenda y ya vimos la pegada que tiene de balón.
0: Tiro de esquina, Ford Vehículos, hechos tan capaces como tú, el tercero del partido, segundo que cede la defensa ecuatoriana. Le va a pegar Moisés Isaac Caicedo. Desde el vértice izquierdo arriba. Despeja con tranquilidad Montes. La va a recoger de último nuevamente Alan Franco. Aquí la tiene Alan. Se abre Vite y se va a amparar Alex en 40 minutos a 5 del final en Galíndez.
9: No, poca movilidad y poca intensidad esta selección ecuatoriana. Sí. Lo veo demasiado pasivos, muy quietos. Desde la mitad de la cancha para atrás, que era algo importante, la actitud de este equipo, el compromiso, la fuerza, la intensidad. ¿Qué dejó?
0: ¡Nilsson en el área! Está llegando Ecuador y ahora el que se barre en el área menor, Alex, es el Piojo Alvarado. Tiro de esquina por Vehículos Hechos, tan capaces como tú.
9: Sí, sigue siendo las individualidades lo que siempre prima en esta selección ecuatoriana para el ataque, ¿no? De un lado llevó a, del otro lado a Nilsson Angulo, buscando siempre el ser en base a su poder individual, tratar de ganar los duelos personales.
0: Viene Caicedo, tercer tiro de esquina para la tri ecuatoriana, cuarto del partido. Viene otra vez Caicedo, servicio, otra vez el puñetazo, muy seguro. Manolo Eltala.
6: Muy bien en las dos. Hay mucha gente ahí dentro del área chica.
10: difícil para que la pueda sujetar y le mete con mucha confianza el puño.
0: Mañana arrancamos el mes de julio, llegó julio. Ah, desde Atlanta estaremos con Inglaterra, República Democrática del Congo. El ganador de ese partido juega contra el ganador de este en la cancha del Estadio Azteca. Luego estaremos con Bélgica y Senegal desde Seattle, cerrando por la noche con Estados Unidos frente a Bosnia y Herzegovina.

0: Argentina, desde el área de la Bahía, triple jornada, triple mañana, primero de julio por Fútbol de Primera, la radio del mundo. Otro tiro de esquina, ¿no? Para...
1: Sí, señor.
0: Muy bien. Quinto del partido, cuarto que ceda la defensa mexicana. Tiro de esquina, Ford Vehículos Hechos, tan capaces como tú, te empujan todos, Javier. Atente, está Vincic.
2: No sabe, no quiere, no puede, Vincic.
0: No. Va a tirar la toalla en cualquier momento. Viene Caicedo al primer palo. Venía a tratar de buscarla sobre la marca. Carlos de los Cobos de Raúl Jiménez con Piero Hincapié, será saque de arco para México.
1: Sí, Sammy, mira, los laterales mexicanos necesitan ayuda en, cuando son encarados por Angulo y por... me parece que es... Necesitan ayuda porque son jugadores sumamente hábiles. Lleboa juega con pie cambiado, es decir, engancha muy bien hacia adentro. Y ya vimos que han superado a los laterales. Necesitan ayuda de los contenciones normalmente.
3: Llegan los dos extremos a ayudar, ¿eh? Llega Alvarado y llega Quiñones. Sí. Es más, las jugadas que han hecho han sido por encima de los dos jugadores. Los dos. O sea, de la habilidad que tienen, lo que señalábamos, este equipo ecuatoriano. Pero atrás estamos cometiendo demasiados errores y no hay intensidad en la marca. Estamos viendo. Y ese es un problema.
0: Bueno, y siguen gritando cada saque de arco de Galíndez. Este tuvo un momento mucho más largo que el anterior. Te hacen de la vista gorda para algunas cosas, ¿eh? La pelota la tiene ahora México. Aquí está Gilberto Mora, centro de Morita. Por alto llega Raúl Alonso Jiménez. Magnífico centro, Manolo, una vez más de Gil Mora. Aparece Raúl arriba y afuera.
4: Están haciendo muy buenas triangulaciones en el medio campo, llegando muy bien otra vez por ese costado derecho. Morita le da tiempo hasta de levantar la cabeza, ver dónde va a mandar el centro. Lo hace de muy buena manera. Un centro ahí sobre la cabeza de Raúl, que no es nada cómodo el remate.
1: Y vemos cómo Romo siempre acompaña, llega siempre al área.
0: No, muy buen mundial hasta aquí de Romo, ¿eh? Digamos, estos tres partidos y medio, de Romo, de Lira.
4: Pero lo dijiste hace rato, vamos a terminar ya el primer tiempo. Hace mucho que no veía un primer tiempo de esta manera.
1: Mucho tiempo.
0: Salvo mejor opinión, que es el mejor primer tiempo de esta tercera etapa de Javier Aguirre como técnico del Tri. Javier.
2: No, que hay jugadores ecuatorianos que todavía no entraron en el partido. No. Están perdidos.
0: Despeje el Tala. Atente al señor Mustafa Corbal de Argelia, que va a levantar en 60 segundos la pizarra, a ver cuánto repone el balón ahora para Sánchez. La tiene George, mete el servicio, solo el remate de Raúl Alonso Jiménez. A bote pronto, llega fácil el tri por el costado derecho. Y creo que no estaba adelantado Mora.
5: No, estaba habilitado.
4: Un error de Mora. Su gol en la cabeza. Un disparo que lo muerde ahí Raúl Jiménez. Se ve algo adelantado después, pero ya veíamos que no, porque lo habilita. Y en el cabezazo no le logra pegar a la pelota.
2: Yo creo que Mora se aflojó porque se...
0: Sí, exacto. Por eso me quedé callado en el relato. Cuando veo a Mora, yo pensé que estaba adelantado, tal cual.
2: Pensó que estaba en posición.
0: Sí, sí. Y aflojó, y es cierto, no conectó correctamente a la pelota. ¿Cuánto más jugamos, Javier, en esta primera etapa?
2: Vamos a reponer 5 minutos.
0: Mínimo 5 minutos. 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
4: Algo que no ha podido hacer esta selección ecuatoriana es recuperar el balón en el medio campo. Si tú recuperas en el medio campo, ahí puedes ya llegar un poco más acompañado al frente. No ha tenido nada de recuperación en el medio.
0: Después de ser técnico, va a ser contador de laterales, me parece el Vasco, Javier, ¿eh? Permanentemente contando los segundos cuando viene un servicio para Ecuador, ¿eh?
2: Bueno, pero es otra de las cosas que Vincic no pone el límite. Ahora viene una amarilla de tantos roces que hubo, en este caso por Afranco, que salió de su posición de lateral ficticio, digamos, como dice Alex, y comete la falta porque quedaba desairado. Va directamente con su pierna derecha, le pega muslo contra muslo, haciendo caer al jugador
6: mexicano.
0: Primer pintado de amarillo, entonces, número 21, jugador del Atlético Mineiro, Alan Franco, el lateral derecho del clon de Claudio Caniggia. Parecía que tiene un vendarrón, ¿no? Me caché ese, ¿no? A Caniggia. ¿O no? La pelota arriba.
2: Sí, después del COVID.
0: Viene ahora a despejar Montes, chocaba por ese costado, viene Enar, justito, pero justito en la barrida correctamente. Johan Vázquez, Alex, para despejar el peligro.
5: Sí, la verdad es decepcionante, ¿no? El nivel de algunos jugadores, sobre todo por la falta de intensidad. Los veo demasiado pausado este equipo ecuatoriano. Veo bien a Yeboah, veo bien a intentando a Nilson Angulo. Valencia, Ener no aparece. Plata, la jugada de la primera acción. Y la defensa, poco nada. Franco, y lo dije, están exponiendo en una posición que no ha aparecido, y bueno, la velocidad de Quiñones ha sido visiblemente doblada, ¿no? Saque el doble de velocidad a Lan Franco, y tío, me da una lástima porque el muchacho no tiene la culpa, pero bueno.
0: Caicedo, el trazo largo, el amo y señor del balón detenido. Aquí se pasa de rosca, llegaba el segundo palo Ordóñez, es saque de meta para el Tri.
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7: Lo hemos platicado infinidad de veces, esto de la intensidad. Cuando puedes jugar de una manera, de otra, pero si no igualas en intensidad a tu rival, es prácticamente imposible que puedas hacer algo en el partido, y creo que esto le está pasando a la selección.
8: Quiero decir algo que sonaría excusa, porque ahora no encuentro una razón. Pero la cantidad de viajes, partidos, horas, todo está, hay una diferencia entre México y Ecuador en este momento. Pero suena excusa, en realidad. Cuando te juegas el partido, es a dejar todo. Y ahí veo nada más a Yeboah y a Angulo con esa intensidad. Tal cual.
0: Hincapié, ahí está justamente Nilsson. Mano a mano con Xavi, viene Nilsson al final. Y la hace muy bien ahora Jorge Sánchez, la cobertura en Nilsson y Yeboah, correcto, ¿no? De acuerdo con Alex, un nuevo tiro de esquina, Ford Vehículos Hechos Tan Capaces Como Tú, será el quinto, Alex, que sea de la defensa mexicana.
8: Sí, es la única por la que podemos hacer daño, pero si amontonas a la gente al lado del arquero, no hay movilidad, no hay nadie que se desprenda, vas a tener que ganar de parado una pelota que tenga que venir fuerte, pero si viene de aire y muy alta, esa es bola de arquero, ¿no? Entonces yo creo que más bien debería otra vez, no sé, armar un poquito más afuera, si es que es un derecho, arrancar con una posibilidad por la capacidad, la calidad que tienen los jugadores ecuatorianos en el salto.
0: Al quinto tiro de esquina cambiaron de ejecutor, ya no era Caicedo, sino en cortico Nilsson a Angulo, en los precisos instantes en que el señor Slavko Vencic hace sonar su silbato indicando el final de esta primera etapa. Un magnífico primer tiempo de la selección mexicana de fútbol, insisto. ¿Acaso el mejor primer tiempo de la tercera etapa del Vasco Javier Aguirre? A los 22 abrió la cuenta Julián Quiñones, a los 31 Raúl Alonso Jiménez. Está ganando México 2-0 a Ecuador en la cancha del Estadio Azteca. Hacemos una pausa y venimos con el medio tiempo Verizon, junto al equipo mundialista de fútbol de primera, la radio del Mundial.
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6: Estamos de regreso en el medio tiempo. 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Está ganando México 2-0 a Ecuador. Los comentarios del equipo mundialista de fútbol de primera. Manolo Solcarro de los Cobos y Alex Aguinaldo.
29: Gran primer tiempo de la selección mexicana, apretó desde el inicio. Parecía, porque habían pasado 15 minutos donde no pudo meter gol la selección mexicana, una que se le va a Raúl Jiménez, y parecía que ya había pasado ese agobio de la selección de México, pero inmediatamente después viene ese gol y ha sido uno de los mejores primer tiempos que le he visto a esta selección mexicana, con mucha movilidad, con mucha personalidad y aparte con contundencia para irse 2-0.
30: Y un partido en donde no puedes definir quién ha jugado mejor.
29: Muy completo todo.
30: Todos han jugado a un gran nivel, todos. Y lo que estábamos platicando, el tema de este chico Mora, la calidad, la personalidad, la inteligencia con la que juega, llama mucho la atención.
6: Alex Aguinaga.
31: Bueno, de parte de Ecuador, no sé si les avisaron que había juego hoy, que se, nada más eso pospuso una hora, no sabían si era una sola hora o dos horas, ¿no? Porque ya entregaron la primera. El primer tiempo fue un equipo entregado, un equipo lento, un equipo sin reacción. Desde el primer instante, ¿no? Con la movilidad de los jugadores mexicanos, se vio un desorden absoluto en la defensa. No sé qué intentaba el técnico al mandar a Hincapié y a Franco al lado de Ener y de Plata, soltando a los costados a Vite y a Yeboah. Nunca se tuvo la pelota, al contrario, entregamos espacios increíbles y después salir a presionar en la mitad de la cancha, hacer la línea o querer hacer la trampa del offside cuando todavía estás en el campo rival, increíble. Después vienen errores individuales de marca, errores de concepto también, mala fortuna si se quieren alguno en el rebote, en el rechazo de Ordóñez, no sé si es que la idea era pasarlo todo y salió muy abajo, donde termina controlando con el pecho Raúl Jiménez y anotando el segundo gol. Pero nos hemos salvado en realidad. Hoy, en este momento, era para estar 4-0, 4-1, si quieres, por el disparo de Yeboah, que fue lo mejor de este primer tiempo. John Yeboah por los dos costados, Nilson Angulo ha sido el mejor. Y bueno, veremos si es que yo creo que debe hacer cambios. Debe hacer cambios porque esta selección, si seguimos así, vamos a hacer una selección que nos hagan 4 o 5 goles.
0: Hacemos la pausa y regresamos con más al medio tiempo. Estamos en Fútbol de Primera, la radio del Mundial.
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9: Aquí

0: suena el cielito lindo. Con el gol de hoy, Julián Quiñones ha llegado a 3 y se convierte junto a Luis Hernández en el jugador mexicano que ha marcado 3 o más goles en una Copa del Mundo. El matador lo hizo en Francia 98 y marcó 4 goles. Quiñones esta noche ha marcado 3. Hacemos la pausa y regresamos con el segundo tiempo.
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15: Muy bien, se vienen dos varios.
16: Lateral izquierdo. Se van Ordóñez y Franco, pasa a ser el central Hincapié con Pacho. Y obviamente Medina será el hombre que tome la lateral por izquierda.
15: ¿Debuta en el Mundial?
16: Sí, a mí me gusta este chico, Llano Medina, tiene proyección al ataque. Vamos a ver, ¿no? Porque también tienes que dejar alguna buena sensación, independientemente del resultado final. Cambiar esa cara, porque Ecuador, la verdad, fue decepcionante.
17: Y está sucediendo lo que tú ya lo habías comentado, Alex, el tema de Franco, ¿verdad? Como lateral, sí. No era el lateral ideal.
16: Sí, por eso ahora sale, ¿no? Para una zona defensiva atrás, claro. Te ayuda. Pero si sales y lo expones, o sea, no es una responsabilidad del chico, porque lo hace lo mejor que puede, pero no tiene la velocidad que pueda tener un lateral, ni tampoco la expertise.
0: Muy bien, está quedando todo listo, todo dispuesto, señoras y señores, en marcha, arranca. La etapa complementaria, ya están jugando por Fútbol de Primera en la cancha del Estadio Azteca, rumbo a los octavos de final de la Copa Mundial de la FIFA 2026. México y Ecuador, está ganando 2-0 el Tri. Atacando de derecha a izquierda en el sentido de nuestra cabina Ford, vehículos hechos tan capaces como tú. El conjunto mexicano, la primera de Ángelo Preciado. Alex lo ha explicado hasta la saciedad en los tres primeros partidos del Tri en la fase de grupos, el tema de Ángelo Preciado y de Alan Franco. Y ahí está, Preciado, en el terreno de juego. Ingresa Yaimar Medina, 21 años, del Genk belga. Séptima presencia apenas para el número 26. Mora, Quiñones, abierto por la banda derecha, el Piojo está. Pero con qué pasividad llegó, más solo que la una. ¿Dónde estaba para cerrar Alex? Mire cómo ingresa en el área, se acomoda y dispara el Piojo.
16: Es que hay un jugador caído de Ecuador que en la jugada anterior termina, creo que es Angulo, que hace la jugada de pared. Al regresar el balón, choca con el jugador mexicano, no marca ninguna falta y de ahí viene. Y Medina tuvo que cambiarse porque estaba adelantado, apreciado, ¿no? Trató de cubrir y queda con esa posición. Ahorita, por ejemplo, es lo que viene algún tema de...
0: ¿Qué pasa ahora, Javier?
16: Del área.
9: Dice que la pelota tiene que estar, no tiene que estar en movimiento, que la pague, lo hace ejecutar el saque de arco otra vez.
10: No entendí qué quiso hacer el Piojo, si centrar o tirar, como que no se le vio.
0: Yo también, ¿no?
16: Intentó el gol.
0: Itala sale jugando del fondo. No es mucha responsabilidad, un partido caliente, mata-mata, darle el debut en un mundial a Medina como lateral, Alex.
16: No, ha sido, bueno, obviamente no es lo mismo que esté un jugador de experiencia, pero bueno. Es un muy buen jugador.
0: Tiene a Pervis en la banca, ¿no?
16: Tenía que ponerlo a este muchacho igual contra Curazao, darle ese partido a él y a Ángelo Preciado. Es historia pasada.
0: Pero Pervis no tiene más, experiencia.
16: Pervis que tiene, y entró bien contra Alemania también, ¿eh?
0: Bueno.
16: A veces es decir, lo debuté yo y lo puse en un mundial.
0: Como dice Burr, los fundamentalistas del fútbol. La pelota arriba. La trataba de buscar ahora la selección mexicana. Tendrá que meterse en el partido rápido Ecuador y eso significa marcar el descuento. La tiene el Piojo, le pega, busca a Raúl. No se animó a pegarle. Entraba de punta, lo anticipan otra vez a Ener Valencia. Bien Monte, no aparece el goleador histórico. Falta de Medina sobre Morita. ¡Ay, tiro libre Manolo para el 3!
10: Algo que está haciendo muy bien esta selección mexicana, los rebotes. Todos los rebotes los está recuperando, llegan inmediatamente y eso ha sido muy importante en el partido.
0: Tiro libre para el 3. La tiene en la mitad de la cancha Johan Vázquez. Aquí está el jugador del Genoa. Descargaba la pelota para que venga a buscarla por ese sector Julián Quiñones. Eric Lira. Veremos cuál es la dinámica del conjunto mexicano si busca la posibilidad de liquidar el partido con el tercero. Ahora el trazo largo en precisiones de los dos equipos en el arranque de este complemento. Se va cerrando Hincapié, que se ampara en Galíndez. Ya se abre por el sector de la derecha. Pacho también. Balón arriba para Quiñones. Parecía falta de Preciado, caía Quiñones, no pasa nada. Ahora sí, a Yeboa. Reclama Gallardo, el movimiento gestual de Gallardo, airado. Javier, tiro libre para Ecuador.
9: Sí, lo saca, lo despeza con la cadera, para mí no hubo falta, pero bueno, Vincic estaba cerca. Antes se había producido una falta, al revés, y no la sancionó.
0: Nilson Angulo. Servicio hacia atrás para que venga Piero Hincapié, que queda como central, como destacaba Alex. Pedro Vite. Caicedo, otra vez para Peter. Aquí viene Pedro. Nilson Angulo más proyectado. A la derecha está del otro lado Yeboa. Angulo. El trazo para que venga a buscarla Vite. De zurda combina con Moisés Caicedo. Aquí la tiene John Yeboa Zamora. Yeboa sigue, busca el espacio. El más escurridizo, sin duda. Yeboa y Angulo marcando la diferencia en la tria ecuatoriana. Nilsson viene a marcar y a colaborar también Alvarado. Servicio de Medina, Medina atrás para Hincapié. Le está pidiendo en tres cuartos de cancha Vite, le ha cedido la tenencia de la pelota en la tria al conjunto ecuatoriano. Viene ahora Ángelo. Preciado que combina, trata de entregar la pelota por ese costado para Gonzalo Plata. El remate de media distancia de Pedro Vite, alto arriba y afuera. Saque de meta para México.
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10: Primera jugada de Ecuador que toca varias veces ahí en zona ofensiva de un lado a otro para que se le abra ahí el espacio. El disparo que no fue del todo bueno, pero ha sido una buena llegada ecuatoriana.
0: Dale Montes, el Piojo Alvarado, sirve Morita, aquí está la pelota, la buscaba. Ahí en la barrida también Jorge Eduardo Sánchez, en la proyección hincapié, ay, hincapié. Se le va la pelota del terreno de juego, pide disculpas el central Carlos, el lateral para México.
17: México cuando defiende está muy claro que lo hace con dos líneas de cuatro y adelante de esas dos líneas siempre están Gilberto Mora y Jiménez. Pero esas dos líneas de cuatro lo hace muy bien, muy bien.
0: Aquí la pelota la tiene Mora, despeja Caicedo dentro del área, ahora volvió a nutrir elementos, camisetas verdes sobre territorio ecuatoriano, el pase es muy largo para Julián Quiñones, Manolo se va del terreno de juego.
10: Ahí tenía el pase más corto, sí, pero bueno, la selección mexicana sigue atacando, sigue intentando, que eso es bueno, no tirarse para atrás a pesar de que vaya ganando 2-0.
0: Gracias a los amigos que nos siguen en el canal de YouTube, primero en cada una de nuestras estaciones afiliadas, sí, todo un récord, dos, cuidado con esto, ya le cuento, más de 200 estaciones afiliadas de costa a costa de la Unión Americana, el parlante del Mundial en los Estados Unidos, el fútbol de primera, la radio del Mundial. Y en nuestro canal de YouTube, a ver si llegamos a los 100.000, más de 92.000, esta noche viene Ener Valencia. Enner lo define, viene el descuento y está el remate. Pero justito, justito Alex, justo cuando iba a rematar Enner Valencia dentro del área. Pero antes estaba en fuera de lugar, que marca el señor Thomas Klanknech.
16: Se tarda un poquitito aquí en el pase Yeboah y después ya cuando le toca, estaba, bueno, parece que no estaba en offside. De todas formas lo termina marcando. Y aquí Enner en el segundo toque se le va muy larga, ¿no? Y le dio la posibilidad a Montes de barrerse y evitar una jugada. Que después se vería revisada, ¿no? Si es seguro, posición adelantada, pero si es así, por lo menos Ecuador muestra otra cara. Otra cara, algo más de toque de pelota. Insisto que todavía le falta mucho a este Ecuador, que no aparece Planta, no aparece todavía Enner. Los otros ya están más conectados.
0: No, Raúl no pudo ser. Dominio y control de la pelota, Pedro Vite se la roba, le decíamos a ver si llegamos a más de 100.000. Tenemos 92.000 en el partido, el récord fue el de Brasil, porque Brasil es Brasil, por supuesto, pero estamos con el tri mexicano frente a Ecuador. 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Viene a buscarla ahora Gonzalo. La robó Julián, chocaba en Ángelo, el último en chocar era Julián. Será lateral para la tri ecuatoriana, que ha salido efectivamente café cargado en el vestuario, debe haber habido. La pelota la tiene ahora Gonzalo, retrasado está Gonzalo Plata, aquí recibe el zurdo, tocaba otra vez el remate, se cayeron los dos. El jugador mexicano Yeboah, justo cuando iba a hacer contacto con el balón, chocó con el defensor mexicano. El Piojo Alvarado, rebota en Medina para Vencic, porque hay dos jugadores, Javier, caídos, uno de cada equipo.
11: Sí, por tercera vez en el torneo ocurre la misma jugada, las otras dos ocurrieron en las áreas, ¿no?
10: Sí.
11: En este caso no, a la altura de la media luna, pero vos fíjate, cuando el jugador ya va a disponer del disparo, la mente ya dio la orden. El otro jugador es el que se le anticipa y choca.
0: Yeboah y Romo.
11: Claro, choca el jugador.
10: Esta nunca he sabido, Javier, ¿a quién le tienes que marcar la falta? Porque al que te es increíble, ¿no?
11: Pero igual, porque vos fíjate que hay una coincidencia.
10: Es una coincidencia,
11: quieren,
10: claro.
11: Patear el balón.
10: Sí.
0: Yeboah quiere patear el balón y patea a Romo, y Romo quiere rechazar también y choca.
10: Claro.
11: ¿Y bueno,
10: claro,
11: si dónde está
16: el termina siendo un choque, ¿no? Porque el movimiento del balón, yo pensé primero que había sido falta. Y después veo que toca la pelota Romo primero y después viene el contacto, ¿no? Por
11: se adelanta en ese momento.
16: No, la intención de ninguna. Y termina siendo falta del hombre que iba a patear a gol, ¿no?
13: No, no, es que no hay falta, no hay falta ahí. No hay falta ahí porque no hay imprudencia. Los dos quieren patear.
0: Aquí la pelota la tiene nuevamente Gonzalo Plata, combinaba con Nilson Angulo, levanta el centro, trataba Ener, que pierde de vista la pelota, primero Vázquez, le pega de punta y para arriba Montes. Este es Moisés Isaac Caicedo, aparece Medina, era por ese costado, la tenía Jaimar, otra vez para Gonzalo, Pedro, Nilson, lo tiene a espaldas a Medina. Ahora se le entrega a Medina, va cerrando Sánchez. Otra vez para Nilson Angulo. Se cierra y se abroquela bien México, por eso no consigue los espacios Ecuador. Toca atrás Moisés Caicedo. William Pacho, Caicedo. Sonido de viento en la cancha del Estadio Azteca porque Ecuador tiene la posesión del globo. Llevó a Caicedo, llevó a una larga posesión de la pelota de Ecuador ahora. Peter Vite, Piero Hincapié. Jaimar Medina tiene que retroceder el lateral izquierdo. Las dos variantes que hizo Sebastián Becachese en el medio tiempo. Insiste el conjunto ecuatoriano que toca y toca con paciencia. Caicedo, Vite, Hincapié. ¿Quién le hace el movimiento entre líneas? Nilson Angulo ahora. Recibe Nilson. Filtra para Pedro Vite. Atrás para Hincapié, espera México, con dos líneas prácticamente de cinco bien cerraditas, Manolo.
18: Bien cerradas y no puede progresar ahí los ataques ecuatorianos. México, mientras siga así la selección de Ecuador tocando de un lado a otro sin penetrar, sin meter el balón ahí donde pueda hacer daño, eso también le va a facilitar a la defensiva a México.
0: Aquí la tiene Vite, levanta la pelota, despeja bien Johan, le va a quedar otra vez ahora a Medina, que filtra para Angulo. Nilson mano a mano con dos elementos mexicanos, uno era Sánchez, el otro el Piojo Alvarado. Piero Hincapié, Angulo, guarda que se la regaló a Morita, aquí se viene a toda velocidad Gil Mora, levanta la cabeza, tiene que hacer la pausa, lo atendió Piero Hincapié cuando se daba la vuelta y levantaba la cabeza para buscar al hombre mejor ubicado. Hay una falta, Javier, sobre Mora.
19: Sí, evidente, le cruza la pierna, que choca con el muslo de la pierna derecha de Mora, haciéndolo caer, haciéndolo girar en el aire.
0: Dos cambios. Uno es Kevin Rodríguez, Alex.
20: Se va. Ah, no, salió Mora.
0: Primero Mora, ingresa Brian, ¿no?
20: Sí, Brian, sí, Gutiérrez.
21: No sé si a la final va a salir en el Valencia.
18: Partidazo de Mora.
17: ¿Qué partidazo, Francisco?
21: Se sale en Valencia.
0: Ingresa entonces Brian Gutiérrez, el nacido en Berwyn, Illinois. Jugador de las Chivas Rayadas del Guadalajara. Formado en la MLS del Chicago Fire. Y se va el goleador histórico Ener Valencia. A la cancha entonces Kevin Rodríguez, ¿no?
18: Sí, con el 11.
0: Hoy en el décimo partido en Copa del Mundo para Ener. El jugador que más partidos jugó en mundiales con la elástica ecuatoriana, 109 partidos con la selección, 49 goles. A la cancha entonces el jugador del Unión Saint-Gilloise, Kevin Rodríguez, homónimo por supuesto de nuestro querido Kevin Rodríguez, el bueno.
22: Por lo menos hasta el segundo tiempo Ecuador equilibra, claro. Obviamente porque México tiene una ventaja de dos goles y ya no está yendo tanto al frente, está especulando un poco en su mitad de la cancha. Esperemos que Ecuador anote un gol y en realidad se ponga bueno el partido, porque de lo contrario, si va a ser así, México va a descansar en una zona defensiva.
0: ¿El Inmortal no está chambeando hoy?
18: No,
0: lo vemos está, en el palco, sí. VIP.
18: Estaba Borges,
0: el Brody Jorge Luis, Campos.
18: El matador de
0: Francia. El Pentapichichi. Bueno, Luis, que ha marcado cuatro goles en el Mundial de Francia 98. Hoy Quiñones es el segundo. ¿Y eso qué? Puede faltarle todavía partido.
18: Sí, señor.
0: Con tres o más goles en una Copa del Mundo. El récord lo tenía Luis Hernández en Francia 98. Está con el Pentapichichi. Está con Jared Borghetti, aquel del gol contra Ecuador en Corea-Japón 2002. Le contábamos en la previa. La pelota arriba, queda ahora para que venga Julián. A la cancha entonces Brian Gutiérrez, otra de las novedades acaso, en la convocatoria de 26 para el Vasco. Ah, y, se metió al final, Brian.
18: Sí, se metió. Es un muy buen jugador y es un jugador interesante. El cambio me gusta porque Brian Gutiérrez por ahí va a poder aprovechar con la velocidad que tiene, con los espacios que deje Ecuador cuando ataque.
17: Y lo que tiene Mora, que considero no tiene este Brian, es que Mora aguanta más la pelota.
18: Sí.
17: Sabe mantener más la pelota y eso le estaba haciendo mucho bien a México.
0: Había falta sobre William Pacho, controlamos tiempo y marcador en la cancha del Estadio Azteca en el Coloso de Santa Úrsula. Este es el tiempo de juego. Van 15 minutos, 15, queda media hora. 15 de la etapa complementaria, 60 de tiempo corrido y el marcador indica. 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
0: Está tratando de hilvanar jugada ofensiva ahora con Kevin Rodríguez. Alex, está acercando Ecuador a la portería del Tala.
22: Sigue siendo los extremos lo mejor que tiene Ecuador en este momento. El cambio de Enner todavía no funciona. Kevin ahí en esa posición. Los laterales mucho más ofensivos, más control de pelota de la selección ecuatoriana. Y bueno, vamos a ver si es que anota pronto para que se ponga algo de emoción en esta segunda mitad.
0: Venía a buscarla Ángelo Preciado, la pelota se va del terreno de juego, estaba cerca. Jesús Gallardo, venga usted para acá, Javier, lo llama Gallardo.
13: Sí, lo llama Gallardo, tiene que detener el juego. En este caso no se dio cuenta el jugador mexicano. Y llama la atención a Gallardo.
0: Don Push le dice.
13: Sí, lateral para Ecuador.
0: No empuje, la pelota la tiene Pacho. Estamos en fútbol de primera. Usted le decía lo mismo, Manolo. La pelota la tiene Viste.
22: Pisa mucho la pelota, a veces los centrales tienen que jugar más, darle más ritmo de un lado al otro. Eso provoca que la defensa se mueva y aparecen los espacios para los extremos.
0: Nilson Angulo ahora. El toque en la mitad de la cancha para Pedro Vite. Kevin Rodríguez recibe de espaldas. Pone el balón para Moisés Caicedo. ¡Oh! No puede salvar el tiro de esquina. Chocaba en Julián Quiñones. Trataba a Gallardo. Es tiro de esquina. 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El séptimo del partido. El sexto que cede la defensa mexicana. 6-1 en tiro de esquina. Va a buscarla ahora. Ya no los ejecuta. Caicedo va a ser Pedro Vite.
22: De este lado siempre Vite, del otro lado Caicedo.
0: Viene ahora el tiro de esquina, arriba. La pelota que está despejada con dificultad. El último que quedaba por ese costado era Ángelo Preciado. El balón ahora la domina Vite. Otra vez para Ángelo Preciado, de derecha a izquierda, el largo. El servicio, imprecisión. En el conjunto ecuatoriano será servicio para México.
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0: Se venía México, atente a la jugada. Medina.
22: Buen regreso de Piero Hincapié, de Moisés Caicedo, sobre todo el primero que arrancó hacia atrás. Y es lo que hablaba, ¿no? Vemos otra actitud en el equipo ecuatoriano, por lo menos hay sangre en la cara y eso, como aficionado, te llena, ¿no? Ahora, esa parte donde estás pisando mucho la pelota en esa zona, dale para un costado y para el otro para que pueda tener la posibilidad de hacer un mano a mano, de encarar.
0: Bueno, la imprecisión que ha tenido Ecuador a lo largo de estos 65 casi minutos de partido llama poderosamente la atención,
10: ¿no? Ha sido mucho mejor la posición que ha tenido en esta segunda parte, pero una posición que no ha podido manifestarse en algunas jugadas de peligro. Sí ha pisado más adelante y todo, pero todavía no tiene una clara en esta segunda
2: parte. De acuerdo, Manuel, y yo pienso que también México está defendiendo demasiado atrás.
10: Sí.
2: Yo siento que tiene que empujar más bien las líneas un poco más adelante, intentar recuperar la pelota y volverse a meter al medio campo de Ecuador, porque ahora está jugando todo el tiempo en su medio campo.
0: Sobre todo porque el partido es joven todavía. Y un descuento ecuatoriano mete presión a la selección mexicana y coloca en ese camino al rival. El público hace lo suyo en la tribuna. El Vasco que habla con Rafa Márquez. Viene Julián, se manda Julián por el costado izquierdo. Tiene que hacer la pausa. Mete el servicio que quería filtrarlo. Rebote en William Pacho y tiro de esquina. 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Rebote en la pierna derecha del central ecuatoriano Manolo y hay córner para México.
10: Las buenas escapadas, los ataques de México en esta segunda parte han sido recuperaciones y desdoblan rápido tratando de contragolpear.
0: Tiro de esquina favorable a México. La conexión del público con la selección ha sido estupenda. Después de algunos momentos de dudas a lo largo de este proceso. Le va a pegar el Piojo Alvarado del costado izquierdo. Vendrá abierto seguramente de zurda en el área de las ilusiones. Donde ya están en el primer palo Kevin Rodríguez. A los manotazos Preciado con Johan Vázquez. Centro pasado arriba. Cachorro Montes, aprovechando la estatura en el tercer piso, aparece Galíndez, le arranca la etiqueta de gol Alex a esa pelota.
4: Le gana a Pacho en el movimiento, Amaga que va para adelante, corre hacia atrás, Pacho pierde la posibilidad de la marca y el remate que muy bien Galíndez salva el tercero para la selección ecuatoriana.
0: Aquí la pelota va a tocarla y la va a cobrar el Piojo Alvarado, balón arriba. El cachorro en el tercer piso, Carlos de los Cobos gana todas. Ahora el golpe de cabeza le movieron el arco al Tri.
2: Sí, sí, Montes sabemos es de su estatura y también de
0: Johan.
2: Se la quita, ¿verdad? Pero sabemos de no solamente de su estatura, sino el salto que tiene Montes, es impresionante.
0: Y esta fue de Johan. La segunda fue del central del Genoa. Momento de hidratación. 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
0: Manolo Sol, Carlos de los Cobos y Alex Darío Aguinaga comentan en Fútbol de Primera. Gana México 2-0.
10: Y le puede caer bien esta pausa a la selección mexicana para que se vuelva a ordenar, para que vuelvan a planear este último cuarto de partido, para que puedan cerrar correctamente el encuentro. Y Ecuador, ahora sí, a dejar absolutamente todo. No le queda de otra. Tiene que arriesgar en estos últimos 20 minutos más lo que vayan a agregar.
2: Así es, Manuel. Y lógicamente que estamos viendo la repetición del cabezazo de Montes, que Galíndez, ¿verdad?
22: Galíndez, sí.
2: Estupenda reacción. Pero como tú dices, y Brian ha entrado bien, Gutiérrez ha entrado bien, es un jugador que tiene buena estatura, puede ayudar en el juego aéreo a la hora de defender. Es decir, yo veo a un México bien plantado, pero vuelvo a insistir, no permitir que Ecuador nos meta demasiado atrás.
5: Alex. Bueno, por lo menos Ecuador muestra una cara diferente, aunque termina con dos remates, uno de Montes, otro de Vázquez. La primera salvada por Hernán Galíndez para evitar ese 3-0 en contra. Y la segunda se confunde y se chocan los dos, ¿no? Mala marca de los zagueros. Ha sido un partido muy malo para nuestros centrales. Ahora ha tenido más control la pelota en la segunda mitad, pero no deja de extrañarse esa situación, ¿no? Que ha sido muy mal las marcas de nuestros centrales, muy lenta la salida. Algunos problemas, ¿no?, que ha tenido este equipo ecuatoriano, y se vienen dos variantes.
0: Sí, señor Manolo Sol, dos variantes en la selección mexicana.
10: Así es, va a entrar Jiménez, el Bebote va a entrar, me imagino, por Jiménez, el otro Jiménez hombre por hombre ahí en la delantería, y el otro es Obed que entrará ahí en el medio campo. Ha tenido buen mundial, cuando ha entrado en los partidos lo ha hecho de buena manera.
2: Qué rápido, sí. El jugador veloz.
0: 11 y 18. Nacido en Anchorage, Alaska.
5: Qué pelotazo.
0: De Galíndez a Caicedo. Le dio una papaya. Casi pierde el control de la pelota. Felizmente para los intereses ecuatorianos la pudo rescatar Moisés. Angulo. Lo está agarrando Sánchez. Bueno, Medina. Lo agarraba de la cintura. Jorge Eduardo. A Nilsson. El balón lo tiene Kevin. Era Gonzalo Plata, la pelota hacia atrás para Pacho. Pedro Vite, tenemos como reacción después de este segundo momento de hidratación, tercer cuarto, para ingresar a este último cuarto.
10: Para estos cambios que se vienen, a mí me hubiera gustado más, de opinión personal, la Hormiga. O sea, es para mí más rápido, te puede en un contragolpe hacer un poco más de daño que el Chaquito, que no es tan rápido.
0: Salió el Chiva Brother a Manolo Sol.
10: No.
0: No, de acuerdo. La pelota arriba, cuidado con esta. Sí, la verdad. Creo que está en mejor estado.
10: Está el partido. Claro, como está el partido. Y la Hormiga. Está en ritmo.
0: Sí. Armando la Hormiga González, goleador del Guadalajara. Se viene el Bebote. Y Obed Vargas, después del tiro de esquina, Ford Vehículos Hechos Tan Capaces Como Tú. Séptimo que cede la defensa mexicana. Décimo del partido, 7 para Ecuador. Viene Medina. El servicio venenoso en el área menor. Queda sentido el capitán Monte fuera del terreno de juego. Gonzalo Plata dice que no pasa nada. Rangel que reclama. Que chocó con el poste izquierdo.
10: Nada.
0: Lo que reclama Rangel. No, puso el brazo y la mano primero Javier.
13: Es un artista.
10: Ahora, igual y meta también a Santiago Jiménez por la altura. Para ayudar también mucho ahí en la defensa en lugar
2: sí, pero
10: de.
2: Pero Romo siempre es importante. Yo siento que su presencia en el medio campo le da mucho sostén al equipo. Y bueno, vamos a ver cómo reacciona Obed, ¿verdad?
10: Sí.
0: Se va Raúl Alonso Jiménez, el Jiménez con J, ingresa el Jiménez con G. Santiago Tomás, jugador del Milan italiano. Y Obed Vargas, producto de la Major League Soccer, nacido en Anchorage, Alaska. La pelota larga de Brian, buscaba a Quiñones. Se fue a probar a la Academia de Portland, terminó en Seattle Sounders. Hoy juega en el Atlético de Madrid el Cholo Diego Pablo Simeone. Obed, 20 años. Otro de los jugadores, igual que Brian Gutiérrez, MLCeros, que llegan, o no al fútbol mexicano, porque se fue directamente de la Major League Soccer a la Liga Española. Pelotazo largo, está buena. ¡Rangel! Se lo perdió Kevin Rodríguez, Alex. Rangel y la duda, que no sale bien. Que dude en la salida. Y Kevin Rodríguez que controla. Y estuvo cerca de marcar el descuento Ecuador.
5: Sí, una buena pelota larga, ¿no? A la final lo que hace Rangel incomoda a Rodríguez de no estar en esa posición, aunque duda en la salida total, queda a la mitad. Y después, bueno, el control de Rodríguez no es malo, simplemente la pelota le queda un poco largo y bueno, terminan chocando. Se salva
22: en este momento México del descuento.
10: Creo que le acaba favoreciendo el que haya salido mal, el que haya salido y se haya quedado un poco adelantado, porque en el control ya quedó ahí muy cerca del delantero y no le dio chance de que disparara.
6: Porque
10: el
6: que sale mal, Carlos, ¿ah?
2: ¿Eh? Así es.
6: La duda.
2: Pero hay que, no sé si fue Angulo o quién fue el que recepcionó.
6: Kevin Rodríguez.
2: Kevin hizo una gran recepción, sí. Porque era una pelota sumamente larga.
6: Difícil,
2: y
6: ¿no?
2: Afortunadamente se encontró con el cuerpo de Rangel, porque se asustó en ese momento, pero realmente había hecho una gran jugada Rodríguez.
6: El control es estupendo porque le queda medio larga, medio alta la pelota.
2: Estupendo.
6: Si después va de derecha, ¿no?
10: Como se había lanzado el portero ahí, lo encontró.
22: Creo que duda porque la pelota era tan alta que podía cabecearla a gol. Si la cabecea, obviamente, porque no lo vea.
10: No lo vea.
22: Ahora, si lo que me preocupa, ver, terminas cabeceando por arriba.
2: Perdón, Alex, me preocupa México, ¿eh? ¿Por qué? Porque demasiados cambios. El equipo estaba ordenado, estaba de cualquier manera en su papel. Mas, sin embargo, hoy, no sé, fueron tres cambios.
6: ¿Tres? ¿De quién? ¿De México? Sí.
10: Tres.
6: Sí. Santi Jiménez por Raúl. Brian por Morita.
10: Así es.
6: Y Obed por Romo.
10: Romo, sí.
6: Aquí viene la pelota. ¡La tiene México! Y va el choque. Santi Jiménez, Preciado. La tiene Santi. Le queda larga la pelota. Estoy de acuerdo con Manolo. Olvídate de verlo aquí a Santi. Pero creo que mejor momento, más allá que juegue en el Milan, en la Serie A y lo que quiera. La hormiga.
10: Tony, lleva entre lesiones y que no juega más de un año.
6: ¿Verdad?
2: Y en selección realmente el muchacho no ha rendido absolutamente nada.
6: Cambio en Ecuador, Alex.
22: Jordi Caicedo va a buscar ya todo de la posibilidad. Seguramente saldrá Nilson Angulo o Yeboah, que han desaparecido estos momentos. Y bien, dos cambios, ¿no?
10: Tiene que irse a todo, Alex.
22: Viene Kendry Páez y Jordi Caicedo. Jordi. Seguramente sacarán a los dos extremos para darle algo más de movilidad. Por afuera a Kevin Rodríguez, poniendo ya un centro delantero más nominal como es Jordi Caicedo. Y aunque no me ha gustado Gonzalo Plata, ha sido un jugador que normalmente lo deja. Me parecería que el cambio sería por él, antes que Yeboah, pero bueno.
6: Kendry no ha jugado un solo minuto.
22: Ha desaparecido.
6: No jugó Kendry.
22: No.
6: Ni un minuto. En este Mundial, digo.
22: Sí, ahora va a jugar.
6: Sí. Le va a dar un partido mata-mata cuando las papas queman. Bueno, Jordi Caicedo, compañero de Galíndez en el globito en Huracán de Argentina, número 16. Kendry Páez, que está a préstamo, firmado por el Chelsea, a préstamo en el ilustre Club Atlético River Plate. Camiseta número 10. Los cambios, se juega el todo por el todo, porque con este resultado está fuera Ecuador. Así que cuando las papas queman hay que buscar alternativas, Carlos.
2: Sí, definitivamente hay que jugársela toda. Y en el caso de México, bueno, hay que entender que la pelota hay que mantenerla para que el equipo vuelva a tomar confianza y que vaya de a poco empujando las líneas hacia el frente.
6: Los cambios entonces, Alex.
22: Sí, sale el número 16, ingresa.
6: No,
22: Yeboah.
6: Sí, Angulo.
22: El número 9 ingresa.
6: En los extremos.
22: Y también sale Angulo, los dos extremos.
6: Sí. Se va Nilsson.
22: Entra 16 Caicedo
6: y Yeboah. Yeboah, que hizo un buen partido.
10: Muy bueno.
22: Sí. De los dos, yo creo que fueron lo mejor de
2: Caicedo. Así es.
22: Pero bueno, ahora va por todo a ver si es que le funciona.
6: Ahí está, 19 años, Kendry Páez. Dos cambios más en el tri también. Mueve la estantería el vasco Javier Aguirre.
10: Y muy cansado ya el Piojo ahí. Así
6: Orbelín.
10: Como si estuviera...
6: Y Reyes.
10: Cansado. Me parece que vaya a ser por él.
6: Orbelín y Reyes, ¿no? Sí, señor. A ver, la pizarra del señor Gorbal se va...
10: Quiñones con el 16.
6: Puso 17 Gorbal,
10: ¿eh? Sí.
22: Sí, puso al revés.
6: Puso, y el Piojo.
10: Y el Piojo, que ya estaba cansado.
22: Igualmente.
2: Quizá una línea de 5, ¿no?
6: Sí.
2: Una línea de 3, Manolo, quizá.
6: El otro día lo puso igual Israel, ¿no? ¿Te acuerdas? Sí, en el partido.
10: Sí,
6: bueno,
10: sí,
6: que pero... Muy bien. Orbelán. E Israel Reyes. Central. Ahí va a colocarse. Montes.
0: Vázquez va por derecha y lo va a soltar de extremo a Sánchez, ¿eh? Sí. Como el otro día, Manolo.
3: Sí, lo mete allí.
0: A Jorge más adelantado. Y por delante va a Gutiérrez.
3: Llama la atención, ¿no? Que metiera a dos laterales por esa zona. Uno más adelante, ahí se está alternando.
0: Es verdad. Ha visto bien, le tiene confianza. 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
13: Los dos pusieron toda la carne al asador, ¿no?
0: Sí, sí, no se le queme, ¿no? Las achuras, no, solo carne. La pelota viene ahora. Alta de Jorge Eduardo Sánchez. Y se juega en los últimos 10 minutos. Alex es el todo por el todo, no queda de otra, ¿no?
22: Sí, bueno, regalaste el primer tiempo, ahora te toca poner todo lo que puedas. O todo lo que tengas.
0: Y lo que puedas y tengas, es verdad. La 2. Hincapié. Hoy clasificó Noruega con gol de Erling Braut Haaland. En Arlington, Texas, le ganó a Costa de Marfil a los Elefantes 2-1. Noruega será rival de Brasil en los octavos de final. Francia goleó al ritmo de Mbappé, que marcó doblete. 3-0 a Suecia. Francia, que será rival de la albirroja Paraguay el 4 de julio, el día de la independencia de los Estados Unidos. Aquí México está a 10 minutos y más de matricularse en los octavos de final. ¿Será Inglaterra o será la República Democrática del Congo? Pero el partido todavía joven. Tiro de esquina, Ford, vehículos hechos tan capaces como tú. Uno más para Ecuador, es el octavo, balón arriba. 8 tiros de esquina, no aprovechó uno Ecuador. Viene Caicedo, tala. Picadito. Carlos a la mano, regalito al portero mexicano.
17: Sí, eso tiene Tala, ¿no? Es un jugador que el juego aéreo lo maneja estupendamente bien y que creo que es un factor determinante para que Javier lo haya dejado como titular.
0: El balón largo también, la rifa México. Ahora para Galíndez, se las prestan de a ratos. La imprecisión a estas alturas también, por supuesto. Partido que estuvo retrasado 60 minutos por una tormenta eléctrica que afectó la zona aledaña, el coloso de Santa Úrsula. Sale Pacho. Primer contacto del globo de Kendry Páez. Con el perfil cambiado, va por la derecha el zurdo. Del otro lado queda Jordi Caicedo por la banda izquierda. Aquí está nuevamente el conjunto ecuatoriano. Pedro Vite. Hincapié. Jordi, que va a buscar es Medina, discúlpeme, va a meter el centro. La pelota que queda picando. Falta en ataque de Jordi Caicedo. Interpreto que es lo que está cobrando Dense, Javier.
13: Sí, le cobra saltar sobre un adversario. Sí.
22: Pero él estaba arriba, el otro se mete abajo.
13: Sí, no, pero irrumpe en la vertical con los brazos, irrumpe en la vertical del jugador. En este caso de Vázquez, que queda prácticamente parado, cae arriba de Vázquez y eso es lo que le cobra.
0: Va a despejar Rangel. El público hace lo suyo en el Estadio Azteca. Largo el servicio del Tala. Trataba de buscarla Pacho. México por ahora sumando 8 goles a favor y entregando la portería invicta en casi 4 partidos. Quedan 7 más todo lo que reponga el esloveno Zlatko Vincic. Aquí se viene Piero, va a meter el trazo. El golpe de cabeza y la solidez defensiva de Johan Vázquez. Magnífico el trabajo de los dos centrales de México también. El Bebote lo cruzan. Da Javier cuando se disponía a partir. Santi Jiménez lo atendió. Dite tiro libre para el Tri.
13: Sí, le toca, le corre la pelota y obviamente en este caso Vite, que ya había desplazado su pierna izquierda en el aire, lo cruza. No hubo intención de parte de Vite.
22: Llegó tarde,
13: le corre la pelota y lo tira.
22: Tampoco lo tocó, compró el árbitro. Sí, yo también pensé que era foul, en la repetición se ve que no hay. Claro. Es muy difícil para el árbitro.
3: La vendió bien.
22: Claro, la velocidad, por eso la vemos en cámara lenta, ¿no? Pero era bien vendida, hay que decirlo.
0: Ángelo.
7: Es muy espectacular.
0: Sí. Hendry. Sale Hincapié. Tiene la posición, Preciado, ¿no? Yo estoy con Alex, ¿no? Ese es el 4 ecuatoriano. El balón hacia atrás. La pelota en el círculo central. Para que venga a buscarla Caicedo. El servicio, el golpe de cabeza. Queda el zapatazo. De media distancia, de tres cuartos de cancha en el rebote, Caicedo. Saque de meta para el Tri.
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10: Lanzándose con todo en estos últimos minutos la selección ecuatoriana, tirando pelotazos donde han respondido muy bien los dos defensas centrales mexicanos, todo balón aéreo, lo han peleado muy bien. Uf.
0: Casi la toma bien en la corte de Brian Gutiérrez para el Bebote, la tiene Santi Jiménez mano a mano con Hincapié, le roba bien Hincapié la pelota. Le movió el balón y se la robó mañana. Estamos con Inglaterra frente a la República Democrática del Congo. Un partido más de los 16avos de final desde las 11 y media de la mañana, tiempo del Este, 8 y media en el Pacífico, con los relatos de Diego Pezolano, Yayo de la Torre, Chicho Serna y Daniel Chapela. Luego estamos con Bélgica y Senegal, con Kevin Rodríguez, Carlos de los Cobos, Quique Lanza y Jorge Burruchaga. Y por la noche estamos desde Santa Clara, California, con Estados Unidos, frente a Bosnia y Herzegovina, junto al coach Steve Sampson, a Manolo Sola, al Piba Valderrama, Rosa Beatriz Sánchez. Y el análisis arbitral de Javier Castrilli. 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Está saliendo Ecuador y controlamos por última vez en el partido el tiempo y marcador desde la cancha del Estadio Azteca. Este es el tiempo de juego. Exactamente, bam, bam, bam. Bam, bam, bam. 42 minutos, 87 de tiempo corrido. 42 de la etapa complementaria y el marcador indica. Ecuador 2-0.
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0: Vite que trataba de filtrar, Jorge Eduardo Sánchez, la recupera Vite, Sánchez que pide disculpas en la salida, Santi Jiménez que quedaba arriba, tocaba por ese costado, Kendry le va a quedar ahora, va a rechazar nuevamente, Johan que se calienta, la tiene Kendry, la pone al área de las ilusiones, el pivoteo para el golpe de cabeza de Medina, el balón se va del terreno de juego, Manolo, se está acabando el partido.
10: Y desesperación ya en la cara de los jugadores ecuatorianos, no encuentran cómo puedan hacer daño, tiran balones ahí dentro del área, está metido toda la defensa mexicana resolviendo bien lo que les llega.
17: Sí, sí, y ahora rectifico lo que dije en cuanto a los cambios, porque veo que las piernas frescas han hecho que el equipo vuelva a compactarse.
0: La tiene Medina, aquí viene Jaimar, juega en el centro arriba. Le va a quedar la pelota a Ángelo Preciado, costado derecho, la meta al área. Despeja con golpe de cabeza, media semicaída, casi Jorge Eduardo Sánchez, señal inequívoca que está extenuado el trabajo del conjunto mexicano. Pasaba Hincapié, la revienta Brian Gutiérrez lo más lejos posible y un nuevo lateral. Hincapié se hace de palabras con Lira, se dicen de todo, lo que pasa en la cancha se queda en la cancha. Aquí viene Caicedo, dos balones en el terreno de juego, viene Medina, la trata de poner Hincapié, el pivoteo, el remate, queda picando la pelota, cuidado con esta, la tenía Kevin, también Jordi, y aquí viene el Bebote que no va a llegar, pero va a llegar ahora. Uno que ataca, dos que defienden, désela, désela, désela, aquí está Santi Jiménez, servicio Manolo Orbelín. A Orbelín creo que era antes el pase de Santi Jiménez, que está con una velocidad menos.
10: Se tarda un poco en darle ahí el pase a Orbelín, que llegaba muy bien, y aparte se lo da casi encima del defensor ecuatoriano sin darle ventaja. Una muy buena oportunidad que desperdició.
0: Era el tercero, Carlos de los Cobos.
17: Sí, la realidad es que Jiménez juega en otra revolución. Es un jugador más lento.
22: Parece que lo hizo bien.
17: Juega lento, produce poco, produce muy poco. Es un jugador
22: pasivo. Sí, el pase es malo al final, pero tenía que esperarlo porque venía muy atrás, muy lejos de Zapelín. Y obviamente la velocidad de Caicedo fue mucho más. Por eso llega primero.
17: Pero pelota que pasa por sus pies es pelota perdida.
0: Sí, sí. Otra revolución. Atiende al señor Mustafa Gorbal de Argelia. Levanta la pizarra electrónica, querido Javier. ¿Cuánto más jugamos mínimo?
13: Últimos 7 minutos a recuperar de este partido.
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0: Hoy en las últimas horas, los seleccionadores de Uruguay, Marcelo Alberto Bielsa, y de Países Bajos, Ronald Koeman, elevaron a 6 el número de técnicos que pierden su empleo después de la Copa del Mundo. Y esto no termina así.
10: No.
0: La pelota viene a buscarla ahora. Pasa bien Orbelán. Se cruza Kendry Páez, pero justito. Levanta y esa conexión, Carlos de los Cobos. Usted que jugó el Mundial en casa, como lo hacen estos chicos, estos chavos. Levantan a la afición que está metida y enchufada con el tri.
17: Y la afición está emocionada porque México ha dado un gran partido, hay que reconocerlo.
0: Aquí viene Gallardo. Orbelín con Angelo. Le robaron limpiamente la pelota. Estaba recuperando Bet Vargas. El toque para Santi Jiménez. Este buena para Lira, Lira, Lira. El remate Orbelín. Cerca, muy cerca. Se perfiló magnífico el 17 Manolo. Era el tercero del tri.
10: Muy buena la jugada. Lira que recupera ahí. Le da el balón dentro del área y Orbelín que le pega ahí con la pierna derecha con efecto para que vaya cerrando el segundo poste. Roza el poste y se va para afuera. Buena oportunidad.
0: Balón largo, Montes. Le va a quedar ahora la pelota para el remate a Jordi Caicedo, que tiene que retroceder para Piero. Piero para Moisés Isaac. Este para Kendry. Ángelo por el costado derecho. Viene Preciado. Rebota la pelota por ese sector de la izquierda. Aquí está Orbelín. De Kendry Páez, lo bajaron a Orbelán. Javier, tiro libre para México.
13: Kendry le engancha el pie justo cuando da vuelta Orbelín para sacárselo de encima y lo hace girar en el aire. Tarjeta amarilla para Kendry.
0: Segundo pintado de amarillo entonces en el partido para Kendry Páez. Se van acabando los minutos, se va acabando, vale, la esperanza ecuatoriana.
22: Sí, no, hace rato que no se ve por dónde va a llegar la selección, más con ganas que con fútbol. Y bueno.
0: Epa, hincapié y Santi Jiménez.
22: Liarse, este último minuto se peleen.
0: Ojo, Javier, Santi Jiménez se hace de palabra con hincapié, juntan las cabezas.
13: Pero Jiménez tiene prácticamente ya el partido en el bolsillo, tiene que estar pensando en el octavo de final en lugar de agarrarse con hincapié. Es absurdo, ¿no?
0: Las revoluciones en la cancha, sigue reclamando que se tapa la boca, que le dijo algo, que se puso la mano en la boca, Javier. La ley Prestiani, sí. La de Miguel Almirón, la de Bellingham, que no fue porque dijeron que fue de buena gente. Ah, bueno.
13: Para Jiménez.
17: Y lo van a echar.
13: Ahí se ve, sí. Hincapié tapándose la boca.
17: Y lo van a echar.
13: Y lo van a echar. Obvio.
0: Lo deberían echar.
13: Sí, sí, sí.
0: Si aplicamos, bueno.
13: Sí. En el momento que te están enfocando acá en el bar, lo están viendo.
0: Si aplicamos, Javier, la de Almirón, la va a ver y lo va a expulsar. Sí,
22: pierde la compostura.
13: Todo ya estaba.
10: Creo que también lo traiciona el subconsciente, ¿no? Esta nueva
0: la calentura, y bueno.
10: Estar caliente y todo, y no te acuerdas, se tapan las
17: manos. Digamos, es una reacción.
0: Es difícil, pero las revoluciones, el equipo está perdiendo, está quedando fuera del Mundial, Javier, esto es roja.
7: absolutamente la nueva reglamentación así lo impone. No hay margen de especulación ni de interpretación por parte del árbitro. Se tapó la boca en una situación de confrontación.
0: Vamos a escucharlo. Y cerró. Vamos a escucharlo. Listo. Bueno.
3: Ya había tenido un pique con Lira, que se habían hecho ahí de palabras, ya venía caliente de estas jugadas.
0: Es la segunda expulsión de esta mal llamada ley Prestiani en esta Copa del Mundo. La primera de Miguel Almirón para la victoria paraguaya por 1-0 y ahora la de Piero Hincapié. Que se tiene que ir a los vestuarios.
22: Sí, ahora sí. Seguramente
7: la... Yo, va a venir la gente de la FIFA. Ya.
0: Campeón de la Premier League con el Arsenal, subcampeón de la Champions League.
3: Muy buen jugador.
0: Se queda con uno menos Ecuador a 2 minutos del final. Dará algo más seguramente el señor Vencech. Al lado de Rafa Márquez ya está parado también Memo Ochoa como un auxiliar más. El tal Arrangel despeja Medina. El Zócalo va de casi 1 millón de personas en el Zócalo. En el...

0: Y espérate.
1: 800.000 en el Ángel de la Independencia. Se acaban las chelas esta noche en México. Carlos.
0: No solo las chelas.
2: Y sobre todo, no solamente el triunfo, sino la forma en cómo está ganando México. Es lo importante.
1: Dejando por ahora la portería invicta, Santi. No puede dominarla, Santi. Se cayó, nada. El árbitro cobra falta en ataque y aquí le aplicaron. ¿O no, Javier, viste un gol?
3: Yo no vi ningún golpe. Yo vi que se agarró. A ver.
1: Viste, sí, después, mira, cuando estaba caído.
3: Movimiento, vamos a ver la reiteración.
1: Cuando ya estaba caído, ¿no? Ale?
3: Sí, me parece que hay un golpe en el colmo piso. De los colmos, ¿viste? A ver.
4: Sí, un golpe en la cabeza.
1: Yo vi el golpe.
3: Ah, bueno.
1: Viste.
3: Si lo echa, está bien echado.
1: Pero no lo va a echar.
3: Se hizo el tonto.
1: México está cocinando la victoria y la clasificación al quinto partido, a los octavos de final. ¿Será Inglaterra o será la República Democrática del Congo? Lo que estamos seguros es que será en la cancha del Estadio Azteca. Después de 40 años de no poder clasificar en una instancia de mata-mata, de clasificación directa, 4 décadas más tarde, México lo está consiguiendo en la Copa del Mundo, en la cancha del Estadio Azteca. Carlos de los Cobos, aquella generación que jugó sí un quinto partido en el 86 con Bora.
2: Y bueno, estamos viendo a este grupo que realmente lo está haciendo estupendamente bien, cada vez lo hace mejor. Confiamos en que van a llegar muy lejos.
1: Va a despejar la pelota. Mínimo 7 minutos, jugaremos un poco más, queda claro, por la expulsión de Hincapié. El señor Vincic.
5: A las 12 del mediodía, a las 4, Bélgica, Senegal. Y a las 8, Estados Unidos, el equipo de todos, contra Bosnia y Herzegovina.
6: Lento el derecho, 2 bolas, 2 strikes, hay 2 outs, corredor en segunda, lanza. Por dentro, la tercera mala, 3-2.
5: ¿Ya llenaste tus cuadritos para mañana? ¿El último que usted siempre da?
6: Señor, aquí le va, mire, es que tengo aquí mi quiniela para mañana. Ahora mismo, con mucho gusto,
5: Inglaterra,
6: se lo
5: Congo. Dime que Inglaterra.
6: Inglaterra, Congo, puse 1-0 a favor de Inglaterra. Bélgica, Senegal, 1-0 a favor de Bélgica. Y di empate en el de Estados Unidos, Bosnia, pero pasa Estados Unidos en penales. Bola a la cuarta. Boleto aquí para Corbin Carroll, va rumbo a la inicial con el boleto. Corredores en primera y en segunda. Y el turno aquí para Gabriel Moreno. Hay tiempo pedido. Para allá va el coach de picheo de los Gigantes a conversar con Adrian Hauser. Esta es la primera base por bola que da Beto en su labor ya de 5 capítulos completos en este juego.
5: A punto de el final, ¿eh? Está a punto de pitar el árbitro Quiñones. Ya pasamos hace un ratito ya los 7 minutos del agregado.
6: Y señor, a punto de terminar el partido en Ciudad de México, a punto de concretarse la victoria del Tri. Recuerden que terminando ese partido, vaya para TUDN Radio. Terminando acá nuestra transmisión, TUDN Radio en Facebook, en YouTube, porque tendremos todas las reacciones, el análisis. El tricolor al día. 7-2, aquí la pizarra ganando Arizona, final del octavo, ahí cruzado. Corredores en primera y en segunda, bien lanzamiento, saca línea. Por el centro del terreno, la bola desvista al central. Dobla por tercera base, Jorge Barrosa. Viene para la goma, se enreda con la pelota el patrullero central. Está anotando hasta tercera base, se mueve Corbin Carroll. Y en primera está Gabriel Moreno, con cañonazo desvista al center. Sencillo de Gabriel Moreno al jardín central. Impulsa la octava para los D-backs de Arizona. Lleva a tercera Corbin Carroll. Hay 2 outs y el turno para Lourdes Gurriel Jr.
5: Bueno, otra vez Gabriel Moreno, ¿eh? Se han pasado las 4 veces de las 5 veces, ¿eh? 2 boletos y 2 cañonazos.
6: Atención, Beto Ferreiro. Concluyó el partido en la Ciudad de México. Victoria. Victoria para el Tri, la selección mexicana. Derrota 2-0 a Ecuador en 16avos de final. Y corta una racha de 40 años sin triunfos en fases eliminatorias de este torneo. Así que México avanza al quinto partido con esta victoria 2-0 sobre Ecuador. En breve estará comenzando.

0: Hubo error y dos quedaron en circulación. Ocho capítulos completos. Arizona derrota a San Francisco. Ocho carreras por dos.
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7: Viene Drew Jameson a buscar los tres últimos outs. Quiere dar el triunfo a los D-backs de Arizona. Viene en sustitución de Juan Morillo. Aquí la última oportunidad para el equipo de los Gigantes contra este lanzador. Esta emisión con derechos de autor es presentada por la autoridad de la Oficina del Comisionado de Béisbol y no puede ser reproducida o retransmitida de ninguna forma. Y las cuentas y descripción de este juego no pueden ser diseminadas sin consentimiento expreso por escrito. Buena tanda, segundo, tercero y cuarto para los Gigantes. Bryce Eldridge abriendo tanda y sigue la descripción Luis Quiñones.
0: Muchísimas gracias, Beto Ferreiro. Principio del noveno, 8-2, ganando Arizona. Por strikes y bolas, la cuenta para Eldridge. Lanza por dentro el envío. Jason, marcado con el número 99 en su uniforme, es el que viene a cerrar el juego. 8-2, ganando los D-backs. A 3 outs del triunfo. Les recuerdo, amigos, que la selección mexicana acaba de derrotar 2-0 a Ecuador. Y de esta manera avanzan a la siguiente ronda. 2-1. El conteo aquí para Bryce Eldridge. Tres y nada. Ya. Seguramente al aire está Tricolor al día con todas las reacciones de ese partido. Vete mañana no se pierda nada de la programación de TUDN Radio, porque será el tema principal esta victoria de México. Y por supuesto, lo que sucede en los otros partidos, lo que sucedió y lo que suceda mañana. 2-2 la cuenta. De lado el derecho en el box. Ya se impulsa, lanza, tirándole al tercero. Se fue con un slider a 88 millas. Primera out del inning. Por la vía de los strikes se va Eldridge. Hay un out a 2 del triunfo. Están los D-backs y el turno para Casey Smith.
7: Según Orozco, que va ahora mismo a celebrar con todos los amigos mexicanos ahí en la calle de Guadalajara.
0: Venga el tequila. Venga el tequila, Bendito Ferreiro. Listo el derecho, lanza. Strike cantado. Un strike sin bolas. Gran triunfo para el fútbol mexicano. Todavía, hay que decirlo, falta mucho camino, falta mucho camino. Preparado el pitcher, viene el lanzamiento, correcta fly al jardín central, la va buscando el patrullero central Barrosa, le está llegando y captura la bola. La pidió Barrosa allá en el center para el segundo out del inning. Hay dos outs. Y el turno ahora para Rafael Devers.
8: Bueno, Solamente dos han conectado imparables por el equipo de los Gigantes. El jonrón de Devers en el séptimo y

0: hits de Luis Arraez, que solamente le faltó el doble para la escalera.
1: Conectó un buen batazo en el octavo inning, muy bien fildeado por Kepler allá en el left. Pero fue una buena conexión, Beto. Lo que pasa es que estaba muy bien ubicado el patrullero izquierdo. En otras circunstancias era un batazo ideal para el doble. A un out de la victoria está Arizona. Listo el derecho. Ya se impulsa, lanza bajito el envío. La segunda mala, dos bolas sin strikes. El conteo para Rafael Devers. Dos y nada. Hay dos out. Principio del noveno inning. Listo el derecho en la lomita. Ya se impulsa, lanza, aguantando el swing, la recta alta, 96 millas. Tres bolas sin strikes, la cuenta para Devers. Esperando turno está Jung-Hoo Lee. De 2-1 hoy Devers en el juego, el home run. Y además un boleto, lanza alta la cuerda. Boleto aquí para Rafael Devers. Va rumbo a la inicial. Corredor en primera base con dos outs. Y la última esperanza de los gigantes ahora se llama Jung-Hoo Lee.
0: Carlos Betancourt también celebrando el triunfo de México. El avanzar a los octavos de final dice que es un sueño hecho realidad.
1: De lado al derecho. Viene para el plato de strike cantado. El primero. Así nos gusta, señores. Reportes en redes. ¿Cómo lo va a festejar? Esperemos que sea con TUDN Radio. 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Siga la transmisión por dentro del envío. Vea todos los videos, los resúmenes de cada uno de los partidos en este torneo. Una bola y una strike. Hay dos out. Corredor en primera base. De lado se coloca el derecho en la lomita. Manos a la altura del abdomen. A un out del triunfo está Arizona. Foul. La pelota por la izquierda. Dos strikes y una bola. Ahora está un strike del triunfo nada más. El equipo de los D-backs de Arizona. UDN Radio con el béisbol de las grandes ligas. Preparado en el box está el pitcher. Una bola, dos strikes. Hay dos out, corredor en primera. A un strike del triunfo viene el lanzamiento, conecta fly. En territorio foul por la parte izquierda. La pelota a las gradas. Se mantiene con vida. Mañana recuerden, a las 2 de la tarde tenemos béisbol de grandes ligas. Aquí en la señal de TUDN Radio. El juego de mañana. San Diego contra Cachorros de Chicago. De lado se coloca el derecho. Dos strikes y una bola. Corredor por primera. Hay dos outs. Final. Parte alta del noveno. Viene el lanzamiento. Correcta fly por el jardín izquierdo. La busca el patrullero izquierdo cruzando a territorio foul. Pero captura sobre la línea para el tercer out del inning. Out 27. Termina el juego. Victoria para los D-backs de Arizona. Pizarra final de 8 carreras por 2.
0: Bueno, una gran victoria de los D-backs de Arizona, llevándose el triunfo y el segundo juego de esta serie. Rápidamente vámonos con los números finales del juego. Los Gigantes de San Francisco, 2 carreras con 4 imparables, perfectos a la defensa. Los D-backs de Arizona, 8 carreras con 10 hits, también perfectos a la defensa. Lo ganó el abridor Brandon Pfaff, una victoria y una derrota. Lo perdió Landon Ruff, que abrió por el equipo de los Gigantes de San Francisco. 5 victorias y 8 derrotas. Un equipo de los D-backs que desde el mismo primer capítulo hizo un racimo de 3 carreras. Después del boleto a Perdomo y a Moreno, el cubano Lourdes Gurriel Jr. la desapareció por todo el jardín izquierdo. Después hicieron otro racimo de 3 en el tercero. El juego iba 6-0. Descontó el conjunto de los Gigantes con una en el sexto, pero inmediatamente en ese mismo capítulo los D-backs hicieron otra y iba el juego 7-1. Después, en el séptimo capítulo, el equipo de los Gigantes descontó producto de jonrón de Luis Arraez por todo el jardín derecho, pero los D-backs hicieron otra en la parte baja del octavo, producto del jonrón de Ketel Marte. Muchos jonrones, todos latinos. El jonrón de Luis Arraez, de Rafael Devers, de Lourdes Gurriel Jr. y de Ketel Marte. Ha sido un buen juego de pelota que pone a los D-backs ahora, mi estimado Quiñones, con marca de 43-42 en la lucha ahí, los D-backs de Arizona, en una de las posiciones del comodín, mientras que los Gigantes de San Francisco han encajado su derrota número 50, 35 victorias solamente con 50 derrotas. Quería ver aquí la asistencia en este juego de pelota. Bueno, ya la tenemos. 20.420 aficionados dijeron presente aquí en el Chase Field, la inmensa mayoría comiendo y tomando, y no necesariamente agua. Un juego de pelota que se demoró 2 horas y 30 minutos, así que podemos decir que se fue relativamente rápido. Quiñones, mañana nos reencontramos de nuevo a las 5 desde el Diamante. Te mando un fuerte abrazo. Bueno, celebra el triunfo de tu segundo país, celebra el triunfo de México. Lo mereces, Quiñones.
1: Así será, Beto Ferreiro. Muchísimas gracias. Reiteramos los números finales del desafío: San Francisco con 2 carreras, 4 hits, 0 error. Los T-Packs, 8 carreras, 10 hits, 0 imparables. Lo gana Brandon Fatt, 1-1. Lo pierde Lander Rob, 5-8 en esta temporada. Lourdes Gurriel Jr. por los D-backs, Ketel Marte y Luis Arraez y Rafael Dever por los Gigantes, conectando cuadrangular en este juego de pelota. Como mencionábamos, pues un juego que se fue en 2 horas 30 minutos frente a 20.420 fanáticos. Fue la victoria número 43 con 42 derrotas, así que ahora los D-backs están a 2 juegos y medio de puestos de comodín de zona de clasificación. Así nos despedimos. Quédese con la programación de TUDN Radio, porque hay fiesta. También México derrotó 2-0 a Ecuador y están en la siguiente fase. Mañana nos reencontramos a las 2 de la tarde, tiempo del este. 2:20 inicia el juego de pelota entre los Padres de San Diego y los Cachorros de Chicago. Y a las 5, terminando ese juego, tendremos para ustedes nuestro habitual programa desde el Diamante. Que tengan muy buenas noches y hasta mañana.
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3: Bailando, cantando, gritando. Vamos a entrevistar a la gente. ¿Cómo viste el partido? ¿Te gustó? Eso es todo, ahí con el ambiente, con toda la gente. Está tomando, está festejando, está viviéndolo. A ver, vamos acá a entrevistar a una señora que está feliz.
4: El proceso no fue
3: México campeón.
4: Yo he sido muy crítico.
3: ¿Y si sí?
4: Sí, porque es un grupo de jugadores.
3: Eso es todo. Mira.
4: El Noah. Y la molestia,
3: oh, qué básicamente están con todo el Noah.
4: Mucha gente la mía, en especial no
3: puedo. Este es el ambiente desde Dallas, Texas, parece el coloso de Santa Úrsula. Regreso con ustedes, la locura. Vamos con el Noah. Regreso con ustedes.
5: Muy bien, y así imágenes de lo que se vivió en el momento de gol de Julián Quiñones.
4: Juegas con centrales como la
5: cuánta tenés, alegría, cuánto júbilo, cuánto orgullo. Las imágenes que estamos viendo precisamente en las calles de la capital mexicana, donde, insisto, se han reunido más de 800.000 personas en la avenida Paseo de la Reforma, otras 200.000 más en el Zócalo, allí en el centro de la ciudad. Y la realidad es que hoy el pueblo mexicano está soñando en grande. Pues bien, momento de viajar al Estadio Ciudad de México, porque ahí está nuestro compañero Julio Ibáñez, con todos los detalles y con más color.
6: Me lo que ha sido esta clasificación de la selección mexicana a los octavos de final.
5: ¡Qué bien, Julito!
7: ¿Cómo se vive?
5: Está muy contenta, gracias, hermano. ¡Un abrazo! Volando ya por los aires.
8: Pasando sus dos laterales, poniéndolos prácticamente.
5: ¿Cómo lo hizo la selección? ¿Por qué hoy ganamos 2-0? ¿Por qué hoy es el día?
8: Viste que salía a recibir una pelota de Pacho. Por el otro lado venía Diego A, que tenía esa opción de que
5: el día que la selección mexicana voló a la cancha, como lo acabo de hacer por los aires. ¿Qué te ha parecido hoy el selección?
9: La locura, totalmente la locura.
5: ¡No vamos a octavos!
8: Mexicanos terminó por
5: desconcentrarse y ganamos muy bien,
8: llega Romo a línea de fondo y el que lo está marcando es Moisés Caicedo.
5: Eso lo dos días marcados en la historia.
8: Tendría que estar Pacho o tendría que estar en el pie. Y en el centro, bueno, posiblemente se equivoca Raúl y la cabecea fuera.
6: Es de cuatro, es espectacular, así es el ambiente a las afueras del Estadio Ciudad de México. Y si sí, y si sí, la gente ahí está, una comunión fantástica entre la afición mexicana y lo que ha sido hoy el equipo de dentro del terreno de juego.
8: Primero, más potencia que tu lateral.
6: Ahí está Julito, ahí está Julito.
8: Que
6: tiene
8: ese
6: quiere volar. Y también él quiere volar. Y él quiere volar, que ha sido, la verdad, uno de esos sueños de la afición mexicana en esta Copa del Mundo. Espectacular. Bueno, ya toman a todos los reporteros. Un abrazo, Julio. Así es el ambiente. Y así también está la Ciudad de México, Sebas. Una verdadera fiesta hoy. Creo que la gente no va a dormir luego de esta gran victoria ante la selección de Ecuador.
10: Dudo que lo haga, y si lo hace, lo hará en un estado totalmente distinto a noches anteriores. Esto no era fase de grupos. Esto no fue la celebración tras Sudáfrica, tampoco ante Corea, mucho menos ante Chequia. Hoy lo de México, supera cualquier tipo de expectativa. Es un pueblo con una ilusión envidiable. Hoy México festeja un triunfo en 40 años dentro de una eliminatoria. Y el nuevo formato abre esta nueva oportunidad, maravilloso. Sin embargo, esto no quita la celebración y el festejo, que cada uno pueda hacerlo. Lo que sí mando a llamar, mi querido Manuel, es que lo hagamos con responsabilidad. Podemos rompernos incluso hasta con responsabilidad, pero sin olvidar que nos esperen en casa y que hay una gran cita el próximo fin de semana. Por lo tanto, habrá que guardar pila que seguramente a mañana no se va a cargar.
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12: Edson es el mismo en todas partes. Edson tiene una personalidad enorme, un carácter muy fuerte, una disciplina que siempre desde niño siempre tiene sus objetivos muy claros.
13: Yo el apoyo lo ha tenido él siempre, pero haz de cuenta que nunca supimos a qué grado se iba a llegar. Tal vez empezó como una broma que fuera a jugar, pero poco a poco se nos fuimos dando cuenta del avance que llevaba este hecho. Y así es como, al paso de los años, siento que él fue madurando muy rápido, y es cuando ya nosotros decimos, es que no podemos dejar de apoyarlo hasta ver que existe más.
14: El mundo está mirando hacia el mismo lugar, de que millones de personas están compartiendo exactamente el mismo sueño, y ahí aparece México caminando hasta la
13: cancha. Hizo para todos. Y así lo tomé yo, que él jugara, que se divirtiera, porque se había un poquito de talento a eso. Entonces dije, te lo voy a apoyar y a ver hasta donde Dios diga.
12: La verdad, Edson es la persona que más, con quien más tengo yo recuerdos de mi infancia. Edson, cada que se va, no sé, a lo mejor un fiasco grande y dices, ay, qué cosas, pero lo extraño mucho. ¿Sabes? Se va y le escribo y ya quiero verlo, porque sí, nos une algo muy grande. Yo creo que esa niñez se te queda y yo con eso pues viví todo. Yo sé de Edson todo, entonces es algo muy padre y pues es un sueño, es algo que no te puedo describir. Es como si yo me estuviera viviendo, porque somos hermanos
14: a lo largo y ancho de los Estados Unidos.
15: Esta cancha es su casa, caminando hacia una noche, una tarde noche que podría ser inolvidable. Y eso que se siente, eso que sentimos todos.
7: siga divirtiendo como lo hacía de niño, que no pierda esa esencia, que siga siendo el machín.
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17: Bien, señoras y señores, los festejos continúan. No, es que los festejos no van a parar, ¿eh? Yo advierto, son las calles de la Ciudad de México. Y de verdad, ¿eh? Cualquiera que mire estas imágenes, al menos se tendrá. Tendrá la piel de gallina, como también la piel de gallina lo tienen todos los que estamos detrás de un micrófono y que podemos compartir contigo la gran fiesta del fútbol y sobre todo, piel de gallina desde Nueva York, señoras y señores, donde también la fiesta es o más intensa que la que tenemos acá, no lo sé, ya me lo dirán mis compañeros que ya se encuentran listos para poder compartir lo que en este momento se vive. Times Square es totalmente en México. Señores, voy con ustedes.
18: Hola, Felipao, ¿cómo estás? Qué gusto saludarnos. Esto es una fiesta, es una locura. Ahorita estábamos platicando con unos suecos que pusieron participación con Francia, pero eso no importa, porque aquí está México. Y acabamos de ganar el partido de 16 de final. Marco, Dani, Marco, esto es una locura, Marco.
19: Vivir un triunfo como este, tan convincente, tan contundente, tan emocionante, tan de principio a fin, es de verdad indescriptible con toda la gente que está aquí en Times Square de San Francisco y que está disfrutando y sintiendo como nosotros.
20: Lo increíble es que en esta ciudad hoy jugó y ganó Francia, y desde que estábamos en el estadio había muchísimas camisetas de México, porque la gente desde muy temprano ya andaba metida en el partido de la noche. Se vieron la clasificación de Francia y ahora acá hasta algún sueco desconsolado se abraza también a la gente
21: México, y con sombreros norteños, porque estuvieron en Monterrey y nos acaban de contar, también lo disfrutaron. Pero es que lo que estamos viviendo es espectacular, ¿no? Porque entiendo y veíamos imágenes del estadio, veíamos imágenes obviamente del Ángel, de Reforma, todo es sencillamente espectacular, pero con la nostalgia, con la emoción que lo estamos viviendo aquí también y compartiendo con toda esta gente, es increíble.
18: Es increíble, una fase de grupos histórica, una vez más en el Estadio Ciudad de México, a reventar con la camiseta de la vieja en el 15 que se mantiene.
22: Ahora no hay que poner un solo pretexto a la selección mexicana. Fue muy contundente, insisto, de principio a fin. Y lo futbolístico que ves nada de ver, me parece que no hay lugar a dudas, ¿no? Hoy fue su noche de consagración en Copa del Mundo. Es un futbolista que vino para marcar una época con la selección mexicana. Y hay que disfrutarlo, hay que atesorarlo.
23: Quiero escuchar eso.
22: Futbolísticamente hablando, Julián Quiñones es también sensacional.

0: significa.
1: Así el ambiente, pero, Felipao, compañeros del Comparto Deportivo.
0: Sin
1: escudo.
2: Y bueno, obviamente la historia viene ahora contra Harry Gable, que quiera visitar el estadio.
3: Muchachos, a ver, ya dará tiempo para analizarlo con la frialdad. Hoy toca festejar. Está en el poder de México, que detrás tuyo, Valeria, tenemos a un aficionado argentino, o no lo sé, pero mira cómo atraemos a nuevos aficionados a que también se unan a la fiesta. Mira, mira, lo tienes atrás, lo tienes al lado de Mar.
1: Trae una camiseta de Argentina, pero está hablando
4: en es tu vecino, es tu vecino, y tiene unas palabras para nosotros, a ver qué quieres decir.
5: Moi je suis tunisien et je veux dire félicitations pour tous les Mexicains. Car c'était un mois férié là-bas. Tous les Mexicains sont supporters de la Tunisie. Je suis très heureux. Vamos Mexique, vamos Mexique.
2: Espera que México se meta a la final y que está muy agradecido con todo el cariño que recibió Túnez. Es tunecino, prensa tunecino en Monterrey.
6: Y que los recibimos, como ya sabemos, a los iraníes, también a todos los que han pasado de forma espectacular. A los ecuatorianos no tanto el día de hoy.
2: Por ahí bien ligado también con los mexicanos.
3: Sin problema.
2: Sí, sí, ya
3: vemos, muchachos.
2: Va al turno, va la rivalidad en la cancha. Ya.
3: Va el animal. Nos vamos con un quiere volar mar o no quiere volar mar.
7: Desde esta posición, perfectamente aplicada hasta aquí también.
1: Sigue disfrutando.
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3: Desde Nueva York, desde el Times Square, los micrófonos de TUDN. Y sí, el ángel hoy no duerme. Nadie, ni tú, ni yo, ni nadie. Es México en los octavos de final del Gran Torneo, luego de superar Ecuador por 2-0.
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12: Un país pequeño con grandes aspiraciones mundialistas. Así es Croacia, que busca seguir con su récord ganador durante su historia en las Copas del Mundo. Los croatas presumen 6 participaciones en mundiales con un récord más que positivo, pues han quedado en tercer lugar en 3 ocasiones y registra una actuación histórica en Rusia 2018, donde como caballo negro de la competencia cerró en el segundo lugar al caer ante Francia en la final. Aunque estas actuaciones históricas fueron gracias a jugadores como Mario Mandzukic, hay un líder eterno que es particular del éxito, Luka Modric, que va por su quinta Copa del Mundo. Guiados por el jugador del AC Milan, cerraron primero de su grupo las eliminatorias de la UEFA, sellando un boleto directo al Mundial, donde con jugadores como Josko Bardziol y Mateo Kovacic, Croacia buscará seguir en los primeros planos.
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13: Cada vez falta menos para que Atlanta reciba al evento futbolístico más importante del mundo, pues será una de las sedes en este Mundial 2026, mejor conocida como la capital del sur de Estados Unidos. La localidad multicultural hará que todos los aficionados disfruten de su hospitalidad acompañada del clima templado de la ciudad. Con su gastronomía podrán deleitarse de platillos internacionales, el famoso pollo frito, así como de la exquisita barbacoa al estilo Atlanta. Además, la ciudad está llena de atracciones increíbles. Desde el Acuario de Georgia hasta el Teatro Fox te sorprende con su arquitectura y espectáculos. Continuando con el Centro Nacional de Derechos Civiles y Humanos, invitará a reflexionar sobre la historia y la lucha social del país. Atlanta es el latido de Georgia, una ciudad con corazón y ritmo, y ahora está lista para emocionar a los aficionados en la Copa del Mundo.
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13: El sonido del jazz, el aroma de la barbacoa y un por la identidad cultural definen a Kansas City, una de las sedes que dará personalidad propia al Mundial del 2026. La ciudad invita a descubrir sus calles iniciando con maravillosas vistas desde Liberty Memorial, parte del Museo y Monumento Nacional de la Primera Guerra Mundial. La experiencia cultural continúa en el Museo de Arte Nelson Atkins, para después ser parte de la música al pasear por el Distrito Histórico del Jazz. La gastronomía es uno de los grandes orgullos locales, especialmente los emblemáticos burnt ends que pueden disfrutarse en lugares icónicos como Joe's Kansas City. Ahora Kansas City se convertirá en uno de los escenarios más auténticos de la Copa del Mundo, ofreciendo a los aficionados una ciudad con identidad propia y pasión que se vive dentro y fuera de la cancha.
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0: En vivo de cómo se vive la fiesta en el Ángel de la Independencia, en la Avenida Paseo de la Reforma. Todo el pueblo mexicano celebrando la clasificación a los octavos de final de esta Copa del Mundo. Luego de esa victoria, 2-0 frente a la selección ecuatoriana. Pero vamos a repasar las acciones del juego allí en el Estadio Ciudad de México. Viajamos allí a lo que fue la presentación de México y Ecuador. Un Ecuador que había llegado con problemas logísticos, el equipo de Sebastián Becasese. Romo y Lira como titulares. Gil Mora también acá, la primera por parte de Gilberto Mora. El remate que se iba por encima de la cabaña de Galíndez, acá el centro por parte de Luis Romo, el cabezazo de Raúl Jiménez, y en 7 minutos era todo absolutamente de la selección dirigida por Javier El Vasco Aguirre. Luego, Montes con el centro, la recuperación por banda izquierda, el remate de Gil y ese balón que pasaba cerca. El hombre de Tijuana que lo intentaba y llegó a la transición. Trazo largo para Julián Quiñones, prendió la moto Julián, va Julián, pegó el freno Julián. El partido entre las selecciones de México y Ecuador por los 16 1-0 en 23. Lo ganaba México. Tercer tanto para Julián Quiñones en esta Copa del Mundo. A una del Matador y a uno del Chicharito para igualarlo en los mexicanos con más goles en la historia de los mundiales. Luego, Julián para Raúl. Raúl con la recepción, el remate al ángulo. Golazo del Lobo de Tepeji. Segundo tanto para él en esta Copa del Mundo. Y ya en 32, México lo ganaba 2-0 frente a los ecuatorianos. Y a la parte complementaria llegaría este centro del Piojo Alvarado, el cabezazo de César Montes, el manotazo de Galíndez, mandando su balón nuevamente al tiro de esquina. Y finalmente Orbelín al 90+2, la rosca que pasaba cerca, victoria de México, 2-0. Y está en los octavos de final de la Copa del Mundo. Y mire a la afición, mire a la afición. Espectacular. Bueno, Sebas, momento del protagonista del día de hoy, tanto del Lobo de Tepeji como de Julián Quiñón.
8: Ah, la nueva especialidad del goleador mexicano Raúl Alonso, que no está por más que ante Canadá, superó perfectamente la barrera, un impacto sólido. Curiosamente, dos seleccionados que ya están en los octavos de final. Notable lo de parte del capitán.
0: Número 4 en el año 2024, el centro por derecha aparecía Julián Quiñones. Qué bien, la asistencia por banda derecha y la definición del hombre que en esos partidos del Mex Tour estaba recién debutando con selección.
8: Es correcto, y después de una temporada notable en cuanto a lo goleador, termina quedándose con la titularidad frente a Panamá. Hace 13 años, una anotación
14: épica, histórica y dramática en el estadio.
15: Número 2, otra vez Julián Quiñones. La falla por parte de la selección de Panamá en la salida. El enganche es fantástico y luego la definición al primer palo. Con qué frialdad. El ex Tigres, el ex Atlas, el ex América, el hoy hombre, el Al Qaeda de Arabia Saudita. Qué potencia física, ¿eh? Y luego la definición, insisto, con mucha claridad ante los errores de la defensa panameña.
16: Fantástica. Fantástica la definición, pero no tan fantástica como la número uno. Te digo, la nueva especialidad de la casa, de Raúl Alonso. Revisamos que fue ante Canadá. Ahora ante Estados Unidos.
8: Bueno, al menos por ahora no ha hecho falta el golpeo de larga distancia. Raúl Alonso Jiménez,
16: sí se hace presente. Está como flecha para convertirse en el máximo goleador histórico de la Selección Nacional de México. ¿Qué harás mañana?
17: Para mañana le tengo un Inglaterra frente a República Democrática del Congo en Atlanta.
16: Me encanta.
17: Buen partido, uno de los mejores como Inglaterra frente a un tercero.
16: En Seattle, Bélgica, se mide la selección de Senegal.
17: Sí, señor.
16: Y en San Francisco la jornada cerrará ahí en Santa Clara entre los Estados Unidos, el equipo de Mauricio Pochettino frente a Bosnia y Herzegovina. Los tres partidos del miércoles.
14: Haremos una pausa, pero los festejos con o sin sombrilla, con o sin lluvia, con o sin trabajo este miércoles. Da igual, la fiesta sigue, sigue para México.
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13: Fundada en 1630 y conocida como una de las ciudades más antiguas de Estados Unidos, Boston se presenta este 2026 como una de las sedes de la Copa del Mundo. Con sus calles que cuentan historias y un legado que marcó el rumbo del país norteamericano, los aficionados de todo el mundo podrán conectar con el pasado de la ciudad mientras recorren sus barrios históricos al pasear por el Freedom Trail. Podrán disfrutar de un recorrido en el Public Garden y de las alturas de la Prudential Tower, donde tendrán una vista panorámica de la ciudad entera. También tendrán la experiencia del descanso y visitas marítimas gracias a su recorrido por crucero en el puerto de la ciudad. Una parte fundamental de Boston es su variedad gastronómica multicultural. La ciudad respira deporte en cada rincón y se prepara para recibir al mundo y mostrar su pasión, historia y cultura en lo que será el Mundial del 2026.
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13: Bajo los reflectores de Hollywood y el sol eterno de California, Los Ángeles se preparan para dar su mejor papel, ser sede mundialista del 2026. Los aficionados podrán disfrutar de las playas de Malibú, donde el sol y el surf crean el ambiente perfecto para el descanso. La experiencia continúa con la comida callejera gourmet de sus famosos food trucks o con los platillos sofisticados que se encuentran en el muelle de Santa Mónica. Su brillo los llevará a sentirse parte del mundo cinematográfico, con su variedad de estudios como Warner Bros. Y Universal Studios. Continuando en el paseo de la fama hasta llegar al Observatorio Griffith. Desde las alturas junto al letrero de Hollywood, los visitantes podrán vigilar cada rincón de la ciudad. LA está lista para brillar como la estrella del mundial, siendo el escenario perfecto donde el deporte será protagonista este verano.
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13: El corazón palpitante del país abrirá las puertas del Estadio Ciudad de México para una fiesta histórica en el Mundial 2026. La capital mexicana recibe a los visitantes con una mezcla única de pasado y presente, donde la espiritualidad del Templo Mayor convive con la elegancia del Palacio de Bellas Artes y la vida cultural de la Alameda Central. Los mercados tradicionales ofrecen una explosión de sabor y color, con tacos, huaraches y las clásicas tortas de tamal. La inmensidad de la ciudad enamora desde la energía del Zócalo, el imponente Ángel de la Independencia y la modernidad de Paseo de la Reforma, así como el navegar en trajinera sobre los antiguos canales de Xochimilco. La Ciudad de México es una experiencia sensorial infinita que está lista para demostrar, porque es parte fundamental de la identidad del fútbol mundial.
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19: ¿Qué? Es solo nuestra tercera cita.
20: Bueno, así está. Si usted hasta ahora nos está sintonizando, México. México acaba de clasificar a los octavos de final de la Copa del Mundo. Goles de Quiñones y de Jiménez. Ecuador se quedó con 10 hombres a la expulsión de Pierre Hintapié. Sobre el final, Ecuador eliminada de la Copa del Mundo. México sigue con vida y por eso la vangoneta. La vagoneta nos lleva a Los Ángeles porque el próximo jueves hay una España-Austria, pero Javi Rojas tiene detalles de la afición mexicana que celebra esta clasificación. Javi, adelante.
21: Así es, amigos de Contacto Deportivo, qué gusto saludarles de la ciudad de Los Ángeles, donde vean el ambiente, cómo se está viviendo después del triunfo de la selección mexicana. Una locura prácticamente en esta área de Santa Mónica. La gente desde temprano llegó a convivir. Había aficionados de otros países y la verdad es que el comportamiento ejemplar por parte de todo mundo, compartiendo incluso pizzas, comida, alentando a la selección mexicana y todo tranquilo. Mucha alegría por parte de la afición, que tendrá grandes partidos en los próximos días también, esperando la llegada de la selección española. Pero mientras tanto, así festeja la afición de México después de este triunfo ante Ecuador. Y ahora pues a esperar resultados, esperando también el rival. Sí, todo sale como está planeado, será la selección de Inglaterra que esté visitando el estadio de la Ciudad de México. Mientras tanto, desde Los Ángeles nos despedimos, continuamos con ustedes.
20: Muy bien, así está, las imágenes. Ya están esperando a Harry Kane y compañía, Sebastián. Ya los mexicanos vuelven a Inglaterra. Pausa, pausa en Contacto Deportivo. Ya venimos a la fiesta mexicana. México está en octavo.
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22: Con velocidad, técnica y táctica, Japón se ha convertido en una de las selecciones dominadoras en Asia y estará en el Mundial de 2026 tratando de pasar por primera vez la ronda de los octavos de final. Su boleto lo consiguió tras quedarse con el primer lugar del grupo C de las eliminatorias del continente asiático, donde solo perdió un encuentro y ganó 7, concediendo solo 3 goles y anotando 30. El equipo que asistirá a la justa mundialista está encabezado por jugadores de experiencia en el fútbol europeo, como Wataru Endo, que milita para el Liverpool de la Premier League, donde también aparece Daichi Kamada, mientras que en España está Takefusa Kubo. Como 15ª selección del ranking de la FIFA, la selección de Japón llega con las expectativas de poder sorprender en este torneo.
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24: Nacido en el corazón de Indiana el 7 de diciembre de 1956, Larry Bird estaba destinado a convertirse en uno de los más grandes basquetbolistas de todos los tiempos. Con su talento, llevó a la desconocida Universidad de Indiana State a la final nacional en 1978 para brincar a la NBA con los Celtics de Boston, en donde se convirtió en una leyenda, ganando 3 anillos de campeón. Por eso, en TUDN Radio, nuestra leyenda es el histórico Larry Bird. nacido en Lomas de Cabrera, República Dominicana, Julio Rodríguez es la nueva gran joya dominicana del béisbol de las Grandes Ligas. En su campaña de debut, conectó 28 cuadrangulares, produjo 71 carreras y se robó 25 bases. Con solo 2 años en la liga, ha sido llamado al mismo número de All-Star Games. Nombrado el novato del año de la Liga Americana en 2022, el jardinero central de los Mariners de Seattle, Julio Rodríguez, es la figura del bat que recordamos en TUDN Radio.
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27: Amigos de Contacto Deportivo, qué placer saludarlos. Aquí seguimos en alto rendimiento y es que la selección mexicana muy pronto estará de regreso aquí. Los aficionados que viven muy cerca del CAN ya se están dando cita para recibirlos de la misma manera que se fueron muy apapachados. Quieren también sentirse cuando regrese la selección después de este gran triunfo que han tenido ante Ecuador. Señor, cuéntame, ¿qué le pareció el partido?
28: La verdad, estamos muy, muy contentos, muy emocionados. Creo que México ha jugado espectacularmente en estos 4 partidos. Estamos haciendo historia y vamos a hacer historia. Vamos.
27: ¿Hasta dónde va a llegar la selección mexicana?
29: Van a llegar hasta el final. Vamos a la...
27: ¿Tú crees que México puede llegar a ser campeón?
29: Sí, seguro. Muy seguro.
27: Hay muchísima seguridad y sí, la afición está muy ilusionada después de este triunfo tan importante ante Ecuador en los 16avos. Ya nos esperan los 8avos y por supuesto que vamos a estar muy pendientes de la llegada de la selección mexicana.
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1: Ponernos la corona con DraftKings Sports para seguir analizando ahora lo que viene el día de mañana en más 16avos de final. Y tenemos que ir, Felipe, con tu Inglaterra de toda la vida, que estará enfrentando al Congo. ¿Se espera una goleada o no? ¿Qué esperas tú?
2: Sí, espero una goleada. Espero que Harry Kane, Jude Bellingham y todo el arsenal inglés, que goza desde la mitad de la cancha con los apoyos de Declan Rice, con Elliot Anderson, evidentemente que ese músculo se va a hacer notar frente a un Congo que, por supuesto, que no puedo pensar más que en un planteamiento conservador, reservado, y tal vez el destello rápido en transición a una recuperación de balón. El partido será, por ahora, y quiero pensarlo así como tal, un monólogo inglés. Por lo tanto, Harry Kane puede incrementar la cuota goleadora, incrementar este legado con la camiseta nacional de los Tres Leones. Por lo tanto, no es descabellado pensar que el marcador puede quedar incluso un 3-0.
1: La verdad es que por más que guardó el cero por ahí en varias ocasiones, sobre todo en ese partido contra Portugal, que no fue el cero, pero que termina empatando, bueno, creo que puede responder contra potencias, pero sí luce complicado. Ahora, el Team USA es cierto que perdió el último partido, pero fue un equipo, por supuesto, suplente. Enfrentará a Bosnia, que está contra la historia desde los playoffs. ¿Tendrá la oportunidad Bosnia de seguir haciendo historia o Estados Unidos tiene cómo resolver esta encrucijada?
2: Para poder contestarte tendríamos que saber, incluso intuir, cuál de las versiones de Estados Unidos vamos a ver. Si es la versión que le vimos frente a Paraguay en el primer partido, por supuesto que hay poca resistencia de parte de Bosnia, más allá de cuyo músculo se centra desde mitad de cancha hacia atrás, pero ya con destellos, al menos en el último partido presentado por parte de los bosnios, nos dimos cuenta que no solamente hay una dependencia sobre Edin Dzeko, sino también ya hay un músculo joven, rápido, encarador, tiene figuras que evidentemente pueden interrumpir ese orden defensivo de parte de Estados Unidos. Para respondértelo como tal, yo en este momento no sé cuál de las versiones de Estados Unidos. Repito, si me quedo con la última, tal vez no. Si me voy particularmente a la presentación de Estados Unidos en el gran torneo, evidentemente que pongo ligeramente favorito al cuadro del Team USA como para poder tomar ese boleto a la siguiente ronda y sea otro de los anfitriones que esté, por supuesto, en los octavos de final.
1: Sí, sería ya el 3 de 3, ¿no? En cuanto a los anfitriones, ahí está entonces el análisis por parte de Felipe Sebastián Muñoz. Ya lo saben, hay que hacer, por supuesto, la tarea. 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
3: Bueno, así sigue el ambiente entonces en la Ciudad de México tras la clasificación de la selección a los octavos de final. Y regresamos a San José, California. Dani Schwalman con más detalles y celebración de los mexicanos. Dani.
4: Compañeros, ¿cómo están? Un fuerte abrazo desde San José, California. En San Pedro Square fue una locura lo que se vivió en la Watch Party, en el Fan Fest. Miles y miles de mexicanos, era una auténtica marea verde y solo contamos 3 jerseys de Ecuador. Este es un lugar icónico, se vivió con mucha emoción, con mucho ahínco, con nerviosismo y festejo, sobre todo al final. Aquí no solamente hay esta explanada, sino que toda la zona estuvo llena de pantallas, de bocinas, de ambiente, un lugar también culinario, con mucha oferta gastronómica. La gente llegó desde temprano, hizo mucha cola para ingresar, pudo comprar obviamente sus cervezas y en gran cantidad. Hay pizzas por acá, los fried cheesesteak sandwich, las hamburguesas, mucha comida hindú, toda la gente muy bien alimentada, bien bebida y muy contenta. Realmente cuando anotó el primer gol Quiñones, explotaron en júbilo y después la consagración con el Raúl Jiménez, un estruendo sensacional, además de la expulsión de Ecuador, que también se celebró en grande por acá. Así es que los mexicanos se dejaron venir por toda esta zona, muchos de ellos acá en el norte de California, y fue una gran fiesta acá en San José. Compañeros, este es el reporte, vuelvo con ustedes.
3: Abrazo, Dani, gracias. Bueno, y la imagen, ¿no? Ya hay que ponerlo ahí, ya son dos goles, San Rula. Nada más es Raúl Jiménez.
2: Contra todos los rivales de goles, con lo que tú quieras. 47 goles con la camiseta nacional de México. A este nivel, a este ritmo, y si el tiempo así lo permite, Raúl Alonso Jiménez se convertirá en el máximo artillero histórico de la Selección Nacional de México, por encima de Javier El Chicharito.
3: Y ojo que Julián Quiñones está a un gol de Chicharito y de Luis Hernández, el matador, como máximos goleadores en la historia de los mundiales de la selección total mexicana. Sebas, hoy avanzó la selección de Noruega, enfrentará a Brasil. Avanzó la selección francesa, enfrentará a Paraguay. Y México ha avanzado y espera por rival entre Inglaterra y la República Democrática.
2: Mañana tendría que hacerlo Inglaterra, Estados Unidos, y ahí te dejo el otro. Felipe Sebastián Muñoz, Manuel Barrera Vaquero, hasta aquí Contacto Deportivo.
5: Chao, chao, chao.
3: Mexicano, celebre.

0: No sé, si nosotros la cantamos, será que nos cobran los derechos, pero valdría la pena entonar el Happy Birthday en el día de hoy. Hace un año exactamente, empezamos esta bellísima, loca aventura de volver a sentarnos en el programa de Jorge Ramos y su banda. Empezamos a trabajar hace un año, remamos en dulce de leche, como se habla en algunas dimensiones, en el comienzo, para ir alcanzando los objetivos, y gracias a todos ustedes, de verdad, quienes están al frente de las pantallas, quienes están detrás del sonido y de la banda sonora que va dejando este programa en el día tras día, muchísimas gracias. Igual síganos ayudando y síganos haciendo crecer, pero gracias por lo que han hecho que crezca esta aventura desde hoy, hace un año que empezamos justamente en esta misma fecha, en este mismo vehículo, en el YouTube primero y después en las diversas redes sociales, con Jorge a la cabeza, con el emblema y el nombre y los antecedentes, la jerarquía y la trayectoria del nombre de Jorge Ramos y del nombre del programa que lleva justamente su nombre y apellido. Detrás de eso nos encolumnamos varias personas, entre ellas el señor Polanco, el señor Forni y este quien les habla, para empezar a mover un barco que se quiere seguir moviendo hacia adelante y que hoy nos permite, desde la humildad, pero con unas ganas enormes de alcanzar objetivos, querer seguir creciendo. Por eso no ponemos la música, porque en estas plataformas todo lo cobran. Entonces, como no, es un auto-homenaje. Suena un poco pretencioso, pero no faltaba decirlo desde el comienzo del
1: programa. Yo manejo el programa.

0: su rostro es otra cosa. No, este rostro, su rostro es un tipo muy conocido por todos desde el anterior, desde cuando estábamos en ESPN. Entonces la gente lo identifica, Fornito. Aparte, es un buen tipo. Y gracias a todos, la verdad, por la confianza, por estar cada tarde con nosotros, por unirse a la actualización que hacemos de eso que tanto nos gusta y nos apasiona: el tratar de contarle de primera mano, el tratar de descubrir con los invitados que vienen a este programa las noticias o los titulares que, por supuesto, hacen luz en lo que precisamente buscamos para ustedes y para el acervo cultural deportivo de cada uno de los miembros. Agradecidos por este primer año de vida, por el apoyo. Ya son 45,000 en la madre Mayorga en el YouTube, y superamos casi llegamos a 32,000 en TikTok, y vamos sumando también en las demás plataformas. Aparte, gracias a la gente que consume en las plataformas de audio, en cualquiera que los sea podcasts, la preferencia de ellos, en los podcasts, en iHeart, en Spotify, en todo
1: en
0: lo
1: Apple,
0: que sea,
1: en Pandora, en Amazon.
0: Exacto, en Apple, en Amazon, en todos bienvenidos. Para todos un fuerte abrazo y gracias por consumir Jornada a Jornada, Jorge Ramos y su banda, porque lo hacemos precisamente para ustedes en lo que es cada una de las tardes, en la cual a veces nos enfrascamos en debates que a veces se ponen mero picantes. Pero no importa, habrá más de eso.
2: No, y gracias a tu DN Radio, ¿no? Tu DN claro. Radio nos abrió una puerta por una ruta pavimentada ya del vehículo del audio, del vehículo de la información, de las nuevas plataformas de audio, porque a veces la radio ya parece que sonará obsoleta, pero la radio
0: obsoleto
2: existe.
0: De acuerdo.
2: Pero la radio pero existe y sigue siendo ese vehículo. Mayor, exactamente, sigue siendo ese vehículo caliente de la información inmediata, claro, que nos permite, claro, llegar a muchísimos más rincones. Por eso a Carlos
0: mientras usted
2: Azcárate
0: conduce en el tráfico en la costa, claro, oeste, por ejemplo, claro, o qué sé yo, a esta hora en Miami, o a esta hora trabajando Mayorga, pero es con el teléfono, hoy se puede escuchar a diferentes aplicaciones, como Euforia, por ejemplo, donde estamos saliendo ahora mismo.
2: También,
0: la gente sabe
2: también
0: perfectamente dónde escucharlo, mientras hacen sus labores y todo lo demás. O vía YouTube, con el cual, por supuesto, también siempre estamos a disposición de ellos.
2: Por eso quería darle las gracias a Carlos Azcárate, a Omar Albeco, a todo el grupo de Tu DN Radio que ha estado con
0: Cabo
2: nosotros.
0: Sainz.
2: Por eso, van hombro a hombro con nosotros.
0: Diego, también, que no me echaron una
2: con
0: mano.
2: Con Gabo, con Diego y con todo el equipo que siempre nos acompaña, tanto en las transmisiones de fútbol independientes, a veces de, cierto, la banda, pero que van de una u otra manera ligado a este proyecto de Jorge Ramos y su banda. De verdad, todo es un sentimiento llamado periodismo unido a otro sentimiento llamado fútbol que termina por un gran sentimiento que se llama información. Y aquí estamos y tratamos con la mayor responsabilidad del mundo. A veces, como dice Polanco, nos enfrascamos en debates o en polémicas que terminamos tocándonos sensibilidades y puntos, sí, pero eso es parte normal, parte de lo que es. Claro, disentir es parte del sinónimo liberal de una expresión, entonces
3: pero
2: por eso lo tenemos. Pero no, cállese, Almeida, que usted decía que
0: está medio
2: loco. Bueno, ahora sí metámonos, como dicen los abogados, en autos. Lo que nos ocupa hoy, porque ya Noruega en la mañana pasó a factura y se colocó en los octavos de final desde anoche. A ver, ¿en dónde los dejamos ayer? Porque como hay que cronológicamente siguiendo...
0: No, yo arrancaría faltó lo que está pasando, Mayorga. Arrancaría
2: no, por eso.
0: Ahora.
2: No, ya le dije que Francia se ha puesto adelante con, sí, un primer tiempo que ahora, sáquenme usted y deme su punto de vista. ¿Se hundió, sí, Suecia o lo hundió Francia?
0: Porque no, lo hundió Francia, Mayorga.
2: Yo también pienso lo mismo.
0: Lo hundió
2: pero
0: Francia.
2: ¿Saben dónde me hizo dudar? Que cuando cae gol de Francia sale Suecia como una bala y puede. Entonces, a ver, ¿por qué
0: al
2: no?
0: Al minuto sí lo tuvieron, ¿eh? Al minuto tuvieron.
2: Exactamente.
0: Empate.
2: Claro, entonces ahí es donde uno se pregunta por qué no. Bueno, Graham Potter, ¿no? También es que son dos propuestas de un fútbol.
0: Sí, tampoco. Parecía que lo mejor que le pudiese pasar a Suecia antes de que sonara el silbatazo fin del primer tiempo era que eso acabara, porque usted lo veía venir. ¿Cuántos postes hubo antes del gol, Mayorga?
2: No, tres.
0: Por lo menos tres.
2: Tres, claro.
0: Por lo menos tres.
2: Y pudo haber el gol del siglo. Ojo,
0: sí,
2: lo de Olís.
0: Este.
1: Este. No. Es que mira, hasta en la fotografía. Correcto. Y sin movimiento, la plástica del cuerpo.

0: estética de los movimientos, y ese balón se estrella en el madero de del vertical, no. Y después vino a esto, vino un contrarremate de Dembélé que también pasó como él, como mosquito, zumbando sí. el ángulo superior derecho del pórtico.
1: Demasiado fútbol, Mayorga.
0: Ahora, la figura de del partido, siendo obviamente protagonista de Mbappé, la figura, el arquero sueco, todas las que sacó, por favor.
1: Todas las que sacó, cierto.
0: Híjole.
1: Y pero bueno, esa cuota de fortuna, Mayorga, en esos rebotes que siempre un zaguero le devolvía el balón, digo, por esos rebotes no intencionales, sino que después de la jugada que va al palo, por ejemplo, de Mbappé, que tuvo para definir solo cargado sobre el segundo palo y tira y la pelota pega en el poste y va hacia el centro, rebote en la pierna del zaguero y le cae al guardameta. Por esas cositas, detalles que siempre pasan. De hecho, le mandé a la producción una estadística que sería bueno que la viéramos. Cosa que pasa así, Ricardo. 28 veces, 28 ocasiones creó Francia el primer tiempo e hizo 15 tiros sobre la portería contraria. O sea, para que entendamos un poco lo abrumado, incluso el mapa, ahí está Ricardo detallando 16. De dónde y de qué punto y de qué punto le remataron a la portería de los suecos, quienes obviamente tuvieron al guardameta como y a los postes también como sus principales enemigos sí. Para los franceses. Menos mal Mbappé lo resolvió sobre lo último.
2: Ahora, hasta este momento, cuando eran apenas 4 minutos de la segunda mitad, 71% de posesión por parte de Francia, 29. Las estadísticas que yo manejo no las manejo por FIFA. FIFA distribuye los tiempos de una manera diferente. Posesión de uno, posesión de otro, y lo que ellos llaman tiempo en disputa, que quiero que alguien me lo explique. Porque el balón es uno, mientras el balón sea solamente uno, con ese se juega, ¿no? Entonces, el tiempo en disputa, ¿cuál es? ¿Es de uno o es de otro? Pero de pronto yo soy el equivocado. Entonces, por eso, no, prefiero mirar mis estadísticas cuando me
1: digan el...
2: A ver.
1: Fíjale,
0: ¡grande, Rigby!
1: Gracias, amigo Rigby. Lo agradecemos mucho.
0: Y le entiendo lo de muñecos, porque en este país no existe la ñ, entonces... Aquí uno no dice coño, sino dice cono.
1: Cono. Gracias, amigo Rigby. El... Junto al amigo Leiva, a ver, de los que recuerdo, al amigo Ramírez también, a Jesús Ramírez, José Ramírez.
0: Hay uno que creo que se llama Yetica, que también nos vive apoyando Yetica, permanentemente. También.
1: Buenísimo.
0: Yo no sé si es Yetica o Jetica, honestamente.
1: Jetica, creo que es colombiano, Mayorga. Creo que es colombiano,
0: ¿ah, sí?
1: Amigo, ¿eh?
0: Ah, bueno.
1: Es colombiano, por el acento, las veces que nos ha llamado y todo. Lo hemos logrado escuchar, así que gracias a la gente por estar en este día. El esfuerzo viene, por supuesto, dedicado para ustedes, por todo la atención, el respaldo y el suscribirse. Vamos camino a 50.000, así que a suscribirse, a unirse a la banda, a darle me gusta, a recomendarnos y a comentar, por supuesto, todas las locuras y las sandeces que decimos aquí tarde a tarde. Entonces, Mayorga, 52 minutos, 1-0 está ganando Francia. Por ahora, resultado normal, ¿right?
0: Sí, ¿verdad? Me he perdido un poco de la concentración que traía en los primeros 45 minutos.
1: Sí, está bien.
0: Porque aquí estamos ya mirando hacia acá, que es la cámara. Y el aparato, el de televisor, ¿no? Lo tenemos aquí. Entonces, obviamente, nos queda un poquito el
1: perfil.
0: En una jugada, Barcolá fue el autor, ¿no?
1: Sí, Barcolá. Exacto.
0: Un callejón a la entrada del área, el callejón deja Barcola. Ahora, ¿qué manera? Esto es una cosa de admirar y le reclamamos a muchas selecciones. Para que existan líneas de pase, el equipo tiene que tener mucha dinámica y trabajar los espacios, estar en permanente movimiento. Equipo estático puede tocarla mucho, pero no va a generar líneas de pase. El rival se hunde, le genera 2 líneas. Pero si ustedes, por más posesión que tengan, no se desmarcan o no generan desmarques de ruptura o pases, pues obviamente no van a entrar. El gol es esa, la demostración de cómo rompe Francia la zona de fondo. Sí. Un pase entre líneas, un callejón, un servicio a Barcola y arriba al ángulo superior derecho, vaya, reclámele en la piola.
1: Pero cuente el escenario, Ricardo. Es Suecia la que va en salida, cabeza levantada, buscan salir sobre el centro, tácata, robo de Rabiot y lanza el pase para el medio, en donde usted dice, en espacios, con un equipo jugado que viene saliendo, obviamente no pueden responder claro. ante eso, y con un Barcola que tiene 2 kilómetros para maniobrar, olvídense.
2: Si de por sí con los espacios cerrados es complicado, con los espacios abiertos, sí. que si con los espacios cerrados se las ingenian, imagínense con espacios abiertos. Tiene mucho manejo técnico, es decir, insisto, hasta esta hora, porque no podemos hablar. Jugar, ojo, ya van cuántos partidos, 72 de la primera zona, 73, 76, 77, exacto. Este es el 78, si no estoy mal. Este debe ser el 78. 78 de 104. Perfecto. Sí, 78 perfecto. De 104. ¿Alguien es mejor correcto. Que Francia hasta este momento? Yo no veo ningún equipo que sea mejor que Francia.
1: Y ya lo hemos visto. Que pregúntese. Sí, pregúntese, no, no, no. El no, que, no. Mire, Brasil ya está emparentado con Noruega. Noruega, que ganó, vamos a hablar un poquito de eso hace un instante, en breve. Sí. Ya a Canadá tiene a Marruecos, que ganó ayer, eliminó a Países Bajos.
2: Partido ese, ¿no?
1: Son las únicas dos series, son las únicas dos series definidas por ahora, o que ya están armadas, ya. Paraguay esperando a Francia. Paraguay será el rival de Francia.
2: El ganador de este, que va a ser, sí. de no pasar nada sí. extradeportivo, va a ser Francia, va a ser rival de Paraguay. Sí. Ya no hay equipo chico después de lo que logró hacer Paraguay con Alemania. Pero ojo, no perdamos de vista las realidades y los antecedentes. Alemania le había pegado a Ecuador. A Alemania le pega a Paraguay. Por eso las declaraciones de Kimmich ayer para muchos son insolentes. Pero para mí son autocríticas, porque Kimmich dice, no podemos salir eliminados por equipos de menor calidad. Es decir, yo no creo que él haya querido ofender ni a Paraguay ni a Ecuador. Se castigó él mismo, o se castigan, y para mí me suena a una autocrítica. Yo no sé, fue la interpretación que yo le di, aunque a mí pero, esta mañana mis amigos ver, me no... estaban mandando diciendo, este que se cree agrandado, diciendo los sí. que no tenemos... A ver, honestamente, alguno de ustedes... ¿Hubiera apostado por esos resultados antes del partido?
3: Pero Ricardo,
1: Ecuador tampoco era un flan.
2: No,
1: Ecuador
2: yo no sé que flan, no.
1: Usted no puede. Ecuador no entra en esa ecuación de las declaraciones de Kimmich. Me parece que a Kimmich.
2: Es que el comienzo personal, de Ecuador no fue. El comienzo de Ecuador no fue bueno. Ecuador endereza Mayoga, contra Alemania.
1: Ecuador
2: endereza.
1: Lo que le faltó es meterla. A Ecuador le por faltó eso, meterla.
2: No, yo no estoy hablando de rendimientos, o sea, estoy hablando de resultados. Ecuador comienza con traspiés. Ecuador se endereza con el resultado ante Alemania. Y ahí es donde se pone en el mapa y pide respeto y se merece todo el respeto. Hijo, la cantidad de celebridades que hay. Está hasta Martha Stewart.
1: Sí, la señora Martha Stewart.
2: Esta no estuvo encerrada con pijama en Naranjadas.
1: Sí, hace un rato, hace tiempo. Pero Ricardo, lo que dijo Kimmich, me parece que es de mal gusto. Me parece de mal gusto. Yo no puedo interpretar, yo trato de entender lo que usted dice.
2: No. Yo no creo que él fue...
1: Pero parece que es una falta de respeto. A ver, Costa de Marfil tampoco era un equipo de baja calidad. Ah, son equipos de tercer nivel, como le llamaron a Paraguay, ¿eh? Equipo de tercer nivel. Pues ese equipo de tercer nivel se los clavó.
2: Ah, exacto. Pero eso es a lo que voy. En líneas normales, y no podemos poner a Alemania tampoco, porque Alemania después del 2014 no ha ganado un carajo, ¿no? Alemania lo último que hizo fue ponerse en la final del 2014 y con el gol de aquel, ¿cómo se llamaba el chico? El del gol que le hizo Argentina.
1: El cara de mandarina, diría, ¿cómo se dice? Caruso Lombardi,
2: Sí, el que hizo el gol
1: se retiró recién.
2: Mario Götze,
1: exacto.
2: Desde ese momento, Alemania no existe, con el dolor y la pena para una persona como Kimmich. No existe en el mundo del fútbol. Se quedaron colgados en el 2018, pues, la maldición de México. Es decir, me perdieron con México y de ahí no volvieron a levantar cabeza. Y no la han vuelto a levantar.
1: Ricardo, él habla de presumir que a lo mejor tienen un nivel mucho más elevado que el resto. Pero Mayorga, demostraron, ¿eh?
2: Son como Uruguay.
1: Vean mi dicho de la historia. Para llegar hasta cuartos de final, por ejemplo. No jodas, Mayorga.
2: Podemos decirle a Ramos que tiene compañía en la historia, ¿no?
0: decir, que son como Uruguay, que no tiene, que la historia hay que ratificarla y no la lleva desde el 2014 que no aparece, no se pone en el mapa la selección de Alemania. Entonces, sí. A ver, yo entiendo los blasones de Alemania, siempre respetaré una selección alemana, siempre me parece que los alemanes son muy competitivos, pero a la hora de los resultados no aparecen. Y no aparecen en las copas. Todavía viven con el dolor de la mano de Cucurella en la Eurocopa. ¿Se acuerda cuánto le armaron por aquella mano de Cucurella?
1: Sí. De Cucurella. Y un detalle también, Ricardo, dentro de lo que habló Kimmich y todo lo demás, él es uno de los principales señalados por el hecho de que este equipo le faltó a alguien que diera un golpe de autoridad sobre la mesa. Este equipo no tiene referentes, no tiene líderes. Es un equipo acéfalo, literalmente. Si le busca a usted un tipo que tenga los quinotos, como dice Ramos, para pararse y decir, un coco se llama, se me va siempre el de Vancouver, el alemán, Thomas Müller, por ejemplo, un Weinsteiger, un Toni Kroos, no existe en ese equipo, Ricardo, un tipo con ese, no hablo de los futbolistas, hablo futbolístico y carácter. No tiene ese equipo, ese tipo de jugadores.
0: Tiene usted razón desde su óptica de lo que le está faltando de pronto una selección como la alemana. Pero otra vez, yo no vi tan ofensiva la frase, la mitad. Es que cuando uno se pone sensible, obviamente, las cosas, la piel se pone delgada. Y es normal. Después de semejante triunfo de Paraguay, después del triunfo de Ecuador, es decir, ahí no era el escenario apropiado. Yo lo entiendo que pudo ser o autocrítico o irónico, pero no era el escenario para soltar la frase. Eso sí, es decir, duro, ¿eh? de pronto haber dicho, sí, fueron superiores a nosotros, ya sé, suficiente.
1: Pero me tocó ver cómo varios colegas, porque hoy hay que hacerlo, toca y es mandatorio, cuando encontrás una declaración como esta, ratificar si esta es verídica o es fake.
0: Claro.
1: ¿Por qué? Porque muchos sitios hoy en día, especialmente
0: ponen en las redes sociales.
1: Nosotros consumimos.
0: Elmer Polanco, comillas. Elmer Polanco, comillas. El programa que hacen los de TUDN Radio es terrible. No, es comillas. ¿No? Entonces uno dice, come el cuento.
1: Exacto.
0: Polanco dijo esto, porque bien, con el cuento de las comillas se engañan en las redes sociales. ¿Sí? No, pero la de Kimi sí la dijo en la zona mixta.
1: Totalmente.
0: La de Kimi sí la dijo en la zona mixta. Pero
1: Mayorga, poco sobre lo de Noruega, con Costa Marfil.
0: Noruega, Costa de Marfil, a ver, me dolió un poco por Costa de Marfil, pero también sí. Noruega exhibió ganas de querer pasar. Ahora, sáquenme a mí de una duda. Yo estoy convencido que Haaland hizo un mal control que terminó en gol.
1: Yo creo que
0: todo el mundo, Ricardo, lo ha querido elogiar. Uy, qué definición tan fría. Fría, que le quedó larga y se le fue al gol. Y el arquero, fue tan malo el control que hasta el arquero se lo comió. Para mí. No sé, si quieren opinar, pónganos ahí abajo si vieron lo mismo que yo vi. O vieron lo que vio Polanco.
1: Ricardo,
0: claro, no estaba en zona de gol, claro.
1: Ricardo, la comodidad que tuvo, porque el que le mete el pase, no sé si era Odegaard, sí. No sé quién era, porque
0: Bru, ¿cómo se llama? Bru.
1: Okay.
0: Sí, el nombre de cuatro letras.
1: Correcto, entonces, él se llevó a tres al rincón, Mayorga. Hay tres jugadores de Costa de Marfil que van sobre el hombre que va a meter el centro. Y se olvidaron del gandulón, que solamente esperó que la pelota le pasara y mete el zapato, Mayorga. Y, o sea, yo diría,
0: para Mayorga, mí iba a ser un control frío, y después disparar. Para mí iba a ser un control frío, y disparar, porque ¿sí? tenía tiempo.
1: Tan frío como de pronto el clima en el cual ellos viven, ¿no? Así me parece que fue la definición de él. Y la celebración, Mayorga, ¿sabes qué me llevó? Los goles que le hizo al Real Madrid, solo de eso me acordé. Así.
0: Ahora, esto que estamos viendo fue conmovedor, esto fue después del partido. Se sientan frente a su afición, les piden el tambor, Odegaard maneja el ritmo y al final ellos reman. Como todos remando. Los remeros, claro. La tribuna completa vestida de roja y con sus cascos remando. Mira, no, fue absolutamente. Son las cosas lindas. Son las cosas lindas del Mundial.
1: Sobrado, ¿qué? Mayorga, esa es la celebración, el rostro de Haaland después de ese gol. Tipo que tan frío como la forma como definió. Usted dice que se pasa un poco, Mayorga.
0: Para mí iba a ser un control. Para mí iba a ser un control y se le fue a gol.
3: iba a ser gol. No estoy diciendo que no iba. No estoy diciendo que no iba a ser gol. Iba a ser gol.
4: Sí.
3: No, por donde fuera iba a ser gol. Lo que pasa es que estaba tan solo que él quiso asegurarle en el control y después meterla, pero el golazo.
4: Estamos dejando de mencionar el golazo que hizo el chico del 1-1. Del 1-1.
2: El 1-1 es el diablo. El diablo. No, pero ojo que fue un partido con el primer gol de Noruega también es mis respetos.
0: ¿Dónde la acomodó en el ángulo?
4: La jugada de este gol, Mayorga.
2: Se pareció más corta.
4: Dentro del área.
2: Más corta que la de Maradona, pero fue maradoniana. La de Maradona fue con 40 metros de más contra Inglaterra. Correcto. Y más rivales, por supuesto. Pero el gesto técnico de este remate de jugada con tres rivales en el área regados y él cambiando el poste. También mis respetos. Pero bueno, ya hemos hecho resumen de todo lo que está pasando. Los actualizamos. Minuto 64. Estamos a punto de irnos al cooling break. 2-0 gana Francia y nosotros no nos vamos al cooling break, sino vamos de despedida con TUDN Radio en el primer segmento.
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9: Son los actuales campeones del mundo y llegan como favoritos para repetir el título en este 2026. La selección argentina es una de las candidatas. Los dirigidos por Lionel Scaloni son los mejores de Conmebol. Cerraron las eliminatorias en el primer lugar de la tabla con 12 victorias de 18 encuentros. Además, la albiceleste está en la cima del ranking FIFA, pues actualmente es bicampeón de la Copa América. Además de que en 2020 a la fecha han ganado todos los trofeos que han disputado. Rodrigo De Paul, Lautaro Martínez y Julián Álvarez son algunos de los hombres importantes para la albiceleste, pero sin duda el que se lleva los reflectores es Lionel Messi, que está a las puertas de su sexto mundial con una misión importante: hacer a los argentinos bicampeones del mundo.
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9: Selección que vive un gran momento y quiere demostrarlo en el Mundial. Ecuador llega como una de las sorpresas de CONMEBOL a este mundial después de calificar en segundo lugar del área en unas eliminatorias en las que fue la mejor defensa del torneo, recibiendo solo 5 goles y logró su mejor racha invicta con 8 partidos sin perder, mientras que como local no perdió ningún encuentro. Bajo la dirección técnica de Sebastián Becasese, la tricolor tendrá su segunda Copa del Mundo consecutiva y quinta en su historia, donde de la mano de jugadores con experiencia europea como su estrella William Pacho, que juega en el Paris Saint-Germain, además de Moisés Caicedo y Piero Hincapié, buscarán superar a su mejor resultado histórico, los octavos de final conseguidos hace 20 años en Alemania 2006.
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9: Con velocidad, técnica y táctica, Japón se ha convertido en una de las selecciones dominadoras en Asia y estará en el Mundial de 2026 tratando de pasar por primera vez la ronda de los octavos de final. Su boleto lo consiguió tras quedarse con el primer lugar del grupo C de las eliminatorias del continente asiático, donde solo perdió un encuentro y ganó 7, concediendo solo 3 goles y anotando 30. El equipo que asistirá a la justa mundialista está encabezado por jugadores de experiencia en el fútbol europeo, como Wataru Endo, que milita para el Liverpool de la Premier League, donde también aparece Daichi Kamada, mientras que en España está Takefusa Kubo. Como 15ª selección del ranking de la FIFA, la selección de Japón llega con las expectativas de poder sorprender en este torneo.
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11: No, paren. Muy
3: ya,
11: corto.
3: Ya regresamos a TUDN Radio. Estábamos escuchando hace un instante para contextualizar con quienes fueron en TUDN Radio.
11: Vamos a meternos ya en México, Ecuador, Ricardo.
3: Ah, caray, qué tribuna. Bueno, estábamos hablando de lo que dijo Marcelo Bielsa, y Marcelo Bielsa en conferencia de prensa trató de decir que era que su información era muy larga. Muy él. A ver, ¿cuándo le ha oído una respuesta corta a Bielsa? Salvo cuando está de mal humor, ¿no? Cuando está de mal humor a la pobre periodista que le fue a atender en la zona que se llama Flash Interview, entrevista salida rápida de cancha, primero le metió un grito y después
11: no fue a contestó. Ella, no fue a ella, no fue a ella.
3: Fue al operador que traía los equipos.
11: Lo que pasa es que él tiene que esperar cuando usted va a ese escenario, o sea, usted está esperando, la transmisión está en pausa, él va a la zona, al Flash Interview, entonces tiene que esperar el momento para hacer el empalme, no es que claro. Ya está el técnico aquí, vamos, no, él tenía que esperar. Entonces estaba desesperado, había quedado eliminado. Entonces al floor manager que estaba a un lado le dice,
3: exactamente,
11: ¡oh, ya, carajo! Ya, alguna cosa así, ¿no?
3: Sí, pero ojalá hubiera sido así. Yo sí estoy al frente y soy floor manager, o soy periodista, o soy gerente, o soy policía. Si soy policía lo detengo.
11: Correcto.
3: Pero no, bueno, de eso, Ricardo, no se trata. Bueno, bajemos el telón. Bielsa se despidió, ya echó su discurso, no dijo nada nuevo, ¿no? Yo no oí toda la conferencia porque no me disparo a esta altura una conferencia completa de Bielsa.
11: Vamos a México, Ricardo.
3: Bueno, metámonos al partido de esta noche. Ah, perdón, antes del partido de esta noche. Me di a la tarea de encontrar un viejo amigo, de hablarle a un viejo amigo, compañero, colega.
11: ¡No, manches!
3: ¡Hijo de mil!
11: ¡Qué grande! ¡50 pesos mexicanos nos da el señor Rafa! Feliz aniversario del mejor programa de fútbol de América Latina. Gracias por regresar. Las tardes no eran lo mismo sin este programa. Abrazo a todos. Rafa.
3: Grande.
11: Gracias, grande. Se le agradece.
3: Y hablando de eso, mañana les vamos a invitar. Yo hablo siempre en tercera persona, pero esta vez voy a hablar en primera. Invité a una persona que es parte angular de este programa, que no está con nosotros, que a Ramos no le quiso ver. Mañana va a estar aquí. Se llama
11: por cierto, hoy, día de aniversario, una vez acabe México-Ecuador, la banda aquí está acá, ¿eh?
3: Claro,
11: una
3: claro.
11: Una vez acabe México-Ecuador, la banda está acá, después de penales, después de tiempo extra, después de los 90 minutos, si es que se decide 90, vamos.
3: Aquí estamos hora. Siempre estaremos. En los partidos importantes del Mundial, en los que ojalá se involucre siempre
11: Jorge nuestro... Ramos, ¿eh?
3: Ya, sí, ya es ahora, ya... Ya echó su siestica, ya. No, mentiras, hoy está de celebración en la casa.
12: No me puedo ir, no puedo tomarme unos días libres.
3: Ah, pues es problema suyo, aquí se dicen que tómese los que quiera, pero si no se los puede tomar, no se los quiere tomar. Pero bueno, mañana va a estar Hernán Pereira aquí. Jorge, dijo que me iba a invitar, no lo invitó. Mañana va a estar Hernán Pereira aquí en el programa. O sea, mañana vamos a poder discutir, dialogar, polemizar y hablar mucho de fútbol.
1: No le creo.
3: Porque Hernán es un hombre de fútbol.
13: Me molesta que
3: sí, mañana
13: venda mentiras a todo el país.
1: Pereira mucho viene con nosotros mañana
3: viene Hernán Pereira, sí, mañana estará con
1: nosotros. Es buena, se va a armar. ¿Y Jorge Ramos sabe de esto? Pregunto.
3: No sé,
1: yo sé. Jorge Ramos,
3: ¿sabe? No lo sé. Nos amenazó que lo había invitado. Mentira, no lo había invitado. Cuando hablé con Hernán.
1: Caracoles.
3: No, claro que sí, Ricardo, allá estoy y le voy a cantar todo. ¿Le cantar o contar? No le entendí, me quedé con la duda si era cantar o contar. Pero bueno. Bueno, está Hernán Pereira mañana. Vamos a, en un instante tenemos un invitado de lujo. Les comunicamos
1: 3-0,
3: exacto, que Francia ya se puso 3-0, que Mbappé hizo un tacón. ¿Cómo fue el chicharrón del gol? Yo no vi el gol por andar aquí hablando. A ver, ¿o están revisándolo?
1: Sí, pareciera, porque el primer ángulo, Ricardo, da la sensación, pero no han vuelto, están repitiendo el gol.
3: Yo a golpe de vista, en esta última repetición, porque no lo vi en vivo, me da la sensación que está una gotita adelantado a mi ojo.
1: El hombro.
3: Sí. No tengo la perspectiva exacta.
1: Yo solo vi un ángulo nada más, aquí parece que sí, Ricardo.
3: Sí, por eso, el mismo, creo que es la misma toma. A ver. No hay un pie aquí abajo que está habilitando. ¿Quién es ese número? ¿Qué? El 5.
1: No,
3: creo yo que es el 5.
1: Estoy jodido con los suecos, Mayorga,
3: ¿Los suecos son los jugadores o los zapatos? Porque hay los zapatos que se llaman suecos, ¿no?
1: Suecos. Sí, va al marcador, 3-0,
3: Sí, el abajo. Me daba la sensación, yo no había visto el jugador ese número 5, que creo que 5, que es el que está habilitando en el momento. Entre otras cosas, fue el que se le paró al frente a Olís en el momento de la tijera.
1: Correcto.
3: Sí, pero bueno, 3-0 ya está resuelto. Paraguay-Francia, póngalo ya en la agenda. Esto no creo que vaya a cambiar, salvo un gran desastre en la última media hora. Partido de esta noche, Ecuador frente a México, México frente a Ecuador. Nombramos primero, administrativamente es México, porque puede ser México local, pero no sé quién es. No, ojo que administrativamente Estados Unidos, por ejemplo, fue en el último partido jugando en Seattle, era visitante.
1: Administrativamente. No importa, Mayorga, eso no importa.
3: No, yo sé, por eso, oye, por el orden en que enuncie
1: lo se juega en México y es México local, Ricardo, se juega en México y es México local, a partir de ahí y además, es una gran diferencia.
3: Muy poco ecuatoriano parece ser, salvo el que vive en Estados Unidos, que haya podido llegar allá, muy poco ecuatoriano pudo haber llegado, no solo por el precio de las boletas como estaban, sino porque, recordemos en frase muy corta, hay un conflicto diplomático entre México y Ecuador desde el mes de noviembre del año 2024, no existen relaciones, es decir, no hay embajadas, no hay consulados en ninguno de los dos países. Del otro, por una liberación que hubo, una invasión que hubo a la embajada mexicana en Quito, que son ya eso, tema de los políticos y tema de la sección política de los noticieros, no de nosotros. Está para hablar de ese partido un personaje que conocemos desde hace muchísimos años y que es parte ya del fútbol mexicano, aunque nació en la Argentina, lleno de títulos. A veces se les ocurrían los títulos, pero los merecía más de lo que los logró. De fútbol exquisito, de una propuesta para manejar equipos, mirando hacia adelante como jugador de fútbol, también muy fino, un volante de armado impresionante. Se llama Rubén Omar Romano. Y Rubén es quizá... ¡Ay, está vestido con la verde! ¡Con la verde, Rubén! Está sentado ya con la verde. Con la verde. Rubén, muy buena tarde. Bienvenido a Jorge Ramos y su banda. Gracias por aceptar esta invitación. Y los primeros conceptos de una persona que conoce perfectamente el fútbol de México y conoce muchísimo del fútbol suramericano. ¿Qué sensación tiene en este momento, desde lo emocional hasta lo futbolístico? Rubén, ¿cómo estás?
14: Hola, ¿qué tal? De lo emocional, por supuesto, que después de Argentina, México es mi segunda casa y por supuesto que hoy todos tiramos, por eso tengo la verde puesta. De lo futbolístico, creo que sin lugar a duda va a ser un partido muy complicado para México, teniendo en cuenta que Ecuador, más allá de que al principio fue criticado por no conseguir los primeros resultados, fueron empates, creo que también falló mucho. Quiero decir que es un equipo fuerte, un equipo que tiene una idea clara y que hoy, bueno, ante un equipo mexicano que ha sido muy práctico, que ha sido ordenado defensivamente, va a ser un partido atractivo. Creo que México se puede imponer, porque cuando ataca también tiene jugadores desequilibrantes, el caso de Quiñones, el caso de Raúl, el caso del Piojo por afuera, y hoy si juega realmente, todavía no tengo la información, si juega el chico, el volante Mora, que jugó el otro día, jovencito de 17 años, Mora, le va a dar un toque diferente en cuanto a la calidad de mitad para adelante.
0: Elmer, micrófono, Elmer. A ver, mientras solucionamos lo del micrófono de Elmer. Que
1: a ver, aquí está, perdón. Rubén, la producción tiene el 11 que básicamente México trabajaría para hoy. Y sí, tú mencionabas lo de Mora, hemos consultado con tres fuentes distintas y la gente maneja la misma alineación. ¿Con cuál? Con Sánchez sobre la derecha, con Gallardo por el opuesto, Montes y Johan en la central, Lira y Romo medio campo junto con Mora como volante ofensivo, y los tres de arriba ya los conoces. Alvarado sobre la derecha, sobre el opuesto Quiñones y Raúl tu referente ofensivo. ¿Para qué está ese México con ese tipo de planteamiento o dibujo táctico?
14: Sí, ese dibujo se modifica bastante, ¿sí? Porque realmente lo que hace Alvarado es como si fuera un carrilero. Deja mucho más suelto a Quiñones a veces con el centro delantero y Mora, y se convierte en un carrilero por derecha y un carrilero por izquierda. Así que el parado aparentemente es el 4-2-3-1, pero la realidad es que es un 5-2-3.
0: Claro, porque Quiñones siempre interioriza, eso te iba a comentar, Rubén. Ah, sí, Quiñones tiene una libertad de interiorizar y le regala el carril de salida a Gallardo en esa zona. Entonces hace más volumen ofensivo y le da más libertades a Quiñones, que se ha convertido en el desequilibrante. Es decir, ese es el perfil con que nosotros, o yo lo veo, no sé el tuyo, que eres más, tú sabes más de esta película que todos nosotros.
14: No, sin lugar a dudas. De repente la gente se confunde y piensa que es un 4-3-3. Pero la realidad es que el equipo sale con Sánchez, a veces ocupa en algunos momentos como un central por cuando juega Ero, cuando juega Reyes, y carrileo se queda Alvarado. Entonces sí suelta mucho más, hoy con Lira y con Romo como dos escudos, soltando un poco más a Romo, pero creo que va a liberar mucho más a Mora para acompañar a Quiñones y a Jiménez.
1: ¿Qué clase de partido ves? ¿Friccionado? ¿Un partido tenso? Quizá por el ambiente que se ha vivido a la víspera. ¿Qué se te antoja?
14: Como los partidos que hemos visto. No hemos visto partidos que se definan en los primeros minutos, donde un equipo sea muy agresivo. La realidad es que hoy los equipos, cuando no tenés superioridad, se defienden con un 5-4-1 y a partir de ahí van encontrando, a medida que pasa el tiempo, los espacios. Hoy creo que va a ser un partido mucho más parejo. Ecuador no va a sufrir la altura de México. Era el rival que todos esperábamos algo diferente. Uf. Pero Ecuador sí es un rival complicado. Hay jugadores que juegan en México, es decir, que conocen realmente lo que es la selección.
0: Claro. Y, a ver, Rubén, no sé, la lectura que nosotros damos de Ecuador es un equipo muy sólido de la mitad para atrás, porque tiene primero jugadores de un reconocimiento mundial, de un costo estratosférico en las ligas en donde están jugando y de un gran rendimiento que va justamente de acuerdo con sus costos y sus equipos en los que están. Pero es un equipo que de la mitad para arriba, al menos en los dos primeros partidos, sufrió mucho. Le faltaba pegada. En el partido contra Alemania le apareció Plata robándole el niño mecido al arquero, a Neuer, ¿no?
1: A Neuer.
0: Pero si no, no. Y sobre la hora. Pero, ¿ves lo mismo? ¿Un equipo como de dos caras, el de Ecuador?
14: Sí. Yo creo que pues, seguro que lo que estás viendo es la realidad. Es un equipo que defensivamente es muy duro, que le falta gol, pero tiene a Herne Valencia, que si se despierta es un jugador con mucha calidad, un veterano con mucho oficio. Invites ha jugado acá, está jugando en Pumas y sabemos lo que pueda rendir. Este Plata es un jugador que juega en una liga brasileña, muy buen jugador. Entonces, sí. México no se puede confiar. Hay jugadores con capacidad de medio para arriba, pero bueno, claro, la realidad es que no ha tenido esa contundencia tampoco.
1: Bajo la idea que ha venido jugando México, bastante ordenado en defensa, ordenadito, cortando al rival y esperando por ahí un error, un despiste del oponente. Así le ganó a Corea un partido que era importantísimo. ¿Tú ves algo parecido para esta noche también o ves a México asumiendo ese rol de papá, aquí estás en mi casa?
14: Sí, por supuesto que va a intentar buscar ese rol, pero la realidad es que primero que nada va a tratar de unificar la fortaleza que tenga Ecuador. Y a partir de ahí se va a ir soltando poco a poco. No creo que se desborde de entrada ir en busca del resultado. Creo que sabemos y conocemos perfectamente a Javier, un técnico muy ordenado defensivamente, que a partir de ese orden después empieza a soltar al equipo, pero no se va a desbocar.
2: Rubén, tú estabas y te paraste en las canchas de fútbol. Nosotros tratamos de aprender mucho como cronistas y de estudiar mucho para poder hablar de este tema. Pero como dijo alguna vez Menotti, estamos lejos de habernos parado en una cancha, estamos lejos de pasar por la toma de decisiones, estamos lejos de decirle a un delantero debió pegarle de esta manera, debió pegarle cuando, si nosotros nunca le vamos a pegar una pelota. Siempre me voy a acordar esas frases de Menotti, pero tú sí has estado parado en esa cancha. ¿Un escenario como el de hoy para Ecuador se lo come o el jugador como ustedes que tenían experiencia, eso lo saben manejar?
14: No, yo creo que el jugador sabe manejarlo. Por supuesto que, por ejemplo, el escenario se comió a México en el primer la inauguración. El equipo nervioso, jóvenes debutando en un mundial. Yo creo que México ya está adaptado a lo que puede pasar. Sabemos que es un partido de que pierde, se va a su casa. Pero no creo que a Ecuador le pese tampoco. Son jugadores que están en el mundo jugando, que aparte hay jugadores que ya conocen el Estadio Azteca. No creo que le pese. Lo que sí, lo de México tiene que aprovechar la gente a su favor, que no tengo duda que va a ser la mayoría.
2: Bueno, Rubén, ¿te aventuras a un pronóstico, a un resultado? ¿O tú eres de los que mejor? No, el que pasa le tiene la camisa puesta, pero sí. ¿Te aventuras a un resultado?
14: Ya. Gana México por uno. No sé cómo termina, pero por uno.
2: Bueno, está muy bien.
1: Oiga, ¿Tiempo extra, penales o 90 minutos? ¿Cómo te vas?
2: Por uno tiene que ser en 120 máximo.
14: Espero que sea en los 90, güey. No sufrimos demasiado. Sí.
15: Está apretado, exacto.
2: Rubén, pero 90, pero... Rubén, sí. Muchísimas gracias por acompañarnos. Sé que está está en modo mundial porque el fondo nos lo dice, porque su facha nos lo dice, porque su expresión está en modo mundial. Claro, entonces no queremos tampoco. No, notable. El restaurante es en Guadalajara, ¿verdad?
14: Sí, acá en Guadalajara, sí, la Fonda Argentina.
2: ¿Cómo se llama? Buenísimo. ¿Y en dónde está ubicado? Para nosotros nos sigue mucha gente en Guadalajara, sí, en Guadalajara.
14: Acá, al lado del Centro Comercial La Perla, por Plaza del Sol, María Notero.
2: Perfecto, ahí está. Allá está Rubén. Vaya, acompaña a Rubén, consuman con Rubén, disfruten con Rubén, chupen con Rubén, pero con responsabilidad con Rubén. No, por favor, Rubén.
14: Va a ser un gran ambiente acá.
2: Muy bien, bueno, Rubén, le mandamos un abrazo enorme. Muchas gracias por habernos atendido y muchos éxitos, ¿no?, en el futuro.
15: Gracias.
2: Muy amable. Rubén Omar Romano, señor jugador, señor técnico, señor amigo, todo lo que usted debe ponerle la palabra señor por delante y además entregando conceptos de quien conoce exactamente. Yo en la cancha
15: él coincide como la gran mayoría de nosotros, Ricardo, que este partido está muy parejo. Muy parejo. Uno coincide también en que el mexicano no esperaba a Ecuador en esa instancia, esperaba otro tipo de oponente. Hablemos de un nivel menor, para ser más específico, ¿ya? Porque este está un poquito complicado, ¿va? Por eso, hoy creo que es una gran cita para el aficionado mexicano que va al estadio, pero una gran cita, Ricardo, en la cual hay que portarse bien, ¿eh? En la cual hay que portarse bien porque cuando si la cosa, la mano no viene bien, la gente se puede desesperar y aquello se puede tornar en contra de México, ¿eh? en contra de su selección.
3: No, hay que aprender a estar en esas instancias, pero ¿sabe qué he notado? Que el público se ha portado en todos los estadios, al menos dentro de los estadios, no sé si ha habido desmanes en las afueras. A mí de México solamente me queda, no un reproche, porque es muy suramericano y yo sería el menos
15: indignado. Es muy suramericano lo que pasó.
3: Lo ocurrido anoche, es decir,
15: pero
3: no me parece, Ricardo, es decir, el juego limpio,
15: Ricardo,
3: que
15: Ricardo,
3: se dice es
15: Ricardo
3: parte...
15: yo lo vi, Ricardo. Yo creo que eso es lo que hacen los ecuatorianos cuando visitan a los equipos.
0: Sí, pregunto si el recibo allá. Pregunto si
15: el recibo allá.
0: Sí, yo sé.
15: ¿Qué pasaba con los equipos mexicanos cuando antes iban a las concentraciones a Sudamérica o en Centroamérica, que es típico que eso suceda? Mayorga, sucede en Europa también. No joda, Mayorga.
0: No, de acuerdo. Totalmente de acuerdo.
15: También ellos lo hacen.
0: No, totalmente de acuerdo. Ir a en Turquía, por ejemplo, el fútbol es un poco diferente. Dos días antes.
15: A la previa de Bayern, Real Madrid, han ido al hotel de Real Madrid a reventarle pólvora en la madrugada. En Londres, Londres, Mayorga, al Atlético de Madrid.
0: Muy problemático, muy lores.
15: Muy. Pero los cohetes a esa hora y bom, bom, bom, bom, y dale y todo. O sea,
3: eso a mí me parece que no es lo que yo haría, pero no, tampoco me meto a criticar. Ahora, lo que yo no comparto es lo de los epítetos. Es decir, la grosería no la comparto. Sí, eso no lo comparto. Sí. Cuando hay 1,000 personas gritando un epíteto, es una procacidad, una vulgaridad, diciéndole hijo de la mañana, pero con la expresión más fuerte que hay, y diciendo ecuatorial, esa parte no me parece.
15: Pero
3: no,
15: Mayorga,
3: me parece porque...
15: Mayorga.
3: Ya ese es un fino umbral del folclore a la grosería.
15: Mayorga, si eso lo dice un jugador, si eso lo dice un directivo, si eso lo dice alguien que tiene un poquito de más responsabilidad con un micrófono en la mano, yo lo cuestionaría. Pero el aficionado, Ricardo, o sea, ¿qué le vamos a pedir al aficionado? Ellos tienen su
3: rol, tienen su
15: área en la que se mueven, y me parece que lo sucedido anoche, la producción tiene las imágenes y creo que no las va a mostrar, me parece, de lo que pasó anoche. Entonces, me parece que es, Ricardo, a mí me pareció normal. Incluso veía las declaraciones de la afición ecuatoriana sobre ese tema, y dices, bueno, está bien, eso de pronto, Ricardo, puede ser como combustible para la gente de Ecuador.
3: A eso iba yo. Ajá. A veces eso funciona, a veces se vuelve un boomerang, se vuelve porque es como darle una motivación adicional al rival, que se arma una declaración de un jugador, una expresión popular, una burla, una arenga, una que llegue a tocar la sensibilidad del grupo de algún jugador, termina por sacar de pronto lo mejor deportivamente hablando de ese rival, y es mejor notorio. Es que no le cojan la cola al oso, no le hablen la cola al león.
15: La producción tiene el video donde está Moisés Caicedo en la parte alta del hotel, y decirle, y le dice, ustedes sigan, le dice todo lo demás, mientras, por eso, la gente allá abajo cantaba algo en contra de Caicedo, que es de los cánticos que de pronto las hinchadas y todas las cosas le cargan a alguien cuando, por supuesto, está en el otro equipo y todo lo demás. Entonces, Mayorga, a mí me parece que no se hizo nada del otro mundo, que de pronto
3: el mexicano... Lo que no coincido es que me le agreguen que es parte de la cultura del fútbol. No jodamos usando la palabra cultura para ese tipo de cosas, ¿no?
15: Mayorga.
3: Díganle el folcloro, díganle lo que quieran.
15: Del arcot futbolístico,
3: fútbol, eso.
15: Póngale el arcot futbolístico, que no quiere eso. Veía lo que veíamos, eso es lo que pasó.
3: Yo creo que esta es una zona súper exclusiva que se llama Santa Fe. Que no está tan cerca de las zonas más centrales del DF. Es el Hotel Westin, me acuerdo. Yo estuve ahí en ese hotel porque ahí fue donde hice la entrevista con el propio Osorio cuando él llegó a México. En el Hotel Westin de Santa Fe, ahí. Es una zona espectacularmente bella, muy linda, costosísima, todo lo que usted quiera. Pero ¿sabe quién provocó todo esto? Una comunicadora que dijo en su programa, estaba en el programa de, no sé si es de la cadena Fox, no sé, pero local allá, no nacional.
0: dijo en su programa que estaba con el hijo de José Ramón Fernández, entre otras cosas. No vayan a ir al hotel...
1: José Pablo.
0: Ojo lo que decía, la ironía fue, no vayan a ir ni llevar pólvora, ni ir a gritar, ni hacer sonar las bocinas al Hotel Westin de tal y tal y tal dirección en Santa
1: Mayorga,
0: Fe.
1: Mayorga, no estamos en los 70s u 80s donde solo hay una estación que escucha a la gente, tampoco, Mayorga. No,
0: no, pero ella fue la primera que arrancó con el cuento y todos se pegaron al cuento
1: de... La gente va con la campaña que hicieron en redes sociales, Mayorga. Esa fue la invitación que todo mundo se hizo. A partir de eso se comunica la gente. No porque apareció una un personaje o una lady. Mayorga, ya es otra cosa, Mayorga. Ya no estamos para...
0: Además le están tocando la cola. Le están tocando la cola de hoy porque un chico también, esta mañana le contó a usted, ya ni me acuerdo cómo se llama, creo que es Vilar, el apellido, no sé, que dijo, no, Ecuador no existe. Esas son las cosas que agrandan al rival. No sean boludos, o sea, al rival no hay que agrandarlo, al rival hay que concentrarlo.
1: Se acabó el partido.
0: Sí, ya, 3-0, ganó Francia, Paraguay, el partido para los octavos de final. ¿En dónde van a jugar? Bueno, ahora le busco. Oiga, ¿cuántos goles llegó Mbappé entre otras? Porque con los dos ya alcanzó
1: a Messi. Igualó a Messi.
0: Ah, caray.
1: Sí. Bueno, lleva 6.
0: Está la mano complicada. Muy bien. Vamos a... Tenemos que despedirnos de TUDN Radio. Nosotros seguimos unos minutitos en nuestras plataformas.
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17: 19 de septiembre de 1988, Washington D.C. vio nacer al que se convertiría en uno de los jugadores más determinantes de la NBA, Kevin Durant. Nombrado el mejor jugador del país jugando para la Universidad de Texas, fue reclutado en la primera ronda por Seattle. Pasó a los Warriors de Golden State, en donde brilló y conquistó 2 anillos de la NBA. Es por esto que Kevin Durant es el icono de la canasta en TUDN Radio.
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22: Después de 3 Copas del Mundo, la selección de Nueva Zelanda está de regreso en una justa mundialista. Colocadas en el ranking 82 de la FIFA, los neozelandeses son la mejor selección de Oceanía y lo comprobaron durante las eliminatorias, pues cerraron la fase de grupos invictos y en la tercera ronda se quedaron con el único boleto directo de la zona tras ganar sus 2 encuentros donde no recibieron gol y anotaron 10 tantos. En cuanto a su historial se refiere, solo han registrado 2 participaciones en Copas del Mundo, la primera en España 1982 y la segunda en Sudáfrica 2010. En ambas solo lograron quedarse en fase de grupos. Chris Wood es su capitán y su jugador estrella. Junto a sus compañeros buscarán destacar a Nueva Zelanda en un deporte que no es su prioridad.
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22: Ampliar el cupo de boletos para la Copa del Mundo nos da la oportunidad de ver a selecciones regresar al escaparate más grande del soccer, una de ellas la selección de Austria. Esta será la 7ª participación en una justa mundialista para el Wunder Team y la primera desde Francia en 1998, cuando se quedó en la fase de grupos y terminó en el lugar 23 de la tabla general. Sin embargo, la historia de Austria registra un tercer mundial en la lejana edición de 1954. Actualmente son la número 24 del ranking de la FIFA y consiguieron su pase a la Copa del Mundo al quedar en el primer lugar de su grupo. Dentro de las estrellas austriacas que podrían ayudar a su equipo a sorprender están Marcel Sabitzer, quien milita en el Borussia Dortmund, y David Alaba, defensa central del Real Madrid. Así Austria volverá al Mundial con la encomienda de hacer un buen papel.
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22: Número 50. 46 del ranking FIFA y es una de las anfitrionas. Canadá buscará aprovechar la localía para tener su mejor actuación en un mundial. Los de la hoja de maple tendrán su tercera participación en esta competencia y segunda de forma consecutiva, quedando siempre en fase de grupos. Con jugadores de experiencia europea como Jonathan David, Alfonso Davies y Tejon Buchanan, además de dirigidos por Jesse March, buscarán pasar a las rondas eliminatorias. El soccer canadiense ha subido su nivel, prueba de ello son los últimos resultados de los canadienses, donde destaca el segundo lugar en la CONCACAF Nations League hace 3 años y el cuarto lugar conseguido en la Copa América de 2014. Caracterizados por un fútbol vertical y rápido, Canadá está lista para hacer historia en casa.
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4: El sonido del jazz, el aroma de la barbacoa y una fuerte identidad cultural definen a Kansas City, una de las sedes que dará personalidad propia al Mundial del 2026. La ciudad invita a descubrir sus calles iniciando con maravillosas vistas desde Liberty Memorial, parte del Museo y Monumento Nacional de la Primera Guerra Mundial. La experiencia cultural continúa en el Museo de Arte Nelson Atkins, para después ser parte de la música al pasear por el Distrito Histórico del Jazz. La gastronomía es uno de los grandes orgullos locales, especialmente los emblemáticos Burnt Ends que pueden disfrutarse en lugares icónicos como Joe's Kansas City. Ahora Kansas City se convertirá en uno de los escenarios más auténticos de la Copa del Mundo, ofreciendo a los aficionados una ciudad con identidad propia y pasión que se vive dentro y fuera de la cancha.
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1: ¡Zuley! ¡Dale! ¡Ya vénganse a ver el partido!
2: ¡Ahí vamos, Antonio!
3: ¡Ya llegué, mensos! Oigan, traigo botanitas, ¿eh?
1: ¡Muy bien, Dani! ¿Ya están listos?
3: ¡Sí! ¡Sí!
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0: dicen, qué cuentan, qué dicen, están bien, qué bueno. Me da muchísimo gusto poder saludarlos en este inicio, no de semana, inicio de día, Zule. Así nomás. Sí. luego comenzadas, no es
1: martes
0: posible.
1: Martes
0: 30 de junio, sí, además un día muy especial porque este día tenemos una cita con el destino. La selección mexicana va a enfrentar su partido de los 16avos de final dentro de la máxima justa del fútbol. Entonces, ajá, pues todos están esperando, claro, ese momento. Ya están preparándose dónde van a ver el partido, con quién se van a juntar, si va a ser en su casa, si van a salir a algún lado. Cuídense mucho, nada más eso sí les digo, cuídense mucho, no anden haciendo locuras. Y pues si se van a tomar unas cuantas, Zuley, pues no manejen. No manejen.
1: No manejen.
0: Mejor. Así que les damos la bienvenida a este programa.

0: hombre, no está. El ingrediente principal de ese pozole no está. Al no rato regresa. Al rato viene, al rato viene. Ustedes don't worry.
1: Claro,
0: mientras
1: claro.
0: Aquí andamos en Zule, le des Madarinka Talavera en Inutilandia. Zule, muy buenos días, ¿cómo amaneciste? ¿Qué cuentas?
1: Muy bien, Dari, muy buenos días a toda la gente que nos sigue en este magnífico programa. La verdad que nos la vamos a pasar chido un buen
0: magnífico,
1: rato.
0: Magnífico, Zuley.
1: A pesar de que el ingrediente principal, el... no está con nosotros, pero la verdad que, bueno, vamos a platicar de todo, Dari. Hubo partidos... ¿Qué les dije ayer, Dari?
0: ¿Qué nos dijiste, Zuley?
1: No está el Antonio aquí ahorita, en estos momentos.
0: No, no está, Zuley.
1: Pero de acuerdo a los partidos que se dieron el día de ayer en la competencia mundialista...
0: Sí.
1: ¿A poco no empieza lo emocionante, lo emotivo, lo chido, lo que, híjole, que un gol y que no, y que las penales y que todo eso? Ya va empezando el mundial.
0: Sí, Zuley, sí, Zuley.
1: En una etapa más, más trascendental.
0: Pues, oye, es que supuesto, casi todos estuvieron al punto de irse al tiempo extra, ¿eh? Casi todos,
1: sí, sí,
0: casi todos.
1: Sí, sí, sí.
0: Se
1: sí,
0: fueron
1: sí,
0: a penales.
1: Ajá.
0: Dos partidos, ¿verdad?
1: Sí,
0: dos
1: sí,
0: partidos
1: sí,
0: definidos en penales. Vamos a ver qué es lo que nos toca de suerte today.
1: Y dos equipos muy importantes que quedaron fuera de la competencia.
0: Así es, así es. Esto es Inutilandia y arrancamos con la canción Mundialista.

0: 30 de junio, es el último día del mes, ¿sí, verdad, Zule?
1: Ajá.
0: Es cierto. Ajá. Ay, ¿de quién creen que es cumpleaños hoy?
1: ¿De quién?
0: Del señor Octavito, el historiador.
1: No me digas, no
0: hoy
1: me digas.
0: Hoy es su cumpleaños,
1: Dari.
0: Número 85.200. No sé bien qué, no sé cuál sea. Pero hoy es su cumpleañitos. Vamos a ver si la cobertura con la selección mexicana le trae buenos regalos al señor Octavito para que le manden un mensaje. Lo pueden encontrar en redes sociales como el historiador Octavio Rivero, para que vayan, le manden un saludito de la banda. Ay, sí. Hoy 30 de junio, faltan 184 días para finalizar el año. 184 días, eso ya es muy poquito.
1: 184
0: días. Sí, oigan. Y hoy se celebra el Día Internacional de los Asteroides.
1: De los asteroides.
0: Ay, se van saliendo el gallo, Zule. De los asteroides.
1: Sácalo a pasear, David.
0: También es el día de las redes sociales.
1: Ándale, también.
0: All right.
1: Hey, que el Face, que el Insta, que el Tinder. ¿El Tinder qué es? ¿Para qué es el Tinder, David? Yo no conozco.
0: ¿No sabes qué es eso, Zuley?
1: ¿El Tinder?
0: Ajá.
1: Es una red social,
0: pues,
1: ¿no?
0: Es una red social.
1: Ajá.
0: Pero más allá de solamente conocer amigos,
1: órale.
0: Ahí es para conocer parejas.
1: Ah,
0: o sea, ahí te das de cuenta que te haces un perfil, te metes, te promocionas.
1: Ah.
0: Ahí de que busco, no sé, por ejemplo, muchacha de 30 años, ¿Meta? No sé qué, ajá.
1: O sea, ¿que es el tianguis ahí?
0: Ah, se cuenta que es el tianguis del amor. Sí, se leí así nomás.
1: Ah, con razón no lo conozco.
0: Sí, bueno, pues fíjate que yo la verdad sí soy de esas personas que luego digo, no manches que usaste Tinder así, ¿no? Y les hago burla. Pero muchas personas de allá han salido con relaciones así, de que se casan y...
1: Estables y todo
0: sí,
1: eso.
0: Sí, oye, o sea, sí les ha salido bien la jugada, ¿eh?
1: Órale, pues se vale, ¿no?
0: Claro.
1: Se vale y que todo sea para bien.
0: Sí, así es.

0: Así
1: muy
0: es.
1: Muy bien, muy bien.
0: Bueno, para eso sirve el Tinder, Soleil, para eso sirve
1: Ah, ok.
0: ¿Tú no tienes una red social así de la que tú digas, soy adicto, es mi favorita o
1: no,
0: así?
1: No, no, no, no soy adicto yo a las redes, la verdad.
0: Ah, Soleil, aquí todo el programa te la pasas en las redes.
1: No.
0: No es cierto. No es cierto, Soleil.
1: Las redes las que me gustan mucho son las de las porterías.
0: Ay, eso sí, ¿eh? Bien ahí, bien ahí.
1: Sí, sí, sí, claro, claro.
0: Las redes
1: tanto
0: de
1: tiempo,
0: la...
1: Tanto tiempo protegiéndolas.
0: Eso sí, eso sí. Imagínate. Bueno. Muy bien, pues yo fíjate que sí, para mí, yo creo que ¿sí? mi red favorita es el Instagram.
1: ¿El Insta?
0: Sí, me gusta mucho. Casi la que de verdad que no le hallo porque es para más chavos.
1: Ajá.
0: El TikTok. O sea, de verdad que esa red, así yo me meto al TikTok y digo, no, no, ¿qué es aquí? No, no me gusta, ¿no? Y sinceramente casi no lo uso. De hecho, casi ni subo cosas ahí porque no me gusta.
1: A mí de repente me mandan algunos videitos y algunas cosillas ahí en TikTok.
0: Ajá.
1: Y lo abro, no sé ni cómo lo abro, mi teléfono, porque no tengo la aplicación de TikTok, ni mucho menos. Y sí los veo.
0: Ya.
1: Veo cosas muy chistosas, que es lo que de repente en Facebook... de repente veo.
0: Ajá.
1: En Insta también.
0: Sí.
1: Pero en las otras redes casi no.
0: Casi no. Sí, es cierto, sí es cierto. Casi en Instagram no estás. Bueno, y que nos aprovechamos para que nos sigan en redes sociales, Soleil. A mí me así pueden encontrar como Darinka Talavera en Instagram, en Facebook y pues también en TikTok, aunque ahí casi no subo nada. Pero ahí nos vemos. Darinka Talavera en Instagram y en Facebook. Y a Soleil. Sí. ¿Cómo te
1: Arturo Jav Ledesma.
0: Arturo Jav, sí es cierto. Arturo Jav.
1: Arturo Jav Ledesma, estamos ahí a la orden en Instagram.
0: All right. Además, hoy es el Día Internacional del ¿qué es su ley?
1: Parlamentarismo.
0: Ah, sí, es que aquí como que le agregué letras.
1: Sí, del parlamentarismo, que bueno, es el Día Internacional de este tema.
0: Ajá.
1: En donde, bueno, mucha gente habla que el parlamento, que los gobiernos y que todo ese tipo de detalle. Hoy es el Día Internacional de eso.
0: Del parlamentarismo.
1: Ajá.
0: A ver, esto nada más para entenderlo un poquito mejor. Ajá. Dice que es una fecha establecida en el 2018 por las Naciones Unidas para conmemorar la fundación de la Unión Interparlamentaria. Ah, no, pues bueno.
1: Okay.
0: Creada el 30 de junio. Dice
1: okay,
0: que promueve la democracia, reconocer el papel clave de los parlamentos, mejora institucional. Y la rendición de cuentas.
1: All right.
0: En las celebraciones de hoy se celebra a San León.
1: Mira, uno de mis nietos se llama León.
0: ¿Ah, sí? Sí, es cierto, sí. Oye, sus hartos, suele. San Marcial.
1: Ok.
0: Mira qué padre. Santa Lucina.
1: Lucina.
0: Ajá.
1: Hey.
0: Santa Adalcinda. Adalcinda.
1: Extraño el nombre.
0: Sí, Adalcinda. Y también a Santa Adila. Adila.
1: Adilia, ¿no?
0: Adilia.
1: Adilia.
0: Sí, cierto, Soleil.
1: Que un tanto extraño ese también ese nombre, yo no lo había escuchado, Adilia.
0: No, yo tampoco. No. Ni Adilia ni Adalcinda.
1: Pero bueno.
0: Bueno, pues ahí están los santos y ahora sí, arráncate con las efemérides, Soleil.
1: Fíjate que un día como hoy, pero en 1984 se casa el portero de las Chivas.
0: Soleil.
1: De aquel entonces, Ari.
0: ¿De dónde te estás sacando? ¡Ay, Sule!
1: ¡Dari, por
0: Ay,
1: Dios!
0: ¡Ay, Sule!
1: Hace 40 y... ¿qué son? 42, 43 años.
0: ¡Wow!
1: Hoy es mi aniversario número 40 y... ¿qué dije?
0: A ver, ¿de qué año dijiste que se casaron?
1: 42, 43, en el 84.
0: Ok, ahí te va, Sule. 1984.
1: Venga, Dari, venga,
0: 42 Dari. Años.
1: 42, 42.
0: 42 años de matrimonio. 42
1: años de matrimonio.
0: De haber tomado la decisión.
1: La verdad, sí, sí, sí. Bueno, pues desde antes, ¿no?
0: Desde antes, ¿verdad? Sí.
1: Pero haber llevado a cabo ese sueño, ¿no? Que de repente uno tiene cuando ya siente que, pues, la pareja es la ideal. Uh-huh. Y seguimos.
0: Ay,
1: ¡y seguimos!
0: ¡Hola! ¡Qué bonito!
1: ¡Qué bárbaro!
0: Oye, ¿qué tienen preparado? No nos cuentes de tantos detalles, pero sí,
1: ajá.
0: ¿Qué van a hacer?
1: Mira, normalmente, pues, está yendo mi esposa, va con mi hija a ayudarle con los cuatitos.
0: Ajá.
1: Con los nietos, y ya después yo creo que vamos a ir a cenar. No un lugar especial ni nada. Probablemente para el fin de semana nos reunamos.
0: Okay.
1: Con toda la familia y podamos hacer algo sábado o domingo.
0: Ay, Sule, qué bonito.
1: Alguna comidita, alguna cenita o algo y ahí pasarla.
0: Y hoy tocan pellizcadas de paso y no, Sule, o es hasta mañana.
1: Tocan pellizcadas, pero no de panza. Bueno, también de panza, cómo no. De pancita también, Dari, de pancita también.
0: De pancita, sí, sí, sí.
1: No de desayuno, ¿eh? No de desayuno, ya, ya, el desayuno ya. Estamos trabajando, pero bueno.
0: Pero bueno, al rato, Zuli, se les quita.
1: Sí, sí, sí.
0: Ay,
1: pero fíjate.
0: Excelente. Que... Aplausos para el amor.
1: Pero ya, ya en serio, ya en serio. Un día como hoy, 30 de junio, pero en el 2002, Brasil, nada más ni nada menos, la selección canariña es liderada por Ronaldo, derrotó 2-0 a Alemania en la final disputada en Yokohama, Japón-Corea, fue el mundial, logrando su quinto título mundial.
0: All right, no, no sabemos si este mundial les alcance, ¿verdad? Como que no se ve muy, muy, muy claro.
1: No se ve como que Ancelotti como que no alcanza todavía a encontrar la manera para que funcione bien este equipo.
0: Sí.
1: Canariño.
0: Y tiene buenos nombres, nada más. Hace
1: sí, tiene buenos jugadores. Por ahí hay egos, ¿no? Como en todos lados, de repente, en los equipos grandes, hay jugadores que, el caso de Vinicius, el caso de Rafinha, que de repente está medio lastimadón, uh-huh. Pero se habla de que hay ciertos conflictos entre los jugadores, uh-huh. por ese protagonismo, ¿no? Que da una selección como Brasil.
0: Claro. Un día como hoy, 30 de junio, pero de 1985... nace Michael Phelps, histórico, todos lo vamos a recordar, este gran, gran deportista. En Baltimore nace el nadador estadounidense Michael Phelps, considerado el atleta olímpico más laureado en la historia. 28 medallas, 23 de ellas de oro. Y que, pues ya pasaron los años, Uley. Uh-huh. ¿Te acuerdas de mucho se hablaba de su fisionomía, de cómo
1: sí,
0: era?
1: Sí, que pudo
0: que ser tan exitoso, ¿no? Gracias a pues las condiciones de su cuerpo, sus entrenamientos, ajá, sus exigencias. Pues ya ahorita que tiene hijos, no sé cuántos hijos tiene, pero ya dice como que no quiero que sean nadadores, porque es perderse mucho, mucho de su vida sí, por entregárselo a un deporte.
1: De acuerdo, de acuerdo. Fíjate que los deportistas profesionales son unas de las características que implica, vaya. De repente hay fechas muy importantes, festejos. Aniversarios, nacimientos, días festivos, por supuesto, en los que tienes que estar concentrado, ya sea entrenando o ya sea en un lugar específico para enfrentar competencias y te los pierdes. Yo, por ejemplo, me perdí muchos acontecimientos familiares, algunas bodas de mis hermanos, uh-huh. Algunas fiestas importantes, de repente navidades, de repente años nuevos,
0: sí.
1: Nos tocó estar concentrados y pues bueno, dentro de todo eso, como dicen, es el gaje del oficio, ¿no?
0: Sí, claro. También, pues, por ejemplo, el tema de los artistas, yo creo que es muy parecido, ¿no? Porque pues tienen que...
1: Sí, claro.
0: Que cumplir con un calendario de fechas, cosas.
1: Sí, y fíjate que cuando uno está expuesto a ese tipo de cosas, en esos días festivos es cuando a uno le toca trabajar.
0: Ay, sí.
1: Y a los demás disfrutar.
0: Sí, es cierto, sí, es cierto. Sí, bueno, sí. El siguiente es Zuley.
1: Sí, en 1986 nace Mike Tyson en Brooklyn, Nueva York. El boxeador más joven en ganar un título mundial de peso pesado de la WBC, hazaña que consiguió con solamente 20 años de edad.
0: Un día como hoy, pero de 1984, Maradona al Napoli, así es, Diego Armando Maradona fue transferido oficialmente del Barcelona al Napoli de Italia en una operación histórica de 8 millones de dólares.
1: ¡Órale! Y fíjate que en 1994, precisamente continuando con Diego Armando Maradona, se da la expulsión de Maradona en el marco de la Copa del Mundo de Estados Unidos. La FIFA notificó la expulsión de Diego Armando Maradona del torneo tras dar positivo en un control antidopaje.
0: ¡Excelente! A ver, estaba buscando una rolita, pero ya no me salió, Zule. Ahí está.

0: esperado.
1: Sí, señor.
0: Bueno, pero antes de hablar de la selección mexicana, que lo vamos a platicar más al ratito, a ver qué es lo que ha sucedido, el banderazo, la serenata, que si los aficionados se fueron a cantarle a los de Ecuador en vez de a los de México para que no nos dejaran dormir y demás. Al rato lo platicamos con el señor Octavio. Claro, pero mientras, los resultados de esta fase eliminatoria de los 16avos de final, ayer Brasil contra Japón, en un partidazo que pues ya lo habíamos visto en el anime de fútbol. Pues dos equipos pues bastante interesantes, ¿no? Japón, que ha sido un equipo pues muy valiente, un equipo que pues ya lo decíamos, es muy ordenado, que pues no ha llegado a instancias muy importantes, pero sigue siendo un equipo que representa un reto.
1: Sí, claro.
0: Y Brasil del otro lado, que pues el nombre que tiene, pues la historia que tiene, los 5 campeonatos, no con una visión muy clara durante este mundial, pero sigue siendo uno de los equipos grandes, ¿no?
1: Sí, quizás en un equipo, en un cambio generacional, podemos decirlo de esta manera, o quizás no en plenitud, podemos decirlo, funcionando la canariña como tal, derrota a Japón 2-1, Japón cayendo, como dicen, de cara al sol, ¿no? Complicándole totalmente a Brasil, y Brasil hacia el final del juego es cuando consigue la anotación que marca la diferencia, 2-1 favorable, y darle continuidad al equipo de Carleto Ancelotti en esta competencia.
0: Ancelotti, sí, Zule, y es que se veía como que se iban a ir a tiempos extras. Mira, primero viene la anotación de Japón, que durante el primer tiempo pues fueron mejores, ¿no?
1: Sí.
0: Hay que decirlo así, Japón fue mejor durante el primer tiempo. Ya en el segundo fue cuando Brasil pues empezó a tomar las riendas del partido, la anotación de Casemiro al minuto 56, y de ahí hasta la reposición del segundo tiempo, pues no se veía nada claro, ¿no? Comienzan los minutos, creo que agregaron 6 minutos. No se veía nada claro, por ahí antes Ancelotti había pensado en meter a Neymar en algún momento, pero como parecía que se iban a ir a los tiempos extras, la verdad es que meter a Neymar iba a ser un arriesgue total, porque Neymar, pues, ¿qué tal está como para unos 15 minutos, ¿no? De partido.
1: De acuerdo al ritmo que implementó también Japón, ¿no? Dentro de todo eso, pensando en el rendimiento físico de un jugador tan desequilibrante, podemos decirlo de esta manera, Carleto Ancelotti se lo guardó.
0: Sí, exactamente, lo guardó, porque se veía que podrían venir los tiempos extras, pero pues ahí toma otras decisiones, termina por meter a Endrick, por ejemplo, hizo otros cambios también, pero al minuto 6 del agregado, o sea, ya en el último minuto, ahora sí, este fue gol de último minuto, cae la anotación de Martinelli de Brasil, y con esto ya se ponía 2-1. Aún quedaban en el cronómetro como... porque dejaron todavía 4 minutos más por el festejo y demás. Minutos más, y Japón buscaba y se le acabó el tiempo. Quedan eliminados de este certamen y pues Brasil continúa con el sueño.
1: Así es. La verdad que un resultadazo para el equipo brasileño, que yo les mencionaba ayer.
0: Aclara, Zulia, aclara.
1: Que apenas empezaba la competencia real, ¿no? Muy emotivo, los partidos, y empezando con este de Brasil-Japón.
0: Sí, fue un partidazo para el día de ayer, para comenzar el día de ayer. En más resultados, también estuvo el partido de Alemania. ¿Fue el que le siguió? ¿Sí, verdad?
1: Sí,
0: Alemania.
1: Claro, Alemania-Paraguay. Alemania-Paraguay también, que fue un partido muy interesante. ¿Por qué? Porque Alemania se pensaba que iba a pasar sobre Paraguay, quizás con algunos problemas, pero a fin de cuentas el resultado fue de 1-1, y en la tanda de penaltis, Paraguay se impone precisamente al equipo alemán, no sin antes sufrir, ¿no?, en esta tanda.
0: Sí, sufrieron durante el partido, sufrieron en los tiempos extras, sufrieron en los penales.
1: Sí, claro.
0: Pero pues bueno, ahí consigue Paraguay ya ese pase, que primero se puso al frente en el marcador, minuto 42, Julio Enciso fue el de la anotación. En el minuto 54, Havertz fue el que pone la igualada para el 1-1, y de ahí en el partido, pues nada claro para ninguno de los dos. En cuanto a las estadísticas, pues sí fue mejor Alemania, ¿no? En cuanto a la posesión, los remates al arco, pero Paraguay no quería dejar nada, nada fuera del juego. O sea, ellos quisieron aventar todo, digamos, ser defensivos cuando tenían que ser defensivos. Buscaron las oportunidades, aunque fueran las menos, 4 remates al arco nada más, y ya en la tanda de penales Alemania lo pudo haber concretado, pero pues también fue una estrella el portero de
1: eso
0: Paraguay.
1: Eso te iba a comentar precisamente, Dari, que el mérito del portero paraguayo, la estatura que tiene, sí, el alcance que tiene, me parece que es una situación que fue favorable. Orlando Gil es el arquero del equipo paraguayo, que fue factor importantísimo, importantísimo, sí, en la tanda de penaltis. ¿Por qué? Porque pues, cubre toda la portería,
0: sí,
1: ¿no?
0: Sí, claro, tiene un gran talento, y aparte pues aprovechando el tema físico, ¿no? Y ya en más resultados, Países Bajos contra Marruecos, que se queda el partido 1-1, también de ahí se van a los penales, Uley.
1: Sí, también emotivo este tipo de resoluciones, de situaciones que se dan dentro de los encuentros.
0: Vamos a hacer el corte, ahorita regresamos con más.
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7: Fundada en 1630 y conocida como una de las ciudades más antiguas de Estados Unidos, Boston se presenta este 2026 como una de las sedes de la Copa del Mundo. Con sus calles que cuentan historias y un legado que marcó el rumbo del país norteamericano, los aficionados de todo el mundo podrán conectar con el pasado de la ciudad mientras recorren sus barrios históricos al pasear por el Freedom Trail. Podrán disfrutar de un recorrido en el Public Garden y de las alturas de la Prudential Tower, donde tendrán una vista panorámica de la ciudad entera. También tendrán la experiencia, descanso y visitas marítimas gracias a su recorrido por crucero en el puerto de la ciudad. Una parte fundamental de Boston es su variedad gastronómica multicultural. La ciudad respira deporte en cada rincón y se prepara para recibir al mundo y mostrar su pasión, historia y cultura en lo que será el Mundial del 2026.
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8: Con un proyecto sólido que busca impulsar el soccer en el país, Estados Unidos quiere en casa demostrar que puede conquistar todos los deportes. El equipo de las Barras y las Estrellas tuvo su primera participación en una justa mundialista en 1990 y ha tenido presencia en 8 mundiales, llegando en 5 de ellos a las fases eliminatorias. Al ser anfitriones, están calificados de manera directa. Sin embargo, en los últimos 10 años han conseguido 2 copas oro en CONCACAF, así como un cuarto lugar en Copa América, demostrando que su proyecto ha funcionado. Landon Donovan y Clint Dempsey han sido históricos con Team USA, pero en 2026 Christian Pulisic, Tyler Adams y Weston McKennie, con experiencia europea, buscan ser las nuevas estrellas estadounidenses.
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8: tercera vez de una Copa del Mundo y con el Estadio Azteca como fortaleza. La selección mexicana buscará el ahora sexto partido acompañado de toda su afición. Los dirigidos por Javier Aguirre son la segunda mejor selección de CONCACAF, llegando como actuales campeones de la Nations League y la Copa Oro. Esta será la novena participación consecutiva del combinado azteca, que cada que recibe a la justa mundialista en casa, ha alcanzado la ronda de cuartos de final en lo que es su mejor resultado histórico. Edson Álvarez, Raúl Jiménez, Santiago Jiménez y Johan Vázquez son parte de los nuevos rostros en México, que tienen toda la confianza del Vasco Aguirre para dejar una buena cara frente a la afición.
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0: buena esa rola.
1: ¿Sabes qué? ¿Y te imaginas cómo estarías de, si así estás de locochón, Sole? ¿Te imaginas cómo estarías en un fanfest con tus compas?
0: No, pues...
1: Y bien araña, Sole.
0: Aparte, no, bárbaro. Deteniendo penales.
1: Por eso no vas, ¿verdad, Sole?
0: Por eso no voy. Por eso no me invitan, Dani.
1: Ándale. Pero ya estamos de regreso en Inutilandia. Qué bueno que están aquí con nosotros. Vamos a leer poquitos mensajitos a ver en lo que se conecta el señor Octavito. Okay. Porque ayer se desveló el nene. A ver, vamos a ver aquí. Vamos con un audiecito. A ver, ¿qué dice el Casa Serpientes?
2: Que habla tu patrón del Casa Serpiente. Un saludo para la tóxica Darinka,
1: tóxica,
2: para mis soles. Estamos 105 patrón? Grados aquí en las Carolinas.
0: Uy.
2: Por ahí atrevecho, bueno, echamos una cerveza. Sube por ahí que vive en Charleston, las Carolinas.
0: Destápala.
2: Se vio la hora de la verdad, mis solis. Andan una lloradera.
0: Claro.
2: Lloran y lloran. Que Ecuador. Si no saca Ecuador, no pasa nada, mis solis. Si gana, sí, y si gana, tampoco pasa nada, mis solis. Claro. Si gana México.
0: Si gana, festejamos. Al, si bye bye, también. Con
2: Germany. Bye bye, Norelan.
0: Bye bye, Germany, sí.
2: Bueno, los
0: sí,
2: alemanes sí. Y los holandeses. Si es que el cuarto no sabe de. Geografía. ¿Verdad? Sordo.
1: English.
2: Bueno, hoy también le dan agua para chocolate a los dos. Que juega a la una, pero bueno, en fin. Al ratito hay party en mi cantón.
0: ¡Órale!
2: Están invitados, pero es de traje. No quiero que vean como Mourinho de gorrioncillo, pecho amarillo.
1: Ese gorrioncillo, de gorrioncillo.
2: Caso Serpentini.
0: Ok.
2: Mi Soli, ¿qué es eso, mi Soli? Y por ahí anda la comadre de Bristi, la prima de Mourinho. Moni Vidente dice que México queda eliminado por Ecuador.
0: Moni Vidente.
2: Que todavía hay un terremoto en México.
1: Ay, no,
2: ¿qué
1: manches.
2: ¿Qué es eso? Andan discutiendo esos. Eso, Malinchistas.
1: Puras malas noticias. Mejor escuchen a Toñi Vidente. Toñi Vidente. Que también la Briskis. También tiene dotes de. Tiene muchos dotes. Tiene muchos dotes, Sole. Siendo sincero.
0: La neta, lo que sea de cada quien.
1: Tiene unos dotes.
0: Lo que sea de cada quien.
1: Extraordinarios de adivinación.
0: Híjole,
1: de adivinación.
0: De adivinación,
1: okay. De adivinación, Sole, de adivinación. Okay. Pero okay. Todavía no nos ha mostrado esos grandes dotes.
0: No, hasta la fecha no lo tenemos.
1: Ya tenemos listo al señor Octavito. Muy buenos días, señor Octavitito. ¿Sí lo dejaron dormir los aficionados o no?
3: Sí, la verdad es que sí, muy tranquilo. El problema es que los aficionados se fueron a Santa Fe. Entonces está todo bien. La gente que vive por allá por Santa Fe, que es la más pudiente del país, eso sí no pudieron dormir, pero yo que vivo acá en una zona normal, pues pude dormir. ¿Cómo estás, Darinquita? Y también está
1: Zulito. Zulito.

0: nuestro cariño, señor Tarto. Ellos
1: cantan de la playa. Allá, mi querido, bonito Murillo, que no lo escucho, pero sé que me van a estar por ahí.
0: Señor Octavio, que sea un año lleno de bendiciones, de mucho trabajo, que siga cumpliendo sus sueños, de muchas historias por contar, y pues que sea siempre bendecido, señor Octavio. Lo queremos mucho, que es lo que es.
2: Claro, claro.
3: Ay, que en Irutilandia es el único lugar en donde me quieren.
0: Sí, cierto, sí, cierto.
3: Sí, cierto.
2: No te me confíes tanto, Octavio, no te me confíes tanto.
3: No, Zuli, no puede ser.
2: No, yo te digo por el que normalmente es el que aprieta los botones.
3: ¿No está hoy?
2: No.
3: ¿Cómo crees?
0: Nos ha abandonado, o sea, tío, pero al rato viene.
2: El marrano no está.
3: El marrano se fue. Híjole, ¿dónde se fue el marrano? Al caso.
0: Exactamente. Tenía un caso que atender.
3: Sí. Tenía un caso que atender. El marrano parado.
0: Así es, señor Carito. ¿Cómo empezó su día cumpleañero? ¿Qué nos va a contar hoy?
3: Hoy, porque hoy nos vamos al estadio de la Ciudad de México para el partido de 16avos de final entre México y Ecuador, que ha llamado mucho la atención, demasiado la atención, principalmente por cuestiones extracancha, okay, que creo que vale la pena aclarar. Hoy juegan, es un partido muy parejo. Ecuador es un equipo muy sólido a la defensiva, a la ofensiva, la verdad es que sí batalla mucho Ecuador a la ofensiva. Fíjate, tiene un patrón Ecuador muy chistoso. Cada que mete dos goles Ecuador, uh-huh, después tarda otros 4 partidos en volver a poder meter más de un gol en un juego.
2: Okay.
3: O sea, es un patrón muy, muy complicado ese. Normalmente Ecuador no es que te pueda anotar muchos goles. No es un equipo así que te vaya a arrasar, que vaya a ser poderoso a la ofensiva. Pues no lo es Ecuador, a pesar de que tiene buena delantera, no lo es. De hecho, durante la eliminatoria llegaron a pasar 4 partidos sin meter un solo gol. ¡Órale! O sea, 4 partidos sin meter un gol la selección de Ecuador. Entonces, no va a ser un partido ofensivo, seguramente. Y ahí México es donde puede tener la posibilidad de comenzar con el pie derecho. México necesita apretar el acelerador y yo creo que es momento de liberar a Gilberto Mora desde el arranque, porque en
0: suéltame
3: esta ocasión
0: la bestia, no va a tener... ¡Suéltame la bestia!
3: ¡Suéltame la bestia, aunque tenga 17 años!
0: Sí.
3: En estos momentos no va a tener años. Si aunque sea una criatura, que todavía no le sale el bigote y esperemos que... bueno, ya debutó en primera división, pero esperemos que el debut todavía tarde un poco más. El debut en líderes internacionales también ya llegó. El otro debut, esperemos que tarde más. Yo creo que Gilberto Mora puede ser la clave de este partido. Y a ver, Ecuador tiene muy buenos futbolistas. Es la mejor camada que ha generado Ecuador. Y todo en base a un gran equipo que surgió a lo grande en los últimos años. Y es que cuando hablamos de fútbol ecuatoriano nos recordamos a los grandes de por allá, que es el Emelec, el Barcelona de Guayaquil, el Nacional, pero Independiente del Valle es la clave de que Ecuador esté en estos momentos, digamos, en donde está, ¿no? Que haya sido segundo lugar de la eliminatoria mundialista, que tengan muchas posibilidades de dar la sorpresa el día de hoy, o que para los ecuatorianos no sería sorpresa, para los ecuatorianos sería normal ganar en el estadio de la Ciudad de México, ya después platicaremos de eso. Sí, no, pero la verdad es que Ecuador es Independiente del Valle, sí, dígame.
0: Pero es que usted dice que Ecuador no es ofensivo, eso sí, o sea, estoy de acuerdo, no. Pero está peligroso porque es una muy buena defensiva, ¿no? Y México no digamos sí, que es así... Ay, el equipo más ofensivo y
2: su primer equipo
0: muy desequilibrante. Uh-huh. Sí, va a ser.
3: No, por eso tengo que es momento de liberar a Gilberto.
0: Claro.
3: Mora, porque
0: claro.
3: Va a
0: tener. Ya Memote también pongo.
3: Mejores. No, el Memote no, el Memote
0: ah, bueno.
3: Que se quede.
0: Ah, bueno.
2: Tranquilo, Octavio.
3: No, el Memote que se quede en la banca el día de hoy. Creo que Raúl Jiménez va a ser titular. Me parece que esa es la única duda que tenía Javier Aguirre. Seguramente jugará con Edson, con Johan, con Gallardo, con Sánchez, Eric Lira volverá, uh-huh. Me parece que va a ser una doble contención con Romo y después
4: ahí adelantito va a aparecer Gilberto Mora para tratar de hacer estragos con su muy buen fútbol que tiene ese jovencito de 17 años. Y adelante ya sabemos lo que va a ser Julián Quiñones, Raúl Jiménez y el caso de el Piojo Alvarado, que principalmente lo utilizan por el tema de ida y vuelta que tiene el Piojo Alvarado. Ha estado un poco fallando a la ofensiva el Piojo Zulí, la verdad es que no ha sido su mejor faceta. A la defensiva muy bien, la verdad es que a la defensiva muy bien. Entonces, va a ser un partido parejo, yo creo que este partido, a ver,
0: pero si sus asistencias han sido efectivas, señor Octavio.
4: No porque tenga un corte gacho. Es que el Piojo ha sido de los mejores jugadores. O sea, es que el Vasco yo creo que lo que más le gusta es justamente ese ida y vuelta que tiene, porque el Piojo le podríamos decir perfectamente el siete pulmones, Zuli. O sea, anda de un lado para el otro y parece que no se cansa el muchacho.
2: Sí, fíjate que ahora con la selección parece que el sacrificio que hace para recuperar el esférico me parece que ha sido importante, ¿no? En el esquema del Vasco.
4: Sí, creo que eso ha sido un tema importante para el Vasco. Ajá. Y de Ecuador hay que cuidarse sobre todo de, como decías, de la defensiva, pero Gonzalo Plata y Ener Valencia me parece que son dos jugadores que en ataque te pueden proponer mucho, lo mismo que Caicedo. Creo que va a ser un partido parejo. Yo sí le veo más posibilidades a México de ganar por ese ataque ecuatoriano que de repente no es tan fértil al momento de meter goles, porque es una realidad. Ecuador calificó al Mundial con, me parece, 16 goles a favor en 18 partidos. Es decir, no tienen ni siquiera un gol por partido en promedio. Como les decía, 4 partidos de la eliminatoria se los pasó sin goles. Entonces, esa es una. Y la otra es el estadio de la Ciudad de México, que va a estar pintado de verde. México ha perdido 2 partidos en ese escenario y los dos se han conjugado una cosa en común.
2: A ver.
4: Venía muy mal México. En el 2001, sí, cuando pierden por primera vez contra Costa Rica, venía muy mal México de el profe Mesa, pero muy mal. De hecho, termina esa fecha FIFA y echan fuera al profe Mesa porque pierden contra Costa Rica aquí en el Estadio Azteca y después van a Tegucigalpa y pierden contra Honduras y ahí echan fuera al profe Mesa y entra ni más ni menos que Javier Aguirre. Es justo cuando entra Javier Aguirre. Y la otra es también en el 2013, previo al Mundial de Brasil, que justamente ahí en ese momento es cuando el Chepo de la Torre andaba jugando bastante mal y pierden contra Honduras. Ninguno de esas cosas se te solidifica ahora. No tienes ninguno de esos. México está jugando bien, no ha perdido un solo partido en este año, ha encajado 2 goles, porque también hablamos de la defensiva de Ecuador. La de México ha encajado 2 goles en este año y ha jugado contra equipos como Portugal, contra Bélgica, o sea, ha jugado de visitantes. O sea, no es el trabajo de Javier Aguirre me parece que no es como para echarlo todo a la basura. Creo que ahí está el trabajo defensivo. Solamente le han marcado 2 goles a México. Ecuador y México normalmente juegan muy seguido porque es un cliente frecuente de las giras a los Estados Unidos de la selección, porque aparte de todo es siempre una buena taquilla, vamos a ser honestos. Ecuador tiene mucha gente en Estados Unidos. Por ahí platicaremos un poco más adelante de las teorías de conspiración, pero lo que te digo es un partido muy cerrado. Yo creo que México se lo va a llevar por el tema también de la localidad. Y aquí empezamos con el tema extracancha.
2: A ver.
4: Porque desde que se supo que iba a ser México-Ecuador, me parece que del lado de la prensa ecuatoriana ha llegado mucho hate, digamos, ¿no? Fueron los primeros que empezaron, no, bueno, pero México es muy ganable, ¿no? Me parece que salimos como favoritos, aunque sea en el Estadio Azteca, salimos como favoritos. Ha hablado mucho de la prensa ecuatoriana y cuando se les ha respondido de este lado, entonces sí ya se ofenden.
0: Ah,
4: y eso, muchachos, en México tenemos un dicho que es, si te ríes, te llevas, y si te llevas, te aguantas.
0: Entonces, nosotros tenemos otro dicho, señor Octavio. Hay que saber cuándo cerrar el lotito.
5: Exacto, hay que saber cuándo cerrar el lotito. Entonces, creo que de repente no se ha tomado con mucho respeto. El domingo comenzaron a circular versiones de la prensa ecuatoriana de que la Federación Mexicana de Fútbol les había negado las entradas para los aficionados ecuatorianos, cosa que es absolutamente falso. Así, absolutamente falso, porque la Federación Mexicana de Fútbol no se encarga de repartir las entradas. Estas entradas se vendieron hace 2 años y el encargado de repartirlas fue la FIFA. Entonces, México no tuvo absolutamente nada que ver. Pero vienen con esa retórica. Vienen con esa retórica. Yo he visto comentarios de colegas en Ecuador bastante ofensivos hacia el fútbol mexicano, hacia la CONCACAF. Entonces tampoco, a ver, no sembremos vientos y tratemos de no cosechar tempestades. Lo que pasó fue que la gente obviamente también se entera en redes sociales y dicen, bueno, pues vamos a ver, ¿no? Vamos a ver qué es lo que pasa. Lamentablemente ayer sí fueron a darle serenata al hotel. Se tardaron 9 horas en llegar los ecuatorianos desde de hotel a hotel. Se tardaron 9 horas en llegar. El tema es justamente que se fueron al aeropuerto Felipe Ángeles, que queda lejos de su hotel de concentración. Se fueron a ese aeropuerto y se tardaron 9 horas en llegar. Llegaron aproximadamente a las 9 de la noche. Sí, o sea, llegan cansados.
0: ¿Por qué fue un vuelo de 9 horas, señor Octavio? Estuvo muy heavy.
5: Por las escalas, porque FIFA se los planteó así. Ellos. Y otra cosa muy importante es que Ecuador invadió la embajada mexicana hace unos años en Quito, y entonces, pues no hay relaciones diplomáticas entre ambos equipos, y sí necesitan visa cada uno de ellos para llegar a México. Así como Irán necesitaba visas para llegar a Estados Unidos, también la delegación ecuatoriana, porque una cosa es una cosa y otra cosa mariposa. Entonces, en ese aspecto no se podía hacer nada. Viene
0: muy dicharachero, señor Octavio.
5: Sí, verdad. Es que ya estoy dando mis dichos de
2: señor. Está con Chencho.
0: Es el cumpleaños.
5: Sí, cierto. Y como te digo, pues al final del día tenía todo el cuerpo técnico, tenía que sacar la visa para entrar a México. El problema es que pues no hay relaciones diplomáticas, y cómo le hacemos, ¿no? Uh-huh. O sea, creo que ese fue un grave problema de repente, pero eso no es culpa de México. Al final del día fueron la logística de la Federación de Ecuador, así que no vengan a repartir culpas por acá. Si lo hicieron mal ustedes, ni modo, ustedes lo hicieron mal.
0: Fíjese que yo no me acordaba de ese capítulo en la historia, pero pues para los que se perdieron esto, igual que yo, señor Octavio, rápidamente les platico que en el 2024 fue cuando pasó esto. La Embajada de México en Quito resguarda o da asilo político a un expresidente de Ecuador. Entonces, pues en ese momento, en el 2024... la policía se mete a la Embajada de México cuando pues eso no lo podía hacer, ¿verdad? Por eso rompen relaciones diplomáticas. Ahí está, ya nomás les conté para que se pongan al corriente.
2: Ok.
5: Porque miren, para todos los amigos ecuatorianos, no sé si han escuchado el himno de México, hay una parte donde dice, si una nación le va a usar, ¿cómo va? Que si osare pisar el suelo mexicano, entonces todos nos convertimos en soldados. Bueno, la embajada mexicana es suelo mexicano. Sí. Entonces, técnicamente...
2: Más si osare un extraño enemigo.
5: Exacto. O sea, técnicamente, muchachos, aquí sí está operando el más si osare del himno. Entonces, creo que la operación más si osare no se le esperaba, tal vez, la selección ecuatoriana. Pero es que lo que hicieron fue muy grave. Entonces, aquí no se vengan a poner de víctimas. No se hagan las víctimas. Claro. Que bien sabemos que no, porque ya lo están haciendo, ya los estoy escuchando.
2: No, bueno.
5: Y entonces, bueno, pues, siguiendo con el tema del fútbol, me parece que hoy vamos a ver un partido cerrado, pero creo que México tiene que salir realmente a buscar la puerta con esos 4 hombres, con el Piojo, con Quiñones, con Raúl Jiménez y con Gilberto Mora.
0: Con Morita, me parece que México.
5: Yo creo que México Morita va a tener una actuación estelar en este partido. Me parece que mis fichitas van por él.
0: Eso sí, okay. Que suelten a las bestias, señor Octavio. Oiga, y ayer le tocó ir al banderazo ya rápidamente. ¿Cuánto tiempo nos queda? Déjeme revisar. Todavía tenemos 3 minutitos para que nos platique cómo le fue en el banderazo, pues, de la afición mexicana, porque, pues, nos decía ayer, la afición mexicana sí fue, sí, todo muy bien, pero, pues, se fueron para otro lado, o sea, no se fueron para cantarle a la selección.
3: No, se fueron, es que la selección está en el CAR, entonces en el CAR sí hubo gente dándoles ahí el abrazo y tendrán una salida bastante emotiva. Pero la verdad es que la mayor parte de las personas se fueron directamente al hotel de concentración de Ecuador para molestar. O sea, literal, para molestar. Y a ver, este es un tema que en México no se hace. Esto en México no es común. Pero me parece que sí está permeando mucho el tema el tema político está permeando mucho en esta relación, ¿eh? Creo que y sobre todo los dichos de la prensa ecuatoriana desde el sábado, pues prácticamente ninguneando a la selección mexicana, creo que ahí sí, muchachos, pues no esperen mucha amabilidad. Si comienzas ofendiendo, no esperes mucha amabilidad.
0: Claro.
3: Esa sería una de las cuestiones, ¿no? Y el banderazo de México, pues la verdad es que estuvo muy desangelado, por eso la gente se fue a otro lado.
0: Sí, pues todos estaban ya había algunos videos de la afición mexicana, pues con sus carros, con los claxons, pues yo la verdad no aplaudo esto, o sea, siento que no está muy bien, pero pues bueno, ahí tratando la afición de hacer su partido también, ¿verdad?
2: Sí, esto es algo que en verdad no pasa en México, normalmente esto no sucede, ni con equipos visitantes, nunca he visto yo que, es la primera vez que veo yo una serenata mexicana. Pero creo que también el tema fue mucho lo que han estado hablando en Ecuador, que hizo que la afición mexicana en verdad se enojara. Uh-huh. Y sobre todo lo de las entradas. Creo que se ha hablado mucho de aquel lado, muy poco de este lado. Inclusive ayer el entrenador de México decía que iba a ser un partido muy cerrado, que esperaba un Ecuador con lo mejor. Y el técnico ecuatoriano simplemente dijo, somos favoritos y vamos a ganar.
0: Ah, bueno.
2: Ah, bueno.
0: Bueno,
6: esa confianza sí. Me gusta como para que se coman sus propias palabras.
0: Ah, eso sí, suele. Sueltan a la bestia también al suelo. Muchas gracias, señor Octavito. Ya nos vamos a ir al corte. Que pase muy bonito cumpleaños.
6: Pásalo bien, Octavio.
3: Pero un triunfo de México.
0: Eso sí, a festejar, señor Octavito.
6: Ese va a ser tu regalo, Octavio.
0: ¿Ahora cuál, Julio?
3: Gracias, total.
6: El triunfo de México.
0: Ah, bueno, está bien. Abrazo, señor Octavito. Nosotros
3: abrazo.
0: Vamos a hacer la pausa. Ahorita regresamos con más. No se despeguen. Estamos en Inutilandia. Regresamos, no se vayan.

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5: Un país pequeño con grandes aspiraciones mundialistas. Así es Croacia, que busca seguir con su récord ganador durante su historia en las Copas del Mundo. Los croatas presumen 6 participaciones en mundiales con un récord más que positivo, pues han quedado en tercer lugar en 3 ocasiones y registra una actuación histórica en Rusia 2018, donde como caballo negro de la competencia, cerró en el segundo lugar al caer ante Francia en la final. Aunque estas actuaciones históricas fueron gracias a jugadores como Mario Mandzukic, hay un líder eterno que es parte angular del éxito, Luka Modric, quien va por su 5ª Copa del Mundo. Guiados por el jugador del AC Milan, cerraron primero de su grupo en las eliminatorias de la UEFA, sellando un boleto directo al Mundial, donde con jugadores como Josko Bardiol y Mateo Kovacic, Croacia buscará seguir en los primeros planos.
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5: La última oportunidad de la generación dorada de Bélgica está en la Copa del Mundo 2026. Los Diablos Rojos sorprendieron a propios y extraños cuando hace casi 10 años en Rusia lograron el tercer lugar de la competencia tras varios años de trabajo, resultados positivos y comandados por jugadores de un nivel espectacular, los cuales este año podrían estar viviendo su último mundial y con ello la última chance de hacer historia. Kevin De Bruyne y Thibaut Courtois han sido la parte medular de esta selección de Bélgica, que buscará pasar de fase de grupos, ronda que alcanzó en Qatar 2022. Y su arma más fuerte puede estar en los pies del histórico Romelu Lukaku, quien sigue en la conversación para ser convocado y que además con 89 goles es el goleador histórico de los belgas. Bélgica quiere asombrar con el último destello de esta generación.
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6: El corazón palpitante del país abrirá las puertas del Estadio Ciudad de México para una fiesta histórica en el Mundial 2026. La capital mexicana recibe a los visitantes con una mezcla única de pasado y presente, donde la espiritualidad del Templo Mayor convive con la elegancia del Palacio de Bellas Artes y la vida cultural de la Alameda Central. Los mercados tradicionales ofrecen una explosión de sabor y color, con tacos, huaraches y las clásicas tortas de tamal. La inmensidad de la ciudad enamora desde la energía del Zócalo, el imponente ángel de la independencia y la modernidad de Paseo de la Reforma, así como el navegar en trajinera sobre los antiguos canales de Xochimilco. La Ciudad de México es una experiencia sensorial infinita que está lista para demostrar, porque es parte fundamental de la identidad del fútbol mundial.
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6: San Francisco estará de fiesta este verano cuando el público mundialista pise sus emblemáticas calles para vivir la pasión del fútbol. La ciudad costera mostrará sus grandiosos paisajes al cruzar el famoso puente Golden Gate. También disfrutarán el camino hacia la isla Alcatraz, un sitio lleno de misterio que ofrece una perspectiva distinta de esta ciudad innovadora, y al subir a las sinuosas curvas de Lombard Street. Esta sede los llevará a viajar por el tiempo con la visita de sus coloridas casas victorianas. También podrán disfrutar del pan de masa madre y mariscos frescos en el muelle como su típica sopa de almeja, donde estarán rodeados por la brisa fresca de la bahía. La ciudad tiene libertad, tecnología y belleza escénica. El Estadio San Francisco está listo para sorprender a todos los aficionados este verano.
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0: Estamos de regreso en Inutilandia. Muchas gracias por continuar con nosotros. Bueno, pues ya vi que nos están mandando sus WhatsApps. También tenemos, todavía no tenemos llamadas. Más adelante vamos a ir con eso, pero ya tenemos listísima a nuestra querida, siempre contenta, siempre alegre, siempre relinda, Erel Colaro. Erel, ¿cómo estás? Buenos días.
1: Buenos días, Dani. Buenos días, Zuli. Aquí vamos, de costa a costa. Buenos días, desde Nueva York hasta Los Ángeles.
0: Eso, Erel. ¿Cómo estás? ¿Cómo amaneces?
1: Bien, aquí está bastante, fíjense que es atípico para esta temporada porque se supone que estamos en lo peor del verano, pero está un poquito nublado en algunos sectores, está nublado e inclusive el clima está bastante agradable, así es que disfrutando el clima por acá porque ya se vieron cómo está en otros lugares del país donde la humedad está terminando prácticamente con los pulmones de los jugadores. Así que aquí estamos nosotros, bastante el clima, y allá ustedes, ¿sigue lloviendo o ya paró la lluvia?
0: Pues está nublado.
1: Por estas épocas.
0: Sí, todavía es temporada de lluvia. La verdad no he visto si para hoy se espera lluvia. Yo creo que no, porque si no el señor Octavio nos lo hubiera dicho.
2: Sí, nos hubiera comentado el Octavio, que en todo está el Octavio.
0: Sí. Pero ahorita revisamos, a ver si no es que les va a llover al rato en el partido de Tel, ojalá que no.
1: Y el clima es de optimismo, es de a la expectativa, ¿cómo está la situación allá?
0: Híjole.
2: Es optimismo, la verdad,
0: sí,
2: independientemente que los antecedentes de repente con Ecuador no han sido muy favorables para el equipo mexicano, pero tú sabes cómo es la raza mexicana, muy optimista, muy positivo sobre todo, y esperemos que a la hora del partido y después del partido continuemos igual.
1: Sí, ojalá. Así que si la situación hoy, les decía que me tocará narrar ese partido, así que ya los tengo aquí bastante estudiaditos a cada uno. Y de verdad que si esta es una gran camada de jugadores que está teniendo México, y más que todo la confianza con lo que estos muchachitos actúan en la cancha, que nunca, que yo creo que yo no lo había visto nunca en una selección mexicana. Y pero por el otro lado, o sea, una gran camada también de jugadores de la selección de Ecuador, así que vemos a ver qué es lo que pasa. Pero por otro lado, y suerte para ambos, pero

0: pero estaba una de las curiosidades cuando hablaba Alfaro de lo que había, de cuál había sido el discurso que le había dado a estos chicos para motivarlos. Imagínense, dice que él siempre les dice a ellos que los rivales que tienen enfrente, con todo que estos rivales que ellos iban a tener enfrente, con todo respeto, se habían formado en las mejores academias de Europa. Y le dijo: nosotros, en cambio, venimos de la tierra colorada. Nuestra camiseta lleva los colores de esa tierra donde muchos empezaron jugando descalzos. Venimos del sacrificio de unos padres que hacen todo lo posible para que sus hijos puedan entrenar, que muchas veces se privan de cosas y llegan con dificultades a fin de mes para poder darles la oportunidad, dice, de cumplir un sueño. Porque ¿qué padre no quiere ver a su hijo alcanzar sus sueños? Lo hace con esfuerzo, con renuncias, con privaciones y muchas veces en silencio. Ese es el lugar de donde venimos. Eso no significa que hayamos ganado, dice, por venir de la tierra colorada, sin que ellos hayan perdido por haberse formado en otro contexto. Así que dice, en lo absoluto, nosotros también pudiéramos contar con los recursos, las infraestructuras y el nivel de desarrollo que ellos tienen. No es casualidad que luzcan, dice, cuatro estrellas en su escudo. Entonces, es la forma, dice, que él los motivó para decirles de que tenían que enfrentar a Alemania, el tetracampeón, pero que ellos también, o sea, podían hacerlo, pensaran en ese sacrificio que habían hecho sus padres, que se fueran hasta la niñez y pensaran por todo lo que habían pasado. ¿Cuántas veces hemos escuchado esas historias, de los jugadores, de todo lo que pasa? Escuchaba a la madre, creo que era de Palacios de Argentina, que dice de que el abuelo llevaba a su nieto a que jugara y le dejaba unas moneditas, pero lo que el nieto no sabía es que esas moneditas era lo que él hubiese tenido para regresarse en el bus, que hacía todo el recorrido a pie, justamente porque le había dejado a su nieto el dinero para que pudiera comer algo. Entonces, esos sacrificios que hacemos de este lado del mundo, el que hacemos en los países subdesarrollados, es lo que no les pasa en Europa. Y a ellos, no importa de dónde vengamos, o sea, en la cancha tenemos que recordar eso. Y allí le dice: es que hay que dar la mía extra, hay que recorrer la mía extra y no hay que tener miedo a la camiseta que tenemos enfrente. Impresionante, a mí me llama mucho la atención este discurso que les da Alfaro a sus jugadores, a sus pupilos, y por eso vemos la actitud de Paraguay, que aunque prácticamente los habían desahuciado y la prensa los había destrozado en el primer partido, en su partido debut, llegan y ahora todo es felicidad, alegría, y yo creo que ya lo que venga, para Paraguay, ya hay ganancia.
1: Sí, claro, claro que sí, Ethel. Fue una gran hazaña lo que lograron ayer en un partido muy complicado, ¿eh?
0: Sí, yo no me imaginaba, o sea, para mí fue una tremenda sorpresa esto que pasara, pero definitivamente increíble. Y por el otro lado, el partido que se jugó en Monterrey. Ay, Zuli, pueden haber más peores tiradores que estos.
2: No, la verdad que es muy emotivo, ¿no? Los partidos de ayer, sobre todo, el...
0: Sí, porque se definieron, los que se definieron.
2: Algunos, algunos que se definieron
0: exacto,
2: acá
0: los
2: en aquí.
0: últimos dos, es decir, Paraguay y también Marruecos contra los Países Bajos, que seguirá como el eterno equipo bueno que no logra ser campeón, porque siempre llega con grandes expectativas a los Países Bajos. Pero dime tú, si estás en una ya en una instancia en la que sabes que tú lo puedes definir, que puede llegar hasta los tiros libres desde el manchón penal, ¿no se te ocurriría entrenar a los jugadores para que definan de una manera más efectiva?
2: Sí, ¿sabes qué, Etel? Lo que pasa es de que puedes entrenar muchísimo este tipo de cobros, de penaltis, pero lo importante es lo mental. Creo yo que lo mental cuenta.

0: Muchísimo. En el momento en el que estás en una competencia mundialista y parado ahí ante el portero con toda la gente esperando que cobres como tirador, me parece que es muchísima tensión la que propicia que en un momento dado falles como fallaron los jugadores ahora, ¿no?
1: Sí, es que es increíble, o sea, increíble la forma como fallan y tú decías, o sea, no, no puede ser. Hasta les dan un penal extra porque cuando lo tenía 2-0 abajo el equipo holandés, o sea, Marruecos se le viene encima. No, no puede ser. No, yo no podía creerlo que fueran tan malos tiradores. O
0: Sí,
1: sea,
0: yo creo que la presión es demasiada, Ethel, y sobre todo en una competencia mundialista.
1: sí, yo sé que la presión, pero se supone, ¿no? Que estos chicos están acostumbrados a esas presiones en Champions, esas competencias
0: Sí,
1: internacionales, como para que ven,
0: se
1: más
0: su
1: porque no
0: se
1: eran
0: su se supone
1: jovencitos.
0: se supone que sí, ¿verdad?
1: Exacto. Entonces tú dices, no puede ser. Pero bueno, ya está. Ayer ya se definió una de las semifinales, perdón, de los juegos de octavos de final, y Canadá le tocará con Marruecos.
0: Mira, buen
1: Sí,
0: duelo.
1: este partido que se va a
0: Híjole.
1: jugar en sí, este
2: ¿Quién
1: partido que
2: llega
1: se va a
2: como
1: jugar.
2: favorito, Ethel?
1: Ah, no, obvio, Marruecos.
2: Claro. Que por cierto, ayer en las declaraciones lo que decían, bueno, la afición mexicana ya sabe, ¿no? El tema del no era penal, siempre Países Bajos van a ser nuestro rival, nuestro más odiado, Zuley.
0: Nah, no odiado, no
2: Sí.
0: odiado.
2: Zuley, sí, Zuley.
0: ¿Sí
2: Zuley.
0: crees?
2: No
0: ¿Sí
2: te
0: crees?
2: midas, no te midas. Saca la bestia que tienes.
1: Sí, ajá. Sí, y
2: Este.
1: Zule así bien políticamente correcto, por si hay algún
2: Claro.
1: holandés dice escuchándonos.
0: No, es que tengo algunos amigos holandeses.
2: ¿Sí?
0: Sí,
2: Bueno,
0: sí,
2: no por
0: sí.
2: ellos, Zule, pero
0: No por
2: por
0: ellos,
2: su
0: no, no por
2: selección, por su
0: ellos.
2: selección,
0: No,
2: sí,
0: no era penal.
2: claro.
0: No era penal.
2: Y entonces, pues los aficionados mexicanos que
1: No.
2: fueron ayer al estadio, pues parecía que
1: Ajá.
2: Marruecos estaba jugando como local, Ethel, sinceramente.
1: Sí, se escuchaba el ole, se dieron cuenta. No sé si los de Países Bajos lo habrán entendido. Me imagino que sí, pero el ole se escuchaba. Ole, cuando Marruecos tenía el balón y no se lo prestaba a los Países Bajos, se escuchaba. Y en una ocasión, quizás así como 7 veces consecutivas, porque no lograba tomar el balón. Y también fue muy, muy ver a Países Bajos, o sea, perder su identidad, perder su ADN, muy conservador y por tramos, o sea, a lo que sucedió en los tiros libres. Eso, o sea, yo sé que el fútbol no es por merecimientos, pero si alguien se merecía pasar a los octavos de final era el Marruecos, porque Países Bajos se había dedicado solo a defenderse y a apostarle al contragolpe.
2: Sí, claro. Y que luego Hakimi falló también su tiro penal,
0: También,
2: ¿eh?
1: Sí,
0: fíjate.
1: el definitivo, cuando ya era que si lo hacía ya pasaba Marruecos. Porque le había dejado una gran oportunidad a los Países Bajos. No, era increíble. Y fíjense que vieron el gol de Cory Gakpo, que lloró cuando hace el gol.
0: Sí,
1: Y
0: creo que
1: es,
0: sí.
1: sí, pero es porque el sábado ellos anunciaban, él y la novia de él, anunciaban que Noah Vang se llama, Noah Van Der Veer se llama su esposa. Dice que sufrieron la devastadora pérdida de su hijo, de Laia Rafael. Ella estaba embarazada y perdió al bebito. Ya tienen un niño más grande y ella estaba embarazada y estaba con mucha ilusión esperando este segundo bebé. Y resulta que el sábado pasado lo anunciaron que ella lo había perdido. Y dice que aún a pesar de eso, pues Gakpo decidió seguir con sus compañeros, seguir concentrado. Y quedarse con la selección. Y entonces dice de que por eso fue ese momento tan emotivo y que todos corrieron, se fijaron que hasta los de la banca corrieron a abrazarlo y él lloraba y señalaba al cielo y era justamente por eso.
0: Sí, qué momentos tan complicados, ¿no? Después de que, pues en la vida de repente no te sonríe y tampoco en lo profesional, híjole.
1: Sí, porque de verdad que nuevamente así, y en Qatar de esa misma forma se fue Países Bajos, se recuerdan contra Argentina, con aquello del andar para allá bobo, ¿qué ves? Lo único que por lo menos en Qatar llegaron hasta los cuartos de final. Entonces, y acá se quedan en los 16avos y de la misma forma, o sea, también con tiros libres desde el manchón penal y los perdieron también. O sea, ya ellos ya son especialistas en perder de esa forma.
2: Ah, bueno. Están acostumbrados.
0: Que no lo podía creer a Ronald Koeman, ¿no? Koeman, sí, el técnico de Países Bajos.
1: Sí, se fijaron la cara de sorpresa, sí, pero sí, para mal. O sea, sorprendido. No, es que no solamente él, sino que era una forma. Y es que dice porque ahora ha venido bastante políticamente correcto Zully, dice, no, es que la presión, que lo que sucede, que no es lo mismo, no, pero les aseguro 1000 a 1 que define muchísimo mejor con 17 añitos Gilmora. Me disculpan.
0: Esperemos, ¿sí o no? esperemos que así sea.
2: Lo dice la estrella.
0: Esperemos.
1: No, la hormiga y... Ay. La hormiga y el memote, o sea, los más estarían más acertados. Por lo menos hay una mala suerte que el portero se las detuviera, pero es que y parecía, no, era increíble. O sea, sí es lo más difícil, que era sacarla fuera del porque ya a veces hasta con el portero ya vencido y ellos la tiraban para el otro lado. No se podía.
2: Ah, qué mala noche, de verdad, para ellos, pues.
1: Sí, de verdad, qué difícil. Y ahora, o sea, los partidos de hoy, Costa de Marfil contra Noruega. Esto va a ser en el AT&T Stadium, allá en la casa de los Dallas Cowboys, en Texas. Mientras que Francia contra Suecia en el MetLife, ahí donde va a ser la final. En New Jersey, que muchos dicen New York, pero ellos dicen que ahí es New Jersey. Uh-huh. Mientras que en el Estadio Ciudad de México, a las 6:00 p.m, hora de Los Ángeles, cada uno haga la conversión a su estado, donde está, a su ciudad. Uh-huh. México contra Ecuador.
0: Les encargamos
2: porque ya no quiero pensar en los horarios. Yo ya.
1: No, porque lo que pasa es que son 2 horas la montaña, 1 hora... 2 horas el centro, 3 horas el este, y la montaña también tiene su propio horario.
0: Sí, también.
1: Entonces,
2: sería las 7 de México, 9 del este, ahí está.
1: Sí, y son las 6:00 p.m, hora del oeste, hora del Pacífico, o creo que va a ser también a las 8, hora del centro. ¿Se imagina la cantidad de horarios?
2: Sí, no, ya mejor. Cada quien lo googlea, por favor.
1: No, ustedes se imaginan que lo van a googlear. A esta hora ya saben a qué horas es, a qué horas tienen que ya estar listos. La cuestión va a ser mañana, que no se van a presentar a trabajar.
2: Eso sí, primeramente yo que pasemos y ya vemos ahí que... ¿Qué pretexto, Etel?
0: Pasando sí, hoy y mañana, Etel, no hay problema.
1: Sí, exactamente, porque de verdad que no me gusta un cruce entre los nuestros. Debió haber sido con Suecia.
2: Sí.
1: Con Escocia. Uh-huh. Sí, debió haber sido con otro equipo, pero entre los nuestros. Uh-huh. Pero igual hay que hay mucha confianza en ambos cuadros y también en ambos técnicos. Ya vi las declaraciones de ambos técnicos y tiene mucha confianza. Y en el papel significa que vamos a ver un partidazo.
2: Eso sí. Oye, Edel Susanita, dinos un consejo para mañana si la selección mexicana gana hoy. ¿Qué pretexto pondrías mañana en el trabajo? Uno es infalible. Para no ir.
1: Sí, porque menos de la llanta es que... Día de enfermedad y hay otros que ya mataron a toda la familia, entonces ya no les queda un pariente vivo. Entonces, Dios, ¿qué pretexto das para no ir mañana a trabajar?
2: Bueno, ese queda de tarea para todos. Hay que nos manden
1: un exactamente, mensaje. que nos diga nuestro radioescucha cuál es el proyecto que ellos van a dar para no ir, el que ya tienen pensado si no van a ir mañana a trabajar.
2: Ándale.
1: Que nos escriban, que manden un correo de voz y o que nos llamen y que digan cuál es ese pretexto que ellos ya tienen listo, pero que sea creíble, no todos los que ya dieron ni los más fáciles que sabemos, porque yo le voy a contar, yo tenía una compañera sin revelar nombres.
2: Ajá.
0: A ver.
1: Te di una compañera que era exagerado como faltaba. Y entonces un día me dice, y tómelo, ustedes tómelo como ejemplo si les funciona.
2: Ajá.
1: Un día me dice de lo de la llanta ponchada y eso. Otro día que iban a llegar a fumigar a su apartamento y ya saben que eso es normal. Y otro día me dice que se había ido la luz y que el gate, es el portón es eléctrico y que no puede salir. Entonces, exactamente.
0: Se da muchas veces, también.
2: Pero no tiene ahí como que un sistema manual, Zuli, o sea, se
0: falla la manual.
1: Claro. Y que lo estaban esperando, pero como entrábamos súper tempranito, entonces no habían llegado a esa hora, iban a llegar tipo hora de oficina, 8 de la mañana. Bueno, otro día que la policía andaba buscando de seguro a alguien y se había equivocado y a las 2 de la madrugada habían ido a tocar a su puerta y que sus niños se habían despertado y que como ellos gritaban, los policías gritaban, lo que pasa que había el edificio, eran como 3 edificios y los apartamentos se repetían los números, entonces que justamente por eso había sucedido, entonces, y que estaban los niños desvelados y todo desvelado. Otro día me dice que ya iba para el trabajo, pero que le habían llamado del kinder de su niño, que solo iba con un zapato y que le dice que no se lo podían dejar entrar así.
2: Ajá. Entonces,
1: dígame si no tenía un manual de excusa.
2: Sí, es cierto. Oye, aquí nos dice el pimpón. Dice, mi pretexto es que se quemó la iglesia. Dice,
0: ¡híjole! ¡Pimpón!
1: ¿Pero Pimpón que es acólito o qué? ¿Porque qué vive en iglesia o qué le va a dar ese?
2: ¡Ándale! Pues ahí está. Yo lo que escuché fue un tutorial, Zule, para mañana decir alguna de estas historias,
0: sí,
2: de la compañera.
0: Es cierto, güey, es cierto.
1: Y yo decía, cuando veía que me sonaba el teléfono y veía su nombre, yo y ahora, ¿qué le habrá pasado? No, era exagerado, era un sufrimiento total, porque lo que sucede es que si ella no llegaba, a mí me tocaba tomar su lugar. Y me tocaba hacer dos cosas, o sea, yo era la jefe de ella y además me tocaba hacer mi trabajo, que era bastante difícil producir. Había que producir bastantes horas. Ajá. Y me tocaba hacer el trabajo también de presentar.
2: ¡Ay, qué cosa! Sí.
1: Exactamente. Y lo que pasa es que cuando ya lo sabes de antemano, está bien. Pero si lo sabes media hora antes, 45 minutos antes, es decir, exacto. Entonces, cuando tú ya tienes tu tiempo, y lo que sucede es que bien seguido, yo no puedes...
2: Dale, pues sí la aguantaron entonces, ¿no? Porque pues está complicado que en un trabajo faltes tanto.
1: Entonces,
2: a menos de que seas Toñito. Y ahí sí.
1: Era justo lo que les iba a decir. Porque yo les decía la vez pasada, cuando nosotros tengamos que renovar contrato, hay que pedir una copia del de Toñito.
2: Anda.
1: Exacto, porque falta una semana así, la otra también.
2: Ay,
1: entonces, o sea, óigame no, Lese.
2: Óigame no, óigame no. Aquí todos parejos. No. Sí, cierto.
1: Exactamente. ¿Cómo no puede ser? No, pero también otra de lo que yo hacía cuando necesitaba pedir permiso por los mundiales, porque ahora gracias a Dios trabajo en esto y ya no necesito pedir permiso.
2: Uh-huh.
1: Lo que yo hacía es que guardaba todas las vacaciones, como uno ya sabe, de que cada 4 años es el mundial. Entonces yo guardaba todas las vacaciones y las pedía justamente en ese mes.
2: ¡Ojo! ¡Mira qué padre!
1: ¡Sí!
0: ¡Órale!
2: ¡Qué organizada, Etel!
1: Eso hacía, guardaba todas las vacaciones y yo les decía así, pero... Y como 2 años de anticipación las pedía para esa fecha.
2: ¡Ay, excelente! Muy bien, muy bien. Etel, ya nos tenemos que ir, muchas gracias.
1: Ya nos vamos, pero aquí vamos a reencontrarnos mañana porque siempre, siempre, siempre... hay una noticia que entregarles a ustedes.
2: Eso sí. Eso. Muchas gracias, Tete.
1: Bonito
2: día.
1: Un abrazo, un beso para todos, chicos. Cuídense.
2: Abrazo. Adiós, que te vaya bien en el partido y que puedas narrar la victoria de México.
0: Claro.
2: Ah. Vamos a hacer la pausa. Regresamos con más. Estamos en Inutilandia. Regresamos.
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20: Como una de las ciudades más multiculturales del planeta, Toronto ya espera con ansias recibir la Copa del Mundo 2026. Desde las alturas, la icónica Sin Tower deja vistas privilegiadas del lago Ontario, mientras en las orillas del mismo, la zona Harbour Front se convierte en un punto de encuentro lleno de vida, con la vista al mar, arte y espectáculos al aire libre. Los aficionados podrán tener la experiencia de conectar con otras partes de Canadá, gracias a sus conexiones de trenes, donde en cada viaje verán desde imponentes picos montañosos, bosques tropicales, lagos alpinos de color turquesa y doradas praderas. La experiencia de Toronto como sede se completa con las típicas papas fritas con queso y salsa, mejor conocidas como poutine. Toronto está a días de recibir al público mundialista, donde todos vivirán el fútbol como un idioma universal que conecta culturas y emociones.
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20: Cada vez falta menos para que Atlanta reciba al evento futbolístico más importante del mundo, pues será una de las sedes en este Mundial 2026. Mejor conocida como la capital del sur de Estados Unidos, la localidad multicultural hará que todos los aficionados disfruten de su hospitalidad acompañada del clima templado de la ciudad. Con su gastronomía podrán deleitarse de platillos internacionales, su famoso pollo frito, así como de la exquisita barbacoa al estilo Atlanta. Además, la ciudad está llena de atracciones increíbles, desde el Acuario de Georgia hasta el Teatro Fox, que sorprende con su arquitectura y espectáculos. Continuando con el Centro Nacional de Derechos Civiles y Humanos, que invitará a reflexionar sobre la historia y la lucha social del país. Atlanta es el latido de Georgia, una ciudad con corazón y ritmo, y ahora está lista para emocionar a los aficionados en la Copa del Mundo.
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0: Ya de regreso, qué bueno que siguen con nosotros en esta cochinada de programa. Sin el Toño Murillo, pues esto te hace más decente, pero sí le hace falta el... Te estás corriente más ambiente, eso es la verdad. O sea, lo que es de cada quien.
1: Lo que es de cada quien, es cierto.
0: Lo que sea de cada quien, mientras más corriente más ambiente. Sí es cierto, pero sí es cierto. Se hace falta,
2: sí, cómo no, cómo no.
0: Bueno, en lo que se conecta a nuestro queridísimo Quiñone para hablarnos sobre el deporte rey.
3: ¿Otra vez Luis Quiñone no se conecta?
0: Todavía no, Zuli, anda cansadito el nene.
3: Che,
0: el
3: Quiñone.
0: Vamos a escuchar mensajitos. A ver, por acá tenemos un audiocillo que nos manda Faustino. A ver, ¿qué dice Faustino?
3: Venga.
0: Es más de que ni hablas, señor, no que va a adelantar. No sé, ahí está.
4: ¿Qué tal a todos por ahí en la cabina?
0: Hello.
4: Aquí les saludo a su amigo siempre, soy el paralítico del Dr. Ben, esperando hacer que la hora del partido.
0: Eso sí.
4: Que no se cumpla ni santo, que no le llegue la hora.
3: Así es, en
4: el ahora o nunca. Un aztecaso o nos vamos al quinto nil. Todos queremos un quinto partido.
3: Claro, claro.
4: A ver qué pasa al rato.
3: Ok.
4: Porque no va a haber tregua. Esperemos que salgan enchufados los delanteros y la oportunidad que tengan la concrete, porque
3: ojalá.
4: De otra manera la veo difícil y no me gustaría ver otra vez, quedaron en la fase de grupos otra vez, ahí.
3: Muy bien,
4: siempre, ¿verdad? Ojalá y se haga la historia y por los chavos nuevos que vienen, nuevos bríos, ya los que ya vimos mucho, ya estamos resignados, pero es para los más chavos. Ojalá y se gane el partido hoy. México 1-0, nada más, ya con uno está bien. Bueno, Cami, fuera, y un saludo para todos y nos vemos mañana.
0: Listo.
3: Ok.
0: Abrazo.
3: Muy bien.
0: A ver, por acá nos manda mensaje Xavi Alonso. Dice... Hola, Darinka, buenos días. Los partidos de ayer fueron buenos.
3: Claro.
0: Sí, es cierto, fueron buenos. El último partido de la noche, el de Marruecos.
3: Ajá.
0: Casi no lo pude ver mucho, Zuley.
3: ¿Por qué?
0: Pues me tocó noche de copas y pues estábamos viendo el partido, cierto, reaccionando y así lo que va pasando. Ajá. Pero como yo no alcanzo a ver sin lentes, Zuley, nos ponen una pantallita así,
3: chiquita. Sí, sí, es cierto. Pues ahora casi nos van a poner igual otras pantallitas. Sí,
0: Zuley.
3: Me toca venir en la tarde.
0: Ah, pero en la tarde, va a ser tricolor, ¿verdad? Sí, es cierto.
3: Tricolor al día.
0: Para que al rato escuchen a Zuley en tricolor al día, no se lo pierdan. Una hora antes del partido de la selección mexicana. Uh-huh. A ver, dice, y para hoy espero sean buenos también. El partido de hoy, México va a estar complicado y espero que la gente se comporte bien si México pierde. Saludos a ti y al Zuley.
3: Saludos, sí señor.
0: A ver, y ahora sí tenemos listo a nuestro queridísimo Luis Quiñones. Buenos días, Luis Quiñones. ¿Cómo estás? ¿Cómo amaneciste?
5: Hello, Dari, buenos días. Zuli, qué gusto saludarlo, muchachos. Qué gusto estar como siempre acá en este hermoso
0: No, ¿de qué hablas? El gusto es nuestro.
3: Luis Quiñones, ¿dónde andaba Luis Quiñones? ¿Dónde andaba Luis Quiñones? ¿Por qué no te conectaba, Luis Quiñones?
5: Sí. Aquí estaba. Muchachos, pues con el gusto de recordarles que hoy lo verdaderamente importante en la noche es que tenemos béisbol de Grandes Ligas. Aquí en la señal de TUDN Radio, vamos a tener béisbol esta noche, como siempre, nuestro habitual programa desde El Diamante, y los esperamos a las 7:40 de la noche, hora de México, 9:40, tiempo del este de los Estados Unidos, con el juego entre Gigantes de San Francisco y los Diamondbacks de Arizona. Para que nos acompañen, para que estén con nosotros y sean parte de esa transmisión del béisbol, lo demás... Lo demás, pues, ahí déjenlo. Mejor váyanse al béisbol esta noche. Gigantes contra D-backs. Ayer tuvimos un buen juego de béisbol. Missouri, ayer tuvimos Ajá. aquí en la señal de TUDN Radio el triunfo de los Blue Jays de Toronto 2-1 sobre los Mets de Nueva York. Fue el juego que pasamos ayer por TUDN Radio. Una gran labor monticular de Treya Savage por el equipo de Toronto. 6 2/3, 3 hits, una carrera sin boletos y un total de 3 ponches, ganándole el duelo a Sean Manaya, que no lo hizo mal. También en 5 2/3 permitió solo par de anotaciones. En el mismo primer inning, un triple combinado con un error en fildeo le permitió a George Springer darle la vuelta al cuadro, anotar con la primera carrera del desafío, mientras que Paquito Lindor conectó su primer jonrón de la campaña, el primero desde que regresó de la lista de lesionados. En cuanto a resultados de ayer, los Tigres de Detroit le ganaron 7-3 a los Yankees de Nueva York. Sigue el mal momento para los bombarderos del Bronx, que ayer terminaron perdiendo, repito, 7-3. Mientras que los Cachorros de Chicago superaron 3-2 a los Padres de San Diego, y los Cerveceros de Milwaukee se impusieron 5-3 a los Rojos de Cincinnati. Los Dodgers de Los Ángeles siguen con su buen momento, derrotaron 9-4 a los Atléticos de Oakland. Así que parte de lo que está sucediendo en las Grandes Ligas, hoy ya lo saben, hoy los esperamos por TUDN Radio a partir de las 9:30 de la noche, tiempo del Este, con ese juego entre los D-backs y los Gigantes de San Francisco.
0: ¡Qué bárbaro, Quiñone! ¡Qué bárbaro! ¿Y qué vas a tener así de especial en la transmisión, Quiñone?
5: Pues seguir, mi Dari, a estos dos equipos, a los D-backs y a los Gigantes. En serio, son dos equipos que si los analizamos en el caso de San Francisco, pues sobre todo la atención puesta en peloteros, jugadores en el orden individual que pudieran ser cambiados ahora en la fecha límite de cambios. Luis Arráez, Willy Adames, el caso de Rafael Devers, creo que son peloteros de San Francisco que pudieran ser piezas de cambios de cara al 3 de agosto, que es la fecha límite de cambios para los equipos de Grandes Ligas. Los D-backs de Arizona la tienen complicada, pero todavía tienen opciones de meterse a postemporada. Están a 2.5 de puestos de comodín. El único problema es que tienen por delante a los Cardenales de San Luis, que son el equipo que tienen el último wild card, a los Marlins de Miami, que ahí están metidos en la pelea también, a los Padres de San Diego, que se están quedando fuera, están a un juego del wild card, a los Piratas de Pittsburgh y a los Nacionales de Washington. O sea, tendría Arizona que superar 5 equipos para meterse, pero es posible. ¿Por qué? Porque están a una diferencia cómoda, 2.5, y con una buena racha pudieran entrar a zona de clasificación. Pero sí, es parte de los atractivos, sobre todo ver estas individualidades que tenemos del otro lado por parte de

0: de los Gigantes de San Francisco.
1: Claro, Quiñones, y además de que ya cada vez estamos más cerca del fin de semana del All-Star, ¿verdad? Bueno, ¿cómo se llama? Juego de las Estrellas, Juego de las Estrellas.
0: Sí, puedes decirle el fin de semana, la semana del Juego de Estrellas. Son varias actividades, el Juego de Celebridades, el Juego de Futuras Estrellas, que por primera vez vamos a tener aquí en la señal de TUDN Radio. Y por cierto, ayer salió ya, o desde ayer está disponible, la segunda fase de votaciones para este Juego de las Estrellas. Ya están definidos dos titulares. Ernie Clement, el segunda base de los Blue Jays, va a estar como titular de la segunda base del equipo de la Liga Americana. Y Shohei Ohtani, designado de los Dodgers, ya por la cantidad de votos que recibió en la primera vuelta, pues va a estar como designado titular. Ahora viene la segunda parte de votaciones, que es para definir a los otros titulares. Hay dos de finalistas por cada posición. Y bueno, destacan mucho los Blue Jays de Toronto y los Dodgers de Los Ángeles, que son los equipos que más jugadores tienen entre los finalistas. Así que usted puede votar una vez por día, desde ayer y hasta el próximo jueves, para que sus peloteros preferidos estén en el Juego de Estrellas en Filadelfia. Como bien decía Dari, vamos a tener toda la cobertura desde allá, desde Filadelfia. En la jornada del sábado estaremos arribando el domingo 13, el domingo 12 de julio, domingo 12 de julio, es el Juego de Futuras Estrellas. Ahí están los grandes prospectos, los muchachos jóvenes, que en un futuro van a ser los grandes agentes libres. El lunes 13 será el Home Run Derby y el martes 14 será el Juego de Estrellas. Todo en la señal de TUDN Radio y, por supuesto, también la cobertura en nuestras redes sociales.
1: Excelente, Quiñones. Por acá te manda saludos Ronnie Hernández, que nos dice, dile a Quiñones, grande, grande del béisbol.
0: Gracias, Ronnie. Por acá también el tío el tío Ruedas, Raúl Uribe, también nos manda saludos. Saludos, saludos, mi tío Ruedas. Ayer estuvo ahí conectado en la transmisión con nosotros. Muchas gracias, de verdad.
1: Gran aficionado al béisbol, ¿eh? Y no es cierto, sí. Ronnie dice que ahorita estamos en el fútbol, que ahorita nada de béisbol.
0: Ay, Ronnie. Ay, Ronnie, para el llanto que toque esta noche, deja que yo te cuente. Mañana vengo. Mañana vengo a cobrar aquí.
1: All right, Quiño. Muchas gracias.
0: Abrazote, Dari. Zuli. Zuli, un beso, mi Zuli. Los quiero mucho, ya sabes.
2: Ya cae,
0: Luis Quiñones. Espero hoy a las 5 de la tarde. Okay, el Diamante. Y a las 7 y media, Zuli. A las 7 y media.
2: 7 y media, ok.
0: Contra Gigantes de San Francisco.
2: Muy bien,
1: bárbaro,
2: Quiño.
1: Bárbaro. Thank you. Estamos eternamente agradecidos. Bye. Se salió luego, Zuli, como que se enojó.
2: No, es que ya andaba deprisa.
1: Ya desde que narra partidos diarios, ya
2: sé. Ah, sí, ya sé que mucho.
1: Bueno, a ver, vamos con los mensajitos.
2: Venga.
1: A ver, dice por aquí. Permíteme tantito, Zuley.
2: Venga.
1: Ya tenía listo un mensaje. Aquí ver, está, mira.
2: A ver.
1: Dice, Alfonso Rosas Muñoz. Buenos días, amiga. ¿Cómo están? Saludos a todos. También a Zuley, a Toñito. Hay que apoyar a México.
2: Claro.
1: Ojalá y logre avanzar a la siguiente ronda.
2: Ojalá.
1: Si hoy no gana, de nada sirvió haber ganado sus tres primeros partidos.
2: Es cierto.
1: En el Mundial pasado, claro, y es la gran prueba, Zule. En el Mundial pasado quedó entre los 32 equipos. Y si hoy no gana, va a quedar igual. Necesita ganar para meterse entre los 16 como los Mundiales pasados.
2: Así mero.
1: A ver, vamos con mensajitos por acá del WhatsApp. Y tenemos un adiesito, a ver quién es.
3: Buenos días, Inutilandia. Les hablo de la barca de San Francisco, California. Ahora en Tennessee, California. Felicidades, señor Zuli Ledesma, por su aniversario de boda.
2: Gracias.
3: Que Dios le siga dando
2: ojalá
3: paz a su señora. Y paciencia a ustedes dos como pareja, ¿no?
2: Muy bien, gracias.
3: Que no ha de ser fácil todos una vida together, como se dice por estar rumbados.
2: Ok.
3: Oigan, qué gran sorpresa nos llevamos ayer.
2: Sí, yo es cierto.
3: No pude ver el juego porque estaba en el trabajo, pero lo estaba escuchando en radio. Y qué cosa. Eso fue, pues, como diría por ahí, el antifútbol durante el partido, pero ya ya en el partido, ya en los penales, que diga, qué bien jugó Paraguay, qué bien se la jugaron. Porque ya desperdiciaron un par de oportunidades para terminar eso sin tanto drama. Pero qué bien, muy contento con Paraguay, porque pues, es un equipo americano. Y pues también para que los europeos no crean que pueden venir aquí y hacer lo que se les dé la gana, ¿verdad? Entonces, muy contento por los paraguayos, felicidades a los paraguayos también por haber eliminado, pues para mí, a uno de los equipos favoritos a llegar por lo menos a... antes entre los ocho, ¿no? Pero bueno, es lo que sucedió al final de cuentas. Paraguay sacando la casta guaraní. Bueno, sin más que decir, hasta mañana. Felicidades, Darinka, también por tu conducción, cada vez mucho más profesional y mucho más fluida. So, feliz día a todos.
1: Thank you.
3: ¡Buen Salvador!
1: Eso. Dice, buenos días, chicas superpoderosas. Saludos desde Los Ángeles. Un beso para la nena más bella que no trabaja allí.
4: Ok. Muy bien.
1: Zuli, pregunta seria. Contéstame con el corazón bien amarrado.
4: Con la mano en el corazón.
1: ¿Estás seguro de que podemos, de que pasamos a Ecuador? Sin miedo, contesta.
4: Seguro, sí, señor. Sí, señor.
1: Y así nomás.
4: Ajá, ok.
1: Dice, aprieta pitones. ¿No te mordiste la lengua por lo de la lloradera? Dice, pero no sé quién lo mandó, Casa Serpentini.
4: Híjole.
1: A ver, por acá. Déjenme ver si tengo otro mensajito. Aquí, que dice, pregúntale a Ethel si anduvo en San Francisco ayer porque se quemó nuestra iglesia. Ay, Ethel ya se fue, oigan.
4: Híjole, pero...
1: No me lo digas. Ay, pensé que venía Brisi, pero no.
4: No, todavía no.
1: Es que escuché la voz de una lady. A ver, vamos a escuchar un audiecito aquí que nos mandan el atrevido de San Luis.
5: Epa, buenos días. Dari, hello, Dari, buenos días. Y Zuli, buenos
4: good
5: días.
4: Good morning.
5: ¿Dónde está el Toñito? ¿Dónde anda por ahí, canijo pelón? Bueno, saludos donde ande por allá, si está en el baño, donde quiera que esté, saluditos para el pelón. Y pues se viene el partido, muy importante para la selección mexicana. Yo creo que aquí va a ganar el que más le meta más de eso y el que tenga más ganas de que se vean esas ganas, ¿no? De que quieren pasar a la siguiente ronda. Vamos a ver quién tiene ese extra que hace falta siempre en los partidos. Y pues esperemos que México, ¿no? Que salga con la victoria para estar celebrando. Y Casa Serpiente, sí, pues aquí está en el área de Charleston también. Y bueno, eso es todo. Y Dari, se me olvidaba, sí. Se puede poner una canción que se llama ¿Dónde está el puerco? Banda Quawich, creo que la canta. ¿Dónde está el puerco? Banda Quawich. Bueno, espero que la pongas si se puede, si no, pues no. Saluditos, okay. El atrevido. Chau.
1: La buscamos, atrevichón. A ver, ¿qué les voy a contar? Así, el único duelo ya definido, que hace ratito nos lo estaba diciendo Ethel, para los octavos.
4: Es el Canadá, ¿no?
1: Es el Canadá-Marruecos.
4: Okay. Canadá-Marruecos.
1: Efectivamente, okay. Zuley.
4: Muy bien. Va a ser buen partido, ¿eh?
1: Así. Paraguay, que ya pasó a la siguiente fase también, ajá. Está esperando rival de el que salga del duelo de Francia contra Suiza. Oh, digo Suecia, perdón. Francia contra Suecia, okay. Que van a estar jugando hoy. Uh-huh. Entre los partidos de hoy está Costa de Marfil, que va a abrir el show,
4: ajá.
1: El telón va a abrir Costa de Marfil, claro. Contra Noruega, que híjole, pues qué podemos decir, Zuli. Yo la verdad sí pongo como favorito a Noruega.
4: ¿A Noruega?
1: Sí.
4: Fíjate que yo creo que Costa de Marfil juega bien.
1: Uh-huh.
4: Y es su gran oportunidad para seguir trascendiendo ya este nivel. Uh-huh. En categorías sub-20, sub-22 y esto. Los equipos africanos siempre han tenido muy buenas participaciones en este tipo de competencias. Y ya es hora, me parece, uh-huh, de que en la categoría mayor, obviamente, que empiecen a hacerse notar los equipos africanos. Así que, pues, vamos a ver a Costa de Marfil qué tal.
1: Así es, Uley, así es. Vamos a ver qué es lo que sucede. Pero al menos aquí, déjame te digo cómo está el porcentaje de probabilidad.
4: A ver.
1: Según las apuestas, según demás cosas, ajá. Costa de Marfil, 27%. Noruega, 45%.
4: Uy, casi, bueno.
1: No, el tiempo doble, extra, 28%.
4: Pero es un buen porcentaje.
1: Sí, sí, claro. Bueno, después
4: favorable para Noruega.
1: Así es, después de este partido.
4: Para Noruega y Haaland, ¿verdad? Porque Haaland ya va a jugar.
1: Ajá, así es, esperemos, ¿no? Pues ya sería un partido importante, sí. Seguramente claro. Sí va a estar ya como titular. Después del de Costa de Marfil contra Noruega es el Francia-Suecia, que ahí les digo, ajá, va a salir el rival de Paraguay, que ya está instalado en los octavos.
4: Ok.
1: Francia-Suecia, y después el partido de la selección mexicana, que va a ser el que va a cerrar el telón hoy, México contra Ecuador.
4: Vientos.
1: Buenos partidos, ¿no, Zuley?
4: Sí, la verdad que sí, México-Ecuador. Que fíjate, yo estaba tratando de recordar alguna situación que se dio en los partidos, o que se ha dado en los partidos que han jugado estos dos equipos. Uh-huh. Y por ahí recordarás, a ver, Dari, no sé si tengas presente, una jugada desafortunada que previo a alguno de los mundiales, no recuerdo si el pasado, fue cuando el Chapito Montes sale fracturado en un choque con un jugador ecuatoriano en un partido amistoso previo a Sudáfrica, me parece.
1: Sí, Zuley.
4: Uh-huh.
1: Ok.
4: Lo tengo así, ahorita...
1: Tienes fresquecito, Zuley.
4: Ajá, echándolo un poquito atrás el cassette, el tape.
1: Ajá. Uh-huh.
4: Me acuerdo de esa situación, que sí, precisamente un jugador de León queda marginado cuando León estaba, creo que había sido campeón de la Liga MX, justamente el Chapito Montes,
1: uh-huh,
4: choca, no recuerdo si, ahorita sí, rápido, como que me acuerdo, Caicedo o algo así.
1: Pero eso fue antes de, uh-huh, antes del Mundial.
4: Antes del Mundial.
1: El 2014.
4: Ah, o sea, okay. ¿Sí? El Mundial 14, sí.
1: Mira, fíjate, ahí está ese recuerdo.
4: Ajá.
1: Ah, mira, sí, de hecho, aquí ya había una publicación.
4: Ah, ok, mira.
1: Sí, Zuley, tienes toda la razón, y dice, no olvidemos que Ecuador nos debe, no, hombre, bueno.
4: Ah, o sea, nos debe.
1: Nos debe la lesión del Chapito Montes, vamos.
4: Ah, mira.
1: Bueno.
4: Con razón, algo tenía yo la espinita ahí de, ay, algo pasó importante, uh-huh, en ese tipo de encuentros entre México y justamente Ecuador.
1: Sí, va a ser un buen partido. Y ya nada más para terminar, de los que ya también están en los octavos, pues Brasil, ¿no? Que termina eliminando a Japón. Ahí está. Ajá. Brasil, Paraguay, Canadá,

0: maldita fiera la va a tener donde está.
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8: La Gran Manzana se convierte en el escenario más icónico del fútbol mundial y se prepara para recibir al planeta entero. Nueva York está lista para ser sede mundialista y mostrarle a cada uno de los aficionados la energía y los sueños que albergan en las calles de la ciudad. Acompañados de la naturaleza del grandioso Central Park y la majestuosidad de la Estatua de la Libertad, los visitantes vivirán una experiencia urbana incomparable. Podrán disfrutar de la elegancia de la Quinta Avenida, las alturas del Empire State y la arquitectura de la estación Grand Central, junto a su famosa food street como bagels, hot dogs y postres como el cheesecake. Con el Times Square como el corazón de la gran ciudad y el Estadio Nueva Jersey siendo sede mundial, Nueva York promete una energía incomparable, donde los aficionados celebrarán cada gol como un momento histórico.
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9: Ubicado en Santa Clara, el San Francisco Bay Area Stadium es uno de los recintos más ecológicos del deporte estadounidense. Con capacidad para 68,500 aficionados, fue inaugurado en 2014 y es casa de los San Francisco 49ers de la NFL. Desde su apertura, ha sido escenario de eventos de talla internacional, incluidos dos Super Bowls y dos Copas América. El estadio destaca por su diseño moderno, su apuesta por la sustentabilidad y su integración tecnológica, elementos que lo colocan como uno de los inmuebles más modernos del torneo. Este verano, se convertirá en el primer estadio en la historia en albergar un Super Bowl y un Mundial en el mismo año. Durante el torneo, este recinto será sede de 6 partidos, 5 correspondientes a la fase de grupos y 1 de 16avos de final.
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7: Bajo los reflectores de Hollywood y el sol eterno de California, Los Ángeles se preparan para dar su mejor papel, ser sede mundialista del 2026.
4: los aficionados podrán disfrutar de las playas de Malibú, donde el sol y el surf crean el ambiente perfecto para el descanso. La experiencia continúa con la comida callejera gourmet de sus famosos food trucks o con los platillos sofisticados que se encuentran en el muelle de Santa Mónica. Su brillo los llevará a sentirse parte del mundo cinematográfico, con su variedad de estudios como Warner Bros. Y Universal Studios, continuando en el paseo de la fama hasta llegar al Observatorio Griffith. Desde las alturas, junto al letrero de Hollywood, los visitantes podrán vigilar cada rincón de la ciudad. LA está lista para brillar como la estrella del mundial, siendo el escenario perfecto donde el deporte será protagonista este verano.
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0: Señorita.
1: Solito.
0: A la orden.
1: A la orden.

0: Eso, ya estamos de regreso en Unutilandia. Muchas gracias por continuar con nosotros a través de tu DN Radio y su aplicación Euphoria.
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0: Ah, ya me mandó fotito Toñito de su chamaco.
1: Sí, lo estoy viendo justamente.
0: Le dieron su reconocimientito por mejor promedio. ¡Ay, qué chulada!
1: ¡Eso!
0: ¡Ay, muchas felicidades! ¡Fue el quiño!
1: ¡Claro, claro!
0: ¡Qué bonito, qué bonito!
1: Qué bueno que no se parece a Antonio, ¿eh?
0: Sí, cierto, no se parece.
1: No, no se parece, no se parece.
0: Tiene hojazones, dice el pequeñito. Bueno, pues ya tenemos listo a nuestro queridísimo Tico Solano para que nos platique a ver qué información trae hoy, cómo amaneció. ¿Qué nos cuenta, Tico? Muy buenos días. ¿Cómo amaneciste?
2: Hola, ¿qué tal, Darín? También a Zuli, y felicitaciones al hijo, que verás que no salió con el papá, que salió inteligente, muy sí. Bien, felicitaciones.
0: Todo lo contrario.
2: Bueno, aquí estamos, y vieran que ayer se dio un hecho curioso, porque hoy, la verdad, o en estos días, hablar de Centroamérica, en cuanto a torneos, en cuanto a todo, que todo está centrado en lo que es la Copa del Mundo. Ayer, en una transmisión en vivo que hacía yo después del partido de Paraguay, se empezó a llenar mucho de ecuatorianos y de mexicanos, pero mucha gente que me escribía del Ecuador, o gente que me escribía de otras latitudes, incluso en Estados Unidos, gente que es de Sudamérica, dicen, bueno, vamos con Ecuador, vamos Ecuador a ganarle a México. Entonces se me ocurrió decir, bueno, hagamos una cosa. La gente de Conmebol apoya a Ecuador. Entonces, si la gente de CONCACAF apoya a México, no. ¿Cómo? ¿Qué es esto? Y es que, claro, la rivalidad que existe en nuestro sector del mundo, en el área de CONCACAF, siempre hemos visto a México, y digo, hemos visto, me refiero a general, como el equipo siempre a vencer. Siempre
3: ¿por qué
2: a vencer.
3: Tanta violencia, entonces, decimos, tico, ¿por qué tanta violencia?
2: No,
3: pregúntame
2: yo. Entonces hice eso, hice una encuesta, una manera de decir, bueno, ¿con quién vamos? Claro, y hay mucha gente que no desea que México avance, pero hay mucha gente en Centroamérica que sí, que se le tiene ese respeto a México de todo lo que ha hecho, del equipo grande que ha sido a lo largo de la historia de nuestro fútbol. Y entonces es muy interesante, porque claro, en Conmebol es Ecuador, pero si yo pusiera ahí, si le siguen a Argentina o si siguen a Brasil, posiblemente muchos no. Porque es eso, siempre los equipos que son llamados grandes despiertan en la comunidad una manera de decir, no, México nos ha hecho sufrir mucho en CONCACAF, que no. Bueno, cosas que no debería tener.

0: podemos retroceder en esa parte cuando la gente tiene todo el derecho porque la situación histórica de las civilizaciones ha cambiado.
1: Claro.
0: Y ahora a nosotros nos toca eso asumirlo en el Caribe. En el Caribe entonces ya Haití, ya Surinam, ya Curazao se dieron cuenta que la diáspora funciona. Y entonces por más que nos quejemos que no debe ser justo, no, no es justo, es normal, tiene que ser así porque porque el mundo ha cambiado así y tenemos que aceptarlo, nos guste o no nos guste, nos parezca o no nos parezca. Por lo menos yo creo así, yo no sé qué piensa Darinka o qué piensa Zulia o qué piensa la audiencia también. Si cuando vemos partidos de que ahora solamente, no sé, la Alemania, que antes jamás pensábamos que estuviera un Rüdiger o un Siala u otro jugador, ahora tiene que ser así, o los jugadores como el que metió el gol ayer de Marruecos, que dijo en su momento, yo solo quiero jugar con Francia, pero al final Francia no lo llama, pero juega con Marruecos y es el que hace el gol. Entonces, todo ese tipo de cosas que hoy tenemos que aceptarlas, sí o sí, nos guste o no nos guste. Darinka, ¿usted qué
1: Claro,
0: opina?
1: sí. Es una situación muy complicada por la que pasan muchos jugadores. Hemos hablado aquí, por ejemplo, del tema del portero de Japón, pues recientemente también el tema de Lamine Yamal, ¿no?
0: También,
1: Que hace
0: también.
1: muestra de su, pues, de sus raíces, de su religión, y que a muchos españoles eso no les ha gustado. Es un tema que yo sinceramente.
0: Yo diría que no solo españoles, europeos también, pero tenemos que retroceder la historia y también saber y estar conscientes los europeos de que ellos también, de una u otra manera, llegaron a África para hablar del continente africano. Y dejaron sus raíces, tal vez no como las querían que fueran los africanos, y ahora le dan paso abierto para que, por ejemplo, en Holanda, hoy en la mañana,
2: Claro,
0: o después
2: claro.
0: del partido, salieron todos los marroquíes a celebrar en suelo de Países Bajos, y obviamente la política no estaba muy contenta, porque históricamente también le dieron derecho a los marroquíes en algún momento de ingresar con mayor facilidad. Lo que pasa es que hoy se ha desbordado. Entonces estamos ante una disyuntiva. El Mundial nos ha dejado clarísimo eso. El Mundial nos ha dejado no solamente que es un Mundial donde ha llegado mucha gente, que es un Mundial de donde vemos más selecciones. También vemos la multiculturalidad,
1: Claro.
0: que es evidente. Y lo estoy hablando por la zona de CONCACAF, la más cercana, que es el Caribe. El Caribe ya cambió, el Caribe ya no es el Caribe que hace unos años tenía. Entonces, para nosotros como centroamericanos va a costar muchísimo, pero tenemos que aceptarlo porque esa es la realidad. Perdón, Darinka, que te interrumpí.
1: No, pues ya se me olvidó, Tico. Ya se me fue el hilo del comentario.
0: No, estabas
1: Pues el
0: hablando de la
1: punto, o sea,
0: min.
1: sí,
0: Sí.
1: el mundo ha avanzado, ¿no? Unas civilizaciones ya se han, pues, mezclado con otras. Creo
2: Claro.
1: que ya dejar este tipo de temas a un lado sería como lo más conveniente, ¿no? Centrarnos específicamente en el tema deportivo. A ver, pues, por ejemplo, lo de Lamine, que decía, pues es el futuro de España, pero muchos españoles, sinceramente, no lo quieren, ¿no?
2: Sí, de acuerdo. Y en ese sentido, Tico, no nada más quien gana es el futbolista, sino también el país el que le brinda la oportunidad de poder mostrarse, ¿no? Como el caso de Lamine Yamal.
0: Y hay que, y yo creo que también tienen que ser agradecidos, no tomarlo como una rivalidad histórica, porque lo que sucedió con anterioridad, entonces yo no tengo que corresponder si el país me acepta, no, yo no tengo, no tengo que olvidar lo que sucedió con mis ancestros, por decirlo así. Entonces, ahí se crea, es como el reclamo que hubo un día de estos entre el técnico de Austria y un jugador de Bosnia, porque el técnico de Austria es serbio y el otro es bosnio, y
2: Órale.
0: entonces tienen esos enredos de entre países, y que eso no va a terminar, eso no va a terminar nunca, eso va a seguir así. Y es la realidad, y el fútbol demuestra la realidad que estamos viviendo hoy a nivel mundial. Esa es la realidad de que hoy las naciones ya no puedes decir que no puedes ir en contra de las raíces. Para mí es
1: Claro.
0: así.
2: De acuerdo, Tico. Me parece que acá lo que mencionamos, una cosa es el deporte y otra cosa
0: Claro.
2: es la situación en cuanto a lo que es la nacionalidad, ¿no?
0: Sí, y yo lo digo porque aunque no, aunque pareciera un tema lejos de nuestras fronteras en Centroamérica, nosotros lo vamos a vivir ahora con las eliminatorias, de hecho, lo vamos a vivir ahora.

0: en septiembre y octubre,
1: Ajá.
0: cuando se esté jugando la Liga de las Naciones, porque ya Haití, a Curazao, a Surinam, a Cuba, a Puerto Rico, a República Dominicana, no los vamos a ver igual. No los vamos a ver igual, ellos se van a armar diferente. Y eso, y bueno, véalo en Canadá también, Canadá
1: claro.
0: También mucho. Alfonso Davis salió de una colonia de refugiados ghaneses que estaban en Canadá. Entonces ya el mundo cambió y lo tenemos que aceptar.
2: Totalmente.
0: Así de sencillo.
2: Sí, totalmente.
0: Bueno, ¿y qué? ¿Hoy qué? ¿Hoy qué? ¿Hoy qué? ¿Cómo está la cosa?
2: ¿Hoy qué?
0: ¿Cómo está la cosa? ¿Le ganan Ecuador?
2: Pues claro, Tico, claro. O sea, no va a ser un partido fácil, eso estamos todos bien conscientes, Ole, pero...
1: Claro.
2: Pero, y si sismos... Yo me entrego al isisismo.
1: ¿Y si sí gana México, ¿qué claro. hacemos, Tico?
0: ¿Que si gana México, qué?
1: ¿Qué hacemos?
0: ¿Disfrutarlo? Disfrutarlo al máximo.
1: Claro, claro.
0: Yo lo que creo es que a México es el rival más fuerte de los tres que tuvo anteriormente. El grupo no era tampoco así como qué barbaridad, qué grupo. Pero Ecuador creo que después de ganarle a Alemania se presenta como un equipo complicado. Eso es lo que sí. vemos, pero así, veremos en la noche. La verdad que está emocionante la jornada del fútbol.
2: Totalmente, Tico. Bueno, pues ¿con qué te despedimos? ¿Con qué te despedimos?
0: ¿Con qué
2: te
0: despedimos? ¿No te has ido, Tico? ¡Váyase!
1: ¿Con qué le despedimos, Tico? ¿Con cuál le despedimos, Tico?
0: Despídame con una bien patriótica mexicana.
1: A ver.
2: A ver.
1: El rey.
2: El
1: rey es un buen lugar que yo conocí por allá, por sus lugares, ¿eh?
0: Ah, eso es lo que te iba a decir, que vos seguramente eso es lo que estás pensando.
1: Bueno, recuerdo.
0: Pero dale, despedite con esa.
1: A ver.

0: para esta noche, Sole, y claro, muy emocionados bien, también. Y fíjate, de lo que pues envuelve fuera de la cancha, este mundial, parte de lo que estábamos platicando hace rato, pues también pues la unión, digámoslo así, la unión entre unas selecciones de un país y otro que les abre las puertas. Ya habíamos platicado de lo de Irán con México, ¿no? Ya también habíamos platicado pues de lo de Marruecos también, que se sintieron muy a gusto allá en el estadio de Monterrey. Y que ya después las declaraciones, de verdad que uno se queda con ese buen sentimiento. ¡Ay, qué emoción! ¡Qué emoción, Zule! Porque, mira, Ramin Razayan, que es uno de los seleccionados de Irán, pues claro que está muy agradecido, ¿no?, con toda la hospitalidad que ha recibido, o que recibieron de la selección, digo, la afición mexicana, perdón, allá en Tijuana, cuando estuvieron allá en su concentración. Claro, claro. Y pues mandó mensajes en redes sociales para hacer que la afición de Irán vayan a apoyar a la selección mexicana.
1: Ah, okay.
0: Eso es algo muy bonito.
1: Sí, claro.
0: Ya, porque puso, llamado a nuestra fiel afición, seguidores de la selección de Irán en todas partes. Este miércoles la cita es en el Estadio Azteca. Los esperamos para llenar las tribunas, unirse en una sola voz, no solo por nuestro equipo, sino también para apoyar con toda la pasión y el corazón a nuestra selección México. No falten. Vamos a demostrar la verdadera hermandad y el apoyo en las gradas del Azteca. Su presencia hace la diferencia.
1: Mira
0: nada más.
1: Bien.
0: O sea, de haberse sentido también ese agradecimiento que tiene, ¿no?, con los mexicanos, de que estuvieron ahí con carteles, recibiéndolos, pues obviamente abriéndoles las puertas también del país, ¿no?
1: Sí, sí, sí. Después de que, pues desafortunadamente, los temas políticos, los temas extrafútbol, le complicaron al seleccionado de Irán, ¿no?
0: Así es, y eso no es todo, porque también pues México hizo buenas relaciones, ¿no? Después de haber apoyado ayer al conjunto de Marruecos, pues ya también hay declaraciones que la verdad dejan también un colorcito bonito en el corazón, un brillo bonito. Okay. Mira, el entrenador que es Mohamed Ouabi. Sí, pues ya hizo una promesa para la afición mexicana, porque dice, siempre he seguido a México y ¿qué le voy a decir? La única cosa que puedo decir es que la próxima Copa del Mundo se juega en Marruecos. Y creo que ese momento, en ese momento el pueblo marroquí va a devolver a los fans mexicanos lo dado hoy. Van a venir al torneo y van a estar como en casa. Y van a tener un estadio lleno de fans para ellos.
1: Ah, mira, muy bien, muy bien.
0: Qué bonito, ¿verdad?
1: Sí, claro. Correspondiendo, ¿no?, a todo el buen trato que tuvo el equipo, y no nada más el equipo, también la afición, ¿no?
0: Sí, sí, justamente, ¿no? Hacer sentir a Marruecos en casa en el estadio allá de Monterrey, y pues ya hace la promesa para el próximo Mundial. Muy bien. Ahora vamos con una llamada, porque ya tenemos tres llamaditas esperando por acá. Vamos a ver quién está en la línea. Bueno, bueno, ¿quién habla?
2: Milari.
0: ¡Hello, Juanitito!
2: Híjole, Milari, me llamó ahorita que ahorita estoy medio ocupadito, Milari.
0: Híjole, Juanito, me llamó ahorita. ¿Estás ocupado? Milari, ¿qué?
2: No, pues es que le dije a Toñito que me llamara como a las 9:20 y 25, pero pues me llamó más temprano.
1: Puse el automático, ¿quién?, el Toño ahora.
2: La voy a atender, no se preocupen.
0: Ok, gracias,
2: pasa nada. Juanito,
0: es que...
1: Okay.
2: Hola, ¿cómo están?
1: Todo bien, Juanito. ¿Tú qué tal?
2: Qué bueno. Todo bien, bien. Eso es de aquí, lo que
1: más estamos en pie. ¿Ya estás camellando?
2: Oh, sí, ya tenemos como, ¿qué? Como 15 minutos que empezamos. Empezamos a las 9 aquí.
1: Ah, órale, órale.
2: La hora del Pacífico. Ajá. Sí, ya le digo. Dos cositas. Ay, con este güey, pues trabaja cuando quiere. ¿Para qué lo queremos? Pues esa canejada viene a todo dar. Y vamos a correr lo mejor, ¿no?
0: Ya, que se vaya, no, que regrese, Juanito.
1: Eso es más necesario.
0: Mientras más corriente, más ambiente, la verdad, ya lo dijimos hace ratito, ¿eh?
2: Miren, el güey no viene, y esto cuando viene nomás se la pasa ahí en el trono. Entonces pierde mucho tiempo, pues ¿para qué? ¿Para qué lo queremos este güey? ¡Qué peloncito! Quiero darle una felicitación bien grande, primeramente a él y a su señora esposa, por llevar de la mano a esos tres morritos, que los llevan al 100 con sus cositas que tienen los morritos, y pues ahorita con la con lo que le acaban de dar al buen Seba su ajá. reconocimiento, su diploma, híjole, pues muchas felicidades a ellos y también a Morrido también, y pues primero Dios ahí le van a echar ganas para que salga más adelante, ¿no?
0: Eso sí, no salieron como el papá, que eso es lo mejor, sí.
2: No, ni Dios lo quiera, ni Dios lo manda, imagínate, no.
3: Qué bueno que no, sí, qué bueno sí. que no.
2: Sí, Vidari, ¿me deja decirle algo al Zuli, por favor? Pero más a él, por favor.
0: Híjole, la verdad, adelante.
3: Sí. ¿Qué pasó, Juanito?
2: Sí, Zuli, pero que no nos escuche nadie, me Zuli.
3: A ver.
2: Dijiste que estuve estaqueando a la prima del Toño.
3: Ajá.
2: ¿Se llama la Brizi?
3: La Brizi, sí.
2: No, tiene buenas carnes, mi Zuli.
0: Buenas carnes.
3: Lo que sea de cada quien.
2: Sí. Haga de cuenta que cuando la vi dije, ah, caray. Esto no puede ser prima de este güey, no. Espectacular.
3: No, bueno.
2: No, pues No, puro cotorreo. ¿Cómo son mis milendas del rebaño sagrado?
3: Todo bien, Juanito. Hoy, bueno, fíjate que festejando un acontecimiento muy importante para mí también, ¿eh?
2: A ver, ¿cuál?
3: No sé si nos escuchaste desde el inicio. Hoy.
2: No, desafortunadamente no, Zuli, porque.
3: 43. Dari, 43, dijimos.
0: 42 años.
3: 42 años de casado, fíjate nada más. Es de aniversario.
2: 42 años, mi Zuli.
3: 42.
2: Híjole.
3: Y contando, Juanito.
2: Qué bendición, mi Zuli. Sí, no, primeramente sí. Dios. Primeramente Dios, van a ser muchos más, mi Zuli.
3: Esperemos.
2: Se ve mucho, muy, muy fuerte, digo, a pesar de sus 82 años, se ve muy.
3: Muy bien, Juanito. Pues qué gustazo saludarte, Juanito.
2: Yo también te quiero, Juanito.
3: No, bueno.
2: No, una felicitación, más que nada. Pues, le voy a decir una cosa, mi Zuli. Más que nada a su señora esposa.
3: Ah, claro.
2: Que aguante tener al Zuli.
3: La verdad, lo que sea de cada quien.
2: Usted como futbolista, pues mucho tiempo fuera de la casa, ¿sí o no?
3: Sí.
2: Mucho tiempo fuera de la casa. Uh-huh. Y segundo, pues usted era un rostrillo más o menos cuando estaba más jovenazo en las Chivas. Imagínese cuántos señoritas andaban por ahí atrás y esta señora pues ahí, pues aguantando.
0: No le recuerdes, Juanito.
3: Y todavía aguantando.
2: Hijo de la chica. No, pues felicidades, mi Zuli, de corazón.
3: No, hombre, Juanito, gracias.
2: Que no escuché esa conversación porque haga de cuenta que yo el día de hoy preparo todos mis camionetas que tengo, mando a las señoritas a trabajar, tomo bien otra, entonces.
3: Muy bien.
2: Estoy siendo un poquito ocupado en las mañanas.
3: No te apures, Juanito, todo bien.
2: Felicidades, mi Zuli, de todos modos.
3: Muchas gracias.
2: Y aquí a mi cachibaby, mi rosa de mi jardín. Ya, pero me dijo ayer, en pocas palabras, me dijo que era Jim Mamón.
3: Sí, en pocas palabras.
2: En pocas
0: palabras. Así se llaman unos panecitos. Ajá. No te me ofendas.
2: No, ya sabe que yo tengo la piel bien gruesa. Bueno, pero ahí le va. Mi corazón de melón, de melón, de melón, melón, melón. Ahora poquito porque ando medio tocado de mi garganta porque ayer canté muchos goles de penales.
3: Sí, cierto, ¿eh?
2: Hijo de la chile. Ese es Paraguay, ya se me andaban apuntando, ¿eh?
3: ¿Qué tal el portero de Paraguay?
2: Bueno, muy bueno el chavo este, bueno. Y luego también el portero también de Marruecos.
3: Ajá.
2: Bueno, el chavo este, ¿cómo se llama? El que es de aquí de Canadá, pero está nacionalizado.
3: Ajá.
2: Ya se me va el nombre de ese chavo. Pero no, muy bueno también el porterito este también. Por los tres partidos estuvieron buenos, ya ve. Yo pensé que si iba a tener tiempo ese también el de Japón contra Brasil, pero.
3: Parecía.
2: En el último minuto, chingo. Uh-huh. En el último. Me acordé de mi Dari cuando me dijo Ingasu.
0: Ingasu.
2: Y dije, ya valió piscuila.
0: ¿Y qué onda, Juanito? ¿Para hoy qué?
2: No, pues para hoy, pues hoy no va a tener chance de ver. Ahorita el de Noruega, pues no lo va a poder ver. El segundo, pues tampoco. Allá, no sé cuánto va a haber ahora. Ahora sí ando medio fuera del área. El único que sé que va a jugar en México. Ese sí, 100% que lo vamos a ver.
4: Ya estamos, ya dejé enfriando las heladas.
3: Eso.
4: Ya dejé enfriando los camarones para hacer un buen ceviche. Que ahora va a haber ceviche, va a haber unas piquitos. ¿Sí conocen las piquitos de oro o no?
3: ¿Cómo no? ¿Cómo no?
4: Las piquitos de oro, sí, los modelitos, esas de botella.
3: Las claritas.
4: Las claritas, ándale, las claritas. Uh-huh. Ya están ahí en el hielito.
0: Excelente, Juanito.
4: Esperando pues que venga el partido, quitándose la playera y no diciendo de corazón, ¿qué marcador dan ustedes dos?
0: Yo 2-1 favor México.
3: Yo quisiera un 2-0 favorable para México.
4: Usted quisiera, pero sí. Pero su conocimiento del fútbol, ¿qué le dice?
0: ¡Ya nos vamos, Juanito!
3: 2-1.
4: 2-1, ok. Yo para mí gana 2-1 también. Gracias, bendiciones para todos, menos para el juez de la América. El juez se me cae en gordo. Son las ratas.
3: ¡Ánimo, Juanito!
4: ¡Juanito!
0: ¡Bye, bye, Juanito! Vamos a hacer un corte, ahorita regresamos con más. A ver si ya regresa el Toñiñito. Ese puerco del pozole, hace falta. ¡Regresamos!

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0: muchas gracias por continuar con nosotros a través de TUDN Radio, su aplicación Euphoria by Travel. Mandamos saluditos a los que ya nos han escrito. A ver, por acá mandamos saludos al tío Ruedas, a Gerardo Palacios de Las Vegas. Ya tenemos lista a nuestra queridísima Rominita Casteni para que nos platique todo lo que ha sucedido de chismecito, porque vaya que ha habido chismecito. Así que, Romina, muy buenos días, ¿cómo estás? Bienvenida.
1: Hola, ¿cómo están? Qué gusto saludarlos. Feliz martes, ¿cómo andamos?
0: Todo bien, gracias. ¿Y tú qué tal?
1: También bien, ya con la playera bien puesta. ¿Y ustedes?
2: Como debe de ser.
0: Yo no, es porque no tengo mi playera de México, Zuli, la verdad. Sí estoy quedando mal, sí estoy quedando mal, ¿eh?
2: Uy, dale. Sí. ¿Y luego?
0: Pues, Zuli, ya. Hijo. Primero Dios no nos eliminen hoy, pero pues ya, ¿para qué me la compro, Zuli?
2: No, ¿qué pasó, dale?
0: No es cierto. Romy, ¿sí nos escuchas o no? Creo que no,
1: sí,
0: ¿verdad?
1: Sí, sí nos escuchas.
0: Ah, okay. Sí, perfecto.
2: ¿Ya traes la playera puesta, Romy? Romy, ¿ya traes la playera puesta tú?
1: Sí, ya la traigo bien puesta. Eso. Desde bien temprano, como decía, ¿no? Mucha gente tenía que prepararse y estar lavando ya su jersey porque no se la han quitado. Ay, que tenían el tiempo medidito para limpiarla y todo y que se alcanzara a secar para hoy. Ojalá muchos sí lo hayan logrado, o hay aquellos que tienen un montón que traen de todos los colores y demás, pero qué bueno. Lo importante es que no se la quiten el día de hoy, porque cómo le gusta a la gente empezar a tirar. Hace rato hice un video para las redes, así bien emocionada y todo, y no faltan los que dicen, no, pues realmente México no va a pasar, pero hoy hay que omitir hacer caso a esos comentarios.
2: Sí, claro. Mala vibra, hay que echarla fuera.
1: Exactamente, pura buena vibra. Pero hablando de vibras, ¿qué tal? No sé si ya lo platicaron hace ratito en el programa. Pero realmente, ¿qué onda con todo lo que pasó anoche de que la afición mexicana se fue al hotel donde estaba concentrado Ecuador? Ajá. Y la misión era no dejarlos dormir. ¿Sí vieron todos los videos?
2: A llevarle serenata, Romy. Esas serenatas son de las que de repente dices, ya, que se vaya. ¿O no, Romy?
1: Pues sí, pero la verdad que estuvo muy intensa la famosa serenata. O sea, sí intentaron desvelar a toda la selección de Ecuador. No los querían dejar dormir. Se aventaron unos cánticos. Pues ahora sí que con los carros, las motos, de todas las maneras posibles intentaban hacerles muchísimo ruido. Y pues sí, realmente divide opiniones, ¿no? O sea, claro que para la afición mexicana fue como de, no, sí hay que hacerlo para, pues, que no tengan un buen rendimiento el día de hoy, pero también hay quienes dicen, no, o sea, hay que tener como también prudencia, respeto, ya saben, y que tiene que haber como una línea, porque pues eso no se trata, ¿no? Tampoco, o sea, tiene que haber ese respeto. Imagínense si hubiera sido al revés, ¿no? O sea, México en otro país y que le haga eso el equipo contrario, pues cómo no estarían de molestos. Al final, mucho se habla de que si realmente esto podría generar alguna sanción, y pues se sabe que la organización que trae la gran fiesta del fútbol sí sanciona conductas antideportivas y actos discriminatorios de aficionados, incluyendo el famoso grito homofóbico, y México ya ha recibido algunas multas, advertencias, pero ¿en qué diferencia hay con este caso ante Ecuador? Pues que realmente esto no ocurre dentro del de un recinto oficial, sino que fue en el hotel de concentración, y que no hay como tal una regla que exprese que para este tipo de incidentes pues ya tenga como alguna sanción directa, ¿no? O sea, cada caso lo van evaluando y no sería en automático, sino que se tendría que investigar. Entonces sí podría haber a lo mejor como la posibilidad de una sanción por los comportamientos de los aficionados, pero cuando es más algo discriminatorio o disturbios dentro del estadio, y pues aquí no ocurrió.
0: Uh-huh, sí, claro. Que nos decía el señor Octavio hace ratito, Romy, que pues digamos que las declaraciones, tanto de la prensa como pues del técnico, pues algunos están diciendo que van a hacer este caso, ¿no? Así pues ganarle a México, ¿no? Y que no va a ser como un partido complicado, además. Pues no les están gustando esas declaraciones a la afición mexicana. Entonces, que posiblemente por eso, porque decía Octavio, yo nunca había visto que una selección, al menos pues en lo que lleva ahí cubriendo deportes, que unos aficionados se fueran a cantar a la otra selección, a la selección rival, previa a un partido tan importante, ¿no? De mundial en México, pues entonces, pues seguramente puede ser por eso.
3: Sí, realmente lo que se ha comentado tanto de los ecuatorianos hacia la afición mexicana, o sea, en cuestión de periodistas y todo, o sea, la opinión pública de cómo iría este partido, sí, claro que ha generado descontento. Por ahí me salió un video de un programa, que la verdad no recuerdo el nombre, pero sí me llamaba la atención eso, ¿no? O sea, que creo que había como otro tipo de rival que les hubiera gustado tener o algo así, pero pues sabemos que en el mundo de cada partido, o sea, todo lo que envuelve cada partido y los equipos, pues se vive un ambiente diferente y sí se siente tenso por parte de las declaraciones que ha habido. Incluso hay un periodista mexicano que también se hizo tendencia, que bueno, ahorita ya está de periodista deportivo, pero en su momento salía en la novela de RBD y era actor y cantante, y está ahí de comentarista, y se aventó por ahí una frase muy fuerte contra Ecuador, diciendo que prácticamente que no existía, ¿no? Así como de que no, pues no nos va a hacer nada, pero eso generó un gran descontento en redes sociales y mucha gente pues reaccionó de forma negativa hacia él. Entonces, pues sí hay que tener cuidado, ¿no? Con lo que se dice, ni de un extremo a otro, pues al final sí van a ser rivales, pero no dejan de ser equipos y cada uno le ha trabajado y como dicen, la situación no está del todo fácil. No sé si va a estar, dicen que reñida la situación en el campo, entonces pues ya cada quien va a dar lo mejor.
2: Claro, y aparte es solo fútbol, es deporte, Romy, o sea, no tendría que trascender este tipo de pugnas, por decirlo de alguna manera, y de demostrar de que una selección es mejor que la otra. Ahí para eso está el terreno de juego, para eso están las reglas, y para eso va a haber un juez que va a impartir justicia en ese partido.
3: Exactamente, así que hay que llenar de la mejor de las vibras, ahora sí que a quien apoyen, o sea, si es a México, si es a Ecuador. Y ya veremos el resultado más tarde, que esperemos que sí sea favorecedor para México, porque bueno, hay mucho alrededor, ¿no? No sé si vieron también por ahí que se hizo viral un video en el que es de una entrevista en 1970, si no me equivoco, de un señor que era un aficionado y le preguntaban, oye, pues qué onda, ¿tú crees que México vaya a ganar este mundial o algo así? O sea, como que estaba próxima la fecha. Y al final termina diciendo, no, yo creo que hasta el 2026.
0: ¡Órale!
3: Entonces ya de ahí la gente pues empezó como a tomarlo, ¿no? De que imagínense que este señor tenga la razón y también que México se haya esperado para no haber ganado en algún otro torneo porque no era en su casa y ahora como si es en su casa, que ahora sí lo gane. O sea, hay mucho alrededor, hay mucha esperanza, hay mucha fe. Se ve una selección más unida que de todo el trayecto que tuvieron que pasar, ¿no? Como para llegar hasta acá. Es lo que he estado leyendo por ahí. Realmente ya saben, yo experta en eso no soy, pero es lo que he estado escuchando y que a la vez te motiva, ¿no? Saber que los jugadores sí se están pues acompañando y leyendo en cada movimiento.
2: Sí, de acuerdo. Hay situaciones que de repente te unen, ¿no? No digo que sea un momento malo para la selección mexicana, pero que sí momento de decir, ¿saben qué? Estamos en nuestro país, en nuestra cancha, ante nuestra gente, y todo mundo espera que la verdad superen esta fase contra Ecuador, y sobre todo no nada más con un buen resultado, con un buen marcador, sino que también con una forma de juego que los deje completos a la afición mexicana, Romy.
3: Y también darle como ese ¿cómo se dice? El reconocimiento a cada uno de los jugadores, y no nada más de la selección mexicana, sino de todas las selecciones, porque pasan por muchas situaciones para llegar, ¿no? Llegar a esta gran fiesta. Es mucha la preparación, muchos retos, sí, claro. En todos los aspectos. Entonces, por eso se les debe dar ese reconocimiento tanto a los equipos que ya fueron eliminados como los que se mantienen. Y precisamente, o sea, ahorita que estamos hablando de México, en estos días, pues, mucho se sigue comentando sobre
1: sí, el homenaje a Memo Ochoa, pero también ese gol que anotó Raúl Jiménez. Ajá. Y el caso de Raúl Jiménez también ha llamado la atención de cómo él, de todo ese accidente que sufrió, pues ahora está en la selección, sigue defendiendo los colores y se hizo viral parte de lo que está compartiendo su esposa, Daniela, que estuvo con Marta de Baile en su podcast, y comparte eso que vivió de sentir tanta angustia cuando tuvo el accidente, y que realmente para Raúl es como, pues sí, una motivación, pero también que tuvo una cierta pérdida de memoria por algunos días. Entonces, como que él tiene ciertos recuerdos, pero no vivió como tal la angustia que pasó Daniela y, por ejemplo, la mamá de Raúl. Entonces, vamos a escuchar un poquito de este relato, porque ahorita que estamos a horas de poder ver a la selección y todo, pues sí te invita a que los aficionados, sí, ok, ahorita están con todo, pero luego llegan a ser muy duros, llegan a ser muy críticos. Y sea cual sea el resultado de esta tarde, que esperemos sea favorecedor para México, pues no hay que olvidarnos de todo lo que hicieron, ¿no? En cada partido. Así que vamos a escuchar un poquito de esto.
4: Dios, cuéntanoslo todo. Estaba bañando a mi niña y fue el partido de Raúl. Me perdí los primeros minutos. Cuando prendí el televisor, justo. El choque contra David Luiz.
5: ¿Cómo sucede? No he visto el video, ¿eh?
4: Saltan los dos, cabecita. David Luiz pega con esto, que es muy duro.
5: La frente,
4: exacto. Y le da a Raúl al lado. Esta zona es súper vulnerable.
5: Los temporales.
4: Entonces, pues, al suelo.
5: Tú estás viendo esto.
4: Los comentaristas, desgraciadamente, en Inglaterra no ponen pausa. Entonces, está vivo, está muerto, no se mueve. Entonces, fue todo muy dramático para mí. Estuve tratando de comunicarme con todas las personas de los Wolves. Nadie me contestaba. La verdad es que fueron momentos de mucha tensión. Ya después me marcó el doctor de los Wolves, el doctor Matt. Me dijo, en este momento, vente para Londres. Y ya iba yo de camino y nada más me habló. Me dijo, lo van a operar. Y yo, espérame, ¿con autorización de quién? No, autorización de nadie, se muere. Tiene un ángel enorme porque la sangre se quedó entre el cerebro y el cráneo. Entonces nunca penetró, por eso nunca hubo daño. Pero si no lo atendían inmediatamente, seguramente hubiese otra historia. Entonces, bueno, ya es la operación. No pude entrar por pandemia. Me dejaron como verlo de lejitos. Mi amor, aquí estoy. ¿Todo bien?
5: Cuando el doctor vio lo que pasó, inmediatamente supo, esto es una fractura de cráneo. ¿Y que eso fue parte de lo que le salvó la vida a Raúl?
4: Sí. En el minuto en que sucedió, empezaron a gritar, código rojo. Y hasta el entrenador decía, ¿qué es código rojo? ¿No? ¿Qué está pasando? Por eso actuaron tan rápido. A mí lo único que me
5: dijo... Código rojo es... Esto es una fractura.
4: Es una emergencia total. Esto es una emergencia. O sea, claro. No hay más, al hospital directo.
5: O sea, y la operación fue que le drenaron la sangre.
4: Tiene una cicatriz enorme, le abrieron completamente aquí. Le drenan, le limpian y lo cierran. Y nunca sabes si va a haber una consecuencia hasta
5: una después. Una secuela, claro. Exacto.
4: Él no se acuerda de nada durante toda una semana. Fue muy chistoso.
5: O sea, ¿de qué no se acuerda?
4: De nada.
5: ¿Cómo?
4: Él entra al vestidor y a partir del vestidor no se acuerda de nada. Hasta una semana después que lo recojo en el hospital. Fue muy chistoso porque a partir de que despertó, le dimos su celular. Entonces me marcaba, me decía, ¿qué hago aquí? ¿Qué me pasó? Porque tengo una sonda. Pasaba, me volvía a marcar y me decía lo mismo, y lo mismo como 10 veces. Claro, al principio me asusté, después el doctor me dijo, es normal, tranquila, no pasa nada.
1: Ahí está parte del relato de Daniela, y que también...
2: ¿Cómo va a ser normal si se rompió el hocico?
6: Señorita Daniela.
2: Antonio, se lo rompieron.
6: ¿Luis? ¿Cómo se llama? ¿Sabe qué brasileño Luis?
2: Sí.
6: Luis, le rompió el hocico. ¿Cómo va a ser normal? Qué poca más.
2: David Luiz.
6: David Luiz. Ah, pero qué bueno que se recuperó.
2: Sí. Y que no tuvo secuelas ni nada.
6: Y a Romina con su playera de México.
2: Para que veas como debe de ser.
6: Ah, sí, pero los otros 4 años friegue, criticándolos. criticándolos. Y que qué mal juegan y que no sé qué. Así como toda la población. Qué mal juegan y que petardos. Y que, pero ahora sí, México. Trepadores.
1: Es que justo Antonio, por eso es importante también escuchar esa parte de la historia, porque luego son muy duros con todos los jugadores. En el caso de Raúl Jiménez es un milagro que esté, y qué padrísimo que anotó un gol, y ojalá si hoy lo ponen en la alineación inicial también.
6: Pero no me cambies el tema, estamos hablando de ti, de tu hipocresía, Romina.
1: ¿Yo? ¿Cómo? Sí.
6: Todo el año, ay, que
1: no es cierto.
6: Tú decías, Raúl Jiménez está remenso, no mete goles. Y yo ya hasta
1: ay,
6: la historia
1: mentira,
6: nos traes.
1: Qué mentira, claro que no. Claro
6: el Zule
1: no,
6: también. Que ah, que para qué la llevan a este petarde. La Dale también todo el año, ay, ni van a calificar.
2: Dale, sí va a haber pozole siempre.
0: Ya resulta que el único que confiaba en la selección era Toñito.
6: Siempre. Desde el primer minuto.
2: Antonio, no me digas.
0: Eres el único y detergente.
6: Tú lo serás.
0: Tú primero.
6: La turca. Ah, no. Señora, ¿Estás escuchando? Eso dare, que me hizo enojar. Perdón, Romy.
3: No, no se enojen. Hoy puras buenas vibras, acuérdense.
6: No, ya con la Adri, que me voy a andar enojando jamás.
3: Jamás de los jamás.
6: Ni ella se ha enojado conmigo, tampoco. Eso espero. No, ya la vi enojada.
7: Obviamente.
6: Ya la vi enojada, no conviene.
7: ¿Una vez sí?
6: No conviene.
7: ¿Antonio nunca?
6: Sí, una vez sí.
7: Ah, bueno.
6: No, no, con la no Lito, con la Lito, pero me tocó a mí, Danes.
7: Ah, sí, sí.
6: Un boomerang.
2: Ah, ¿sí?
6: Ay, hasta me caché.
7: Ya me acordé, Antonio. No me acuerdes de esto.
6: Porque me regreso.
7: Sí.
3: Ay, no, qué cosas. Pues bueno, es parte de lo que se está comentando alrededor de todo lo que conlleva las historias de los futbolistas. Así que ténganles mucha paciencia, respeto sobre todo a su trabajo y esperemos lo mejor para esta tarde. Ya esa historia la veremos en los próximos días, ¿no? Y por lo menos ayer se hizo justicia con el no era penal, ¿verdad? Después de que Países Bajos fue eliminado y todo. Así que bueno, es la fiesta de las sorpresas, la fiesta del fútbol de las sorpresas.
6: La fiesta de las sorpresas. Ojalá que hoy no haya surprise. Ojalá que no. Hoy
3: no, que la sorpresa sea que pasemos.
6: Es que contra Ecuador no será sorpresa que pasemos. O sea, es que contra Ecuador somos favoritos. Tenemos que ser favoritos, ¿no?
7: Pues sí, sí, somos
6: favoritos. Sí, somos locales.
2: ¿Somos o tenemos, Antonio?
6: Tenemos que ser favoritos.
2: Claro.
6: Somos locales. Luego hicimos una primera fase perfecta, sin recibir gol.
2: Exacto. 9-9.
6: Con 9-9. Ajá. Con 6 goles a favor, ¿fueron 6? 6 goles a favor, ninguno en contra.
2: Pero en contra.
6: Contra un equipo que es muy, yo he dicho que es muy bueno jugando al fútbol, pero que no pasó como nosotros. Entonces, tendría que ser favorito México. Entonces, esa no será sorpresa, Romis, pero...
2: Pero
7: sí.
2: Los partidos hay que jugar.
6: Hay que jugar, sí. Ya. Valiendo gorro.
2: Acuérdate,
1: que dar todo.
6: ¡Épale!
1: Tenemos que dar
6: todo. Atentamente. No, o sea... Tu novio te mandó. Te está escuchando tu novio, Romy. Ya se emocionó.
1: Ya está así, que guau. Wow,
6: el químico también ya prometió, dijo, si gana México, agárrate, Dari.
7: Cállate, Antonio, mañana...
6: Ajá.
7: Ni me esperes.
6: Mañana ni me esperes. Eso sí, deberían sus jefes deberán de poner una regla así, güey. Si gana México, no chamba. Ajá.
7: Sí, o sea, pero, por ejemplo, en Paraguay, hoy en día feriado. O sea, hoy ya dijeron, cierto, descanso cierto. Nacional, vámonos.
6: Eso es lo que tendría que ser, güey. Pero no, les gana el dinero. Les gana el egocentrismo. Oigan, los jefes, güey.
3: ¿Cómo están los memes que dicen que si México sí se convierte en campeón del mundo van a ir por Texas?
6: A recuperar Texas. Hace 4 años había una promoción bien buena. Si gana México, el privado grapa.
2: ¿En aquel lugar que está para allá?
6: Sí. En varias partes, en Puebla. En Guadalajara.
2: Ojalá que gane México. Pero no he escuchado la promoción.
6: Pero ahora no.
7: ¡Ole! ¡Estás de aniversario,
2: dale,
7: de boda!
2: ¡Sule! ¡Y pues por eso, dale!
6: Pero no son mensos, Romy. Dale, Sule, no son mensos. Ajá. Porque hace 4 años, pues sabían que México iba a valer gorro, güey. Andábamos bien peor. Y ahorita, ¿cómo no entran esas promociones, verdad? Ahorita, ¿cómo no entran
7: esas campañas? Ahorita hay una promoción de una empresa que dice que si México es campeón del mundo, te regresan el 100% de tus compras. Pero solo si es campeón del mundo.
2: No, bueno.
1: Ojalá
6: que hubiera una que dijera: si México
2: se te borró la sonrisa.
6: Bueno.
3: Ay, Dios. Miren, todo va a ser risas y diversión mientras sigamos avanzando. Pero que no nos toque contra Erling Haaland.
6: No, ¿sí, pues no lo toparíamos? Ya se me olvidó la menina, bueno, llave.
3: No sé si pudiéramos.
6: El que sigue en teoría es Inglaterra. En teoría. Inglaterra. Porque el Congo.
7: Y de ahí Argentina.
6: El Congue puede dar su sorpresa. Congue. ¿Tú vas a Congue? ¿Hoy en dónde sale? ¿Tú vas a Congue?
7: Hoy no lo sé, Antonio.
6: ¿No lo sabes?
7: Hoy no lo sé.
6: Ah, dale,
7: dependiendo de los festejos.
6: ¿Tú, Romy, vas a Congue?
3: Lo mismo que dijo Darinka.
6: Ay, no sean amargadas, aunque pierda usted Congue.
7: No, Antonio, o sea, si pierde sí, si
6: pero
7: gana,
6: no,
7: me voy a la
6: si
7: Minerva.
6: Si pierde sí, pero enojada.
7: No.
6: Me recordé el chiste, ¿entonces te la saco? No, pero estoy enojada.
7: Ay, qué lindo.
6: No, te saco el
8: los datos.
6: Eso le dijo a la compu, al chip. Bueno, ¿qué va, Romina? Ya nos quedan 2 minutos y medio. ¡Qué bárbara, Romy!
3: Ay, bueno, ya sé, qué rapidez. No, pues nada, decirles que ojalá no nos encontremos a Haaland, porque ay, me encantan los videos que salen de él y todos los estudios que están haciendo del famoso, como dicen, androide. Que le dicen que es como...
6: ¡Ah, la te da chiquistriquis! Eso es saltote, le tiene chiquistriquis.
7: Eres envidioso, Antonio, no es cierto. No seas envidioso, Antonio.
6: Dale.
3: Yo, es que ahora se filtra, déjame saco cómo para se cuidan.
7: Los datos.
6: Los datos, déjame sacar los datos.
2: La memoria, Antonio.
6: Para que vean que sé cómo jalan.
3: Es que, a ver, hagan su análisis.
6: Ahí está Haaland, mira. Hablando de Haaland, ahí está Haaland.
2: Sí, a punto de casi de iniciar el primer partido.
6: Ya la nada, hasta se muerde el labio.
7: Poste de marfil contra...
2: Noruega.
7: Noruega.
6: ¿Eso es Kalimba?
3: Pues que salió, que cuál es la dieta de lo que come y cómo duerme y todo, ¿no? Pues claro, o sea, cuando llegan a ese punto se tienen que cuidar un montón. Dice su dieta, así lo pusieron, ¿eh? Corazón, hígado, o sea, no sé si es lo que come o qué. Dice corazón, hígado, luego huevos, miel cruda y carne alimentada con pasto, cero ultraprocesados. Esa es su dieta.
6: Ah, pero
2: salmón noruego.
6: Pero corazón de qué, de pollo, de qué.
3: Ajá, exacto. ¿Por qué me pone nomás corazón? Hígado.
7: No creo, el corazón, no, se ve fresón, o sea, se ve de salmoncito, sí, se ve
3: claro,
7: de,
3: sí, ¿verdad?
6: De verdurita.
7: Se ve de
6: pura verdura.
3: Verde.
6: ¿Cómo cuánto le tanteas que jalan, Romy?
3: ¿Qué?
6: ¿Cómo cuánto le tanteas? ¡De edad, cochambrosa!
3: ¡Ay, yo le estoy preguntando a Antonio!
6: Pues bueno, pues, a ojo de buen cubero, dale. ¿Cómo cuánto le tanteas?
7: Viéndole los hombros que tiene, Antonio.
6: ¿Cómo cuánto, dale?
7: Yo creo que unos 26, 28 añitos.
6: ¡Ay, no! Pues hasta yo me le empino.
7: Bueno, añitos, añitos.
6: Añitos, añitos. Gracias, Romy.
3: Tiene 25.
7: Mira.
6: No, pues, tus hijos, 25. Tus hijos sea más que tu novio, Romy. De edad, escuchamos.
3: Sí, claro, no, mi novio tiene más.
6: ¡Fuerte!
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0: Hola, ¿qué tal? Muy buenas tardes. Bienvenidos a Desde el Diamante. Aquí estamos en vivo en la señal de TUDN Radio, listos para hablar ya toda una hora de béisbol, del béisbol de las grandes ligas y de todo lo que se está moviendo en cuanto a MLB. Hoy noticias, ya empiezan a llegar las noticias de cara al Home Run Derby, uno de los grandes eventos que vamos a tener, de hecho, desde Filadelfia este verano, el próximo mes de julio, aquí en la señal de TUDN Radio. Y es que va a estar ya confirmado en el día de hoy que va a estar Junior Caminero en el Home Run Derby de MLB. Reitero, ya confirmado hoy, el dominicano de los Tampa Bay Rays acaba de confirmar hoy que va a estar en el Home Run Derby que vamos a tener desde Filadelfia el próximo mes de julio. Beto Ferreiro, muy buenas tardes. ¿Cómo estás? Bienvenido. Qué gusto saludarte. Excelente noticia porque, sin lugar a dudas, este jovencito de solo 22 años está demostrando, además de su talento, también la fuerza descomunal que tiene al bate, y probablemente eso lo va a demostrar en el Home Run Derby después de quedar segundo el año pasado en Atlanta. ¿Cómo estás?
1: Buenas tardes, mi estimado Quiñones. Qué placer saludarte. Muy buenas tardes también a todos los amigos, los amantes del béisbol. Y justamente ha dicho que sí, voy al Home Run Derby cuando más caliente está, cuando está maltratando a la pelota, cuando la está haciendo llorar todos los días, cuando ha conectado recientemente jonrones kilométricos, jonrones que todavía no han caído. Desde que debutó en Grandes Ligas sabíamos de lo que estaba hecho Junior Caminero. 22 años de edad solamente. El año pasado conectó 45 jonrones, este año se perfila para tal vez conectar más porque tiene 22. Pero había comenzado flojo en ese departamento en la temporada. Lo que pasa es que, como te decía, se ha calentado, y de qué manera. El año pasado llegó a la final, y no podemos olvidarlo, el Home Run Derby que narramos aquí, que llevamos para todo el país, aquí en la ciudad de TUDN Radio, llegó a la final contra Cal Riley y la perdió 18-15. Es uno de los que más poder tiene en todas las mayores. No es un secreto para nadie. Y que él participe en el Home Run Derby tratando de ganarlo después de llegar a la final del año pasado, y que está encendido realmente, y que ha sido uno de los impulsores de los Reyes de Tampa Bay, que a propósito, se siguen alejando y en la cima. Quiñones, esas son muy buenas noticias. Hoy volví a votar, te voy a decir, hoy volví a votar y tenemos actualización de las boletas para el Juego de las Estrellas, pero estoy muy contento con lo de Junior Caminero, y que diga que sí. Hace falta que diga que sí también Cal Riley, aunque no lo creo porque también ha estado lesionado.
0: No creo que Cal Riley vaya a ir este año, la verdad. Bueno, ya veremos. Él es el campeón defensor.
1: Para que defienda ahí su corona, sería atractivo.
0: Para que defienda el título logrado el año pasado. Y lo hemos dicho varias veces, Beto, nada tiene que ver, porque puede decir, como el año pasado, que fue Cal Riley el que ganó el Home Run Derby, siendo también el líder de jonrones en la temporada, pero en ocasiones no necesariamente tiene que ser así. Te puedes tener un bateador que a lo mejor no va de líder en jonrones, pero que llega y te gana el Home Run Derby. O sea, la realidad también que hemos visto en este evento, que para mí es el plato fuerte. Para mí es lo más esperado en todo este fin de semana del Juego de las Estrellas. Y ya veremos quiénes empiezan a caer, porque ya cayó el primero. Ya dijo Junior Caminero, voy a ir, pero me imagino que en las próximas horas otros empiecen a decir,
1: pues, siete.
0: Yo también voy, y por qué no. Oye, Junior Caminero, Beto, que lo hemos dicho, no solamente por la cantidad de jonrones, sino por lo descomunal que a veces suelen ser sus batazos. Sí, lo de Junior Caminero hace unos días ahí en Tropicana Field fue tremendo. En la final aquella de la Lidoma hace un par de inviernos atrás, en el estadio Quisqueya, Juan Marichal, que ahí para sacarla por el center field, fue cosa

0: Yo solo quedaba, nunca me ha tocado. Mira, llevamos cuatro años viajando, ¿verdad?
1: Uh-huh.
0: A Juego de las Estrellas consecutivos, cuatro años con este. Seis años en Grandes Ligas, en Tule Radio. Nunca me lo han abierto.
1: Bueno, es peor.
0: Nunca me lo han abierto.
1: Es peor porque te abren el zipper, la cremallera de la maleta, te la abren. Y entonces es peor porque te acaban con la maleta, ¿ves?
0: Bueno,
1: tú sabes que yo tengo un amigo.
0: Si no me ocurre este año, me voy a acordar de este día, porque bueno, hasta ahora no ha pasado.
1: Yo tengo un amigo que creo que era un tripié que llevaba, pensaron que era un juguetico de aquellos que usan luego la gente, y le abrieron la maleta delante de todo el mundo, y oye, ¿qué es eso que tú traes ahí? Le abrieron y cuando sacó, no. Entonces te
0: voy a llevar lo mismo de siempre, si me ocurre algo así, voy a pensar en este día.
1: Pero sí, señores, ahí vamos a estar en Filadelfia con el Home Run Derby, vamos a estar con el juego de futuras estrellas un día antes, el Home Run Derby, y el Juego de las Estrellas, como es habitual. Además, tenemos cobertura igualmente desde Nueva York, antes y después del Juego de las Estrellas en Filadelfia. Porque después del Juego de las Estrellas, ese fin de semana, que es la final del torneo futbolero del verano en Nueva York, y ese mismo fin de semana, viernes 17, sábado 18 y domingo 19, estarán jugando los Dodgers y los Yankees ahí en el Bronx. Así que va a ser un fin de semana de locos, Beto. Ahí en la ciudad de Nueva York, con toda esta gran fiesta que vamos a tener entre el fútbol y entre el béisbol. Y por supuesto, aquí en TUDN Radio, usted va a tener toda la información, usted va a tener todos los detalles de lo que ocurra. Así que ya lo sabe, Junior Caminero. ¿Quién más le gustaría, Beto? Ya me mencionaste a Cal Raleigh.
0: Me gustaría Cal
1: Raleigh. Está mencionado Aaron Judge, por cierto.
0: Me gustaría Kyle Schwarber, tomando en cuenta que es en su parque.
1: Y que es el líder de jonrones ahora mismo.
0: Y el líder de jonrones y uno de los tipos también con más poder en las mayores. Claro que me gustaría. A ver quién más. Me vienen a la mente esos así como... Si me dices, ¿cuál es? ¿A quiénes no quisieras perderte? Cal Raleigh, porque es el campeón defensor.
1: Ajá.
0: Y Schwarber, porque está en su casa. Me encantaría, mira, Bryce Harper sería bueno porque es uno de los favoritos del público ahí en Filadelfia también, No sé, Juan Soto me gustaría verlo en Home Run Derby, fíjate.
1: Ahora vamos a actualizar, Beto, porque aquí tenemos la actualización ya de las votaciones para el Juego de las Estrellas. Hoy se dio un corte y ahora que mencionas a Juan Soto, ahí está, ahí está entre los tres,
0: que vimos en la Nacional, como porque tú y yo coincidíamos en eso, le hemos dado a dos.
1: Uh-huh.
0: Claro, todavía es hasta el jueves, pero le hemos dado a dos. Dos de los nuestros. Nosotros dimos tres, los tres titulares, coincidíamos en los tres. Pero hay dos de ellos y uno que nació en nuestro país, el que está por fuera.
1: Pero fíjate, vamos a ir por posiciones. En la Liga Americana.
0: En los jardines.
1: Ah, en los jardines, pero bueno. Por posiciones en la Americana.
0: Pues, los tres jardineros.
1: En la Liga Americana, en la primera base, yo creo que aquí se está dando una sorpresa y se entiende por lo que explicábamos ayer, que Toronto está votando mucho. Pero la temporada de Ben Rice está siendo, Beto, muy por encima que la de Vladimir Guerrero Jr. Y sin embargo, hoy Vladimir Guerrero Jr. tiene 55% de los votos y Ben Rice 45%. Yo creo que ahí está... La primera que se saldría de lo justo, vamos a decir, que lo justo sería que Ben Rice está fuera de primera base. Parejito. La temporada de Ben Rice con la de Vladimir Guerrero Jr.
0: No, que está muy parejito la votación, 55 por 45. Ah. No, yo quisiera, vaya, te digo, entre tiro, yo quisiera que ganara Ben Rice. Es más, voté por Ben Rice porque para mí es el que lo merece.
1: Pero claro. Entonces, ahí estamos con digamos, la primera injusticia, vamos a llamarle, que se cometería, ¿no? En ese sentido. En tercera base, mira, aunque está uno de los Blue Jays de Toronto, Kazuma Okamoto, pero yo creo que se está haciendo justicia, porque Junior Caminero, el hombre que acaba de anunciar hoy que va al Home Run Derby, es el que está en el primer lugar con el 67%, y aquí yo sí creo que está siendo abrumador sobre Kazuma Okamoto, y en el campo corto, Bobby Witt Jr., está superando 72% por 28% a otro de los azulejos, en este caso Andrés Jiménez.
0: Sí, justo, y mira, y más que justo, Jordan Álvarez, Quillones, estaba mirando la última votación hace unos minutos a cómo van las cosas actualizando. Jordan Álvarez.

0: tiene 69% como el designado. George Springer, cayó con el tojo rodo dentro del terreno, 31%. Es decir, ahí también es una tremenda ventaja para Jordan Álvarez, como debe ser. Para mí, Jordan Álvarez debió estar en el puesto que está Ernie Clement, haber avanzado con la mayor cantidad de votos. Pero bueno, ya sabemos ya cómo es la cosa. Pero por ahora, 69-31 a favor de Jordan Álvarez, ¿eh? En designado, bateador designado.
1: Ahí yo creo que no hay, como tampoco hay casualidad con el catcher. Chil Angeliers de los Atléticos, este muchacho está teniendo un temporadón, Beto, y Alejandro Kirk estuvo, a ver, es increíble hasta que Alejandro Kirk, digo, con todo respeto, haya llegado hasta los finalistas cuando se ha pasado casi toda la temporada lesionado. Pero bueno, ahí está. Y en los jardines, Mike Trout, Byron Buxton y Aaron Judge, por ese orden, son los que están ahí. En la Liga Nacional, Betico, Freddie Freeman por encima de Matt Olson. Freddie Freeman, y fíjate que este dúo está sabroso porque es Matt Olson el que llegó a calzar los spikes de Freddie Freeman ahí en Atlanta. Pero la temporada de Matt Olson, mucho mejor que la de Freddie Freeman este año. Freddie Freeman está ganando por la etiqueta de los Dodgers y porque también es más estrella hoy en día que Matt Olson.
0: Y es más estrella, la etiqueta de los Dodgers es más popular. Ha tenido una mejor carrera, eso sí, pero verdad que cuando te pones a ver, es Matt Olson. Si es por los números, que esto lo hemos hablado tantas veces, debería ser Matt Olson. El hombre que nunca es así en la primera base. Fíjate, en la segunda, tremenda ventaja le va a sacar dos tiradas a Bryson Stott. Así está la cosa, Y el campo más peleado que uno puede pensar, porque Mookie Betts no tenía una temporada, todo lo contrario. Si hay ahora de la ciudad de 57, Mookie Betts 43. Es decir, cuando tú ves uno de otras alturas, repito, puede estar hoy, mañana y puede acabar. Es un solo voto, Quiñones, una sola oportunidad en este caso. Mookie Betts, cuando viene a ver, se lleva el campo por eso, porque es una estrella, por su carrera, porque juega en los Dodgers. En tercera base, Max Muncy 60, Alec Bohm tiene el 40%.
1: Para mí era Alec Bohm, que lo dijimos, ayer lo revisábamos por acá. Sus números, para mí debería ser esa posición para Alec Bohm. Y además, lo decíamos, porque también está en casa. Se supone que la gente de Filadelfia debería votar por él y sin embargo no lo está haciendo porque ahí está perdiendo.
0: Sí, a lo mejor sí lo está haciendo, pero los Dodgers están votando más.
1: Ese es el problema. Ese es el
0: porque
1: problema.
0: Porque como hablábamos los azulejos, también mencionábamos los Dodgers. Los Dodgers están votando en masa,
1: Sí, esa es la realidad. Y bueno, aparte de lo que vimos también en cuanto a los jardineros, es otro tema que también está interesante en la Liga Nacional. Porque aparece Juan Soto en el segundo lugar con el 19%. Brandon Marsh, que ayer tú me preguntabas, yo te decía, para mí Brandon Marsh se mete. Brandon Marsh se mete porque está entre los mejores bateadores esta temporada y porque es uno de los de casa. Bueno, Brandon Marsh,
0: el de los Phillies, quedó por fuera del cubano.
1: Y para mí debía entrar. Para mí tiene que estar Andy Páez.
0: Pero está pegadito,
1: Sí. A ver, Brandon Marsh, 23%. Juan Soto, 19%. Michael Harris, segundo de los Bravos, 16%, y Andy Páez con el 15%. Ronald Acuña Jr., 14% de los votos. Está lesionado, pero me llama la atención que esté tan abajo Andy Páez. Pero de que Brandon Marsh se metía, yo al menos voté por él. Yo creo que cabía Brandon Marsh ahí en la lista de jardineros de la Liga Nacional. Además, porque está en casa y porque está teniendo una muy buena temporada.
0: Sí. Bueno, ayer decíamos, cuando empezábamos a jugar a esto, decíamos Brandon Marsh, decíamos Juan Soto y coincidíamos con Andy Páez. Pero bueno, se ha colado por ahora y solamente por ahora Michael Harris. Así que está interesante. Y receptor Drake Bowen de los Bravos 61, Will Smith de los Dodgers, ha lesionado.
1: Para mí está 30, bien.
0: 39%. Está bien igual.
1: Drake Bowen tuvo un gran inicio de campaña, Un gran inicio de campaña. Mencionabas a George Springer hace un rato, Beto. Bueno, ayer tuvimos ese juego aquí en la señal de TUDN Radio, victoria para el equipo de los Blue Jays, 2-1 sobre los Mets de Nueva York. Primer jonrón desde que regresó de la lista de lesionados de Paquito Lindor, el tercero para él en la temporada. Y esa jugada, sobre todo, que mencionas, donde los Blue Jays abrieron el marcador desde el inicio del juego. George Springer le dio la vuelta completa al cuadro, fue triple y error. El error se lo dan al jardinero central, pero el primero que se enreda con la pelota es Juan Soto. Lució mal Juan Soto ayer ahí en esa jugada en el jardín izquierdo. Habló del tema incluso terminando el juego. Aquí está un resumen, así lo narramos aquí en la señal de TUDN Radio.
2: Viene el lanzamiento, conecta línea hacia el jardín izquierdo, la bola pica. No se puede quedar con ella, Soto se va hasta el fondo del campo. Es el patrullero central el que la va a recoger. También se le cae la pelota, dobla por tercera, Springer viene para la goma y está anotando. Le dio la vuelta al cuadro George Springer. Y así los Blue Jays de Toronto ya le ganan a los Mets. Una carrera por cero, falló Soto, falló Ewen y Springer aprovechó para darle la vuelta al cuadro. Aquí el triple oficialmente para Springer y el error es en fildeo para el jardinero central AJ Ewen. Blue Jays 1, Mets de Nueva York 0.
1: Bueno, pues ahí la jugada,
0: horrible, Beto, la jugada defensiva.
1: Tremendo, ¿no? De verdad. Es
0: como un tablazo, ¿viste?
1: Sí, de
0: se
1: de
0: presta esos para meme y todo.
1: De los bloopers, sí. Y habló después Juan Soto del tema y dijo que, bueno, el terreno sintético, el bote de la pelota, te descuidas y puede sucederte este tipo de cosas. Y bueno, se nos quedó ahí afuera, pero también el jonrón de Francisco Lindor conectó su tercer jonrón de la temporada, que terminó siendo el primero después que regresó de la lista de lesionados. Recibimos a Daniel Álvarez Monte de nuestros buenos amigos de El Extra Base. Daniel, buenas tardes, ¿cómo estás?
3: Buenas tardes, Luis, Beto, un gusto saludarlos y vaya, ¿no? Recordar esa jugada ayer y efectivamente lo que mencionamos en la transmisión, Soto lo iba a decir después, ¿no? Del terreno sintético, pero es que más allá, antes de eso, la pelota pica porque no le llegó y tuvo esa indecisión, ¿no? Entonces todo vino mal desde antes, pero sabemos cómo es Juan Soto con su defensa, que no es precisamente la parte fuerte de su juego, y es por lo que mucha gente cuestiona ese contrato tan grande, pero ya eso es harina de otro costal.
1: Sí, la verdad, prácticamente la muestra, ¿no?, de lo que ha sido la temporada para el equipo de los Mets de Nueva York, este tipo de juegos que terminan perdiendo ayer. Daniel, salió la actualización, ya lo comentábamos acá con el Beto Ferreiro, acaba de salir la actualización de las votaciones en esta segunda fase para el Juego de las Estrellas. En algunas vemos que se está haciendo justicia, en otras vemos que está ganando ese poder de voto de los Blue Jays de Toronto o de los Dodgers de Los Ángeles. Todavía falta de aquí al jueves, todavía se pueden revertir un poco esas votaciones. ¿Qué te ha parecido con este primer corte que acaba de dar MLB?
3: Sí, hay cosas que de por sí nacen como una injusticia independientemente de lo que pase, de quién gane, porque, por ejemplo, Vladimir Guerrero y Ben Rice está bien, pero Vladimir sobre Nick Kurtz, por ejemplo, o el propio Wilson Contreras, incluso hasta te diría, lo que pasa es que está lesionado, pero es que hasta Munetaka Murakami venía con un ritmo aplastante, ¿no?
1: Pero está Vladimir arriba de Ben Rice, es lo increíble,
3: sí,
1: también.
3: Sí, está Vladimir arriba de Ben Rice, a mí eso me sorprende, porque obviamente Vladimir no está teniendo mejor temporada que Rice, pero en el resto sí se está haciendo, como ustedes dicen, se está haciendo justicia. Ojalá Mike Trout llegue a tiempo con salud. Está viendo la Liga Nacional, por más que obviamente siempre me gustaría ver a Ronald Acuña en el Juego de Estrellas. Reconozco que este año, no solamente que no estaba teniendo un año como nos tiene acostumbrados, sino que es que además ha estado mucho tiempo fuera del terreno de juego, y acaba de decir Walt Weiss que de hecho no esperaría que Ronald vuelva antes de la pausa del Juego de Estrellas, así que no tendría sentido realmente que ganara la votación, ¿no? Así que vamos a ver qué va sucediendo. No va a dejar de sorprenderme que el pelotero con más votos en la Liga Americana terminó siendo Bernie Clement, por encima de Jordan, por encima de Yocho, por encima de cualquier otra estrella.
0: Increíble. Una de las cosas que más disfrutamos durante estos días en Juego de las Estrellas, el Home Run Derby, de la manera que hemos vivido aquí en TUDN Radio este año, también no será la excepción. Las personas lo esperan. No hay como el Home Run Derby. Y ya Junior Caminero ha dicho que sí en su momento más caliente. Está maltratando la pelota, la está haciendo sufrir. La tiene en depresión con los jonrones y los jonrones kilométricos que ha conectado en los últimos días. 22 jonrones tiene en el año, 45 el año pasado. increíble, Daniel, este muchacho de 22 años que llegó a la final de Home Run Derby el año anterior y que la perdió con Canales 18-15, es una muy buena noticia que esté. Ahora, ¿quién va a acompañar o quiénes? Porque faltan 7. ¿Quiénes serán los otros que acompañarán a Caminero?
3: Me gustaría ver a... Hablando de la Liga Americana, estamos hablando de Ben Rice. Me gustaría ver a Ben Rice ahí. Me gustaría ver a Nick Kurtz ahí. De los locales, creo que Kyle Schwarber y Bryce Harper, creo que son dos cosas. Sí. Y creo que a los dos los veremos en el juego de estrellas, en el Home Run Derby, perdón, en Filadelfia. Kyle Schwarber se cae de... A ver, es lógico, ¿no? El líder en Home Runs en las grandes ligas debería estar ahí. Ya lamentablemente Jordan dijo que no, pero me hubiera gustado verlo también. Y pues sí, yo creo que esos son algunos de los nombres que podríamos ver en esta contienda. Pero como tú dices, Beto, lo que está haciendo Caminero, y lo hablábamos ayer con Luis en la transmisión, el hecho de que sean 22, 23 años lo que tiene Junior es algo que no va a dejar de sorprender tampoco, y saber y pensar lo brillante que puede ser esa carrera, siempre y cuando se mantenga saludable y, por supuesto, alejado de cualquier tipo de problemas, ¿no?
1: Sí, y ese poder no solamente en la cantidad de jonrones, sino en la monstruosidad de los batazos que termina conectando Junior Caminero, creo que también es otro tema que hay que destacar.
3: La velocidad del swing, no hay un jugador con una velocidad del swing más rápida que la Junior Caminero en Grandes Ligas. Con todo, y Schwarber, Judge, Stanton, O'Neill Cruz, todos estos peloteros que sabemos cómo le dan a la bola, no hay nadie con mayor velocidad, alguien que le tenga como fuerza, ¿no? En ese sentido que Junior Caminero. Y tener esa rapidez para darle a la bola, para dirigirla también a distintas partes del terreno, habla pues de un pelotero que todavía yo creo que no ha entrado ni siquiera en una gran etapa de maduración. Es mucho todavía lo que le falta a Junior por corregir, ofensiva y defensivamente. Pero por eso decíamos, ¿no? Es muy joven todavía y tiene tiempo de sobra para mejorar aún más.
1: Nos quedan un par de minutos para ir al corte comercial, Daniel, pero te veo entusiasmado con los Medias Rojas de Boston. Barrieron a los Yankees, ayer ganaron de nuevo.
0: Y a otros deprimidos.
1: Pero dediquémosles este último minuto, antes de ir a la pausa, este minuto, Daniel, a los Red Sox, ¿le alcanzará? Porque están a 4.5 del comodín.
3: Sí, yo creo que a ver, es difícil cuando tienes 9 juegos por debajo de 500, pero como tú dices, son 4.5, todavía sigue siendo una distancia corta. El tema con Boston, que es muy positivo, es que ya ellos parecen tener solucionado dos problemas que muchos equipos quisieran ir a solucionar y atacar en el deadline, y es el picheo abridor y el relevo. Sabemos que es un equipo que después del séptimo inning son muy pocas las veces, lo vimos ahora con Colorado realmente, cómo desperdiciaron esas ventajas al final. Es un trabajo tremendo que está haciendo el bullpen. Y la rotación abridora tiene 13 juegos consecutivos dando salidas de calidad. Eso es muy difícil de conseguir en el béisbol. Y esas son dos cosas que quisiera tener cualquier equipo. Y es un tema de más la carburación de la ofensiva, que ha tenido un par de figuras consistentes todo el año, pero que necesita además. Pero si Boston llega a estar, se mantiene a una distancia cercana en el deadline, ¿por qué no pensar que es un equipo que puede pasar de vendedor a comprador?
1: Vámonos a la pausa, hacemos el corte comercial y regresamos a Desde el Diamante.
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10: Ubicado en Santa Clara, el San Francisco Bay Area Stadium es uno de los recintos más ecológicos del deporte estadounidense. Con capacidad para 68,500 aficionados, fue inaugurado en 2014 y es casa de los San Francisco 49ers de la NFL. Desde su apertura, ha sido escenario de eventos de talla internacional, incluidos dos Super Bowls y dos Copas América. El estadio destaca por su diseño moderno, su apuesta por la sustentabilidad y su integración tecnológica, elementos que lo colocan como uno de los inmuebles más modernos del torneo. Este verano se convertirá en el primer estadio en la historia en albergar un Super Bowl y un Mundial en el mismo año. Durante el torneo, este recinto será sede de 6 partidos, 5 correspondientes a la fase de grupos y 1 de 16avos de final.
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1: Regresamos, amigos, estamos de vuelta en Desde el Diamante en la señal de TUDN Radio, emisión del martes. Martes 30 de junio, se nos fue el mes de junio, ahí está julio tocando las puertas. Y sí, señor, recuerden que hoy tenemos pelota, hoy por la noche, a las 9:40 de la noche, tiempo del este, 9:40, nos vamos para Arizona. Ahorita sale nuestro vuelo para el Chase Field de Phoenix, Arizona, con el juego entre los Gigantes de San Francisco y los D-backs. Sí, hay que tomar mucho café. Hay que tomar mucho café porque hoy, ese es el último juego que empieza hoy, Beto. Vamos a estarlo transmitiendo aquí en la señal de TUDN Radio. Por cierto, esta noche juega México, recuerden, contra Ecuador en el torneo futbolero del verano. Y ahí en la transmisión del béisbol les vamos a estar dando actualizaciones de lo que esté pasando en ese partido. Como le actualizamos ahora también, minuto 31, 0-0 entre Francia y Suecia, ¿eh? Así va ese partido. Ahora mismo aquí lo estamos viendo en nuestros estudios de TUDN Radio. Casi mete el primer gol Mbappé por la selección de Francia.
16: Qué clase
1: de
16: equipo, ¿eh? Clase
1: acaba equipo, de pegarle en el poste, Beto, en el poste, un tirazo, misilazo de Kylian Mbappé, la estrelló en el poste, ¡palo!
16: Para mí es el equipo más completo, sin duda, bueno, ese, con Mbappé, con Dembélé. Oye, se están produciendo algunas sorpresas hoy. Oye, qué juego más bueno el de Marruecos hoy contra Noruega, sí, con Haaland anotando ahí en la postrimería. Qué buen juego, Quiñones. Y ayer fue de locos, ¿no? Alemania eliminado en penales ante Paraguay, pero bueno, sí, durante el juego esta noche estaremos entonces también con otro ojo mirando al de México contra Ecuador, pero como dice Quiñones, acompáñenos esta noche, los vamos a leer a todos, vamos a interactuar con todos durante el juego entre los D-backs y los Gigantes, los D-backs que están luchando ahí también por meterse en postemporada con una de las posiciones de comodines, tienen posibilidades, así que desde las 9:30 lo estaremos esperando, ¿eh?
1: Ahí vamos a estar
16: a la cita.
1: Ahí vamos a estar 9:30 de la noche llevándoles ese desafío aquí en la señal de TUDN Radio para que nos acompañe, para que esté con nosotros, como dice el Beto, para que interactúe también. Ayer tuvimos la victoria de los Blue Jays 2-1 sobre los Mets de Nueva York. Un atractivo juego de pelota, ¿eh? Sí, fue un atractivo juego, Beto. Buen trabajo monticular de Trey Savage en el día de ayer por el equipo de los Blue Jays, y Shaman Aya no lo hizo mal tampoco por los Mets de Nueva York, pero finalmente fue el que cargó con la derrota en ese desafío. Los Yankees ayer perdieron, Beto, 7-3 ante los Tigres de Detroit. Wow. Cayeron los Yankees de Nueva York, ayer los tuvo en un puño, como mismo Sonny Gray los mantuvo en un puño el domingo. Bueno, ayer fue Casey Mize, 7 entradas de solo un hit, sin carrera, sin boletos y un total de 10 ponches le tiró Casey Mize ayer al equipo de los Yankees de Nueva York, maniatados a la ofensiva. Las tres carreras fueron por un jonrón de Amet Rosario, que encontró dos a bordo a la altura del octavo inning contra Somers, relevista. Pero de ahí en fuera, Beto, no pudieron hacer absolutamente nada los bateadores de los Yankees en el juego de ayer.
16: No batean. En los cuatro juegos que transmitimos, dos de ellos la semana anterior aquí en TUDN Radio contra Boston, en ninguno batió el equipo de los Yankees. Uh-huh. Ayer tampoco. Hoy cualquiera se enfrenta ahí a los Yankees y los domina. Tres imparables solamente. Con tres hits tú no puedes aspirar a la victoria. Es una alineación que está pidiendo a gritos el regreso de Aaron Judge, que a propósito, noticia fresca con relación a Aaron Judge, o no tan fresca, lo que tú lo explicaste muy bien cuando ocurrió lo de la lesión. Aaron Judge todavía está que como a dos, tres semanas, un par de semanas, uh-huh, de someterse a una nueva imagen de su costilla fracturada. Y eso lo dijo el propio manager Aaron Boone, eso no lo dijo nadie más. Aaron Boone dijo que está haciendo algunos ejercicios de la parte inferior del cuerpo, que está en el gimnasio, que se está moviendo mejor, que él cree que se está sintiendo mejor, etcétera, pero que sí, en un par de semanas le van a hacer otro análisis, a ver, otra prueba, otra imagen. Los Yankees ahora mismo están en un momento horrible de la campaña, nadie batea, y hoy más que nunca, insisto, se extraña mucho a Aaron Judge ayer.
1: Y es que han existido muchas especulaciones en torno al juez Aaron Judge, a Giancarlo Stanton, sobre su fecha de regreso. Y a eso súmale que ayer, mira, qué bueno que no traía el chupa chupa, que no traía la paleta en la boca, porque ayer Jazz Chisholm Jr. salió del juego y está ahora en el protocolo de conmoción, después de que ayer sufriera un golpe con Jason Domínguez. con un flycito a lo corto del jardín derecho, Chisón Jr. iba corriendo desesperadamente hacia atrás, con su mano enguantada levantada, tratando de fildear, pero asimismo venía como un tren hacia adelante Jason Domínguez, y con el codo le pegó en el rostro a Jazz Chisholm, que cayó en el suelo, y ahí estuvo un buen rato tendido, lo estuvieron atendiendo, afortunadamente salió por sus propios pies, salió caminando, pero sí pasó un buen rato ahí tendido en el terreno, y ahora está en el protocolo de conmoción cerebral. La otra actualización, ya Alberto hablaba de Aaron Judge, bueno, Max Fried, porque no solamente en la ofensiva, también en el picheo están tocados, sin Luis Gil, sin Max Fried. Max Fried se va a enfrentar a bateadores por primera vez desde que está en la lista de lesionados desde el mes de mayo, y va a tener una sesión de práctica de bateo en vivo contra Giancarlo Stanton, que también se encuentra recuperándose, tratando de regresar. Lo que dijo Aaron Boone es que va a realizar unos 30 lanzamientos y que podría comenzar una asignación de rehabilitación o realizar otra sesión de práctica en vivo. Es la actualización del hospital de los Yankees: Max Fried, Giancarlo Stanton, el propio Aaron Judge, Luis Gil. Un hospitalito andando que al final, Beto, ha sido lo mismo de todos los años, de todas las temporadas, es lo mismo con los Yankees de Nueva York y la verdad con la gran mayoría de los equipos, ¿eh?
0: Sí, sí, exactamente. Bueno, pero los Yankees es todos los años, exactamente. Es una cosa increíble. Hay que analizar ahí también el departamento médico de los Yankees, lo que está encargado de la parte física, del acondicionamiento físico de los peloteros, porque en esta última década yo no creo que haya un equipo que haya sufrido más lesiones que los Yankees de Nueva York en la última década. Cuando no es uno, es otro. Se caen como soldaditos. No sé si pudiste ver, Quiñones, ahí en las redes sociales ayer, no recuerdo, estos muchachos que son dominicanos entrevistaron a un ex Yankee, un hombre que lo ganó todo con los Yankees, Jorge Posada. Uh-huh. Estos que son dos chicos que tienen un buen podcast.
1: Hey, Abriendo el Podcast, pues, se llama, le damos ahí siempre.
0: ¿Cómo se llama?
1: Abriendo el Podcast se llama.
0: Muy bueno, muy bueno. Y entrevistaron a Jorge Posada. Jorge Posada dijo que le cuesta mucho trabajo, entre tantas cosas que dijo. Se los recomiendo para que vayan y lo vean en Abriendo el Podcast. Que le cuesta mucho trabajo sentarse a ver un juego de béisbol hoy por la manera. Y en una de esas se refirió, sin mencionar su nombre, a Jazz Chisholm. Sin mencionar su nombre. Porque dijo, no hay peor cosa. Este béisbol de hoy en día no hay quien lo entienda. Estás perdiendo 5-6-0. Y conectas un jonrón en el noveno con dos outs sin nadie en base. Y celebras. Llegas a home. Y entonces, tú sabes que ya Chisholm señala hacia arriba, cruza los brazos, y ese fue el gesto de Posada. Como viajón, y celebra de esa manera, estás perdiendo 5-6-0 en el noveno, ya vas a perder el juego. Y esa celebración, esa cosa, porque hoy se juega más pensando
1: en lo individual,
0: que en lo colectivo. Hoy nadie juega para el equipo, hoy todo el mundo está jugando para sus números. Así es muy difícil, no me puedo sentar a ver un juego de pelota porque esto me saca de mis casillas. Palabras de Posada.
1: Por cierto, hubo el fin de semana hubo algo de controversia también en las redes sociales, porque igualmente Alejandro Kirk, el catcher de los Blue Jays, conectó un jonrón, llegó al dugout, y ves que todos los equipos hoy tienen una celebración, ¿no? Un ritual, vamos a llamarle, para celebrar los jonrones. Y el de los Blue Jays es colocarle un saco, un saco de esto de vestir, que tiene varios stickers y varias cosas. Bueno, llega el dugout Alejandro Kirk y se le acercó Vladimir Guerrero Jr., no cualquier miembro del equipo, Vladimir Guerrero Jr., y le fue a poner el saco y Alejandro Kirk no quiso. Entonces se había hablado de que, bueno, era porque el equipo estaba perdiendo, no hay nada que celebrar, etcétera. Pero es parte de esto, o sea, el béisbol ha cambiado, Beto. El béisbol ha cambiado. Aquello de que antes, oye, si perdíamos, no se comía. O nadie hablaba en el club. No, hoy acaba un juego, ganes o pierdes. Llegas al clubhouse y ahí tienes la música puesta. Y se toman su cervecita y a lo mejor llegaron al hotel y después se van de fiesta para la discoteca. Ya eso ha cambiado. Eso ha cambiado hoy en día.
0: Ocurre. Pero entonces, un tipo que de la vieja guardia como Jorge Posada, que lo ganó todo, absolutamente todo, como receptor de los Yankees en la época esa de Jeter, de, ¿cómo se llama?, Tino Martínez, de Bernie Williams, Paul O'Neill, Mariano Rivera, dijo, increíble, esto ya no es béisbol. Esto ha dejado de ser un deporte de equipo para convertirse en un juego de muchachos ahí donde todo el mundo está jugando para sus números. Esto se gana en conjunto. Uh-huh. Esto se gana en conjunto. Y de hecho, vi otra entrevista que le hicieron a Manny Machado. Eso fue en la prensa ahí en San Diego. Lo abordó y dice Manny Machado, esa cantidad de FWL, War y todas esas cosas que ahora, ¿para qué utilizan eso? Manny Machado preguntando a la prensa. Y le están diciendo lo que significa cada cosa. Él preguntando, dijo, pero se olvida que esto es béisbol, uh-huh. que esto es de equipo. Un pelotero solo no te gana una serie mundial, no te lleva un conjunto a una serie mundial, esto es de conjunto. Se enfocan tanto en las estadísticas individuales y esto es un deporte de conjunto. Por ejemplo, han salido algunos en los últimos días, pero esa de Posada muy buena. La respuesta que le dio a la prensa Manny Machado, un hombre que a veces no estoy de acuerdo de la manera que responde, pero en este caso sí, esto es un deporte de equipo. Ha dejado esto ser un deporte de equipo, Quiñones, nadie batea por detrás del corredor.
17: Yo te puedo decir,
0: nadie batea, nadie juega en función de la victoria del conjunto. Claro.
1: Mira, ármame el mejor equipo posible con la sabermetría. Usa todas las estadísticas, las métricas, como le dicen hoy en día. Las métricas que tú quieras.
0: Eso es lo que dijo Manny Machado.
1: Y ármame el mejor equipo. No va a ganar, mi hermano. Es más, agarra todo el billete y tráete a los mejores pagados. A Otani, a Juan Soto, a Vladimir Guerrero Jr. y todos los que vienen ahí por debajo de 300 y pico de millones. Ármate el mejor equipo. No es garantía de que vas a ganar. No es garantía de que vas a ser campeón de la Serie Mundial. Te ayuda mucho, y ahí está el ejemplo de los Dodgers. Los Dodgers con poder han armado un gran equipo.
0: Sí, pero lo han armado mucho, inteligentemente. Los que tienen los Dodgers.
1: Claro. Y
0: si hay un tipo que juega para el conjunto es Freddie Freeman. Mookie Betts de igual manera. Shohei Ohtani de igual manera. Son superestrellas, pero no son individualistas.
1: Y después tienes una cantidad de peloteros cumpliendo un rol uno específico. Uno solito en específico. A ti yo no te quiero para que tú seas el líder de jonrones. No te quiero para que juegues todos los días. No, mi hermano, usted está aquí para cumplirme con este rol. Y ahí están los Kike Hernández, y ahí están los Miguel Rojas, y ahí están muchos otros que se los han traído, pitchers también, lanzadores que tienen ahí en el bullpen tranquilitos. Su rol, venir tal día. Su rol, venir a hacer este trabajo. Y es lo que han hecho los Dodgers de Los Ángeles. Por eso a mí cuando me dicen, oye, lo comentábamos creo que ayer, Luis Arráez, los Dodgers, pues, si no, no me sorprende. Los Dodgers hoy pueden ir por cualquier pelotero. Por el que tú quieras. Por el, no, perfecto, pero que tienen dos segunda base. No importa, si ellos ven, identifican que necesitan a Luis Arráez, por lo que sea, lo van a ir a buscar. Como han buscado a todos.
0: Claro, el ejemplo más claro que el billete te acerca a la meta, que es llegar a postemporada, Serie Mundial y bueno, la meta máxima que es ganarlo todo, en los Yankees de Nueva York. Uh-huh. Porque los Yankees de Nueva York han invertido billete y la última vez que ganaron fue en el 2009. Y te pongo los Yankees porque son los Yankees, el equipo más reconocido del deporte profesional de Estados Unidos. Sí, de todos los deportes. Pero allí, mira Filadelfia. Mira Filadelfia. Mira los propios Mets de Nueva York. Fueron equipos diseñados para ganar campeonato, no para llegar a una postemporada. Uh-huh. Y no han ganado absolutamente nada. Nada, absolutamente nada. Los propios Padres de San Diego. Que llegaron a tener en su momento a Fernando Tatis Jr., a Manny Machado, a Juan Soto, a Arráez después, y no han ganado absolutamente nada. Entonces, sí, estoy muy de acuerdo con muchas de las cosas que dijo Posada, un hombre que puede hablar porque es una voz autorizada y habló también de cómo se extraña al Big Boss.
1: Claro.
0: Y las cosas con el dueño, por eso yo a veces te toco el tema, que eso no pasaba con el Big Boss y vos, los propios peloteros, los que jugaron para ese conjunto de los Yankees, lo mencionan a cada rato porque ha perdido de cierta manera la identidad de los Yankees. Bueno, ¿en qué cabeza a ti hace 15 años te hubiera cabido a Quiñones? Si yo te hubiera dicho hace 15 años que el segunda base titular de los Yankees iba a estar chupando una paleta en pleno juego, enseñando el palo en la boca a ese. ¿Tú no me hubieras creído?
1: Ayer se lo hubiera tragado. Ayer, claro, con el golpe que recibió ayer con Jason Domínguez, se hubiera tragado completo el chupa-chupa ese, la paleta, el caramelo, como tú le quieras decir. Porque el golpe fue tremendo. Chocó corriendo para atrás con el brazo de Jason Domínguez, que es un tipo fornido. La verdad.
0: Si hubiera tragado. Hubiéramos visto una desgracia ahí en pleno terreno de juego.
1: Probablemente. Probablemente. Menos mal que ya dejó de traer la chambelona, el chupa chupa en la boca.
0: Sí. No, es tremendo. Y ninguno de los que, de los seguidores de los Yankees, que son muchos los que nos escuchan, que llaman, pueden estar contentos con esto. Ninguno. Es decir, se hablaba también de los ejemplos que siempre te pongo. Ahora ya poco a poco, ahora porque los Yankees están atravesando este mal momento, lo están mencionando, pero esto yo te lo venía diciendo de que los Yankees estaban ganando. No puedes tener a un Man como tercera base titular. Ahora juega cualquiera ahí en tercera base. Ahora han puesto ahí a Mes Rosario. Ha jugado todo el mundo ahí en tercera base. Ahora Oswald Cabrera, que regresó, está jugando tercera base, lo mismo en segunda. Es, no, el Anthony Volpi en el campo corto, ese no es el campo corto que de un equipo con aspiraciones a llevarse el título. No es nada en contra de los Yankees, la realidad. Es la realidad.
1: Beto, el próximo mes, ¿qué próximo mes? La próxima dos semanas.
0: Mañana. El próximo mes, mañana.
1: Que vamos a estar en Filadelfia. Por primera vez vamos a transmitir el juego de Futuras Estrellas. Porque siempre hemos transmitido el Home Run Derby, el juego de las estrellas. Pero en esta ocasión vamos a estar el domingo 12 con el juego de Futuras Estrellas a las 12 del mediodía. Vamos a tener el Home Run Derby el lunes a las 8 de la noche, lunes 13 de julio. Y el martes 14 de julio el juego de las estrellas. Ya hemos hablado de las votaciones para el juego de las estrellas, hemos hablado también del Home Run Derby, ahora con el hecho de que Junior Caminero anunció que va a estar, pero también, Beto, hoy MLB actualizó ya la lista de los mejores 100 prospectos, donde hay varios latinos. Y hay que recordar que el sábado 11 de julio va a comenzar el draft de MLB como parte de esta semana del juego de las estrellas ahí en Filadelfia. Y el juego de Futuras Estrellas, como habíamos dicho, va a ser el domingo. Bueno, para que ustedes vayan tomando algunos de estos nombres, porque los vamos a ver ahí. Y además hay que mencionar que hay tres de República Dominicana entre los primeros cuatro. Y también hay que mencionar que el equipo de los Dodgers cuenta con 9 prospectos entre los 100 mejores. Los Marineros tienen a 9. ¿Y por qué lo señalamos? Porque esto es importante de cara al futuro, Beto, porque no solamente son peloteros que tú digas, bueno, de aquí a 5, a 10 años, los vamos a tener en el equipo. No, son peloteros que también, en algunos casos, son piezas de cambio importantes ahora para la fecha límite. El top de los mejores, Jesús Madde, torpedero de los Cerveceros de Milwaukee. Leo Debriáez, de los Atléticos, torpedero también. Eli Willits, de los Nacionales, torpedero. Y el número 4, Josué de Paula, jardinero de los Dodgers. El prospecto número 5, un pitcher zurdo, Kate Anderson, de los Marineros. Y en el número 6 está Colt Emerson, torpedero y tercera base de los Marineros, que ya lo vimos debutar en las mayores este año.
0: Bueno, ahí está entonces, por primera vez vamos a tener ese juego de las futuras estrellas, así que solamente usted va a tener eso aquí en la señal de TUDN Radio. Ese día, así que son 3 días de mucha acción en Filadelfia, el juego de las futuras estrellas, el Home Run Derby y el juego de las estrellas. Hoy también, dentro de la cartelera que tenemos, hoy lanza Christopher Sánchez, Filadelfia contra los Piratas de Pittsburgh. Hoy Christopher saldrá a buscar su décima victoria, tiene 9-3, 2.13 de efectividad, es el sexto promedio de efectividad más bajo de cualquier lanzador de los Phillies antes del juego de las estrellas, Así que ese juego que va a ser a las 6:40, pueden verlo tranquilitos, porque después de eso, a las 9:40, 3 horas después, vamos a estar al aire nosotros aquí en TUDN Radio con D-Backs, Gigantes de San Francisco. Bua Chandler, a Bua, que lo tuvimos el otro día,
1: sí.
0: Va a ser el lanzador de los Piratas, con marca de 3-7, 4.42 de efectividad. Y Quiñones, yo sé que este usted no se lo va a perder, no. El de las 7:05, yo sé que hay que dejarlo tranquilo, las 7:05 no lo puedo llamar, porque hoy los Yankees tratarán de regresar a la senda del triunfo después de 5 derrotas en fila, ahí en su casa contra los Tigres de Detroit, y hoy lanza Cam Slater contra Tarik Skubal. Tarik Skubal, que nunca ha ganado en el Yankee Stadium, nunca ha ganado, repito, ahí en casa de los Bombarderos del Bronx, mientras que Cam Slater de los Tigres va a enfrentarse por segunda vez en su carrera a los Yankees de Nueva York. Tremendo duelo ese entre Tarik Skubal y Cam Schlitter. Imperdible esta noche.
1: Sí, señor. Ver si, porque la última presentación de Cam Schlitter contra el equipo de Boston la semana pasada no lo hizo mal. Le conectaron un honrón, Alex Durbin, pero todas las carreras fueron sucias. En ese inning donde le conectaron el cuadrangular, él en realidad pichó para cero. Pero un costoso error de Amed Rosario le complicó el juego allá en Fenway Park. Y finalmente, pues va a estar hoy contra el equipo de los Tigres de Detroit. Ayer, Beto, también, entre los resultados que tuvimos en Grandes Ligas, tuvimos la victoria de los Rangers sobre los Guardianes. Tuvimos el triunfo de los Cerveceros sobre los Rojos de Cincinnati. Y en el caso de los Dodgers, ayer ganaron 9-4. Honrones de Otani, de Andy Pagés y de Max Muncy. Y fue la victoria número 55 para el equipo de los Dodgers en esta temporada. Nos da tiempo para recibir una llamada. Se nos cortó por acá una que teníamos. Así que, bueno, yo creo que ya lamentablemente hoy no nos va a dar tiempo. Pero gracias a todos los que estuvieron por acá. Se nos cortó la llamada ahí en última instancia, Betico. Ya nos vamos a despedir. Recuerden, los vamos a dejar ahora con Jorge Ramos y su banda. Se viene Tricolor al Día. Línea de cuatro, toda la programación futbolera, y a las 9:30 de la noche, yo lo espero a usted, Beto, espero que me traiga un buen café, buen cafecito, para disfrutar de esta noche juntos, desde el Chase Field en Phoenix, Arizona, entre los Gigantes de San Francisco y los D-backs de Arizona. Oye, unas croquetas y un café, ¿está bien?
0: Unas croquetas con galletas y café. ¿Cómo es esa? ¿Croquetas de jamón o de bacalao?
1: De jamón mejor. Bacalao a esta hora, ya a esa hora.
0: Si usted tiene que cuidarse el estomadito ese, oye, tiene que cuidarse el estómago antes de toda la travesía, ¿eh?
1: Sí. Señores, nos despedimos, pero regresamos a las 9:40 con el juego de pelota aquí en la señal de TUDN Radio. Ya lo saben, los D-backs de Arizona contra los Gigantes. D-backs que todavía están en la pelea, tienen chance. Por los Gigantes, ver a un Luis Arraez, a un Rafael Devers, a un Willy Adames, que probablemente sean sus últimos días, probablemente con ese uniforme, porque pudieran ser piezas de cambio. Pórtese bien, Beto.
0: Cuídate, Quiñones, nos vemos a las 9:30 en punto aquí en TUDN Radio, ¿eh? Ya tú sabes.
1: Nos reencontramos a las 9 de la noche. Quédese, que ahí viene Jorge Ramos y su banda en la señal de TUDN Radio. Nosotros volvemos 9:30 desde Phoenix, Arizona, desde el Chase Field, el juego entre los D-backs y los Gigantes de San Francisco. Buenas tardes.
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Muy buenos días, América de costa a costa. ¿Cómo están? ¿Cómo les va? Ya miércoles estamos arrancando nuevo mes. Estamos arrancando julio. Ya es primero.

0: información. Los mexicanos no dormimos. No dormimos con los festejos y con toda la celebración tras el partido. Gran partido que vimos el día de ayer o ayer en la noche de la selección mexicana frente a la selección de Ecuador. Así que, bueno, pues ya se avanzó, ya estaremos platicando, analizando, por supuesto, toda esta información y el gran partido que dio la selección mexicana, sí, el gran partido, algo histórico también. 4 partidos sin recibir ningún gol. Así que ya estaremos platicando de eso y de todas las celebraciones. Vamos a seguir actualizando la información de Venezuela, por supuesto, todo lo que está pasando allá. Estamos muy atentos. No podemos olvidar lo que ocurre en esta tras esta tragedia en Venezuela. Así que vamos a estar actualizando la información. Estamos aquí, Fuerza Venezuela. Te abrazamos, Venezuela, como dice nuestra canción. Estamos con ustedes, con todo el pueblo venezolano. Y también tenemos que hablar de lo que ha pasado con la Corte Suprema y la ciudadanía por nacimiento, así que ya estaremos ahondando más al respecto. Aquí en estos micrófonos los saluda Janet Vázquez, a nombre de Andreína Gandica, la titular de este espacio, y también está todo el equipo listo, está Iker González en la operación, es el ingeniero de la consola el día de hoy en la música y también por supuesto atendiendo sus llamadas. En la producción me acompaña Michelle Rosas, también en los micrófonos, y Lalo Leal en los deportes y también en los micrófonos. ¿Cómo están, chicos? Buenos días. ¿Durmieron o no durmieron?
1: Hola, Janet, ¿cómo estás? Muy buenos días para ti, para Iker, para Lalo y para la gente que muy temprano se comunica ya con nosotros. Dormimos un poco porque creo que cuando la euforia, la alegría está a tope, ni siquiera te deja conciliar el sueño. Y es que, como tú lo comentabas, pues es histórico lo que logra la selección mexicana. Después de 40 años consigue superar una fase de grupos, o más de dicho, una eliminación directa, lo que hizo ayer la selección al meterse a los octavos de final, ahora a preparar el siguiente compromiso el próximo domingo, a esperar rival del que salga el día de hoy entre, pues, República Democrática del Congo, que se ganó su boleto acá en Guadalajara en el repechaje, o Inglaterra. Así que, pues, la ciudad vuelta loca, porque la ciudad sí hubo muchas personas que, al menos en mi trayecto de mi casa para la oficina, todavía siguen celebrando.
0: Sí, la verdad es que unas horas, ¿no? Han pasado del tiempo, entonces ya, muchos se fueron a celebrar.
1: Sí, ha pasado apenas muy, muy poquito, ¿no? Porque el juego de ayer todavía se retrasó por el tema de la lluvia, entonces pues prácticamente a las 10 de la noche se terminó el compromiso, así que no ha pasado tanto tiempo, pero bueno, si ya había gente en el barco, seguramente después de este partido habrá más gente en el barco de la selección mexicana.
0: Seguramente. ¿Y cómo lo viviste, Iker? ¿Dónde lo viste? ¿Cómo lo disfrutaste?
2: Hola, Janet, Mitch, Lalo, a toda la gente que ya nos sintoniza, nos escucha acá en los espacios de Buenos Días América. Bueno, antes de platicar, ¿no?, de la selección mexicana, rápidamente, no me había tocado estar acá desde que ocurrió la tragedia, ¿no?, en el país venezolano. Únicamente de mi parte mandar un abrazo a toda la gente latina venezolana que nos escucha, que nos sintoniza en Buenos Días América, y bueno, sumarme, ¿no?, a esta parte, a este trabajo que han hecho en los últimos días, maravilloso, en este programa, y bueno, que sepan que toda la familia, no solo de Buenos Días América, sino de TUDN Radio, está con ustedes. ¿Cómo vivimos el partido de México? Bueno, acá en la oficina, por lo menos en las horas que el partido se desarrolló, cierto, es un partidazo, ¿no?, de inicio a fin, al menos hablando de lo que fue el actuar de la selección mexicana, y ya a partir de ahí, como bien lo decían, pues una ciudad y un país como tal que ciertamente hoy no durmió, el día de ayer que se transforma en el día de hoy para muchos que, bueno, siguen festejando este triunfo que ciertamente es histórico, que bueno, también estaremos abordando más adelante con los deportes. Por lo pronto, México, y bien lo decía Mitch, espera rival del partido que se va a jugar en unas horas entre Inglaterra y la República Democrática del Congo.
0: ¡Ay, agárrense! Inglaterra

0: República de Congo.
1: ¿Cuál que sea, es? El que sea.
0: Al que nos pongan ya.
1: El que sea.
2: Bueno, si juegan como los primeros 20 minutos, 30 minutos que jugó la selección mexicana, el que sea.
3: Qué bueno que el ánimo de la gente cambió, ¿no? Porque previo al compromiso con Ecuador habría caras largas, ¿no? Y dudas de si la selección podía o no podía, sobre todo porque Ecuador había ganado a Alemania, que termina quedándose en el trayecto. Pero bueno, después creo que de lo que vimos ayer de la selección, hoy hay optimismo, ¿no? Y sí, como tú lo dices, Janet, muchos dicen el que nos pongan.
2: Bueno, pero calma. Creo que tenemos que irnos así tranquilamente, sí. Porque no sabemos qué tan duro va a estar el próximo encuentro. Así que bueno, pues yo diría que nos la llevemos con calma, porque ya hay quienes dicen, ¿y si sí?
3: Porque luego entre más grande la ilusión, más duro el golpe
2: caída.
3: O la caída, ¿no? Por ahí dicen, pero bueno, ahí creo que ilusión, al menos ya se está ingresando al quinto partido, que para muchos en el formato anterior sería hasta el siguiente compromiso poder brincar ese quinto partido, porque México normalmente cuando ha avanzado se queda en esta instancia, en la de los octavos de final.
2: Exactamente. Bueno, pues vámonos de inmediato con información, lo que ocurrió mientras usted dormía.
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0: Y las últimas noticias del terremoto en Venezuela, la cifra de víctimas sube a 1.943 fallecidos, 10.571 heridos y más de 15.000 damnificados.
1: Mi hijo solo quería regresar, madre narra la pesadilla de los 146 venezolanos deportados y su hijo muerto en el terremoto. Daniel Núñez, de 28 años, es una de las víctimas del vuelo 164. Fueron en total 146 venezolanos deportados y trasladados a un hotel en La Guaira.
0: Restablece el 90% del servicio eléctrico en La Guaira tras los sismos. El suministro eléctrico ha sido restablecido en el 90% de La Guaira, la zona más afectada del país, según informó el funcionario Jorge Rodríguez.
1: Es lo que llevo en el corazón, me gusta enseñar, conoce al profesor que improvisó una escuela tras los sismos en Venezuela. Este día se viralizó la inspirada historia del profesor en Caracas que decidió desafiar la devastación en un aula de clases entre los escombros de su comunidad.
0: Cientos de cuerpos se acumulan en una morgue improvisada en el puerto de La Guaira. Un video que muestra una morgue con multitud de ataúdes dispuestos en el puerto de La Guaira ha encendido las alarmas. También en la capital, los servicios funerarios no dan abasto por la gran cantidad de fallecidos que se acumulan tras la catástrofe.
1: La Corte Suprema rechaza restringir el derecho a ciudadanía por nacimiento y asenta un duro golpe a la política migratoria del presidente Donald Trump. La Corte Suprema confirmó las órdenes de tribunales inferiores que bloquearon el decreto para el presidente Donald Trump.
0: También la Corte Suprema ratifica que los estados pueden prohibir a las niñas y mujeres transgénero participar en eventos deportivos escolares en un golpe para la comunidad LGBT.
1: Emisarios de Estados Unidos llegaron a Qatar para las discusiones sobre Irán. La Cancillería iraní negó esa reunión y confirmó el envío de una delegación de expertos a Doha para discutir la implementación de las cláusulas del protocolo de acuerdo.
0: En más información, Inditex aporta más de 3 millones de dólares a la Cruz Roja Española para apoyar a las personas afectadas por los terremotos.
1: Ataques de caimanes en Florida dejan un muerto y dos heridos en solo una semana. Autoridades piden extremar precauciones por el aumento de encuentros en estos reptiles durante la temporada de apareamiento.
2: Y nos vamos a la información deportiva porque hoy continúan los 16avos de final con los partidos que verán enfrentarse a Inglaterra y República Democrática del Congo, Bélgica contra Senegal y Estados Unidos frente a Bosnia y Herzegovina.
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0: buenos días, América, y es momento de platicar de lo que ocurrió el día de ayer en la cancha de la Ciudad de México, donde el equipo nacional mexicano sigue haciendo historia. Y es que apenas por segunda ocasión en la historia de esta selección, México gana un partido de eliminación directa en cuanto a Copas del Mundo se refiere, en cuanto al torneo de selecciones más importante de la historia se refiere. Y hay que platicarlo también, la forma en cómo termina siendo ese partido. Un 2-0, México lo gana así, 2-0, con anotaciones de Julián Quiñones a los 22 minutos y Raúl Jiménez a los 31 minutos de partido. Una primera media hora, unos primeros 45 minutos de lo mejor que México ha dado en su historia a lo largo de esta selección. Y es que sí, lo podemos decir sin miedo. Este tipo de actuaciones no son comunes para el equipo nacional mexicano. Este tipo de actuaciones no se suelen ver de forma seguida, de forma consecutiva. Y México son ya 4 partidos en esta edición del torneo con la portería en cero y con un fútbol que ciertamente ha sido espectacular. Mitch, preguntarte tus sensaciones del partido, porque la realidad, entendemos que se ha platicado mucho, ¿no?, de lo que es la ilusión de México, lo que es la ilusión por parte de los aficionados, pero la ilusión también creo que de a poco empieza a tener argumentos mucho más sólidos desde lo futbolístico.
1: Exacto, la verdad es que previo al compromiso, muchas caras largas, o dudas, mejor dicho, al respecto de lo que la selección mexicana podía hacer contra Ecuador, porque creo que la gente comenzó a asustarle un poquito el hecho de que Ecuador le hubiese ganado en la última etapa a una Alemania que después vimos que una Alemania que había sido un espejismo, ¿no? Porque la Alemania que comenzó ganando 7-1 contra Curazao no fue la misma Alemania que nos tocó ver en el último partido de los 16avos contra Paraguay. Y la verdad es que, bueno, a Ecuador se le había ganado, se le había competido, las estadísticas ahí estaban, ¿no? 25 duelos en el que la selección mexicana tenía, obviamente, más victorias en partidos importantes también se le había ganado, pero como todo y por seguramente la cercanía y lo tantas veces que nos hemos enfrentado a Ecuador, existía la duda porque parecía que estaban al mismo nivel, pero la realidad es que creo que nuevamente Javier Aguirre nos cayó la boca, ¿no? Con la mano en la cintura y en la cancha con los jugadores, porque también, Iker, recuerdo que comentábamos cuál podía ser la posible alineación del Vasco. Al final termina saliendo con una alineación un tanto diferente porque Edson se fue a la banca, ¿no? Con todo y las dudas que podía generar el que Edson no estuviera en la cancha por la experiencia que tiene, pero creo que la línea defensiva lo hizo de manera espectacular cuando se le requirió. Luis Romo, ¿no?, que también salió jugando perfecto, y creo que el primer tiempo de la selección mexicana, antes de que comenzaran las modificaciones, ¿no?, que es un tema también de darle descanso a ciertos jugadores, creo que un buen primer tiempo, un primer tiempo en el que definen todo México, en el que hace las anotaciones, y a mí se me hacía un holograma de lo que vimos contra Sudáfrica, ¿no? La única diferencia es que los goles cayeron en el primer tiempo y no en el segundo, pero la verdad es que seguiré diciendo que no sé quién o quiénes se atrevían a decir que Julián Quiñones no estaba para esta selección, claro, y que Julián Quiñones no lo necesitaba la selección. Hoy Julián Quiñones está a punto de convertirse en histórico porque podría llegar a 4 goles, que son los máximos goles que han marcado jugadores como Luis Hernández y como Javier Hernández, ¿no? Entonces estaría entrando a ese hito de la selección, y que creo que cayó perfecto el hecho de que Julián Quiñones se naturalizara y hoy juegue con la playera mexicana.
0: Y lo de Julián Quiñones es histórico en varios sentidos. Lo primero, lo mencionabas muy bien, Mitch, tiene 3 anotaciones en lo que va de esta justa mundialista, tiene 3 anotaciones, y eso significa 2 cosas. Lo que bien comentabas, está tan solo un gol de empatar lo hecho en su momento por Javier Chicharito Hernández y por Luis el Matador Hernández. Pero también recordar que Luis Hernández hizo 4 goles en la edición de 1998, todos en una misma Copa. Si Julián Quiñones anota un gol más, eso quiere decir que no solo se convertiría en el mexicano con más goles en la historia de este torneo, sino en el mexicano en hacerlo y que tenga más, ¿no? En una misma edición estaría empatando en ese sentido los dos récords de Luis Hernández. Y además es tan importante lo de Quiñones por algo que fue tema de conversación en los meses previos a que arranqueara este campeonato. Y es que estaba la duda si Julián Quiñones y distintos elementos, y hablando específicamente del caso de Álvaro Fidalgo, el chiste era los naturalizados, sí o no en la selección mexicana. Lo importante es, estuvieras o no a favor de este tema, hoy la realidad es que Julián Quiñones viste de verde, blanco y rojo. Y se le debe de apoyar, y Julián Quiñones ha respondido de inicio a fin, del minuto 0 al minuto 90, con entrega, pasión y sobre todo fútbol para el equipo nacional mexicano. Eso se tiene que destacar, por mucho de que el acta de nacimiento de Julián Quiñones diga otra cosa, la realidad es que hoy representa a México, así como lo han hecho a lo largo de su historia, jugadores que ciertamente han nacido en el país azteca, pero Quiñones, así como otros naturalizados que lo habían hecho de forma correcta, se han entregado de inicio a fin y se han matado, hay que decirlo así, por la camiseta. Por lo pronto, Julián Quiñones, que bueno, es el hombre, ¿no?, de la Copa, pero también, Mitch, destacar otros nombres importantes, lo que sucede con el Piojo Alvarado, lo de Raúl Jiménez, que ya consigue su segunda anotación en torneos de esta índole, y así nos podríamos ir, ¿no?, porque lo colectivo da la sensación que México está funcionando como un reloj. Y lo hace a la perfección.
2: Exacto, y que lo hace a la perfección, y la verdad es que cada vez se confirma más lo extraordinario futbolista y seguramente la carrera que le augura a Gil Morano, este jugador que es el diferenciador, este jugador que si tú lo ves en el tema como juega, no pareciera que tenga 17 años, jugador que no le tiemblan las piernas, ¿no?, como en el argot futbolístico mexicano se podría decir, porque juega al tú por tú, porque no se achica, porque parece que no le pesa el no tener la experiencia como algunos otros jugadores que estaban dentro del terreno de juego. Y bueno, si había dudas, creo que tú lo comentas bien, Iker, hoy poco a poco la gente se va sumando más, habrá más ilusión, porque creo que la selección, si bien es cierto, también se le criticó, se le cuestionó el todo el proceso que tuvo con Javier Aguirre, que si todavía no se definía un once, que si todavía no se le veía una forma, que si no se le veía un estilo. Lo cierto es que creo que sirvió, ¿no? Sirvió el hecho del tiempo que ha estado trabajando Javier Aguirre con sus jugadores, ¿no? Algunas cosas también cuestionables, ¿no? De que por qué se los llevó antes de tiempo, que para qué tanto tiempo convocados. Creo que todo eso ha servido para generar lo que hoy se ve en la cancha, que es la unión y el grupo que hacen, ¿no? Porque no importa quién esté adentro del terreno de juego, se ve la euforia, se ve la alegría de ir a festejar cada gol y cada cosa que hace bien la selección mexicana. Y bueno, hoy es momento de celebrar, hoy es momento de festejar, porque creo que hace mucho tiempo que todo un país no estaba tan contento como lo está esta mañana.
0: Y hay que festejarlo ciertamente por lo que significa, ¿no?, para México en un tema deportivo. No es común que la selección, y a ver, hay otros deportes en los cuales México ha dado muchas alegrías y por los cuales creo que se les debería de hacer mucho más ruido a otros deportistas, pero hablando del tema futbolístico, es raro ver a una selección que esté tan bien armada y bueno, ya acaban de sortear la fase de 16avos de final. Para los octavos de final, bueno, México ya tiene confirmado este partido, ya tiene confirmado que va a jugar de nueva cuenta en la Ciudad de México, lo que sí o sí, independientemente de que avance o no, será el último partido de México en el país azteca. ¿Cuándo es la cita? Domingo 5 de junio, sí, este mismo domingo, en punto de las 8 de la noche, tiempo del este, es el partido. Los rivales, Mitch, Janet, Inglaterra o República Democrática del Congo. Lo mencionábamos, este partido será hoy en punto de las 12 del mediodía, tiempo del este. Y es verdad que lo más probable es que sea Inglaterra, pero a como ha estado jugando México, y acá vamos a usar una frase que se ha puesto de moda en los últimos días, en las últimas horas, y si sí se termina por dar para México, hay que soñar, hay que creer, porque parece ser que este mundial es el mundial de las selecciones, chicas, es el mundial de las selecciones que generalmente no están en este tipo de fases, y México pertenece a ese grupo de equipos. ¿Por qué no pensar que este puede ser el correcto?
1: Exacto, ¿no? Creo que la frase "y si sí", hoy más que nunca mucha gente se la ha apropiado para muchas cosas, y creo que también los jugadores, ¿eh? Porque previo a eso yo no había visto a jugadores de la misma selección mexicana que la tomaran, que se la apropiaran, y ayer el guardameta Guillermo Ochoa compartió una fotografía, ¿no?, de un sombrero que le regalan ahí mismo en el Estadio Ciudad de México, en el que dice "y si sí", creo que es el momento, ¿no? El momento en el que la selección, pues bueno, ya consiguió quitarse un fantasma que tenía ya desde hace 40 años, el tema de avanzar en una eliminación directa. Ahora seguirá saber quién será su rival el día de hoy, que lo sabremos poco después de las 3 de la tarde, si será Inglaterra o si será República Democrática del Congo, y luego ya analizar qué tiene que hacer México, ¿no?, para poder superar a Inglaterra, que si bien es cierto la estadística acá ya no favorece a México, porque son pocas las veces que se han enfrentado, 9, 10 por ahí creo las veces que se ha enfrentado México e Inglaterra, en donde predominan las victorias para Inglaterra, pero como tú lo comentabas, Iker, creo que este es el Mundial 1, para mí siempre ha sido el Mundial de las sorpresas, y ha sido el Mundial en el que si te toca y haces las cosas bien y juegas bien, ¿por qué no creer que puedas hacer algo histórico, ¿no? Que creo que el ganar o avanzar a la siguiente instancia, si ya de por sí el país se paralizó, creo que el país se puede paralizar más.
0: Recordar que México está del lado del cuadro, donde podría verse las caras en una hipotética fase de cuartos de final con Brasil o Noruega, y más adelante, ya si pensamos en que México puede estar para cosas grandes, podría jugar unas semifinales con Argentina o Colombia. Por lo pronto, México a pensar en el partido del domingo, donde podría estar enfrentando a Inglaterra o a la República Democrática del Congo, dentro de los 3 partidos de la cartelera de este torneo que tenemos en este miércoles 1 de julio. Son los deportes en Buenos Días América.

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0: Continuamos en Buenos Días América cuando son las 6 de la mañana con 43 minutos en el este, las 5 con 43 en el centro y las 3 con 43 en el Pacífico. Estamos escuchando los fabulosos Cadillacs que tenían ya varios años, Mitch, separados más bien, sin presentarse, estaban separados. ¿Qué ha pasado con ellos?
1: Exacto, ¿no? La banda argentina, ¿no? Esta banda de ska proveniente de Buenos Aires, que fue fundada en 1984 y que ya lleva más de 16 álbumes. Pues bueno, hoy los estamos recordando porque un primero de julio, pero del año 2008, rompieron una separación que ellos mantenían ya casi entre 6 a 8 años en un concierto sorpresa, porque además la gente ni sabía que los fabulosos Cadillacs se iban a volver a reencontrar, y bueno, hoy ya todavía siguen estando juntos. Fue un concierto sorpresa gratuito frente al Planetario allá en Buenos Aires ante unas 20.000, 25.000 personas, y con eso la banda dio inicio a su gira de regreso conocida como Satánico Pop Tour. Y bueno, ya sabemos que esta banda hoy por hoy pues es histórica, ¿no? Revivió la energía de lo que ha logrado los fabulosos Cadillac desde 1984 hasta poco antes del 2000, cuando se habían separado, y que después han mantenido giras ya en varios lugares, ¿no? Y prácticamente desde el 2016 a la actualidad han reeditado La Salvación de Solo y Juan, un nuevo trabajo conceptual, cortes de difusión como El Fantasma, La Tormenta, No Era Para Vos. La grabación también contó con participaciones de productores e ingenieros venezolanos que trabajaron con Gustavo Cerati. También han participado los hijos de Vicentico y de Flavio, así como otros miembros de la banda, ¿no? Por eso estamos hoy escuchando a esta banda argentina conocida como Fabulosos Cadillacs.

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1: Bueno, ahí están las líneas telefónicas totalmente abiertas para usted. Hoy vamos a abordar el tema, además es miércoles de inmigración y tenemos un abogado experto en la materia que nos va a estar respondiendo algunas preguntas y dudas de ustedes. Si es que quieren preguntarle al abogado, vayan pensando en su pregunta, también vayan preparándolo para que a las 9 de la mañana, hora este, le puedan preguntar directamente al abogado que hoy tenemos aquí en este programa. Y también es importante hablar de este revés judicial para el presidente Donald Trump. La Corte Suprema decidió mantener bloqueado por ahora el decreto que buscaba restringir la ciudadanía por nacimiento para hijos de inmigrantes nacidos en territorio estadounidense. La decisión representa un freno a una de las propuestas migratorias más controvertidas de la administración y mantiene vigente el principio de que toda persona nacida en Estados Unidos adquiera la ciudadanía mientras el caso continúa su camino en los tribunales. Esto vuelve a dividir las opiniones, ¿no? Para algunos, la ciudadanía por nacimiento es un derecho constitucional que no debe modificarse, mientras que para otros considera que el sistema necesita cambios para evitar abusos en las leyes migratorias. ¿Ustedes qué opinan? De eso vamos a estar platicando el día de hoy. ¿Estás de acuerdo con que cualquier bebé que nazca en Estados Unidos obtenga automáticamente la ciudadanía? ¿Crees que la ciudadanía por nacimiento fortalece al país o incentiva la inmigración irregular? La Corte Suprema hizo lo correcto al frenar esta política de Donald Trump. Y si dependiera de ti, ¿mantendrías la ciudadanía automática por nacimiento o cambiarías la Constitución para modificar este derecho? De esto vamos a estar platicando. El teléfono en cabina es el 833-867-2346. Vámonos, Iker, directamente a las líneas telefónicas. Por ahí tenemos a Pablo. Pablo, por si quiere hablar de este tema, del tema del mundial, del tema de Venezuela, lo que ustedes quieran venir a platicarnos aquí en Buenos Días América, los escuchamos. Pablo, ¿cómo estás? Buenos días.
2: Buenos días, ¿cómo estás, Yane? Por ahí creo que escuché a Michelle, creo que está con ustedes, ¿no?
3: Sí, hola, hola, buenos días.
2: Hey, Michelle, buenos días, Lalito, y no sé quién está en los controles,
1: Iker.
2: El nombre...
1: Iker también está con nosotros.
2: Buenos días para todos ustedes. Mira, sí, primero darles el congratulation por el triunfo de ayer de México.
1: Sí, lo viste el partido.
2: Sí, sí, estuvo buenísimo, buenísimo.
1: Muy bueno.
2: Entonces, para que ustedes vean lo que decía Andreina, hay que darle apoyo porque ese partido, ese equipo se está jugando una bien buena, ¿sabes? De lo que decían al principio, de que muchas cosas iban a pasar, pero no pasaron. Están jugando muy bien y bueno, ahí siguen con la jugada.
1: Muchas gracias, Pablo. Sí, la verdad es que teníamos dudas, ¿no? Yo creo que todos llegaron, incluso ellos, cuando entraron a la cancha, sí. Se les veía a ambos equipos, se les veía nerviosos, se les veía preocupados, porque bueno, pues las dos selecciones llegaban motivadas, por un lado Ecuador, por el otro lado México, por ser locales, por ser anfitriones, y por tener esa responsabilidad de ganar, pero bueno, al final creo que México se impuso.
2: Es correcto. Mira, con respecto al tema que ustedes están tocando, yo no entiendo, porque la otra vez estábamos viendo algo de historia, y la Casa Blanca originalmente la hizo un inmigrante, o sea, fue diseñada por un inmigrante. O sea, yo creo que si tú estás en un país y te tocó nacer en ese país porque tú como bebé no decidiste, es un derecho que él adquiere y está hecho en la Constitución. Yo no veo por qué hacer tanta alaraca en con respecto a eso. Y ayer estaba viendo unos muchachos porque están arreglando el techo de las casas y esos muchachos se montan allá arriba y ninguno de ellos habla inglés. Todos son inmigrantes. Entonces yo digo, este país está hecho de inmigrantes, vamos a dejar eso como está, no sé cuál es la cuestión. Y si quieren poner una medida, una cuestión, bueno, pero que sea una cuestión superficial, pero si tú naciste aquí, tienes que ser de este país, no hay de otra.
1: Sí, bien. Pues muchísimas gracias, Pablo, por tu comentario y por participar aquí en Buenos Días América. Ya estaremos abordando más sobre este tema y también con el abogado que nos vendrá a platicar sobre esta decisión de la Corte Suprema. Vámonos a la otra línea, tenemos a Enrique. Enrique, ¿cómo estás? Buenos días.
4: Buenos días. Ya hablo desde Nuevo Jersey. Yo estoy totalmente de acuerdo con lo que hizo la Suprema Corte. Simplemente la Suprema Corte lo que interpretó lo que dice la Constitución de este país, que dice que la persona que nace en Estados Unidos, el ciudadano de Estados Unidos, no importa que sus padres sean legal o no, simplemente dice lo correcto hizo la Suprema Corte, porque no se puede tratar de violar una ley como esa. O sea, esa ley de que nació este país existe, entonces no hay ningún problema en que simplemente no, para complacer a un presidente, no. Simplemente hizo lo correcto, interpretó la Constitución como lo dice. Simplemente, esa es mi opinión.
1: Muchas gracias, Enrique, por participar y dejarnos tus comentarios. Vámonos con Sergio. Sergio, ¿cómo estás? Buenos días.
5: Muy bien, muy sorprendido realmente y felicidades a toda la comunidad mexicana. La verdad que tengo que ser honesto con la selección, entendiendo el contexto que no hay descenso ni ascenso. Eso quita mucha competitividad, si no preguntemos a Lalo, el especialista en deportes. Entendiendo lo que les pasó de verlos sacado a la Liga Mexicana de las competiciones suramericanas, que es donde está la competencia, y hablemos de la Copa Suramericana como la misma Copa Libertadores, entendiendo que en el tiempo que estuvo tuvimos un campeón que fue el Pachuca de la Copa, en este caso Suramericana, que me corrija Lalo si estoy equivocado, y en cuestiones de la Copa Libertadores llegamos a la final ganándole al Boca en la Bombonera, pero perdimos en los penales con el Cruz Azul. ¿Miento o no miento, mi queridísimo Lalo? Eso es en el deporte, y porque entonces haciendo uno, siendo realista en cuestión de la selección, entendiendo el partidazo que dio el día de ayer, donde apagó, fundió a un equipo con muchas esperanzas para los hermanos ecuatorianos, pues los puso en la realidad. Y hay un jovencito que va directamente para Europa, 17 añitos, lo que es la diferencia en apostar precisamente en la juventud, en tener esa confianza en que sí se puede, y miren hasta dónde están llegando. Están siendo historia hoy en día, porque por lo menos ahora sí ya podemos hablar de qué partido, mi queridísima Janet, estamos hablando que ya digamos a qué partido hoy en día, que estábamos siempre esperanzados a eso.
1: Bueno, en anteriores sería el quinto partido, pero ahora todavía nos falta otro poquito. Falta uno para llegar a ese quinto partido.
5: Bueno, sí, pero en este caso, como se ven las cosas, yo ni en el 86 había visto tan sólido en este sentido, y bueno, entendiendo también obviamente los equipos. Ahora, en el contexto de lo de la Corte Suprema sobre la decisión, y con esto cierro, hay que entender el contexto estadounidense, que es la mayoría de nosotros que venimos ignorantes de nuestros países, solamente enfocándonos en el dólar, en que lo que vamos a ganar, y en lo comparamos en nuestros países, cuánto yo voy a ganar. Muchos venimos con esa intención nada más por un momento de ahorrar y irnos, y muchos bien nos venimos quedando aquí cuando empezamos a sacar raíces, ¿verdad? Pero lo que nos desenfocamos es en educarnos, en conocer lo que fue la historia antes de ser Estados Unidos, cómo había gente precisamente nativa precisamente en los Estados Unidos, y cómo precisamente las 13 colonias llegaron huyendo de guerras, y cómo nuestra gran América, columna vertebral de las 6 civilizaciones, columnas vertebrales en toda la humanidad, las tenemos en América. Eso es muy importante para entonces entender el por qué tenemos que ser tan orgullosos y entender el contexto Estados Unidos, que es un país hecho por inmigrantes.
1: Bien, gracias Sergio por tu comentario. Ya estaremos hablando más sobre el tema. Vamos a hacer una pausa, regresamos con más en Buenos Días América.

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1: Ubicado en Santa Clara, el San Francisco Bay Area Stadium es uno de los recintos más ecológicos del deporte estadounidense. Con capacidad para 68,500 aficionados, fue inaugurado en 2014 y es casa de los San Francisco 49ers de la NFL. Desde su apertura, ha sido escenario de eventos de talla internacional, incluidos dos Super Bowls y dos Copas América. El estadio destaca por su diseño moderno, su apuesta por la sustentabilidad y su integración tecnológica, elementos que lo colocan como uno de los inmuebles más modernos del torneo. Este verano se convertirá en el primer estadio en la historia en albergar un Super Bowl y un Mundial en el mismo año. Durante el torneo, este recinto será sede de 6 partidos, 5 correspondientes a la fase de grupos y 1 de 16avos de final.
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0: Muy buenos días, América de costa a costa. ¿Cómo están? ¿Cómo van? Ya son las 7 de la mañana con 4 minutos en el este, las 6 con 4 minutos en el centro y las 4 con 4 minutos en el Pacífico. Saludando a nuestra gente, arrancando nuestra segunda hora de programa. Y estos micrófonos, Janet Vázquez, aquí a nombre de Andreina Gandica, quien le seguimos mandando abrazos. Andreina, te queremos, ya estará de regreso con nosotros en unos días, porque, bueno, ya lo hemos comentado, ella está atravesando por momentos difíciles tras lo ocurrido en Venezuela, ella y su familia. Un abrazo a la familia Gandica. Y seguimos aquí también, está todo el equipo, Iker González en los controles, atendiendo sus llamadas y musicalizando este show. Está Michelle Rosas también en la producción y también en los micrófonos, Lalo Leal en los deportes, y bueno, pues está su servidora Janet Vázquez, así como también saludando a toda nuestra gente de costa a costa de este país, con mucha información, muchas noticias, y recordándoles que hoy es miércoles de inmigración, para que ustedes vayan preparando sus preguntas para el abogado que hoy traeremos de invitado. Y bueno, vámonos de inmediato con lo que ocurrió mientras usted dormía.
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0: actualizando las noticias del terremoto en Venezuela, la cifra de víctimas sube a 1.943 fallecidos, 10.571 heridos y más de 15.000 damnificados.
1: Cientos de cuerpos se acumulan en una morgue improvisada en el puerto de La Guaira. Un video muestra una morgue con múltiples ataúdes dispersos en el puerto que ha encendido las alarmas. También en la capital los servicios funerarios no se dan abasto por la gran cantidad de fallecidos que se acumulan tras la catástrofe.
0: Mi hijo solo quería regresar. Madre narra la pesadilla de los 146 venezolanos deportados y su hijo muerto en el terremoto. Daniel Núñez, de 28 años, es una de las víctimas del vuelo 164. Fueron en total 146 venezolanos deportados y trasladados a un hotel en La Guaira que colapsó por completo. Esto es lo que menciona su madre, que denuncia el maltrato sufrido por parte de las autoridades.
1: La Corte Suprema rechazó restringir derecho a ciudadanía por nacimiento y asenta un duro golpe a la política migratoria de Donald Trump. La Corte Suprema confirmó las órdenes de tribunales inferiores que bloquearon el decreto ejecutivo del presidente que pretendía restringir el derecho a ciudadanías por nacimiento de hijos inmigrantes nacidos en suelo estadounidense, en un caso que se ha transcurrido con la vía judicial durante varios meses.
0: La Corte Suprema ratifica

0: confirmó que el envío de una delegación de expertos a Doha para discutir la implementación de las cláusulas del protocolo de acuerdo.
1: Ataque de caimanes en Florida deja un muerto y dos heridos en una sola semana. Esto es lo que se sabe. Las autoridades piden extremar precauciones por el aumento de encuentros de estos reptiles durante la temporada de apareamiento.
2: Y continuamos con la información deportiva porque México se suma a la lista de clasificados a los octavos de final de la justa más importante del verano.
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0: Nos vamos con más noticias de lo que ocurre en Venezuela. Así trabaja Tsunami, es el perro que busca sobrevivientes bajo los escombros en Venezuela.
4: En medio del silencio que dejaron los escombros, hay quienes siguen buscando sin rendirse. No esperan un reconocimiento, tampoco conocen de fronteras, pero siguen un olor con la esperanza de encontrar una vida. Hoy, los perros rescatistas se han convertido en un símbolo para Venezuela. Tsunami es uno de ellos y es venezolano.
5: Tsunami, cuando yo lo conocí, era un perro rosado por la sarna, el problema dérmico que tenía, muy flaco. Y yo decidí llevármelo a mi casa, tenía problemas de conducta, mordía.
6: ¿Qué viste en él? ¿Qué le viste ese potencial?
5: Mira, fíjate, hubo un nexo filial, una aceptación de parte y parte, como que de estudiarnos. Yo veía que todo lo que yo hacía, se fijaba y luego se anticipaba.
7: Ya está, busca.
4: Hasta el día de hoy, el hombre no ha podido crear una herramienta igual o más eficiente que el olfato y los sentidos de un perro.
5: Él va haciendo un catálogo de olores, pero el principal olor que busca el perro, que para leer la referencia, para tener ese dióxido de carbono.
4: Tsunami no solo busca personas atrapadas, también representa el esfuerzo de un grupo de venezolanos que decidió prepararse para ayudar cuando más se necesitara.
5: Pero ahorita Tsunami es tal vez la última esperanza entre los escombros de localizar personas con vida.
8: ¡Silencio total!
5: Tsunami, busca.
4: Nosotros presenciamos cómo trabaja Tsunami.
5: Fue. Sigue, busca.
4: Actualmente sus jornadas de trabajo son interminables, pero se dividen en periodos que se repiten día y noche, de 2 horas de labores y una de descanso.
5: Tsunami.
6: Está agotado. ¿Cuántos rescates ha logrado?
5: El número real de personas que hasta ahorita, hasta el día de hoy, Tsunami localizado entre los escombros en esta tragedia son 25 personas.
6: ¿Qué señal te da?
5: Él debe ser una alerta sonora, no hay otra señal. Cuando él localiza a alguien, lo comienza a ladrar, ladrar, ladrar. ¿Dónde está? ¿Dónde?
4: Pero esta tragedia también dejó una lección. Venezuela necesita más perros especializados en búsqueda y rescate.
5: Es una reflexión para que la empresa privada, el Estado, nos ayuden a conformar este primer centro de formación de equipos caninos para Venezuela. Que no sea solamente Jorge Vins y Tsunami, sino que sean muchos Jorge Vins y Tsunami a la orden de quien nos esté necesitando.
4: Tsunami ha participado en rescates nacionales e internacionales, pero a sus 9 años, esta es su última misión y está listo para el retiro.
5: Todas las satisfacciones que Tsunami nos ha dado, yo creo que se merece ahorita ser tratado como un rey en casa.
4: Para muchas familias venezolanas, el paso de Tsunami por estos escombros será imposible de olvidar.
5: Si yo volviera a ser, volvería a ser el mismo Jorge Vin con Tsunami que está a la disposición de todos.
6: Y gracias.
5: Gracias a usted por creer en nuestro trabajo.
6: Yo no soy venezolana, pero te lo agradezco.
5: Gracias.
0: Bueno, continúan las labores de búsqueda y rescate. Y esperemos que la esperanza es lo último que muere y esperemos que sigan encontrando a personas con vida tras el paso de los días, el paso de las horas allá en Venezuela. Vámonos con la pregunta del día. Un importante revés judicial para el presidente Donald Trump. La Corte Suprema decidió mantener bloqueado por ahora el decreto que buscaba restringir la ciudadanía por nacimiento para hijos de inmigrantes nacidos en territorio estadounidense. Hoy le estamos preguntando si estás de acuerdo con que cualquier bebé que nazca en Estados Unidos obtenga automáticamente la ciudadanía. ¿Y crees que la ciudadanía por nacimiento fortalece al país o incentiva la inmigración irregular? ¿La Corte Suprema hizo lo correcto al frenar esta política de Donald Trump? ¿Qué opinas tú al respecto?

0: está el teléfono para que se comuniquen, 1-833-867-2346. ¿Cómo lo hace Armando? Armando, ¿qué Armando tenemos? Armando de Nueva York. Vamos a con Armando de Nueva York. ¿Cómo estás, Armando? Buenos días.
1: Bien, Janet, y Michelle, a Iker y Lanito, espero que esté pronto ahí. Mira, quería felicitar lo primero a México por su triunfo. Definitivamente es un comienzo de la liga, mi corazón está con México. Yo creo que ya es hora que ustedes tengan se merecen una copa de fútbol. De verdad que se lo merecen por haber sido tantos años y espero que tengan el coraje y la habilidad para llegar hasta ahí. De verdad se lo deseo de todo corazón y tremendo juego. Bueno,
0: si no, al menos que nos den la copa por los festejos, ¿eh? Eso nos sale muy bien.
1: aunque estaba comentando con Iker que esta selección de Francia da miedo. Le mira como ellos dominan al Menger, dominaron, probablemente yo creí que iban a hacer más goles todavía como estaban jugando. Referente al tema, yo estoy de acuerdo con lo que hicieron. Si hay que hacer algo, que tienen que hacerlo el Senado, la legislatura, pues, y tienen que hacerlo de una manera ordenada, pues, tienen que ver ciertos casos, pues no todo completamente, pues no solamente como lo están queriendo hacer solamente con la gente que viene de los países pobres. Muchas rusos y mucha gente de Europa han venido solo a hacer eso. Ya, yo creo que se necesita una legislatura, pero que no sea discriminatoria, ¿entiendes? Y yo felicito a la Corte Suprema, que a pesar de que está más ligada a la derecha, pues con cosas bien radicales de parte del presidente, pues se pusieron las pilas y hicieron lo correcto. Por el momento creo que sería es lo mejor y que se haga algo que realmente tenga razón y que realmente sea para bien del país, porque este país está lleno de viejos, ya el seguro social está quebrado y se necesita la gente que está naciendo aquí de otros países, ya sea con papeles o sin papeles, porque los americanos no están pariendo nada. Ok, les deseo toda la suerte del mundo a México y un abrazo a todos ustedes.
0: Gracias, gracias, Armando. Vámonos con el otro Armando, el de Texas. ¿Cómo estás, Armando? Buenos días. Hola, hola.
2: Hello.
0: Hello, hello. ¿Cómo hola. Estás, Armando? Buenos días. Hola, ¿nos escuchas? Ya te escuchamos.
2: Yo sí.
0: Perfectamente.
2: Okay, buenos días a todos, muchachos. Muy contento con lo de la corte, pero definitivamente lo que sí tiene que pasar en este país ya es parar los abusos, porque sí hay muchas personas de otros países que nomás vienen a tener hijos aquí para aprovecharse del sistema. Y aún nosotros, los inmigrantes, muchas veces no queremos trabajar y nos venimos a tener hijos aquí para que nos lo mantenga el gobierno. Así de que sí, definitivamente deben de parar los abusos de esa gente, como lo dijo la llamada anterior, que viene nomás a tener hijos de otros países, como de nosotros también. Yo era de los que te dije ayer que México hasta ahí llegaba, pero me cerraron el hocico, como se tiene que decir. Y los felicito, Janet, me encanta la celebración de todos ustedes ahí en el Zócalo, es impresionante, es increíble, y qué buen primer tiempo. Creo que el Vasco Aguirre demostró que es un viejo lobo de mar y lo está demostrando en esta Copa Mundo. Qué bueno, ojalá de que sigan para adelante, y muy contentos. Felicidades, Janet, felicidades a todos los mexicanos.
0: Muchas, muchas gracias, Armando, un abrazo, y ojalá que te sigan callando la boca nuevamente la selección mexicana. Bueno, vamos a la pausa, regresemos, tenemos más de sus llamadas, quédense en la línea, ahorita volvemos con ustedes.

0: 19 de septiembre de 1988, Washington D.C. vio nacer al que se convertiría en uno de los jugadores más determinantes de la NBA, Kevin Durant. Nombrado el mejor jugador del país jugando para la Universidad de Texas, fue reclutado en la primera ronda por Seattle. Pasó a los Warriors de Golden State, en donde brilló y conquistó dos anillos de la NBA. Es por esto que Kevin Durant es el ícono de la canasta en TUDN Radio.
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10: Ubicado en Santa Clara, el San Francisco Bay Area Stadium es uno de los recintos más ecológicos del deporte estadounidense. Con capacidad para 68,500 aficionados, fue inaugurado en 2014 y es casa de los San Francisco 49ers de la NFL. Desde su apertura, ha sido escenario de eventos de talla internacional, incluidos dos Super Bowls y dos Copas América. El estadio destaca por su diseño moderno, su apuesta por la sustentabilidad y su integración tecnológica, elementos que lo colocan como uno de los inmuebles más modernos del torneo. Este verano se convertirá en el primer estadio en la historia en albergar un Super Bowl y un Mundial en el mismo año. Durante el torneo, este recinto será sede de 6 partidos, 5 correspondientes a la fase de grupos y uno de 16avos de final.
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0: Continuamos cuando son las 7:24 en el este, las 6:24 en el centro y las 4:24 en el Pacífico, con información de Taylor Swift. ¿Cómo van los preparativos, Michelle, para la boda del año?
1: Híjole, cada vez salen más noticias que, pues, la realidad es que siguen siendo rumores porque no sabemos qué tan cierto sea, pero hay un sinfín de requisitos para poder asistir a la boda de Taylor Swift, entre el hermetismo que
2: de
1: hay.
2: De entrada la invitación. Información,
1: exacto, ¿no? De entrada que te inviten, ¿no?
0: Y si no te invitan, no puedes ir. Exacto, ¿sí? ¿No?
1: Y después, una de las cosas que ha llamado la atención por algunas personas que han sido invitadas es que les dijeron que las invitaciones son personales, intransferibles, o sea, no se la puedes pasar a nadie más. Pero además, si tú eres invitado y eres soltero, soltera, no puedes llevar un acompañante, lo que ha generado, pues, por ahí comentarios en negativo, porque, pues, la gente normalmente, cuando es invitado a una boda, a veces recibe dos boletos, ¿no? Para que pueda asistir con un acompañante o una pareja de baile, pero bueno, para la boda de Taylor Swift no será así. Y otra de las cosas que también se sabe es que, de entrada, por ahí dicen que pues se van a casar ellos un día antes, pero que luego que si el 4, luego que si el 3 de julio, ya también la fecha ha estado cambiando, aunque la realidad y la fecha oficial es que será el 4 de julio, una fecha que para ambos significa mucho, así lo han dicho tanto Taylor Swift como su como Travis. Y la otra es que le pidieron a los invitados que no lleven regalo de bodas, que lo que no quieren es que los invitados gasten. Ellos esperan que los invitados solamente disfruten de la fiesta, por lo tanto será una boda sin regalo. Si tú llevas un regalo, no te lo van a aceptar, lo que para muchos invitados también ha sido como algo descortés, pero la realidad es que pues ninguno de los dos hoy por hoy tiene alguna necesidad económica como para recibir un regalo, ¿cierto o no?
2: Exactamente, y sabes, a mí me parece que su boda son sus reglas.
1: Exacto, ¿no?
2: Y si tú no quieres, no estás de acuerdo, pues no vayas, ¿no? O sea, no hay problema. Y si quieren que nada más te están invitando a ti y tú eres soltero, o sea, ¿por qué tienes que ir acompañado de alguien que a lo mejor no los conoce, no son tan cercanos o no son sus amigos? Ellos pueden decidir a quién quieren que esté en su boda o no.
1: Sí,
2: tanto Taylor Swift como Travis Kelce.
1: Exacto, o sea, al final te tienes que alinear, ¿no? Como tú lo dices, a lo que los novios pidan desde la etiqueta, ¿no? Desde el cómo ir vestido, cuando te hacen sugerencias del color. También se dice que otra de las cosas que les han pedido a los invitados es que no compartan fotografías y no compartan videos, al menos no hasta que ellos lo difundan, ¿no? Eso es algo que no solamente lo hace, yo creo que Taylor Swift hoy por hoy lo hacen también ya muchos artistas, ¿no? Pedirle a sus invitados que no compartan información, o bueno, ya algunos muy drásticamente les quitan los celulares, ¿no?
2: No les quitamos los celulares, pero yo sí lo hice porque estábamos en un tiempo que apenas estaban como reabriendo todo después de la pandemia. Entonces sí era como de, todo por respeto, mejor no estar como publicando. Fíjese, fue una boda un poco más pequeña.
1: Fue una boda con lo mismo.
2: ¿De cuántos invitados son?
1: 500.
2: No, la de Taylor Swift es súper mini.
1: Ah, sí. O sea, ella se habla como de más de 1,800 personas, algo así. Pero la realidad es que también es una cifra como que se está especulando, pues. O sea, ciencia cierta, nadie sabe cuántas personas son, pero lo cierto es que sí han tenido como mucho sigilo, ¿eh? Se han guardado mucho el misterio y seguramente habrá muchos paparazzis ahí tratando de capturar la fotografía, las imágenes.
2: Seguramente.
1: De quién llega, quién sale, ¿no? Lo más que se pueda, pero a lo mejor ellos también ya están como muy prevenidos para que no se vaya a filtrar nada. Pero bueno, esas son al menos algunas de las cosas que se han dado a conocer y que ha molestado a ciertos invitados. El tema sobre todo los regalos, ¿no? Porque muchos quieren pues llevarles algo significativo a la pareja, ¿no? O algo que se muestre como en agradecimiento por la invitación, pero bueno, ellos han decidido que no necesitan regalos, porque al final lo que ellos quieren es que sus invitados también disfruten de lo que va a ser una fecha importante tanto para Taylor Swift como para Travis Kelce.
0: Bueno, pues ya estaremos al pendiente de lo que puede ser o que será la boda del año.

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1: Bueno, vámonos a la línea telefónica. Tenemos más de sus llamadas y está el profe de Brooklyn. ¿Cómo está, profe? Buenos días.
2: Días, Janet. Primeramente, gracias por recibir mi llamada. Quiero felicitarte por el trabajo que estás haciendo, reemplazando a nuestra querida amiga. Para ella, un saludo también y mi apoyo moral para que siga recuperándose de las pérdidas que ha tenido. Estoy de acuerdo con acerca del tema. Pienso que la Corte Suprema le dio, la semana pasada le dio un apoyo a Trump, esta semana le dio la un resultado que acorde con la constitución de este gobierno o del país. Es algo bien difícil de definir porque claro que hay gente que está abusando de eso, pero yo creo que hay se podía agregar algo a la Constitución para porque en los años del inicio de este país todo el mundo era bienvenido para emigrar a este país, pero ahora con este tipo de problemas mundiales que mucha gente quiere venir a este país solamente para usar los beneficios, pienso que se debería regular, pero no negar la ciudadanía, regular sí. Muchas gracias, Diana, por todo. Gracias.
1: Muchas gracias a usted, profe, y con mucho gusto le pasamos también este mensaje que nos ha dejado para nuestra querida Andreina. Vámonos ahí a la otra línea telefónica, está Juan Silva. Juan, si mal no recuerdo, usted es el papá de un paramédico que está allá en las labores de rescate en Venezuela. Y bueno, apoyando a los heridos. ¿Cómo está, Juan? Buenos días.
3: Hola. Hola, Yane. Buenos días a todos. Sí, es cierto, yo lo llamé. Bueno, ya hoy la tragedia está... Bueno, ya imagínate, no sé si te enteraste, ya están pidiendo... 10.000 pesos para cadáveres, para que tengan una idea de la magnitud de ese desastre. Bueno, estamos, sigo con el corazón de Janet, porque lo vivo muy de cerca. Perdón, de Andreina, que ojalá se recupere, porque es lo que quería tocarla. En estos meses que vienen, pues, hay muchas familias que han puesto a la disposición un cuartito, una cama, para que se vayan a vivir por el momento todas estas personas que se quedaron sin techo. Y bueno, la ayuda que sigue llegando ahora, pido sea enfocada hacia esa dirección, ¿no? Cómo ayudar a esta familia que de alguna u otra manera están extendiéndole la mano a toda esta gente, ¿no? Eso por un lado, por el tema que están hablando, yo les pregunto, bueno, ¿qué se necesita, ¿no?, para ser un estadounidense si no es nacer aquí? Yo me pregunto, Donald Trump, creo que uno de sus familiares no es de aquí o no nació en esta nación. Y así podemos ver el 90%, si mal no estoy, que nace en esta nación. Yo me pregunto si una pareja o un matrimonio estadounidense está de viaje, de turismo y tiene a su niño por allá, cuando llegue le van a negar y para... nacionalidad. No sé mucho de esa parte legal, pero si un niño que nazca acá no es estadounidense, ¿cuál lo es? En cuanto a esto de Taylor Swift, bueno, no sé, cabe duda que son una pareja pública, y como tal, pues esa boda es pública. Yo espero y ruego al Señor, pues, que lo que no falte en esa boda sea el amor, ¿no? Que haya mucho amor y que no dentro de un año no han divorciado como tantos artistas. Volviendo al tema, que es muy, bueno, es devastador esto de Venezuela, la colaboración que ustedes están haciendo tan grande e inmensa, fíjense que con nada más con la entrevista de ayer,
4: la compañía para la cual trabajo abrió su puerta, ¿no? Para recibir ropa, medicamento y ahora, pues, bueno, se necesita, no sé qué se necesitaría para esta familia que están recibiendo a tanta familia que se quedó sin hogar. Saludos y muchas gracias por atenderme.
5: No, y gracias a ti, Juan, por recordarnos también, ¿no?, que se necesita que sigamos apoyando a Venezuela. Así que ya lo platicábamos estos días, Univision Foundation, que ha activado esa ayuda. Si usted tiene la voluntad de hacerlo, puede meterse a la página de N+Univision para tener más detalles de cómo poder dar sus donativos, o bien enviar la palabra Venezuela al 707070 a través de un mensaje de texto y van a poder ahí estar ayudando. Hoy lo necesitan, pero las siguientes semanas también, y a lo mejor meses, porque esto va para largo y lamentablemente van a tardar mucho tiempo en recuperarse de lo que ha sido. Todavía no conocemos lo grande que ha sido la tragedia. Sigue el recuento de los años, pero por lo que hemos visto, ha sido bastante, bastante complicado. Vamos a tratar más adelante de hacer un enlace allá a Venezuela para seguir abordando el tema. Vamos a la pausa, regresamos con más en Buenos Días América.

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7: Nacido en Argentina, Ricardo Enrique Bochini ganó 4 Copas Libertadores con Independiente y fue figura en la Intercontinental de 1984. Su estilo de juego pausado e inteligente inspiró a Maradona. Pasó toda su carrera en el rojo, siendo símbolo de lealtad en una época dorada. Su conexión con el torneo y con el club lo convirtió en una leyenda viviente.
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0: Son las 7:42 de la mañana, tiempo del este, y estamos de regreso en Buenos Días América. Janet Vázquez, Michelle Rosas, un servidor, Iker González, a nombre de la titular de este programa, Andreina Gandica. Mucho de qué platicar, todavía seguimos con la euforia por la victoria de la selección mexicana, 2-0 ante su similar de Ecuador, pero también, Mitch, Janet, platicar de otros resultados, ¿no?, que se dieron el día de ayer. Arrancar primero con lo de Noruega, que no sé si opinen igual, pero la afición de Noruega, una de las grandes sensaciones, ¿no?, de lo que está haciendo la justa del verano, con ese mítico, me animaría a decir, inclusive ya festejo por parte de la afición nórdica, que termina derrotando 2-1 a Costa de Marfil. Anotaciones de Antonio Nusa a los 39, a Matt Diallo, que empataba de forma momentánea lo hecho por el equipo africano, pero sorpresa para absolutamente nadie, Erling Haaland a los 86 minutos le regresaba la ventaja al equipo de Noruega. De esta forma, bueno, tenemos ya uno de los cruces anunciados, o bueno, confirmados para la siguiente fase, la fase de los octavos de final, porque Noruega, con esta victoria ante Costa de Marfil, se estará viendo las caras con Brasil, uno de los mejores partidos, ciertamente, de la siguiente fase. Y también otro de los compromisos, Mitch, que se llevó a cabo el día de ayer, Francia contra Suecia, 3-0 lo gana el vigente subcampeón del mundo, con doblete, y acá aplica lo mismo que con Erling Haaland, sorpresa para absolutamente nadie, Kylian Mbappé con doblete, de esta forma importante decirlo, empata de forma momentánea Lionel Messi como los máximos goleadores de esta edición, pero llega a 18 goles en apenas 3 mundiales para el futbolista del Real Madrid.
1: Exacto, no, la verdad es que lo de Noruega, impresionante, ¿no? Noruega que rompe una sequía de 28 años de espera para que el sueño vikingo se metiera a esta instancia de los 16avos de final de una Copa del Mundo de la mano de Erling Haaland, porque la realidad es que parecía que el partido se iba a ir a la larga, como había sido la tónica en el primer día de actividades de los 16avos de final, pero lo cierto es que Haaland definió de manera espectacular para meter a Noruega a esta instancia tras dejar a un Costa de Marfil que, para mi gusto, tuvo un muy mal primer tiempo y en el segundo desaprovechó algunas de las oportunidades que generó, porque Costa de Marfil se esperaba un poco más, no es que no haya hecho nada, sino que se esperaba un poquito más, sobre todo por la fase de grupos que había tenido Costa de Marfil, pero bueno, enhorabuena para Noruega, que también, así como México, ¿no?, parece que este es el mundial del romper sequías de mucho tiempo, de no meterse a instancias importantes, bien por Haaland, porque creo que ha sido un jugador que el fútbol también le ha negado algunas oportunidades de seguir brillando. Y lo de Francia a mí se me hace espectacular, porque creo que Francia hace ver que la eliminatoria es sencilla, porque Francia hace ver que el fútbol es fácil. Lo hace ver tan sencillo que ya ves, visualizamos seguramente a Francia en la final. Y bueno, lo de Kylian Mbappé es impresionante, porque el partido anterior no quiso anotar, repartió, más bien dicho, dio asistencias, y en este, pues él termina marcando un doblete. Creo que Kylian Mbappé va a ser próximamente el máximo anotador en justas mundialistas, no sé si en esta o la siguiente, pero de que Kylian Mbappé y su nombre va a estar en letras doradas en la historia del mundial, sin duda alguna será y estará, ¿no? Sobre todo
2: para muchos ya es el mejor.
1: Sí, para muchos yo creo que Kylian Mbappé y lo que ha hecho Francia, ¿no? Porque pues Francia viene de ser campeón, luego subcampeón, y está el signo de interrogación, ¿no?, de qué va a ser en este mundial del 2026. A mí no me sonaría descabellado, y yo sí me imagino un escenario en el que pueda ser México-Francia, Francia-México la final, y lo que sería, ¿no? Es que ya ganamos una batalla, ¿no?, para los franceses.
2: Bueno, falta mucho en el camino.
0: Sí, falta mucho. A ver, yo creo que sí, y lo decíamos, ¿no?, hace prácticamente una hora, México se puede ilusionar, pero hay una distancia muy grande, creo, inclusive con el resto de selecciones, con lo que está trabajando Francia, que, a ver, golea y muy fácil. Creo que inclusive los primeros 45 minutos pudieron haber caído más tantos en este partido. Lo decías muy bien, Mitch, el hombre que se lleva todos los reflectores y que para muchos ya es el mejor del planeta, es lo de Kylian Mbappé. Que a ver, también lo de Francia, y no es por hacer menos a la selección de Paraguay, no, porque creo que no lo merecen, ¿no? De entrada eliminaron a una 4 veces campeona del mundo, aunque hay que tener en cuenta que si Francia esperaba algo o algo le beneficia, la realidad es que parece que se le facilitó el camino, ¿no? Con eliminaciones de Alemania, porque en otro de los cruces ya definidos para la siguiente fase, la fase de octavos de final, Paraguay y Francia se verán las caras el siguiente sábado en punto de las 5 de la tarde, tiempo del este. Y lo que parece cierto es un partido en el papel sencillo para el equipo galo.
1: Sí, la realidad es que es una muy, muy fácil, ¿no? Muy fácil, pero no hay que quitar el tema de lo que logra Paraguay, que insisto, ¿no? A lo mejor no era la Alemania multicampeona, no es la Alemania del 2014, pero bueno, no deja de ser Alemania con algunas figuras, y bueno, lo de Francia es increíblemente e impresionante, de verdad. Yo sí creo que Francia ha evolucionado, Francia es un equipo que juega muy bien en lo colectivo, que te resuelve muy bien en la parte individual, así que yo insisto, el formato de este mundial a muchos les ha gustado, a algunos otros no, pero creo que los 16avos, al menos lo que va de los 2 días, han sido buenos los partidos.
0: Y podemos repasar entonces cómo está el momento la eliminatoria de esta justa del verano, con los partidos que ya están confirmados y bueno, los que todavía faltan, ¿no? Para esta edición. En este tema lo decíamos, bueno, lo de México, que ya espera rival, ¿no? Para la siguiente fase, con el partido que será el día de hoy de Inglaterra contra la República Democrática del Congo. Pero cruces que ya están confirmados para los octavos de final. El sábado, el que abre la acción, el compromiso entre Canadá y Marruecos en punto de la 1 de la tarde, tiempo del este. Buen partido, sobre todo si tenemos en cuenta lo que ha venido haciendo Marruecos, no solo en estos partidos del Mundial, sino en 2022. Lo mencionábamos, Paraguay contra Francia también el sábado. Para los partidos del domingo en cuestión de los octavos de final, 2 compromisos, uno de ellos ha confirmado, el de Brasil contra Noruega y el de México todavía con rival por definir. Para el lunes, 2 partidos igualmente, que saldrán de las llaves entre Bélgica y Senegal, ese será el día de hoy, al igual que Estados Unidos contra Bosnia y Herzegovina. De ahí saldrá un partido de octavos de final. Ese mismo lunes tendremos muy probablemente otro partidazo, porque el lunes en punto de las 3 de la tarde de tiempo del este tendremos una llave de octavos de final que verá al ganador de España contra Austria enfrentarse al vencedor de Portugal contra Croacia. Sí, sí, lo respeta, ¿no? Lo que dicta el papelito, Portugal y España podrían verse las caras en los octavos de final. Y bueno, para el martes 7 de julio podríamos ver un partido que vea enfrentarse a Suiza con Colombia en punto de las 4 de la tarde, tiempo del este, y Argentina, que es altamente probable que supere a Cabo Verde, se estaría viendo las caras con Egipto igualmente el martes 7 de julio en punto de las 12 del mediodía, tiempo del este. Así que de a poco van quedando las mejores selecciones en este torneo.
1: Se nos está acabando el Mundial, ¿no? Cuando decíamos 104 partidos parecía mucho, pero lo cierto es que ya se han jugado más de 70 partidos, ya queda muy poco para conocer quién será el nuevo campeón del mundo, y grandes partidos los que hoy nos esperarán, ¿no? En estos 16avos, el Inglaterra-Congo, en donde sabremos quién es el rival de la selección mexicana, si será Inglaterra o será República Democrática del Congo, a las 10 de la mañana, 12 tiempo del este, Bélgica-Senegal a las 3 de la tarde, y Estados Unidos, el otro anfitrión, ¿no? Para saber si serán los 3 anfitriones los que se metan a los octavos de final, porque de manera sorpresiva Canadá lo lograba el domingo pasado, México lo logró ayer, y solamente hace falta Estados Unidos, que en el trámite parece que Estados Unidos también estará en los octavos de final, y con esto los 3 habrán cumplido con esta cuota de avanzar a la siguiente instancia en este mundial que por primera ocasión se hace en 3 países.
0: Y que también es otro tema, ¿no, Mitch? El caso de los equipos anfitriones, bien lo decías, 2 de ellos que ya están clasificados por lo menos a octavos de final. Lo de Canadá, que parece ser que lo costó un poquito más, ¿no? Contra Sudáfrica. México, que es el que lo ha hecho con más solvencia. Y hoy Estados Unidos creo que tiene muy buenas probabilidades, posibilidades de sumarse a esta lista contra un equipo de Bosnia y Herzegovina que clasificó como una de las mejores terceras de grupo y me parece está muy lejano a la muy buena versión de los Estados Unidos. El hecho es que con la caída, Mitch, de equipos, ¿no? Como Alemania, que Portugal no está jugando tan bien, que Brasil todavía pues gana, pero no convence, que Inglaterra no está al 100%, que Países Bajos ya se fue de la Copa, que España por ahí da una buena, dos malas, pues nos quedamos en la misma, ¿no? El torneo de las sorpresas. Esperemos que se mantenga así por el bien de las elecciones de acá, que también están dando de qué hablar.
1: Exacto, ¿no? Sería sorpresivo, ¿no? Que hoy República Democrática del Congo, elimine a Inglaterra. Creo que con eso ya estaría en letras mayúsculas, ¿no? Esta sorpresa por lo que ha logrado Canadá, lo que logró Paraguay, lo que logró México, lo que ha logrado Noruega. Así que faltará esta parte. Y bueno, un Brasil que, como tú lo comentas, viene todavía no mostrando lo que hemos visto de Brasil y que aparte hoy tendrán o se espera que puedan tener hasta la ausencia de Paquetá, ¿no? Este jugador que salió lesionado y que se confirma que tiene una lesión muscular y pues Brasil no tiene tanto optimismo de saber si va a regresar o no va a regresar este jugador que fue diferenciador durante la fase de grupos y que lo pierden en este partido de estos 16avos en un duelo impresionante contra Japón, ¿no? En el que Japón estuvo pues prácticamente por unos minutos dentro de los octavos de final, así que no solamente ahora es Neymar el que está pues más o menos medio rehabilitado, ¿no? Ahora es Paquetá el que también se suma a estas bajas que tendrá el equipo de Carlo Ancelotti.
0: Únicamente para que usted lo tenga en cuenta, ¿en qué horario son los partidos el día de hoy? Inglaterra contra la República Democrática del Congo a las 12 del mediodía, Bélgica contra Senegal a las 4 de la tarde y finalmente Estados Unidos. La selección de casa se juega su pase a los octavos de final contra Bosnia y Herzegovina. Es la información, los deportes en Buenos Días América.

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0: Buenos días, América de Costa a Costa. ¿Cómo están? Arrancando nuestra tercera hora de programa con mucha información y muchas noticias que darles a conocer, pero por supuesto que seguimos al pendiente de lo que pasa en Venezuela. Así que ya en unos minutitos vamos a hacer enlace hasta Venezuela para actualizarles la información, lo que está ocurriendo, lo que ha pasado en estas últimas horas, después de ya varios días, casi se cumple ya una semana de estos dos terremotos que impactaron. Las réplicas continúan también allá en Venezuela y el recuento de los daños, por supuesto que sigue creciendo la cifra de personas fallecidas, lamentablemente, la cifra de heridos, y seguimos pidiendo ayuda. Ayuda por parte de todos ustedes para que se sumen a esta causa hoy por toda esa comunidad venezolana que tanto y tanto lo necesita. En estos micrófonos los saluda Janet Vázquez. También saludo y abrazo muy fuerte a nuestra querida Andreína Gandica, que sigue duelo, sigue en el luto su familia tras lo ocurrido en Venezuela y la pérdida de un ser querido. Así que Andreína, desde aquí te abrazamos, te queremos y te esperamos muy prontito. Y bueno, saludo también al gran equipo que hace posible este programa. Ahí está Iker González en los controles, atendiendo sus llamadas y musicalizando este show. También hoy invitamos a Michelle Rosas para que estuviera acompañándonos en la producción y también en los micrófonos. ¿Cómo están, compañeros? Muy buenos días. Hay que mencionar también, por supuesto, y seguir analizando el triunfo de México y su pase a octavos.
1: Hola, Janet, ¿cómo estás? Muy buenos días para ti, para Iker y para toda la gente que se conecta con nosotros. Y bueno, un abrazo desde acá para nuestra compañera Andreína Gandica, para su familia, para todos nuestros venezolanos, los que nos escuchan todos los días, que todo poco a poco vaya regresando a la normalidad. Sé que será un hecho que sin duda alguna quedará en su memoria, pero es mejor también el pueblo solidario, ¿no? Los mexicanos, toda la gente que se une para apoyar, para ayudar a los venezolanos a una semana de los hechos catastróficos que ocurrieron, y que ojalá pues poco a poco todo vaya volviendo a lo que es. Y bueno, acá en México, alegría, ¿no? Por la victoria de México, por el pase a los octavos de final después de casi 40 años de que México no lo podía hacer. Pues bueno, hoy un México que seguramente va a despertar contento, y un México que va a despertar alegre, o un México que a lo mejor ni durmió después de haberse reunido para estos festejos.
0: Como Iker, que no durmió por estar en los festejos. ¿Cómo estás, Iker? Buenos días.
2: ¿Qué tal, Janet, Mitch, a toda la gente que ya nos escucha, acá nos sintonizan? Buenos días, América. Arrancando la tercera hora de nuestro programa y arrancando también la primera hora en las redes sociales. Sí, una noche, iba a decir un día, que bueno, va a extenderse, ¿no?, por toda la semana, pero una noche para recordar en el tema de la selección, que ha sido ciertamente fantástica por todo lo que termina pasando en tema futbolístico, que bien lo decía Janet, seguiremos analizando.

0: con toda esta información y con todo lo que ha visto allá, que queremos que nos cuente un poco y nos actualice de lo que está pasando en Venezuela. Yesid, muy buenos días, gracias por tomarte ese tiempo para compartir con Buenos Días América lo que está ocurriendo allá en Venezuela.
1: Yaren, buenos días para ti, buenos días para tus oyentes, un abrazo solidario a Andreina Gandica por sus pérdidas, que son tal vez el retrato de todo lo que está pasando aquí en Venezuela. La destrucción es muy grande, la cifra de muertos alcanza los 1.943 contabilizados, lo que significa que puede ser muchísimo más grande. La cifra de desaparecidos ya pasa de 50.000 y pues así también la de los damnificados. Hay un estudio de la NASA que se hizo en Estados Unidos que advierte que podrían ser más de 60.000 las construcciones afectadas. Parecería exagerado en principio, pero cuando tú recorres Caracas o cuando llegas a La Guaira, que para explicarle a tus oyentes y a quienes nos ven, es un municipio que queda aproximadamente a una hora y es de la costa, es costero, tiene playa y quedó borrado del mapa prácticamente, pues entenderías que lo de los 60.000 es perfectamente posible. Mira, la crisis que se desata en Venezuela es muy grande, aunque el venezolano es solidario por naturaleza y la cantidad de ayuda que ellos mismos están prestando a su comunidad se ve en cada esquina. Hay gente llevando agua, gente llevando comida, gente llevando ropa. La ausencia de Estado también es notoria. Es notoria porque no han llegado a ayudar, es notoria porque a la gente que está apostada en tiendas, en las calles, que no puede entrar a sus casas por miedo de que se le vengan encima, pues le han dicho que se quite de ahí, que se meta a sus casas porque no le conviene al Estado que estén fuera, pero sus casas están a punto de caer. Otras personas pues están todavía con la esperanza de encontrar a sus seres queridos en medio de los escombros, con alguna luz de esperanza. Ayer en la mañana encontraron un niño vivo después de casi una semana y pues por supuesto todas las personas que tienen seres queridos que perecieron o que están debajo de los escombros o que no saben de ellos, guardan algún tipo de esperanza para encontrarlos vivos o para encontrar sus restos y poderles dar sepultura. A propósito de las sepulturas, las morgues también están a reventar y han improvisado otros espacios para poner los cuerpos, haciendo pues de esto una escena poco menos que dantesca. La destrucción es enorme. Yo te puedo decir, sin hablar a título personal, que no debemos hacerlo los periodistas porque no somos nosotros la noticia, sino lo que hacemos. Pero te puedo decir que después de haber cubierto dos terremotos anteriores, este refleja para mí la mayor destrucción que haya visto en mi vida. Nunca había visto algo parecido y creo que se va a tardar mucho Venezuela en recuperar la normalidad en esas zonas y en recuperar un lugar muy bonito que era La Guaira.
2: Yesid, te saludo de este lado Michelle Rosas y bueno, a preguntarte, ¿no? Justamente a una semana, ¿no? Ya de estos sucesos que impactaron a Venezuela, ¿no? El sentir de la gente y sobre todo lo que tú nos comentabas, ¿no? Respecto a las morgues improvisadas, a hoy sabemos que los costos están muy excesivos, ¿no? Para poder retirar los cuerpos de las personas. ¿Y qué más va a venir, ¿no? Además de lo que ya golpeó a Venezuela, pues después de este tipo de situaciones vienen otras repercusiones, ¿no? La falta de alimentos, la falta de servicios vitales como la energía eléctrica, como el agua, ¿no? Todas estas cosas que con el paso de los días comienzan a afectar a los venezolanos.
1: Pues mira, te les decía hace un momento, Michelle, que lo que se viene ahora son crisis producto de las crisis. Y eso, pues sin duda alguna, asusta a los venezolanos. Baja tranquilo, estamos entrando en este momento a una base militar que se llama La Carlota, por eso interrumpí. Y acá nos citaron a la prensa internacional para ponernos un visado en los pasaportes y poder salir de Venezuela. Esto es una orden del Estado que toca cumplir. Indefectiblemente. Entonces nos están haciendo una pequeña parada antes de seguir, por eso lo interrumpimos, discúlpame. Son crisis que vienen posteriores a las crisis y cuando eso sucede pues empieza a salirse de las manos. Yo insisto en que es latente la ausencia de Estado, porque así estén haciendo lo posible, que pareciera lento, pues tampoco alcanzan manos, tampoco alcanzan fuerzas. El tema ha impactado de tal manera a los venezolanos que lo que aquí sucede, pues no hay cómo responder ante eso y no habría cómo responder en otro país, seguramente, no porque sea Venezuela, no porque sea un país sudamericano o un país subdesarrollado como los nuestros, se podría decir, no, es simplemente porque la magnitud de esta tragedia fue enorme y la respuesta ante ella

0: pues se queda corta por más preparados o por más apoyos que haya. Punto. Después de eso, pues vienen los ya problemas de Estado que hay en Venezuela, la crisis hospitalaria, la crisis del sistema de salud, que son cosas que venían de atrás y que, por supuesto, agravan la emergencia porque no estaban preparados tampoco para un plan de contingencia. Luego, a tu pregunta, la respuesta es que lo que se viene, muy a mi pesar, siendo extranjero y solidarizándome con todos los venezolanos, es que va a haber crisis después de las crisis.
1: Yesid, yo quisiera preguntarte qué es lo peor que has visto, porque es una tragedia tremenda, pero tú que has tenido la oportunidad de cubrir en otras ocasiones, ¿qué es lo más difícil ahora para los venezolanos y cuál es la necesidad mayor que están enfrentando en estos momentos?
0: Yo creo que la necesidad mayor son los suministros de salud que se están necesitando acá. Como sabes, aquí hay una crisis hospitalaria que viene de tiempo atrás, entonces se necesitan bastantes insumos, es lo que nos dicen a nosotros, jeringas, apósitos, aguas oxigenadas, todas estas cosas que son de difícil, suturas que se agotan rápidamente para este tipo. Eso es lo que más se está necesitando. Para mí, a la gente no le está faltando comida ni agua, porque la propia comunidad está ayudando y está encargándose de que eso no falte. De modo que, a mi pensar, son los insumos médicos lo que más se está necesitando. Y lo peor que he visto, pues, mira, cualquier cosa que te diga es poco ante lo que he visto acá. Yo tengo clavada en mi memoria una imagen de una historia que hicimos con Félix Vázquez, que es mi compañero, que ven aquí, lo ven ahí atrás conmigo, hace la cámara para nosotros, para Univision, y con el equipo que vengo también. Y es una historia de una mujer que a pocos metros de donde estaban los escombros, y había una retroexcavadora quitándolos, había tres o cuatro colchones alrededor de un árbol que formaban como una pequeña caja, y todos pensamos que ella estaba guardando o atesorando sus colchones para dormir. Cuando nos acercamos, en la mitad de los colchones estaba el cuerpo de su tía, y ella llevaba ahí horas con ese cuerpo de su tía sin saber qué hacer con él, porque llevarlo a la morgue era un problema debido a tantos muertos que había allí. Para que lo tiraran en torres de cuerpos o permitir que se la llevaran a otro lado, pues también le salía costoso, o seguirla dejando allí. Pero lo cierto es que ella guardaba al lado y custodiaba el cuerpo de su tía, fallecida, por supuesto, descompuesta y sacada de los escombros, y rindiéndole un tributo en medio de una tragedia cuando mucha gente estaba también buscando otros cuerpos y ella no sabía qué hacer con él. Historias como esas hay miles, ¿me entiendes? Miles, miles de historias. Pero es bastante duro verlo y es bastante duro vivirlo, es terrible olerlo, es muy fuerte caminar sobre escombros sabiendo que debajo puede haber personas que en algún momento estuvieron ahí y que no vieron la muerte venir.
1: Terrible, terrible, sí, como bien lo mencionas, muchas, miles, miles de historias que conocemos y que gracias también al trabajo que están realizando. Yesid, muchísimas gracias por este reporte y por el gran trabajo que estás realizando en Venezuela a través de estas historias que nos compartes. También podemos entender, ¿no?, la dimensión humana de esta tragedia y la difícil situación que siguen enfrentando miles y miles de familias. Desde Buenos Días América, le reiteramos toda nuestra solidaridad y apoyo a las víctimas, a quienes pues continúan buscando sus seres queridos, y a todos los rescatistas, los voluntarios, personal de emergencia que no han dejado de trabajar. Y así seguiremos al pendiente de tu trabajo. Que tengas una extraordinaria jornada.
0: Igual para ustedes, Jan, y para todos tus oyentes, y ayuden a través de tu emisora.
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7: Ubicado en Santa Clara, el San Francisco Bay Area Stadium es uno de los recintos más ecológicos del deporte estadounidense. Con capacidad para 68,500 aficionados, fue inaugurado en 2014 y es casa de los San Francisco 49ers de la NFL. Desde su apertura, ha sido escenario de eventos de talla internacional, incluidos dos Super Bowls y dos Copas América. El estadio destaca por su diseño moderno, su apuesta por la sustentabilidad y su integración tecnológica, elementos que lo colocan como uno de los inmuebles más modernos del torneo. Este verano se convertirá en el primer estadio en la historia en albergar un Super Bowl y un Mundial en el mismo año. Durante el torneo, este recinto será sede de 6 partidos, 5 correspondientes a la fase de grupos y 1 de 16avos de final.
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0: ¿Y qué tal, chicas? Buenos días, América. Vaya jornada el día de ayer la que vivimos.
1: Déjame decirlo yo, en lugar de Andreina.
0: No creo.
1: Vive con él, va que vos sepáis. Conózcalo un mes y ya sabrán.
0: Bueno.
1: Vaya.
0: Mentiras no dices. Qué gusto saludarte, Jane, Mitch, Iker, Ikerson, a toda nuestra gente. Jornada interesante vivimos el día de ayer dentro de la copa que todos quieren levantar, iniciando, por supuesto, con Coti Divore frente a Noruega, 2-1. Tuvo que aparecer Erling Braut Haaland, su nombre completo, casi al final del partido. Erling Haaland puso el 2-1 definitivo al 86 en un toque con la izquierda muy sencillo para poner a Noruega adelante. Costa de Marfil luchó hasta el final, por poco manda el duelo a la largue, pero no aconteció porque desde luego que Erling Haaland definió este encuentro y Noruega se encuentra instalado en los octavos de final. Francia contra Suecia, un trámite. Si hay un equipo candidato en este torneo, ese equipo es Francia. Candidatazo al título con jugadores al más alto nivel. Y por supuesto cerramos con México. México contra Ecuador, 2-0. Nada más. 2-0. Quiñones y por supuesto el gran jugador que militaba, por supuesto, en Europa, o que milita todavía en el Wolverhampton, ya en la segunda división, Raúl Jiménez. 2-0, que pone a México a soñar, que lo coloca en la siguiente instancia. Todo mundo ya espera a Inglaterra, todo mundo piensa que Inglaterra va a ser el rival, pero los duelos hay que jugarlos. Si algo nos ha enseñado esta Copa del Mundo, es que existen muchas, pero muchas sorpresas. Partido para el día de hoy, Inglaterra contra Congo. De aquí sale el rival del tricolor al mediodía. Le sigue a las 4 p.m. Bélgica contra Senegal y los Estados Unidos frente a Bosnia. Creo que hay tres claros favoritos: Inglaterra, Bélgica y Bosnia. El tricolor de mi corazón ya espera rival entre Inglaterra y Congo. ¿Se imaginan si es Congo? Sí. ¿Por qué no?
1: ¿Por qué no? Digo, el Congo consiguió su boleto del repechaje en Guadalajara, que es el Congo. Se pondría padre, ¿no?
0: Es correcto.
2: Se pondría interesante, pero cuidado con los africanos, ¿no?
1: Aparte su aficionado.
0: ¿No sería un trámite?
2: Hoy todos estamos diciendo, ¡ay, que sea Congo, por favor! Y quedar si es peor.
1: Ya sé.
2: Para México, imagínate.
1: Pero mira, el aficionado que se queda así estático todo el partido, sí podría ir al juego. Porque en Estados Unidos no puede entrar. Si juega en México, sí podría venir.
0: ¿Y no podría ir a Estados Unidos?
1: No puede, porque no le negaron su visa.
0: ¡Upa! Se supone que viajaba, ¿no?, con la Federación de Congo, pero bueno, qué cosas. ¿Se imaginan ese partido Inglaterra contra México? Vaya, tendré que hacer memoria. Pero la última vez que se enfrentaron fue en el 66.
1: No.
0: ¿En fase final?
1: No me acuerdo.
0: 66, en el Mundial de Inglaterra. La última vez que se enfrentaron y ganó el conjunto inglés. En este torneo fueron campeones, ¿no?
1: Sí.
0: Estamos hablando de una copa.
1: Es que México e Inglaterra no han tenido tampoco tantos choques entre amistosos y demás. Yo creo que deben ser como unos 8, 9.
0: A lo mucho. En toda su historia, ¿no?
1: Y en la mayoría han ganado los ingleses.
0: Sí. Ellos inventaron el fútbol, pero...
1: Pero nosotros inventamos la fe.
0: No creo. La fe la inventó...
1: La fiesta.
0: La fe la inventó Dios.
1: Bueno,
0: Abraham, el padre de la fe, dicen por ahí, ¿no? Dicen por ahí la palabra de Dios. Abraham, el padre de la fe. Hay mucha fe. Existe mucha fe, existe mucha emoción. Lo que se vivió ayer en las distintas plazas de México es algo inigualable. Llegó al mismo lugar donde había llegado antes de Qatar, que en Qatar lo eliminaron, pero donde había llegado en Rusia, donde había llegado en Brasil, al mismo lugar. Estamos hablando de los octavos de final. Ya para llegar a otro partido, necesitas llegar a los cuartos.
1: Que sería avanzar el del quinto partido,
0: ¿no? El ¿no? quinto, en teoría, exactamente. ¿Ustedes le ven posibilidades a México para seguir avanzando y para seguir su recorrido en este Mundial que tanto y tanto ha ilusionado a la gente? Porque el día de ayer fue un juegazo, ¿eh? Juegazo, una demostración de poder. Ecuador en ninguna ocasión puso en predicamentos a la selección azteca.
2: Una, ¿no? Nada más. O sea, nos mantuvo nerviosos, pero creo que el primer tiempo fue totalmente de la selección mexicana mostrando autoridad. Y si así juegan y en los siguientes partidos, bueno, yo creo que sí hay posibilidades. Pero ya con tantos cambios que se hicieron, como que se descolocaron y ya no se sentía el mismo ritmo. Así que, bueno, pues yo creo que tendrán que evaluarlo, ¿no? Tendrán que evaluar bien Aguirre cómo va a salir, pero la fe es lo último que muere, como dices, Lalito. Y bueno, pues vamos a tener la esperanza. Y la fe.
1: La fe y la esperanza, ¿no? Yo creo que por lo que he visto jugar a México, digo, no hay que minimizar lo que han hecho, ¿eh? Siguen invictos, no han recibido gol. Han tenido una fase perfecta, ¿no? Independientemente de que si los rivales, o sea, México está haciendo lo que le corresponde, ¿no? Le tocó con Sudáfrica, le tocó con Corea, le tocó con Chequia y ahora con el equipo de Ecuador. Así que la realidad es que lo que está haciendo Javier Aguirre no es para menos ni lo que están haciendo los jugadores. Creo que sí se pueden meter a cuartos de final. Ya de ahí habrá que esperar quién es el rival, ¿no? Si será Brasil o si será Noruega, ¿no? O puede ser cualquiera de estos dos para poder seguir avanzando, pero creo que pueden vencer a Inglaterra.
0: O sea, si ves a México venciendo a Inglaterra, que tampoco es una Inglaterra que asuste. Exacto. Esta Inglaterra empató con Ghana.
1: Sí, o sea, por lo que vi jugar al menos ayer a México, el primer tiempo creo que sí. Creo que sí tienen para poder vencer en
0: y lo más importante, Mitch, Jan e Iker, es que el partido se va a desarrollar en el Estadio Azteca. México sigue siendo local. A partir de ahora, después de esos octavos, ya no. Ya no le toca ni un solo partido, ni a Monterrey, ni a México, ni a Guadalajara. A partir de los cuartos, ya automáticamente la Copa se va a la Unión Americana y ya no sale de ahí. Pero todavía tienes esa oportunidad, sí, por la posición, por lo que hiciste en la faceta de grupos, cosa que no pasó con Canadá, que Canadá en su partido
1: a Los Ángeles, ¿no?
0: Se fue a Los Ángeles en los 16avos por terminar en la segunda posición, cosa que ya avanzó a la siguiente fase. México también, pero sigue guardando la localía. Quizás en argumentos sí pueda ser debatible, pero se nos olvida la gente. Se nos olvida que ese estadio respira fútbol.
2: Claro,
0: y que nadie ha vencido a México. Sí. En el Azteca, en un Mundial.
1: Exacto, ¿no? Esos elementos todavía cuentan y México los tendría que aprovechar. Es su último partido con su gente, con más de 80,000 personas, porque seguramente también va a estar igual de abarrotado como estuvo el juego de ayer. Y creo que ese factor y la emoción de tu gente tendría que ser el punto que le dé un aliciente para que México pueda conseguir su pase a la siguiente instancia, ¿no? Ya moverse a Estados Unidos, puede que México tenga afición, pero no va a ser la misma como jugar en tu estadio.
2: Y yo solo digo que se debió de haber hecho el decreto nacional de feriado hoy.
0: Como dice el presidente paraguayo.
1: Como lo hicieron en Paraguay.
2: Paraguay, que ayer fue decretado como feriado para que pues siguieran los festejos. Así debió haber pasado aquí en México, ¿no?
0: Bueno, si le ganas a Inglaterra, creo que mi presidenta Claudia Sheinbaum sí va a firmar ese decreto.
1: A ver. Si le ganas a Inglaterra, ayer estaba, hace rato les enseñaba la imagen, 1,000,000 de personas fueron al Ángel. 1,000,000 de personas.
0: ¿Un millón?
1: 1,000,000 de personas. Con Chequia habían ido 800,000 personas. O sea, pasamos de 800,000 a 1,000,000 de personas.
2: Si 200,000 más.
1: Si México gana el domingo, seguramente no va a ser 1,000,000, porque aparte es domingo, muchas de las personas descansan, ¿no? Entonces tienen como más tiempo para poder acercarse a la.
2: Pero al día siguiente es lunes.
1: Sí, pero a ese punto iba, porque seguramente mucha gente, muchas de esas personas van a faltar el otro día.
2: O sea, si fuera un sábado, no, eso se hubiera alargado todo el domingo. Pero el lunes es un poco más complicado. Feriado. Debería de ser, sí, debería de ser feriado nacional. Sí, es que gana.
1: Digo, si Monterrey, ¿no? Nuevo León, pues bueno, ya el gobernador cuando fue el partido allá de Marruecos contra Países Bajos decretó día de no actividades ni de clase para que la gente pudiera disfrutar del partido, pues seguramente también para México, ¿no? Al día siguiente. Ojalá.
2: Sí, bueno, por acá hay mensajes, dice Nadia Ramírez. Me pareció tan mal cómo Ecuador trató de provocar a los jugadores por su frustración, que estuvo mal, menos mal que no cayeron antes la provocación. Bueno, Santi Jiménez, ¿no? Que entró para que lo estuvieran ahí, pues, golpeando, prácticamente insultando.
1: Por ahí el jugador ecuatoriano se termina llevando la tarjeta
3: roja,
1: ¿no? Porque le dice algo el jugador con la mano en la boca, y bueno, la ley Vinicius se aplicó en este...
3: Prestiani, ¿no?
1: La ley Prestiani, por el tema de Vinicius, ¿no? Mireya Contreras, por acá te manda saludos, Lalo, mira, dice, buenos días, en especial para Lalo Leal, te estamos viendo, Quetzal, Lu y tu servidora, un excelente comunicador.
3: Quetzal, Lu,
2: y tu servidora.
3: Muchas gracias, Mireya. O sea, Mireya. No, a la orden, muchas, muchas gracias. Favor que me hacen, pero no, pero gracias de todas maneras.
1: Y Elvir Henry, dice Lalo, ahí va mi caballo negro avanzando.
3: Noruega. Elvir siempre dijo que Noruega iba a llegar muy, pero muy lejos. Siempre lo dijo, siempre lo dijo.
1: Ru, ¿cómo le dicen?
3: Ru.
1: Voy a buscar algún video de Noruega. Remando.
3: Y ya remaron a octavos.
1: Y ya remaron. Después de 28 años llegaron.
3: Desde el 94 no llegaban a... octavos.
1: Yo seguiré diciendo que este mundial lo va a ganar un equipo que nunca levantó.
3: No creo.
1: Ojalá. O sea, no estoy diciendo que México puede ganar, levantarlo
3: Portugal. ¿A quién?
1: O sea, podría levantarlo Portugal, podría levantarlo Noruega, podría levantarlo México. O sea, podría levantarlo muchas de las
2: selecciones. Tú quisieras que México. Está claro. Pero Francia, es que Francia, vencer a Francia está complicado.
1: Que no la perdone Francia. Necesitamos pasteles.
3: España, no se olviden de España.
2: España
3: que le ganó Uruguay.
1: Pero España se enfrentaría a Portugal en la siguiente ronda. Puede estar complicado.
3: En octavos.
1: O sea, uno de los dos se iría.
3: Qué agarrón, ¿eh?
1: Uf.

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13: Continuamos cuando son las 8:41 en el este, las 7:41 en el centro y las 5:41 en el Pacífico. Es momento de escuchar el reporte meteorológico, el reporte de clima, cómo estarán las condiciones para este miércoles. Y ahí está Arletis Roque, nuestra meteoróloga. Arletis, ¿cómo estás? Muy buenos días.
14: A todos ustedes, para esta jornada el patrón meteorológico seguirá siendo favorable para dejar al menos impactos relacionados con tres fenómenos: calor extremo, riesgo de tiempo severo y condiciones críticas para la rápida propagación de incendios forestales. A nivel nacional vamos a ir detallando en la medida de lo posible cuáles serían las zonas más propensas. En cuanto al riesgo de tormentas severas, va a estar concentrado sobre todo hoy en el alto medio oeste y la región de los Grandes Lagos. Allí existe un riesgo nivel 3 de 5 de tiempo severo. se esperan varias rondas de tormentas que pueden ser capaces de dejar ráfagas destructivas de viento que pudieran llegar hasta 80 millas por hora, la posibilidad de granizo muy grande y no se descarta también algunos tornados. Las tormentas se espera que comiencen a desarrollarse especialmente sobre el sur de Minnesota y zonas cercanas y van a ir extendiéndose hacia el este y el noreste durante el día y la noche. También hay riesgo de tiempo severo, aunque en un nivel un poco más bajo sobre las altas llanuras, que incluyen algunos sectores de Colorado, Wyoming, Nebraska, zonas cercanas. En el noreste del país existe también riesgo de tormentas fuertes debido a una masa de aire cálida y húmeda con posibilidad de algunas ráfagas fuertes de viento y la posibilidad también de algún granizo aislado. Mientras tanto, una peligrosa ola de calor va a continuar afectando el centro y el este de nuestro país con temperaturas máximas que van a estar alcanzando los medios 90 grados, pero que pueden estar superando los tres dígitos en varias localidades y, por supuesto, la combinación de ese calor con humedad relativa bastante alta va a estar manteniendo el índice de calor entre 100 y hasta 115 grados Fahrenheit en condiciones peligrosas que pueden estar aumentando el riesgo de estrés por calor. En cuanto a las temperaturas nocturnas van a permanecer entre los 70 y los 80 grados, provocando realmente muy poco alivio y manteniendo el riesgo de calor de mayor a extremo en esa región de nuestro país. Un poco al sur, la costa del Golfo hasta el sureste y también incluyendo Florida, condiciones húmedas, hay una masa de aire tropical cálida que puede estar favoreciendo la posibilidad de tormentas típicas de verano, de producir lluvias localmente intensas y no se descarta la posibilidad de alguna inundación repentina de carácter aislado. En el oeste del país, allí va a estar concentrándose hoy el riesgo de tiempo severo. Estará incluyendo el suroeste de Colorado, el noroeste de Nuevo México, el noreste de Arizona y el este de Utah. Y es que esta zona enfrenta condiciones críticas para la rápida propagación de incendios forestales con una combinación de vientos del suroeste entre 12 a 20 millas por hora, pero con ráfagas pudieran llegar hasta 35 millas por hora, humedad relativa extremadamente baja que puede estar entre 3 y el 15% y la vegetación que continúa también extremadamente seca, varios días consecutivos de condiciones ventosas y la mala recuperación de la humedad durante la noche van a estar aumentando y manteniendo el potencial de rápida propagación del fuego. Así que en resumen, para esta jornada la situación meteorológica continúa siendo dominada por tres amenazas principales: tormentas severas en el medio oeste, regiones cercanas, calor extremo en el centro y el este del país y el peligro crítico de incendios forestales en la región de las Cuatro Esquinas.
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13: Bien, pues continuamos con más información y también le reiteramos nuestra pregunta del día. Hoy estamos hablando de lo que ha determinado la Corte Suprema y da un importante revés judicial al presidente Donald Trump. La Corte Suprema decidió mantener bloqueado por ahora el decreto que buscaba restringir la ciudadanía por nacimiento para hijos inmigrantes nacidos en territorio estadounidense. Esta decisión representa un freno a una de las propuestas migratorias más controvertidas de la administración y mantiene vigente el principio que toda persona nacida en Estados Unidos adquiera la ciudadanía. Para algunos ha dividido opiniones, ¿no? Para algunos la ciudadanía por nacimiento es un derecho constitucional que no debe modificarse. Para otros consideran que el sistema necesita cambios para evitar abusos en las leyes migratorias. Y hoy le queremos preguntar si estás de acuerdo que cualquier bebé que nazca en Estados Unidos obtenga automáticamente la ciudadanía. ¿Crees que la ciudadanía por nacimiento fortalece al país o incentiva la inmigración irregular? ¿La Corte Suprema hizo lo correcto al frenar esta política de Trump o no? Y si dependiera de ti, ¿mantendrías la ciudadanía automática por nacimiento o cambiarías la Constitución para modificar este derecho? Es lo que te estamos preguntando el día de hoy. El teléfono en cabina es el 1-833-867-2346. Vamos a dar oportunidad a las llamadas en un momento más mientras se comunican a nuestra línea telefónica. Y también los invito porque en cuestión de unos minutos, a las 9 hora del este, vamos a tener a nuestro abogado de inmigración. nuestro abogado Jaín Vázquez viene esta mañana a aclararnos dudas sobre esta decisión de la Corte Suprema, por supuesto también de otros temas que tienen que ver con inmigración, y también si usted le quiere preguntar al abogado, es la oportunidad que tiene para llamar, para comunicarse con nosotros en cuestión de unos minutos. No se la piense mucho porque luego se va el abogado y ya no tiene oportunidad de preguntarle. Y aquí tenemos ese servicio totalmente gratuito para todos ustedes, para que le pregunten directamente al abogado. Así que en unos momentos más, en unos minutos, estará aquí el abogado Jaín Vázquez. Mientras tanto, nos vamos con información de Venezuela. Y es que también le contamos y le seguimos presentando historias, ¿no?, de lo que está ocurriendo allá. Y la morgue en Caracas colapsa tras recibir más de 1,000 cuerpos por el sismo. Esta morgue de Bello Monte en Caracas alcanzó el límite de su capacidad operativa tras el ingreso de al menos 1,000 cadáveres debido a los sismos registrados hace una semana, el 24 de junio, y las víctimas reportadas figuran 160 niños y adolescentes. Vamos a escuchar el reporte que nos presenta nuestro periodista Víctor Javier Solano.
15: Los terremotos del 24 de julio. Se sabe que hasta este lugar han sido traídos al menos 1,000 cadáveres, entre ellos los de 160 niños y adolescentes. En este lugar hemos visto escenas y hemos escuchado testimonios realmente desgarradores por parte de familiares. En algunos casos, ellos ni siquiera saben a dónde fueron traídos, a dónde han sido llevados los cuerpos de sus familiares. Aquí vienen por información, también dicen que no se les ha entregado esa información que tanto anhelan y necesitan. Hay un caso particular que nos ha llamado la atención y se trata la de la prima de un inmigrante que en los Estados Unidos fue deportado hacia este país hace solamente dos semanas. Ella nos contó que era padre de dos niños y que fue traído aquí a Venezuela, pero que no saben absolutamente nada de ellos. Pudimos hablar con ella, en ese momento la llevaron justamente dentro de la morgue para que tratara de identificar, si es posible, a su ser querido. Aquí está el testimonio.
16: La niña, la menor, debe tener aproximadamente 7 años y él, el mayor, tiene 12. Son unos niños que tienen tiempo sin ver a su padre, que sabían que ya venía y tenía la ilusión de esperarlo y recibirlo en casa. Nosotros queremos de verdad saber qué sucedió con ellos, que no quede esto en la incertidumbre, en saber si sobrevivió, si no sobrevivió, si quedó lo que queremos, que esta incertidumbre que traemos de ella, terminar con ella. Por eso nosotros pedimos, con el corazón en la mano, con el alma rota, destrozada, que por favor nos den información, sobre qué pasó con ella.
15: Aquí en la morgue de Bellomonte hay un punto de apoyo afuera de las instalaciones en donde los familiares de las víctimas reciben algún tipo de apoyo emocional, les entregan y les ofrecen algún tipo de bebidas mientras que esperan largas horas en busca de alguna información o si les permiten de alguna manera ingresar al centro para que identifique entre los centenares de cadáveres a sus seres queridos. Por ahora es toda la información justamente de la morgue de Bellomonte en Caracas. Víctor Javier Solano, N+ Univisión.
13: Qué difícil, qué doloroso escuchar todas estas historias, ¿no? Y yo insisto, y ojalá que sigan encontrando más personas con vida y que no se siga elevando la cifra de personas fallecidas. Pero lamentablemente, pues todos los días le estamos actualizando y está subiendo la cifra de fallecidos, la cifra de heridos.
17: Los desaparecidos también.
13: Los desaparecidos que continúan. Las personas que están damnificadas, que requieren de apoyo, que requieren, Michelle, de la ayuda, la solidaridad de todos.
17: Digo, qué complicado, digo, en México en su momento el terremoto del 85, no nos tocó pues, pero el terremoto del 85, que también fue muy catastrófico, ¿no? Pero al final la solidaridad de los mexicanos, de los países que ayudaron. Está pasando lo mismo en Venezuela, ¿no? Ya nos lo decía Yesid, pero pues bueno, vendrá una crisis de la crisis, ¿no? Lo que tendrá que pasar después de lo que ocurrió en Venezuela, pero todo el apoyo y toda la solidaridad a nuestros amigos venezolanos que nos escuchan y que obviamente queremos pues lo mejor para ellos y para sus familias.
13: Y no nos tocó, Michelle, el del 85, pero sí nos tocó el del 2017, donde también hubo una tragedia, donde también hubo derrumbe, donde también hubo pérdidas, donde también hubo edificios colapsados, donde también hubo tragedia, ¿no? Y México se pudo levantar, se ha podido levantar de todos estos fuertes sismos, estos terremotos, y lo mismo va a pasar con Venezuela, se va a levantar de esto. Bueno, vamos a continuar y vámonos a la línea telefónica. Tenemos a Nelson. Nelson, ¿cómo estás? Buenos días.
18: Buenos días, Janet. Saludos para ti, para todo el equipo, y acompaño en el sentimiento a Andreina y al pueblo venezolano, que ha sido lastimoso lo que le ha pasado. Mira, sobre el debate ese del Congreso, también de la Corte Suprema, yo creo que tienen que cambiar la ley, porque eso se hizo cuando estaba Estados Unidos despoblado. Aquí si la gente no sabe, hable, no saben lo que están hablando. Aquí en los últimos 40 años han entrado 50 millones de personas legalmente, 50 millones, y ilegal por lo menos 20 o 30, así que no saben lo que están hablando. Estamos superpoblados. Yo pagaba aquí donde vivo 200 pesos de renta y había apartamentos vacíos y podías parquear en cualquier lugar. Actualmente tenemos tanta población que no hay apartamento y todo vale $2,000. Y si no tienes un parqueo privado que lo pagues extra, cuando llegas al trabajo tienes que guardarte el carro en la cabeza. No hay manera donde parquearte. Es decir, tenemos que permitir la inmigración legal ordenada. Saber quiénes vienen y que no sean carga pública, porque la mayoría que vienen al final vienen siendo carga pública. ¿Entiendes? Tenemos que proteger nuestro país. Así como México protege a su país. Los mexicanos ahora están deportando cubanos para Cuba. No quieren inmigrantes. ¿Por qué? Porque lo mismo que pasa en Estados Unidos, peor está pasando en México. El sistema tiene que ser ordenado y saber quiénes son. Y la ciudadanía debe estar basada en eso. Si una persona al menos es legal o es ciudadana, sí le puede transmitir ese beneficio al hijo. Si no, que coja la ciudadanía del país donde viene. Y así ha sido. En muchos países del mundo eso no existe. Vete a países arábicos para que tú veas que si tú no eres original de ahí no te dan ningún tipo de ciudadanía. Muchos países no permiten la ciudadanía por nacimiento. Solamente por venirle por la herencia de la gente de ese país. Y tenemos que buscar una solución, porque aquí han nacido, ahora mismo hay 1,000,000 de chinos norteamericanos.
13: Sí. Gracias, Nelson, por tus comentarios, por participar en este programa. Vamos rápidamente, ¿alcanzamos otra llamada? ¿Ya no? Bueno, vamos a ir a... Me acordé del... ¡Ya no! Vamos a ir a corte, pero...
19: ¡Yo no! ¡Yo no! ¡Yo no!
13: Vamos a ir a corte y regresamos, pero sigan al pendiente. Ahorita vamos a tomar más de sus llamadas y, por supuesto, reiterarles la invitación. Viene el segmento de inmigración, así que puede llamar para preguntarle directamente al abogado. En esta ocasión nos acompañará el abogado Jaime Vázquez. Pausa, volvemos.

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0: Continuamos en Buenos Días América, 9:03 en el este, 8:03 en el centro y 6:03 en el Pacífico. Saludando a toda nuestra gente y agradeciendo también porque nos han acompañado desde bien tempranito, comentando, opinando de los diferentes temas a través de sus llamadas, a través de sus mensajes en nuestras redes sociales y también ahí en las plataformas donde estamos transmitiendo totalmente en vivo y a todo color. Usted nos puede ver ahí en YouTube, en Facebook, en Instagram y por supuesto también escuchar a través de nuestras diferentes emisoras de costa a costa en este país. Seguimos con la información, seguimos abrazando a Venezuela, seguimos en solidaridad con el pueblo venezolano, continuamos actualizando toda la información de lo que ocurre allá con enlaces con nuestros periodistas y por supuesto seguimos en oración por toda la gente que la está pasando mal, la que está pasando mal en Venezuela. Te mandamos un abrazo, Andreina, también por ese duelo, ese luto que hoy por el que hoy enfrenta tu familia. Te queremos aquí y pronto tenerte de regreso, querida Andreina. Los saludo en estos micrófonos, Janet Vázquez, y también, por supuesto, a todo el equipo que ya está listo para continuar nuestra cuarta y última hora de programa. Está Iker González en los controles, atendiendo sus llamadas y musicalizando este show. También Michelle Rosas, que nos acompaña hoy de invitada especial acá en la producción, que ya también prácticamente es de casa. Y también Lalo Lalín, que está en los deportes y con toda la información de todo lo que se ha vivido en el Mundial y con los festejos que prácticamente continúan a esta hora de la mañana, continúan por parte de los mexicanos luego de avanzar a los octavos de final. Tenemos más análisis, más información que darles a conocer, así que quédese con nosotros, vámonos de inmediato con lo que ocurrió mientras usted dormía.
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0: Y en las últimas noticias del terremoto en Venezuela, la cifra de víctimas sube a 1,943 fallecidos, 10,571 heridos y más de 15,000 damnificados.
2: Cientos de cuerpos se acumulan en una morgue improvisada en el puerto de La Guaira. Un video muestra la morgue con multitud de ataúdes dispuestos en el puerto, que ha encendido las alarmas. También en la capital, los servicios funerarios no se dan abasto por la gran cantidad de fallecidos.
0: Mi hijo solo quería regresar, la madre que narra la pesadilla de los 146 venezolanos deportados, y su hijo muerto en el terremoto. Daniel Núñez, de 28 años, es una de las víctimas del vuelo 164. Fueron en total 146 venezolanos deportados y trasladados a un hotel en La Guaira que colapsó por completo.
2: Es lo que llevo en el corazón, me gusta enseñar. Se hizo viral la inspiradora historia de un profesor de Caracas que decidió desafiar la devastación y con un aula de clases entre los escombros en su comunidad, sin material convencional, el hombre muestra una vocación inquebrantable y ayuda así a los niños y adolescentes venezolanos.
0: La Corte Suprema ratifica que los estados pueden prohibir a las niñas y mujeres transgénero participar en eventos deportivos escolares en un golpe para la comunidad LGBTQ+.
2: Tras el revés judicial, la administración de Donald Trump tomará medidas de ingreso a los Estados Unidos de mujeres embarazadas tras la decisión emitida por la Corte Suprema sobre la ciudadanía por nacimiento. La administración del presidente Trump anticipó que reforzará las medidas para impedir el ingreso irregular de mujeres embarazadas con el propósito de evitar que sus hijos adquieran la ciudadanía estadounidense al nacer.
3: Kylian Mbappé bate el récord de Cristiano Ronaldo en el Mundial tras marcar un doblete en la goleada de Francia ante Suecia en la ronda de 16avos de final.
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0: Así es momento de llamar ya si le quiere preguntar al abogado invitado el día de hoy. Vamos a hablar de un tema, una de las decisiones más importantes de la Corte Suprema en materia migratoria. Y es que ya lo hemos adelantado, ¿no? Y ha sido nuestro tema del día. El máximo tribunal rechazó el intento del presidente Donald Trump de restringir la ciudadanía por nacimiento y confirmó los fallos de tribunales inferiores que habían bloqueado su decreto ejecutivo. Esta decisión reafirma la protección de la 14ª enmienda y representa un importante revés para la estrategia migratoria de la Casa Blanca. Pero para analizar todo este tema, nos acompaña y nos

0: estatus legal o tuvieran una visa temporal, hubiera cambiado completamente la dinámica del país, teniendo la posibilidad de niños apatriados nacidos en Estados Unidos. Pero la Corte Suprema ha determinado que la 14ª enmienda de la Constitución da la oportunidad para no evaluar el estatus migratorio de padres al momento de otorgar ciudadanía. Y es crítico entender que aquí no es si uno está a favor o no de la ciudadanía por nacimiento. Es que el derecho constitucional y la jurisprudencia de más de 140 años se ha apoyado por medio de la Corte Suprema y el presidente no puede cambiar esto con un simple firma en un papel.
1: Sí, pero realmente, ¿qué es lo que significa esta decisión para las familias inmigrantes, abogado? Porque había mucha preocupación del futuro de sus hijos nacidos en Estados Unidos.
0: Bueno, claramente determina de que una persona que nace en Estados Unidos es ciudadano, sin importar el estatus legal de sus padres. Por consiguiente, la preocupación de muchísimas familias inmigrantes en Estados Unidos ya no es de dar, siempre y cuando entendiendo que la administración ha tratado de presentar un mensaje que van a seguir buscando ese objetivo, pero en el día de hoy, niño nacido en el país es ciudadano americano.
1: Y abogado, para quienes están esperando un bebé o planean formar una familia en Estados Unidos, ¿cambia algo los trámites en la forma de acreditar la ciudadanía del menor?
0: No, no cambia para nada. Sigue de la misma forma como se ha mantenido por 140 años y antes, porque la Corte también determinó de que bajo la jurisprudencia de ley común siempre ha sido de que un niño nacido en Estados Unidos, sin importar el estatus de sus padres, se mantiene siendo ciudadano y no cambia para nada en estas familias, como tú comentas, que en el futuro estuvieran dando a luz.
1: Y fíjese, abogado, hay muchos que dicen ya la 14ª enmienda está obsoleta, ya tiene muchos años, ya se tiene que actualizar. ¿Usted qué le diría? ¿Qué opina?
0: Bueno, muchísima gente está en contra de esto y hemos visto emociones encontradas en las redes sociales. Pero aquí esta es la ley de este país. Puede que en otros países no exista, puede que en otros países la ciudadanía por nacimiento no sea una realidad, pero en Estados Unidos lo es. Y si no nos gusta, o a las personas que no les guste, digamos, hablando de primera parte, si a alguien no le gusta, lo que tiene que hacer es pasar una enmienda a la Constitución, lo cual el día de hoy sería prácticamente imposible. Se necesitarán dos de tres partes del Congreso y la Cámara de Representantes y el Senado, y de ahí una ratificación de 3/4 de los estados en el país. Una enmienda a la Constitución es casi imposible el día de hoy.
1: Y con este fallo, abogado, ¿ya queda definitivamente cerrado el debate sobre la ciudadanía por nacimiento? ¿O es que todavía puede haber cambios legales? ¿El presidente Donald Trump puede hacer algo todavía, algún otro camino legal? ¿O si el Congreso podría intervenir también?
0: Janet, yo creo que esa pregunta que me haces es la que se ha hecho muchísimas personas el día de hoy por la información que hemos visto por parte de la Casa Blanca. Ayer mismo el presidente dijo que iba a pedirle al Congreso que hiciera algo. El Congreso podría intentar pasar algún tipo de ley, pero claramente la Corte Suprema ha dicho que la 14ª enmienda es válida y por consiguiente eso declararía inconstitucional cualquier ley que intentara cambiarlo si no fuera una enmienda. También podemos ver cambios en la implementación diaria de las leyes de inmigración. Y aquí es donde le va el mensaje claro a todas nuestras familias. Usted, si va a tener un hijo en Estados Unidos, debe tenerlo en un hospital donde pueda ser grabado ese nacimiento y registrar los nacimientos con la mayor brevedad posible para que nunca se cuestione el nacimiento del bebé dentro del país.
1: Y también preguntarle, abogado, ¿este fallo beneficia únicamente a los hijos de inmigrantes indocumentados o también protege a hijos de personas con visas temporales, como estudiantes?
0: Bueno, ahí es donde viene la pregunta crítica. El día de hoy el fallo acobija a cualquier persona sin importar el estatus. Y sabemos que ha sido una dificultad en las últimas décadas ese turismo de nacimiento. El gobierno va a poder utilizar herramientas que ya hemos visto y han anunciado anteriormente de cancelación de visas, prohibición de entrada a personas que ellos determinen que la persona va a tener el bebé dentro de Estados Unidos. Pero si llegaran a hacer, este fallo de igual manera los cubre.
1: Sí. Bueno, por ahí, Michelle, si me ayudas, teníamos preguntas de la gente a través de las redes sociales. Y bueno, mientras identificamos estas preguntas, por acá preguntan por aquí, ¿qué otros casos migratorios importantes podrían llegar próximamente a la Corte Suprema, abogado, que las familias inmigrantes deban de estar como atentos ahí?
0: Bueno, tenemos un par de...

0: decisiones que pueden estar pendientes. Una de ellas es con relación a las fianzas. Sabemos que hay un conflicto el día de hoy con estas detenciones y personas que de por sí el gobierno no ha querido otorgar fianza sin ni siquiera tener la oportunidad de solicitarla. Eso es un caso que se encuentra pendiente. Y al mismo tiempo estuviéramos esperando, ya que el término de la Corte Suprema ha cerrado y se reabre en octubre. Y ahí es donde veríamos posibles casos que la Corte Suprema fuera a tomar en argumento para poder determinar el futuro de la ley migratoria.
1: Bien, bueno, tenemos preguntas. José Gregorio Becerra nos dice: buenos días a todos, me aprobaron el asilo en marzo del año pasado, ya se cumplió el año para hacer la solicitud de la residencia. ¿Tengo algún problema si me retraso para hacer la solicitud del asilo?
0: No, una persona que tenga un asilo aprobado, lo que es en fechas es que al momento de cumplir un año ya es elegible a obtener la residencia. Hay personas que no lo hacen inmediatamente al año, ya sea por diferentes razones. No es que vayas a tener un problema, pero es importante entender que lo rápido y lo más rápido que lo puedas hacer va a ser más beneficioso para ti.
1: Y por aquí Nadia Ramírez dice: ¿puede alguien tener la posibilidad de obtener la residencia, pero después de divorciarse de la pareja que lo trajo cuando que ya antes ha sometido y recibió carta de deportación?
0: Bueno, personas que se han casado, personas que se han divorciado, personas con carta de deportación, son diferentes elementos que pueden entrar en evaluar el caso. Si tiene una deportación, eso podría afectar directamente la solicitud de residencia. Si ha pedido la residencia por medio de un matrimonio y se divorcia, habría que determinar si ya tiene la permanente de 10 años o tiene una condicional de 2 años, porque todos esos elementos pueden entrar a jugar en el futuro migratorio.
1: Bueno, Vanessa también dice: bendecido día, abogado. Gracias por su gran ayuda al inmigrante. Feliz 4 de julio. Que lo disfrute y se cuida. Y bueno, otra pregunta también que ha surgido mucho, abogado, es si se puede extender el TPS para venezolanos tras los terremotos y ahora en medio de toda esta tragedia que están viviendo en Venezuela.
0: Janer, esta pregunta me la han hecho muy constante, desafortunadamente, desde los eventos que vimos la semana pasada. Claramente la ley en el Congreso da para que un desastre natural como el terremoto o los terremotos que sucedieron en Venezuela son suficientes para demostrar que hay una catástrofe humana, una catástrofe donde hay una inseguridad de salud y también tenemos todo lo que está alrededor de la infraestructura del país donde no puede acoger no solamente a la comunidad que tiene presente, sino a la que se encuentra en Estados Unidos. Los elementos se encuentran ahí. Lo que pasa es que tenemos una administración que está en contra del TPS. En otra cualquier administración, sin importar partidos políticos, lo más seguro es que ya hubiéramos visto esa dedicación de TPS. Estamos a la espera a ver qué hace esta administración, entendiendo lo desafortunado que hemos vivido, hemos visto y que podría pasar en los próximos días.
1: Abogado, muchas gracias. ¿Dónde podemos encontrarlo?
0: Lo pueden encontrar en las redes sociales como @JaimeVásquez, la primera con S y la segunda con Z.
1: Gracias, abogado Jaime Vázquez, siempre por su ayuda. Nos vamos al corte y regresamos. Esto es Buenos Días, América.

0: 19 de septiembre de 1988, Washington D.C. vio nacer al que se convertiría en uno de los jugadores más determinantes de la NBA, Kevin Durant. Nombrado el mejor jugador del país jugando para la Universidad de Texas, fue reclutado en la primera ronda por Seattle. Pasó a los Warriors de Golden State, en donde brilló y conquistó dos anillos de la NBA. Es por esto que Kevin Durant es el icono de la canasta en TUDN Radio.
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0: viajamos rápidamente hasta la capital mexicana. En Ristre se encuentra Octavio Rivero, que ayer no se perdió ni un minuto.
1: Otro que no durmió
0: ni un minuto.
2: Aparte era su cumpleaños, así que está.
0: ¡Felicidades!
1: ¡Cumpleaños!
3: ¡Era mi cumpleaños!
2: ¡Te regaló una victoria!
0: ¡El mejor cumpleaños de tu vida! ¿No?
3: Muy seguramente sí, el mejor cumpleaños de mi vida, porque, ¿cómo estás, Jared? ¿Cómo estás, Mitch? Al rato nos vemos, Mitch.
2: Al rato nos vemos.
3: Abrimos y cerramos programación, Mitch. ¡Qué barbaridad!
2: ¿Ves? En este día de fiesta.
3: En este día, sí, espérenme tantito. Déjenme quitar un poco del confeti que me quedó.
2: Así, por favor.
0: La espuma, Octavio, la espuma.
3: La espuma y todo.
1: La cerveza.
3: Se está burlando. Quiero, por favor, que recriminar y díganle algo al señor Iker González. Se está burlando de mi proceder más bien de mi manera de bailar. Dice que se mueve más una palmera que yo. Qué barbaridad el señor González.
2: Perdónale,
3: impresentable como
4: yo no.
3: Yo tampoco.
4: Yo no.
3: Pero es impresentable el señor.
4: Yo no.
3: El señor Iker González.
4: Yo no.
3: ¿Cómo están? Y pues felices por lo que ocurrió ayer en la cancha, preocupados por lo que pasó fuera de la cancha, la verdad, pero sí, lo que ocurrió, vamos a centrarnos en lo que sucedía en el césped del Estadio de la Ciudad de México, porque fue una fiesta absoluta. Creo que la afición respondió muy bien a este llamado, todos de verde. Yo les puedo decir una cosa, nunca había visto a la ciudad tan entregada con este equipo, porque avanzabas por cualquier lugar, metro, en el periférico, en cualquier calle, y veías por lo menos 2 de cada 10 personas en la calle caminando traían una camiseta verde, lo cual es muchísimo. Si nos ponemos a pensar que aquí viven 24 millones de personas y es una locura, ¿no? La verdad es que lo que pasó ayer en México, en la calle, fue antes del partido, fue maravilloso. Y bueno, ya entrando al terreno futbolístico, pues México barrió a Ecuador el día de ayer. La selección ecuatoriana, que pues todo el mundo pensábamos que iba a ser un sinodal de mayor rango para el equipo mexicano. La verdad es que los 20 minutos de México al inicio fueron maravillosos. Ecuador únicamente tuvo una jugada muy peligrosa, sí, que terminan estrellando en el poste por la parte exterior, pero la verdad es que México dominó de principio a fin este partido, hizo lo que había planeado Javier Aguirre en el principio de planteamiento, y Javier Aguirre se está saliendo con la suya. Era muy importante que Javier Aguirre de repente se quitara esos estigmas que tiene, porque a Javier Aguirre lo recordamos como el que perdió contra Estados Unidos en 2002. A Javier Aguirre lo recordamos como el que perdió contra Argentina en 2010 con esa nefasta rueda de prensa que tuvo previo al partido de Argentina, ¿no? Y ahora sí ves un Javier Aguirre muy maduro, con 16, ahora sí que con 16 años de maduración. Hasta un frutzi termina siendo un vino añejado, ¿no? O sea, creo que sí, hasta un juguito de manzana termina siendo un vino añejado. Creo que lo de Javier Aguirre ayer nos demuestra que está justamente en un punto muy maduro de su carrera, y México pues le pasó por encima a la selección ecuatoriana, que poco pudo hacer. Y también se habló mucho, ¿no?, de este partido, de que quién comenzó todo, ¿no? O sea, quién comenzó todo el tema del hate que se desarrolló en redes sociales. Y lamentablemente es que yo sí tendría que voltear a ver a la prensa ecuatoriana y decirles híjole, la verdad es que en México el sábado por la tarde se hablaba, hijo, Ecuador es un equipo muy complicado, vamos a ver cómo se puede plantear y tal. Y de repente veías los comentarios de la prensa, o sea, no de los aficionados, de la prensa ecuatoriana en programas de televisión, que ellos mismos decían, no, ojalá que nos toque México, porque es un rival a modo, al que sí le podemos ganar, es un rival que... Y ayer se demostró que, bueno, la verdad es que el equipo mexicano salió muy bien planteado, muy bien, los jugadores traen un fondo físico extraordinario, prácticamente todos, y pues ayer México se llevó el triunfo 2-0, golazo. Yo creo que nunca he gritado un gol tanto como el de Julián Quiñones ayer, gracias a Dios que tengo voz, porque fue una locura, era una auténtica locura, y después el de Raúl Jiménez, otro, ¿no? Pero creo que grité mucho más el de Quiñones, sí. ¿Sabes qué? Tuve un momento en donde dije, lo grabo, no lo grabo, porque ya ves que se escapa. Entonces yo dije, no lo grabé porque lo quería disfrutar todo. Así quería disfrutar el gol.
4: Decías, grabo, sin preocuparme, brinco, de grabarlo. Grito.
3: Exacto, yo no quería, ay, no quería arruinarme cerveza. El momento.
4: Abro la boca para recibir lo que me cae.
3: Más bien eso, ¿no? Ojalá que sea cerveza, ¿no? 100% íntegra, ¿no?
4: No se sabe.
3: Y lejos de ser refinado todavía, exacto, ¿no?
4: Procesada ya.
2: Todos ustedes fueron parte del microsismo, ¿no? Por ahí decían que se registró después de el gol de Julián Quiñones. Justamente los sensores detectaron ese movimiento por la euforia, ¿no? De lo que fue el primer gol de la selección mexicana ante Ecuador.
3: Sí, y es que aparte de todo, afuera del estadio, todo el barrio, todo Santa Úrsula, todas estas colonias que están alrededor del estadio, se juntan justo en la periferia donde es posible estar, digamos, y hay muchos barecitos y muchas casas que abren y abren sus garages y la gente se junta ahí. Entonces, la verdad es que sí son como más de 100,000 personas las que se llegan a juntar alrededor del estadio. Imagínate todos gritando gol y brincando al mismo tiempo. Es una locura.
4: El millón que se reunió en el Ángel de la Independencia también. Una locura. Oye, Octavio, ¿no quisieras un ayudante para el domingo? Yo te puedo cargar, mira, tu mochila, tu micrófono, el tripié, tu torta de tamal, lo que quieras, yo te lo puedo cargar.
3: Podría ser, el problema es que ya es cuestión de la FIFA.
2: No, mira, Octavio, le puedes decir.
3: Por mí lo haríamos.
2: Le puedes decir, no, porque el amuleto, es que Octavio es el amuleto de la buena suerte de la selección mexicana, entonces tiene un ritual. Y si Janet se integra a tu ritual, estaría rompiendo lo que haces tú todos
3: es
2: los
3: cierto,
2: días.
4: No seas envidioso, Michelle. ¿Qué tal si sí me quiere llevar?
2: No, sí te quiere llevar, Octavio, pero luego ya no va a ganar la selección mexicana.
3: Pero además necesitamos que cuides a Luna porque la verdad Lunita trajo torta bajo el brazo.
4: Claro.
2: O sea, si ganamos...
3: ¿Qué tal que ganamos? Empezó a hacer ya grito en el estadio, ¿no? Cuando la gente, o sea, la verdad, uno de los momentos más emotivos es eso, cuando la gente empieza a gritar, y si sí, y si sí, sí.
5: ¿Todos al mismo tiempo, al unísono?
2: Sí.
3: Sí. O sea, empezaron a gritar, y sí, sí.
5: Octavio, ese, podríamos llamar marketing, lo hizo el refresco, ¿correcto?
3: No. Sí,
4: pero es un genio.
5: El refresco.
4: El refresco
5: oficial.
2: No, la cerveza.
3: Sí,
2: ¿no?
5: O la cerveza.
2: O la
3: pero
2: cerveza.
3: Es que, ¿sabes qué? Que ahorita lo están utilizando todos. Porque incluso mi red telefónica, que es la de. La oficial de la selección.
2: También lo tiene.
3: Si yo me meto ahorita, sí, dice. Es el de la A. Y después dice, vive. Dice. A-T-M. Y sí, sí. Así se llama mi red hoy. Y sí, sí. La verdad es que es algo. No sé si ustedes tienen la misma compañía y revisan. El mensaje es eso, justamente. Tenemos los de huevo San Juan.
4: Claro,
3: locura,
4: los huevos.
3: Sí.
4: Huevo, real, huevo, dice.
3: Sí,
4: y sí, sí.
5: Wow.
4: Imagínese,
3: en el que es cambia mucho el sí se puede con el y sí, sí.
2: Exacto.
3: Que me parece que es más retador, me parece que el sí se puede es como de prácticamente una plegaria, sí se puede. Y este es, bueno, y sí, sí, como dicen, sabemos que no, pero y sí, sí.
2: O sea, exacto.
3: Si lo podemos hacer, si en realidad este es el momento, creo que la verdad es... Algo que se está viviendo. Yo no sé si tenían contemplado que la gente iba a vivir de esta manera este torneo, porque es una locura en todo el país, ¿no? Lamentablemente ayer ya en los festejos del Ángel, es que yo creo que tendrán que cuidar mucho el tema del tránsito de las personas. O sea, porque hay calles en donde la misma policía tendrá que decir a la gente, esta va de oeste a este, y la otra al contrario, ¿no? O sea, que no se vuelvan a juntar personas caminando en sentido contrario en esas calles. O sea, simplemente desde el inicio de la calle tú puedes prever eso, para que simplemente vayan todos caminando al mismo lugar. El problema es que cuando juntas, a mí me pasó hace 2 semanas con lo de Corea, que la verdad es que yo sí sentí que mi vida corría peligro ahí, porque íbamos caminando y éramos un montón de gente tratando de llegar al metro y otro montón de gente tratando de llegar del metro al Ángel. Entonces es una calle, pues es amplia, pero no tan amplia como para tener a tantas personas caminando al mismo tiempo, ¿no? Entonces ahí hubo un momento en donde sí se te quedas en un embotellamiento humano. O sea, yo sí lo consideraba un embotellamiento humano. Entonces fue, la verdad, muy complicado caminar, y me parece que ayer sí hubo momentos de mucha tensión en la zona del Ángel. Pero bueno, como les digo, en lo de la cancha, la verdad es que México fue apoteósico. Se cantó El Rey, se cantó El Cielito Lindo, se cantó Maná, se cantó Mi Razón de Ser, no sé, ya hasta la adoptaron
2: Mi Mayor Anhelo.
3: Se cantó
2: también
3: Mi Mayor Anhelo. O sea, se cantó todo lo que se tiene que cantar en una fiesta de estas. Y la verdad es que el Tri nos tiene bien ilusionados, y ahora hay que esperar rival, porque al ratito sabremos quién es, si República Democrática del Congo o Inglaterra. Todo el mundo cree que va a ser Inglaterra, no sabemos, las sorpresas se dan, ojalá que sea el Congo, pero pues las sorpresas se pueden dar. Ahora, tengo una cosa, para cómo está el entorno, para cómo es Inglaterra, que va a tener que llegar, adaptarse, y aparte, para cómo está jugando México, pues que nos echen Inglaterra,
2: Mitch. El que pongan, ¿no? Pasamos del a ver qué pasa en los 16avos, después a tener un tanto de escepticismo con Ecuador, a hoy al que te pongan.
3: Mira, Lalo Leal entenderá esta frase, el que sea, la que sea, Lalo.
5: ¿Qué pasó?
2: Como la traiga.
3: Como sea.
2: Quizá plano, entonces.
5: Mi Octavio, nos tenemos que ir a corte, pero muchas gracias, mucho éxito el domingo y gran cobertura.
3: Muchas gracias, muchachos, y bueno, a dormir.
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1: Llegamos 9 de la mañana con 43 minutos en el este, 8 con 43 en el centro y 6 con 43 en el Pacífico. Continuamos y ya entramos a nuestra recta final de este programa que se me ha pasado rapidito, ¿eh? Mucha información, muchas noticias. La gente que vino en vivo y en directo. Los festejos
2: no
1: de
2: parte
1: la selección mexicana.
2: De esa estadística.
1: Casi, casi, Michelle. Casi. Porque dormir 2 horas.
2: Pues sí, ¿verdad?
1: Es también como... es como casi, casi llegar en vivo. No dormir tanto.
2: Sí, anteriormente hubiera dicho mejor no me duermo porque 2 horas hubiesen representado no haberme querido levantar, pero hoy mejor decidí sí dormirlas.
1: Yo la verdad es que aprecio, aunque sean 15 minutos. Digo, sí. No importa, 15 minutos son 15 minutos, buenas noches, y me duermo.
2: Reparadores.
1: Ya te despertas. ¿Y si logras despertarte a la primera, Michelle, o tienes que poner como 20...

0: alarmas.
1: No, creo que en esta ocasión me levanté la primera alarma, pero sí hay ocasiones en las que, pues no, sí tienes que aplazar.
0: Pero es que hay quienes se tienen que levantar en cuanto suena, porque si no se vuelven a quedar dormidos y ya...
1: Sí me pasa, sí me ha pasado, y por eso tengo una alarma posterior, porque si es dicho, ah, ya la apagué, ahorita me despierto y me vuelvo a quedar dormido.
0: Y no, así que bueno, ya nos dormiremos el fin de semana.
1: Dormiremos en otro momento, porque yo creo que estos días van a ser de mucha fiesta y el domingo pues viene otro partido, así que ya nos tocará descansar el sábado a lo mejor.
0: Exactamente, ¿no? esperemos que sí. Y bueno, Michelle, ¿qué dice Karol G? ¿Qué información traes?
1: Siempre es un buen momento para escuchar a Karol G. Siempre. Y bueno, ahora en esta ocasión que estuvo en el concierto con la Rosalía, dos de las voces y de las mujeres más exitosas en la industria de la música en español.
0: Pensé que ibas a decir sexys. Sexitos.
1: Sexys, pues yo pensaría que Karol G, ¿no?
0: La Rosalía también, ¿no? ¿No? A mí me parece que son atractivas las dos.
1: Tiene su público, cada una de las dos, ¿no? Pero bueno, estuvo invitada a Karol G al concierto de la Rosalía. Y hay una sección dentro del concierto de la Rosalía, no sé si ustedes han tenido oportunidad de verlo a través de las redes sociales, que se llama El Confesionario. En esta ocasión, Karol G decidió participar en esta sección que tiene dentro de su concierto, y pues obviamente había mucha expectativa de qué iba a compartir Karol G en el confesionario, porque al artista que invita la Rosalía, pues entra al confesionario y comparte pues alguna noticia que quiera hacer para sus fans o alguna situación, ¿no? Y pues bueno, Karol G compartió por qué terminó con su ex. Esto sucedió en el concierto que ofreció el 29 de junio pasado en Los Ángeles, allá en Estados Unidos, en donde dijo que ella ha demostrado con su trabajo, disciplina y muchísimo corazón romper fronteras, y que pues obviamente decide terminar o dar a conocer qué fue lo que generó que ella pudiera terminar con su exnovio, algo que pues para muchos ha sido como sorpresivo, ¿no? Porque en redes sociales pues manejaban una relación como pareciera en teoría como muy estable, pero al final ya sabemos que parte de las redes sociales pues no han sido así, ¿no? Y dice, la razón de que la Rosalía fuera invitada es, aquí no le gustaría celebrar su cumpleaños con su pareja, es un día en el que dices que quiero estar con mi pareja. Y durante el primer cumpleaños decidió no darle demasiada importancia a la ausencia de su pareja. El segundo año ocurrió exactamente lo mismo, y aunque en el tercero finalmente lograron celebrar juntos, la tranquilidad duró solo muy poco. Así que parte de por qué terminó con su ex es porque su ex no pasó los cumpleaños con Karol G. El primero se ausentó, el segundo también, y en el tercero pues ya estuvo su expareja Karol G.
0: Y es la importancia que le da, ¿no? O sea, si no está en esas fechas, en esos días importantes, es porque no le está dando esa importancia. Entonces me parece que fue una buena decisión. Después, y a la larga, y con el tiempo ya transcurrido, eso se vuelve peor y ya se vuelve como algo de que, ah, pues no importa, no paso contigo los días importantes, no estoy contigo en los días o momentos especiales importantes para ti, ni en los buenos ni en las malas. Entonces creo que mejor terminar con una relación que no le dio esa importancia que tenía para ti, entonces nunca se la va a dar.
1: Exacto, ¿no? Y más porque dice Karol G que fue justo antes de hacer un viaje, que ellos viajaban para el cumpleaños de Karol G y que al final, pues, su novio nunca llegó. O sea, se quedó con las maletas y se quedó esperándolo y literal no llegó.
0: Pues qué lamentable, pero decisión, una muy buena decisión tomada, porque si no, eso iba a continuar. Y continuar y continuar, y cada vez podía ser peor. Así que bueno, pues ahí está la información de Karol G. Y nos vamos con más.
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0: Y hoy estamos hablando de la decisión de la Corte Suprema sobre la ciudadanía por nacimiento. El presidente Donald Trump calificó como lamentable para nuestro país, los Estados Unidos, el fallo de la Corte que ratifica la ciudadanía por nacimiento. Aquí el mensaje oficial a través de nuestro periodista Edwin Pitti.
4: aquí a las afueras de la Corte Suprema de Justicia, poco a poco empiezan a llegar personas para formar parte de una conferencia de prensa que se espera ocurra a las 12 de la tarde, hora del este, justo en las escalinatas de la Corte, para reaccionar de manera oficial a este fallo de la Corte Suprema de Justicia luego de una votación de 5-4. Y ha habido algo de confusión, ya que unos medios reportan que la votación fue de 5-4, otros de 6-3, y la razón es porque el magistrado Kavanaugh, él concurrió. ¿Qué significa eso? Que a pesar de que él votó a favor de la misma decisión que los demás, que está de acuerdo con el producto final, en lo que no está de acuerdo es con el hecho legal que utilizaron para llegar a esa conclusión. Por eso se ha dado un poco de confusión, pero la verdad es que el hecho es el mismo. Y en pantalla pueden ver de inmediato la reacción del presidente Donald Trump a este fallo de la Corte Suprema de Justicia. Vamos a leerla juntos. Dice el mandatario: la Corte Suprema ratificó la ciudadanía por derecho de nacimiento, lo cual es lamentable para nuestro país, pero podemos remediarlo fácilmente en el Congreso mediante legislación con el apoyo del presidente, algo que ya se ha determinado durante este proceso. No es necesaria una enmienda constitucional larga y engorrosa. El Congreso debería comenzar hoy mismo a trabajar para poner fin a la ciudadanía por derecho de nacimiento, que es costosa e injusta para nuestro país. Contarán con mi apoyo total e incondicional, firma presidente Donald J. Trump. Sin duda alguna que es un golpe bajo para el presidente Donald Trump, tomando en cuenta que dos magistrados que él mismo puso en la Corte Suprema le han dicho que absolutamente no, que él se ha excedido de su poder, y nuevamente es solamente el Congreso el que tiene el poder de enmendar la Constitución de los Estados Unidos y en este caso ponerle fin a un derecho constitucional como lo es el derecho por nacimiento aquí en los Estados Unidos. Así que un fallo que le trae tranquilidad a la comunidad migrante que desde el pasado 20 de enero, cuando Trump firmara esa orden ejecutiva, estaban viviendo en medio de mucha incertidumbre por no saber lo que iba a pasar por sus hijos, niños nacidos aquí en los Estados Unidos.
0: Gracias, Edwin Pitti, por esta información que, bueno, hay que mencionarles también que la decisión de la Corte Suprema se dio 6-3. Y hoy le estamos preguntando, ¿qué opina de este fallo? Vamos a la línea telefónica, tenemos allá a Diego. Diego, ¿cómo estás? Buenos días. Hola, hola, ¿nos escuchas? Buenos días, te escuchamos aquí.
5: Interesante el tema que están abordando, pues. Pues bueno, todo eso se debe gracias a los aprovechados, pues. Yo por mí no tengo ningún problema que se vengan a tener los hijos que ellos quieran, los 10,000 hijos cada uno, pero que no vengan a hacer cargas de nosotros, porque nosotros somos los que pagamos todo eso. El gobierno miserable por engañarlos, demócratas zurdos, nomás se engañan dando la limosnita a esos vagos. Por eso Elon Musk dice que esta sociedad de hoy son inútiles, inútiles, y no dice cualquier persona, es un hombre que tiene mucho peso sobre todos encima de Donald Trump, posiblemente en capitalismo. Es un hombre que ha luchado, ha forjado y ha llegado hasta donde ha llegado. Pero esta gente quiere estar fumando marihuana, comiéndose la tarjetita de comida, ese es el mundo de ellos. Por eso pelea la distribución de la riqueza, es riqueza que nunca han producido ellos. Eso es el Sergio, es uno de esos. Sus hijos deben ser así, pues. Por eso, como le digo, una decisión muy mala, pero ojalá algún momento haya un buen congreso fuerte para quitar todo eso y poner en orden. Porque el día que se quiebre el país no va a haber para nadie. De estar gasta y gasta a lo loco. Gracias.
0: Gracias, Diego. Vámonos a la otra línea telefónica. Ahí está don Armando. Don Armando, ¿cómo está? ¡Viva México!
6: ¡México de todas maneras! ¡Ay! ¡Viva México!
0: ¡Viva México!
6: ¡Somos campeones!
0: No, todavía no. Todavía falta mucho camino, don Armando.
6: Échenos a Argentina, échenos a Brasil, a Inglaterra. ¡No, hombre! ¡Viva México!
0: Ay, muchas gracias, don Armando. Seguro festejó bastante.
6: ¿A quién es bueno?
0: Pues a México, obviamente. No hay
6: mucha
0: más.
6: Mucha gente, oiga, mucha gente acá no hay gente, pues. Se puede, está festejando todavía.
0: Sí, ya, me imagino.
6: Lo de los latinos, no, hombre, Huntington Park, en el este de Los Ángeles, donde está puro y lleno de puros latinos, todavía no paran de...
0: Y sobre todo mexicanos.
6: Sí, por eso le digo, Y el que no le va a las Chivas y a México no es mexicano.
0: ¡Eso, don Armando! Arriba las Chivas también. Aunque estoy aquí al lado de una rojinegra.
6: Me quedo.
0: También otro rojinegro.
6: Oyendo el programa en el radio. Sí. En el cacahuatito.
0: Ah, muy bien, don Armando. Muchísimas gracias,
6: ¿no?
0: ¿Eh?
6: Le dice, por favor, que no vuelva.
0: Ah, okay, claro que sí. Muchas gracias, don Armando. Yo estoy en medio de dos rojinegros, un tuzo y yo la única chiva. Pero todos mexicanos, así que arriba México, señores. Y bueno, a disfrutar de la jornada de hoy. Seguramente se pondrán muy interesantes también los partidos, así que ya estaremos viendo, ya estaremos platicando, ya estaremos analizando también al próximo rival de la selección mexicana. Y bueno, mucho que comentar todavía porque está rodando el balón y está también ahí con toda esta copa. Así que gracias, chicos. Gracias por acompañarnos. Iker, Michelle, Lalito. Gracias. Hasta mañana. Sí.

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0: ¡Dale! ¡Ya vénganse a ver el partido!
1: ¡Ahí vamos, Antonio!
2: ¡Ya llegué, mensos! Oigan, traigo botanitas, ¿eh?
1: ¡Muy bien, Dani! ¿Ya están listos?
3: ¡Sí! ¡Sí!
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0: Inutilandia. En este maravilloso, espectacular, pero sobre todo bendecido miércoles primero de julio de 2026. Ya estamos en el mes 7. En el mes 7 de este año que se está yendo de volada, con mucha alegría, como de que no, a disfrutar en grande este mundial y el paso de nuestra selección, porque ahí la llevamos, ahí la llevamos.
1: Pero no chis.
0: Hijos de la ingada, todos esos que durante el año pasado y parte de este
1: ahí vas,
0: se bajaron del barco, que selección mediocre, que espero de corazón dar, espero que no estén ahí de come cuando hay, no estén ahí de que México, México, y festejando y saliendo a las calles. No,
1: sí,
0: soy hipócrita.
1: Sí, Antonio.
0: No soy hipócrita.
1: Sí, Antonio.
0: Usted tanto que renegó de esta selección y que no van a llegar a nada y que aún sigue echando malas vibras a algunos. Usted que anda así, no merece festejar nada.
1: Ay, que cerrado no el ojito, Antonio.
0: No es su victoria. No son sus victorias. Que los naturalizados, tanto que le pegó a Quiñongas y a Fidalgo y a todos los naturales que no sirven y que saben qué, no ande festejando nada. Estas victorias no son de usted. Cállese el hocico por bajarse del barco. Muy buenos días, haga lo que quiera. Muy buenos días.
1: Usted festeje.
0: A toda la bandera, muy buenos días. Los saludamos con mucho gusto desde algún lugar del mundo, completamente en vivo en TUDN Radio. Mi Dariquita Petota Talavera, ¿cómo estás? Buenos días.
1: Petotota. Hoy soy muy petototona.
0: Petototona. ¿Ando muy petototona?
1: Hoy ando muy petototona.
0: Bien, dale. Pobre sí, química, no, ¿cómo le fue?
1: Estoy muy feliz, Antonio. Ajá. Estoy muy feliz de poder decirles buenos días a todos los que nos están escuchando a través de TUDN Radio, de su aplicación Euphoria by Tribe. Oh, para que la descarguen y pues nos escuchen desde cualquier lugar. Se diviertan con nosotros, nos manden sus mensajitos a través del WhatsApp y también pues las llamadas, Antonio. Hoy hay mucho que platicar.
0: Hay mucho que platicar,
1: hay mucho que festejar, sí. Y hay mucho por lo que sentirnos felices.
0: Estoy así de mandar a todos los enlaces. Así estoy,
1: Antonio.
0: Así estoy, de cancelar los enlaces a todos para meter puras llamadas y mensajes. Y
1: a ver, ¿a quién tenemos broma, hoy? ¿A quién tenemos hoy de enlaces?
0: Tenemos los de siempre, ¿no? A Etel.
1: Ajá.
0: Que no aporta mucho.
1: Es reina.
0: Ajá, re linda. A Solano, al Tico.
1: Él sí, ya, gracias.
0: Sí, ya, déjala al aire.
1: Gracias,
0: su programa. ¡Dale! No seas payasa.
1: Viste tú,
0: a Quiñongas. A Quiñongas. Quiñongas. Antes sí le doy cortado muy bien.
1: Dale un mensajito de una vez para que nos despegue.
0: Creo que ya son todos. ¡Ay, Octavio Rivero!
1: Octavio sí, porque allá anduvo de cumple.
0: Pero fíjate, qué hijo de la ingada. O sea, me dijo desde antier: el miércoles méteme a las 11 para desvelarme un poquito, para por si llego tarde. Y yo, okay, sí. Está bien, perfecto. Lo metieron de Buenos Días América. Más temprano.
1: Pobrecito.
0: Hijo de la ingada. O sea, yo vi a todo dar. No, sí, dale. Y entonces, de todos modos, madrugó el güey.
1: Ay,
0: de menso. Y hoy, aparte, tenemos un invitado.
1: ¿Y lo metieron en video?
0: En video.
1: Sí.
0: En video.
1: No,
0: en video, vale.
1: No te conectaron los cables. Ajá, ¿no?
0: En video.
1: En video.
0: Qué feo está. Se arriesga Janet a meterlo en video. Está muy feo, Daniel. ¿A poco no? Yo sé que tú lo quieres mucho, yo también lo quiero mucho.
1: Sí, lo quiero mucho.
0: Ya vine para Guadalajara la próxima semana.
1: Ay, qué bueno.
0: Está muy feo, ¿a poco no?
1: Pues mira, dependiendo de con quién lo compares.
0: Hay güeyes que me dicen, ¿por qué no tengo novia? Y yo digo, pues la suerte, güey, a lo mejor eres demasiado inteligente, ¿no? A lo mejor, no conectas con alguna persona por algo. Eres muy especial, eres muy payaso. Pero
1: payaso.
0: Con Octavio lo tengo bien claro.
1: Eres muy payaso.
0: Es que es muy payaso, muy sí. Modito. Pero con Octavio está muy claro, güey. Es la cara, dale.
1: ¿Sí? ¿Tú qué?
0: No le ayuda. No le ayuda. Si yo fuera Octavio, con el finiquito... Que me diera la empresa o algo.
1: ¿Por qué finiquito?
0: Bueno, en su caso. Si yo fuera Octavio, con las utilidades o el finiquito, me hacía una operación.
1: ¿Una operación? ¿De trasplante de rostro?
0: Transgénero.
1: ¡Antonio!
0: No, de cara. De cara.
1: No manches, Antonio.
0: De corazón no, porque de corazón es un ser humano fantástico.
1: Sí.
0: Pero de rostro sí.
1: También es payaso.
0: También es payaso.
1: Es payaso, pero repente. Así lo queremos.
0: Bueno,
1: mucho.
0: ¿En qué íbamos? ¿Qué estamos?
1: En el saludo. Que tengan muy bonito día, que festejemos todos juntos, que platiquemos de lo que sucedió ayer con la selección, Antonio.
0: Exactamente.
1: Maravilloso. Muy
0: bien. Maravilloso, espectacular a toda la bandera. Bueno, nosotros aprovechamos para arrancar Inutilandia. 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

0: por estar buscando en YouTube.
1: Sí, Dari, sí.
0: No
1: sí,
0: es
1: sí.
0: cierto, Antonio.
1: Tú sabes que yo soy mentiroso. Tú sabes que yo aunque me mencies y me endejies.
0: No, yo no es cierto.
1: Yo siempre te digo la verdad. Y sí fue por meterme. Es que de cuenta, ahí te va la historia.
0: YouTube no descarga virus.
1: Ahí te va la historia completa, Dari, para que me creas. Ahí te va la historia completa. Estábamos en la arena, previo a empezar la función, y el partido pues se retrasó, ¿verdad? Ya ves que duró una hora, empezó una hora después de lo pactado,
0: sí,
1: en México contra
0: sí,
1: Ecuador. Entonces, pensamos que le iban a poner en la arena, porque estaba una pantallota, y sí lo pusieron.
0: Ajá.
1: El partido empezó, y a los 3 minutos me lo quitaron.
0: ¿Y eso?
1: Entonces yo dije, ¿qué pex? Ajá. Yo, no lo voy a ver. Y sí, no lo vi, completo como tal. Por pedacitos, en un celular de un amigo mío. Pero nos quitaron el partido. Entonces yo en mi desesperación me puse en el YouTube México contra Ecuador. Y me abrí una página y de repente decía, abre otra para que te mande el link que es.
0: Ajá.
1: Y le puché a ese link que me mandaron y que me virulé la compu.
0: Se aprovecharon de tu nobleza.
1: Se aprovecharon de mi nobleza y me virulearon la compu. Entonces,
0: ¿cómo crees?
1: Le madrugué desde temprano para ir con las personas encargadas de.
0: Ajá.
1: Y no me supieron ayudar.
0: Ay, Antonio.
1: Estoy, haz cuenta, no me fregó en nada lo que tengo de páginas abiertas, o sea, no interviene en nada, pero cada rato me abre del lado derecho, si la ves de frente, que dice virus troyano, y o sea, no me deja hacer muchas cosas. Entonces, esa es la historia, Dare.
0: ¿Pero
1: es la historia.
0: ¿Qué crees, Antonio?
1: ¿Qué creo, Dare?
0: ¿Qué crees?
1: ¿Qué creo, Dare?
0: Que todos tenemos VIX, Antonio.
1: ¿VIX?
0: Todos tenemos
1: yo VIX. Yo no.
0: No, sí tienes.
1: Pero no me puse frente con ese correo.
0: Oye,
1: baboso, yo lo sé, Dare. pero no, para andar buscando otras páginas, valió gorro. Bueno, ahí está. Méndigo Marcelino, ¿cómo andas? ¡Buenos días! Todo
0: viene
1: borracho.
0: Vivo, viene en vivo.
1: Con que venga de buenas, con eso ya es ganancia.
2: Vengo de buenas.
1: Eso.
2: Vengo de buenas. Estaba aquí muy cerquita, aquí en la glorieta.
1: Ajá.
2: Con una lady ahí.
1: ¿Una lady?
2: Sí, le dicen.
1: Espero ser tu esposa, güey.
2: La Minerva.
1: Ah, con la Minerva.
2: La Minerva.
1: Está buena esa Minerva.
2: Estaba piti pite.
1: Está buena esa Minerva.
2: Aquí andamos.
1: Todavía anda ahí, yo creo, ¿no?
2: Mi auto no quería prender, ya, como que se aferra. Cuando hace frío no quiere prender. Tío, okay,
1: hay que checarlo, güey, cada ratito.
2: No, lo checo, pero no sé qué sea y me da miedo de que lo me digan. No, es el no sé qué.
1: Hay
2: no
1: que
2: sé
1: checar
2: cuánto.
1: El aceite.
2: Ah, el aceite. Seguido. Si lo checo, no, siempre viene al 100.
0: Hay que checar en las bujías.
1: Hay que checar en las bujías.
3: Oh, son como 50,000 pesos porque tu encendido ahorita no está sirviendo.
1: ¿50,000 pesos?
3: O sea, no lo sé, por eso no lo he llevado.
1: Aquí estamos.
3: No, lo llevo a la agencia. Ese es el único que lo he ido llevando a la agencia siempre para que el día que lo venda, trate de venderlo más rápido.
1: Ah, ok. Y bien.
3: Sí. Pero bueno, aquí estamos. Supongo
0: Benito
3: que ya.
0: Dios.
3: Ven escuchando las noticias, ¿no? Ustedes ahora sí me quedé como en las noticias. Lamentablemente, ¿no? ¿Supieron de los fallecidos?
1: Ah, sí, tres. Sí,
3: digo...
1: Es que es una locura en todos lados.
3: O sea, está bien chido.
0: Yo ahora sí no me he enterado de nada.
1: Sí, ¿no? Oficialmente tres fallecidos
3: yo
1: en México.
3: Yo había escuchado dos y ahorita Andrea me dijo, no, ya dijeron que un tercero por asfixia.
1: Ajá.
3: ¿Asfixia?
1: Asfixia.
3: En el Zócalo. O sea, es que de verdad hay tanta gente que llega un momento donde tú no te das cuenta... ¿A quién tienes al lado?
0: O sea, que lo aplastó a la gente.
1: Sí. Pues es que son miles y miles los que han estado, gracias a Dios, viendo los partidos de México. Digo gracias a Dios porque, pues, qué padre que se junte toda la raza. Uh-huh. Pero lamentablemente esos temas están gachos.
0: La vez pasada, que fue el partido contra Chequia, lanzaron una cifra que no sé exactamente si sea solo de ese partido.
3: Chequia bien y ya lo nos avisas.
1: Chequialo bien, dale. Chequialo
0: bien. O haya sido de los tres partidos. 180,000 personas. Yo creo que fue nada más como...
3: Yo creo que...
0: Ayer grande, ¿no?
1: Se duplicó la cifra de muchos en todos lados.
3: Decían que para ver el juego, en la Minerva, ya había 159,000 personas.
0: Okay.
3: Para ver el juego.
0: Ah, entonces yo creo que sí fue solo de un...
3: Ustedes se fueron antes que un servidor. Aquí vimos el juego, nuestros compañeros hicieron tricolor al día después. Y entonces yo le dije a Georgia Yes, que vive en... Bueno, una sí vive cerca.
1: Uh-huh. Y el nombre, tiene el nombre como de artista.
3: Como de artista.
1: Yo sí, Yes.
3: Que cómo se iban a ir, que no sé qué, llegan como las 11.

0: de la noche en tiempo local.
1: Y decir, no, nos vamos a ir a la Minerva.
2: No, estás güey, va saliendo.
0: No, el que sí se fue el Licker, ya vi, pero al 100, y le dije, si quieren, yo les doy un ride. Saliendo aquí de la estación, para la gente que no ubique, ajá, estamos a 1 kilómetro de la Minerva, ajá, sin bronca. Yo para cruzar López Mateos hacia el lado opuesto de la Minerva, porque una de ellas vive hacia el otro lado opuesto, en plan de San Luis, por allá, ya había tráfico. O sea, ya estaba, ya no caminaban los coches. Entonces, deja tú los 150 mil que lo vieron. Más yo no sé cuántos, acabando el juego, dijeron, güey, vamos todos a la Minerva, a la...
2: Yo le dije a Dari, yo salí de la lucha y ya mucha raza iba hacia...
0: Hacia
2: la Minerva. Luego yo dije, me voy por periférico para evitar pasar por el centro. Y igual, estamos parados.
0: ¿En periférico?
2: En la calle, en San Juan de Dios. O sea, en San Juan de Dios. Parados.
0: Ah, sí.
2: Hasta que pasamos, ¿qué fue? Circunvalación. Ahí ya estuvo el tráfico más libre. Pero parados, o sea, porque toda la gente estaba en las calles. Sí. Y luego, lamentablemente, hubo un conato de bronca entre barrios.
0: No, y hubo
2: Se toparon barrios.
0: Y varios festejos, también, ¿no?
2: Varios y barrios.
1: Ajá, sí.
2: Y a pedradas, güey.
1: ¿Cómo crees?
2: Sí, a pedradas.
0: Tanto en Guadalajara como en Ciudad de México también hubo muchos disturbios, rompieron cristales, le dieron en la torre a diferentes
2: tiendas. Pórtense bien, güey. Yo creo que Diosito ya vio eso y dijo, no, el domingo no estamos listos para dar el paso.
0: Eso es lo que yo creo. Imagínate, no donde estamos preparados.
2: Imagínate donde pasemos futbolísticamente.
1: Pero es que tampoco nos señalen que nada más nosotros. Cuando el París ganó la Champions, hicieron un relajo.
2: En Argentina, cuando fueron campeones del mundo.
1: Claro, o sea, pero en todos lados la gente se vuelve loca. Eso es muy malo. O sea,
0: el ser humano a veces no está preparado para ese tipo de eventos, porque muchos están combinados con el alcohol y vienen a hacer un despapay. Y otros, la verdad, solo van a hacer un despapay. Hay gente que va a hacer un despapay y le vale cacahuate, pero yo creo que tenemos que ser más conscientes.
2: No sé en qué estado de la República, otros atropellamientos, pero ese sí se vio así bien más gacho, güey.
0: O sea, no fue el de Baja California.
2: No, otro.
0: Ah, pero el señor de Baja California, ¿ya murió el señor?
2: Sí, lamentablemente por los golpes. Pero otro, con un carro también de los chidos, le empiezan a querer, quisieron empezar a querer aventarlo, el carro. Se avivó. Aventó el carro, pero una señora la aventó y se quedó con su pata en la llanta del carro. Y todavía el güey le seguía dando la pata. Y se ve ahí la pata como se está doblando. Hasta que ya como que reacciona el tipo y se echa para atrás poquito. Bueno, o lo echan, porque toda la gente se lo empezó a echar encima. Y es que eso es lo que se provoca, pero...
0: ¿Y está mal? A ver. Obviamente está mal desde el hecho de que vayas y molestes a alguien que va en su coche. O sea, desde ahí está mal.
2: Claro.
0: Yo el otro día le decía a unos familiares y amigos, con todo el respeto para los simios, son unos simios esos que se acercan a tu coche y tratan de... deja que la gente vaya con su camino. Y obviamente, a ver, puede haber de dos. Uno, te pones nervioso, no sabes qué hacer y arrancas. Y otra, con la idea, quítense la tiznada. Todos están mal. Pero qué necesidad de llegar a que todos estén mal. ¿Por qué mejor no disfrutas y festejas como tiene que ser? Como la mayoría, ¿eh? Porque, a ver, si estamos hablando de 150 mil y hay 40 que hacen despapalle, pero por esos 40, lamentablemente las cosas salen de...
1: Pues bueno, haciendo ya,
2: la viborita. La viborita. La chona.
0: Yo un trenecito hasta atrás.
2: Sí, no voy a ser hasta adelante.
0: Ahí estuviera en la Minerva dando vueltas todavía.
2: Ya que recalcamos lo malo, que hablar de lo bueno, la selección mexicana. Cuando un primer tiempo... ¡Excelente!
1: ¡Excelente!
2: ¡Excelente! Sí, el primer tiempo. Como
0: coincidimos.
2: Ni en las épocas de la Volpe. Fíjate. Ni con Miguel Mejía. Miguel Mejía.
0: Miguel Mejía Barón fue en el 94.
2: Ni con Miguel Herrera.
0: En el 98.
2: Ni con La Puente. Con ninguno habíamos tenido un primer tiempo en un mundial tan maravilloso, güey. Es que no le pones ni un pero, güey.
0: Yo lo estaba comparando con el partido del 2006 contra Argentina.
2: Fue
0: muy bueno todo el juego.
2: Pero no lo ganaste.
0: Esa es la bronca, o sea,
2: sí.
0: Terminaste por otra vez perder. Y este por lo
1: jugar
0: menos
1: como nunca.
0: Nos este dieron sí. 45 sí, minutos coincido. Yo pensé que el partido iba a estar más parejo.
2: Yo también.
0: Y cuando yo decía, yo creo que va a estar muy parejo, pero ojalá minuto 70 vayamos ganando 3-0. O sea, obviamente, pues sí, sí quiero que gane México y quiero que lo ganemos sin estar sufriendo así, tipo el Atlas. Ya estoy hasta la Mauser de sufrir con el Atlas. Dije que la selección...
2: Pero no, ya estás
0: así
2: acostumbrado.
0: Ah, ya es que las selecciones pero, son las chivas. La verdad, muy no, sí, buen, muy bien. Muy buenos primeros 45 minutos.
2: Y en el segundo manejó el juego. Pues,
1: al principio como cuestionable, bien, ¿no? Porque dices, bueno, 2-0 y ese marcador que siempre ha sido criticado con que, ajá, pues es sencillo tal vez darle la vuelta, y todos echados para atrás, por ahí Sánchez, creo que eso fue lo que no me convenció, ¿no? Que de repente los errores llegaban por...
2: Pero a mí sí me gustó Sánchez.
1: Sí ayer. Te gustó Sánchez.
2: Y
1: sí,
2: ayer a pesar de
1: mí, no.
2: A
1: mí sí, todo, tuvo errores, a mí todo.
2: Sí, no, sí, pero... Este güey que
1: fueron peligrosos. O sea, al final le resultó porque se queda ese marcador 2-0.
2: Morita.
1: Oh, excelente, Morita.
2: Tráigamelo ahorita para allá.
1: Antonio.
0: ¿Qué?
1: Daniñito. Para el menor
0: de la cruz. Está enfermo. Enfermo. No estamos Morita diciendo de los festejos. No,
2: Miñongas, no.
0: Ah, muy bien.
1: Manones,
0: ¿sabes qué? Lo único que me molesta.
2: Piojo, güey. Piojo. Te pido sí perdón, güey.
0: Doble P, ¿no?
1: Es por todo que no, que cierren
0: critiqué,
1: el
0: lotito. Claro. ¿Sabes qué es lo que me molesta luego? Pero ya eso ya es muy de don.
1: A ver, cuenta.
0: Gol de Quiñones, ¿no?
2: Quiñonga. O sea,
0: y luego más de alguien. ¡A huesos del Atlas! Y yo...
2: Es de Arabia, güey.
0: Hace 4 años o 5.
2: Y los de la América tampoco.
0: Sí, o sea, luego, fulanito, sí, de la
2: Chivas. Selección, güey.
0: Selección, o sea.
1: Una de las cosas más bonitas que también veo en esta selección es la unión. Sí. O sea, sinceramente, se ve un equipo, sí, o sea, muy sí unido. Yo sí, no veo un ego dentro de la cancha.
2: No, como que cada quien tiene su rol.
0: Yo creo que todos le están echando muchos egos.
2: Muchos egos.
1: Eso sí, eso sí.
2: Y el Tala también respondiendo.
0: Oh, bien, es que, muy bien. ¿Sabes qué? Con tuvo el Tala, 2 o 3 por arriba.
2: Pero fácil, hay que recalcarlo, hay que resaltar más lo del Tala, porque la verdad no le llegan tanto. Uh-huh. No le llegan tanto. Y cuando le llegan, está bien atento.
1: Uy, ¿te acuerdas? Sí, pero sí, sí, no, ¿te acuerdas de la que se aventó a la derecha?
2: Es que es muy complicado, tú sabes, cuando un portero.
0: Tú como guardameta, mi Toñito. Bueno, a ti siempre te están llegue.
2: A mí siempre me la dejan ir.
0: Todos, muy bien todos.
2: Cuando estás en un partido donde te están llegue, cuando están llegue, pues están movidito y todo. Pero cuando son pocas ocasiones que te llegan, tienes que estar bien trucha.
0: En el primer tiempo no recuerdo.
2: Solo un disparo.
1: Que, a la derecha.
2: Un disparo que el rol en la rosa, ¿no? En la rosa o no.
0: Ah,
2: o pegan el poste.
0: Sí, sí, sí.
2: Por fuera.
0: Sí, que no marcaron tiro de esquina, que marcaron.
2: La rosa bien poquito.
0: Sí,
2: en el segundo tiempo tuvo un par.
0: Ya que dice Dari.
2: Una salida ahí.
0: Tuvo dos o tres salidas de tiro de esquina muy bien. Y tuvo la que se le andaba yendo al güey. Pero bien, o sea, bien.
2: A ver, no estamos diciendo otra vez, para los pinches haters que ya están pensando que van a ser campeones.
0: No, nadie ha dicho.
2: No, nadie.
0: Nadie ha dicho que va a ser campeón.
2: Pero la neta.
0: Y depende mucho del juego que viene ahorita.
2: Contra Congo. Venga, yo creo que saco. No quiero Congo. ¡Échenme a los ingleses!
0: ¡Eso, venga!
2: ¡Échenme a los ingleses!
1: ¡Al Hurricane!
2: ¡Y Chequen! ¡No los peinas!
0: Ve armando una porra ahí de esa.
2: ¿Qué más?
0: ¡McAllister!
2: No sé, no, esto es argentino.
0: ¡Ese no es!
2: ¡No los peinas, McAllister! Aunque seas argentino, pero suenas inglés.
0: No, a ver.
2: ¡Turkenham!
0: David Beckham,
2: ya no juegas, mira. No la peinas.
0: Sir David, no me le digas nada.
2: Ferguson,
0: no.
2: También no la peinas. Es escocés, ¿verdad? Ferguson, ¿qué?
0: Pues sí.
2: Perdón, me
0: no, senté. Pero
2: Rooney, también Rooney.
0: Cualquiera de los dos va a ser un partido más complejo. A mí sí me gustaría
1: Bucayo Inglaterra.
2: ¡Bucayo Saka!
0: ¡Saka!
2: ¡Sácate la chingada! Bucayo Saka.
0: Ah,
2: sí, que te metes el dedito.
0: Bueno,
2: vamos a la pausa comercial. No le cambie, regresamos de volada. Hoy no queremos a Margator, ¿eh? Hoy no queremos a Margator de que... sí, ¿a quién le ganaron? ¿Qué han ganado? Y que nada.
0: No, eso sí, ajá, no hemos hecho más que otros.
2: Ah, no. Ay, lamentablemente sí, está en este formato, porque si no, sí, ya hubiéramos festejado estar en el quinto juego.
0: Ajá. Que sí estamos.
2: Sí estamos.
0: Pero
2: estamos en la misma instancia.
0: No es nada nuevo.

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10: En La Plata, Argentina, Juan Sebastián La Brujita Verón ganó la Copa Libertadores en 2009 con Estudiantes, igualando la hazaña de su padre. De igual manera, también brilló en el viejo continente en equipos como la Lazio, el Manchester United y el Inter de Milán. Su liderazgo y técnica lo convirtieron en figura en Argentina y en Europa.

0: Ciudad de México, Francisco Palencia es considerado con 17 anotaciones en 3 ediciones, el máximo goleador de equipos mexicanos que han disputado la Copa Libertadores. En 2001 fue uno de los pilares de Cruz Azul que lo llevó a ser el primer club mexicano en llegar a una final, y en 2005 logró llegar hasta semifinales con el Club Guadalajara. Es por eso que se consolidó como uno de los mexicanos con mayor legado en la historia de la Copa Libertadores.
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0: avanzamos, nos tocaría Brasil.
1: Y luego sigue Francia. No, y luego sigue Brasil. Luego sigue Brasil. Y luego vamos por Argentina.
2: Ahí está llegando.
1: Y en la final vamos contra Francia. Y les vamos a meter 5-0 en la final. ¡Nos vamos a ir sin recibir gol! ¡Vamos a ser campeones sin recibir gol! ¡Y con 35 goles a favor!
2: Ay, güey. ¿De dónde sacan los 35? Tenemos un promedio ahorita de 2 por juego.
1: 2 por juego. Ah, ese día les vamos a atascar 6.
2: Ah.
1: 6 por juego.
0: Oigan, ¿y qué tal la roja que le sacaron?
1: Por andar ahí diciendo... No, que dice que lo escupió el Chaquito, ¿no? El Chaquito dice que lo escupió porque le dijo algo feo.
2: No, yo creo... Bueno, yo no supo decirlo.
1: A mí esa regla no me gusta, güey.
0: El Chaquito nomás le dijo al árbitro. Le dijo a la...
1: Me dijo que estaba feo.
2: Me dijo que era Itallico.
1: Ajá. Me dijo que estaba de crimen potente.
2: Itallico.
1: Tochico. Me dijo que era Tochico.
2: Yo tengo una duda en esa regla. Esa regla se supone que la pusieron cuando te estás acá encarando y peleando con el rival. Ajá. Para que tú no lo ofendas.
1: Pero ya todo, hasta pero... tú, güey, cuando quieres insultar, no, no con la boca.
2: No, jamás. Yo se lo voy a decir de frente siempre. Ajá. Con los cinco bien abiertos. No, bien abiertos los cinco. A eso es a lo que voy. O sea, a ver, tal vez yo te digo, hinche pelón, y me tapo la boca. Ajá. Pero si yo en el partido te digo, hinche pelón, y no me tapo la boca y te ofendo, ¿me sacan la roja?
0: Pues no, pues no, nada más.
1: Pero tendrá que ser sí, ¿no?
2: No,
1: porque la ofensa es la
2: que están juzgando. Porque se supone que uno se lo tapa o se tapa en la boca
1: para que no te vean,
2: para que la cámara no te lea los labios cuando tú estás ofendiendo a alguien.
0: Buena pregunta.
2: O sea, y normalmente es mucho de discriminación y ese tipo de cosas, ¿no? Pero entonces si yo te digo, no sé, que para ti pelón fuera una gran ofensa, ¿no? Y yo te digo, pelón, asqueroso, dientón. Oye,
1: pero aparte, ¿qué tal que le inventa el güey? Por ejemplo, Chaquito.
0: Que la cámara
1: que le dijo el ecuatoriano, me la peina, ¿no? Pongamos, te la peinas. Y el Chaquito dijo, me dijo que mi mamá también.
2: Ajá.
0: Le inventas.
2: ¿No? Ajá, o sea, inventes. Pero ya la regla es, no, obviamente tú no vas a saber qué le dijo.
1: Pues ya expulsaron un paraguayo por eso también.
2: Sí. Pero cuando, en teoría, hay un enfrentamiento verbal entre dos jugadores y uno se tapa la boca, el árbitro tiene que revisar la jugada y si efectivamente, como ayer, que fue muy clara, que se tapa la boca y algo le dice, el árbitro tiene que ir y sacar la tarjeta roja sin importar qué fue lo que le dijo, porque en teoría te la tapas porque estás ofendiendo.
0: Sí.
2: Entonces yo digo, ok, yo te ofendo, pero no me tapo la boca.
1: ¿Qué tal que dijo, güey, me he hecho un vasecillo?
0: Me eché un pellito.
1: Oye, ¿tú qué conoces
3: aquí? Para que lo tragues todo.
1: ¿Tú qué conoces aquí? ¿Dónde se pone bien la fiesta ahorita?
3: A lo mejor le dijo eso, güey.
2: O sea, obviamente sí se mentan la Mauser, ¿no? Pero es que ya son muy sentidos.
1: A mí esa regla no me late.
2: Yo por eso digo, méntasela bien y ya, ¿cuál es el problema? Obviamente, por ese tipo de discriminación y más cosas, es cuando la FIFA empezó a decir, no, oye, ya, es que tú le dijiste así, tú le dijiste así. Entonces, no podemos permitir, y Andrea tal vez tiene un comentario sobre eso, porque me está diciendo.
0: ¿Qué está diciendo?
2: Dice, son una bola de bestias todos.
1: Ómala.
2: En teoría es por el racismo, sí, claro, por el racismo. O sea, la excusa es que si se tapan la boca es porque están diciendo algo ofensivo. Claro, es lo que estamos diciendo, pero no, yo soy ofensivo y te lo digo de frente. También,
1: así como lo haces,
2: expulsarían.
1: ¿O sí?
2: Dice que me aguante.
1: Ya.
2: Dice, porque salió de cuando Prestini, no sé qué, le dijo a Mono a Vinicius. Sí, claro, por eso lo hacen, pero igual, si ese le dice malamente Mono a alguien, sin que se tape la boca, ¿también lo echan?
1: Pues hay que revisar eso. Bueno, acá por acá, el buen George Che Oludo dice, vamos por la historia, eso, papá.
2: ¡Ah, qué bajo, ¿Los argentinos o los mexicanos?
1: Pues los dos, güey.
2: O dirían ambos dos.
1: Bueno, por la historia del vi, Argentina. Y acá por la historia del...
0: Por la final contra Argentina.
2: Del sexto.
1: Del sexto,
0: nosotros. No, por la final contra Argentina.
1: La final contra Argentina.
2: No, no vamos a llegar a la final.
0: Oh, qué lache.
1: Dice el tigre bélico, Toño, enséñale a Quiñones que el fútbol es mejor que el béisbol. Ándale, pues.
2: No lo sé, es el gusto se rompe en géneros y el béisbol es el rey de los deportes.
1: Ay, payaso, también
2: y es
1: tú.
2: El que más
1: ingresos
2: nos deja. Y es el que más ingresos nos deja la estación.
1: Ando la peina, de todos modos.
2: Bueno.
1: Dice,
2: es con lo que te pagan.
1: Qué ingrato. Y esos reyes. Dice, y si sí, dice el cuisillo.
2: Y sí. Ayer ya se escuchó ese grito. Ajá. Ya no es si se puede.
1: Ya es, y si sí.
2: Y sí.
1: Ojalá que sí.
4: Que se la copiaron a mis Pumas, porque ese grito salió de mis Pumas. Además, déjale el refresco.
2: Y ahí se valió gorro.
4: Y ahí se valió gorro. No, pues salió
2: no
4: de ahí.
2: No que el Atlas, no que los Pumas.
4: No, es que salió de ahí.
0: No que la Chiva.
4: Y te digo algo, y lo hizo un reportero de TUDN, esa pregunta. De los Pumas, ¿cómo se llama?
2: Elorio.
4: Celorio.
2: ¿A poco?
4: En una entrevista a Efraín Juárez.
2: Hasta quiso algo bien el Celorio.
4: En una entrevista a Efraín Juárez, le dice, Efra, los Pumas, que la gente está muy emocionada con volver a ser campeones, y le dice Efraín Juárez, no, que vamos paso a paso, ya sabes, vamos paso a paso, le dice, quieren llegar a una final, afición de Pumas, no, que vamos paso a paso, y le dice Celorio, Efra, y si sí, y ya de ahí salió el Efraín, ¿no? Y, pues, y de ahí salió el eslogan, de hecho en la final contra Cruz Azul era ese tema, y si sí, y sí, sí, y pues, no.
2: Y sí, sí llegaron, pero no la ganaron.
4: Y sí, sí llegamos, pero no la ganaron. Pero acá con México, no manches, estaríamos encantados de llegar a una final, ¿a poco no? Aunque al final perdiéramos.
2: A ver, yo creo, siendo muy positivo, yo creo que llegaríamos semis. A cuartos.
4: No, yo sigo bien.
2: Pero yo creo que si llegamos a semis, no, la banda ya se volvería muy loca. O sea, porque semis te da.
4: No estamos listos.
2: Semis te da. No, es que ya semis cualquier cosa pasa.
4: Sí, pero ya te toparías con una. Ya,
2: sí,
0: ya,
4: pero
0: ya saldrían chamacos llamados Isisidros.
4: Isisidros.
2: Isisidros. Papá, ¿por qué me pusiste Isisidro? O sea, sí estaría muy loco, pero ya en una semifinal cualquiera puede dar una campanada, Murillo.
4: Sí, aunque la neta, ya siendo bien francos, o sea,
2: yo no creo que lleguemos a
4: contra Inglaterra, yo sigo creyendo que la localía va a ser su jale.
2: Es correcto. Uh-huh. Ya cuando lo saquen del del Azteca y me vale.
4: Ayer a mí me quedó bien claro que el candidato number one por encima de todos y ya subió dos peldaños más es Francia. Francia
2: está, a mí me quedó claro Francia desde hace cuatro meses que me hicieron una entrevista que yo dije, candidato Francia.
4: Francia está cañón. No, pero
2: esa es la que sacó.
4: Pero Francia en los amistosos tambaleaba. O sea, tú lo veías y decías,
2: está amistoso. Le estaban dando chance a los otros.
0: Estaba guardando las cartas.
4: Pinche equipo, por cierto, llegando 3-0. ¿Cómo aprieta, güey? Por todos lados. Hasta caen gordos, güey. Que no dejan ni. De que
2: no,
4: salga el equipo. Dejen salir al equipo contrario. Déjenlo salir, hijos de la jugada. No. Pobre Suecia, güey. No pasaba ni el medio campo.
2: Ni suecos de toda la vida.
4: Le llegaba Mbappé, está hecho una bestia, güey. El Dembélé, el Mbappé. Hasta el portero es bueno, güey.
2: El Dembélé está.
4: El Dembélé está. El tambaleame está.
2: Pero bueno, ¿qué más dice la gente?
4: Ahorita.
2: Tiempo, pero es que están en las pantallas repitiendo los goles de ayer. Raúl Jiménez, la que se perdió de cabeza. Sí, te pasaste de lanza con esa.
4: Pero
2: acá todos. Eres un... ¡Ota!
4: Y después
2: ¡ay, no! ¡Qué bien definió! De tres. ¡Ay, cállense el océano si lo estaban matando hace rato!
4: Eso también tiene la culpa para contratar a puro mocoso.
2: No. Era el que se sienta ahí al lado de Quiñones.
4: ¡Ah!
2: ¿El del Quiñón?
4: ¿Don Gabo? ¿Domina al máximo?
2: Y él, yo por eso me fui a ver el juego allá a mi oficina.
4: ¿El que va a quitar el virus al rato?
2: El que va a quitar el virus.
4: Muy bien. Bueno, a ver, por acá, más mensajitos. El Chicle dice...
2: Mira, hasta cayó la risa
4: de la risota. Buenos días, amigos de Nutilandia. Que nos echen a Argentina, Inglaterra, el que venga.
2: ¡Eso!
4: ¿Qué te dice el Jorge Sánchez? ¿Por qué te echas... ¿Qué? ¿Por qué te echas unas calabaceadas? Hablando de calabaceadas, hace rato me eché como tres. Hinchas americanistas no cumplieron su apuesta y ya están mandando mensajes, pocos evos. Luego por acá, rapidísimo, el Macaulay Arteaga dice, Belinda le dio el trofeo a Quiñones de mejor jugador del partido. Caray, ¿qué anda haciendo la Belinda ahí en esos juegos?
0: Órale,
4: no digo, la aficionada está bien, pero ¿qué anda repartiendo trofeos?
0: Que metió gol y puso la asistencia, ¿no?
4: Sí. La verdad, Quiñongas anda
2: muy bien. Sí, puso la asistencia.
4: Muy bien. Anda muy bien, Quiñongas. A ver, tengo otros mensajitos por acá en el Face. Ya para irnos con los de Quepacho y con llamaditas. De volada. Aguántenme. No estoy mandando ya WhatsApp, güey. Es que me están aquí saturando mi negocio.
2: Perdón, lo estaba escribiendo el ingeniero.
4: Acá que me interfieran en mis mensajitos. Aguántenme, ahí voy. Aquí está. Dice el Martín Alejandro. Saludos, si no te la envía. Es mejor un juego de temporada regular de béisbol que uno de playoffs del Mundial de Fútbol. Saludos desde Ciudad Juárez.
0: Pero, pues cada quien.
4: Permítame, Marcelino.
2: No.
4: Al güey
1: que hoy saque el béisbol. Al güey que hoy hable de béisbol.
5: Polonia lo decidió poner.
1: El béisbol, pero hoy aquí en el programa. Me vale la pena. Al güey que hoy hable de que el béisbol ni que no lo leo. No, hoy no se habla de béisbol.
5: Cállense, pero es chico. El rey de los deportes.
1: Hoy no se habla, es más, aquí yo ya lo cancelé. Hoy no se habla de béisbol. Es hoy, el mejor. Hoy queremos dedicárselo a la victoria de México y a ver el mundial.
5: Pero
1: hoy no anden con sus payasadas de que el rey de los. Métanse su rey de los deportes por ya saben dónde va. Hoy no hablemos de béisbol. Es más, vamos a la sala Quiñongas para que hable de fútbol. Para que veas.
5: No, es que le mandé un mensaje a los ingenieros. Ajá. Y va por ahí. Me dice Richard Cifuentes. Richard Cifuentes es un ingeniero americano, ¿no? Que habla perfectamente el español. Y me dice, buenos días. ¿Cómo sigue su celebración? O igual, están enojados de cómo ganaron. Porque en México se enojan.
1: Chile les embona.
5: Ganan, se enojan. Pierden, se enojan. Empatan, se enojan. Déjale, digo, sí estamos enojados por el segundo tiempo que vimos. Ajá. No, para que se enoje.
4: No estuvo de nivel el segundo tiempo. Dice Chabelo, buenos días a todos. Tío Toño, esa regla está bien de que expulsen por taparse la boca. Ella jugó bien México porque aprovechó que la media de Ecuador no agarraba el balón para conectar con los delanteros. Y después ya México se planteó atrás bien en el segundo tiempo. Saludos, mi buen
5: Charlie. El planteamiento yo creo que el segundo tiempo le salió, le funcionó.
4: Sí.
5: Que estaba, te clavaban un golecito al 80 claro. Y...
4: la rayuela.
5: Pero bien, pero no lo clavaron, ¿cómo
4: no
5: ven?
4: No lo clavaron.
0: Que me la funcionó.
5: Y que no empiecen que porque la serenata.
4: Que me la metan a mí.
5: Le dimos un baile. Les dimos un baile. En el primer tiempo, un baile.
4: Un baile, tómala.
5: ¿Tanto sí que renunció su entrenador?
4: Ya renunció, Becasese.
5: Dignamente. Renunció. Ayer en conferencia dijo: esos son los que me gustan. Que, oiga, yo no pude nada de que, ay, voy a ver cómo me van a correr y dejen llego a mi país. No, renuncio en este momento. Bien hecho.
4: Pues sí, porque si no ya lo linchan. Estaba bien enojada la banda en Ecuador. Muy buenos días, señorita Sonrisas, Pelonete, Antonio, bueno, Antonio, bueno. Todos esos que estuvieron hablando de que no habíamos ganado nada, los que decían que todo,
5: no hemos ganado
4: todo
5: nada.
4: Por Televisa, no se suban al barco, no los queremos ya aquí, dice...
5: Pero no hemos ganado nada.
4: Sin salvavidas, no, ya sé, jajatracatá, hijo de su México. Bueno, te voy a decir algo, que es que mucha raza no tenía ni esperanzas de que nos fuera, mucha banda no tenía duda... No,
1: yo. Qué grupo tan difícil. Y que le tenían miedo a Corea, güey. Le tenían miedo a Sudáfrica.
5: No, o sea, yo vi.
1: Tú también eras de esos, ¿sabes, güey?
5: Espérame, es que.
1: Chapayas, güey. Lárgate de aquí, Marcelino.
5: De los últimos tres partidos de preparación.
1: Te esponponga el carro otro día.
0: Esponponga.
5: ¿Y qué culpa tiene mi?
4: Así es cierto.
1: ¿Para qué te cobre 100 mil pesos del mecánico?
5: De los últimos tres partidos de preparación previo al mundial, yo estuve en dos. Uh-huh. México no jugaba a nada. A nada.
4: Era la táctica, papá, para que se confiaran.
5: Pero por eso había mucha incertidumbre. O sea, la verdad, México no venía jugando bien y creo que le ha funcionado la localía, la gente, el ambiente y han estado empezando a jugar bien el fútbol. Qué bueno, qué padre.
4: Eran chupaditos.
5: No hemos ganado nada.
4: Pues no.
5: Y este famoso quinto partido es como si fuera el cuarto de cualquier otro mundial.
4: La historia es el domingo.
5: En octavos de final.
4: La historia es el domingo.
5: Donde nos hemos quedado.
4: Por eso.
5: En
4: el chido es el domingo. El chido es el domingo.
5: El chido es el domingo.
4: El chido es el domingo.
5: Si ganamos ahora sí, echen cohetes.
4: Echen cohetes.
5: Y hicimos algo más.
1: Pues ya los echaron desde la fase de grupos. Vete, relájate. Sí. Desde Henry. Antonio. Todo es tu culpa, los desórdenes. Tú fuiste el que dio la orden de hacer desmanes después del partido. Qué doble moral tienes. Cállate todo lo psico, Henry. El Teo Reyes. Hola, buenos días, Toñito. Que tengan excelente miércoles. Oye, Toñito, la verdad, estaba bien súper nervioso en el partido de México contra Ecuador. Pero gracias a Dios ganamos. Eso, tú relájate, no te pongas nervioso, güey. Nervioso que un día no tengas para tragar. Pero por un partido no. A ver, por acá... un mensajito para sacar ya más cosas.

0: por tu bien lo va a parar, porque aquí está el amargado del vaselino, sí, y te lo va a cortar.
1: Adelántale,
0: o
1: sea, tantito.
2: No, digo, está en la fiesta y lo que era, pero se aventó 20 segundos de y luego mal grabada. Ajá. O sea, tú dijiste, nos mandó algo bien grabado, no mal grabado.
0: Ahorita lo sigo escuchando, porque por tu bien, güey, hoy está el vaselino, güey, y te va a cortar la ingada. Buenos días, ¿quién habla?
3: Buenos días, dice México, México.
0: ¡México! ¡México! ¿Qué pasó, Pimpón?
3: ¡México! Nada, nada, está aquí, pero siguiendo con el festejo, no ha dormido nada, pero seguimos contentos.
1: Pues, ¿qué hiciste de fiesta, ayer, o qué?
3: La selección. No, pues es que de la emoción, pues aquí nos echamos unas chelas, y imagínate.
1: ¡Órale, Pimpón!
3: Entonces ya nos dormimos bien tarde, festejando la victoria de México. Pues que ahora sí, como dice el vaselino, nos taparon la boca porque tiene razón.
2: Muy bien.
1: A ti también te cerraron el lotito, Pimpón.
3: Sí, sí, yo al principio pensé que no iban a jugar, pues así como estaban dando los partidos de amistosos, dije, sí, pues nos van a hacer como quieran. Pero no, y qué bueno, mi selección ahora sí, que toda la vida, ay, súbete ahora sí que quieres ver. No, qué bueno que jugaron. Ahora sí vi una jauría de perros ahí en el estadio. ¿Por qué? Porque teníamos a dos perros, a Romo y a ¿cómo se llama el prostituto? No me acuerdo el nombre.
2: Lira, en gran momento, Lira. Gran jugador.
3: ¡Hombre! ¡Qué jugadores! Todos le pelearon. Y el Morita, no, hombre, no supieron ni dónde agarrarlo. Andaba por todos lados. Y qué bueno por Quiñones. Diga, dime,
2: no, no, me iba a salir de otra cosa. No, termina, ya lo digo. Aprovecha, güey.
3: Okay. Qué bueno por Quiñones, ¿no?
2: Muy bien.
3: Ya tiene récord en el Estadio Azteca con los mayores goles anotados en el Estadio Azteca en mundiales.
2: Y ese también les está tapando el océano a todos los que no quieren a los naturalizados.
4: Y va a terminar siendo, vas a ver, va a terminar siendo el goleador de México en los mundiales. Va a terminar
2: en su cara, siendo. Qué bueno, para que se les quite. Cara, aquí tenemos uno.
4: ¿Otro? ¿El mismo?
2: El mismo.
4: ¡Ah, pues ya corrió! O sea,
2: pero ese.
4: No, hasta que me arregle mi compu.
2: Pero ese, a ese sí lo quiere.
4: A ese sí lo quiere.
2: Al español no lo quiere.
3: Ok. Marcelino, solo espero que le metan un gol a España. Porque es la única selección que no ha recibido gol junto con México.
4: Ah, sí, es cierto. Sí, sí, sí. Quedó 0-0 el primer partido. Luego ganó 4-0 o 3-0 contra Arabia. 1-0, y luego le ganó 1-0 a Uruguay.
2: Apenas va a jugar.
4: Apenas va a jugar, sí, sí, sí.
2: ¿Sí? Ah, porque Argentina ya recibió uno.
4: Sí, ya.
3: Ya recibió.
4: Sí le van a meter gol a España. Pero, ¿va a Austria? No,
2: a mí eso no me importaría.
4: Ajá, sí.
2: Bien o mal es otro equipo y hay ellos que se preocupen y se rasquen con lo que quieran. Que nosotros sigamos bien con nuestro cero atrás.
4: Epa,
2: tu cero.
4: Tu cero atrás.
1: Tu
4: cerote.
2: Es que iba a decir, ayer salió un meme o ya el desmán. Ya ven que el mexicano, ya ven que siempre los jugadores salen con un niño.
4: Ajá.
2: Pues Morita salió con un niño más alto que él.
1: ¿A poco?
2: Sí, casi. Estaban ya formados y lo voltean a ver. No sé quién estaba al lado y como que se le dice, güey, te cambio mi niño. Porque el Lele estaba más chaparrito y ya el Morita nomás se ríe como, ah, gracias. Y estaba de su pelo el niño con el que salió Morita.
4: Che, mocosillo. Además, ojalá que le lleven unas 30 scores. Solo para Morita.
2: Al final.
4: Al final del mundial. 30 scores.
1: Se está como a solo 20 para días, Morita. ¿No? De cumplir. Ah, no, ya. Cumple en octubre, ¿no?
4: Octubre.
1: Creo que en octubre.
2: Tiene 17, o sea, es menor de edad.
4: Yo pago
2: qué buen regalo, ¿no?
4: Sí, sí, sí.
2: ¿Tú qué harías con 30 scores?
4: Yo, no, el ridículo, güey.
2: Yo también.
1: El ridículo.
2: Sí,
1: el ridículo.
2: Sí, no.
4: El Pimpón y se diga, ya está veterano. Ya.
2: Ya.
1: De hecho, ya se durmió en la llamada.
4: Ya se quedó jetón de la llamada.
2: En mano a mano, igual salgo ahí con un empate. Pero no, con 30 no, es demasiado. De acuerdo.
4: Ya está mi tóxico, gracias.
3: Chau, nos vemos, chau.
4: Vete. Vámonos con otra llamadita. Buenos días, ¿quién habla?
5: Hola, buenos días, Tanita, ¿cómo están?
4: Buenos días, mi fuerza Puma, ¿cómo estás?
5: Aquí, mira, aquí cotorreando, ya sabes, aquí estamos contentos por todo lo que pasó con la selección.
4: ¿Cuántos churros te aventaste por la victoria?
5: No, pues no me dio tiempo de ir al baño.
4: ¡Eso no, güey!
1: ¡Eso no!
5: No, pues ahí estuvimos, mira, bien contentos con la familia. Mi hijo se fue a ver el partido de Francia y ya llegó para ver el partido con mi hija. Mira, gracias a Dios tuvimos la bendición, tenía ganas de ir a verlo. Y pues qué partidazo era el de Francia. Ahí en MetLife fueron allá y después pues, a ver el partido. Y pues la verdad te voy a decir una cosa, Toñito, yo fui de los que más critiqué a la selección.
6: Pero... ¡Está innegable! ¡No, cuélgale, no, bien, no! ¡Cuélgale, no, entonces, no, no, Puma!
2: ¡No le cuelgue! ¡Cuélgale,
6: fuerza
2: aquí
6: Puma!
2: Aquí estamos reconociendo los que sí la criticamos y los que no teníamos en el funcionamiento que veíamos.
6: ¡Esos hipócritas no los queremos en el banco!
2: ¡No, no, no, no!
6: ¡Esos doble cara no los queremos!
2: ¡Yo estoy con ellos!
6: ¡Ay, sí, cuando te va bien, sí estoy contigo, cuando te va mal! ¡No, no! ¡Es como un matrimonio! ¡Es como un matrimonio!
2: ¡Cállate,
6: en las malas! ¡En las malas se apoya también! Y se refuerza todo eso. No, no, no, tú quédate los hijos, fuerza Puma. Eres inglés.
2: Una cosa, es criticar y decir que no juegan bien, y otra cosa es abandonarlos. Y no abandonamos.
5: Claro.
2: Criticábamos porque queríamos que jugaran mejor.
6: No, estás hipócrita, Marcelino. No estás hipócrita. Ojalá que te cobre más caro el mecánico. Y que sea inglés el mecánico.
5: Oye, a mí me cobró más caro el mecánico, ¿eh? A mí me cobró, pues ya ni modo.
6: Yo te paso a mis mecánicos. Yo te paso a mis mecánicos. Fuerza Puma.
5: Oye, Toño, de rápido ya, porque yo sé que todos los camaradas quieren hablar. Bueno, un saludazo ahí a todos ustedes, ahí al Gasolino.
2: Saludos.
5: De rápido, mira, fui de las personas que lo he criticado y mientras yo veo mal funcionamiento, cualquier persona lo va a criticar. No dábamos ni un peso por ellos, pero yo te quiero decir algo. Mira, hoy aplaudo a la selección mexicana, gracias por darnos ese primer tiempo, un buen primer tiempo que no lo habíamos visto en años. Estoy hablando desde hace 6 años con los mismos jugadores.
2: No, desde hace 20 o 30 años.
5: Claro, ya hace años que no daba un... Entonces yo me quito la camisa y siempre...
2: Por un buen amigo.
0: Hoy vivo millonario.
2: Mañana mendigo.
5: Sí. Entonces, pero ahí estamos con ellos, o sea, siempre los apoyamos. No se puede, tampoco, ahora sí que hay que ir poco a poco, ¿verdad? O sea, ojalá pasen con el que vaya, no en la tierra, con el que sea, ¿verdad? Con el que gane hoy. Y vamos poco a poco porque las llaves están bien por ahí. Tendría que ganar la Argentina para llegar a las semifinales o no sé las llaves que hay ahí. Entonces, pero mira, bien contentos por lo que hizo la selección y ahora sí que acepto, yo siempre lo he criticado, pero es la verdad, no venían jugando bien, no venían haciendo nada y ahora lo hicieron.
2: Cara,
5: pelón. Mi respeto es para ellos, claro.
2: Y yo, todo lo que dijo, igual yo.
0: Pues los dos
2: igual yo.
0: No se atrapen al barco. No. Adiós, fuerza Puma.
5: Yo les bendiga, nada más que tú crees que estoy bien agüitado para ir rápido porque la Brici me anda poniendo el cuerno.
0: Ah, es que esa Brici es bien coscolina, güey. No, tú no le hagas caso.
2: No te agüites, agarra otra.
0: Esa Brici quiere ganar con el jefe, güey.
5: De rápido, mira, es que le estaban haciendo sangre.
2: Ya nos vamos ahí, ya viene la pausa.
0: Yo te dije, güey.
5: Cuídense mucho.
0: Abrazo, amigo. Bye.
6: ¡Corte!
2: Gracias, nos vemos.
0: Adiós, nos vemos.
2: Bye. 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
7: México consiguió este martes un resultado histórico 2-0 ante su similar de Ecuador en el partido de los 16avos de final de la máxima justa del fútbol celebrado en el Estadio Azteca, con lo que jugará el famoso quinto partido en esta edición. Ecuador se quedó fuera del Mundial tras caer ante la selección mexicana y también se quedó sin entrenador, pues Sebastián Becasese se despidió del equipo al finalizar el partido. La salida de Becasese se une a las salidas que ha dejado el Mundial. Primero fue Túnez, después el técnico de Escocia, el técnico de Países Bajos, el técnico de Corea y ahora Becasese. Este día, la cartelera de la máxima justa incluye Inglaterra contra el Congo, Bélgica contra Senegal y Estados Unidos se enfrentará a Bosnia y Herzegovina. Yo soy Darinka Talavera y esto fue Contacto Deportivo.
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0: llamadas, un chorro de cosas, así que hoy a todos los enlaces, pues nos vamos a ir de volada con los enlaces, porque pues la raza quiere expresarse, la raza anda bien contenta con Mexicote toda la vida.
1: Mexicote
0: toda la vida. También contentos porque está Canadá vivo, ya en octavos. Estados Unidos seguramente avanzará a la siguiente fase.
1: ¿Qué hiciste para festejar, Antonio?
0: No, yo daré unos petotones, me aventé ahí en mi carro. Unos
1: petotones en mi carro. ¡Viva México!
0: ¡Viva México,
1: caones!
0: ¡Caones! Y ¡túngale!
1: ¡Petotón!
0: ¡Petotón! No, es que me tardé mucho en llegar a casa, dale.
1: Sí, sí.
0: Había un traficar ayer. Fíjate, y terminó la función rápido, ¿eh?
1: Ajá.
0: A las 10:40, tiempo del centro de México, ya estaba yo ya en mi carro, listo para irme a mi casita. Dije... ¡Ah, hoy sí se da Pancho! Dije, ¡pues si la casa despierta!
1: No, Pancho,
0: no, Pascual, la racería salió por todos lados y íbamos a vuelta de rueda. Y luego dije, me voy por otro lado para, porque siempre me voy por el centro, ¿no? De la ciudad. Y se me hace más fácil llegar a mi casa. Pero dije, no, pues ahí fue ahí están toda la banda festejando en el centro. Va a estar bien atascado. Dije, me voy por el periférico, pero para agarrar el periférico, primero tengo que pasar por la zona como de San Juan de Dios, en Guadalajara. Todo derecho para pasar circunvalación y ya sabes cómo es ese tramo para agarrar. O sea, de lado a lado, pues, ¿no? Para llegar al periférico. Y estaba un tramote, nos detenidos. Me la pasé como media hora escuchando corneta, dale.
1: O sea, pero ni siquiera bajaste el vidrio, no gritaste, ¡viva México! No dijiste nada.
0: Ah, no, a dos, tres sí, es una que estaba bien buena, una chava así. ¡México! Y yo, ¡ti-ti-ti! Y gritaba la chava, ¡México! Y yo, ¡ti-ti-ti! Para quedar bien.
1: ¡El coño!
0: Sí, pues, de chojito, güey.
1: Muy bien.
0: Por eso no me dio tanto coraje.
1: Muy bien, ya, Anthony.
0: No me dio, por eso no me puse tan enojado, porque estaba evitando buena vista. Hasta eso ya. No, pero era increíble. Muchos, y también tocó así algo. O sea, están bien chidos los festejos, pero mucha banda se arriesga bien cañón. Me tocó ver cada cosa en pocas cuadras, Dari. Ahí te lo ahorita que la saluda con mucho gusto. O sea, pasó una camioneta atascada de güeyes. Un güey agarrado de la puerta, güey.
1: No
0: por
1: manches.
0: Por fuera.
1: Ajá.
0: O sea, bien riesgoso. O sea, también que la banda festeja, pero son cosas bien riesgosas. Un güey, en una camioneta también, sentados en la parte de atrás. Estaba abierta y se paraba en cada semáforo a festejar. Luego ya se volvió a subir. O sea, festejos bien chidos, pero que muy riesgosos, güey.
1: Sí, pues sí.
0: O sea, un güey trepado también nunca me tocó ver en un camión, güey. Trepado nunca hasta arriba. O sea, está chido, pero sí, a veces como que se pasan de es muy riesgoso, ¿no? Imagínate el güey que iba agarrado de la puerta.
1: Sí, te arriesgas, ¿no?
0: En la camioneta, donde se resbale, donde un topecillo o algo.
1: Sales de la camioneta, lo que sea.
0: No, es que iba fuera de la camioneta.
1: Los que iban en la parte de atrás.
0: Sí, no. Sí está riesgoso el tema, pero ayer todo era... Lo único que yo lo veo como bueno es que por las zonas donde yo pasé, normalmente a esas horas es muy peligroso pasar caminando solo.
1: Uh-huh.
0: A esas horas, porque es una zona muy conflictiva por todo San Juan de Dios y todo eso. Pero ayer eran 11 pasaditas y casi 12. Y la gente iba caminando tranquilamente. Pues dije, bueno, eso es lo bueno, por lo menos, que después, que como hay mucho ambiente, se puede transitar un poquito. Con ustedes, ¡Éter Colato!
2: Dari, Toñito, buenos días. Y de costa a costa, aquí en los Estados Unidos, buenos días a todos. Y me uno a esa celebración que se tienen ustedes, a esa fiesta, a ese baile. De verdad que disfrútenlo. Esto pasa una vez cada 4 años. A México tenía mucho tiempo que no le pasaba. Después se recuerdan de ese fracaso estrepitoso en Qatar, donde no se pasa ni siquiera de la ronda de grupos. Así es que ahora con todo el derecho, tienen derecho a festejar, porque esto de verdad que está siendo una fiesta mundial. Y tan es así que imagínense, ayer me tocó narrar ese partido Ecuador-México. Yo les dije a ustedes aquí, si Ecuador pasa, pues yo sigo en el Mundial, al menos con Ecuador, porque Ecuador y Colombia son mis dos equipos. Entonces, pero les dije yo también, estamos por CONCACAF, porque ya está Canadá, esperamos que también esté Estados Unidos, ahora México. Así es que de verdad que lo estamos disfrutando y qué delicioso ver a Morita en la cancha. O sea, yo sé que Julián Quiñones, yo sé que que también Raúl Jiménez, que todos los jugadores, que el mismo tal Arrangel, que qué se puede decir ya más del Piojo, porque el Piojo ya no podemos decir nada más de él, de lo que ha significado. Sí, de lo que ha significado este Milito para las Chivas. Entonces es impresionante ver a estos jugadores. Pero imagínense ustedes que Zlatan Ibrahimovic está y Thierry Henry están en Fox, pues dice le preguntan a Zlatan que cuáles habían sido los momentos del día, y dice que uno había sido el abrazo de Mbappé con Didier Deschamps, y también dice que, pero otro de los momentos importantes, dijo él, había sido ver a Gilberto Mora, este chico de 17 años jugando para México. Esos habían sido los dos momentos importantes para Zlatan. Y Thierry Henry también dice de que ese niño de 17 años tomando control de la media cancha. Entonces ya es escandaloso lo de Gilberto Mora. De verdad, de que hay futuro. No solamente hay un presente para México, sino que también hay futuro. Sí, porque, claro. Porque la mayoría de estos muchachitos jovencitos y juegan con un desparpajo impresionante. Y otro de los temas, yo sé que debo ir rapidito porque hay que darle espacio a la gente para que se exprese, para que celebre, hay muchos de ellos que ni siquiera han dormido y estaban esperando llegar a Inutilandia, que se llegara la hora de que comience Inutilandia para expresarse, y les vamos a ser sensatos y les vamos a dar la oportunidad para que lo hagan. Hablaban de que Sebastián Becasese se fue de la selección, pero resulta de que ya son 7 los técnicos que se han quedado sin trabajo en este mundial. Sabri Lamouche fue el primero, ¿se recuerdan? Él dimitió después de que Túnez debutó en el torneo y de esa contundente derrota de 5-1 ante Suecia. También Hong Myung-bo, el director técnico de la selección de Corea del Sur, uh-huh, después de que el equipo no se clasificó para los 16avos de final, entonces, y que se esperaba mucho más de esta Corea, pues también se fue. Steve Clarke, otro que perdió su puesto, después de que Escocia no se lograra clasificar para los 16avos de final. Así es que el 28 de junio se hizo pública la dimisión de él. También Miroslav Kubek, el seleccionador de la selección checa o de Chequia también, luego de que, imagínense ustedes, o sea, no hiciera pero ni siquiera un gol, no ganara pero ni siquiera un punto. Eso fue impresionante lo de Chequia, así es que Miroslav Kubek afuera. Uno de los también otros que ya está fuera del banquillo es Ronald Koeman. La Federación Holandesa anunció que no le

0: ostentan esa cantidad de estrellas, pues no vimos esas estrellas, pero ellos dicen que sí, que las tienen. Solamente dos, la de 1930 y 1950, pero ellos dicen que ganaron otro mundial, que se jugaba cuando no eran mundiales. Esto se llamaba mundial, pero...
1: Como Juegos Olímpicos, ¿no?
0: Exacto, y dice, entonces, pero bueno, ahí afuera. Y el último, pues Sebastián Becasese, que luego ayer de esa derrota dolorosa en contra de México, que cae 2-1, después, se recuerdan, venía de ganarle 2-1 a Alemania en la ronda de grupos. Entonces ayer, y se habían levantado nuevamente, pero ayer cuando cae el Ecuador frente a México, pues entonces Sebastián Becasese se convirtió en el séptimo entrenador que renuncia y que está fuera ya de una selección. Recién había llegado en el 2024, había llegado a esta selección de Ecuador, había venido a Ecuador, que solamente había recibido 3 goles en las eliminatorias de Conmebol, pero desafortunadamente cae contra México. Y esta es la historia, 7, vamos a ver quiénes más, pero por el momento son 7 los entrenadores que ya este Mundial 2026 los dejo sin trabajo.
1: Sí, son muchos ya, Y que la mayoría de ellos han decidido irse, ¿no? Yo creo que el más, ¿cómo se podría decir? Pues polémico, el tema de Corea, Ethel, porque ahí él se fue, sí. Ya hasta que después el presidente dijo, pues estos son los resultados, a ver, quiero una investigación de cómo fue que se eligió el técnico, quiénes eran los candidatos, quiero una investigación profunda, y él dijo, ya me voy, ¿no? Porque sí dicen que no hubo claridad en cuanto a la elección de ese técnico.
0: Y es que se esperaba mucho de Corea del Sur. ¿Se recuerdan de que Corea del Sur era el equipo en el que se hablaba de la prensa, se hablaba en la calle, en las tertulias, qué sé yo, que era el equipo con el que México iba a batallar más? Entonces, al que se le tenía miedo, entonces, pero no pasó nada. Y el mismo Song Heung-min, que juega para el LAFC, en los últimos partidos con el AFC, bueno, desde que comenzó prácticamente este campeonato, o sea, no ha hecho nada como lo hizo en el campeonato anterior, no había hecho nada. Entonces todo el mundo pensaba, acá también se hablaba de que el bajón de Son había sido porque se estaba guardando para el Mundial, pero el muchachito se guardó demasiado porque nunca apareció, nunca lo encontraron.
1: Así es.
0: Así es. Así es que 7 seleccionadores ya, y apenas estamos en los 16avos de final, que van a concluir hasta el viernes. Entonces imagínense ustedes cuánto más seguirán cayendo.
2: Y falta que corramos al de Inglaterra y a Carleto de Brasil. Falta que los corramos nosotros todavía. Le vamos a dar ese mouse.
0: Toñito anda bien, bien elevado, ¿verdad?
2: Yo ya ando bien efusivo, Ya la congruencia no cabe en mí, ya me vale gorro, yo ya que nos echen a Inglaterra, y luego sigue Brasil, y luego sigue Argentina,
0: y Francia, si quieren hacer una selección,
2: todas, y les vamos a golear. Ya dije 35 goles a favor y ninguno en contra.
0: Híjole,
2: todo 35. Perfecto.
1: Ay, etelaja.
0: Sí, porque iba así. Bueno, porque el siguiente, el rival de México sale del partido de Inglaterra con Congo, que va a ser justamente en unos minutos, porque comienza 9 de la mañana, hora de acá de Los Ángeles.
1: En media horita ya empieza el partido. Toñito y yo estamos viendo aquí las pantallas que tenemos en el estudio para no perdernos ni un detalle. Cualquier cosa se lo mandamos al Vasco.
0: Sí, y dice Toñito, cuando llegue Tomás Tuchel, dice, porque seguirá siendo ahí en la Fortaleza de México, ¿verdad? En el Coloso de Santa Úrsula.
1: Así es.
2: Por lo menos en octavo, sí.
0: Sí, ya luego después tiene que venirse acá, ¿verdad?
1: Sí, ya sería el último partido, solo le queda
2: también
1: un partido a México.
2: Va a ser una sucursal del Azteca, también, ahí donde nos toque.
0: Sí.
2: Del Estadio Ciudad de México.
0: Sí. Sí. Como local, sí. Lo que no va a tener va a ser la altura.
2: Ahorita ni me digan nada, porque yo ando bien marihuano y ando bien positivo, güey, todo.
0: Y yo así ya bien amargada como el vaselino,
2: güey. Sí, peor que el vaselino.
1: Híjole, es que sí señalas algo que sí ha sido bien importante, ¿no? Y ha sido determinante en
0: los partidos. No nos olvidemos, ex. Vaya, la coherencia le está en Dari. O sea, ella sí, mira, es coherente, porque sí, o sea.

0: Eso tenemos, eso es importantísimo. Acuérdense de que la altura ahoga y lo hemos visto, pero igual, o sea, hay que disfrutarlo, no hay que ponerle pero, no hay que ponerle absolutamente nada. Ahorita solo hay que decir, y sí.
1: Y sí.
0: Acuérdense, yo se los dije, yo se los canté a ustedes. Cuando gana Cruz Azul, apareció un video de un muchachito que lo habían hipnotizado, y eso había sido hace varios años, hace como 10 años. Y entonces lo habían hipnotizado, pero en lugar de ir a vidas futuras, iban a vidas pasadas. Entonces le pregunta el hipnotizador, cuando todavía está en el trance, y le pregunta, ¿qué es lo más importante que has vivido hasta este momento? Y él dice, ¿saben que lo más importante que he vivido es que allá en el año 2026 ganó Cruz Azul, dijo?
1: ¡Ah,
0: Entonces,
1: qué
0: eso era.
1: nota!
0: Escucha, escuchen. Entonces, y se dan cuenta cómo yo trato, ¿verdad?, de meter el dedo en la llaga. Entonces, ajá. Entonces, y le dice, pero ¿sabes qué? También en ese mismo año se jugó el Mundial y México llegó a semifinales, le dijo.
2: Wow, ojalá, ojalá que sea.
1: Ya le tiró a uno, hijo de la inga, ya le tiró a uno.
0: Exactamente.
1: Le tiró a la que yo no quería que la atinara, güey. Pero en la que sigue, ojalá que sí le.
0: Sí, así le dijo. Y ese mismo año se jugó el Mundial y México llegó a semifinales. Eso hay que, o sea, imagínense ustedes.
1: Vas a ver que sí, vas a ver que sí. El Rice nos la van a peinar. Tomás Tuchel.
2: Tuchel.
1: Tomás Tuchel. Nos la van a peinar, Tomás Tuchel.
0: Sí, iba, y allí Harry Kane y todo, ¿verdad? Y el otro, el Bellingham, que todavía está la controversia porque a él no le dieron tarjeta roja cuando se cubrió la boca y ofendió al contrario.
1: Exactamente.
0: Exactamente. Así es que, de verdad que felicidades. Esto sigue, esta fiesta continúa y hay que celebrarlo, tratar de hacerlo con responsabilidad. Yo sé que cuesta, pero hay que tratar.
2: Sí.
0: Porque la vida sigue, hay vida después del mundial.
2: Sí,
1: exactamente,
2: claro.
1: Exactamente.
2: Eso no hay que dejarlo pues de lado, ¿no? Hay vida después del mundial. Estaba viendo los videos de la celebración allí en el Ángel de la Independencia. De verdad que es un video precioso, o sea, lo ves y sí te emocionas, ¿no? De ver tanta gente y demás.
0: Totalmente.
2: Pero debajo, o sea, donde la gente estaba, no, pues ya hace rato las malas noticias, pues ya las dijimos, pero está peligroso.
0: Pero acá en Los Ángeles, o sea, fue breaking news en los canales, obviamente en los canales en español, pero en las cadenas en inglés, las celebraciones. Ustedes saben que después de, qué sé yo, de la Ciudad de México, acá creo que es la mayor cantidad de mexicanos. Era una celebración infinita por todos lados. Eso fue impresionante. Que tuvieron que irse a Breaking News las cadenas en inglés, porque aquella celebración era por todo lo alto. Y qué bueno que esto pase de esta forma. Así se tiene que celebrar bien. Y siempre acordémonos, hay una familia, hay personas por las que tenemos que seguir, y después del mundial nos queda bastante vida.
1: Claro que sí. Ya está, Mieta, muchas gracias.
0: Vaya, un beso, un gran abrazo y hasta mañana, Dios mediante.
2: Abrazo. Eso,
1: gracias, Tetel. Vamos con llamaditas. Abrazote. Buenos días, ¿con quién hablamos?
3: Yoles.
2: Ay, se quedó sin voz.
1: Ay, qué bueno, güey, para que ya no abre el hocico tanto, güey. ¿Qué pasa, bonito?
3: Ay, joder, la chingrina, me interrumpo, claro. Antes de que pueda hablar, hijo de la cátedra.
1: Pues, ¿para qué hablas, güey? Si no tiene que ser a fuerza.
2: Mira tu instrumento mejor.
3: Entonces, ¿para qué me llamas, güey?
1: Ah, ¿para qué me llamas? Cállate, así. Y córrele, porque ahora sí, tenemos cronómetro, güey.
3: A mí ni me estés dando lata. Y, che, Toño, hoy tanto contento, ando feliz. Y ahorita no me puedes decir nada, güey. Así es de que.
1: Y tenemos cronómetro humano y aquí está parado, güey, el vaselino, güey, ya.
3: Hay mucho la ingada.
1: Ajá. Pues, güey, tú le podrás mandar la ingada, pero aquí está con el cronómetro en la mano y ya metiendo presión.
3: Mira.
1: Mejor aprovecha,
2: güey. Aclara, Juanito.
3: Estoy feliz. Ajá. Sí. ¿Cómo están, chavos? ¿Cómo vamos?
1: ¿Y tú?
3: Bien feliz, bien contento, medio crudón, pero pues andamos bien.
2: Muy bien.
3: Ya. Vamos a mí. Corazón de melón, de melón, de melón, melón, melón, melón, melón,
2: eso, para que no te dañes.
3: Gracias, mi Dari. Gracias por cuidarse, mi Dari. Usted sí agarra la onda, ¿no? Como este pinche gordo. Oye, ¿cómo estás, Toñito? ¿Qué haces, Piloncillo?
1: Bien, amigo, ¿y tú? Ya me saludaste bien, tres hermano. Veces, güey, ya.
3: Ya. Mira, Toñito, Hay una cosa que es cierto, que dijo el Marcelino, y eso sí se la voy a dar buena. Digo, no tiene muchas, pero las poquitas que tenga son buenas, ¿no? Que antes del... hasta tú mismo, güey, antes de que empezara el Mundial, nadie daba un peso por la selección, güey.
1: No, a mí no me metas en ese barco, porque yo siempre dije... No. Habla por ti. Habla por ti.
3: Tú también, güey.
1: Habla por ti. No, se quieren justificar. Justificar metiendo a los demás. Hable por usted.
3: Ahorita tú y otros bola de güeyes que quieren subir al barco, no se suban que no van. Porque nadie da un beso para hacer.
1: No, que a mí no me metas o te voy a colgar, güey.
3: Mira la sorpresa que nos está dando la selección, güey. Yo no sé si se alinearon los astros. Yo no sé qué pasó, güey. Todos criticaban al Piojo.
1: Se llama trabajo, güey.
3: Ojo que tanto todo.
1: Se llama chamba.
3: Mira. Es uno de los mejores, güey. Es uno de los mejores en la selección.
1: Ajá.
3: Y que Montes lo expulsaron y lo que entró el Machín, que el Machín hizo un partidazo también cuando entró. Y mira, regresa Montes y son de los mejores, güey. Entonces aquí, es cierto, tienes razón. Eso es trabajo nada más. Es trabajo. Pero muchas de las veces, aunque trabajes y trabajes, no te funcionan las cosas, no te salen las cosas. Pero estos chavos como que están en una pura línea, güey. Yo no sé si aquí, aparte de que el Vasco juega muy defensivo, juega muy ordenado, lo que Rafa le está agregando a la selección está ayudando mucho, güey, mucho. Porque no me digas que no, güey, la selección antes sí se cuidaba, este y lo otro, pero todo el mundo metía los goles bien.
1: Está haciendo más ahorita que cuando jugaba, güey, Rafa Márquez.
3: ¿También?
1: Está haciendo más ahorita que cuando jugaba.
3: Exacto. Sí, la verdad que sí, sí, sí. Pero bueno, estamos contentos, estamos felices. Ahora viene Inglaterra, que es lo más seguro, ¿no? Pero digo, el Congo no creo que le pueda ganar a Inglaterra, pero como tú dijiste, venga el que venga, pues vamos a estar con la selección, vamos a darle con todo. Y una cosa bien importante, Toñito, te lo voy a decir. Tú dices que no estamos preparados para una semifinal. Quizá no, güey, quizá no. Pero no por unos mendigos desadaptados vamos a nosotros a tener que perdernos esa parte si es que llega, ¿no? Si llegase, qué bueno, sería historia. Si ahorita se está haciendo historia, 4 ganados, 0 goles en contra, es historia, güey. Entonces, si viene más historia, pues qué bueno, güey. Y ya para terminar, güey, quiero nomás decir una cosa. Munra, por favor, güey, déjanos disfrutar. Ya déjate, quítate la mendiga cabeza que tienes siempre la razón, güey. Porque a ti nada te embola, desgraciado. Gane, si gana México, ¿tú por qué festejan así? Cállate el hocico, güey. ¿Ok? Deja festejar a la gente como quiera festejar. ¿A ti qué te importa, desgraciado? Déjanos disfrutar. Yo sé que vas a venir. No, ¿qué hora es esto? Eres un mendigo amargado, güey. Además, ¿sabes qué? Tú y el Batista, agárrate la mano, eres mucha la chingada. Vale, güey.
2: Juanito,
3: Juanito,
2: tranquilo. Juanito. Eso,
1: Juanito. Este güey le valió gorro la brevedad, güey. Eso cae gordo, Juanito. Ahí está, a ver, queda minuto 14. Dice por acá Luis Sánchez. Antonio, buenos días a todos en cabina. Saludos desde Paloma Blanca, Michigan. Pregúntale a Héctor Colato dónde la escucho narrar. Ya me he dicho, güey, ya se nos olvidó.
2: Dijo que la busquen en sus redes sociales. La encuentran como Ethel.Colato. Y ahí ya pone siempre pues, los partidos que le toca narrar.
1: Muy bien, dice por acá el amigo Rosquieta. Buenos días, Antonio. Feliz miércoles. Saludotes para mi Daddy Girl y para el buen Basilao.
2: Saludos.
1: Daddy Girl. Oye, gordo, dice. Ya de una vez que nos echen a Francia, a México ya le ha ganado una guerra, que no le ganemos un partido. Oye, hasta partido ya le hemos ganado a Francia. Girl. Dice. Y con ese niño héroe que traemos, Gilberto Escutia, traemos para tocarle a que nos echen. Saludos, señores y señoras, que tengan un excelente y bendecido día. Antonio, y recuerda, y si sí, nos vamos a la pausa. ¡Córtate!
4: México, así se siente México, así como...
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11: Presentado algunas sorpresas como las eliminaciones de Alemania, también de Países Bajos. Obviamente que los ingleses se conocen que son superiores a la República Democrática del Congo. Pero partidos son partidos, ¿vio? Y hoy Inglaterra tendrá que ganar para, si consigue esto, viajar al Estadio Azteca, donde sufrió los goles de Maradona en aquel 86, aquel día 22 de junio tan recordado, para medirse con pregunta. Una de las sensaciones del Mundial es México. 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
28: Los protagonistas en el estadio de Atlanta. Una pregunta rápida, muchachos. ¿Se animan a un resultado?
29: Inglaterra 2-1.
28: Inglaterra 2-1. Me imagino que dos goles de Kane. Bien. Chicho, no sé, porque a él le gusta Kane, por eso. Porque sé que a Daniel lo conozco, le gusta Harry Kane.
30: 3-0 gana Inglaterra.
28: Chacho,
31: 2-0.
28: Muy bien, Inglaterra. Bueno, todos dan como favorito Inglaterra. Incluso nuestro compañero Nico Bravo, que también es fanático de Harry Kane. 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
32: En clase.
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0: se vienen los protagonistas al terreno, el árbitro del partido, Adam Makabnej, el que encabeza la fila, el hombre nacido en Jordania, será el encargado de impartir justicia, la seriedad de los futbolistas del Congo, que va de la mano con el semblante de los hombres de Inglaterra, que como lo decía anteriormente, se saben favoritos, pero partidos son partidos, tendrán que jugarlo y ver qué es lo que sucede buscando ya los octavos de final. Recordamos que a partir del cambio de formato en cuanto a cantidad de selecciones en la Copa del Mundo, se ha tenido que disponer de una fase más de eliminación. ¿Le gusta esto de que estén los 26 ahí formados?
1: A mí me gusta, ya me habitué, ¿no?
2: Sí, sí, sí. Además, por lo que siempre hablamos desde un comienzo, que es lindo también por la foto que, claro, que quedan todos los 26 integrantes, que normalmente me pasó a mí en el Mundial de Estados Unidos que no salía ninguna foto. Claro.
0: Muy bien, vamos a escuchar el God Save the King, que no es el himno nacional de Inglaterra, pero se usa como tal.

muchísimos ingleses celebrando en las tribunas, aplaude Tuchel, el seleccionador inglés, pero que es alemán. Y ahora el momento del debut congolés, de pie congoleños, como se llama el himno de esta nación.

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8: Acercamos al arranque del partido, le presentamos la formación de la selección de Inglaterra.
9: El arquero Pickford, Spence, Cousa, Way y O'Reilly, los cuatro defensores. Anderson y Rice en el doble cinco. Madueke, Bellingham y Rashford, los volantes ofensivos. Harry Kane, la referencia en ataque, el 4-2-3-1 de Thomas Tuchel.
10: Adam McAdmech es el árbitro del encuentro, Jordano, él acompañado por su compatriota Mohamed Al-Khalaf y Ahmad Al-Roal. Y está en la formación de la República Democrática del Congo.
9: En paz y el arquero, Wan-Bissaka, Tuanzebe, Mbembe y Masuaku, la línea de cuatro. Mukau, Mutu Sami y Sariki en el medio. Mbuku, Sipenga y Wisa, los atacantes. El 4-3-3 de Sebastián de Sabre.
10: Muy bien, todo listo entonces para que arranque el partido. La pelota en la mitad de la cancha. Comenzará el choque entre Inglaterra y Congo. Va a mover el balón el conjunto inglés. Mientras enfrente tendrán a un conocido como es Joan Wissa, el hombre que hoy está en el Newcastle, que nació en Francia, pero que por ascendencia juega para la República Democrática del Congo. Lo mismo pasa con Aaron Wan-Bissaka. La cuenta regresiva en el estadio de Atlanta. Moverá el balón el seleccionado de los tres leones. 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

0: República Democrática del Congo. La buscaba arriba Harry Kane, el que la persigue y la quiere sacar por un costado. Evita que se vaya por el último sector en Masuaco, aunque le envía por el lateral en reposición de manos para el combinado británico. La descarga es con Elliot Anderson, el del Nottingham Forest. Toca para Declan Rice, ya la tiene Spence, se va demarcando Declan Rice, que busca la última línea, mete el centro de la muerte y la domina en Demba, dice el árbitro que estaba fuera el balón. Hay saque de arco para el Congo en la primera llegada del seleccionado inglés, Daniel.
1: Bueno, hoy Spence en el lateral derecho es la tercera opción para Tuchel antes de arrancar el Mundial. Rhys James y Kwanzaa se lesionaron, hoy tiene la oportunidad.
0: Primeras impresiones, Chicho. Está viendo cómo se acomodan, ¿no?
2: Sí, pero claro, la intención de Inglaterra, sobre todo en la primera bola que juega de mitad, un pelotazo bien largo de Pickford, que le pega bien a la pelota, la mete dentro del área como para ir y presionar bien arriba.
0: La pelota desde el lateral la va a jugar el hombre del West Ham United. Hablo de Aaron Wan-Bissaka. Se la entregaban a Mukau. Tocaron en retroceso ahora para que Tuan Sebe la distribuya sobre la posición de Artur Masuaku. La avanza por el mismo sector de la izquierda para Sipenga. La solicitaba Sadik en la mitad del terreno. La viene a pivotear en esa zona y en retroceso Joan Wissa. La cambian ahora para Chancel Mbemba. Le lleva el capitán, el hombre que juega para el Lille. Largo pelotazo para Wissa, que está dentro del área. Ahí estaba en posición adelantada, todo invalidado. Indirecto, Yayo de la Torre para la selección inglesa.
3: Sí, parece que Congo está o va a jugar al pelotazo, la pelota larga, buscando ahí el mano a mano con los centrales. Vamos a ver si le resulta esta estrategia.
0: La persigue Marcus Rashford. Sigue a evitar que el balón se pierda por el fondo en el otro sector. Y lo marca bien Mutusami a Harry Kane. Luego retrocede la pelota Mukau. Distribuye finalmente Mbemba para Tuan Sebe. Van completando la medialuna para intentar escapar desde el fondo con Busuaca, que adelanta la redonda para Sadik. Quería morder por detrás Elliot Anderson, pero no podía robar el balón. Finalmente lo termina pellizcando afuera Nani Madueke. Hay lateral para el Congo. 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
0: Respuesta de cabeza de O'Reilly, pero el árbitro asesorar el silbato de infracción de Marcus Rashford y tiro libre para el seleccionado del Congo cuando iba a presionar a Bellingham. La arquero en pasí, por eso llegaba la exclamación del público. Estuvo cerca de robar la pelota.
1: Presiona la salida Inglaterra, obliga al arquero a jugar en largo.
0: Tendrá que mejorar mucho Inglaterra de lo que vimos, ¿no? Porque es cierto que está ya jugando en 16avos de final, pero todavía dejó ese sabor amargo de no haber sido aquel que muchos consideran favorito.
2: Sí, hoy debe ser un buen partido como para ratificar o para empezar a demostrar el potencial que tiene esta selección.
0: Bastante insípida, como la gastronomía del país, ¿vio? Más allá de que a alguno le guste, pero de todas maneras sabe que tiene material como para mostrar más. Y Congo, que no quiere ser simplemente un invitado a esta fiesta. La domina Wan-Bissaka, la regala, la tiene Harry Kane y va el capitán. Enorme. Apertura de pierna derecha para Noni Madueke. Se mete por el segundo palo. Rashford la pisa. Madueke tiene unos problemas para dominar la pelota, que a punto tal que se marcó solo. Pero llegó a retrocederla para Elliot Anderson, que a su vez se la deja O'Reilly. Y este toca en corto para Declan Rice. Tiene espacio para pensar. Está en el vértice izquierdo del área. Abre la cancha con Rashford, que levanta la vista, mete el centro, el segundo palo la deja en paz y volar, porque se va afuera el balón por el último sector. Hay saque de meta a favor de la selección de Congo, Daniel.
1: Ha sido una constante esto en Inglaterra a lo largo de la Copa del Mundo, la posición de Kane, que se tira al medio, que recibe en esa zona para desde allí volantear y luego aparece en el área.
2: Sumando muchos hombres en el área de Inglaterra, ¿no?
3: La zona donde Declan Rice fuera del área aparece, generalmente es disparo, ¿no? Generalmente estamos esperando el disparo. En esta ocasión optó por hacer un pase, pero va a ser un arma muy importante para Inglaterra.
0: Además, Yayo es un jugador al que le gusta rematar de larga distancia.
5: Sí, cómo no. Larga distancia, balón parado, tiene varias armas.
6: Es que llega bien, llega con propiedad a esa zona cercana al área y de ahí tiene muy buen remate.
0: Dije que se la deja justamente a Declan Rice, el nacido en Kingston upon Thames, que toca por el sector de Riconza. El de Aston Villa la abrió para Spence. El del Tottenham la adelantaba, la regalan en una buena marca en la mitad del terreno de Noah Sadiki, que a su vez la pasa hacia la ubicación de Chancen Bemba. Y este con Wan-Bissaka la vino a dominar en su propio territorio para adelantarla en corto y recibir el rebote de Mukau Mutusami, que después toca por lo bajo para Wan-Bissaka. Buena triangulación de Wisa, la tiene nuevamente Mukau, maneja bien la pelota el Congo hasta que amaca el cuerpo a Mukau y se le envía fuera a Rashford. Hay lateral para la selección de la República Democrática del Congo, lo hicieron rápido con el Bemba, este con Tuansebe que empieza a avanzar, quiere dejar la línea divisoria atrás, de carga por la izquierda para Basuaco que levanta la vista, lo estaba observando a Wisa que se le ofrecía, se le pega sobre el sector de la izquierda, Sipenga, juegan para Wisa, encara la marcación de Elliot Anderson, el 8 que le regala la línea a Wisa y va ahora tratando de retroceder la Sipenga después de haber recibido de Sadiki, la limpian con Mutusami que queda parado como 5 clásico, la vuelca sobre la posición de Bemba que se suma a la ofensiva, se la tiran ahora para que venga solo Sipenga, el remate de gol, gol. Sipenga, el nuevo jugador de la Almería, entró solo por el sector izquierdo del área, lo encaró a Jordan Pickford, el arquero que le regaló el primer palo, el de su mano derecha, y con un remate rasante y fuerte fue allí la pelota. Hay equivocación de Pickford porque no puede llegar a cerrar su poste, pero qué importa esto, dicen los hinchas de Congo, si estamos ganando 1-0, si estamos dando la sorpresa del Mundial hasta el momento. ¡Gana Congo con gol de Sipenga!
1: Para derribar a un grande hay que aprovechar cualquier resquicio que te deje, que te otorgue. El cambio de orientación de Mbemba fue fantástico. Encuentra en el costado más alejado del área a Sipenga. El lateral de su zona, Spence, se había cerrado con Wisa. Dejó el espacio libre. Definición al primer palo. Pickford, que no llega, Congo lo celebra.
3: Y ya de entrada, Congo había mostrado personalidad. Ya había mostrado personalidad. Y esto es un premio justo para lo que habían hecho.
6: Sí, empezó manejando mucho mejor la pelota. Inglaterra muy pasivo, sin tener agresividad en una zona que es peligrosa para que el jugador en Pemba pueda meter el balón cruzado. Y lo que decía Daniel, los centrales se cierran, van mucho, el lateral derecho también se cierra y este jugador el que define recibe muy solo y puede hacer la jugada, por más que también me parece que tiene un poquito de complicidad el arquero Pizzo.
0: Lo están atendiendo a Lionel Mpasi, guardameta del Congo, que fue a descolgar un pelotazo largo de su homólogo Jordan Pickford y después su cuerpo bailó por sobre el de Masuaku, su propio compañero, y cayó mal el guardameta. Masuaku quedó sentido del codo izquierdo, pero ya se puso de pie. Y Mpasi, que también es de goma, está de pie más allá de que todavía acomoda algo dentro de su propio cuerpo. Ahora, una pregunta. ¿Dónde estaba Spence?
1: Cerrándose. Hizo el movimiento de perseguir la diagonal de Wisa en el área. Descuida su espalda. Madué, que no recorre, se queda totalmente pasivo. Y después le definen al palo del arquero.
0: Entonces, ¿dónde estaba Madueque?
1: Mirando.
0: Claro.
6: Es que para mí los dos defensores centrales se van muy lejos. Uno tiene que ir, el otro no se puede alejar tanto del centro de la portería, que es lo que tienen que cuidar. Y el lateral tiene que hacer el cierre porque estaba llegando un hombre con todo el potencial para definir.
0: Si quieren, yo sigo con las preguntas, así seguimos evidenciando lo pésimamente parada que quedó la selección de Inglaterra.
6: Sí, a ver, hay cualidades y virtudes de Congo, obvio que sí.
0: Sí.
6: Pero aprovechó las falencias o las fallas que presentó en esta jugada la selección de Inglaterra.
0: Es que, Chicho, siempre que se genera un gol es por virtud de uno y aunque sea una mínima falla del otro.

0: La selección del Congo se tirara atrás y viera solamente, siguiera con la vista los movimientos de Inglaterra, el partido ya habla de algo completamente diferente. Foul contra Madueke. Hay tiro libre para el seleccionado inglés a la altura de la mitad de la cancha sobre el sector de la derecha. Estamos en 11 minutos de la primera parte, estamos en Fútbol de Primera, la radio del Mundial.
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0: La pelota en la salida desde la mitad del terreno la tiene Declan Rice. Se pone lindo el partido con esto que acaba de suceder. Mientras Noni Madueke se la deja a Jude Bellingham, que está en retroceso para Erriconza y está en dos tiempos para Anderson. Se estaba ofreciendo Riley. Pasan primero por los pies de Mark Gehi, el nacido en Abiyán, en Costa de Marfil, que la volcaba sobre la izquierda para un Rashford que tocó y picó, pero nadie lo vio. Y O'Reilly que se cierra sobre la mitad de la cancha para moverse como un mediocampista más, como un tercer hombre de contención, más allá de que estamos hablando de los movimientos de una Inglaterra en fase ofensiva. Se la tira Navadoque, buena marca de Tuanzebe, que finalmente le envía por un costado y lateral para el seleccionado inglés.
2: Espera en 4-4-2 en fase defensiva a Congo, duplica las marcas por los costados.
3: Lateral, no, no le da espacios a esos pases en profundidad, se mueven bien las dos líneas defensivas.
0: Lateral que hacían hacia la ubicación de Conza, es Riconza, se la cede a Marqueje, se la van a ir otorgando otra vez a Conza, que a su vez se abre la cancha por el sector de la derecha para Spence, se mueve por el mismo carril Noni Madueke, obligado a jugar en retroceso, es Riconza, y ahora ya la tiene Madueke, que engancha de pierna zurda, se va cerrando sobre el eje del terreno, pero gira muy bien sobre su propio eje para escapar de Noah Sadiki, que le mira los números, y Spence hace lo propio para salir del autor del único tanto que tiene el partido, que Xipenga. La tiene Bellingham, la cruza ahora para Gueye, se suma a la línea de volantes también, y este toca por la izquierda para O'Reilly, que a su vez se la da Rashford, engancha hacia el medio, la marca es de Wan-Bissaka, en el área está Harry Kane a la altura del punto penal, pero lo tiene pegado a Tuanzebe, que no lo deja ni moverse, quiere ser una figurita del álbum, como si Kane fuera el álbum y él la figurita famosa. Habla de Tuanzebe con Kane, Madueke que la pone al medio, O'Reilly que la baja con la punta del pie zurdo, retrocedió para Gueye de primera para Rashford, ahora con Declan Rice al córner, se va ese balón, después de rebotar en Mutusami, tiro de esquina, favor, vehículos hechos tan capaces como tú.
2: Tiene que mover la pelota de Inglaterra, ahora es un asunto de velocidad de circulación y de movilidad. Congo bien armadito, bien ordenado, con una marca que no es pasiva, es activa porque sale a presionar.
4: Vamos a ver cómo responde este Inglaterra, ¿no? Primera vez que está bajo en el marcador de los tres partidos que tuvo en la primera ronda. Vamos a ver si responde de buena manera.
0: Viene el córner al segundo palo, lo corre Bellingham, la pelota se va por el fondo, hay saque de meta para Congo. Estamos disfrutando de esta victoria por ahora de Congo contra Inglaterra.
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0: La salida es del seleccionado de los Leopardos. La sacó Riley, rebotaba el balón en Buku y peleaba, pero no podía hacerse de la pelota Mutusami. La gana Inglaterra y va. La transporta Madueke encarando la marcación de Xipenga. Y tocan ahora para Gueye. Gueye la puntea para O'Reilly, se la dejan a Jude. Tiene espacio para pensar, la cachetea para el segundo palo, pique y se va por el fondo. Ahí saque de arco, Chicho, para la República Democrática del Congo.
3: Sí, yo creo que el gol que ha marcado Congo y hace que Inglaterra despierte, hace que Inglaterra empiece más que nunca a tomar la iniciativa, y es importante para saber en qué condiciones puede enfrentar estos grandes partidos la selección inglesa.
0: Lo veíamos hace un rato en el palco de honor al presidente de la Federación Internacional, a Gianni Infantino. Imaginamos que va a ser como hace en esta jornada de tres partidos, ¿no? Sortea el encuentro del medio y va a ir a buscar su lugar para presenciar el choque de esta noche entre Estados Unidos y Bosnia.
2: En Santa Clara se verá ese partido, en California. Claro.
0: Va a tener que cruzar todo el país, ¿eh? La cabecea Mutusane, pero llega.

0: Tiene espada, tiene tiempo.
1: Y un avión privado.
0: Tiene avión privado y tiene tiempo. Va en contra del reloj, así que no va a haber inconveniente.
1: Anoche estuvo en Ciudad de México.
0: Anoche estuvo en Ciudad de México. ¿A la que había llegado desde dónde? ¿Desde Foxboro, no fue?
1: Sí, correcto.
0: Bueno, así que imaginémonos lo que tuvo que recorrer el hombre. Iba a decir el pobre, saco lo del pobre hombre. Bajan hacia atrás para que la deje muerta por allí Conza. Y el que domina el balón en el eje del terreno y distribuye ese Elliot. Toca ahora Declan Rice en corto con O'Reilly. La abre por la izquierda para Rashford. El centro que viene al medio para Bellingham, los puños. Dempsey para devolver la bajada. Spence la quiere dar a Madueke. Ah, bueno, la displicencia para jugar de Madueke. Por favor, ¿quién le avise que está primero vistiendo la camiseta de Inglaterra y después jugando 16 avos de final de un mundial?
1: Desconectado del partido, Madueke. Ya lo habíamos visto en la acción defensiva anterior. O'Reilly jugando más por dentro, hablo del lateral izquierdo, dejándole la banda completa a Rashford.
2: Sí, es un jugador que en el City también lo hace muy bien. Y es un jugador que llega muy bien al área desde esa posición.
0: Les recordamos que después de este partido tenemos el show diario de fútbol de primera, el show mundialista. Estaremos junto al señor Daniel Chapela, a Yayo de la Torre y a Chicho Serna para analizar seguramente lo que haya dejado este partido y también lo que vendrá, porque a partir de las 3:30 de la tarde comienza la previa del Bélgica-Senegal con Kevin Rodríguez en los relatos, los comentarios del señor de los Cobos, de Quique Lanza y de Jorge Burruchaga. Y el día se cierra con el partido entre la selección de todos, la de Estados Unidos frente a Bosnia-Herzegovina. Los relatos de Sami Sadovnik, los comentarios de Steve Sansón, Manuel Sol, el pibe de Valderrama, Rosa Beatriz Sánchez, y para el análisis arbitral, el señor Javier Castrilli. La previa de aquel enfrentamiento a las 7:30, hora del este de los Estados Unidos. Saludamos a todas las emisoras de San Diego, en realidad a las emisoras de San Diego y de California, que están prendidas en fútbol de primera con el mundial. Es un horario muy radial para disfrutar de la Copa del Mundo. Lo trababa la Huiza, que quedó enterrado. Presiona Sipenga, gana la pelota Sipenga, y después Spence, que casi pierde con Sipenga. Si va al fondo ese balón, era córner, parecía, por lo menos de este lado. Pero claro, está mejor ubicado, muchísimo mejor ubicado que nosotros, el asistente número uno, Mahamad Al-Khalaf. Y ahora la saca Pickford como puede. Tiembla el fondo inglés, se viene a toda velocidad Masuaku, que quiere pasar Sadiki, que no llega, y arma la contra Inglaterra. Y a ver si queda bien parado en el retroceso defensivo el Congo. Sí, porque Wambi saca de taco, como sobrando la situación, se la da a Mukau. Foul, lo atendieron abajo, queda revolcándose el hombre de la selección del Congo, y hay tarjeta de amonestación para Jude Bellingham.
1: La primera del partido, la ve el 10 de Inglaterra. Es muy bueno lo de Congo hasta ahora, 19 minutos de un plan que está ejecutando de muy buena manera. Llegó al gol, le cambió el contexto de partido de Inglaterra, alterna ciertos momentos de presión, es verdad, espera en bloque a partir del 1-0, pero hace un rato lo vimos ir a buscar la salida del rival.
0: La tira para Huiza, cae, lo tenían atrapado, le cerraron la compuerta entre Conza y Eji. Huiza, que le abre los brazos al árbitro como reclamándole, Chicho, una infracción.
2: Sí, la están reclamando, hay un leve agarroncito, que no creo que sea determinante, pero cuando Congo dispone a presionar, entra Inglaterra en su zona defensiva en un mar de dudas que lo lleva a cometer muchos errores. Y después la amarilla es porque Bellingham hace un pase errado, quiere ir a recuperar y se tira con exceso fuerza de medida, y por eso la amarilla.
3: Nada precipitado el Congo, ¿eh? Primero, una posición sereno, donde conserva la pelota, donde no arriesga mucho, y después en el ataque peligroso, ¿eh? Tampoco es que se haya quedado muy atrás.
2: Parecieran que se pusieron los uniformes contrarios.
1: Sí. Está jugando con mucha personalidad, Congo.
0: Tiene dudas enormes Inglaterra, un mar de dudas, decía Chicho, más grande la duda que el mar del norte, ¿no? Que rodea aquella región. La pelota la juegan desde el lateral para Tuanzebe, y Axel se la da a Lionel Mpassi, que descarga para el capitán Mbemba. Engancha muy bien Mbemba con prestancia. distancia, sale para Wan-Bissaka y se miran los hinchas del Congo en la tribuna entre ellos, como diciendo, ¿viste lo que hizo Mbemba? Mirá lo que se anima. Y después hay foul contra Wan-Bissaka de parte de Rashford. Entra en la desesperación Inglaterra.
1: Con mucha categoría Congo para sacar la pelota en Mbemba, que hoy cumple su partido internacional número 80, es el hombre que manda en esa línea de fondo, el que ordena la chique o el repliegue, y después la salida con absoluta confianza de un equipo que juega valiente.
3: Esa desesperación lo llevó una presión adelantada, donde salieron perfectamente con la jugada y llegaron hasta esta zona de medio campo.
4: Lo que pasa es que Inglaterra, sus tres atacantes van y presionan, pero no lo hace en bloque, entonces queda un espacio muy grande donde la selección del Congo puede maniobrar y puede terminar con una salida clara.
0: Se fue del partido después de la amarilla Jude Bellingham. No encuentra la pelota el seleccionado inglés. No la maneja lo de la mitad de la cancha. Tampoco la consiguen ni Rashford ni Madueke. Y está solo, pero absolutamente solo en toda Harry Kane, que sabemos que persigue cualquier balón que medianamente pase próximo a su ubicación, pero no puede hacer magia. Para magia, hablando de ingleses, tendrán que llamarlo a Harry Potter, y hasta donde yo sé, es un personaje de fantasía, y la pelota la tiene ahora Noni Madue, que encara la marcación de Masuaku, se frena, recarga hacia atrás para Spence, viste, la cambia para Konsa, Konsa a su vez para Gueye, completa la medialuna con Rashford, mirá vos Rashford, quiere frenar la pelota, pierde el balón de vista, se le va por debajo de la bota zurda, como si fuese un amateur completo, y hay lateral para Congo, y la gente que abuchea de fondo son los hinchas ingleses, y el árbitro detiene el partido para la pausa de hidratación. La aprovechamos y después comentamos.
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0: Estamos esperando que se reanude el encuentro. Está ganando la República Democrática del Congo. Hay malestar, Yayo, en la gente de Inglaterra, pero me imagino que le debe haber venido bien la pausa de hidratación.
3: Esperemos que sí, ¿no? Porque la verdad que están muy desconcertados. Yo no sé qué tanto les afectó ese inicio que tuvo el equipo de Congo, que se hizo fuerte en la salida y en este momento apenas si se está recuperando. Vamos a ver si la pausa de rehidratación lo lleva a ser un mejor partido.
4: Y ahí vimos una imagen donde el técnico de Inglaterra agarra a Bellingham para darle alguna explicación y notamos que Bellingham no estaba muy de acuerdo. Tanto es así que después un compañero, James, se lleva a Bellingham a un costado para hablarle en secreto. Yo creo que ahí hay algo que no está funcionando claramente.
1: Que se está reflejando en la cancha, ¿no? El contexto del partido se le ha complicado a Inglaterra a partir de ese gol de Sipenga, donde hubo responsabilidades de los defensores y del arquero, que definen al palo. Digo que se le acomoda el contexto a Congo con el 1-0 para este plan de partido de sostener el bloque y de intentar salir a los espacios abiertos.
3: Yo creo que tienen que tener mucha comunicación, mucha coordinación entre Kane y Bellingham, ¿no? Porque Kane viene mucho para atrás y Bellingham tiene que apretar adelante para tener presencia en el área.
0: Bueno, veremos qué es lo que pasa a partir de la reanudación del encuentro tras la pausa de hidratación. Agradecemos por supuesto a la gente que lo está siguiendo en nuestro canal de YouTube. Ya en unos minutos, cuando el partido lo permita, voy a estar nombrando y saludando a algunos de ellos. La lleva Declan Rice, la cabeceaba Bellingham, la buscaba Kane, Salen, Bemba desde el fondo, y ahora el que toca el retroceso es Nico Reigle, el nacido Manchester, que juega para el City. Pelotazo largo de Conza a los pies de Madueque, que engancha de zurda en cara a la marcación de Masuaku. Cayó, piden penal que el árbitro no da, y ahora la contra el arma Noah Sadiki. Descargaba mal para Sipenga, pero hace la pausa Sipenga y lucha con Spence, y cae Spence desde el piso, la avanza y termina el balón en los pies de Masuaku, que a su vez se la dio Mutusami. Mutusami vio cómo la rebotaba Wissi, después la retrocede con Artur Masuaku, que va a limpiar con su arquero en pasí. Busca salir desde el fondo el equipo de Congo, levanta la vista ras de piso, terminan cediéndosela a Joan Wissa, que quiere escapar de la marca de Declan Rice. Tocaba mal hacia atrás el balón Masuaku, pero la pelota rebotaba en un hombre de Inglaterra, se pierde por el lateral. Ahí saca desde el costado para la selección de la República Democrática del Congo.
1: Me llama la atención lo de Madueque, que pierde el duelo con el defensor y en teoría tendría, después que recuperar la posición, retroceder a la altura del lateral, y no lo está haciendo. Se queda, mira.
2: Tarda en retroceder mucho.
0: La pelota la va llevando y pasa bien a toda velocidad y foul. Le terminan cometiendo a Spence, piden la amarilla, se la van a tener que mostrar a Sadiki. Seguramente va a ser amonestado Sadiki cuando se hace el distraído, porque no lo mira al árbitro y se iba rápidamente a darle su apoyo para ayudarlo a ponerse de pie a Spence. Amarilla nomás, ¿no, Daniel?
1: Sí, señor, amonestado Sadiki, el primero para el Congo. Buen manejo de partido hasta ahora del central.
0: Hay tiro libre entonces para la selección de Inglaterra en tres cuartos de cancha sobre la derecha. Veremos qué es lo que puede generar el equipo dirigido tácticamente por el bávaro Thomas Tuchel. Se vienen los centrales al área, está Gueye en la puerta de la misma, justo delante de él se posiciona Harry Kane, detrás de todos ellos Jude Bellingham, levanta la mano izquierda Declan Rice, el balón que pica en el punto penal y se pierde afuera después de rebotar en la rodilla de Conza. Se va cerca del palo de la mano izquierda del arco de Mpassi. Hay salida de meta para Congo. Se salva en esta el seleccionado africano.
1: La pelota le termina cayendo en los pies a Conza, ¿eh?
3: No fue una buena ejecución de Rice, pero al fin y al cabo le quedó cerca la pelota para poder hacer un buen remate.
0: Presión alto, Inglaterra, recuperan rápido el balón, le abre por el sector de la derecha para Madueque, que va hasta el fondo, mete el centro rastrero y devuelve. Axel Tonseve sacándole por el lateral. Hay saque de manos a favor del seleccionado inglés. Se la bajan rápido para que toquen retroceso la redonda y vaya a buscar su posición en el área. Noni Madueque la abrieron para Spence. La descarga es con Elliot. Elliot que se apoya con Declan Rice, que aparece como si fuera un lateral derecho. Se escapa a algunos metros de la puerta del área adversaria. Harry Kane también está a su misma altura, pero sobre el eje del campo. Jude Bellingham y la pelota en los pies de Harry Conza. La distribución por la derecha para Spence. Spence que levanta la vista, ataca el área, llega al vértice derecho de la misma, tiene que girar y jugarla para Declan Rice, que levanta el centro. ¡Va Bellingham, cabeceó! ¡El arquero pasé! ¡El arquero pasé! Tapa un cabezazo de gol de Bellingham, que mira al cielo como tratando de encontrar alguna explicación, pero lo que nosotros podemos decirles es que es un atajadón de pasé.
1: Notable respuesta del arquero ante el cabezazo de Bellingham, la más clara que generó Inglaterra hasta ahora, moviendo la pelota por un costado, tirando el centro al lado más alejado donde apareció libre el 10. Muy bueno lo del arquero.
2: Sí, Madueque no aparece, pero Spence desde el lado derecho metiendo un gran centro que termina siendo un pase y por poco Bellingham logra el empate.
0: Gueye la adelanta para que la abra Bellingham con Rice. Rice hace ancha la cancha por la izquierda con Rashford en cara a la marcación de Wan-Bissaka. Tocaron el retroceso para Riley. A ras de piso se la dieron a Elliot. De pierna zurda la juega por el sector izquierdo para Rashford, que domina el balón de pierna derecha y en dos tiempos toca hacia atrás. Otra vez para Elliot, que adelanta la pelota para Declan Rice. Triangulan con Rashford. Nuevamente la tiene Elliot. La pone larga para Rashford, que va a ganar el fondo. Y como no tiene zurda, quiere hacer todo de derecha y se va a romper los ligamentos así, Yayo. Hay saque de meta para Congo.
3: Sí, no pudo frenarse con esa jugada. Yo veo a Rice así, ¿no? Meter cada centro. La verdad que es un jugador muy importante para este equipo en esa sección.
0: Llevamos 31 minutos de la primera parte y el marcador... Dicen que desde los 7 minutos está ganando con 1-0 con gol de Cipriani. 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
0: Nos está siguiendo, saludos a Marcelo Muñoz, a Herramienta Hunter, el chino para Sergio Mejía, todos ellos prendidos al canal de YouTube de Fútbol de Primera, Enrique Mendoza, gente que nos está siguiendo a lo largo y a lo ancho de la Unión Americana, más todos aquellos que por ahora no nos mensajean, pero están prendidos a alguna de las más 200 repetidoras que tiene Fútbol de Primera en todo el país. La domina Cipenga, encara en el 1-1 a Spence, la vaca viene el cuerpo, la pone debajo de la zona derecha, busca el fondo, el gol de Sadik y se la tiran atrás, le va a pegar Wilson, se la quitan justo y tiene que bajar Terry Kane a dar una mano. La cabecilla Bellingham, llenos de terror, están los ojos de los 11 jugadores de Inglaterra. Y ni les quiero contar lo del público en las tribunas. Y Cipenga sigue marcando el cuerpo, le pegó por arriba. Remate cruzado de pierna derecha que se va elevado. Hay saque de arco y agradece al cielo que esto ocurra a Jordan Pickford.
1: Tiene un hueco en el sector derecho de su defensa Inglaterra con este Madueke que solo contempla. Un 2-1 de Cipenga, solo contra 2. Y consigue desequilibrar. Madueke defensivamente no cumple,
2: pero ofensivamente tampoco hace la diferencia.
0: Habrá que ver si termina llevándose este resultado, si puede conseguir algo más el Congo. Por ahora, insisto, estamos ante una sorpresa, quizá la sorpresa de estos 16avos de final. Pero está claro que queda mucho partido por delante. Y la domina Elliot y juega con O'Reilly. Y O'Reilly va tocando por el sector de la izquierda para Rashford. Lo espera, le hace zona a Wan-Bissaka. No quiere ir a atorarlo. Mientras O'Reilly vuelve a conseguir el balón, abaca bien el cuerpo. Se comió y se amago Wisa. Y pero termina tocando Bellingham hacia atrás para Geji, que la cambia con Conseconza, que abre por la derecha para que la tome ahora Madueke. Encara la marcación de Cipenga, le gana velocidad, la mete al medio y el cabezazo de Juan Sebe, aunque remete Elliot y la quita y hay foul. Cuando Mbuku arrancaba en la carrera, lo tocaron de atrás al 7. Fue Riley de la infracción, tiro libre a la altura de la medialuna de Congo para el seleccionado de los Leopardos.
1: El fútbol de Inglaterra por los costados apenas aparece, Rashford intrascendente, Madueke alguna vez va, no termina bien las jugadas. Si no es capaz Inglaterra de abrir por afuera, de poder utilizar esa herramienta, va a ser muy complicado destrabar porque tampoco van a aparecer los espacios por adentro.
7: Y cuando van al costado, siempre la selección de Congo intenta hacer un doblaje en la marcación. Si bien sabemos que los dos jugadores no están no aparecen en el juego, pues también el Congo lo provoca para que no lo hagan.
3: A mí me sorprende esa línea de cuatro de los de Congo, ¿no? Cuatro de atrás son muy ordenados, siempre tienen la salida serena, no se precipitan para nada y eso hace que el niño de medio campo tenga muchas opciones para jugar adelante.
0: Recuerden que el ganador de este partido va a tener que enfrentar a México en el Azteca. No le tiembla el pulso a México, pero ni por asomo con ninguno de estos dos. Y es más, por lo que está viendo de Inglaterra, hasta desearían estar jugando en el próximo encuentro con el seleccionado de los Tres Leones. La tiene Kane, la quiere bajar, le queda el 9, le va a pegar y lo trabajó todo el Sebe. Enorme reacción del central, no pasa el peligro porque la consigue Madueke, que va al fondo, el centro de la muerte, lo mete al medio, está O'Reilly, le pegó, ¡oh! Marco Rashford. Y en la línea salvó Wan-Bissaka, de milagro no cae el empate. Y ahora el que viene es Cipenga, que la tiene que tirar larga para correr, pero lo corta Spence. Y O'Reilly Ricky la tigra hacia atrás para Conce y la cambian ahora con Geji. Y se anima el público inglés. Estuvo cerca de la igualdad de Rashford, pero muy bien Wan-Bissaka, que lo siguió a su adversario y eso le permitió ponerse en la puerta de su propio arco para salvar lo que era la inminente caída del mismo. Y pasa Madueke y va y toca con Spence y levanta la vista desde la derecha, mete el centro, rebota el balón, pega en los puños del arquero en pasí, que se la deja ahora Anoni Madueke, que maga, busca el espacio para el remate de zurda, lo trababa Mutusami y la pelota va despedida hasta la mitad de la cancha. En ese lugar se encuentra Jordan Pickford y avanza Inglaterra y va el seleccionado inglés que quiere el empate. Estamos en 36 minutos de la primera parte, la ponen por abajo para Bellingham, enorme cierre de Tuanzebe, que con prestancia levanta la vista y saca un zurdazo casi hasta la mitad del terreno, la pelota que pique y queda dentro del rectángulo y ya la domina en la mitad del campo Geji.
1: Salió del vestuario Madueke finalmente, ¿no? Un par de jugadas que mostraron para qué se le asignó el rol en este partido, esa que va hasta la línea de fondo y el centro atrás es lo que debería intentar más.
0: Mucao y una extraordinaria marca frente a O'Reilly. Cuando O'Reilly quería pasar, le cruza el cuerpo y termina quedándose con la pelota para la posterior infracción del futbolista inglés. Hay tiro libre para la República Democrática del Congo, Chicho.
2: Sí, un gran cierre frente al remate de Harry Kane, del jugador número 4, Tuanzebe, que evita que Harry Kane sea mucho más claro. Aparece una vez y se crea el peligro de Inglaterra. Y Madueke creo que ha entendido que tiene que ir por afuera y empezar a desequilibrar.
3: Aprieta Inglaterra, ¿no? Ya ha tenido algunas opciones de gol, cosa que no había pasado en los primeros 25 minutos. Ahora ya tiene oportunidades al frente.
0: La pelota que la tiene y la lleva por el sector de la izquierda, Sipenga. Se va buscando posicionar próximo a la media luna rival Huiza, que da indicaciones para que cambien el balón de sector. Se cierra sobre la mitad de la cancha Wan-Bissaka, la está guardando a la redonda, parado dentro del círculo central. Mukau tendrá que distribuir sobre la derecha para Mbuku, y Mbuku que enfrenta la marcación de Reilly, la pone debajo de la suela zurda, la pisa, la adelanta para el vivo sector de la derecha para Wan-Bissaka, que toca para Huiza, que va con Mbuku y estaba en posición adelantada John Huiza, por eso hay indirecto para Inglaterra. Lo hicieron rápido y quieren explotar la contra con Marcus Rashford, y Rashford que va, se desespera por cerrarlo. Mukau lo derriba, el árbitro que dice que hay infracción. Tiro libre para Inglaterra. Y esto pregunto, Daniel, ¿no era de amarilla?
1: Absolutamente de amarilla. Si marca la falta, tiene que ser amarilla.
0: Hay tiro libre en tres cuartos de cancha para la selección de Inglaterra, que va a subir a los centrales para intentar cabecear. Sabemos de la capacidad que tiene para meterle la cabeza a la pelota Harry Kane, un goleador fantástico, y también Jude Bellingham. Veremos qué tiene preparado la selección inglesa. El encargado del tiro libre va a ser Declan Rice. ¿Será que lo encuentra al empate por arriba? Cuando todos imaginamos que podía explotar más el fútbol desde el césped, la gente que reza vio camiseta de muchos clubes en las tribunas, de hinchas ingleses. La orden del árbitro, le va a pegar Declan Rice, que siempre hace la misma, levanta el brazo izquierdo, después la deja corta, y ahora cabeceaba y lo podía O'Reilly, la termina sacando como puede en Bemba, y derriba el balón a la mitad de la cancha para que llegue Declan Rice. Se la ceden a Elliot Anderson, el del Nottingham Forest, que ya no tiene más tiempo para seguir jugando en aquel club. Se la cede a Declan Rice, la interna próximo al área para que distribuya por la derecha Bellingham, el que encara a Madué, que enganchó para la zurda, le pegó, rebota la pelota y la saca Sipenga. Y ahora agarrate, porque si explota la velocidad Sipenga, los puede meter en problemas, y se la tira por la izquierda a Huiza, y se va corriendo Mbuku por la derecha, y Huiza que amaca el cuerpo, deja dos rivales en el camino, la cola, cruza para Mbuku y la sacaba Reilly, pero remete Wan-Bissaka, anímese Wan-Bissaka, encara a Rashford, se la tocaba para Mbuku, que la pisa, la muestra como gozando la situación y que estaba rechazando con la cabeza, era Konsa, complementaba a Rashford, la vuelve a tener Mbuku, que sigue sobrando la cuestión, es habilidoso, persigue el fondo, el centro, rebota los Reilly, se va al córner, tiro de esquina para Congo, tiro de esquina fuera, vehículos hechos tan capaces como tú.
1: No deja de preocupar Congo, que tiene argumentos para salir, es verdad, son llegadas esporádicas, pero cuando lo hace lleva peligro. Inglaterra reclamó una mano en su última acción de ataque, la estuvieron revisando, de hecho le hablaron al árbitro, visto en los monitores, no me parece una mano sancionable.
0: ¿Vendrá?
8: tiro de esquina desde la derecha. Le va a pegar en buco de pierna zurda. Se cierra, la saca bien parado Elliot. Luchaba Mutusame, pero la juegan hacia atrás para Wan-Bissaka. Arde la defensa inglesa porque encara el Congo. Y por ahora está haciendo los deberes el seleccionado de los Leopardos. La va buscando sin demasiado apresuramiento Arthur Masuaku, el hombre que juega para el Lens de Francia. Tocó para Toensebe. La cambia con su tanda en la última línea, que es Chas Mbemba. Y el capitán la abrió para Mbuku. Va Mbuku, el del Lille. Quería pasar, se equivoca allí. Tropieza con él mismo. Y la recupera para la selección inglesa Rashford. Y Ray se la da a Pickford, y Pickford que la saca de pierna zurda. La pelota llega, sí, con toda fortuna, el primer tercio del terreno, y Bellingham, que quería recuperarla, la pisaba, traba Harry Kane, le cometen infracción a Bellingham, hay tiro libre en zona defensiva para el seleccionado inglés.
1: Al borde de la cornisa Mukau, le perdonaron la amarilla en la acción anterior a Rashford, ahora una nueva infracción sobre Bellingham.
8: Encara Madueke, la pone de cachetada para que venga Spence al córner. No, dio en Spence en última instancia, había rebotado en Toensebe y después pegó en Spence. Hay saque de meta, Chicho, para la selección de Congo.
2: Sí, Inglaterra sufre mucho en defensa. Inglaterra no es agresivo, tiene un mar de dudas en defensa, pero después en ataque mejoró todo lo que es el lado derecho, sobre todo por Madueke. Necesita mucho más de Rashford.
3: Están concediendo mucha ventaja al equipo de Congo a balón parado, ¿no? Tiros de esquina, tiros laterales. Eso es muy peligroso para ellos porque Inglaterra ya sabemos de su peligro.
8: Estamos en Fútbol de Primera disfrutando este partido correspondiente a los 16avos de final junto a Chicho Serna, Daniel Chapela, Yayo de la Torre. El centro, Huiza afuera. Acaba de desperdiciar el segundo gol, Huiza. No lo puede creer nadie. Abre los ojos tanto como su propio cuerpo le permite. Mira al cielo tratando de encontrar alguna explicación que no va a llegar jamás. Un centro enorme de Wan-Bissaka. La pelota se desviaba en O'Reilly. Y Huiza que le pega de pierna derecha, ganándole su posición a quien lo marcaba, que era Riconza. El balón rozó en el palo de la mano zurda de Pickford y se perdió fuera. Era el segundo de Congo.
1: Interpreta muy bien los espacios para la contra Congo, para encontrar al jugador libre para desbordar. Esta fue muy clara.
8: La corre Kane, lo deja el arquero, penal. Penal, el árbitro va a decir penal. No, se tiró y va a haber amarilla entonces. Sí. Debe haber amonestación para Harry Kane. A ver, el número 9, que no es de tirarse, y esto hay que decirlo, se toma la cabeza como no pudiendo creer lo que acaba de determinar el árbitro. ¿Qué es lo bueno para estas situaciones que existe VAR? Así que tendremos que esperar cuál es la determinación que toman. El árbitro la vio muy clara, entiende que se tira Kane.
1: Yo en tiempo real vi lo mismo que el árbitro. Ahí están repitiendo la jugada. Mí, hay un toque en el pie al final.
2: Hay un leve toque.
1: Sí, sí, sí.
2: Y esas jugadas han sido sancionadas acá en el Mundial.
1: Igual, me parece que Kane se va tirando antes de que lo toquen, ¿eh?
8: Sí, para mí también.
3: Exactamente. Y aparte es un toque muy débil, ¿no? Tampoco era para que se tirara tanto.
8: Y más, yo creo que hasta Kane es el que choca con los brazos del arquero. Yo creo que Kane...
2: El delantero cuando llega siempre busca eso.
8: Y hay otra cuestión. Hace 3 años y medio en el Mundial de Qatar, esto quizá era penal. No sé si están tan sensibles los referís. Y que juegue. Pero entonces, a ver, puede haber sido un contacto de partido, entiende el árbitro que no es penal, entonces no hay amarilla para Kane.
1: Exactamente. Bien. Eso es.
8: Bueno, ni por ahora...
2: Ni lo otro, Diego.
8: Ni lo uno ni el otro. Muy bien. La cuestión es que por ahora Inglaterra está bailando la Congo, porque está derrotando el equipo de los Leopardos 1-0 a el seleccionado británico. Ni quieran entender ustedes el rostro de la gente que está en las tribunas, porque vinieron esperando una fiesta y la fiesta la ven del otro lado. Para colmo te bailan los africanos, ¿viste? Empiezan, desde que llegan, iba a decir desde que empieza el partido, no, desde que se posicionan en su sector en el estadio empiezan a bailar. Si hay música mejor, pero si no hay música bailan también. Y la quiere Bellingham y la retroceden para Spence, y este hace lo propio para Conconza, que toca con su tándem en la última línea, que Gigi y Marquigi la abre para Rafford de primera para Declan Rice, pero le va a cerrar Sadiki. Aunque gana Rice, trabó, levanta la veita, no quieren observar a Harry Kane, se la dan a Rafford, que le pega a colocar, lo vuelve a enganchar dos veces, tres veces, claro, no tiene zurda. Y un jugador que no tiene zurda, del 50% de probabilidad de que le gane la pelota, toda la pelota a su marcador.
1: No tiene zurda y a veces tampoco tiene cabeza, no digo en el momento de decidir. Cuatro marcas tenía encima Rashford como para intentar ir contra el embudo.
8: Y la lleva Anoni, Madueke va y espera muy bien parado Bukau, que levanta la vista y sale por lo bajo con Sipenga quería tocarlo, traba Elliot. De buen partido, el número 8, de lo más rescatable en una selección inglesa que debe por todos lados. Y nosotros que en uno de los monitores tenemos la posibilidad, Chicho, de ver otra vez la jugada del penal, del supuesto penal, perdón.
2: Ese sí, buena, muy buena decisión por el fútbol, porque al final no, se ve claramente que no fue penal. Y después, estos jugadores que juegan a pierna cambiada, siempre se les dificulta cuando tienen que ir para la raya.
3: Pues puede ser que haya, el árbitro haya juzgado que fue una jugada propia de un partido, ¿no? Pero para mí se cae grotescamente, ¿no? Yo creo que al final el contacto es muy leve y él se cae completamente.
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8: 6 minutos más, vamos a jugar, ya pasamos 1 minuto y 20 segundos de lo que adicionó el árbitro. La pelota hacia atrás para Konsa, la abre por la derecha para Noni Madueke, que cuando se activó complicó, centro cerrado, Bellingham para el arquero, enorme lo de Pasi, y se llama Leonel, ¿vio? Y ahora la vuelve a meter Rafa y Pasi se queda con la pelota, gigante lo del arquero, al punto tal que cuando se queda con este último balón, lo abraza Bellingham y le da un beso en la espalda a su rival. Bellingham, bueno, no me sorprende que tenga estas actitudes. Es tan buen tipo Bellingham que reconoce en estas cuestiones hasta a los adversarios.
1: Pero habrá que decir que la explicación por la cual este partido sigue 1-0, ¿no? Gran partido del arquero. Habrá que contar que cómo sacó una de la línea de gol también.
8: Le faltó velocidad en esta Bukau, porque si llegaba la pelota la tocaba para Wisa, les digo. Quedaba cara a cara con el arquero. Todo esto es incomprobable, ¿no? Porque no sucede.
7: Tres opciones ha tenido Inglaterra muy claras, dos cabezazos de Bellingham y la que después sacan de la línea. Pero también el Congo ha tenido una más que termina pegando en el palo, pudo haber sido también para ampliar el resultado.
3: Es lo que hace Bellingham, ¿no? Va en segunda línea, lo ataca muy bien, esté o no esté Kane en la cancha. Siempre va y ataca esa zona y de cabeza suele hacer daño.
8: La lleva a toda velocidad, Sadiki toca bárbaro para Bukau. Este es Wixa, la pide Mutusame, abierto por la izquierda está Sipenga. ¿Y quién te dice que si la hacen bien? Engancha Sipenga y tiene una pedaleada, quiere escapar con un sombrero y Konsa, que de espaldas al territorio rival, termina rechazando dentro de su propio área. Y se enloquece el público porque Declan Rice la lleva. Levanta la vista, juega para Harry Kane, que ya cansado de estar solo como loco malo en el área rival. Baja la mitad del terreno y encara a Madueke y la pide Rashford en el área por el segundo palo. Está Bellingham, engancha a Kane, se la va a ceder a Elliot, no, porque lo había marcado justo, retrocedió en Buco para dar una mano en la puerta de su propio área. E Inglaterra que avanza con Noni Madueke, lo espera escalonadamente. Muy bien Bukau, que estaba detrás de Masuaku, y Masuaku que le muestra la pelota a Noni Madueke. Viene triangular Sadiki, Sadiki para Masuaku, Masuaku que ve cómo se la traban y se la envían afuera. Y Elliot le dice al asistente número 2, al señor Ahmad Al Roal, que era su rival el que le había tirado, que le correspondía saque desde el costado para Inglaterra, pero el asistente marcó que era para el Congo, y ahora la tiene Wisa, que viene a marcar el cuerpo. Lo conoce a todos Wisa, porque enfrenta a la mayoría de ellos, a excepción de Harry Kane y de Bellingham, uno que juega en el Bayern Múnich, el otro en el Real Madrid. Después los demás actúan todos en territorio inglés, y la pelota viene a la posición de Mboko, que domina la pelota, lo hizo seguir de largo a Gueye, la cambió por el sector de la izquierda para que vaya a todo tren así Masuaku, la quiere Wisa, vinieron para Sipenga, levanta la vista al centro, rastrero y rebotó Van Spence, cuando el árbitro dice que había offside, indirecto para Inglaterra.
1: Es buena la salida de Congo cuando recupera. Esto de robar y salir a atacar al espacio se le da muy bien. Hay un plan de partido que cumple a la perfección, más allá de que haya concedido las situaciones de gol. No se puede pretender que Inglaterra no le genere a Congo, ¿no?
4: Pero dos jugadas muy claras. La inocencia de Madueke, que quiere pasar cuando le hacen un doblaje, quiere pasar por donde es imposible pasar. Y después el mismo Madueke, cuando Congo tiene la pelota, no retrocede. No retrocede. Entonces esa franja le queda libre para que ataquen a su lateral.
3: Yo veo un partido que puede llegar al 2-0 rápidamente, como igual el 1-1, ¿no? Está muy parejo en esa parte, los dos con ciertas oportunidades.
8: Centro de Madué que cabeceaba, pero la deja dentro del área propia. Juan Bisaca luchaba, Bellingham, hay tiro de esquina para Inglaterra, porque la puntilla en busco, tiro de esquina, for vehículos hechos tan capaces como tú desde el sector izquierdo para el seleccionado inglés. Se anima el público.
1: Claramente Bellingham rompe la línea de rendimiento de su equipo, quiero decir, es el mejor futbolista inglés en la cancha.
4: Es el que más insiste, el que más llega, el que más ayuda. La verdad es que está haciendo un gran partido.
8: Le va a dar Declan Rice que no levante la mano izquierda, por favor, porque si no lo va a dejar corta, ¿eh? O no le va a apuntar a ninguno de sus compañeros. Mientras Mbemba está peleando con Harry Kane, no sale Pasí. ¡La busca Kane! ¡Tapó Pasí! ¡Tapó Pasí! Apareció por el segundo palo Harry Kane. La cazó de volea y en Pasí con las rodillas termina de evitar el empate. El que era el empate del seleccionado de Inglaterra. Le pegó la rodilla un poquito más arriba. Bueno, ya lo vamos a analizar porque el árbitro Adam McAdmech acaba de cerrar el primer tiempo del partido. Se va Congo contra todos los pronósticos, porque ahora no empiecen a decir que no esperábamos que le hiciera fuerza. Mentira. Contra todos los pronósticos se va ganando 1-0 este partido ante Inglaterra por los 16avos de final que vivimos en Fútbol de Primera, la radio del Mundial.
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16: Estamos en el medio tiempo. 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Llegado el momento, compañeros, de analizar lo que ha sucedido en la primera parte, que tiene al Congo ganando 1-0 frente a Inglaterra. Daniel,
1: claramente no arrancó bien Inglaterra el partido. Creo que hay que dividir el análisis del primer tiempo entre la pausa y la distracción, el antes y el después. Inglaterra fue menos que Congo en ese primer periodo, después levantó el partido, lo equilibró y generó las situaciones como para haberlo empatado. Bien Congo en el gol, bien en la manera de salir y aprovechar los espacios que deja Inglaterra, que no se ha defendido bien. Notas altas en Inglaterra, Bellingham. Notas bajas desde mi punto de vista, los dos extremos, Madueke y Rashford.
7: Dicho, Inglaterra yo creo que pensó, se imaginó que era, iba a ser otro partido diferente. En Congo que lo está jugando como con toda la tranquilidad, que sale jugando, porque Inglaterra no tiene agresividad, Inglaterra no va a recuperar. Entonces, va al trote, siendo un gran partido, llegando muy bien al gol, pero indudablemente que la gran figura de este primer tiempo es el portero de Congo, porque ha sacado 3-4 bolas que estaríamos hablando de un resultado completamente diferente.
16: Señor Sergio de la Torre,
17: abierto el partido completamente, ¿no? La velocidad de Sipenga y Mbuku le ha causado muchos problemas allá a la saga de Inglaterra, y por parte de Inglaterra seguir presionando, ¿no? Ya hablaban lo de Bellingham, es cierto, porque no nomás tiene la pelota, sino que se incorpora muy bien al ataque, ya lleva dos cabezazos con mucha opción de peligro.
16: Comentaron los señores Daniel Chapela, Chicho Serna y Yayo de la Torre esta victoria parcial de Congo frente a Inglaterra por los 16avos de final. 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
4: 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Saludos a todos aquellos que están conectados en nuestro canal de YouTube. Muchísima gente siguiendo el partido. Si ustedes tienen algún amigo que quieran hacer que escuche el Mundial, los pueden invitar a que nos sigan también. Si lo están escuchando por la radio, también por el canal de YouTube. Recuerden que pegado a este encuentro tenemos el show diario mundialista de Fútbol de Primera. Más tarde, a partir de las 3:30, la previa del Bélgica-Senegal. Inicia a las 4 horas del este de los Estados Unidos y cerramos una jornada de pleno fútbol a partir de las 7:30 de la tarde con la previa del choque que dará inicio a las 8 de la noche hora del este, en el que se enfrentan Estados Unidos y Bosnia. Estamos en Fútbol de Primera, la radio del Mundial, esperando el inicio del segundo tiempo entre Inglaterra y Congo.
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10: Y eso es el lo que habíamos estado enseñando al mundo, que a dónde llegan nuestros alcances. Pues ahí está la fiesta, todo lo que da. Creo que hubo ahí unos ahogados con tanta ola que hubo. De todo lo que sucedió. Luego el clima, pues afortunadamente ayudó. Pese al retraso, no se vino las tormentas que había habido. Yo, mi mamá vive en México, allá es en México, y dos días antes, el domingo dice que cayó un aguacero que decía que estaba cayendo en el cielo y todo, pero para el día de ayer el clima hasta en eso se acomodó y pues ahí estamos, festejando todavía un poquito y pues ya, el que venga, pues bienvenido será y sigan jugando con nota, ¿no? Y que las cosas sigan saliendo bien para la selección y ya y lo que venga será bien recibido, ¿no, mi querido?
11: Claro que sí, mi querido. Abrazote y muchas gracias, mi querido. Por el mensaje, cuídate mucho, mi hermano.
12: A cuidarse el instrumento.
11: Hay que cuidárselo muy bien. Dale.
12: No vaya siendo.
11: Es la base de todo. Abrazo. Otra llamada. Ahí vamos, Octavio. Buenos días, ¿quién habla?
13: Disponibles solo para residentes de Illinois.
11: Buenos días, ¿quién habla? Bueno, gana una. Bueno, bueno.
12: No. ¿Es contigo?
11: ¿Qué pasó, mi Gio?
12: Gio.
11: Ese Gio, güey, enfadosillo.
14: Nada, nada, aquí. También bajónico.
12: De
14: tanto gritadera. De
12: puro grito, grito águila.
14: De grito mexicano.
12: ¿Y es diferente al grito águila?
14: Pues sí, con la familia. Cuando estoy solo, sí, no hay problema.
11: Cuando estás solo, ¿cómo gritas, güey? Solo.

0: A ver, un ejemplo, solo como gritas. ¿Con la familia?
1: No, espera, no viene.
2: Ay, viene.
3: Ay, Gio. ¿Y qué onda, Gio? ¿Qué cuentas con esa voz?
1: No, aquí, tranquilo, viniendo por la, la señora.
4: Entraron los mismos 11 que arrancaron el partido. No parece que tampoco vaya a haber modificaciones en Congo.
1: Sí, nada. Dile, por favor, a esos de Carlos que ahorita no se suban. Porque estaban Inge y Inge y Inge de los naturalizados. Que esto, que aquello. Y ahora que están dando resultados, que se están entendiendo, ahí sí, ya. Estamos uno mismo,
5: sobre todo por cabeza, han hecho mucho.
3: Déjanos festejar, Gio.
1: Pues sí, pero es que son dos caras. Y supuestamente estamos apoyando, desde el principio, ¿no? En las malas, y porque son naturalizados, y todo, pero como de por sí los González son dos caras, millones, pues qué se les va a hacer. Pero bueno, que se suban, pero ya saben a cuál.
0: Ya sabes a cuál, y que se pasen a gusto. ¡Ya está mi tío! ¡Gracias!
1: Órale, ahí estamos hablando y ahí mañana les hablo.
0: Ya está, amigo. Sin falta, sin falta, por favor. Voy a meter la última llamadita y ya meto a mi Octavito, porque el Octavito ya lo sabemos cómo es de carrera larga y ya se va a acabar el loco. Buenos días, ¿con quién hablamos?
1: Buenos días, amigos.
0: ¿Qué tal, Munra?
1: ¿Qué onda, Antonio? Ya ventaneaste tu canción con la Ratachi, digo, con la Galáctica, de eso, de todo por el chiquito.
0: Todo por el chiquito, todo por el chiquito. ¿Qué sabe?
1: Acabé de escuchar a un par de salgatones que lamentablemente, te digo, analfabetos, conventos, o ya nacieron aquí, no sé, que no saben escuchar lo que yo dije. Yo dije que estoy en contra del fanatismo, y el fanatismo te lleva a hacer muchas cosas, como las peleas. Todo eso, eso es para mí el fanatismo, entrar en política o irse a lo racial o irse a lo cultural, eso es para mí el fanatismo. Y entonces, a eso yo estoy en contra de eso. Y dijo la mente esa de la Juana la Loca que se nos deje festejar como quieramos. Tocaba hacia el medio, como quieran, no, hay reglas, no pueden festejar como quieran. Hay reglas, o sea, respetar a la gente que a lo mejor no le gusta tu gol, a respetar tus carros, a respetar sus flecas o lo que sea, a respetar que están durmiendo, lo que sea. Hay que respetar un poco, no pueden festejar como quieran. Entonces, a eso es lo que yo me refiero, el fanatismo. Otra, yo nunca le he pegado a la selección, al otro mes que habló con no sé qué me dice. Que dice que soy antimexicano, es que es fanatismo también, porque a mí no me gusta la selección, nunca me ha gustado, nunca la he criticado, nunca la he atacado, nunca me da igual si gano o pierdo, no me produce tristeza ni felicidad, ya me dice antimexicano. Es el anti-mexicano. ¿Por qué? ¿Por qué esa babosada, esa frase? Siempre. Porque algo que no les gusta, que les gusta a ellos, que no les gusta a uno, eres anti-mexicano. En la selección representa el deporte, el fútbol mexicano, no al país. Entonces, es esterilizada. Yo no soy anti-mexicano. Yo nunca he atacado a la selección. Todos los años que he hablado acá, nunca he atacado a la selección, ni a Aguirre, ni al jugador, ni nada. Esos güeyes son los que han atacado a Aguirre, han atacado a Teatinones. Han atacado a la misma selección diciendo que, ay, qué bueno que ya la gente no va a los estadios porque están haciendo rico a Azcárraga y que están haciendo rico a los gallos a Televisa y que no sé qué, y que Televisa pone los jugadores. Y ahorita, mucho festejo, mucha celebración. Y dice Garinca, déjalo festejar, sí, pero entonces que sea una lección para después, en un futuro, no abrir tanto los hijos o tener cuidado con lo que hablan.
3: En su conciencia
1: queda. Bueno, siempre se aprende. Entonces, yo, a mí en parte me da alegría de que ese tipo de personas que fueron atacadas, como Quiñones, como Aguirre, yo estaba dando un tapadón de boca. Esa cosa es lo que a mí luego me late. cuando los atacan tanto y cuando les caigan la boca, eso a mí me la...
0: Eso.
1: Y ahí está Quiñones, es el mejor de la selección que se ha visto, y les dio un tapadón de boca. Y ya en Colombia, que en Colombia ni lo querían y que por eso se había venido a México.

0: no, es que yo aquí tenemos el micrófono.
1: A nuestro invitado. Aquí
2: peleamos, derecho de,
1: a nuestro invitado no le estás peleando, güey. Sácate ya la chilacate, Munra. Adiós, güey. Con ustedes, mi Octavito, el cumpleañero. Qué bonito es.
3: Hijo de la... ¿Cómo están, muchachos? ¿Cómo les va? ¿Cómo le va, señor Murillo?
1: Mira, güey.
4: Te voy a regañar, güey. Te metieron de morir de esa América, güey. Qué ridículo, güey. Te desmañanaron, güey. O sea, y a ellos no dijiste que no, güey, ¿verdad? O sea, no vas conmigo, abusas, güey. Qué poca madre.
3: Abuso contigo, sí. ¿Cómo estás, señor Calderón? Qué milagro, ¿cómo te va?
4: ¿Qué tal, mi estimado Octavio, el historiador?
3: ¿Viste cómo le di la vuelta al Pequito Murillo cuando me estaba regañando?
4: Culé.
3: A cambiar de tema. A ver, yo era un hijo mal portado y sé perfectamente que cuando mi mamá me regañaba lo mejor era cambiar de tema. ¿Sí o no?
2: Efectivamente, señor
3: Octavito. Como diría en un francés, así no se dice, pero bueno, ¿cómo le va, señor?
2: Oye, señor Octavio, ¿recibió su regalo de cumpleaños?
4: ¿Regalo?
2: No sé, pero la selección mexicana ganó ese partido y se lo habíamos dicho, ojalá que la selección le regale eso de cumpleaños, ¿no?
3: Ah, sí, claro, o sea, ¿qué mejor regalo que eso? Porque aparte de todo, ¿qué marco tan extraordinario fue el estado de la Ciudad de México el día de ayer? La gente cantando, metida en el partido, metida en su papel de ser un equipo o ser un público local que al final del día pesó muchísimo. Yo les puedo decir, yo no estaba cerca de la cancha porque normalmente siempre estoy en cancha, pero ahora pude ver a los jugadores ecuatorianos cuando salían, lo primerito que hicieron fue voltear a ver las tribunas del estadio, y ahí México metió el primer gol. O sea, ahí fue el 1-0 de este partido, fue ese momento en el que los ecuatorianos voltearon a ver, porque ahora la manera en la que sales a la cancha es completamente distinta a la de antes. Sales y te encuentras la tribuna lateral, que es enorme, te la encuentras de frente, llena, todo el ruido. Creo que ahí Ecuador entendió por qué les decíamos que el Azteca va a pesar, el Azteca les va a pesar, y dicen, no, hemos jugado en todos lados, no nos pesa nada, no es lo mismo jugar en el Hernando Siles de 35,000 personas en La Paz contra Bolivia, a jugar en el Estadio Azteca, 80,000 personas contra México, no es nada parecido. Y pues resulta que sí, ayer la pagaron, y mira que Ecuador tiene buen equipo, pero ayer sí México los secó. Y qué bien juega mi Gilbertito Mora. Yo soy morista desde el año... Morista morir. Desde la cuna.
2: Oiga, en la previa de este partido, pues uno de los jugadores de Irán decía, ver a todos los aficionados de nuestra selección, vayan y apoyen a la selección mexicana. Seguramente, pues también los coreanos que han hecho de México su casa en estos últimos días, también se hicieron presentes por ahí en el estadio. ¿Vio ese tipo de afición o definitivamente solo mexicanos?
3: No, había solo mexicanos, me parece, que eran los que apoyaban. Había de repente algunos,
4: había muchos mexicanos
3: apoyando a México. O sea, había algunos argentinos apoyando a México, pero sí, principalmente era público mexicano.
5: Ha sido la principal amenaza ofensiva.
4: Y había mucho ecuatoriano.
5: El arquero en
3: paz. Había, yo creo que como unos 500 ecuatorianos, tal vez exagero. Posiblemente llegaban a 1,000 ecuatorianos, pero la verdad es que era una fiesta mexicana y terminó siendo una fiesta mexicana. A ver, el partido todo el mundo lo vio. Ya cada quien podrá hacer su análisis en cuanto al ambiente. Lo que no se vio en el juego, sí creo que permeó mucho, que de repente la prensa ecuatoriana comenzó a hablar de más desde el sábado. Porque si ustedes recuerdan, en México, cuando supimos que era Ecuador, dijimos, híjole, es un rival complicado, viene muy bien Ecuador.

0: Y creo que nos engañamos más, nos enganchamos cuando escuchamos que la prensa ecuatoriana decía, bueno, nos tocó un rival a modo, se le puede ganar. Bueno, es que creemos que la defensa ecuatoriana vale más, dos jugadores de la defensa ecuatoriana valen más que todo el equipo mexicano. Creo que ahí es donde más se enganchó la gente y la verdad es que ayer sí se los comieron, el público, el ambiente, la selección que jugó muy bien, Gilbertito Mora, que es un crack, sí,
1: fenómeno,
2: se los comió.
0: Sí, la verdad es que ese es el mariscal de campo de este equipo mexicano. Cuando toca la pelota Gilberto Mora se nota absolutamente todo, ¿no? O sea, tiene mucho criterio para tocar el balón, sabe en qué momento moverse, en qué momento pedir la pelota, y cuando ya tiene la posición, de inmediato ya sabe lo que va a hacer con ella. Eso es algo que únicamente tienen algunas personas. Yo ya te había dicho, Toño, Dari, que desde el año pasado que vi jugar por primera vez a Mora en vivo, yo dije, wow, este mocoso nos va a hacer pues, la verdad, muy felices. Creo que por lo pronto me falta su gol, y creo que su gol va a llegar. El primer gol de Gilberto Mora con la selección va a llegar en este torneo, porque creo que lo está buscando
1: ante el Congo.
0: Exacto, ahorita es ante el Congo, ¿verdad? Me encanta que Gilberto Mora no se esconde y no tampoco esconde el disparo. Es decir, él a lo que va, llega y
1: cabeza levantada.
0: Si mete ese golazo,
1: sí.
0: Si mete ese golazo, se cae el estadio.
1: No,
0: si mete ese golazo, se cae el estadio por completo. Lo tendremos que volver a remodelar y ya no va a alcanzar, Toños. Toños y Darín.
1: Exactamente. Sí, la verdad que sí, el chavo juega muy bien, y aparte con una tranquilidad, o sea, como si estuviera cascareando.
3: Porque ya lo ha hecho muchas veces, ¿no? Exacto. No se ve nervioso. Fíjate que lo que a mí me gusta es que sabe cuidarse, sabe cuando manejar la pelota y sabe cuando ya le van a llegar, porque creo que te gustan unos tres roces que tuvo, que me lo golpearon, que me lo tumbaron, pero él sabe cuidarse, sabe
0: traspasar el balón. Pero se levanta, Toño.
3: Se levanta, sí, pero sabe levantar, cuidarse, soltar la pelota, hacer el pase cuando ya siente, y ojo, los ecuatorianos estaban pegando duro, así que para mí estuvo bueno el cambio, cuidarlo, que no lo golpearan para ahora enfrentar al Congo, que antes era pensando a Inglaterra.
0: Inglaterra. Faltan casi 35 minutos.
3: ¿Qué hora es la hora del té para Inglaterra? Digo, la hora de hidratación, perdón.
0: A los 25 minutos, es la hora de. Termina el primer cuarto a los 25.
3: Pero ellos dicen que les dan la hora del té a los de Inglaterra. Oye, que por cierto, ayer, ¿cómo se le ocurre al árbitro parar la jugada? Para hacer.
0: Sí. Oye, para tragar agua. Ridiculez. Iba solo Raúl Jiménez, ese era el tercero. Porque estaban dos jugadores ecuatorianos en defensa y venían cuatro mexicanos. Y para la. ¿Sabes qué era lo que más me indignó? Sí, no, para la jugada. Pero aparte de todo, la prensa ecuatoriana ya la diciendo que el gol de Julián Quiñones era un claro fuera de lugar. Y de plano te volteas y dices, oye, o sea, pero ¿cómo? Está detrás de la línea de medio campo. ¿Cómo va a ser fuera de lugar eso? Y gente, o sea, personalidades de la televisión, que yo los investigué y es. Haz de cuenta como el Fighters donde la televisión. Televisión ecuatoriana diciendo que ese gol era fuera del lugar.
3: No, sí era.
0: No, qué bárbaro.
3: No vieron de dónde partió, no se vieron de dónde partió.
0: Pues es que es clarísimo de dónde parte.
3: Creo que era un pie más o menos, ¿no?
1: Mi amigo, ya para finalizar,
0: ¿qué pasó, Toñito?
1: Preguntarte. ¿Qué se espera para el domingo, güey? Porque ayer se hablaba, no, veíamos las imágenes en toda la República Mexicana, era una locura. Pero ¿qué se espera, güey? Para pues hasta de seguridad te pregunto, güey, porque pues la neta es que si ayer fue en un manicomio, imagínate el domingo y espérate, o sea, el domingo para ver el juego. Pero donde lleguemos a avanzar, güey.
0: ¿Dónde hiciste?
1: ¿Dónde hiciste?
3: Yo creo que sí,
1: güey. Esto va a estar de loco, güey. O sea, platícame más o menos cómo, ¿qué se espera, güey? Porque si está, pues es que es algo que muy pocas veces vivimos, güey.
0: Es que
4: La verdad yo creo que nunca pensábamos, porque aparte de todo, este proceso de Javier Aguirre fue muy criticado, pero es que todo el proceso, los 4 años fueron muy criticados, pero se nos olvida que tuvimos a Diego Coca, tuvimos a Jimmy, cuando llegó Javier Aguirre este equipo no existía, o sea, este equipo lo fue forjando él. ¿Cuántos jugadores de estos jugaron en Qatar? Porque la verdad es que al Tata Martino le dijeron, esta es la selección de México, y de milagro no llevó a Manuel Negrete. O sea, no, ni siquiera veía los partidos de la Liga Mexicana, el Tata Martino. De milagro no dijo, ¿cómo ya puede jugar? No, yo creo que sí pensaba así. Y Javier Aguirre fue poco a poco armando este equipo. Le surge Gilberto Mora, pero también tiene a Brian. Eric Lira estuvo como sparring en el torneo pasado, en el mundial pasado. Y resulta que es un jugadorazo.
1: Me quedan 2 minutos, pero rapidísimo. A ver, criticamos la gira que se aventó en Sudamérica, estos partidos que tienen contra Bolivia y otros más. ¿Para qué? Le recuerdo, de ahí salió Eric Lira. De esa gira, Eric Lira se coló al
4: Brian mal. Gutiérrez.
3: No, hay que ser honestos.
1: De esa gira se colaron.
3: Pero tú los estamos viendo jugar diferente de los juegos amistosos. Es otro equipo, es un super equipo.
1: Pero el Vasco siempre dejó claro. Tal vez la gira la critiquen y que no le sirve de nada. Pero a mí sí me sirve. Ahí está. A mí sí me sirve.
4: Es que el Vasco Aguirre es eso. Si tú lo escuchas, la verdad es que el Vasco es escucharlo y no criticarlo. Porque no hay nadie que sepa más de fútbol en este país que Javier Aguirre.
3: Bueno, hay que reconocer que también el mismo Vasco lo dijo, yo me equivoqué. Yo no pasé en 2 mundiales, en 2002 se equivoca ante Estados Unidos, en el partido ante Argentina también.
4: Esa de 2002 contra Estados Unidos, yo sí me la voy a... aguantar al Vasco, porque la verdad es que ese fue uno de los más grandes robos, que nunca hablamos de eso.
3: Bueno, pero él
4: dijo, somos unos mártires increíbles, pero nunca hablamos del robo que nos hicieron. Ahí siguen.
3: Bueno, pero
4: ese fue uno de los grandes robos, que ya casi nos vamos, ¿verdad?
3: Él reconoce que se equivocó. Lo que te quiero decir es otro Vasco Aguirre también. Hay que reconocerlo. Nos está sorprendiendo y nos está sorprendiendo el equipo. Es la verdad.
0: Yo creo que al final del día es un Javier Aguirre 24 años más experimentado, le ha dado la vuelta al mundo, sabe lo que va a hacer, sabe lo que puede hacer su equipo. Entonces yo no sé si es tanta sorpresa, porque yo hace 24 años era un escuinque ahí que no sabía ni para dónde, y ahora igual todos, ¿eh? O sea, me parece que el Vasco Aguirre es la muestra de la maduración de una persona, y este equipo es pues su trabajo más destacado.
5: Sí.
1: De acuerdo. Ya está mi hermano, ya nos vamos, Octavio, corte.
4: Nos vemos. Bye.
1: Fíjate. Abrazo, amigo.
3: Un abrazo.
1: Che, ridículo. No me levanté temprano y te levantaron otros, güey. Cállate los cinco.

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3: Ubicado en Santa Clara, el San Francisco Bay Area Stadium es uno de los recintos más ecológicos del deporte estadounidense. Con capacidad para 68.500 aficionados, fue inaugurado en 2014 y es casa de los San Francisco 49ers de la NFL. Desde su apertura, ha sido escenario de eventos de talla internacional, incluidos dos Super Bowls y dos Copas América. El estadio destaca por su diseño moderno, su apuesta por la sustentabilidad y su integración tecnológica, elementos que lo colocan como uno de los inmuebles más modernos del torneo. Este verano se convertirá en el primer estadio en la historia en albergar un Super Bowl y un Mundial en el mismo año. Durante el torneo, este recinto será sede de 6 partidos, 5 correspondientes a la fase de grupos y uno de 16avos de final.
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4: 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En Sydney 2000 debutó y con tan solo 15 años ya había hecho historia, para después, con su gran trayectoria, convertirse en una inspiración y un ejemplo de superación. Por eso Michael Phelps es una leyenda de TUDN Radio. Ciudad de México, Francisco Palencia es considerado con 17 anotaciones en 3 ediciones, el máximo goleador de equipos mexicanos que ha disputado la Copa Libertadores. En 2001 fue uno de los pilares de Cruz Azul que lo llevó a ser el primer club mexicano en llegar a una final, y en 2005 logró llegar hasta semifinales con el Club Guadalajara. Es por eso que se consolidó como uno de los mexicanos con mayor legado en la historia de la Copa Libertadores.
0: Bueno, espero que... edición de Leyendas del Balón.
4: Y vamos a tener un viaje en la historia sobre el Mundial de 1990. 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

0: abrazo.
1: Estos jugos son especiales.
2: Special.
3: Gracias al cuisillo.
2: Ahora tú vas a empezar a sentir como que tus evitos se te van a hacer como a ser más grandes. Estos jugos tienen así, así. Es verde. Testosterona. Exactamente.
1: Y yo aquí llegué.
0: Dale,
1: no, yo no lo voy a ver a él.
3: No, pero ella le tomó y dice, ama, digo. Y dice, ahora, ¿y a mí qué me va a pasar? No, o sea, no, es que el tuyo es diferente, ¿no?
2: Ella es para...
1: A mí se me hincha, pero la gana,
3: entonces. Eso.
1: A mí se me hincha, pero la gana.
0: No te dijo nada, ¿vale?
3: No, no, sí, le hizo el mismo efecto, ya vi.
2: Sí, sí, sí.
3: Puso así, no, no.
2: Agradecer a...
3: También tiene testosterona, o sea.
1: Sí,
2: sí, te lo mandaron, güey. Agradecer al
3: Pimpón y al Pimpón, qué bonito.
4: Pimpón es un muñeco muy guapo y de cartón. Se lava la carita con agua y con jabón. Se desencera el pelo con peine de marfil. Y aunque se estirones,
2: no llora y desea así.
1: Ay, Pimpón, pero con cuidadito, que ya está el viejito.
3: Cuando se viste los estirones, con cuidado, cuidado, Pimpón.
0: Ya ves, hinche, Juanito, güey. Para que aprendas, güey.
1: Muchas gracias.
3: Una mano amiga, atracción, qué bonito.
0: Aprende, Juanito.
3: Gracias, gracias, mano, gracias, gracias, cuisillo.
0: Y aprendan
3: gracias,
0: todos, güey. Aprendan todos. Aprendan todos.
3: Quisiera que ya San Antonio nos mandara jugos.
0: Nos mandaron porque...
1: Ay, no. Bueno, mira, no es por presumir. Pero de verdad que nuestros radios...
0: Una chulada.
1: Siempre
3: nos cambio por ti.
1: No, la mayoría, ¿no? Hay unos que se quejan, pero...
3: Pero es parte de, ¿no? Es como una relación, o sea, locutor y audiencia es como una relación, ¿no?
0: Sí, no, claro, ¿no? Y hay que quejar. Y todos nos llevamos bien, ¿no?
3: Hay que tener un poquito de toxicidad de vez en
0: cuando. Oye, y hablando de... Déjame un mensajito. Hace rato le paré el audio a un güey que me estaba llenando lata, pero ya mandó otro. A ver, ¿qué me dice?
5: Inutilidad. Solo para aclararte, gordo. Esto no es nada en contra tuya. Es en contra de la gente que piensa así. Y de bien que mi nombre es José Acosta, pues algún problema ahí que me va a mi nombre. El amargado de San Francisco me lo pusieron mis empleados. O más bien empleados de la compañía que yo manejaba. Porque decían que yo llegaba de San Francisco siempre a poner orden ahí, pensaba que estaba amargado, pero no, era mi trabajo. Entonces no es por esconderme, no es por nada, pero cuando decimos que los festejos son justificados, porque en otro lado también se hacen, entonces solo quiero que me digan cuántos muertos tuvieron en la final de la Champions, el ganador de la Champions. Porque pues aquí ya llevamos varios, ¿eh? Porque la noticia nos tapa. Y sí, o sea, gordo, me quieres tú bloquear o eliminar o que no mande audios, por mí está bien, yo no vivo de esto, o sea, yo no estoy aquí para, o sea, que si yo no mando un audio no voy a trabajar o no voy a comer, eso no es una cosa así, viejo. Aquí lo que sobra son evos. Y llevo muchos años escuchando este programa y peores cosas han pasado. Pero cuando alguien habla con la verdad, parece que no les gusta. Y yo no estoy aquí para andar. Como dirían,
0: pero con tu
5: verdad, chinchineando chiquillos.
0: Pero con tu verdad, güey. O sea, es que cada persona tiene su verdad.
1: Entendí. Es que hace rato yo dije que no está bien nomás señalar que los mexicanos y que no sabemos festejar y que no estamos listos. Yo dije, pues es que eso ha pasado en muchos lados. Cuando ganaron la Champions, en París también hicieron destrozos. Y se acabaron tiendas y se acabaron carros. Hasta creo que los prendieron. ¿Qué otra cosa dije? No me acuerdo. Pero, o sea, como que señalé otros lados donde los aficionados pues, se han desbordado. No es que nada más nosotros. Y no lo estoy normalizando.
3: No, tampoco. Pero el básquetbol también existe. O sea, ahí en San Antonio, en la celebración de los Spurs, también hubo una muerte de un chavito. Yo no recuerdo ahorita bien la noticia, pero se cae del carro, no sé si iba sentado en el cofre del carro. Se ahí pueden ser la cabeza y quedó en coma y al final en todas partes, o sea, es lo que decimos, o sea, la irresponsabilidad, o también hay, pues no olvidemos que también hay alcohol, hay drogas,
1: y eso sí es lo que es drogas, o sea, no hay que normalizarlo, claro que no, pero sí hay que señalarlo, o sea, sí. Hay que investigar con conciencia,
3: claro que sí,
1: pasártela bien, sí, bailar, cantar, gritar, viva México, lo que sea, pero no hacer después.
3: Y lo que decíamos, no es malo, o sea, cada quien va a cuidarse, ¿no? Por ejemplo, en el FanFest, si llevas niños, bueno, no te metas hasta ahora sí, como cuando hoy vas a una piscina, no te metes a lo hondo, ¿no? Igual, no te metes donde está toda la gente, hazte una orilla.
2: Mira, amigo, tan sencillo, si llevas niños, tú eres el adulto.
3: Claro, pues,
2: compórtate como adulto y trata. Tú, el trabajo de un adulto, o de un papá, o de un abuelo, o de un tío, o de un que lleva niños, su chamba es cuidarlo.
3: Sí, claro.
2: Que no les pase nada. Entonces, si tú ya tomas el riesgo de, con todo lo que conlleva, ir a un festejo, cuídalo.
3: Claro.
2: Y que es cuidarlos, ponerle su reloj. Hasta aquí, aunque tú tengas muchas ganas de irte al relajo y que llevas niños, ¿no? Y tú sabes que adentrándote más para allá y todo eso va a haber más bronca. Entonces, si tú llevas niños bajo tu responsabilidad, primero están ellos. No tus gritos y tus. Primero están ellos.
3: Claro.
2: Entonces, tú como adulto.
1: Chécate, mire, te mueve tanto.
2: Exactamente.
3: En su momento también se oye ahí el sonido local. Bueno, pues pedimos la ayuda de los presentes porque era un chavito que se desplazó.
2: Sí, se entiende
3: en el de centro de aquí.
1: Sí, pero hace como 2 semanas.
3: No, también apenas ayer también, igual.
2: Ahí en el FanFest de aquí, ¿no?
3: El FanFest de aquí del centro.
2: No, y eso sucede en muchos lados. Lamentablemente, ¿no? Pero a lo que voy, si tú eres el adulto y tomas el riesgo de llevar a tu chiquillo a un festejo así, de esa magnitud, debes de comportarte como tal y cuídalo.
3: Porque si no puedes cuidar, chavos, pues mejor déjalos en un lugar donde te los cuides.
2: Exactamente, vete solo, váyase solo, no lleven a los niños a ese tipo de festejos. Por más que quieras, a ver, imagino que ellos, más los de ya 10, 11, 12, ya ven el movimiento. Y yo no tengo nunca ahorita porque son 9, 7 y 3. Y no les llama la atención tanto estar en ese guateco. Pero los que ya son adolescentes como tal, pues sí, quieren andar en el movimiento. Pero si tomas ese riesgo, cuídalos. Bueno, está, deja acabo, me sacan este lado.
5: Y el delgadita, ¿no? Y si les gustó, bueno, si no les gusta lo que yo mando, bueno. Pero sí, es lo que es. Punto final de la historia. Te digo, puedes bloquear el número. Y o me pueden buscar también como en mi perfil profesional. Ahí lo van a encontrar. Es muy fácil encontrarme, yo no me escondo.
1: ¿Para qué? No,
2: relájate.
1: Tranqui, aquí todos somos compas.
3: Relájate. Los mensajes que les envían, con mucho amor. Se
2: nota. O sea, pues el amargado.
3: Lo que pasa es que esa es parte del amor, el decirse la neta. Es que es gente ama, ¿no?
1: Oh, my goodness.
2: Por eso mi vieja todos los días me pelea, güey.
3: Exacto, a eso refirme ayer.
2: Poca Mauser. Se dice por acá. Saludos para Darinka, mi paisana. Eso. A ver, otro güey acá.
6: Sí, mis inútiles. Buenos días, Toñito. Buenos días, Dari. Saludos a ustedes dos. El siguiente mensaje es para Juanito directamente. Ya recuerdo a Juanito que él era una de las personas que más le echó a la selección desde el año pasado.
2: ¿Verdad que sí?
6: Que porque estaba el Vasco, que por qué queríamos al Vasco, que para qué queríamos naturalizados, que esto, que el otro. Otra de sus frases era: no quiero a nadie festejando los goles.
2: Pero tiempo, ya empató Inglaterra. Ya empató Inglaterra. Ya 1-1, minutos 75.
3: Con sus pruebas.
2: Pónganse a hacer el programa y dejen de ver el fútbol. Pónganse a hacer el programa.
3: Edorro.
6: Pues cuando los metan mis chivistas, a los niños de las Chivas, a los niños héroes de las Chivas, no quiero a nadie, ni de la América, ni de los otros equipos, que fueran a festejar los goles, que nomás los de las Chivas tenían autorización para poder festejar. Entonces, ¿de qué se trata? O sea, él sí puede decir, él puede hacer y puede decir lo que quiera y nadie puede decirle nada. Bien se lo aclaraste tú, Toñito. Tú siempre le has tenido a la selección. Juanito no. Juanito está
7: mal, mal. Pero bueno, ¿qué podemos esperar de una persona, uno, que le va a las Chivas?
0: Y a Bosa.
7: Dos, que ya está rucio. Tres, que es un prófugo del ácido fólico. Por eso, señoras, por eso, futuras mamás, tomen ácido fólico para que no tengan un hijo así como Juanito. Saludos.
0: Eso, carnal, un abrazo. Henry, ahí va. Antonio, ¿qué quieres de comer? ¿Un ojo de buey, pata de mula o payaso o un polvorón? El polvorón tiene bueno. ¿Cuánto trae?
8: ¡México! ¡México! ¡México! ¡México! ¡Saludos! ¡Felicitares! Antonio, un abrazote, viejo. Y no le hagas caso a usted a los chilangos que le hablan, que dicen, nada, pues estás como festejando lo que están haciendo allá en México, la gente. No, güey. No se hagas caso, ni te molestes, mi Toñito. Guacha. Allá en México, yo podía decir, somos chilangos, güey. Somos del DF, lo están haciendo eso. Pero hay chilangos que, pues nada, la violencia. Yo conmigo, con la violencia, no me gusta. Y traer la tartamuda aquí enfrente, güey, para robar carteras. Y son buenos para meter la chilena, ¿cómo se llama esa cosa que lo meten ahí en el dedo? Para, pues como una llave, como las que metió el santo para asaltar a la gente. Y traes un corta uñas acá atrás con el que sacan para tumbar carteras y tumbar teléfonos. Ah, pero ahorita sí, como están en contra de México, y tú festejas, güey, estás contento, estás gustoso, como yo, que soy mexicano, patriota a morir, chido, hermano. Les ofende, güey. Les ofende, sienten mal porque ellos quisieran estar. Es que para qué dije que yo no apoyaba a la selección. Es que para qué dije ahora no puedo disfrutar el triunfo. Estoy esperando hasta que le venga el Congo a Inglaterra y le gane y voy a festejar el frente de todos. O sea, hay chilangos contreras, güey. Entonces, esos son los que te están atacando porque sienten que tú estás feliz. No estamos felices por lo que está haciendo la gente. Porque hay gente como ellos, son los que hacen eso. Además que son hipócritas. Son hipócritas, ya están acá. Viven allá, como sea. Casi no hay chilangos aquí en Las Vegas. No he visto, menos que viven abajo de la Santa Antrilla. Pero ya piensen que son diferentes. No, son diferentes. Es el mismo chilaquil con huevo. No les hagas caso, Toño. Déjalos que sigan amargándose la vida. Van a buscar lo peor de México ahorita. ¿Quieren buscar lo peor? ¿A mí me chilangos? Vayan a un espejo. ¡Ay, mírense la cara!
0: Bueno, a ver, vámonos con mandos de equipo por acá. Voy a ver esto. Cargado de visión.
9: Antonio,
0: otro mensaje. Buenos días a todos, súper emocionado por lo bien que está jugando México en este mundial. Felicidades a todos, a seguir apoyando a nuestra selección y a disfrutar del fútbol con otras selecciones. Al final, amamos este deporte y no olvidemos que es solo un juego. Un abrazo para todos ahí en Colombia. Vamos México. Y su fiel oyente, Gabriel Ayala. Eso, Gabriel. Otro mensajillo. ¿Cuánto trae?
10: ¿Qué
0: no te la
10: ya
0: lo puso, ¿no? Sí, ¿no? Armando Arteaga, mándame un videito. Estamos ahí viendo el himno nacional, muchas gracias, hermano. Otro mensajito por acá.
11: Muy buenos días, señorita Sonrisas.
1: Buenos días.
11: Muy buenos días, Pelonote, y a su invitado que tienen ahí. Para la cruda, un caldito de res con su elotito, sus papitas, su carnita, su cebollita. ¡Wow! Bien de aquella. totalmente con el, de acuerdo con Juanito, ¿eh? Aquel que viene a tirarle mucho, que se cree el número uno, que se cree el sabrotodo, no tiene cabida aquí, ¿eh? Porque no es el que menos se debe subir al barco. Espero y espero y se lo haga saber, pero no te, cuando te llame. Gerardo Palacio La Vega, tracatrán, hijo de su.
2: Eso. A ver, otro mensajito por acá. Gilberto, salió muy sentido el amargado de San Francisco. En este programa mucho se aguanta la carreta y los regaños de Murillo, cerdo, apestoso, asqueroso. Sí, güey. Saludos desde la oficina, los escucho desde Charlotte. ¡Vamos, México! Eso, le doy otro mensajito ya.
9: Robaperros, no seas hipócrita. Tú cuántas veces le has dicho a Toño y a los demás y hasta a Garita, televisos y que les pagaban y que los mandan y que barberos de Televisa. A ver, hipócrita, mendiga rata, robaperros. Todos los pagos de inglés terminan
2: igual. Bueno, a ver, por acá otros mensajitos.
10: Salvo la de Kane en general. Suelen ganar bien por arriba los centrales de compu.
2: Parece que tengo virus en mi compu, no puedo ver solo la pantalla completa. Complot para complot el programa. Dice por acá. El yepa yepa. Pongo este audio.
12: Claro, bien clarísimo que el endejo de Murra es antimexicanísimo. Antimexicanote. Antimexicanidad.
2: Es un güey marihuana. A ver, otro, el matutino. Oye, Murillo, pregúntale a Calderón si le gusta el café para mandarle saludos. ¡Ándale! ¡Otro cafecito, güey!
3: Sí, por favor, que estoy durmiendo.
1: Pero diles hasta qué hora estás aquí.
3: Ajá, ya mándalo. No, sí, es cierto. ¿A qué hora se termina?
2: Ya ahorita en 10 minutos.
3: No, 10 minutos.
2: Matutino, mándalo, express. Aquí te espera.
3: Mándalo rapidito.
2: Mándalo express, güey. Por favor, güey.
1: Ay, Matutino.
2: Ay, un abrazo. ¿Cómo está? Ah, sí, la torta ahogada también le gusta. Le gusta. ¿Qué más le gusta?
1: El sandwichito.
3: Lonche de panela. Lonche de panela con dulce, con
1: nuggets. Es muy fit, ¿eh?
3: No, es que. Con el virote. Es que, ¿sabes?
2: ¿Gusta la panela?
3: Sí. Es que me acordé que en la panela en otro lugar en Sudamérica le dicen diferente, ¿eh?
2: ¿Así? ¿Ah, ¿Cómo le dicen?
3: No sé si lo puedo decir. ¿Sí?
2: Ah, no, si es alguna.
3: No, pues es.
2: ¿Parte del cuerpo?
3: Sí, sí. ¿La mujer?
2: Pero sí, sí lo nombran.
3: Normal así.
2: ¿Pero es despectivo o es?
3: No, así es... se le llama. Por ejemplo, bueno, te lo voy a decir. Yo una vez tuve un invitado y le digo, ¿qué van a hacer con mi café? ¿Con qué te mi café? ¿Una panocha? Un panecito con panela. Entonces yo me quedo y dije. Dije, bueno, pero a mí no hay que desayunar, ¿no? Algo. Y no, pues ya, por eso te digo que a veces así le dicen la panela, también le dicen. No, pero no, lonche de, imagínate, no, ya en serio, aquí en Guadalajara, virote es exclusivo, con su panela, su tomate, su crema, no, sabroso los lonches de panela. Que nomás aquí le dicen lonches a los.
2: Nosotros le decimos lonche, ¿eh? Dice por acá un tal Nani Brusqueta. Pobre Munra, siempre sale a defenderse y sale más cargado del pobre. Pero ¿qué se puede esperar de ese chila? A ese nomás le gusta hacer, pero que no les hagan. Gordo, y agradecer a Juan Cambios Osorio, que fue el que debutó a Morita.
3: Eso sí, es cierto. Ah, es verdad eso, ¿eh?
2: Un del uno dice canal. ¿Cuántos champurrados cuesta un Beto de un año para ese amargado de San Francisco? ¿Y cuántas gorditas para otro Beto para el atrevido? Toño, el árbitro no fue a revisar porque él lo vio claro que se aventó clavado. El VAR revisó, pero no hubo nothing. Deja revisar cómo van el partido. 1-1, minuto 78.
3: A la larga se van a ir estos, ¿eh? Entonces, no, yo no veo que ninguno de los dos meta gol.
2: El cuchillo dice: Antonio, se dice clavadation. Clavadation, otro más. El Macaulay, el Nodal. el Nodal celebrando y Angelita riéndose, pero de Nodal. Andaban en el estadio. Ángela y Nodal, ¿vale? Impresionante. Ya la quieren.
13: Y a eso sumarle a Erling Haaland, que
2: Chicles. Ya
3: pasaron 4 años.
2: Siempre va a ser
13: antipático hablar de la manera en que lo dice, porque
3: una imagino que ahora sí se puso la camiseta verde, ¿no? La de México.
2: Sí, sí, sí. Ya
3: se puso la de Argentina.
2: Se siente 100% mexicano.
3: Hace 4 años le llovió, ¿no? Cuando dijo que
2: ya no se dividió. A ver, ya son todos. Ah, tenemos una llamadita. La última. Buenos días, ¿con quién hablamos?
8: Primo,
2: primo, primo, primo.
13: En el seleccionado.
5: Buenos días a los tres.
13: Porque claro.
1: Buenos días.
13: Lo que estaban.
2: Buenos días, hermano.
5: Completamente diferente. Muy Juanito, traigo dos a la palestra. La primera. ¿Es la primera o qué es la segunda?
13: Las acciones en buena
2: parte. A ver, échale, la primera.
13: Pero la realidad
5: es la primera es que yo fui uno de los que me bajé del barco de la selección y hasta ahorita no me he vuelto a subir. No sigo bajo.
3: ¿Por pena que le tienen carrilla o por decisión propia?
5: No, por decisión propia, por mi propio orgullo. Si yo los estuve reventando cuando andaban mal, ¿por qué no voy a subir ahora que están bien?
3: ¿Pero sí ve los partidos?
5: Oh, claro, y los disfruto.
3: Entonces ya se subió. ¿Los festeja?
5: Porque yo no festejo ni un gol. Ni un gol festejo.
2: Ok, perfectísimo.
5: Y menos si vienen de Quiñones o Hidalgo.
2: ¿Dónde?
14: Hacen una diferencia.
2: ¿En plano?
14: Los días
3: ¿por puro orgullo o qué?
13: Tienen una gran ventaja. Ese
5: no, porque me cae mal.
2: Ah, bueno.
5: Sobre todo en estos campeonatos, estoy en contra de los naturalizados.
13: Son tan férreas, tan okay, fuertes.
5: Entonces, viendo, fíjate, ahí es como una hipocresía mía, porque yo tengo toda mi vida viviendo en un país que no es el mío.
13: Es el centro delantero que permanece mucho en el área, ¿no?
2: Ya está, mi hermano. Ya nos vamos porque. Ya, perdón, ya nos vamos, amigo. Ya caí un
5: truco. ¡Circula!
2: ¡Corre, corre, corre!
5: Yo tenía los estadios con los niños, que llevaban mis chavalitos, y eran puras broncas. Entonces yo decidí ya no ir a los estadios por ahorita. Entre mis niños, un chiquito.
1: Pues sí, es
2: bueno. De acuerdo, mi hermano. Gracias. Eso, papá, gracias. Dice por acá. Mi nombre es Armando Arteaga. Le mando un saludo desde Chicago. Ayer miré el juego junto a mis hijos. Tengo 3, el grande de 11, mi hija de 9 y mi pequeño de 6. Una cosa bien chida que les enseño es apoyar a mi México. Pensamos que ganemos. Gracias a Dios, ayer ganamos. Y hay que disfrutarlo para que los que critican a la selección, Toño, les puedes decir que no llamen y que se callen
1: el
2: hocico. Saludos, ánimo, arriba. 2-1. Ganando Inglaterra. Ya va, si no le van a dar la vuelta.
3: La cruz subió.
2: Último mensaje.
15: Murra, cállate el hocico, Murra. Si no apoyas a la selección, ahorita es el mundial, ahorita es la selección. Ya que empiece la liga con tu equipo rápido, entonces ya hablas, güey. Ahorita ni hables, güey. Ahorita está el mundial, tú estás afuera con la selección. Y como tú no apoyas, sácate mucho la chingada. Bien, Juanito.
2: Gracias, dale.
1: Muchas gracias. Que pase un bonito día. Bye, bye.
2: Gracias, gracias, amigo.
3: Próxima.
2: Bienvenido, ¿eh? Ya va ganando Inglaterra, dice por acá. Gracias, hermano. Abrazo a todos. Y Gilbertón dice:
1: nos
2: Cerdo.
1: Escuchamos hoy en la noche, noche de copas.
2: Sí, dale. Escuchen a Dari y apóyala mucho. Dice: Cerdo, ¿qué mamucas? En mi Guerrero le decimos a la panela, ya saben qué. Gracias por todo. Esto fue de Tailandia.
3: ¿Sabes que si era cierto?
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0: Señores, bienvenidos al béisbol de Grandes Ligas en la señal de TUDN Radio en nuestra cadena nacional para todos los Estados Unidos. Aquí estamos completamente en vivo, llegando a ustedes directamente desde el Wrigley Field, el mítico Wrigley Field en Chicago, para llevarles el juego entre los Cachorros y los Padres de San Diego. Soy Luis Quiñones, a nombre de todo el equipo de producción le doy la bienvenida, las gracias por la sintonía y la invitación para que se quede con nosotros en esta tarde de miércoles, primero de julio. Llegamos ya al séptimo mes del año, la temporada de Grandes Ligas sigue avanzando poco a poco y listos ya para llevarles una nueva jornada del béisbol. Hoy anunciado el duelo de abridores entre Cody Ray por el equipo de los Cachorros de Chicago y Walker Buehler por los Padres de San Diego. En el caso de Ray, con 5 victorias, 5 derrotas y efectividad de 4.80, Buehler con 5 ganados, 3 perdidos, 3.81 de efectividad. Dos equipos que están en la pelea por entrar a puestos de clasificación, en puestos de comodín en la Liga Nacional. Los Cachorros de Chicago con 48 victorias, 38 derrotas. Los Padres de San Diego, 43 ganados, 41 perdidos en esta temporada del béisbol de las Grandes Ligas. Para el equipo de los Cachorros, incluso la lucha todavía por el primer lugar de la División Central de la Liga Nacional, están a 5 juegos y medio de los Cerveceros de Milwaukee. Es una buena ventaja, cómoda para los Cerveceros, pero no es definitiva. Los Cachorros, que andan enranchados, traen 4 victorias de forma consecutiva, mientras que los Padres sí se han alejado de los Dodgers de Los Ángeles con una hegemonía, un dominio tremendo en el oeste del viejo circuito. Los Dodgers 56 ganados, 30 perdidos, 12 de ventaja sobre los Padres, 12 y medio sobre los D-backs. O sea, hasta los D-backs están pegaditos a los Padres de San Diego. 43 victorias, 42 derrotas, una derrota menos para el equipo de los Padres de San Diego. Es el panorama que nos encontramos para este juego de Grandes Ligas aquí en la señal de TUDN Radio desde el mítico Wrigley Field en la ciudad de Chicago. Los Padres de San Diego visitando a los Cachorros. Cody Ray contra Walker Buehler, el duelo de picheo para esta tarde. Hacemos una primera pausa, regresamos con más en esta previa. El juego inicia 2:20 minutos, hora del este de los Estados Unidos, 1:20, hora local aquí en la ciudad de Chicago. Pausa y volvemos.
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6: Para decirle a sus compañeros que tienen que sentirse orgullosos de lo que lograron. Al menos eso es lo que uno interpreta desde este lugar en el que estamos.
7: Y eso sí, levantó un partido bravo Inglaterra, porque lo empezó perdiendo, porque por momentos se perdió en esa maraña defensiva que armó Congo, que además siempre tuvo buenas opciones de salida, porque además tuvo el obstáculo de un arquero inspirado en Pasi, que hasta el gol del empate de Kane estaba siendo la figura indiscutida de la cancha con 4 intervenciones de mérito. Y finalmente podrá citarse con México en el Azteca el próximo domingo para el partido de octavos de final, con mucho sufrimiento, porque salvo el debut contra Croacia, el camino de Inglaterra en este Mundial no ha sido nada sencillo.
8: No, nada sencillo. A mí me gustaron mucho los cambios, tanto Gordon como Saka, y al final ese fueron importantes, ¿no? Porque le dieron más forma al equipo, le dieron profundidad y terminaron siendo importantes en algunas anotaciones.
9: Sobre todo con esos cambios logró que mostraran más ganas, más deseos, que tuvieran mejores intenciones, porque Rashford, demasiado frío, mucho más frío que Madueke, pero no habían funcionado. Yo creo que el Congo se tiene que dar por bien servido, porque hasta antes de empezar el Mundial era el llamado en el grupo a ni siquiera calificar. Entre el Congo y el Uzbekistán estaba... Y después hace un gran partido, juega hoy como una gran selección, ponen apuros a Inglaterra, por más que en llegadas concretas de gol fue más Inglaterra, pero no en el juego. Entonces yo creo que ha dejado una gran performance, una gran presentación, y esto es lo lindo del Mundial, que siempre tenemos sorpresas.
6: Suena Wonderwall de Oasis. Vaya si es una canción típica para esta gente de Inglaterra. Y en la parte del coro el tema dice: quizá seas el que está destinado a salvarme. Bueno, es justamente para Harry Kane, autor de los dos goles de la victoria del seleccionado de los Tres Leones. Inglaterra está en octavo de final del Mundial y lo vivimos en Fútbol de Primera.
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0: muchísimas dudas en el arranque del partido, ¿no?
1: Bueno, ¿cuáles eran las opciones que tenía Congo antes de que el partido se jugara? Pues más o menos las que ejecutó: aguantar, sostener, conceder lo menos posible, minimizar las fortalezas del rival y aprovechar la que tuviera. La primera llegó a los 7 minutos, la concretó. Es verdad que hubo fallos defensivos, es verdad que Pickford se come el gol sobre su palo, pero con esa ventaja llevó el partido al contexto que más le convenía. Tuvo que remarla mucho Inglaterra.
0: Escuchen lo que suena de fondo, la gente gritando, cantando el Hey Jude de los Beatles. Canción escrita, digo, esto se lo deben estar cantando a Bélgica, ¿no? Hey Jude, se lo deben estar cantando a Bélgica, que fue una canción escrita por McCartney para Julian Lennon, el hijo de John Lennon, cuando él se separa de Yoko Ono, se separan los padres de Julian, y se sentía tan mal que McCartney lo vio tan triste que le compuso una canción. Era originalmente Hey Jules, pero quedó como Hey Jude.
2: Diego, ¿llegó el personaje que habías consultado o no lo sabemos?
0: ¿Te decís por mí?
2: No,
0: el personaje.
2: Llegó a la cancha.
0: No llegó, no lo vimos.
3: No estuvo,
0: a Mick Jagger, no lo vimos.
2: Por las dudas, porque por ahí cambia lo que es.
0: Capaz que sí. Pero bueno, seguimos analizando lo que fue esta merecida victoria. ¿Fue merecida la victoria de Inglaterra, Yayo?
4: Sí, al final sí. Tanto por las ocasiones de gol que tuvo como por el volumen de juego, ¿no? Pero yo, la verdad, para mí el Congo jugó casi perfecto. Digo casi perfecto, perdió. Pero mira, tuvo un primer tiempo donde controló bien, donde tenía buenos contraataques, donde era un equipo que iba para adelante, ¿no? Me gustó mucho. El segundo se retrasó un poco, cierto, se retrasó un poco y al final Inglaterra alcanzó a sacarle la victoria, ¿no? Pero a mí el Congo, en ese aspecto, yo sé que perder a nadie le gusta, ¿no? Pero cuando pierdes así, definitivamente te vas tranquilo y a casa.
1: Este equipo no perdió con Portugal, este equipo le peleó muchísimo a Colombia el partido, le ganó Uzbekistán, su primera victoria en Copas del Mundo, es decir, tiene motivos para celebrar, por más que se haya ido con la cabeza agacha por la derrota, ¿no?
2: Es que si terminaba el primer tiempo en favor de Inglaterra, hasta era justicia. Sí. No por el juego, más sí por las llegadas claras que tuvo Inglaterra. Pero este es el fútbol y es lo lindo del fútbol, que no siempre el que crea más opciones termina ganando. Al final se impuso por la calidad de sus nombres, por el banco de suplentes que tiene, porque para eso están, para después hacer la gran diferencia, y lo ha logrado Inglaterra sobre el final del partido.
0: Muchos equipos, muchas selecciones de África pasaron a la ronda de 16avos de final. Creo que fueron 9 de 10. Lentamente van quedando en el camino. Pausa y seguimos.
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6: Bueno, el fútbol nos termina comiendo, no nos da respiro, ya hay que ponerse a pensar en que el próximo rival de Inglaterra, Daniel, será nada más y nada menos que México.
7: Sí, y en el Estadio Azteca, esto lo remarco porque implica un desafío para cualquiera que tiene que ir allí por enfrentar la altitud de Ciudad de México, dependientemente además del ambiente del Azteca que te hace sentir que no estás en cancha neutral. Así que para ambos, ¿no? México va a encontrar un gran rival, Inglaterra la dificultad de tener que enfrentar a la única selección que no ha recibido goles en esta Copa del Mundo.
6: Llega para ese partido, entiendo, Chicho, está Inglaterra con el ánimo por las nubes.
8: Sí, sí, llega, yo creo que llega bien, sabiendo que también que tienen que corregir cualquier cantidad de errores que tuvo en este juego. Va a enfrentar una selección local, lo que decía Dani, que no ha recibido goles y que cada partido lo ha ido jugando mejor, que ha subido mucho el nivel. Lindo reto también para México enfrentar a una selección como la inglesa.
6: ¿Eso cómo la ve?
9: Yo creo que México va a tener que luchar contra esa cuestión, contra el temor.
6: Sí.
9: Yo creo que México en esa parte tiene, o sea, porque naturalmente siempre los favoritos en México los vemos como que va a ser muy complicado ganarle, ¿no? Y este es uno de los favoritos. Entonces yo creo que México tiene que salir con todo. Para mí tiene todo que ganar, poco que perder.
6: Muchísimas gracias por haber estado en la transmisión. Los reencuentro en un ratito nada más en el show diario, en el show mundialista de Fútbol de Primera.
7: Un placer siempre, Diego.
6: Bueno, y gracias a todos aquellos que estuvieron siguiendo la transmisión a través de YouTube. 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

0: Bueno, llegamos así al final de la transmisión de lo que fue la victoria de Inglaterra por 2-1 frente a Congo. Y es momento de agradecerle a todo el equipo de producción, con Claudio Gutiérrez y Nico Bravo desde los controles, con la coordinación de Andrés Cantor, nuestro director, con la participación de Daniel Chapela, de Chicho Cerna, de Yayo de la Torre. En los comentarios, soy Diego Pesolano. Sigan disfrutando del Mundial en Fútbol de Primera, que es la radio del Mundial, y los invito que a continuación se unan a nuestro canal de YouTube, porque se viene el show mundialista de Fútbol de Primera. Chao.
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1: Recibieron cero los Cachorros de Chicago en la parte alta del primer capítulo. 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Nos vamos al cierre del primero. Pitcro Armstrong abriendo tanda por los Cachorros. Preparado el pitcher, viene el lanzamiento correcto, una línea hacia el jardín central. La bola está picando de hit, cañonazo de Pitcro Armstrong al center field. Corredor en primera, el turno ahora para Alex Bregman. El primer envío por el medio, la sinker, el primer strike. Un strike sin bola, la cuenta para Bregman, 2.43 de average. 7 jonrones, 30 carreras impulsadas. De lado se va colocando el derecho en la lomita. Walker Buehler lanza, conecta, fly. De foul por la parte derecha, la pelota a las tribunas. Pitcro Armstrong con este imparable, elevando su promedio ofensivo a 286 en la campaña. ¡Qué pelotero! PCA.
2: Un junio espectacular el de Pitcro Armstrong, Luis, en 26 juegos, 11 cuadrangulares, 20 remolcadas, 8 bases robadas, 381 su average, OPS 1249, debe ser indiscutiblemente el jugador del mes de la Liga Nacional, y es realmente el pelotero más cercano a Shohei Ohtani en la disputa por el MVP de la Liga Nacional.
1: Ahí están los números de Pitcro Armstrong, viene el lanzamiento aguantando el swing, envío alto, en la primera bola, 12 strikes y una bola. El conteo para el bateador Alex Bregman. Se vira primero el pitcher, quieto en la inicial. Más todo lo que te aporta también a la defensa. Pitcro Armstrong. Viene el lanzamiento, alta la curva, 2 y 2.
2: Sí, dos bolas, 12 strikes. Junto, en ese está en otra disputa, junto a Andy Pages, como los candidatos al guante de oro en el viejo circuito.
1: Listo el derecho. Suelta para la goma, conecta fly de foul por la parte derecha. La pelota a las tribunas del Wrigley Field.
2: Este miércoles Pages amaneció como el líder en carreras salvajes a la...

0: iniciamos el programa de Unión Deportiva Extra, tu programa de todas las mañanas de 7 a 8 a través de esta estación 1220 AM de tu radio, una estación afiliada a TUDN Deportes y a Fútbol de Primera. Mi nombre es José Rodríguez, por aquí acompañándolos con el gusto de siempre a toda esa gente bonita, hermosa, maravillosa, inteligente que siempre escucha Unión Deportiva Extra. Le damos los buenos días y la bienvenida. ¿Cómo están? ¿Cómo amanecieron? Ánimo al cuadro, ya es Thursday, ya es jueves y estamos pues más que preparados pues para, pues sí, para compartirles lo que tenemos el día de hoy aquí en nuestro programa de Unión Deportiva Extra. Ahora sí está. Por aquí, pues ya acomodando micrófonos, controles, videos, líneas telefónicas, listo para los mensajes en nuestro chat de todos los días. En Facebook TUDN 1220, a toda esa gente que siempre escribe, qué bonito los mensajes. Bueno, pues como ya todos ustedes saben, jueves de maratón con nuestra anfitriona Edna Jacqueline, pues ya no le fue posible seguir por compromisos, y claro, pues se brilla su ausencia todos los jueves. Pero pues a toda esa gente que siempre escribe todos los días, hoy yo quiero pues pedirles a todos ustedes, en algún punto, en alguna situación, en algún momento, siempre buscamos palabras de aliento, mensajes de motivación, consejos, cuotas que nos dicen que tenemos que seguir en la vida por delante. Yo soy uno de los fieles seguidores de eso. Siempre busco una nota que me, pues sí, que me guste, que me motive. O la escucho y la apunto para que no se me olvide. No sé ustedes, ¿cómo lo hacen ustedes para sobrevivir? Estamos en un momento tan difícil, especialmente porque estamos en otro país. Si estando en nuestro país a veces sufrimos, ahora en otro país ajeno, y es oye, voy a cambiar la cámara de posición porque parece que ya estoy como en la gasolina, cada día más cara, hijo. Básicamente peinado. Continuamos con el tema. Sí, hay palabras que tienen una solución a tus problemas, tienen una solución a tu aflicción, a tu preocupación. ¿Cuál es la tuya? Yo quiero que me escriban en este chat aquí mismo, incluyendo a los participantes, que espero los que participan los lunes, los martes, los miércoles, los viernes, estén escuchando y participen con nosotros en esta mañana. Porque este programa, pues ustedes son los protagonistas. Yo solamente estoy aquí para mover los controles y contestar las llamadas telefónicas. Pero dime tú, ¿qué tan atenta estás a las... hay tantas palabras, oyes, inclusive, como mi otra chamba, este es mi part-time, mi otra chamba como inspector de casas, visito propiedades todos los días, y me encuentro a veces con propiedades que inclusive, en vez de tener un cuadro, hasta eso ya, de ahora les digo, ya como que los santitos no lo están desapareciendo, pero hay muchos cuadros que te dejan un mensaje, que hoy es tu día, que buenos días Sunshine. Buenos días Sunshines, ¿cómo están? O dichos que simplemente dicen por ahí como al mal tiempo, buena cara, tantas cosas. ¿Cuáles son tus mensajes o las palabras que las tienes inclusive en tu teléfono, para que te recuerdes que pues la vida continúa, la vida sigue, que estamos aquí para pelearle a lo que venga todos los días, especialmente dedicarnos a ser felices todos los días? Hay que reírnos. De seguro les dio risa sobre lo de la la gasolina, ¿verdad? Pues sí, mira nada más, hasta brilla, hijuela. Ya pronto se va a dibujar ahí, va a salir la transparencia del nopal ahí. Vamos a hacer esa tarea en los próximos 10 minutos, antes de irme al reporte de tráfico y clima. A ver quién de ustedes tiene palabras que nos quiera compartir el día de hoy, pero que sean motivadoras, que sean palabras, pues que... pues te ayuden a seguir adelante, inclusive a quién te puedes acercar. Porque precisamente en este momento tenemos encima el problema de la salud mental, donde pues califican que estamos muy mal. Por cualquier lado que le veas, estamos mal, mal, mal. Y al último lo que viene siendo es de que tienes que visitar un psicólogo, simplemente para que te diga que todavía no estás loco, pero que puede suceder, o que ya estás bien avanzado. No necesariamente es estar crazy, pero creo que siempre buscar ayuda con terceras personas o profesionales, creo que es una de las mejores cosas que podemos hacer, pues como personas, como seres humanos, al estar viviendo todos los días, como que muchas veces le hacemos mucho más caso a las preocupaciones. Hablaba yo de lo que está pasando aquí en Estados Unidos, en nuestra ciudad vecina, a nuestra ciudad aquí en Waukegan, precisamente donde vemos estas acciones y te hace sentir impotente de que no puedes hacer nada, que vas a la... ahora mandas a alguien a la tienda, ahora mandas a alguien a levantar a tus niños porque no puedes salir por si te llegara a suceder algo. Qué triste, ¿no? Qué triste, pero creo que hay solución mientras estemos positivos. Recuerda que siempre, pues, con la mano de Dios y adelante, sí, señor. Bueno, pues ahí está la... yo se los dejo de tarea a ustedes, ¿ok? Yo se los dejo de tarea a ver quién de ustedes ha aprendido en esta carrera de jueves de maratón algunas palabras que te hayan motivado, que te hayan sentido, que inclusive las hayas escrito para que te sirvan, pues, en algún momento, de todo lo que vivimos cada día. Vamos a hablar también de deportes porque la MLB ganaron los Cavs. Sí, señor, yo había dicho que iban a ganar los próximos tres y van a ganar los próximos tres, ¿ok? Ay, no me traje mi jersey, me había traído mi jersey de los Cavs. Los Brewers, no sé si les pegó el frillito, no sé qué fue, pero... hoy ese número de pelotas, pues no fue el caso el día de ayer. Vamos a ver qué sucede el día de hoy. El día de hoy, a ver qué hacen los Cavs. Además que también recuerda que hay partidos amistosos. Se puede decir ahí que llama la atención en este sábado, donde pues México se enfrenta contra Colombia, pero también recuerda que el viernes tenemos Estados Unidos contra Ecuador, y hay otros inclusive el día de hoy juegan mañana y el resto del fin de semana, así es que pues ahorita lo vamos a mencionar, pero sí, en la MLB avanzan los Chicago Cubs. Ahorita les digo cuántos partidos juegan, quién está jugando. Y también que este domingo, pues después de un descanso, regresan los Osos de Chicago. Los Ositos de Peluche. A ver cómo les va. Va a estar bueno el partido. Vamos a ver si nos dan chance de atender a ese partido en este próximo lunes, este próximo domingo. Que juegan a las 12 del día lo que es los Chicago Bears en la NFL, así es que pendientes para este domingo. Vámonos a los mensajes. Tenemos Juan F. Nieto. México contra Argentina. Oh, en la sub-20, Juanito, qué bueno que me mencionas. Thank you very much, I'm so grateful. Oye, ¿por qué no me llamas el día de hoy, Juanito? No, no te cuesta nada, un minuto o dos, hombre, no seas malito. Dice Juan F. Nieto, para iniciar, que nos saluda en esta mañana. Dice Juan F. Nieto, muy pero muy buenos días, José Rodríguez. Saludos para ti, toda la audiencia. Chavo Ruca de TUDN 1220, se vivía la pasión de jueves de maratón. Ya tú también lo pasaste a la historia, Juanito. Lo siento, pero lo que termina, termina. ¡Ándale, caray! Híjole, iba a decir lo del, la frase de la chancla, pero no aplica. Dice también, sí, la Sub-20 juega, dice, Mundial Sub-20 México contra Argentina. Heriberto Núñez Toliro. Hola, José, buenos días. Tengo una palabra, no es lo mismo, véngase para acá, que aléjate de aquí. Buenos días, chavorrucos. ¡Ay, está buena esa, tú, Heriberto! Te la acabas de inventar, de seguro, ¿verdad? Dice, no es lo mismo, véngase para acá, que aléjate de aquí. Ah, caray, pues esa palabra está buena. Heriberto, amaneciste muy inspirado, esa está buena. La NFL también, pues sí, empieza desde hoy con los Eagles y los Giants el día de hoy. Así es que, pues, por lo que veo, están listos para los deportes. Y claro, vamos a seguir, a ver quién más nos escribe una palabra por ahí. En lo que escriben se me vienen palabras, pero algunas no las quiero decir o no las puedo decir, ¿ok? Así es que toda esa gente bonita, hermosa, inteligente, maravillosa, que está por aquí esta mañana. Juan F. Nieto nos envía un emoji de jajaja. ¿Y por qué te ríes, Juanito? ¿Cuál es el chiste, hombre? Hola, Ros Torres, ¿cómo estás, mi querida Ros Torres? Hace años que no te veo. Where have you been? ¿Dónde andas? You need to call us sometimes. Give us a call. 847-244-1220. Para que nos digas qué pasa por allá. No en Chicago, sino en Chicago. Vámonos al reporte de tráfico y clima, pero antes vamos a contestar las llamadas telefónicas. Vamos a ver quién nos saluda por aquí en primera línea en esta mañana. Buenos días, estás al aire, Unión Deportiva Extra. ¿Con quién hablamos y de dónde nos llama?
1: Gianni Canales de LJ, Georgia, y te pido 5 minutos. Ahorita me va a caer el mute. Estoy abriendo las puertas. No quiero hacer ruido.
0: Ok, listo.
1: Arriba. Sale y vale.
0: Ahí está. Te ponemos en mute. También nos saluda Julio Fernández en esta mañanita. Dice, buenos días, don Xoxe. Ahorita no nos queda otra que decir, al mal tiempo, buena cara. Saludos. Sí, definitivamente sí. Al mal tiempo, buena cara. Dichos que... está difícil la cuestión, pero tenemos que seguir adelante. Por una vez más, te digo, si muchas veces nos quejamos cuando estamos en nuestro país natal, en nuestra propia casa, ahora estando en el otro lado del charco, a un lugar que pensábamos que era nuestra casa, o que es nuestra casa, simplemente, pues yo pienso que nos hemos ganado este espacio donde todo lo que hemos aportado los latinos. Si yo digo que cierto porcentaje alto en las ciudades ¿cómo se dice? Incumbecinas, escríbanlo para leerlo, incumbecinas. A toda la rancherada, hombre, aquí para ser más exactos. A toda la rancherada aquí de Gurnee, de Round Lake, de Waukegan, de Mandaline, Zion, Beach Park. ¿Dónde vivía Rufino? ¿Dónde era Rufino? ENIAC. O vive, no sé. ¿Dónde está Rufino? La ciudad de ENIAC. En todos lados están los latinos y están trabajando. Teníamos un proyecto más o menos grande en una propiedad. Y claro, hablando con ingenieros de estructura, hablando con la empresa, la compañía. Y dijeron, pues seguro va a venir un güerito, ojos azules, chino, con su casco y todo, hacer la chamba, porque se trata de ingeniería, y no, latinos, señor, latinos, haciendo los trabajos de calidad, aquí en Estados Unidos. Entonces, yo pienso que, I'm sorry, pero ahora sí creo que Estados Unidos sí le debe bastante a la gente latina por todo ese trabajo que ha aportado en toda estas últimas décadas. Así es que sí, al mal tiempo, buena cara. Dice por aquí, la palabra es circunvecinos. Son ciudades como son circunvecinas. Gracias, mi querido Toliro. Ahí está la palabra, ahí está la palabra. Bueno, pues ahí está, díganme, mándenme una palabra de motivación, una palabra de aliento, una palabra o un mensaje, una cuota que hayas leído que te haya gustado y que aplica para todos nosotros, hombres y mujeres, especialmente los adultos, no, especialmente los chavorrucos. Ok, una palabra de... Ahorita voy a también les voy a escribir algo para que pues vean que sí escucho, que sí aprendo y que hay que aplicar esto para seguir adelante. Si no, pues nos acabamos. Ese mentado estrés acaba con todos, acaba con todos. Bueno, voy al reporte de tráfico y clima, ya regreso con ustedes para que me opinen del deporte. A Juan F. Nieto, ahorita voy a ver, o quiero que me digas, o que me llames y me digas, ¿cuándo es el partido de Argentina contra México de la Sub-20? Mientras lo busco, ¿ok? Digo, si no me llamas, para buscarlo. Pero tú me puedes aportar, yo sé que ahí estás bien enterado de todo, bien enterado. Vámonos al reporte de tráfico y clima. 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Vámonos al reporte de tráfico en esta mañana. ¿Qué tenemos? En esta mañanita en tráfico tenemos, oye, buenas noticias, no se reportan accidentes y poco tráfico también, este carril de cuatro líneas del I-94, oye, green, todo verde para que puedas bajar si te va, ay, ¿qué escuché? Si vas rumbo al aeropuerto, pues me imagino que te puedes ir. Pues simplemente sal con tiempo, vete con tiempo, nunca sabe lo que pueda suceder, pero sí, en este momento no hay tráfico en el I-94 en ninguna dirección, también ni tampoco el 294 hacia el sur, tampoco tiene tráfico. Ahí a todos los, si no, pues llámale a las limusinas, llámale al Uber para que ellos se encargan de entregarte a tiempo a tu destino, para que andas manejando ahí, que alguien te lleve por ahí. Si conocen alguna limusina, pues nos la recomiendan. Oye, tenemos también la ruta 41. Una limusina, un taxi. limusina es muy caro. Bueno, nunca sabes. Hay gente como estamos ahí escuchando. Yo pienso que no le pesa pagar sus $150 para un taxi. La ruta 41 no tiene tráfico. Tiene tráfico en el área de Highwood y la área de Highland Park. ¿Qué tenemos bajo este precioso cielo de aquí de Gurnee, de aquí de Chicago y suburbios? Tenemos en estos momentos, oiga usted, 42 grados en estos momentos. Máxima para el día de hoy solamente 64, va a estar nippy, va a estar fresco. Y es 42 mínima para esta noche. Mañana viernes parcialmente nublado, máxima 66, mínima 46. Para el sábado, sabadito lindo, soleado, 66 grados máxima, mínima 51, 66 para el domingo, para el partido de los Chicago Bears, 66 grados máxima, mínima 54, 75 para el Monday, el lunes, y 54
2: mínima, y seguimos para los 70s para el martes y la próxima semana. Ahí quedó este reporte de tráfico y clima. 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Bueno, pues con esto voy a la pausa comercial y ya regreso con Gianni Canales, que lo tenemos vía telefónica. Alguien más nos quiere participar, llámanos al 847-244-1220 para que nos participes en esta mañana. Dice Juan Infinito, yo no creo en Dios, yo le creo a Dios. ¡Ay, ay, ay! Por poco me desvío, pero la arreglaste. Solución, Juanito. Esa está buenísima. Déjala, pongo aquí en pantalla para ahí, para los cabizbajos, para las personas que dicen por ahí, no hay... algunas palabras a veces hasta se ocurre decir tan mal que la pasamos, Dios no existe. Se me hace que eso jamás debe de cruzar, debe estar en las palabras de nadie. Heriberto Núñez Toliro dice, más vale morir de pie que morir de rodillas. Lo que quiero decir, vamos a seguir adelante esta noche, tope, ánimo al cuadro. ¡Aso! Ya me gustó que repite la palabra, ánimo al cuadro. Hasta donde tope, dice. Adelante hasta donde tope. Oye, pero más vale morir de pie que morir de rodillas. Esa es buena también. Dice Juan Efenito, México, Argentina, sub-17, sábado 11 de octubre a las 7 de la noche. Va a haber jornada doble ahí de México, las elecciones de México. Juan Efenito dice, el que quiera ser águila, que vuele lo que quiera. Ser gusano, que se arrastre, pero que no grite cuando le pisen. Cuando lo pisen. ¡Ay! Otra vez.
3: El que no quiera... puedo resistir la risa, disculpa.
2: No, yo sé. El que quiera ser águila, que vuele. El que quiera ser gusano, que se arrastre, pero que no grite cuando lo pisen, dijo Emiliano Zapata. ¿Qué tal, Juanito? ¿Hoy nomás, Gianni? Algo así o así la dejamos.
1: No, está bien adornada, pero lo demás que le agregó, yo vi que Emiliano Zapata dijera eso. Dijo, prefiero morir de pie que andar de rodillas todo el tiempo, así dijo.
2: Sí.
1: Pero lo demás, ya, si lo agregó, está muy bien agregado.
2: Sí, pues tienes razón, también. Ya sabes que el águila vuela. Y hay otros que pues se la pasan de... No digo nada. Voy a la pausa mejor, Gianni, ya regreso contigo. Ahora tú espérame.
1: Vamos a la pausa.
2: Espérame five minutes. Ahorita regresamos. Teléfono en cabina 847-244-1220. 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
0: 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Con eso voy a la pausa y regresamos. 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
11: Dijo Steve Cohen, pues mándamelo para acá, yo me quedo con él aquí en los Mets. Pues sí es cierto, hay un problemita ahí en el examen médico. Viene el lanzamiento, conecta a Machado una línea hacia el jardín central. La está buscando Pitcro Armstrong, se frena. Ahora sí la tiene localizada, captura la bola. Se va en línea al center, Manny Machado. Segundo out del inning, no se mueven los corredores de primera y de segunda. Y el turno para Ty France.
12: Y después los Mets dieron hicieron ese mismo examen médico de rigor. Y se dieron cuenta, pues, que no valía la pena hacer esa inversión.
11: Terminó quedándose ahí en los mellizos. Bueno, ahora de regreso con los Astros.
12: Lesionado, por cierto.
11: Corredores por primera y por segunda. Hay dos out. Parte alta del tercero. Lanza tirándole. Al primer strike. Un strike sin bolas. Hay dos out en la pizarra. Preparado otra vez el derecho. Amaga. Bueno, pues detuvo ahí.
12: Buck.
11: Y es Buck, sí, señor. Detuvo el wind-up. Y van a avanzar los corredores.
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0: Estamos de regreso, buenos días, 7:33 a.m. Ponga tiempo su reloj, que no se le haga tarde en esta mañanita. Quiero hacerles una invitación para que se unan a, pues, vamos a felicitar al Coach Cuca, a todo el equipo y a la Academia de TCS por haberse unido a la causa de apoyar a lo que es el unirse a la pelea contra el cáncer. Recuerda que el mes de octubre es el mes de concientización para el cáncer de seno. Se unen a la causa y pues piden a través de la academia, piden ayuda a las personas que quieran hacer su donación, pues que lo hagan visitando, puedes visitar la página de Facebook de TCS, ahí encuentran la información, y también tienen lo que es que te puedes unir a la plática, la información. No se alcanza a ver aquí, por alguna razón y otra, no se alcanza a ver lo que es, dónde puedes ir. Pero enseguida les comparto la liga, el enlace, donde pueden unirse a esta ayuda. Creo que es trabajo de todo mundo. Es algo tan difícil por lo que muchísimas personas pasan. Algunos muy cercanos a nosotros que hemos conocido, pues obviamente nos unimos también a ese apoyo. Así es que compartimos lo que está haciendo a TCS, acá, TCS Training Academy, nuestro gran amigo Juan Pablo Orozco, el Coach Cuca. Así es que muchas felicitaciones por este gesto que haces de ayudar a nuestra gente. Bueno, vámonos a las llamadas telefónicas. Tenemos con nosotros a Gianni Canales esta mañanita. Ahora, ¿por qué no funciona?
1: Buenos días, José. Buenos días.
0: Ahí estás, Gianni. Ahí estás. ¿Me escuchas? Hello.
1: Aquí estoy. Sí, te escucho.
0: Gianni.
1: Sí, te escucho.
0: Gianni.
1: Hello.
0: Ahí estás.
1: Hello. Yes. Yes, sir.
0: ¿Estarán mute o qué?
1: No, tú me pusiste en mute.
0: ¿Perdón?
1: ¿Te pusiste en mute? Yo no estoy en mute.
0: Te estoy escuchando bien, nomás estoy jugando.
1: Sí, estaba tirando. Eso que oíste son el espíritu de Halloween.
0: Sí, por eso tuve que dejar. ¿Qué estará haciendo por ahí?
1: No, José, mira, bueno, va a felicitarte por el programa, felicitar al coach también, porque se unió a una...
2: Hernán Crespo, exfutbolista argentino, ganó y fue clave en la Libertadores en 1996 con River Plate, marcando un doblete en la final. Brilló en Europa como goleador de la Lazio, Milan, Chelsea e Inter de Milán. También fue campeón juvenil con Argentina. Todo esto lo llevó a ser considerado como uno de los grandes delanteros del fútbol moderno.
1: Ya, si ya me afirmaron, los Yankees se fueron.
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1: Está jugando muy bien, muy buen picheo, okay, sin muchos errores, y realmente está duro ese, la llave está dura. Pero los Blue Jays se la van a llevar, el que quiera salir de ahí se va a entrar a los Blue Jays. Y por
0: los,
1: otra los, llave que
0: los
1: tenemos
0: files,
1: en los
0: Phillies de seguro.
1: No, es de la americana, los Blue Jays. Okay, estamos con la nacional, y la nacional sí, tenemos a los Dodgers y a los Phillies. Ok, en otra tienen a los Chicago Cubs. Tiene los Chicago Cubs y las de Milwaukee. Y Milwaukee va a tener que enfrentarse a los Dodgers, man. Y no está terminada esa serie, que los Dodgers van a lanzar dos partidos a uno, ¿ok? Uh-huh. Sobre los, a un partido más y se acaba la serie. Y pues esperemos. Uh-huh. Thank you. Ya ves, a la mera hora siempre llegan cuando estoy en línea. Pero en fin, esas es mis predicciones, Dodgers y Milwaukee.
4: Los Dodgers,
1: sí. Chicago ya lamentablemente no le alcanza el picheo. Si yo dije que los Dodgers no tienen picheo, Chicago menos, y es lo que se interesa
4: pero
1: más.
4: Pero tú sí, inclusive dijiste que ni siquiera iban a llegar con los Brewers.
1: Dije que sí.
4: Dijiste que ya no llegaban, Gianni.
1: ¿Cómo no? Con esa serie Los Padres, te dije.
4: ¿Eres de memoria corta o qué?
1: No, o sea, ayer tú tuviste ese tema y se te olvidaron muchas cosas, ¿eh? Ayer te estoy escuchando. Dije, no, afilada, pero realmente es así. Dije, ya, los Chicago pasaron sobre los Padres. A mí los Padres nunca me han gustado y venían bien los Padres, pero Chicago terminó bien.
5: Eso fue lo que dijiste. Entonces, se me acuerdo que eso fue lo que dijiste.
1: Eso fue lo que dije, sí. Bueno. Y Chicago pasó, pero no va a pasar sobre los Brewers, te dije. Desgraciadamente no.
5: Bueno, dices que los Chicago Cubs no traen picheo. Vamos a ver qué sucede. Vamos a ver qué piensa la siguiente persona que está en la línea. Alguien se une a la plática. Buenos días. Estás al aire. ¿Con quién hablamos? Buenos días.
6: ¿Qué tal? Buenos días, don Xoche. Soy Julio en Gianni, que está por ahí.
5: Hola, Julio. Gracias, buenos días.
6: Julio. ¿Qué tal? No, un poquito. Yo pienso que hoy se acaban los Cubs. No tengo nada contra ellos, toda mi familia, mi esposa es de los Cubs, pero el ritmo lo trae Milwaukee ayer, pero es obvio de que tenía que ganar un juego los Cubs. Yo nomás tengo una pregunta para Gianni, porque él ha resaltado mucho y él pone a Greg Council como uno de los mejores coaches en la liga. Tengo una pregunta, si es un coach que ha dirigido 2 equipos, tiene 8 años en la liga, ¿cómo tú me vas a venir a vender a un coach que es un gran coach cuando ha dirigido 2 equipos y no ha ganado nada?
1: Ah, muy buena pregunta, Julio, y te felicito por esa pregunta, pero ahí te va. El Council, Greg Council, es uno de los mejores coaches, mejor pagados en toda la Liga Nacional y en la Americana. Por algo será, ¿verdad? Uno, pensando con eso. No se empieza a contratar coaches para construir un equipo. Lo Rafael acaba de agarrar, Chicago Cubs va en ascenso. Okay, pero hay una cosa que nunca me ha gustado de Chicago Cubs y uno de mis favoritos todo el tiempo, no sé por qué. Okay, siempre es los Dodgers y Chicago Cubs. Okay, pero Chicago Cubs no tiene una consistencia en las fuerzas básicas o en el farm system que ellos tienen que tener. Siempre andan agarrando lo deshecho de otros equipos. Okay, siempre se han deshecho, como está Justin. Justin está allí, está en el Hill. Es de los Dodgers y todo, se les fue ¿cómo se llama este que está acá con los Yankees? Ha desperdiciado mucho talento, igual que los Osos de Chicago. Ahorita está en construcción. El equipo.
6: Pero también, yo sé, estás hablando de Justin Turner, pero Justin Turner está en banca. Está lo mismo, agarraron un Ramírez que viene de Oakland. Pero son banca que ni siquiera, no están jugando. Y del otro que estás hablando es Chris Bellinger, que se fue a los Yankees. Pero en mi argumento es de que, te pongo otro ejemplo, Murphy, el coach de Milwaukee, si te pones a ver por bases, es mucho más coach, chequea la historia de Murphy, y Murphy tiene el récord en el colegio con Notre Dame, tiene el récord en el colegio con Arizona en el béisbol. Entonces, es lo que yo me refiero, grandes coaches, yo te pongo a decir, entonces, Boone, el de los Yankees, es gran coach, pero grandes coaches está Chris Boshy, el que estuvo con los Rangers, que está con los Rangers, que ha ganado con los Rangers, que ha ganado con San Francisco, y así hay, el mismo Cora, Cora, el que está con Boston, fue campeón asistente con los Houston 2 años. Entonces, no, es mi punto,
1: se respeta. Mencionaste a Bochy. Bochy empezó con San Diego sin hacer un excelente coach. Y fuimos a la serie, y fueron a la serie mundial de 1998 con un gran cuadro que estaba elencamente con Caminiti y a Tony Wynn y etcétera, etcétera, que ya no me acuerdo los demás, ¿verdad? Pero realmente el único, nunca ganó la serie. Los Yankees lo eliminaron en 4 partidos. Se fue a San Francisco y les hizo campeones 2 veces. Fíjate nomás.
5: Pero estás contestando la pregunta sí o no.
1: No, sí la estoy contestando, le estoy diciendo que está bien, él está muy informado de eso, pero un coach sin cuadro, fíjate bien, tú miraste la película, ¿cómo se llama? Money Play, something like that, Ball Play, parece que es de béisbol. Todas las instituciones de béisbol hicieron su, lo van a contratar el porcentaje de cada jugador, aunque sea malo, ya esté retirado y toda la cosa, el porcentaje que tiene para poder anotar. Y se trata de contratar lo más barato que se pueda con la experiencia que tienen, pero no son realmente el 100% que tú buscas. ¿Okay? Como los de un cuadro de los Dyers. En los Dyers lo miras y todos son estrellas. tú lo miras en Yankee, todos son estrellas.

0: tiene ahorita en su cuadro, lo mismo sea picheo que en su cuadro, a Toronto. El único es Vladdy y el otro Springer que jugó con Boston, con Houston.
1: Vladimir Guerrero, su padre que jugó también con ellos, ese es Seth Jr., es el hijo, y acaba de firmar una temporada de 14 años con los Blue Jays, por tanto dinero. Pero ahí te va. Mira, si entiendes el béisbol, yo lo sigo desde el farm system, que es lo que me gustaba. Desgraciadamente, la agencia libre destruyó el béisbol y por eso estamos cuando están pagando los boletos tan caros, ¿ok? Primer lugar, los que vienen de la Triple A muchas veces nomás son pan canjeables. Hasta que no desarrollas un juego y es donde se surten los equipos de media tabla para abajo, ¿ok? Los Chicago Cubs es de media tabla para abajo, ¿ok? Pero hay un talento tremendo en el béisbol y el béisbol es así, tienes que comprenderlo. Yo no tengo la varita mágica de decir este y por qué este va a ganar y por qué esto tiene esto. Pueden perder, como ayer fue un juego, hoy lo pueden perder porque el béisbol es diferente, cada juego es diferente de un día a otro, no tiene la misma, las mismas características.
2: Me dijo,
1: okay, y hay que entenderlo así.
2: Como dijo Alvaro, I still no comprende.
1: Mira, a mí me encantaba el Farm System porque sabía quién venía. Pero en septiembre ya empezaban a venir del Farm System, que los Dodgers tienen un sistema grandísimo de Farm System, pero no los pone. O sea, los Rockies no los pone. Está porque el béisbol es ahora así de exhibición.
3: Ahora
1: tienes que poner las estrellas.
3: Ahí aplica, ¿sabe más el diablo por viejo que por diablo?
1: Ya, exactamente, y pregúntame lo que quieras de béisbol, de
3: no, de lo, pero hablo de los, es que la pregunta es de los coaches, de los coaches, Gianni.
1: ¿De los coaches, sí?
3: Sí, de los coaches.
1: Ahí te va. En el béisbol que existe algo que no existe en el fútbol, lo voy a mezclar. En el béisbol hay paciencia. Los coaches no son ¿cómo se dice? Los corren porque no ganan. No, los coaches son la máxima autoridad porque su talento que tiene que poner ahí. Hay coaches que han durado 32 años, 30 años, que todo el tiempo no pueden ganar, José. El béisbol es así, entiéndelo. No, una serie de tres partidos son diferentes.
4: Pero no puedes comparar un deporte donde son 160 y tantos juegos a un deporte que son 17 juegos. O sea, no, eso es muy absurdo compararlo.
1: No se está comparando la tradición, el proyecto, porque hay paciencia, porque se desarrolla diariamente. Eso es lo que no entiende la gente. ¿Por qué cuatro juegos tengo que la paciencia? ¿Por qué no dejarlos porque ese lo contrastas ahí porque vas a sacar adelante al equipo? Ahora, ¿qué es lo que tienes de material? A ver, ¿qué es lo que tienes de material? No vas a desarrollar. ¿Qué probabilidades tiene un coach del Puebla a quedarse dos o tres temporadas? No, ninguna. ¿Por qué? Pues es un equipo malísimo, no tiene jugadores, están desarrollándolos. En cambio, en el béisbol.
3: ¿Y ahí no, aplica el coach que sea bueno, sea malo, sea bien pagado?
1: No, busca lo más barato. Eso es todo. Dime, todos los coaches que vienen de Argentina, los argentinos, que son más varios que dominan el fútbol mexicano. Okay, ya nos metimos al fútbol mexicano, quería meterme. Ellos nunca han tenido experiencia, su primera experiencia la tienen en el fútbol mexicano. El Loco Abreu. ¿Cuándo había dicho el Loco Abreu? ¿Sabes quién es el Loco Abreu? El Loco Abreu fue un jugador excelente en la Liga Mexicana que visitó todos.
3: ¿Te ha tocado que estás escribiendo y luego lo borras, lo subrayas y vuelves a escribir y lo subrayas?
1: Tengo que hablar, me quieres atacar, atácame lo que quieras.
3: No.
1: Tienes que entender.
3: No te estoy atacando, jamás haría eso, Gianni.
1: Tienes que sentarte a ver el porqué, porque Julio lo está viendo, el porqué. Sí. Pero yo no tengo la varita mágica, yo no lo digo. Yo vivo el
3: mismo. No, simplemente te pregunto. Bueno, si te dijo por qué decías.
1: Oye, pero hay que felicitar a Julio también. Julio, ya se te consiguió tu deseo. Ya llegó la Guardia Nacional. ¿Te sientes más seguro?
3: No esperas.
4: Todavía yo no he visto ni siquiera nada en la calle. No, no te puedo decir nada.
1: Porque ya llegó. Todavía
4: Sí, no, pero yo me referí en el aspecto de que, yo como te dije, yo ando en la calle a las 5 de la mañana y la inseguridad que se sentía en el verano no es nada agradable empezar a descargar y estar cuidando para todos lados.
0: Ya, o sea,
1: yo nunca me sentí seguro. Fíjate, Julio, yo te iba al mismo trabajo que haces tú. Yo nunca me sentí seguro y seguro desde las 12 de la noche.

0: noche, a las 4 de la mañana, 5 de la mañana, me tocó vivir de todo, entregas, hacía medianoche, abría yo con la llave, ponía la alarma y toda la cosa, y descargaba, y nunca me sentí inseguro en cualquier tipo de este trabajo que tengo, nunca. Nunca me ha pasado nada de eso, nunca. Y he ido a Chicago, ahí en Chicago me he quedado en los lugares más peores, ahí donde hay una manchita de aceite, y dije, aquí estuvo un troque, ahí me parqué, ahí me quedo a dormir. Nunca me ha pasado nada, ¿verdad? Y tú, voy a pedir a la Guardia Nacional para que los, me protege.
1: Es como los guaguas, donde huele mancha, ahí se...
0: Ahí me marcan. Parqueo.
1: Julio, tenés otro comentario respecto al béisbol, no sé por qué nos estamos cambiando.
2: No, respecto al béisbol, no, yo pienso que Milwaukee gana hoy. Igual yo pienso que la que yo pienso que se pueda ir al quinto juego va a ser la de Filadelfia con los Dodgers. La otra, pues obviamente, para mí es la mejor serie, la de Detroit contra Seattle. Y ahí yo me gustaría que fuera Seattle, pero Detroit tiene unos chavos muy buenos, tiene unos pitchers también muy buenos. Y entonces yo pienso que de la americana puede ser Detroit contra Toronto y acá de la nacional, el Dodger contra Milwaukee.
1: Sí, hijo. Wow, oye, Julio, te felicito, canijo, porque sabes bastante.
0: Sí sabes de béisbol.
1: Eso es esencial, Julio, eso es esencial, porque pues si te gusta el deporte hay que aprenderlo, hay que estudiarlo, hay que escucharlo y saber de él para que no te cuenten. Y eso de saber, inclusive la pregunta, creo que por primera vez alguien puso nervioso al señor Johnny Canales.
0: No, para mí es satisfactorio saber hablar con alguien que sabe de béisbol.
1: Pero deja que te diga también, o sea, que te enseñe también.
0: No me puede enseñar. ¿Cómo puede enseñar el Padre Nuestro a un papa? Al papa ya se lo sabe.
1: ¡Ay, este terco!
2: No te puedo enseñar, pero quizás a ver si puedo corregirte sin incoherencias.
1: ¿Qué hubo les?
0: Hay una incoherencia que dijiste la otra vez y no te la quiero decir, pero te la voy a decir porque se la tengo aquí atorada. Dijiste que el pasto sintético en Tijuana es por el clima. ¡Qué mentira más grande has dicho! El problema, y te lo voy a decir cuál es el problema. El problema es, escúcheme, es el agua, Julio. El clima es San Diego, San Isidro, si conoces California, si has vivido en Tijuana, el primer problema de Tijuana es el agua. Pero, ahí te va. El Campestre es un campo de golf de 18 hoyos y está verde y está a una media milla o media cuadra de donde juegan los Cholos. Yo conocí el hipódromo de Tijuana de cuando tenía 4 años. Es un jardín hermoso, que era hermoso. Todos árboles, arboledos y todas las cosas. Ahí donde está construido el Cholos. Pero ya hay una cosa. El pasto sintético, ¿cómo se llama? El que tiene mitad agua, mitad plástico y mitad híbrido. ¿Cómo no puedo decir la palabra? Yeah. Ya se está inventado.
2: Pero híbrido. Ya existe. Es la incoherencia, yo no la digo, es la incoherencia, lo han dicho los presidentes de Tijuana, o sea, de que si ellos dicen que por eso lo tienen, entonces...
0: La última nota. ¿Sabes quién es Carlos Hens?
2: Sí, yo sé quién es.
0: El dueño de Caliente, es el nombre de negocio, era presidente municipal de Tijuana, y es uno de los, el dueño absoluto de Caliente, el cual hace sponsor la Liga Mexicana. Los casinos de agua caliente que existen ahí y las apuestas son de Caliente. Él tiene un dineral tremendo para poder el césped, así como lo hacen en Arizona, de entrada y salida, lo sacan en el estadio de Glendale, sacan toda la plancha al sol y cuando van a empezar un partido de fútbol, lo meten.
1: Estás bien mal, Johnny Canales.
0: Bien mal, no quiero estar, pero...
2: Bueno. No vas a retirarme, ya tengo que seguir mi...
0: Ándale, pues, sigue adelante.
1: Gracias, Julio.
0: Adiós, Julio.
1: Con cuidado.
0: Igualmente, un saludo.
1: Ándale, pues, buen día, cuídate mucho, hasta luego. Tengo los mensajes y voy a la pausa comercial porque ya en el tiempo nos gana y regresamos para despedirnos. Dice por aquí... dice perfecto, Blue Jays ayer tuvieron compasión de los Yankees, pero aún así los eliminaron de la serie mundial. Juan F. Nieto dice, el que sea mejor pagado no garantiza que sea un buen coach. Ya ven al chanflerito el mejor pagado y no han hecho nada. Juan F. Nieto dice, ya le dio más vueltas que gallina. Que va, una gallina que va a poner. Creo que estaba conmigo. Yo también dije, Ya me cambiaron, ya le dieron vuelta a la bolita, ya no les entiendo lo que están hablando. Pero sí, dice, nunca respondió la pregunta. Ay, ay, ay, está igual que yo. Dice también, hola Francisco Jiménez, por aquí nos pasa a saludar. ¿Cómo estás, Francisco? Buenos días. Qué gusto que nos saludas. Danos tu comentario en esta mañana. Dice también Juan F. Nieto, Juanito habló de todo y nunca contestó la pregunta. I thought it was just me. Yo pensé que era solamente yo. Juan Benito dice, Tijuana tiene pasto sintético particularmente en el estadio caliente debido a que las aguas subterráneas con exceso de minerales y salen del suelo impiden el crecimiento del pasto natural de forma viable. Además de que ahorra costos de mantenimiento. Pues claro, pues aquí también lo hacen con pastos sintético, porque allá no. Además, allá el pasto, la grama, como tú le llames, es diferente, ¿no? Es otra clase de pasto. Oye, de veras que hay diferentes clases de pasto. Ya tengo que ir a la pausa y ya regreso para despedirnos, ¿ok? Vámonos a la pausa comercial porque tenemos que irnos a las meras 8 porque tenemos que escuchar la palabra clave. Vámonos a la pausa y regresamos, no le cambies. Una vez más, esto es Unión Deportiva. Extra. 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Estamos de regreso, no nos quedó mucho tiempo pues ya para hablar de los partidos amistosos que se vienen este fin de semana, I'm sorry. 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Bueno, pues Gianni, I'm sorry con excuse me, pero nos toca despedirnos.
0: Despacio, qué buena... Que estén atenta la gente al béisbol, ¿verdad?
1: Realmente, sí, es precioso.
0: Creo que es lo que empieza ahorita, apenas todavía no comienza la serie mundial, ahorita sigue, después de esto van a pasar a la serie conferencia y después a la serie mundial, ¿verdad? Pero en fin,
1: sí.
0: Ojalá que los Dodgers no me fallen. Yo lo único que le critico a los Dodgers es porque pone a Ohtani, Ohtani como primero al bat.
1: Pues es el más pagado.
0: No, pero José, es que te estás quemando. El primer al bat tiene que meterse a la inicial, tiene que ser muy rápido para llegar a la inicial, a la primera base.
1: Ahora
0: y
1: sí.
0: Ohtani no tiene esa velocidad.
1: Ahora sí ya me saliste velocidad. Asistente de coach.
0: No, no te voy a robar las señales, de verdad. No, de veras.
1: Gianni, nos toca despedirnos.
0: Voy a decirlo más rápidamente. El primer al bat tiene que envasarse, primera base. El segundo es que impulsar de primera a segunda. Y el tercer bat, hacer también un giro y avanzar a tercera para que el cuarto bat limpie las bases. ¿Sabes? O jonrón o algo. Por ahí va.
1: Ahí está, listo.
0: Ahí va.
1: Gracias, Johnny. Oye, nos saluda aquí, ya acaba de... Yo sé que está trabajando. Verónica Melo nos saluda. ¿Cómo estás, Vero? Buenos días. Gracias por llegar hasta último. Vámonos.
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14: Estamos, bienvenidos, estamos en Fútbol de Primera, la radio del Mundial, con los 16avos de final, el partido entre Bélgica y la selección de Senegal, desde Seattle para todo Estados Unidos, a Carlos de los Cobos, Jorge Burruchaga, Quique Lanza, quien te saluda, Kevin Rodríguez. El primer lugar contra el tercero del grupo de Francia, donde Senegal se logra meter después de una senda goleada en la última oportunidad que apareció en esta Copa del Mundo. 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
14: Estamos en Fútbol de Primera, la radio del Mundial, y presentamos al equipo mundialista que estará esta tarde con todos ustedes desde la cabina Ford. Carlos de los Cobos, qué gusto saludarte compartiendo en estos 16avos de final. ¿Cómo estás?
27: ¿Qué tal, Kevin? Mi querido Quique, un gusto estar con ustedes aquí en esta transmisión. Seguramente vamos a ver un partido muy, muy interesante. Ya sabemos que en esta fase no hay mañana. Aquí el que pierde se va a casa. Entonces, esperemos un partido muy intenso. Sabemos que a mí, desde mi punto de vista, Bélgica ha quedado de ver en este torneo. Sus jugadores como De Bruyne, que es un jugador que tanto se espera de él, no ha aparecido, no ha producido lo que ha necesitado el equipo de Bélgica. Y si por el otro lado, un Senegal, sabemos los equipos africanos, la calidad que tienen, la velocidad, la potencia, seguramente será un partido de pronóstico reservado.
14: Pronóstico reservado, así como fue también los apuros que pasó la selección de Inglaterra en contra de República Democrática del Congo. ¿Cómo estás, Jorge Burruchaga?
0: Hola, Kevin. Hola, amigos. Un placer estar nuevamente con ustedes. La primera vez que hago dupla, triple con Carlito y con Talibán, le digo yo. Un placer enorme. Y bueno, como dijo Carlos, ¿no? Esto mata-mata te lleva a pensar mucho la estrategia, la táctica, las decisiones, el comportamiento defensivo, ofensivo. Es un partido sumamente importante para ambas selecciones, ¿no? Si bien estamos más acostumbrados a Bélgica que llegue a esta instancia, no termina de definir, desde el Mundial pasado que digo lo mismo, no termina de definir qué es Bélgica de la Bélgica que conocíamos antes, ¿no? Porque tiene buenos jugadores, tiene quizás el mejor arquero del mundo, el que está en el Real Madrid, Courtois, tiene De Bruyne, que está muy bien, tiene a Goku, Trossard, pero no hacen ensamble en la selección de Bélgica como sí lo hacen en otros lados, ¿no? Qué dificultades también las tuvo esta selección. Y Senegal siempre sabemos, ¿no? Los equipos africanos en los últimos años, y Carlos Bilardo lo dijo hace 40 y pico años, el día que coman bien y se cuidan, los africanos no los para nadie. Y clasificaron 9 selecciones, no es un dato menor, 9 selecciones clasificaron a 16avos. Y Senegal, no sé cómo terminó toda esa historia, campeón
14: con Marruecos, que hubo
0: que robaron el título y todo, pero Senegal tiene muy buenos jugadores. Y va a ser su plan, ¿no? Un poco que podemos ver un equipo loco, podemos ver un equipo técnico, podemos ver un equipo, yo digo que lo que más le cuesta es ser ordenado totalmente, y en un partido largo que va a ser esto.
14: Señoras y señores, el equipo mundialista, venimos con la palabra de Quique Lanza también. 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
0: Cerramos la jornada del miércoles en los 16avos de final de la Copa del Mundo de la FIFA 2026 y solo por fútbol de primera, la radio del mundial, en vivo directamente desde Santa Clara, California, Estados Unidos, Bosnia y Herzegovina. Hoy comenzando a las 7:30 de la noche tiempo del este, 4:30 de la tarde Pacífico y solo por fútbol de primera, la radio del mundial.
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3: Señoras y señores, muy bien, seguimos en Fútbol de Primera, la radio del Mundial. Quique Lanza, saludando a todo el público también que está en sintonía de Fútbol de Primera. ¿Cómo estás?
4: Kevin, qué gusto estar contigo nuevamente, con Carlitos, que ya sí hemos hecho varios shows y partidos. Qué gusto estar con Burro también, de honor. Y bueno, encantado de estar acá con un partido que nos promete mucho, una selección de Bélgica que, como decía Burro, esperamos mucho más de ella desde otras copas del mundo. Esperemos que hoy pueda cuajar y tener alguna coherencia colectiva. Pero va a tener una selección africana que, miren, que todas se han ido quedando afuera, ¿no? Se quedó Congo, se han ido quedando otras cosas del Marfil también. Pero sí va a ser un partido, me parece, parejo en cuanto a ideas, a conceptos y a figuras futbolísticas. Y bueno, seguramente va a ser trabadito, pero acá estamos nosotros para transmitirlo y para llevarles a ustedes todas las acciones y emociones.
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3: Señoras y señores, esto es Fútbol de Primera, la radio del Mundial. Estamos desde la cabina Ford. Los equipos están listos ya en el túnel para salir al terreno de juego en el Seattle Stadium. Volvemos con los himnos.
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3: Señoras y señores, muy bien, los himnos a continuación en el estadio de Seattle. Ya están ambos equipos. Suena el himno de Bélgica.

Señoras y señores, a continuación las sagradas notas del himno de Senegal.

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6: Señores, esto es Fútbol de Primera, la radio del Mundial. Ya los equipos están listos. Le contamos Quique Lanza cómo sale la selección de Senegal.
7: Sale con Diaw al arco, Niakate y Sif son los dos centrales. Diata por la derecha, Jacobs, el número 14 por la izquierda. Tiene una línea de tres en la media cancha. Gana es el capitán. El 5, Diarra por la derecha y Galle o Guaye o Guelle por la izquierda. En punta, Ismaila, el número 18. Diaye por la derecha y Mane, que rota entre la izquierda y entre la volante y los ofensivos.
6: Señoras y señores, el cuadro de Bélgica sale del arco con Thibaut Courtois, Castaín, Michel, Diate y De Kuyper. Es el fondo que tiene el equipo de Rudy García, Jeremy Doku, Fanaken, Tielemans, Trossard, Kevin De Bruyne. Y adelante, de Ketelaere, el jugador del Atalanta. El técnico Rudy García manda esos 11. Y hay que comentar algo, Quique, histórico para tu país de nacimiento, Honduras. Por primera vez, un árbitro hondureño está pitando fases finales de Copas del Mundo. Se estrenaba Said Martínez y hoy es el principal, el hondureño, de este encuentro.
7: Sí, señor, porque lo hizo como cuarto árbitro en 6-8 ocasiones en Qatar. En la fase de grupo ya lo había hecho, como bien decís. Se estrena en instancias importantes en la Copa del Mundo Said Martínez, que considero el mejor árbitro hondureño y uno de los mejores de la zona.
6: Comienza la cuenta regresiva. Carlos de los Cobos, Jorge Burruchaga, Quique Lanza, Kevin Rodríguez, quienes saluda. Esto es Fútbol de Primera. El balón comenzó a rodar y nosotros a disfrutar. Trazo largo, pelotazo por parte del fondo de la selección de Bélgica, buscando adelante a Castaín, que se fue en profundidad y el equipo Senegal que obtiene el saque de meta. Tiene el saque de meta. Ahora la está peleando en el fondo. Vemos a Michel. Mete el balón de nuevo hacia nadie. Otra vez al guardameta. Moritia. Que sale tocando en el medio. Lo hace con Niakate. Patesis, que está en el fondo, jugador del Rayo Vallecano, que se ha ido ganando la titularidad. Patesis en los últimos encuentros estuvo ingresando en los segundos tiempos y se afianzó el centro de la saga. Ahora por el sector de la derecha vemos que está apareciendo Diarra, quedándose con el esférico, tocando hacia atrás para Tia, el guardameta que tiene que salir del área. Por ahora vemos a la selección de Senegal manteniendo la posesión de la pelota, aguanta en tres cuartos de cancha, va retrocediendo la selección de Bélgica. Intenta ahora la salida por la izquierda, trazo largo para Mané, que va avanzando, el número 10 del Al-Nassr, el ex Liverpool, se va perfilando de pierna izquierda, el centro al área, cabezazo, cuesta un poco en la salida, tiene que reventar la castaña. La pelota ahora todavía en posesión de Senegal. Hay que tener cuidado porque estos chamacos sí corren, Jorge Burruchaga.
8: Sí, en estos primeros casi dos minutos de juego, adueñándose de la pelota Senegal, Bélgica esperando, un pelotazo largo para Mané, que termina en un centro y despeje. Pero son minutos de estudio, ¿no? De ver cómo se para uno, cómo se para el otro, cómo son las defensas que hace uno y otro. Pero en cuanto a la posesión de estos dos minutos, está mejor, arrancó un poquito mejor Senegal, no es mucho tiempo tampoco.
6: Diate abriendo por el costado a la izquierda con De Kuiper, el pase al medio, Jeremy Doku entró al área, se metió, intenta el centro, la pelota que va quedando ahora un poco complicada, la salida Carlos de los Cobos.
9: Mira, Senegal cuando se tira atrás a defender, forma una línea de cuatro primero, después una línea de cinco y deja solamente en punta Ismaila.
6: Ahora viene Ismaila, justamente del que estábamos hablando, avanza en Diaye, va perfilándose De Kuiper a la marca. Ayuda a Kevin De Bruyne, Jeremy Doku, el toque al medio, lo hace para Diarra. Vemos a Gueye también. Hay dos Gueye. Uno tiene en su espalda Gana, pero es Idrissa Gueye, aquel motor que tenía el Paris Saint-Germain de Leo Messi, ¿eh? Tremendo jugador también.
8: Mediocampista.
6: Mediocampista, el número 5. El capitán era el que estaba en el medio cuando en el Paris Saint-Germain estaba Messi, Mbappé, Neymar, todo este equipo.
8: Sí, me acuerdo.
6: Ahora se viene el saque de mano. Intenta la selección de Bélgica. Trata de controlar, de que Teler se queda con el esférico. Mete la pelota, intenta la bicicleta, le sacan el esférico. El rebote le favorece a Sadio Mané, que viene avanzando. Va ahora y lo traba muy bien abajo Castañe, que lanza. Vamos a ver duelos interesantes en este partido. Y más por ese sector, ¿no?
10: Y ya empezó ese tempranito, ¿no? Uno podría pensar que por ahí Ismaila, Diaye, Gueye, que son más jóvenes que Mané, podrían estar llevando la manija, pero miren ustedes, Mané es por la izquierda el hombre más incisivo y más hiperactivo de la selección de Senegal en ataque.
6: Agradecemos a toda la gente que está mandando sus mensajes a través de nuestra cuenta de YouTube, Fútbol de Primera, que están pendientes, que están atentos. A primera hora la selección de Inglaterra tuvo que sudar muchísimo para ganarle al Congo, 2-1. Tuvo que aparecer Don Harry, el hombre del gol. Qué jugador, ¿no? Carlos de los Cobos, Harry Kane. Doblete hoy. Ojo que se escapa la selección de Senegal, llegando por la derecha con Endi Ayé. Intenta filtrar la pelota. Por ahora más incisivo, Kevin De Bruyne. Le cuesta en la salida a Burruchaga. ¿Viste cómo se iba colando Endi Ayé?
8: Estaba haciendo un slalom de ayer, le quiso dar el pase a su compañero. Yo pensé que le iba a pegar de zurda, ¿eh? No sé si tenía ángulo, pero me parece que estaba cerrado. Pero buena acción. Como dijimos, ¿no? Senegal un poquito más decidido. Los equipos africanos no son tanto de defender. Siempre tratan de jugar lo más parejo posible porque tiene buenos jugadores. Y Senegal no va a ser la excepción, ¿no? Hoy contra Bélgica.
6: Correcto. Muy bien. Son 5 minutos ya, Carlos de los Cobos. Vemos una Senegal también que no se guarda nada, está yendo al ataque en los primeros minutos del partido.
9: Sí, mira, Senegal hay que señalar que la fase de grupos la tuvo más difícil que Bélgica, porque se enfrentó a Noruega y a Francia, fíjate. Dos de los candidatos a ganar este mundial.
8: Totalmente de acuerdo.
6: Y Francia que le propinó un 3-1 y en el último encuentro también fue goleada 5-0 de Senegal, que lo clasifica porque estaba jugando con el tema del gol. De Ketelaere. Le pasa por la derecha, intenta el centro, qué buena para Trossard, que quiere meter la pelota. cierra muy bien en Piaté y la manda a un costado. Bélgica está participando por 15ª ocasión en la historia en una Copa del Mundo. Y está buscando por 9ª ocasión disputar los octavos de final. Ya les voy a ir contando cuáles han sido las mejores posiciones que ha tenido Bélgica. Castañe. Se va a ir con el saque de mano, está a aparecer un centro. La va a meter al área, con mucha fuerza justamente al área. Chica, el cabezazo la peinaba hacia atrás de Keteler. No llegó ningún compañero, y la están peleando arriba. Schmeila, que le mete un pique. Tiene que ver el retrovisor Bechel, dejando para Thibaut Courtois. El arco de Bélgica sí está muy resguardado, ¿eh?
11: Y yo creo que fue el mejor arquero del mundo la pasada temporada, y en esta en el Real Madrid, que lo salvó de tantas goleadas, atajando en un nivel excepcional, sí, sin lugar a duda. Aparte tiene una pegada de pie que es tremenda, salida, tiene personalidad en el arco, muy buen arquero.
12: Cómo no, cómo no. Y en el caso de lo que es el campo, pues De Bruyne es el jugador, digamos, líder del equipo, pero no hay que olvidar que De Bruyne ya tiene 35 años, es un jugador, digamos, que veterano, es un
11: paqueteado.
12: Exactamente, ya muy corrido.
6: De mucha experiencia. Y bueno, ahora digo, el ex capitán o el líder, podemos decir, Sadio Mané, por el otro lado, también tenés ahí mucha experiencia, Quique, ¿no?
13: No, y lo hemos mencionado, mira cómo arrancó con esa experiencia y con ese fútbol que él tiene, ¿no? Patirrápido y además muy técnico. Es el capitán y líder de la selección de Senegal. Y mira qué curioso que Burro describía muy bien a Courtois, ¿no? Carlitos a De Bruyne. Curiosamente, ninguno de ellos es el capitán de la selección de Bélgica, ¿no? Es Tielemans, el capitán.
6: Van cediendo ya también esos cambios generacionales. El toque por la derecha, intenta Diatta, trata de filtrar para Ndiaye, recupera muy bien en la zona baja, erra en el pase cuando va de salida la selección de Bélgica. De Kuiper no puede controlar, de Keteler ahora con Kevin De Bruyne la deja en disputa, la tiene ahora Idrissa Gueye, que levanta la cabeza, ahí está el capitán, va, gana, adelanta, se repliega en el fondo la selección de Bélgica, tiene ahora el control Senegal, abriendo por el costado de la izquierda para Jacobs, se apoya en su compañero Gueye, el toque hacia atrás, toque en el fondo, Senegal intenta la salida, roba muy bien Trossard, acá está el del Arsenal, va avanzando por el medio, el toque lo deja para De Keteler, ojo con esta que puede ser para la selección de Bélgica, está por el vértice, entró al área, le va a pegar, ¡oh! Le salvó muy bien Sadio Mané, llegó y intervino de buena forma, recuperó de nuevo Bélgica, el disparo a las manos del guardameta Boritian, pispilió Senegal. Casi Bélgica, ¿eh?
11: Buena acción de Bélgica, pero de que Telier no está para hacer pirueta como Mbappé, como Messi, como tantos otros. Él tiene que decidir rápido porque es un punta de características físicas y se demoró demasiado porque tuvo zona de tiro. Tuvo dos veces zona de tiro y no sabía qué hacer, si pegarle o darle al compañero.
12: Así es.
11: Pero fue una buena llegada de Bélgica, la primera, en 8 minutos.
6: Ahora el toque hacia atrás, Carlos de los Cobos. Que puede hacer mucho daño, también.
12: ¿Perdón?
6: Puede hacer mucho daño adelante. Tiene pólvora.
12: ¿Cómo?
6: En el banquillo. Ahí está Lukaku esperando también.
12: Claro, minutos, claro. Y también hay que decir, el goleador apenas de Bélgica es el jugador que lleva 2 goles, es Trossard, ¿verdad? Es el que ha hecho más goles. Es decir, que no es una selección. No, solamente el partido que le ganó, me parece, a Nueva Zelanda, ¿no? En donde volvió el último partido.
6: Ahí fue, se viene Jeremy Topu. Este hace más bicicleta, Burru.
11: Ah, terrible.
6: Tiene más recursos que...
13: Es un jugadorazo.
6: Increíble, no, la velocidad que le mete. Ves como... Y se le ve en la pierna, ¿eh?
11: El año pasado tuve la oportunidad de ir a ver Real Madrid con el Manchester City en la Champions.
12: ¿Qué partido viste?
6: Increíble, el centro al área, el cabezazo.
13: No hace bicicleta, son motocicletas.
11: Carlos, el arranque que tiene de 0 a 10 es impresionante. Sí, verlo, sí. Viste que uno lo ve por televisión, lo ve, pero cuando prestás atención y estando en cancha, una locura.
12: Imagino, sí.
11: Yo creo que esto es lo que tiene que buscar, en Bélgica, buscar a él el 1 contra 1, claro. Y de ahí desequilibrado. Perdona, Quique.
13: No, ahí está.
6: Señoras y señores, estamos en Fútbol en Primera, la radio del Mundial.
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6: La salida por parte de Senegal lo hace con Pate Sis, abriendo por la derecha, con Diatá, que tiene la pelota, se desmarca, lo hace muy bien en Diaye, el toque al medio, llega el número 13 que está muy activo en Diaye, el centro al corazón del área, nadie llegó a cerrar la pinza, pero qué centro había metido. Había un desvío de Michel, por eso es que el balón va para la selección de Senegal, que llegó con mucha facilidad por el sector de la derecha, ¿eh?
11: Una buena triangulación hicieron ahí, tiraron un centro, pero esos centros que tenés que meterle un poquito en la cabeza y te pega y va adentro, fuerte, bien ejecutado.
13: Lo habíamos visto en Sudáfrica, en Congo, en Costa del Marfil, el centro siempre en la área chiquita, pero le falta el 9. No hay 9 importantes hoy, 9 es 9 de zona en el fútbol africano, ¿no? El centro siempre va ahí, pero no hay quien haga el último toque, tipo Haaland, tipo Kane.
12: Yo siento que eso es una, muy bien lo señalas, eso es una, digamos, una asignatura que los equipos africanos realmente no la tienen, es decir, la deben. ¿Por qué? Porque generan buen fútbol, pero la definición, burro, es la que les cuesta, ¿no?
11: Sin duda, siempre le pasa lo mismo. Que por ahí se pasan de un toque, ¿viste, Carlos? Se pasan de un toque, no deciden. Pero las triangulaciones que tiene y la técnica que tiene es realmente buena, muy buena. Lo dijimos, han evolucionado los equipos africanos mucho y lo vemos en este Mundial. Y hoy clasificaron a la segunda ronda.
6: Los cambios de ritmo también ahora intentan con Smaila, que va llegando el cierre, le queda el rebote a Mané, que la deja por la izquierda. El...

0: esquina. Ah, bueno, el error también ahí, pensé que había llegado el defensor también.
1: Mira que
0: increíble.
1: En el béisbol hay una estadística que se llama el error forzado, ¿no? Me parece que este es un error forzado, porque realmente, si no la tocas también te conecta y te la metes. Sí se la deja servida, pero creo que si no le mete el guante de Courtois, conecta el africano y hace el primero del partido.
0: Señoras y señores, muy bien, ahora la primera acción de peligro la tuvo la selección de Senegal, el cambio de frente, atentos con esta, qué bien la bajó Mané, qué calidad, ahora va enganchando hacia el medio, los amagues, este sí le salen como los de Mbappé, burro, sí. Se viene ahora en Diaye, abriendo por el costado de la izquierda, la tiene Gueye con el centro, rebota en Castañe, la pelota todavía dentro del rectángulo, la gente se levanta de los asientos, se dirige a Gueye, dejando para Pepe Gueye, este viene con el centro, rebota de nuevo, le mete el pique, va ganando en la disputa del balón, qué rápido que son los senegaleses, ¿eh?
2: No, terrible, terrible, rápido, técnica, tiene triangulación y desdoble por los dos costados con los laterales, y lo está desbordando a Bélgica en estos minutos.
0: Bueno, y estamos hablando de una selección que tiene en todo su territorio, Carlos, de los Cobos a Bélgica. No sale Bélgica, ¿eh?
3: No, no. No, sí, claro, es que es un equipo difícil porque son rápidos, aprietan con mucha velocidad, no le dejan pensar al jugador belga y es por eso es que están dominando el juego.
4: Burro ya le dio la clave, es en la Adoku, que es el normalmente parecido a ellos, ¿no? Encarador, fuerte.
0: Pero ahorita sí que viste, le dieron la pelota a Adoku y le llegaron tres.
2: Lo que pasa es que en esa zona es más fácil. Yo decía darle la pelota como hicieron en un cambio de frente, de entretener de un lado y cambiar rápido para él y para que juegue uno a uno. Y ahí salir eso.
0: Que tenga espacio.
2: La pista de cancha siempre sabemos que tenés todo el congestionamiento hasta en la zona media.
0: Mirá, Kevin De Bruyne parecía el líbero llegando en medio de los dos centrales a pedir el balón, el toque para Tiate hacia atrás, abriendo con Mechel, este intenta por la derecha, erra en el pase, se viene Mané, mira la pelota que le dejó a Smile, la va corriendo Smile, le mete el pique, Tiate que llega a cerrar, no quiere complicarse, impresionante lo imprecisa que está la selección de Bélgica en la salida.
2: Los dos centrales sobre todo están muy indecisos, no saben cómo hacer, si dar un pase, si revolearla, a quién se la dan, no tuvo muchas opciones de pases, ¿eh?
3: Así es, duro, es que el equipo africano aprieta rápido, es muy rápido, tienen mucha velocidad, no los dejan pensar.
4: Y que Smile ahorita cambió de decisión de ir por la derecha a la izquierda, si sigue por la derecha capaz llegaba al balón primero, pero sí muy imprecisa Bélgica, habían iniciado así ambas selecciones, pero parece que Senegal ya se acopló, ya es una realidad su idea, su figura futbolística en la cancha.
0: De que Teller intentando escaparse de la marca de dos. ¿Hasta dónde tiene que venir el centro delantero? Imagínate, está como interior,
2: para mí
0: como volante interior.
2: Este chico de Teller no puede venir tanto atrás porque no tiene esa habilidad, no tiene esa gambeta. Lo puede hacer uno bueno que lo hizo todo el mundo y lo sigue haciendo desde Terry Kane, pero estamos hablando de otra naturaleza de jugador. Simplemente tiene que ser poste y el que tiene que aparecer ahí es De Bruyne. De Bruyne está desaparecido.
0: En Diaye con la pelota va llegando, se va hacia el medio, el toque hacia atrás, lo deja para Gueye. Este se apoya en Crepin Diatta, en Diaye en el mano a mano. Ahí está con Tuku, decide despojarse de la pelota. Qué buena esta de Senegal, el centro al área, intenta y le queda el balón a Irisa, sacó un disparo de pierna derecha. Carlos de los Cobos le venía ahí en la media luna, desenfundó, intentó y estuvo a punto Senegal.
3: Sí, qué agradable ver a un equipo como este, Senegal, que está tomando la iniciativa, está buscando.
0: Atento que se viene De Bruyne, la mandó a la grada. Allá por la categoría 2 la mandó, arriba.
4: Porque Burru dijo que estaba desaparecido, sin embargo, así ha estado. Aparece ahorita tirando una arriba a la grada 49, pero también en la anterior jugada el centro de Senegal, De Bruyne va caminando, recuperándose, caminando, llega 5 o 10 segundos a hacer cobertura atrás, acompañar, y eso es bastante tiempo contra un equipo africano.
0: Señoras y señores, muy bien, atención, son 17 minutos de partido, estamos en Fútbol de Primera, la radio del Mundial. El toque hacia atrás de la selección de Senegal, que ahora controla el partido.

0: la selección de Senegal, como ya lo mencionaba, Burru, en un grupo complicado, ¿no? Con Francia, con Noruega.
1: Sí, sí, tuvo un grupo durísimo, Francia ni hablar, y Noruega haciendo una sorpresa más que muchos equipos que pensábamos que estaban en segundo lote. Pero acá Senegal está haciendo algo muy bueno, la tenencia lo llevan a trozar y un poco menos a Doku a defender y desdoblar con los laterales. Entonces viene, los extremos vienen para adentro, se lleva la marca y va el delantero de Bélgica a defender y va muy abajo.
2: Así es, la formación que...
1: No hay cambio de marca.
2: Exacto, la formación que presentó el equipo de Senegal le está realmente ganando el terreno...
1: Totalmente.
2: Al equipo de Bélgica.
0: Señoras y señores, a venir el cobro del tiro de esquina. 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Centro al área, pasado, el cabezazo de Pate sí se la dejó a Jeremy Doku. Que viene en velocidad, le va a meter tercera, ahora cuarta, va con quinta, va Doku, abriendo con Kevin De Bruyne por el costado de la izquierda, son 4 contra 4, Kevin De Bruyne abre otro costado, intercepta muy bien Pate sí. Ahora se va a venir la contra de Senegal y que se agarre, porque aquí se metió ya en territorio belga.
1: Offside.
0: Mané y estaba offside.
3: Mira que no era buena, no era mala la determinación de tirarla al otro lado. Corta muy bien Senegal. Sin embargo, vemos lo que habíamos anticipado, que identifica a Burru, ¿no? Doku va y enfrenta, maneja y la tira en el momento preciso cuando hacen la ida ofensiva y meten problemas, ¿no? A la zona baja de la selección de Senegal.
0: Son 19 minutos de partido. Vamos a ver también cómo le viene Carlos de los Cobos. La pausa de hidratación a Bélgica, ¿no? ¿Qué indicación darías vos? Porque ahora está sometido por parte de Senegal.
2: Que participe más, ya lo dijo Burru, De Bruyne, es el jugador que tiene el talento, yo sé que es veterano, pero está ahí y necesita participar más para que él pueda generar fútbol para el equipo.
0: Bueno, ahora intenta cambio de frente, lo hace por el sector derecho. ¡Oh! El centro alcanza a llegar, viene el cabezazo. Le quedaba trozar, peinó la pelota y su compañero no puede conectar. Intentaba escaparse Ismaila. Hay una falta, vamos a ver si el llamado de atención para Tielemans, el capitán de la selección de Bélgica, que está pidiendo tarjeta amarilla. Vemos a Said Martínez, el árbitro hondureño principal de este encuentro entre Bélgica y la selección de Senegal. Este es el tiempo de juego.

0: de partido en Seattle y este es el marcador. 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
0: Cambio de frente en Diaye con la pelota. Intenta ahora por el costado a la derecha. Pisa el balón. Toca para Guille. Aguillé por el medio, dejando para Idris, el capitán Gana, que abre por el sector de la derecha. La tiene ahora Ismael Jacobs, apoyándose en Sadio Mané. En el mano a mano, vamos a ver Mané con Castañe. Mané dejándole en el camino, va el número 10, hace el recorte, se le escapa. El rebote le favorece al lateral de la selección de Bélgica, que se complica el solo. Se marcó el solo, burro.
2: Sí, se hizo un rulo, pero socorro me pareció, ¿no?
0: Sí.
2: Mejor, sigue siendo mejor en este primer cuarto. Senegal tiene el control del juego, no tiene apuro defensivo, está bien controlado Bélgica. Y yo lo veo a De Bruyne, que cuando lo veíamos un año o dos, es un arranque bárbaro, llegaba con velocidad todo, es como que está con una marcha menos, ¿no? ¿Vos lo ves?
3: De acuerdo.
0: Atento que va llegando la selección de Senegal, el toque hacia atrás, la tiene Gueye, el recorte en el vértice del área, intenta el centro, muy pasado, tiene que controlarla. Mané, y qué control que tuvo. De pierna derecha la metió de nuevo, hizo un malabar ahí.
4: Giró.
0: Increíble.
4: Giró y siguió el giro.
3: Claro, increíble.
0: Jacobs con el saque de mano. Mirá el saque de mano que hizo. La mandó casi a otra cancha. Y ahí está Patesis con la pelota en el medio, dejando para Idrissa. Patesis, toque en corto. Senegal sometiendo a Bélgica. Una Bélgica también, hay que decirlo, claro, de los juegos muy pobre, ¿no? Sí, estamos viendo.
3: Ya lo hemos comentado desde la fase de grupos. Bélgica no fue un equipo que nos despertara entusiasmo. Un equipo que cumplía cada partido, pero dejó mucho que desear en la fase de grupo.
0: Ahora sigue tocando, la tiene por el sector derecho Diarra, atrás para Sis, este con Enquiaté. Llega a presionar de Ketelaere, pero está más solo que la una, ¿no?
5: A mí me llama la atención dónde parte De Bruyne a hacer el apoyo defensivo.
0: Qué bien lo están haciendo por la derecha, Senegal con el recorte, dejaron a Doku, ahora el recorte de nuevo. Mirá cómo tienen a Doku, lo tienen bailando. El toque atrás para Gueye, a ver si le pega a alguien también que utilicen ese recurso. Porque abre por el sector de la izquierda. Ahí está Mané con el recorte, el centro al área, el cabezazo.

0: se encontró con la pelota, la mandó a guardar. Estaba anunciando, estaba queriendo, lo estaba buscando la selección de Senegal. Anota el primero y le está ganando a Bélgica 1-0 en fútbol de primera. Impresionante, ¿no? La misma dosis, el cabezazo de Ismaila que va al poste. Y qué bien Senegal.
1: No, merecidamente en este primer cuarto fue muy superior y termina este cuarto, seguramente ahora van a descansar desde el cooling break, con un gol arriba y en una jugada que la llevaron de un lado para otro, centro de Mané, la cabecea en Diaye y la mete el número
0: 21, es Diarra.
1: Pero rotando, llevando la jugada de un lado a otro, con una Bélgica que el entrenador le dice calma, pero lo que tiene que decir es que tiene que correr y levantarse.
2: Así es, Guru, totalmente de acuerdo. Ha sido superior desde el primer minuto. El equipo senegalés ha tenido la pelota, ha insistido, mientras que Bélgica dormido, no despierta.
3: Y vamos a ver si puede reaccionar, ¿no? Todavía no hay cooling break.
0: Eso te iba a decir, me llama poderosamente la atención porque el cooling break no se ha dado, Carlos.
3: Sí, mira que...
2: Ya tendría que estar, ¿verdad?
0: Sí, en el 22.
3: El movimiento de Jacob hace que Cheven, una de las marcas, Mané decide centrar, es fundamental. Esos movimientos invisibles a veces que abren todo el canal para que la ofensiva de los equipos hoy por hoy tenga fruto.
0: Señoras y señores, ahora intenta la selección de Bélgica, que está cayendo 1-0, centro al área, Díaz se queda con el esférico. Después, recuerden que juega Estados Unidos en contra de Bosnia. Y estaremos por fútbol de primera, los relatos de Sami Sadovnik, Manuel Sol, de Valderrama, Rosa Beatriz Sánchez. El análisis arbitral de Javier Castrini por fútbol de primera, la radio del Mundial. Está ganando Senegal. Hoy por la mañana también comenzaba ganando República Democrática el Congo 1-0. Tuvo que darle vuelta a la selección de Inglaterra. Que cuando hablamos de costumbres, hablamos de historia. Les decíamos, todas las copas del mundo donde ha participado Bélgica y Senegal está participando por cuarta ocasión en una copa del mundo. Y busca disputar octavos de final por tercera ocasión en historia. Esta es una serie inédita en copas del mundo. Y bueno, ha disputado en Corea, Japón 2002 y en Qatar 2022, donde se enfrentó a Inglaterra justamente. Estamos en la pausa de hidratación acá en Fútbol de Primera.
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0: Muy bien, señoras y señores, aprovecho el momento para saludar a los que nos están escuchando, a todas las personas que están en nuestro canal de YouTube. Aquí dice Gerson González: saludos muchachos, soy del Salvador y vivo acá en Los Ángeles. Profe de Los Cobos, vuelva a dirigir a la selecta para que vayamos al Mundial, dice.
2: Claro, claro que sí.
0: ¿Cómo se aprende de fútbol con toda la mesa? Dicen por acá también. Saludos, muchas gracias. Sí, son los número uno, muy profesionales todos, fútbol de primera. Gracias. Cuéntenos, ¿a dónde nos están escuchando? ¿Desde dónde están pendientes? ¿A dónde nos están viendo? A ver, Quique, te voy a tirar un facto. ¿Sí? Porque vamos a ver si le viene bien Centroamérica a el equipo de Senegal. La otra vez que quedaron eliminados en Qatar, el que estaba pitando era Iván Barton, del Salvador.
3: Ah,
6: bueno.
7: En las últimas eliminaciones directas le toca a dos vecinos ahí de Centroamérica. Ahora Zaid, en Qatar fue parto.
3: A la selección de Senegal.
7: A la selección de Senegal. Vamos a ver, por ahora y solo por ahora está con la ventaja.
8: Un estupendo árbitro, ¿eh?
9: Sí.
8: Estupendo.
7: Muy bien, por ahora.
3: A ver qué sucede hoy con... De momento la historia la están cambiando, ¿no? ¿A qué minuto cayó el gol de Senegal? ¿Al minuto 23?
7: Al minuto 23.
3: Mirá,
7: no sé si va a haber tema con el...
3: Mirá si estaban deseando el cooling break los de Bélgica antes de ese gol. Mirá si se da antes.
7: Y yo le estaba preguntando a Carlos de los Cobos qué le diría, ¿no? Como técnico, ahora cambia la situación porque no tenían el gol en contra.
2: Sí, claro, bueno... La realidad es que está siendo superada la selección belga por un equipo con mucha intensidad. Es una selección rápida, fuerte y que tiene un manejo de pelota extraordinario. O sea, no es casualidad que esté ganando Senegal, Burro.
10: No, totalmente justo, Carlos, porque arrancó los primeros 2 minutos, decíamos arrancó con la pelota, pero fue dosificando, fue viendo los lugares. Y lo de doble, las triangulaciones que hicieron por derecha e izquierda, el gol, entró alguien.
7: Señoras y señores, hay invasión de campo. Unas personas ingresaron al terreno de juego, minuto 30. A ver, Senegal está enfrentando por octava ocasión en la historia de las Copas del Mundo a una selección de la UEFA. En los 7 enfrentamientos anteriores, ganó 3 veces, empató 1 y perdió 3. Este sirve para romper un poquito, ya sea pierdo o gana.
10: Parejito,
8: claro.
7: Muy parejo, ¿eh?
8: Claro.
10: Parejito. Pero te vuelvo a lo que estaba diciendo. Empezó a tirar el partido Senegal, las triangulaciones, la salida de Diatá por afuera, Jacob, la movilidad de Diarra, Gana que llegaba, Webb, los extremos que son Mané y Diaye entrando para adentro, le fue causando problema a un equipo que para presionar, para jugar está muy lento y con pocas decisiones.
8: De acuerdo, Burro.
10: Con pocas decisiones individuales, de la individualidad hasta lo colectivo, y es un equipo pasivo.
2: Es cierto, eso es una de las digamos, factores fundamentales de que vaya ganando el equipo senegalés. Juega otra revolución.
10: Pero esto es lo que vimos en la previa, Carlos, esto es lo que es Bélgica desde hace un tiempo.
2: Claro.
10: Siempre juega igual, el 2022 arrancó bárbaro, después con Canadá, creo que le gana a Canadá. En Qatar y después se viene abajo.
3: Parece le está bastando nada más con llegar a 16avos y chao. No hay una aspiración más.
7: Muy pobre, ¿no? Muy pobre la presentación de Bélgica. Y las dudas comenzaron en ese partido que empata con la selección de Irak, porque se viene Doku, ha cambiado de sector por la derecha. Ahí sí.
10: No.
7: Estaba a sorprender y ahí Zaid le dice, no me sorprende. Aquí estoy pendiente. Mucho ya le vino puesta por la derecha, quería escaparse, no pasa nada en la repetición que estamos viendo y el salto que pega por ahí también en Kiaté reclamando al árbitro. Y bien, el toque al medio.
3: Antes esas eran amarillas, ¿no? Tratar de
10: exagerar, sí.
7: Idrissa con el esférico en corto, el amague es muy bueno, de Diarra, en Diaye, Gueye hacia atrás, Patesis, Carlos de los Cobos, qué bien está jugando Senegal, hay que mencionarlo.
2: Qué bien juega.
10: Muy bien.
2: Qué bien juega.
10: Estos 32 minutos son terriblemente dominados por Senegal.
7: Y bueno, el partido contra Noruega, que tuve la oportunidad también de relatarlo, estuvimos acá en Fútbol de Primera, tuvo una reacción en el segundo tiempo que estuvo, le daban 5 minutos y le empataba a Noruega, ¿eh?
2: Sí.
7: Estuvo plagado de errores, que por cierto, hay uno de los líderes de esta selección de Senegal, que es Koulibaly, su capitán. Y en ese partido salió en la foto los 3 goles y desde ahí no volvió a jugar, Carlos, lo sacaron. Tener el temple de papetear al técnico y decirle, a ver, apareciste en los 3 goles, en la foto, pa' afuera. Y mirá, Patesis le ganó la titularidad.
2: Ok.
7: Es un dato no menor, ¿no? Porque está sacando a una de tus estrellas.
10: Sin duda. No sé cómo era el nivel de la decisión del entrenador, pero obviamente privilegió la experiencia de Koulibaly, que siempre jugó bien. Y el Mundial vos no podés tardarte 2 partidos de si te doy 2 chances en un partido o 3. El Mundial vos tenés los mejores equipos de cada país, de tu país, y todos son, más allá de algunas excepciones, todos son iguales.
7: A ver, llega de Keteler el centro hacia atrás, una pelota filtrada en profundidad de Kevin De Bruyne. Trossard, que esperaba el número 10, que se le ve un rostro de preocupación de no encontrar respuesta. Y ahí está ahora Castañe,
0: con el saque de mano sobre Jeremy Doku, que por cierto fue muy criticado, ¿no?, por todo lo que hizo en los días anteriores. Y tiene que ver el priorizar a la familia. Nacía su hijo y Doku decidió ir a estar con su esposa en el nacimiento de su hijo.
3: Qué poco lo de De Bruyne, ¿no?
0: Muy ahora poco. Sí, no anda lúcido De Bruyne.
6: No tiene reacción, talento. Esa pelota le picó un poquito delante de los pies y no tuvo reacción.
2: Y sobre todo si su posición lo obliga a jugar a veces de espalda, le va a costar mucho trabajo.
3: Sin duda. Está jugando más de delantero que de otra cosa. Lo he visto posicionado casi en la zona del 9 a la hora que Senegal tiene la pelota.
6: No, por eso mismo yo pienso, ¿no? ¿Por qué no juega Lukaku, no? Yo creo que la respuesta es que si tengo a De Bruyne y a Lukaku que no me corran a defender, nos morimos. Pues el chico que te le dé está corriendo por él.
3: Por él.
2: Así es.
0: Corre por eso es que lo vemos que está bajando tanto, ¿no?
6: Claro.
0: Tielemans con la pelota, el toque hacia atrás, apoyándose en Castañe. Va a devolver para Michel, este con Diaté. El trazo largo por el costado de la izquierda, intenta la selección de Bélgica. Vemos a De Kuyper, le ganaron otra vez por el sector derecho. Aparece Senegal, el toque para Mané. Tiene que retroceder a toda velocidad, ahora son 6 contra 4. Ataca con 4, ya va equiparando en el ataque la selección de Senegal. Qué bien la recepción de Jacobs, dejándose atrás para Gueye, que se mete por el medio, el toque. Upa. Hay un golpe atrás, me parece, y Said no marca, da la ventaja para la selección de Senegal. Deja para Mané en corto, Mané que se metió al área, va el número 10, Mané, dispara las manos del guardameta Thibaut Courtois, que ya se han enfrentado, ¿no?, con el Liverpool, Real Madrid, pero viste la facilidad cuando te meten dos toques y arrancan por el medio con el pique.
6: Tiene mucho repertorio en la movilidad, en la técnica que tiene.
2: Claro.
6: Y eso le está haciendo muy mal a Bélgica, que marcan zona, pero la zona pierden siempre. Y
2: así
6: estos muchachos del Senegal se mueven en todos lados. Mueven y se libran.
2: Tienen una movilidad tremenda. Siempre reciben con ventaja.
0: Sin duda.
2: Están jugando siempre. Así. Están haciendo un estupendo partido.
3: Siempre hay un verde donde cae la segunda pelota. A veces uno cree que no llegan, pero sí llegan.
0: Maila con el esférico, el toque hacia atrás, le cometían falta rápidamente de Kuyper, que avanza por el sector de la izquierda, mete un pase, tres dedos, la regaló de nuevo. Y es que mirá, parecería que la selección de Bélgica tiene problemas, pero los jugadores de Senegal están muy bien ubicados.
6: No tengas duda, Kevin, que está bien ubicado. El problema es que Senegal está haciendo lo que podemos pensar, y lo dijimos en la previa, de un equipo africano. Lo que menos van a hacer es defender, porque no saben defender. Entonces este equipo tiene individualidad, y hoy al menos lo que veo de Senegal, que es la primera vez que lo hago yo, que tiene una movilidad, pero no es una movilidad de locos que se mueven por cualquier lado. Triangulan, toman decisiones, claro. Toman la ocupación, se ocupan los lugares que del otro. Y Bélgica es un equipo que hasta acá está apático, está irresolutivo, no genera hasta ahora nada.
0: Jeremy Doku con la pelota, intenta el recorte hacia atrás para Castañe. Va Doku dejando a dos en el camino, el centro raso, va quedando el balón para que llegara a conectar de Kuyper, no puede. Intentaba Vanaken, ahora el pase de nuevo, Trossard anda como distraído, no anda en otro partido, Quique Lanza.
3: Trossard.
0: Y es el número 10, ¿no? Okay. Digo.
3: A mí me parece que lo contagia la pasividad de la zona de Broy. Me parece que se contagia porque vi mejor a Trossard en otros partidos. Incluso mucho más al frente.
2: Hizo dos goles, acuérdate.
3: Los goles de la selección de Bélgica. Pero también a mí me parece que son muy inteligentes los africanos también. Siempre intuyen por dónde va a ir la filtración del balón, el toque, el pase, ¿no? Son rápidos, inteligentes mentalmente también.
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0: Bueno, un saludo para toda la gente que nos deja sus mensajes. Agradecerles personalmente también muchos salvadoreños que están en sintonía y nos mandan saludos. Muchachos, ustedes son lo máximo. Gracias por llevarnos al estadio mientras trabajamos en Los Ángeles, California. Saludos, Omar Guevara, muchas gracias a todos los que están pendientes de San Francisco. Los escucho por la radio desde el 2002, imagínate. Ustedes siempre me mantienen emocionado. Más de 200 radios a nivel nacional acá en Estados Unidos.
6: Para eso estamos, para que se emocionen, para que pasen la lindo con nosotros y trayéndoles nuestros mejores comentarios.
2: Así es, Burro.
7: Estamos junto a Carlos de los Cobos, Jorge Burruchaga, Quique Lanza, centro al área. Quien les habla, Kevin Rodríguez. Y después a las 7:30 se viene la pre del encuentro de Estados Unidos-Bosnia. La selección de todos estará jugando en fútbol de primera. Con los relatos de Sami Sadovnik, los comentarios de Manuel Sol, Pibe Valderrama, Rosa Beatriz Sánchez, Javier Castrilli. Cambio por el sector de la izquierda. Intentará de Kuiper dejarla ahora para Trossard, que cambió de sector. Está ahora avanzando por la izquierda. Retiene el balón. Se mueve Kevin De Bruyne. No encuentra espacio. Cierra. Muy bien. Thiat hacia atrás. Deja para Michel Castañe. Deja en Doku. Se apoya. Doku hacia atrás. Cada vez lo van cerrando más. Le van a sacar el esférico Tielemans, que tiene que despojar para el central. Thiat de nuevo, lo hace por la izquierda, de Kuiper levantando la cabeza, el recorte hacia adentro, complicado porque sus compañeros, si ahí encontró el espacio, puede ser ahora para Bélgica el centro, pobre centro. Te cuesta mucho llegar, y de Kuiper, Carlos de los Cobos, sí, todavía tenía la oportunidad, pero, de conducir dentro del área, estaba claro, solito.
9: Pero la intención fue buena, ¿eh? Porque ya sabes que cuando uno llega por costado del área, normalmente... la pelota viene retrasada, ¿no? ¿Para qué? Para que venga un jugador, un compañero a empujar la pelota, pero el jugador senegalés estuvo muy atento. Lo que sí pienso es que quizá para el segundo tiempo, Burru, Quique, vayan a echar mano de Lukaku, ¿eh?
7: Sin duda.
9: No haber otra alternativa.
10: No hay otra alternativa.
7: Hay una falta a favor de Senegal, reclama toda la selección de Bélgica.
11: Siempre hay algunas distracciones que Bélgica tendrá que aprovechar, como esa pelota que se filtró en este momento y el centro no encontró conexión. Pero incluso me parece que después del cooling break, Senegal se vino un poco abajo, ¿no? Me parece que físicamente toda la intención que provocó el 1-0 en 23, 24, 25 minutos los extenuó. Y en ese sentido, Bélgica como que ha tomado la pelota sin ningún mayor peligro para los africanos porque se han replegado atrás.
9: Sí.
7: Bueno, saludos hasta Savannah, Georgia. Soy Catracho, dicen por acá. Saludos a la familia Cruz Espinosa desde Cleveland, Ohio.
11: Saludos.
7: Imagínate, tanta gente que está pendiente.
11: Ahí está.
7: Hay muchos latinoamericanos. Y calienta, ya salió Lukaku. Que por cierto, sabían, es el goleador histórico de Bélgica en mundiales.
10: Y en este partido es necesario, porque aguanta, vos le tiras la pelota, la aguanta, te forcejea, gana ese duelo y le da posibilidad a los que vienen de atrás de poder apoyar en ello. Cosa que con este chico que te liaré, no lo hacen. El chico más jugador de ataque que. Sí. Más defensivo en ataque que tiene Bélgica ahora.
7: Y robó la selección de Senegal, el trazo largo, le va a buscar la Schmeila. El toque en corto por el costado de la derecha para Castañe, este con Tielemans. Desde ahí quiere salir confeccionando el juego la selección de Bélgica para Kevin De Bruyne. Tielemans hacia atrás con Michel. Son 6 victorias, 3 empates, 6 derrotas las que tiene Senegal en su participación en Copas del Mundo. Y en la cuarta ocasión que disputa una eliminación directa. La tiene Kevin De Bruyne, que bien aguantó ahora por la derecha dejando para Doku. El recorte de Doku hacia afuera, el envío. Parecía que el balón iba adentro. Todos nos quedamos como Doku, que lleva sus manos al rostro. Sorprendido, pero ahí también Kevin De Bruyne le puso la almohadita en el pecho a la pelotita, la durmió, la consintió, y el pase que le dejó ayer en Midoku por la derecha.
10: Sí, la mejor acción individual de Kevin De Bruyne en este partido, en la finalización de este partido, y Doku no pudo, más allá del firulete que hizo, el adversario reaccionó bien. Yo visiono un cambio que De Bruyne pueda entrar a jugar más retrasado, que pueda salir Van Aken, el número 20, poner él ahí y Lukaku arriba, claro, con este chico que corre.
9: Pero es un cambio, el técnico, ¿eh?
10: Por lo menos, sí. Yo creo que más que visible en lo que van a pensar después.
11: Ya que ha evidenciado la necesidad que tiene Bélgica de Bruyne, es el De Bruyne ese que paró de pecho, te dejo, Kevin.
7: Ah, viene de que te leer el centro, hay desvío.
11: El De Bruyne ese que paró de pecho y que habilitó al Doku y le metió peligro a Senegal. Ese es el que necesita Bélgica, pero está totalmente ausente.
7: 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Atentos que va Kevin De Bruyne caminando.
9: Sí, pero
7: para ejecutar el tiro de esquina. Perdón, Carlos, sí, no. Decías.
2: ha perdido la pelota el equipo de Senegal.
7: Sí. Último minuto ya es
2: lógico, ¿verdad? Tiene que jugar Bélgica.
7: Atentos. Oportunidad, el toque atrás. Hay espacio, le pega o no. ¡Pegale! Y guarda esta una mano. Desenfundó de Kuiper y sacó un latigazo y a mano cambiada el guardameta. ¡Dios! Tiene que aparecer lo que ustedes decían. Ahí casi sorprende Bélgica, ese balón iba adentro.
10: Tiene otra acción del juego, ¿no? Cuando no encontrás juego, cuando no encontrás pase interno, cuando no encontrás desborde, la pegada afuera es una buena solución.
2: Bueno, claro.
10: Le pegó muy bien y buena reacción del arquerito, muy ágil.
7: Le está reclamando los suyos también. Otra vez tiro de esquina. Atento que va Kevin De Bruyne. Acomoda, señoras y señores, esto es Fútbol de Primera, la radio del Mundial. Kevin De Bruyne con el cobro templadito, el cabezazo, no pudo conectar bien.
11: El tiro de esquina iba bien, logra desviar uno de los defensa de Senegal, pero seguramente es una jugada que la tienen trabajada.
2: Preparado, sí, sí, sí.
7: Era de Kuiper el que conectaba de cabeza. 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
7: Atentos que llega la selección de Senegal por el costado de la derecha. Ahí teníamos el tiempo extra. 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Y es que cuando le meten el acelerador por el costado de la derecha, la salida
10: te pasan por, no aprovecho esta situación. Era un posible mejor terminación y hasta llegando a gol. No la aprovechó Senegal.
7: Y la fuerza con la que Diarra lucha contra dos jugadores de Bélgica y se queda con el esférico proyectándole en Diaye por el costado de la derecha.
10: Físicamente son de este.
7: Sí.
10: ¿Dónde?
7: Ahora la salida de Tiat.
11: No querrá Bélgica que termine el partido. Son momentos en los que no querés que termine el primer tiempo porque lo va a desconectar. Tiene prácticamente sometido atrás a la selección de Senegal. Pero bueno, el partido va a terminar al arque de 5.
7: Castañe para Kevin De Bruyne de primera con Jeremy Doku. Ahí está Doku para De Bruyne, ex compañeros del Manchester City. De Bruyne que no anda lúcido, no anda fino. Aguantan ahora. Tiene que llegar Doku a como sea, tratando de quitar a todos del camino. Y Niakate, inteligente, mínimo contacto al suelo, ¿no?
11: De que el área le hizo un movimiento interesante poco esta pelota, pero claro, no tiene la
10: capacidad de tocar,
11: tiene la capacidad de tocar de primera. De que tomar la pelota es un encarador natural.
2: Es difícil competir en velocidad con estos jugadores que son sumamente veloces, sumamente rápidos. Ahora, hay que decirlo, Bélgica ha controlado la pelota, hoy tiene más en este momento tiene más el balón. Va a depender de el orden con el que mantenga el equipo para que no puedan superarlo en algún momento.
7: Cambio de juego de Kuiper atrás. Viene avanzando Tiat. El recorte hacia atrás con Fanaken. Este con Michel, ya de nuevo, avanza, gana terreno la selección de Bélgica. Está cayendo, señoras y señores. Para quienes recién nos sintonizan, bienvenidos. Dele volumen, póngase cómodo. 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Para todos ustedes, con el equipo mundialista, Jorge Burruchaga, Carlos de los Cobos, Quique lanza al medio con Tielemans, Doku que intenta sacarse la marca, se sacude, va cayendo, y hay falta a 3 metros justamente de la media luna, iba a tener la oportunidad la selección de Bélgica.
10: La última posibilidad que tiene antes de irse al vestuario, un tiro libre que acá tiene buenos pegadores, De Bruyne sobre todo en esa distancia. Tendrá que aprovecharla, si no se va a 0-1 abajo.
11: Han tirado duro a Doku, ¿no? En últimas jugadas han tenido el recurso de frenarlo con la fuerza física. Muy rápido, muy habilidoso. Un poco como de tu medicina, ¿no? De tu propia medicina, Doku, contra los senegales.
2: Y necesitó Bélgica que le hicieran un gol para reaccionar un poco.
11: Es otro, ¿no?
2: Reaccionar un poco.
7: Señoras y señores, muy bien. Atentos. ¿Será que le pega De Bruyne? Ahí es un golpeo seco, fuerte, ¿no? O colocado, Burru. ¿Vos por qué optás ahí?
10: Yo no tiraba tan lejos, pero yo creo que le va a pegar fuerte al palo de afuera de la barrera de este lado.
7: ¿Será? Bueno, retrocede De Kuiper y está Kevin De Bruyne. Hay cuatro jugadores de Bélgica delante de la barrera. Viene De Kuiper, se estrella en la barrera justamente y va a media altura Carlos de los Cobos. Esto va a ser lo último, me parece. Y metió un despeje largo de Ata.
2: Así es.
7: Llegando hasta Thibaut Courtois el balón. Ya quedan segundos nada más de este primer tiempo. La salida ahora, Kevin De Bruyne. La están pidiendo adelante, el cambio de frente muy bueno. Mire el pase que metió para Doku, este la interceptó, el número 11. Con la última del partido, le mete velocidad, Doku hacia atrás para Tielemans. ¿Qué va a hacer Tielemans? Pensar rápido, se va a venir el centro al corazón del área de Bruyne, que la peina, la rebana, no puede conectar de buena forma. Y se pierde la oportunidad de él.
10: Sí, una acción de Doku que termina adelantando la pelota, se la da Tielemans, tira un centro, pero los compañeros nunca adivinaron que iba a ser centro.
2: Así es.
10: Por eso no accionaron.
7: Señoras y señores, ha terminado la primera mitad. Está ganando Senegal 1-0 con gol de Habib Diarra al minuto 23. Nosotros estamos aquí en Fútbol de Primera, vamos a hacer una pausa, regresaremos con Carlos de los Cobos, Jorge Burruchaga, Quique Lanza. Y bueno, agradeciendo a todos los que están dejando sus comentarios en Fútbol de Primera, nuestro canal de YouTube, que también nos pueden escuchar por ahí, ya los vamos a saludar. Hacemos pausa, esto es Fútbol de Primera, la radio del mundo.
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7: Estamos en Fútbol de Primera, la radio del Mundial. 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Vamos a hacer una pausa. Estamos junto a Jorge Burruchaga, Carlos de los Cobos, Quique Lanza, y venimos con el análisis de Jorge Burruchaga de este primer tiempo, donde está ganando la selección africana 1-0 con gol de Habib Diarra a Bélgica en Seattle. Esto es Fútbol de Primera, volvemos.
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0: Terminó el partido, ha ganado Alemania y ha conseguido esa victoria trabajada por dos tantos contra uno y también la clasificación.
17: 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Hoy, comenzando a las 7:30 de la noche, tiempo del este, 4:30 de la tarde, Pacífico, y solo por Fútbol de Primera, la radio del mundial.
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7: Seguimos en el medio tiempo Verizon, acá en Fútbol de Primera, la radio del mundial. Jorge Burruchaga, ¿qué tendría que hacer o qué podría hacer la selección de Bélgica para revertir en esta segunda parte?
2: A ver, lo que podría hacer es hablar mucho, hablarse mucho entre el entrenador y el plantel, el equipo que está en cancha. No sé si va a introducir cambio, para mí debería entrar Lukaku y De Bruyne un poquito más atrás, que juegue de frente y no de espalda. Tener más velocidad en la pelota y en el físico. Con Doku, porque tiene una línea de ataque Doku, De Bruyne y Trossard, y vos decís, mirá, uno en el Arsenal, el otro en el Napoli, el otro en el City, pero después tenés que jugar en equipo, y no estás jugando en equipo. Y contrariamente tenemos una Senegal que del minuto 1 hasta el 10 es como que vio cómo podía atacar, cómo podía doblar, y del 10 hasta el 30 y pico que hizo el gol, lo dominó totalmente, lo desbordó, las estrangulaciones, lo hicieron correr a Doku y a Trossard para atrás. De Bruyne que quedaba colgado, que Telearé le corría por él. Entonces un equipo que está inconecto y tiene que mejorar mucho, si no llega ni el empate.
7: ¿Coincidís, Carlos, con lo que dice
3: totalmente,
7: Jorge
3: Burruchaga? Totalmente, yo siento que Bélgica tiene que cambiar, tiene que primero jugar con más intensidad, porque juegan, son muy pasivos. A pesar de que tienen buenos jugadores, quizá los últimos 10 minutos del primer tiempo empezaron a mejorar, tuvieron más la pelota, se acercaron, hubo disparos a la portería del equipo de Senegal, pero los primeros 30, 35 minutos fueron totalmente dominados por... y jugando bien el equipo de Senegal, no es casualidad, hasta que hicieron el gol, un gol elaborado muy bien, en un cabezazo que pega en el poste y contraataca o remata a un compañero.
7: Jorge Burruchaga, Carlos de los Cobos, Quique Lanza, acá en Fútbol de Primera. Hacemos una pausa, volvemos.
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7: En el túnel ya los jugadores de Bélgica se preparan para salir al terreno de juego. Y justamente como lo apuntaba Jorge Burruchaga, Quique Lanza se va a venir al terreno de juego. Y no van a esperar Romelu Lukaku, el número 9. En estos momentos ya conversando con alguien del cuerpo técnico, tomando un poco de agua previo al ingreso al partido.
12: Lo necesita, ¿no? Necesita un hombre de área, un hombre que esté en la zona, que no lo tuvo en todo el primer tiempo, porque De Ketelaer es un tipo que se dedicó a ayudarle mucho a la marca de Bruyne, lo decía Burru, y porque también Doku tiene que dosificar y a veces hasta doblar trabajo, porque no existe un jugador como nueve natural. Este es un tanque, es un goleador, la mete con la espalda como con la cabeza, pierde con lo que sea, es tipo Haaland, y vaya que si lo necesita Bélgica, lo ha identificado.
7: El que sale, perdón, Quique, es De Ketelaer, ya vemos que va con indumentaria.
12: Picó su técnico y bueno, va Lukaku a tratar de salvar y solventar la derrota momentánea de la selección de Bélgica.
7: Ahí está Romelu Lukaku.
2: Es más fácil el entrenador.
7: Sí,
12: hombre por hombre.
13: Y Lukaku, hay que jugarle al pie, hay que jugarle a dársela al pie, porque si tú lo no es un jugador explosivo, es fuerte, sí, pero hay que jugar al pie. Pero eso que le puede permitir mucho a Bélgica, porque si él aguanta la pelota de espalda, va a permitirle a sus volantes que se acerquen para poder seguir jugando con él o patear a gol.
7: Muy bien. Lukaku también, que es compañero en el Napoli de Kevin De Bruyne. Señoras y señores, pónganse cómodos, porque va a comenzar la segunda parte. Quique Lanza, Jorge Burruchaga, Carlos de los Cobos, el equipo mundialista de fútbol de primera. El balón comenzó a rodar y nosotros a disfrutar. Tiran para Smaila, que ganó la pelota, va ingresando Smaila. Ahí está el número 18, ya les voy a contar un dato de este señor. Está haciendo historia hoy. Va Mané por la izquierda, deja hacia atrás, oportunidad para Senegal, que va irrumpiendo valiente la selección africana. De nuevo para Mané, se sacude la marca, va Mané, el rechazo, el centro, el cabezazo va quedando para Ndiaye, el disparo que se va abriendo. Señoras y señores, querían a Senegal, ahí tienen a Senegal.
2: Ahí está, no titubeó, volvió a atacar de nuevo, una buena acción de Mané, pero el centro que tira lo agarra Ndiaye sin poder aprovechar esa pelota que no bajaba nunca, y le rebota y le pega con borde interno. No le alcanzó a darle con el empeine, pero bueno,
13: así
2: está,
13: es
2: mostrando que no va a defender.
13: Así es,
2: va por el segundo.
13: Inició bien.
7: Una buena sacudida, ¿no?, para la selección de Bélgica. Va Trossard avanzando por el medio, carril central, levanta la cabeza. Deja ahora para Balogun, quien de pierna derecha y de primera intentaba dejar y descargar en Lukaku. Lo que les quería contar de este señor, Sar Ismaila, con el partido de hoy, son datos al final que quedan para la historia, pero se convierte en el jugador senegalés con más partidos en Copas del Mundo. Es su décimo partido. Y es el goleador también histórico de esta selección. Y el que está llegando a 9 es el capitán Idrissa Gueye, igualando a Koulibaly. Koulibaly que está en el banco. Si juega Koulibaly, tendría 10 partidos también, al igual que Schmeichel. Pero bueno, han participado, imagínate la experiencia, en Rusia 2018, en Qatar 2022.
2: No, vienen jugando casi 3 mundiales seguidos, ¿no?
7: No te pesa, burro.
2: No, no, aparte, como dijiste en la previa, tienen jugadores que están jugando en las grandes ligas. No, no, no son jugadores que están en la liga local de su país, sino que están con la experiencia del fútbol inglés, belga, francés. Están repartidos en todos lados.
7: Correcto. La salida de Doku. Justamente, imagínate.
14: ¿Hasta dónde tiene que ir Doku?
7: Sí, a defender como lateral derecho. Bueno, Sadio Mané, ya sabemos dónde ha estado. Viene de Liverpool, de ser campeón de Champions.
2: La rompió en el Liverpool.
7: Ahora ya está, entre comillas, descansando un poco en el Al Nassr. Aumentando el patrimonio, ¿no, compañero? Porque también el jugador tiene que aprovechar, Carlos. Ya en el ocaso de su carrera dice, bueno...
3: Sí, claro.
7: Vamos, por un poquito de más de recursos, ¿no?
2: No le fue bien en el Bayern, Mané.
7: No le fue.
2: No le fue bien.
7: Y después salta para allá.
2: Se va para Arabia.
3: Quizá el estilo de juego alemán no le ayuda.
7: Tiat. Ahora con el trazo largo por el costado de la izquierda de Kuiper. La recepción apoyándose por el costado de la izquierda con Trossard. Va en el medio Van Aken dejando para Tielemans. Este para Tiat. Y saludamos de nuevo, nos conectamos con la gente en YouTube a través de Fútbol de Primera, la radio del Mundial desde Salinas, California. Un fuerte abrazo. Señores, buenas tardes, dicen acá. Buenas tardes. Saludos a Maite, que está pendiente ahí también. Fuerte abrazo. De Kuiper. Por el costado de la izquierda se le escapa la pelota aquí, que no pudo controlar el número 5, estaba solito.
14: Sí, bueno, están en el reconocimiento de nuevo, ¿no? En el segundo tiempo, entrando en calor quizá, pero bueno, se le fue a De Kuiper la pelota en una intención ofensiva de Bélgica.
7: La ansiedad también, cómo te va jugando en contra, porque van pasando los minutos. El de ayer que se escapa, se lo quiere llevar hasta la casa, ¿no?
2: Es que yo noto que hay una diferencia física tremenda entre los dos equipos, individualmente y colectivamente, físicamente.
3: De acuerdo, burro. Son fuertes los, por arriba, los africanos, son muy fuertes.
2: No tiene control Bélgica.
7: Ahora va a venir el cobro. Había una falta previa donde se colgaban prácticamente de Ndiaye, jugador del Everton. Ahora por el medio va Papa Gueye, que pase, dejó por la izquierda para Jacobs, que va llegando, tres cuartos de cancha, el toque hacia atrás. Senegal con la pelota, está ganando 1-0. 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Recuerden que a las 7:30 de la noche tenemos la previa del encuentro de la selección de Estados Unidos a las 8, que estará enfrentando nada más y nada menos que a Bosnia.
2: Hace sombra Bélgica, sí. Sombra, no presiona, no como quiere cuando, recuperar la pelota, no puede.
7: En el rondo le decía, hace sombra, no le marque nada, claro. Mantenete ahí. Se viene por la izquierda, Mané, el centro, la tuvo de nuevo, Diarra. De pierna izquierda, Carlos de los Cobos, prácticamente un penal en movimiento le quedaba el baloncito.
3: Claro, ahí Mané le puso medio... Mira, no era tan simple, porque no estaba, y sobre todo no estaba en un ángulo tan cómodo. Pero la pelota venía fuerte y no la pudo prender, como decimos comúnmente, de bien con su pie izquierdo.
14: Relentiza, ¿no?, el trato de la pelota a veces Senegal, pero luego sorprende, ¿no?
7: ¡Ojo, Diarra!

0: Jorge Burruchán.
1: Esto marca lo que es Bélgica. Tres jugadores, los dos centrales y el marcador de punta izquierdo contra Ismael. La para de pecho, no le dio a Courtois como para achicar un poco más y le pega solo ganando de guapo y le mete en un ángulo. Esta es la imagen de Bélgica defensivamente y como equipo, y contrariamente a la de un equipo senegalés que anterior a este gol tuvo dos situaciones muy claras.
2: De acuerdo, Burru, de acuerdo, porque no pueden estar tan distraídos. Estás esperando un pelotazo.
1: Aparte un pelotazo largo.
2: Largo, claro. El jugador, el central tiene que, sobre todo lo que mencionas, hay dos, tres jugadores del equipo de Bélgica con él solo, y sin embargo les gana la espalda, claro. Pero hay que reconocer la calidad.
1: No, la calidad es tremenda.
2: Con increíble. La que recibe, increíble.
3: Que... Todavía, recién lo comentaba yo, que a veces... se vuelven como procesan lento, ¿no? Pero luego buscan la sorpresa y lo hicieron en la jugada anterior. Acá una imprecisión de Bélgica, la toman pelotazo largo que no lo habían hecho, la controla de pecho bien y lo que había dicho Burro. La diferencia física también es notable. Yate no pudo contra Ismael y físicamente se acomodó, remató para el 2-0.
0: La calidad y también sabe qué, Quique Lanza, anótele la placa a Ismael Azar. Porque es su cuarto tanto en la Copa del Mundo. Ya se mete entre los goleadores, ¿eh?
1: Y bueno, le gusta la pelea, ver a los demás que hacen gol y él como delantero lo está haciendo y goles que son
0: valiosos.
2: ¿Cómo no?
0: Y tiene que ver mucho, Burro, disculpa que te interrumpa, no. En los dos goles, úpale, está lesionado Ismael, vamos a ver, le llegaron con todo. Una entrada de Tielemans por atrás. Porque en el primer tanto, recordemos que es el que cabecea y la pelota va al poste. Y con este tanto, siempre con un poco de historia, Carlos, porque también hay que reconocer que el Mundial no va dejando los datos. Quinta anotación en Copas del Mundo para Ismaila y se convierte en el goleador histórico de Senegal en Copas del Mundo, la que intentaba Mané, qué inteligente que es este número 10, ¿eh? Y vos decís, está viejo. Ahora sale Doku, la barrida, va Doku avanzando, hay una falta, está cerca Said Martínez.
2: Sí, hay que reconocer las virtudes de este equipo de Senegal, que lo decíamos, Quique, Burru, desde el principio, que era un equipo que sabía jugar muy bien la pelota, que era intenso, que presionaba, que no se metía atrás, y lo está demostrando con toda autoridad.
0: Sí. Bueno, un fuerte abrazo a toda la gente que está comentando a través de nuestro canal de YouTube. Cientos de personas preguntan de dónde es Quique Lanza. ¿Dónde es Quique Lanza? ¿De dónde es usted? Están preguntando acá.
3: Puro catracho.
0: Puro catracho. También preguntaban de mi nacionalidad, salvadoreño.
3: Salvadoreño, argentino y mexicano, banda.
0: Aquí estamos.
3: Estábamos y verlo, ¿eh?
0: Campeón del mundo, Jorge Burruchaga. Carlos de los Cobos, mundialista con México 86. ¿Estás contento por el resultado de ayer de México, Carlos?
2: Feliz. Feliz por cómo se ganó, ¿eh? No, tampoco soy una persona desubicada en ese sentido. México hizo un muy buen partido y fue muy merecedor.
0: Doku intenta el centro, rebota en Jacobs.
1: Lo mira Doku, pero yo nunca lo vi tanto jugar por derecha como acá. Porque desborda para afuera, lo obliga a tirar centro. Sin embargo, del lado izquierdo y a trozar conviene la derecha. No sé por qué cambiaron.
2: Claro, él es zurdo, ¿no?
1: No, derecho.
2: Es derecho.
1: Sí, derecho, pero engancha, siempre juega por izquierda.
3: Engancha para adentro e incluso remata muy bien.
1: 14 y va De Bruyne.
3: Se va De Bruyne. Que debió irse en el primer tiempo, desde mi punto de vista, se va.
0: Y Doku, también, mirá, sacó los dos.
1: Saca.
0: Doku y Kevin De Bruyne. ¿Qué mensaje da con Raskin. Luke Bacchio y Raskin? Al terreno de juego, ¿eh?
2: Doku. El mensaje que da es que... dos jugadores que son fundamentales en el equipo no funcionaron, no dieron nada para el equipo. Y sobre todo, yo así lo pienso y lo he dicho desde antes, De Bruyne ha quedado de ver muchísimo para su selección.
3: Doku también.
2: Pero Doku al menos intentó, pero lógicamente no pudo.
1: El cambio de costado lo perjudicó para mí. No sé si fue una orden técnica o de ellos, pero él no puede jugar ahí. Trozar tampoco puede jugar por afuera, porque va a engancharse por adentro, pero sin velocidad.
0: Señoras y señores, se viene ahora el ataque por parte de la selección de Senegal. Estamos en fútbol de primera, la radio del Mundial. Pase filtrado, tiene que aparecer Tiati, la manda a un costado. 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

0: Mundial. 56 minutos de partido, saca rápidamente Senegal. Hacia atrás, Jacobs. Ahí está Sadio Mané. Tocan con el número 14, que tiene muy buenas incorporaciones. Aparece Idrissa Gueye. Lo que corre este chico, ¿no? El número 5, el capitán de la selección de Senegal. Pate Sis, abriendo con Diata. Este va por el medio. Se encuentra en espacio por todos lados. Ndiaye, Diarra, Ndiaye, sí, al medio. Por la derecha. Ahora Diarra, el anotador del primer tanto. Entre dos, el toque atrás. Le están metiendo un toque a la selección de Bélgica. Y aquí no comienza el ole-ole. Hay un golpe desde atrás. 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
2: Burro. No, lo que decía con el relato, Kevin. Tiene mucha movilidad, lo venimos diciendo cada rato. Tiene mucha movilidad, mucha coordinación en los movimientos. ¿Saben para qué hacen los movimientos? Hacen movimientos de distracción y el que lleva la pelota tiene dos o tres opciones para jugar.
3: Claro.
2: O sea, eso es lo más difícil del fútbol, que el que tiene la pelota diga, bueno, ¿cuál elijo, no? ¿Cuál elijo? Y es lo que no le pasa a Bélgica. Bélgica elige ahora buscar a Lukaku, pero Bélgica vuelve a hacer lo que siempre, ¿no? Un equipo... Con todo respeto digo, apático. Sí, apático. Muy pobre, sin jerarquía, sin nada. Muy borroso.
4: Un equipo de tercer categoría, de tercer mundo, casi como que llegó entregado entre Senegal desde el arranque del partido.
0: Increíble, ¿eh? Increíble.
3: Claro, y yo creería, porque Lukaku no ha tocado la pelota.
4: No ha tocado.
3: No, y yo pensaba
4: ¿quién se la va a dar, Carlitos?
3: Ahora, ¿quién se la va a dar si De Bruyne se salió, verdad?
4: Y Doku también.
3: Claro.
4: Tanto el de adentro como por fuera. La verdad, me parece contradictorio lo del técnico también, a menos que Raskin y su otro compañero cambien la historia del partido.
3: Así es.
4: Que no veo por dónde. La pelota está en Courtois.
0: Correcto. Ahora el despeje largo, juego directo. El que no ha aparecido y no lo he nombrado en los relatos, llevamos por 58 minutos, ¿sabe quién es? A ver si adivinan. ¡Hasta ahora! ¡Ahora! ¡La tiene Lukaku! El toque en corto, le sacaron la pelota a Fanaken. La salida por parte de la selección de Senegal, tiene que llegar Diarra. Ahora Trossard, el número 10, vamos a ver qué función toma. Que lo vemos ya por interior, Carlos, el número 10 no ha tirado a la banda, el recorte bueno. Ahí va Luque Bacchio, va haciendo el recorte, dejando dos en el camino. Viene el disparo, muy bien la barrida. En el fondo, por parte de Diarra, la va a buscar Schmeichel. Hacia atrás, el toque para Tiat. Este se apoya en Michel, el número 4. Desde ahí va a comenzar a gestionar el esférico. Ahora intenta la selección de Bélgica y quería girarse. La tiene Lukaku dentro del área. ¡El pase! El disparo se va a un costado de Tielemans.
5: Parece ser que Luque Bacchio tiene mismas características que Doku.
0: ¿Sí?
5: Agarra la pelota enfrente, engancha para adentro.
2: No es la misma velocidad.
5: No es la misma velocidad, claro.
3: Pareciera fuera de lugar, pero no, ¿verdad?
0: No. Ford, lo que estaban reclamando era el desvío y estilo de esquina Ford. 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Mano arriba, centro al área, media altura. Qué mal centro. Por Dios, Carlos de los Cobos. Estás perdiendo y metes un centro así.
3: Sí, porque un tiro de esquina es una opción que tienes porque se te presentan muy pocas posibilidades. ¿Cómo puedes tirar un tiro de esquina a los pies del rival?
0: Thibaut Courtois con el despeje largo. La va a buscar... Nkiate presiona Jacobs, toque atrás, maneja el esférico. Bélgica que está cayendo 2-0.
2: Y puede haber sido uno más todavía,
0: ¿eh? Sin duda, queda sí, que peguen el poste.
2: Todo justo es un 3-0.
0: El pase 3-2 de Trossard, patesis de cabeza, interfiere muy bien, se va por un costado. De Kuiper rápidamente agiliza el saque de manos, intenta meterla al área también. Y es con la mano, Kike, el toque al medio, puede ser para Lukaku, deja atrás para Luque Bacchio, el despeje de Mané. Ahora vemos a una selección de Bélgica intentando, queriendo, buscando.
5: Pero lo de Lukaku le da variante, ¿viste? Juega pivot, de poste, le cuesta darse vuelta, pero estaba buscando un compañero que venga de atrás y por ahí podría ser, ¿no?, la recuperación de Bélgica.
2: Sí, tenés un poste ahí, pero no llegan los demás. Llega el 20 que... Para mí es tosco para llegar a esa zona, ¿no? No, sí, no tiene velocidad de pierna, no tiene decisión.
5: Diego Moreira se prepara.
2: ¿Quién?
5: Diego Moreira por Bélgica.
2: Diego Moreira.
6: Ya va a ingresar la salida de Crepin Diatta, trazo largo. Una selección de Senegal que la mayoría de sus jugadores, tal vez en un mayor porcentaje. ¡Upa!
2: ¡Upa! Golpe,
6: sí, en Trossard,
2: ¿no?
6: En la espalda baja y cae Trossard, todavía la mano. En la espalda baja y llegó también Said. Rápidamente, ¿no? Apareció el principal. Hay un golpe en la espalda baja de Diatta.
3: Digo, eso, esta es la muestra de cómo está jugando el equipo africano, ¿eh? No concede ningún.
7: No, espacio. Nada. Están jugando un mundial.
3: Así es.
7: O sea, Bélgica parece que estuviera jugando un torneo de verano, de preparación.
6: Sí.
7: El equipo lento de verano.
6: Así parece.
7: Bélgica
6: tal cual,
7: mundial. Sí,
4: totalmente.
3: De acuerdo.
7: Que fue el 20, ¿no? A ver si es cierto.
6: Sí, justamente. Claro. Ingresó Diego Moreira.
7: Diego, ojalá juegue como Diego.
6: Ojalá.
3: Imposible.
6: Ahora, Tiat, con la salida. 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Por la derecha, intenta Luque Bacchio, va con la pelota al medio. Intercepta muy bien la selección de Senegal. Ahora con Schmeier le cometen falta. Y va a venir la primera tarjeta amarilla del partido. Y es para Brandon Mechel, jugador del Brujas. Solo hay dos jugadores que juegan en la Liga Belga. Uno es el que salió recién. Panaken y ahora
3: esa suele la molesta con la rodilla.
6: Sí.
7: Pero rodilla.
3: Con la rodilla.
7: Claro, sí. él dice que no, pero él, la rodilla la mueve para cortar.
3: Claro.
4: Pero lo que está intentando ahora Naila, ¿no?
6: Pero saludos desde Chicago. Hay mucha gente conectada, de verdad, y
7: que sigan, bueno, que sigan
6: con nosotros. Bueno, aquí lo saluda Kevin, Jorge Burruchaga. ¿Qué estaba haciendo hace 40 años Jorge Burruchaga? Bueno, son...
7: Habíamos terminado un mundial que ganamos y nos fuimos felices a casa con la Copa del Mundo.
6: Nada más y nada menos. No, y... Carlos de los Cobos, usted también disfrutó esa Copa del Mundo, ¿no?
3: La disfruté, pero seguramente el burro la disfrutó mucho más.
6: Imagínate, y otro por ahí jugando a las canicas, dicen que estaban. Y ustedes, Lanza, ¿se acuerdan en el 86 que cuánta edad tenía?
4: Bueno, viendo al burro.
6: Viendo al burro.
4: A Diego y...
6: Bueno, nos tocaba verlos aquí.
4: Era la buena selección mexicana de fútbol también.
6: Imagínate, estábamos como espectadores. Y toda la gente que disfrutó del fútbol que nos regalaron en el terreno de juego. Carlos de los Cobos, Burruchaga. Bueno, tenemos al Pibe, tenemos a Mauro, tenemos a Chicho, tenemos a Manuel Sol.
4: Soy muy fan de Diego.
6: Impresionante. Se viene ahora la salida. Por parte de Bélgica la tiene Trossard. Ahí está el mapache. El toque hacia atrás del mapache. Ahora con Raskin. En el medio. Atrás para Mechel. Lo hace con Castañe. Luque Bacchio deja para Lukaku. Como acomodada la pelota. Y una falta del jugador de Bélgica, Trossard. Y ahora quien está ahí en el césped es Gueye. Parece que ha manejado muy bien el encuentro el árbitro Said Martínez. Este es el tiempo de juego.
8: ¡Tiempo de juego!
6: Señores, señores, 65 minutos de partido y este es el marcador. Senegal gana 2-0 a Bélgica. 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
6: Actualizame, Kiki, hubo cambio.
4: Camará. Señor Camará, Laminé Camará, el número 8, ingresó en lugar de Gueye, el número 26.
6: Lamin también, que había jugado en el partido contra Noruega, ahora está como titular, también corre muchísimo en el medio campo, lo van a ver en la primera que está, logró quitar la pelota, el costado, ahí está Andiaye dejando ahora para Lamine que venía llegando por el medio. A la salida le cuesta a la selección de Bélgica, la tiene Tielemans, el trazo largo buscando a Luquevacchio, interfiere muy bien Jacobs, el toque ahora de Nkiaté al medio, la pierde y deja el... ¡Opa! De bienvenida la mil tarjeta María. Extendió mal la pierna Carlos de los Cobos y bueno, se fue sobre Trossard.
3: Sí, no creo que haya tenido la intención de pegarle al jugador, simplemente fue hacia el balón, pero le quedó lejos, le quedó largo.
6: Sí, bien ganada Quique, ¿no? Y ahí estaba cerca Said.
4: No fue un poco alto la pierna del africano.
6: Intenta Moreira, qué inteligente que es Diatae. Este lateral del Mónaco, ahora con Tiat, la deja complicada para su compañero cuando te vienen a presionar, Burru. Muy difícil porque se agrupa una selección con buena idea también, la de Senegal, a la hora de marcar y recuperar.
2: Le dijimos la virtud de Senegal y está demostrando que quiere ganar, lo que hizo ganar, mejor dicho, como lo está ganando ahora desde el inicio del partido y no así Bélgica. Bélgica es como que... entró a jugar un partido como si fuera un...
5: A cumplir,
2: tal cual, a cumplir, porque si no se van a la casa sin cobrar, qué sé yo.
3: Sí,
2: no sé qué decir de Bélgica.
3: De acuerdo,
2: porque
3: sí.
2: La verdad que no puede ponerle un título a este equipo de Bélgica, porque mira cómo juegan. A dos por hora, no se entienden, no pelean, no luchan.
6: Una selección también que está sufriendo ese cambio generacional, y no solo por sufrir eso, se le atribuye que no tengan que demostrar una buena capacidad dentro del terreno de juego. Una selección de Bélgica que su mayor logro futbolístico ha sido en Rusia, donde quedó tercer lugar de aquella Copa del Mundo. Y ahí está Diego Moreira por la izquierda, intenta el centro. No sé, soy yo, pero qué centros más horribles, Carlos.
3: Sí.
6: Todos los centros que tira Bélgica, sí. De terror, ¿no?
3: No, y si está Lukaku ahí, hay que buscarlo para que él... lo han buscado dos o tres veces, pero Lukaku se desprende rápido de la pelota. Él debería mantener el balón porque es muy fuerte y puede ayudar a que el compañero se acerque a él.
6: Falló en la salida Senegal, intenta Kuiper, el centro se va pasando. Ahora la llegada de Mané... mete el acelerador, le sacaron la pelota, ahora se durmió también Luquevacchio con el esférico hacia atrás. Tielemans buscando a Lukaku, deja pasar la pelota, le aplaude el número 9. Y bueno, solo para comentarles rápidamente, ya que se viene, imagino, la pausa de hidratación, ¿no? En el momento. Said se me ha tardado ahí.
4: Pero
6: como
4: está
6: que...
4: discutiendo.
2: Están peleando.
6: Están peleando.
4: Tielemans con
2: Trossard.
6: Con Trossard, sí. El 8,
4: están diciendo de todo.
6: Cuando pasa esto, Burro, ya también, es que las cosas están... no muy bien, ¿no? Porque...
2: Es que si vamos a lo que está ocurriendo en algunos equipos, que como que este plantel está peleado. Y sí, la muestra esta es la carajeada que le tira Tielemans a Trossard. Para mí con razón, porque si un medio defensivo que corre tanto, los medios corremos tanto, que el otro quiere jugar jueguito.
6: Se tuvo que ir a meter hasta el técnico. Nosotros estamos en la pausa de hidratación. 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
6: Muy bien, estamos en Fútbol de Primera, les recordamos, a las 7:30, tiempo del Este, se viene la previa del partido Estados Unidos-Bosnia. con los relatos de Sami Sadovnik, Manuel Sol, Pío Valderrama, Rosa Beatriz Sánchez y Javier Castrilli. A ver, les cuento algo.
7: Dime.
6: La llave donde está Estados Unidos, Bosnia, también está Bélgica y la selección de Senegal. Ahora el que está dando el paso, por lo menos está ya en octavos, por ahora, por y ahora. Solo por ahora,
7: espera.
6: Es Senegal. ¿Sí? Que va a esperar al clasificado de Estados Unidos y Bosnia. Cualquiera de las dos selecciones que pase, la va a tener difícil con este equipo que va agarrando y para mí va tomando más fuerza a medida que pasa el torneo, ¿no?
7: Aparte, como comentamos en el primer tiempo, tuvo dos pruebas fuertes, jugó con Francia y con Noruega, o sea, ¿sí? Con Francia perdió bien y con Noruega lo peleó. Y dos equipos que son totalmente distintos a este y hasta, no sé, Estados Unidos, la localía, pero buenos equipos. Y lo está demostrando con el dominio. Y quiero resaltar una cosa. No sé si dieron cuenta en el racimo de uva de jugadores belgas y el técnico hablando, no estaba De Bruyne, Sidoku.
6: Imagínate.
5: ¿Fueron
7: en el camerino? No. No estaban ahí. Yo no lo vi.
6: Fueron a bañar.
7: La charla. No lo vi.
6: Pero es inaceptable eso que se vayan a bañar, ¿no?
5: Eso entre pasa con lo que pasó con Trossard y el capitán Tielemans, ¿sabes? Como dijo Burro, es un equipo desconectado.
3: Sí, yo creo que es
5: desunido.
3: Exactamente.
5: Producto de eso, lo que estamos viendo en la cancha.
3: Es un signo inevitable de una mala ambiente, ¿no? Pero lo vemos por la actitud del grupo, ¿no?
7: Totalmente, claro.
3: No solamente eso, sino en realidad deja mucho que desear el equipo de Bélgica desde el inicio del Mundial, ¿eh?
7: Que viene del Mundial pasado también, acordate, Carlos.
6: Siempre ha sido como una característica, claro. Sí, siempre parece un volcán en erupción. La selección de Bélgica
7: había arrancado con el lío de Courtois y la mujer de Bruyne, ¿no? ¿Verdad?
6: Sí, que
7: arrancó ahí el tema.
6: Imagínate.
7: ¿Quiénes entraron, Kevin? ¿Quiénes entraron?
6: Entraron, ahora les cuento, con el número 17, Pape Sarr, y con el número 20, Mbaye. Ahuecaron Ndiaye, y ahuecó también
7: Pape Sarr.
6: Pape Sarr, sí. Ahí está. Señoras y señores, el toque hacia atrás. Salió el goleador Diarra, ¿eh? El número 21.
7: Hay que cuidarlo.
6: Y bueno, y también ahí te puede dar, por lo menos ya cuando faltan 16 minutos de partido, mantener a los jugadores. Y la diferencia con la que salen los jugadores de Senegal, la sonrisa que tenía en Mbaye, número 20, abrazando a su compañero, a Ndiaye, que hizo tremendo trabajo por el costado a la derecha, lo volvió loco, ¿no?
7: Terrible.
6: Ahora se viene, mirá, llegando la selección de Senegal con Lamine, el recorte de Lamine, no es Yamal. El toque hacia atrás lo hace para Jacobs. Ahí está Idrissa Gueye, que recibe en el medio campo, abriendo por el costado a la derecha con Diatta. Al medio aparece el número 17, Pape Sarr.
7: Mirá la imagen de este partido. Bélgica parece que estuviera ganando 2-0 y Senegal que tiene que buscar el descuento.
6: En el planteamiento, sí. ¿No?
7: Claro, están caminando, como decir, hacemos un gol.
6: Y la gente presiona. Vemos a Lukaku tratando de llegar donde está el guardameta, Diá. Que bueno, a Diá le poníamos una maca y no se daba cuenta nadie, ¿no?
7: Totalmente.
6: No ha pasado nada. Que le lleven ahí una botanita, ¿no? Carlos de los Cobos, así como sí. Hacemos en el Watch Party acá.
3: Claro. Sí, pero bueno, la realidad es que se ve al equipo belga totalmente entregado.
7: Mira, no presiona,
6: no pasa nada. Al medio con Mané. Va Mané, Tielemans sobre el número 10. Se levanta rápido Tielemans. Va a pesar. Número 17 junto con Lamine, con mucha actividad en el medio campo. Ahora se va a venir Meunier al terreno de juego.
5: Meunier, Thomas
6: Meunier al medio. Lamine no puede controlar, recupera Bélgica, levanta la cabeza. Vemos ahora a Raskin. Hay una barrida fuerte por parte de Lamine. Raskin recupera, abre por la derecha. La llegada ahora de Castañe hacia atrás, el pase para Michel, gana terreno Tiat con el balón, se perfila, saca un riflazo de pierna izquierda y ojo porque tiraron la pelota. No, es que casi se la avienta a Boston, ¿eh?
3: Sí, demasiado.
6: Demasiada fuerza.
3: Demasiado fuerte.
6: Ni con la patineta llega ahí. No. Sadio Mané.
12: Aparte, 80 minutos que va a correr.
6: La salida de Raskin. Lo hace por la derecha, Luque Bacchio, que viene avanzando pegadito a la banda. A la marca llega Jacobs, Luque Bacchio con el esférico. Lo que sería un golito para Bélgica ahora, ¿no? Trossard con el balón. El mapache, Raskin.
4: Demasiado premio, ¿no?
6: El centro, el cabezazo con lo que estamos hablando. Porque mirá, casi le cae a Moreira. Lukaku, que la buscaba también, ganó de cabeza. De nuevo Moreira va, pero vuela por los aires en Diatá. Hacia el costado derecho, Luque Bacchio en el vértice del área, hace recorte hacia afuera, ahora para adentro, el disparo. Iba a ser un golazo y le salía. Bueno, suspiramos todos, Luque Bacchio. Casi le sale un golazo, ¿eh?
7: La mejor acción del partido de parte de Bélgica, Luque Bacchio engancha, vuelve a parar, engancha y la tira como tiran todos estos definidores en estos tiempos, al otro lado del arco, y salió por muy poco afuera.
3: Por muy poco, ¿eh?
7: Hubiera sido la inyección para Bélgica, pero ni eso tampoco.
3: Sí, la afición ahí en la tribuna.
4: La verdad pasó bien.
3: Sufriendo los hinchas belgas, ¿verdad?
4: Gastar Munier por De Kier.
6: Bueno, entró Menier. Ahora una falta, pierna arriba.
4: Otra María.
6: Vemos a Said Martínez. Ha estado atinado el principal.
3: Sí, ha dirigido muy bien el partido, ¿eh?
6: Sí, sin duda.
7: Y que no fue tan complicado tampoco, salvo una acción de juego brusco ahí.
3: Sí, nunca hubo.
7: Bueno, no hubo tanto trabajo para el árbitro.
6: Trazo largo. El toque. Ahora para Luque Bacchio hacia atrás, mira la pelota que regaló. Se viene Mané, atacan cuatro, defienden cuatro, ya llegaron seis a defender. Intenta el centro, quería sorprender Sadio Mané. Qué error en la saga, 78 minutos de partido. 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
6: Saque de manos, despeje largo, recupera la selección de Senegal. Parece que ya bajó los brazos, ¿no? El equipo belga. Sar atrás con Pate Sis.
7: Es que Senegal es el elogio, va ganando 2-0 casi 80 minutos. Tener la pelota, que salgan un poco ellos y buscar las contras, que por poco nos definen el partido en el pelotazo largo que hacía Mané. Pero la poca reacción de Bélgica realmente me desespera, como decía el Cabo Locho.
6: En Valle, por la derecha, Lamine intenta el centro, queda en Moreira, le vienen alando el brazo, logra salir Moreira, hace el recorte. Ahora llega de Atá, Moreira también, que hace una bicicleta, la regala atrás, hay una falta al borde del área. Sí, por supuesto, llegó tarde.
7: Ahora vos viste, Moreira gambeteaba, no sabía quién dársela y estaban todos parados. Le da al defensor y encima no la va a buscar.
3: Sí, pero
4: no es tan
3: responsabilidad
4: de Moreira.
6: Increíble, ¿eh?
4: Moreira gambetea, hace bien, busca asociarse y sus compañeros están
7: todos. Están todos parados, todos claro, mirándolo.
3: Pero gambetear en esa zona siempre es un riesgo.
7: Es muy difícil, ¿no? Sí.
4: Pero está encerrado. Pero yo voy también a lo que dice Bruno. Está, busca apoyo y sus compañeros están sin reacción, sin ganas.
7: Totalmente.
4: Sin sangre.
7: Qué linda.
6: Señora y
4: la niña se va a llevar un mal recuerdo.
6: La afición de Bélgica, en las tomas que nos presenta acá de manera interna.
4: Kevin, ¿se había ido quedando en Sudáfrica? ¿Se había ido quedando Congo? Se fue quedando
7: Iba al Cabo,
3: Costa de Marfil,
7: perdón.
4: Tenía que ir una en lo que falta el partido. Pienso que esta historia no va a cambiar.
6: Mirá los dos finalistas de la Confederación Africana pasando, Marruecos y Senegal. Senegal intenta el centro al área, el balón cabezazo en defensa por parte de Bélgica. Y decía Burru, ibas a decir algo.
7: Falta Egipto todavía, ¿no?
6: De Egipto todavía, correcto. Y falta también la sensación de la Copa del Mundo. Que va a enfrentar a Argentina, Cabo Verde.
12: La gran sorpresa, ¿no? Para mí la mayor sorpresa de este Mundial. Y en una zona complicada.
0: Sí, sin duda.
12: Tenía dos candidatos como muy poca zona tenía.
0: Es la segunda derrota por ahora y solo por ahora de la selección de Bélgica ante una selección de África. Tenía una efectividad en Copas del Mundo de 3 victorias, 2 empates y 1 derrota nada más. La verdad que, bueno, es la 7ª ocasión en Copas del Mundo que se enfrenta a nivel global, digo, la selección de Bélgica, porque el dato que le daba anteriormente se refiere a partidos de eliminación directa.
12: Pero vos dijiste que tiene un buen saldo Senegal a favor.
0: Sí, Senegal tiene un buen saldo. Su 4ª Copa del Mundo y mirá lo que está haciendo ahora. Y como ustedes lo remarcaban muy bien, una selección valiente que ataca muy bien, que tomó confianza, que tomó fuerza en un grupo complicado con Noruega y Francia. Muchos hablaban que ese podía ser el grupo de la muerte. El centro al área, el cabezazo. Intentaba llegar y conectar Castañe. Y ahora el lateral lo vimos como centrodelantero, ¿eh?
14: Sí, y una selección que todos corren. Tú los ves, todos corren.
12: No se quedan quietos.
14: Sané, que es un veterano, se mata en la cancha. Es decir, no hay diferencia de estatus entre ellos. Todos meten pierna, todos corren. Eso es un... Por eso le está yendo bien.
0: Avanza Bélgica, intenta trozar, Tielemans se mete, el disparo que se va por arriba del capitán de pierna izquierda, lo intentaba, bueno, lo quería, lo buscaba.
5: Es lindo verlos combinarse después de que discutieron, ¿no? El fútbol tiene ese tipo de cosas, ¿por?
12: No, sin duda que es lindo, linda acción, pero lo muestra el capitán, por algo será capitán, ¿no? El que mayor esfuerzo hace, el que busca, pelea. Tuve esa posibilidad en el gran pase de Trossard que enganche y le pega de zurdo arriba, pero llegó el mediocampista defensivo. Tuvo un cabezazo el número 5 de Bélgica. El número 5, no, el número 4, Mechele. Mechele que cabeció y ahora cabeció el 21.
0: 21,
12: sí. Ya vos fíjate que están llegando al área los laterales y los centrales. La poca eficacia que tienen de delantero.
0: Ojo con el rebote, puede venir Mané con el tercero. ¡Oh, qué tapada! De Thibaut Courtois, extendió la mano derecha, la pelota todavía en posesión de Senegal, la tiene Lamine. Intentará Senegal de nuevo. El toque atrás, ahí fuera del lugar.
5: Creo que desde la anterior, la de Mané, creo.
14: Sí, sí.
0: Sí.
14: Así, y, pero qué atajada de...
0: Sí.
5: Aunque no.
0: Carlos de los
12: Pobres. No,
5: esa no. Creo
0: que manda saludos Bubu. Para mi Bubu, dice.
14: Un beso.
0: Ahí están pendientes.
14: Un beso a mis nietos.
0: Atentos. Gracias a toda la gente que está conectada con nosotros a través de la transmisión de YouTube de Fútbol de Primera, la radio del Mundial. Está cayendo la selección de Bélgica 2-0 ante Senegal. 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
0: Avanza con Raskin, el pase para Lukaku, intentaba el taquito, llega a pelear la Moreira, el rebote le favorece, Meunier con el centro, Lukaku.

0: Bélgica. Lukaku, Lukaku, acorta la distancia a 5 minutos del final, señoras y señores. Senegal 2, Bélgica 1. Goleador histórico de Bélgica en Copas del Mundo anota su séptimo tanto, una jugada que comenzaba y cómo antepone muy bien y el giro que hace para definir de pierna derecha, Burru.
1: Sí, después de un despeje la recupera el jugador de Belga por la mitad de la cancha, la tira para afuera, tira en el centro y Lukaku con ese porte que tiene lo aguantó al defensor de Senegal. Y define bien al primer palo, difícil la definición encima de derecha con poco ángulo, pero la metió. Y ahora quedan 10-12 minutos, sin duda que tiene que apretar el acelerador.
2: Vamos a vivir 10 minutos muy interesantes. Vamos a ver cómo se defiende el equipo de Senegal, porque se la tiene que jugar toda el equipo de Bélgica. Y bueno, el goleador, ¿no? El goleador siempre aparece.
3: Aparece.
4: Ahora, Lukaku antecedió a la definición, una muy buena jugada traída desde atrás, ¿no? Despacito. Y lo de Moreira, bueno, ¿no? Me parece que es un jugador.
0: Atento, que se viene en Valle, la mandó a la grada cuando tenía dos compañeros que llegaban.
4: Lo de Moreira decía que es bueno, ¿no? Gradita. Sí, señor, jugador que la lleva. Y lo de Luque Bacchio también, ¿no?
0: Desenfrenado de estos jugadores.
4: Ojo en el cierre.
0: Valientes. ¿Y saben qué? Después de esa jugada les iba a preguntar algo yo. Tielemans con el esférico. Deja para Trossard. Viene Trossard. Le sacaron la pelota. La salida ahora de Senegal. Presiona Bélgica. Carlos, Burru, Quique, piensen en el momento del partido. Me lo tienen que comentar porque ya estamos a 2 minutos.
4: Para mí el gol de Lukaku lo regresa. Podría ser el momento del partido. Para mí el momento es ese. Aunque ahora, está perdiendo Bélgica.
0: El gol de Lukaku, no sé si Burru hasta ahora coincide, ¿eh? Porque puede cambiar.
1: Es que para dar el momento del partido tenemos que esperar un poquito más, porque puede pasar cualquier cosa.
2: Todo puede pasar.
0: Trossard con el esférico, el centro al área, lo empató Bélgica. ¡Cabezazo, gol! ¡Gol, gol, gol, gol, gol, gol, gol, gol, gol, gol!

0: cabeza, centro al área. Hablábamos que había estado bien Dior en una salida que no logra conectar con los puños y le gana antes Tielemans. La selección de Bélgica está empatando el encuentro. 2-2 en Seattle. Un balón que se eleva por los aires.
1: Es lo impredecible del fútbol, ¿no? Es dos minutos desastrosos del equipo africano, y aprovecharon este desconcierto. El primer gol primero golpea fuerte al equipo, pero vas ganando, tienes que armarte bien, pero resulta que al final también hay que darle el mérito al equipo. Al equipo de Bélgica.
2: Sí, después el primer gol que hizo Bélgica, el descuento, tuvo una situación Senegal de poder hacer el tercero. Pero bueno, esto nos demuestra lo que es el fútbol, ¿no? Podemos hablar tanto que un partido que estaba asegurado, y esto es lo que podemos reprochar del fútbol africano por ahí, esa inconsistencia, ese seguir queriendo atacar que le costó el empate ahora. Y mirá qué locura, que los dos que se pelearon en el primer tiempo, le dio el centro a Trossard, y el mejor jugador, la bandera de este equipo de Bélgica, Tielemans, empata el partido, que desde los merecimientos no lo merecía, pero
1: desde
2: bueno,
1: luego.
2: Esto es fútbol.
1: Pero sí,
3: alista,
1: claro.
3: Alista un pi, por favor, porque los que se pu y se combinaron antes, me parece que hay un jugador que cambió todo, este Diego Moreira, ¿no? Ha sido desequilibrante, aparece por todas las zonas, y él fue el que se combinó con Trossard y Tielemans, el más bajito de todos ahí arriba, le ganó al arquero incluso y pone la pelota adentro. Claro. Pero sí, se pelearon, discutieron, se dijeron de todo, se combinaron y tienen a Bélgica con vida de nuevo en el mundial.
4: Increíble.
1: Pero un gran error. Portero,
4: revivieron.
2: Sí, salió mal.
4: Revivieron. Estaban en cuidados intensivos.
2: Sí. Ahora hay que ver el temperamento de Senegal.
3: Pero ahora la experiencia, Burru, Carlito, Kevin, va a saber manejar este partido. Me parece Bélgica un equipo más maduro incluso.
4: Claro. Era un llamado de emergencia, señoras y señores. 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Atentos, que la tiene Lukaku. ¿Cómo ganó Lukaku? Metió el cuerpo, dejó a dos en el camino, abrió por la derecha. ¿Será que viene el tercero? ¡El centro! Tiro de esquina.
3: Literalmente Lukaku.
4: Tiro de esquina.
3: Es
4: un tanque, ¿eh? ¿Viste cómo
2: lo que decíamos en el comentario? Vos se la da Lukaku con el físico que tiene, el aguante que tiene, te permite tener opciones. Y acá le dio un gran pase a la derecha, que no terminan con el contra por esas cosas del fútbol. Tielemans de vuelta.
4: Qué momento.
2: Tirando el arco.
4: 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Sí. Los aficionados senegaleses no pueden creerlo.
2: No.
4: No lo pueden creer. Centro al área, cabezazo en defensa. Le va quedando a Meunier. Intenta la volea. Va ahora Luque Bacchio. Meunier de nuevo por la derecha. La tiene Bélgica. Centro al área. Va pasado. Se queda el guardameta con el esférico. Va a venir con el despeje. Y el despeje que hace Diá. Increíble. Va cayendo el guardameta. 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
4: Bueno, señoras y señores, el momento creo que cambió. Nos quedamos con el 2-2, ¿no?
2: El momento del partido es el empate increíble.
4: In extremis.
2: No lo vi en ningún lado que podía empatar, pero bueno, logró eso Bélgica. Ahora posiblemente venga el alargue, y hay que ver ahora cómo sacude Senegal estos dos golpes, ¿no?
3: Aquí el momento del partido del gol de Lukaku, es el que lo mete a Bélgica. Digo, difícil. Con todo respeto, más.
2: Sí.
1: Difícil ver un regreso como estos,
4: sí.
1: No. En un mundial, ¿no?
3: Muerto revivió.
1: Difícil.
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4: Atentos que va Lukaku, la va peleando, deja para Moreira que venía llegando. Esto no termina.
7: ¿Qué pasa Senegal? Pispilearon, se durmieron, la recupera Bélgica, intenta Moreira. Vemos a todos animando, los compañeros que están calentando, hay una sanción ahí de fuera de lugar. A ver, había un dato, Carlos, que lo hablábamos en el partido, de Canadá en contra de... ¿quién fue? De Sudáfrica.
1: Claro.
7: Que... lo cual están llegando en los minutos 90, ¿te acuerdas?
1: Ah, sí.
7: Y está pasando de nuevo.
3: Aquí también,
7: imagínate, recorte ahora, oportunidad para Senegal, ¿qué está haciendo? Que la meta al área.
1: Claro, hemos visto muchos goles, ya prácticamente en la agonía de un partido, ¿no?
7: Correcto. Hacia
2: hoy
7: atrás.
2: Mismo Inglaterra. Lo de Kane,
7: minuto 82, ¿no?
2: No, más.
3: Un poquito más.
7: Se va metiendo. Idrissa Gueye roba en el medio. Parece que vamos a tener alargue. Señoras y señores, de ataque en la pelota. A ver quién llega mejor a la larga esos 30 minutos. Si no, a tiros de penal.
1: No, llega mejor Bélgica, sin duda.
2: Desde la moral, sí.
7: Sí. Bueno, ahí está el toque por la derecha. Atentos. Maneja el esférico la selección de Senegal, que tenía una ventaja de 2-0.
3: En la moral, Burru, y en la cancha. A mí me parece que saliendo Tocu y De Bruyne, Bélgica se vio.
7: Mejoró, le dieron resultados los cambios a Rudy García, el técnico de Bélgica. Ahora mantiene la pelota la selección de Senegal. Patesis abriendo con Diatá, Moreira la marca. Es que cómo agarraron fuerza en Valle, que va el número 20, intenta zafarse, pero no puede. Lo barre muy bien Castañe, que está por el sector de la izquierda. El golpeo hasta arriba, donde resguarda Enquiaté, que viene avanzando, pasó la mitad del campo, lo sigue Lukaku, es su sombra. Ahora viene el toque atrás, Idrissa Gueye, la tiene Mané hacia atrás, desde ahí quiere comenzar a construir en Valle con la pelota, el número 20 también, que recién ingresó, hace el recorte por la derecha, intenta despojarse de la marca, la tiene Gueye, se perfila, va a venir el disparo abajo, la pelota se va abriendo. Tiene que estirarse Thibaut Courtois.
3: Lo que está corriendo el capitán ahora también.
2: Pero Senegal no reniega el ataque, ataca. ¿Eh? Estaban cinco senegaleses en el área.
1: Sí, claro.
2: Eso es lo que tiene. Y después, en un error o en un descuido, como fue el primer gol también, un poco que el defensor se dejó atrapar por Lukaku, le empata el partido. Y esa es la inocencia todavía de este fútbol africano, ¿no? Que está pagando muy caro, vuelvo a reiterar, nunca me imaginé que podía estar esto 2-2.
7: Revivió Bélgica, impensable, inimaginable hasta ahora. Segundos le quedan a este partido. Diego Moreira pedía una falta, se tropieza su compañero con él. Trossard se lo pasó llevando. Me parece que esto va a ser todo. Van a buscar arriba a Schmeichel. Aparece el central, Tiat.
3: Y Lukaku va recuperando terreno y le dice a Moreira, levantate papi que no te puedes quedar ahí. No. Un liderazgo además.
7: Atentos a todas las redes afiliadas. Que nos vamos a ir a una pausa. No más termine los 90 minutos y el agregado. Esta puede ser la última para Senegal. ¿Será que llegue el gol, el centro pasado Moreira que deja correr el balón? Y va ahora a tratar de despejar. Lo llevaron hasta el tiempo extra. Señoras y señores, terminaron los 90 minutos. Volvemos, esto es Fútbol de Primera.
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4: Habrá una modificación en Senegal. Gracias por estar con nosotros. Viene el terreno de juego Nicolás Jackson. Bueno, tiene recursos, ¿no? Senegal. Y con el premio, imagínate. Y bueno, sale Mané y sale Jacobs. ¿Qué tal? Sale Mané y Jacobs. El 10 y el 14. Me parece, bueno, así lo dice la producción, pero Mané lo dentro del terreno de juego, ¿no?
19: Y Caná también.
4: Y entre Diouf y Jackson.
19: Diouf.
4: Vamos a ver. Si mientras se encuentra en la camisa.
19: A mí me parecía que a Bélgica se le terminaron las variantes, ¿no?
4: Sí.
19: Pareció.
4: Y Jacobs se mantiene entre el terreno de juego, ¿no?
20: El 14 entró.
4: No, el 14 están. Los dos que anunció.
19: 5.
4: Sí, imagino que van a venir después de que arranque el partido. Señoras y señores, el balón comenzó a rodar y nosotros a disfrutar en fútbol de primera. Alarguen Seattle. Cabezazo en el fondo por parte de Jacobs. Ahora viene la salida de Senegal. Intenta Sarr dejando para Mbaye. La tiene el número 20. Va solo. Se va metiendo. Dejó a tres en el camino. Abre por el costado de la izquierda. Estos pueden ser los últimos minutos de Sadio Mané. El toque atrás para Mbaye, que va avanzando por el medio, deja para Idrissa, descarga por la derecha, intenta Sarr, viene llegando Diatá, atrás aguanta Gueye, ahí está Idrissa, el toque hacia atrás, lo hace con Patesis, en Kiaté también que está a un costado, abriendo por la derecha, la selección de Senegal, en tres cuartos de cancha, pegadito a la banda, hace el recorte, viene hacia adentro, marca, está resguardando Bélgica, que revivió
7: cuando nadie lo pensábamos. Ahora, el pase hacia atrás. Vemos a Idrissa Gueye. Una selección de Senegal que con el cambio de Jackson no está renunciando al ataque tampoco, ¿no? Un mensaje también.
2: No, no, para nada. Y aparte el espíritu de esta selección senegalesa y de equipo africano, siempre van a querer atacar. Quieren atacar, no saben otra cosa. Y tiene con qué atacar.
7: El toque del fondo, Michel Thibaut Courtois, el arquero y guardameta del Real Madrid, que ha tenido también tapadas impresionantes. El despeje largo, el cabezazo de Luke Bacchio, mandan al...
3: Se falta, ¿no?
7: A la lona, a Lukaku. Es que ahí el choque de trenes. Quique.
3: Pero...
7: Moreira, que viene por la izquierda, atentos. El jugador belga, el número 19, muy valiente, desequilibrante por ese sector. Carlos de los Cobos le dio vida.
1: Sí, la dinámica de este chico vino de alguna manera a cambiar la... el ritmo con el que estaba jugando de medio campo del equipo belga.
7: La salida por parte de Bélgica, lo hace por el costado de la izquierda, abierto. Vemos a Moreira, viene avanzando Raskin, el balón llega al número 15, Crepin Diatta, que cae después de una falta. Me imagino que aquí va a venir ya la ejecución de los cambios. Han aguardado, no los tienen en el costado, pero hoy sí, ahí está. Said Martínez dice: ingresen, señores, ya pueden venir.
3: Bueno, vale la cancha. Jackson, como habías dicho, se va Mané al número 10. Parece que no quiere salir, pero
7: como que no sabía, ¿no?
3: También va a ingresar
7: Diouf, ¿no? El aplauso para el líder. El saludo con sus compañeros. Y también con...
3: una leyenda, ¿no?
7: Fafetio, el técnico. Salió Jacob, salió Mané. ¿Cumplieron, Carlos?
1: Sí, cómo no. Lo hicieron bastante bien.
3: ¿Y Mantró?
7: Jackson, con el número 11 y el número 25 es... El Hadji Diouf. El toque hacia atrás para el guardameta Dia. Ya pasaron 3 minutos. Saludamos también, por supuesto, a toda la banda que está conectada con nosotros en YouTube de Fútbol de Primera. Ya a las 7:30 se viene también a pre del encuentro entre Estados Unidos y Bosnia. El ganador del Bélgica-Senegal va contra el ganador de Estados Unidos-Bosnia. Los relatos de Sami Sadovnik, los comentarios de Manuel Sol, Pibe Valderrama, Rosa Beatriz Sánchez, Javier Castrilli. Llega por la izquierda la selección de Bélgica. Entre dos intenta colarse, en Bayer le saca el esférico. Ahora la salida. Trastabillada y una falta aquí que no le gusta a Castañe, que pasó a jugar por el sector de la izquierda, ¿no? Donde estaba Cupier.
3: Y que juega bastante adelantado, ¿no? Bastante adelantado, pero es un hombre que ha demostrado que físicamente va bien, anda bien, y a pesar de que está jugando en alargue, sigue con esa constancia.
2: En el 5, Gana.
3: Se va a ir el capitán, Gana, o Gana.
7: Idrissa Gueye, afuera. Hoy, como te podés poner apodo, lo que querás, te puso Gana. Y es Idrissa Gueye. Y viene Ndiaye. Hay que averiguar si este Ndiaye es hermano del que acaba de salir también. De Imán Ndiaye. Qué bueno, en la camisa tiene Baba, ¿no?
3: Baba o Barra. ¿Sí? Totalmente diferente.
7: ¿Sí?
3: Algo.
7: Smaila
3: como capitán.
7: Como capitán, el número 18, el histórico.
3: Difícil lo de casi estar adentro, ¿no? Y que así se te vaya y se te venga el resultado. Y ahora va a tener que verlo de afuera Mané.
1: Sí, porque te puede afectar anímicamente, ¿no?
3: Señor.
1: Ahí tiene que ser fuerte emocionalmente para que no el equipo no se caiga.
20: Los cambios son darle oxígeno para adelante, ¿eh? No son cambios para el defensivo, sí. Para nada.
4: Así es.
20: Pues fíjate la línea delantera cómo está ahí.
4: Cambio de frente, Meunier con el esférico. La recepción fue buena de Meunier, hay un desvío, queda la pelota, viene la salida, atentos con esta, hay una falta sobre Sarr Smaila.
21: En inglés dijo grosería. Meunier.
4: Bueno.
22: Pero no se tapó, no se tapó la boca, no te preocupes, Quique.
21: Ah, bueno, ese es la
4: entiende, pero no se tapa la boca. Ayer hubo otro expulsado, ¿no? Hincapié, el partido de México. Ya cumplió con los 6 cambios. La selección de Senegal. Cabezazo. Proyecta hacia adelante. Patesis, el desvío, queda para Smaila, se lo pasan llevando. Se levanta rápido Tiat. El central. Estos son de los que identificás rápido por el peinado, ¿no?
20: Hay algunos que sí, sí.
21: Sí, que de, son más peinadito, ¿no?
20: Fácil de distinguir.
4: Sí, que tiene una melena de aquella de... Esto ocupaba melena, ¿no? Carlos de los Cobos en los 80, ¿no?
22: Estaba. Cuando estaba jovencito sí usaba el pelo un poquito más largo.
4: ¿Y vos, Burro, ocupaste así la melena?
20: En los 80, un poquito. Después te muestro una foto.
4: La vamos a ver. Y que lanzan, yo lo vi y también utilizaban, ¿no?
21: Sí, utilizaban. En Sudáfrica andaba el pelo.
4: Como decíamos en Centroamérica, los colochos, ¿no?
21: Sí, sí.
4: Los rizos. El toque a costado de la izquierda, entrar con la pelota. Deja para Meunier.
21: ¿O no?
4: No, no. Siempre al ras. El toque. Con el costado derecho, con Luque Bacchio. Deja para Trossard hacia atrás. Bascula la selección de Bélgica. Derecha, izquierda, abre por la izquierda justamente, va a venir el centro de Moreira. ¡Ah! La pelota pasada, se elevaba Lukaku. Lukaku se eleva y parece que ahí queda, ¿no? En el aire, en Valle, avanza en Valle, intenta zafarse.
21: Bien,
4: muy bien, Moreira, este chico entró con buena dinámica, el pase entre líneas. Casi lo encontraban en Diaye que viene, rebota en Saída, pelota va... Posesión para Senegal porque fue el último en tocar el esférico. Rebotaba en el pecho de Said Martínez, Carlos de los Cobos. Vamos a una Bélgica que parece estar leyendo lo que está sucediendo y tratar de hacer daño, ¿no?
20: Sí, sí. Perdón, sí, Carlos. Claro.
22: No, y motivada a la selección belga porque ocurrió un milagro en el tiempo regular. Y pudieron alcanzar a...
20: Y es la primera vez que la veo a Senegal defendiendo y teniendo la pelota Bélgica en estos 2-3 minutos últimos. Que te muestra que, bueno, los goles le vinieron bien y hay uno mal, pero no resigna Senegal, sí toma más recaudo en los ataques y defiende mejor.
22: Claro.
20: El gol

0: moverlo.
1: Sí.
2: Mano.
1: Uy. Quedaba la pelota dividida. Recupera. Lo hace muy bien Castañe. A un costado. Abriendo con Meunier. Este también que viene de Rusia 2018. Estuvo ahí. Hace un arranque Meunier en aquel partido contra Japón. No sé si se acuerdan que termina ganando Bélgica, que lo ganaba Japón.
2: Lo ganaba, lo dio vuelta.
1: Meunier, sí. Porque todavía me acuerdo. Meunier, el toque hacia atrás. Llegaba Lukaku, la gente se levantó de los asientos. Pero
3: chance a Bélgica hasta de jugar bonito.
1: Sí.
3: Están mentalmente más fuerte.
1: Sin duda. Y va. Ahora Thiago. Abre por el costado izquierdo. Centro. La tiene Lukaku. Casi le pega aquí, que lanza el balón. Parecía que abanicaba, pero no alcanza a llegar. Qué presencia. Es que tiene presencia, ¿no, Lukaku?
3: Sí. Y la pelota viene de Moreira, ¿no? Insisto, le ha llegado a dar otra dinámica al equipo belga.
2: Y también del capitán de Tielemans, que siempre llega a todo el ataque. Ahí está de vuelta al lado de Lukaku.
3: Parece que se adelantó el capitán, ¿no?
2: A jugar más como media punta.
3: Sí.
1: Sabe que la oportunidad se la perdió el propio Lukaku. Carlos de los Cobos, ya van 11 minutos. ¿Le ves pinta de penales? ¿O crees que hay un ganador aquí en el tiempo extra?
0: Yo ya no quiero pronosticar porque siempre me equivoco. Porque al final acaba uno de los equipos haciendo gol en el último minuto.
1: Bueno, los que están felices en el estadio son los seguidores de Bélgica. 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
1: Mbaye se pierde la oportunidad, el rebote le favorece a Senegal. La tiene en el medio Pape Sarr. El toque para Ndiaye, abierto, estamos viendo a Diouf, Ndiaye, el toque en corto, ahora aparece Shmaila, que no lo vemos también como el punta que lo...
2: Claro.
1: Sí, sino que tiraba a los costados, y han dejado a Nicolás Jackson, el número 11, en punta, ¿eh?
2: Tal cual, dejaron a Jackson por la velocidad, Shmaila tiene desgaste, pero se tira atrás y juega bien Shmaila.
1: Aguanta muy bien la pelota, con idea... Con la serenidad que se necesita en estos momentos, Carlos de los Cobos, un error te puede costar estar en una Copa del Mundo. Hay que estar concentrado, preciso.
2: Y sobre todo en un alargue, ¿no? En un alargue va a haber el conformismo de los dos y sigue así, faltando 5 minutos, seguramente cierra las puertas. Porque todavía hay tiempo, hay 3 minutos de este, 15 del otro, hay mucho tiempo.
1: De ganancia para Bélgica este momento también. Después de estar prácticamente liquidados... Revivieron en lo último del partido. De la mano de Lukaku, de la mano de su capitán Tielemans. Ahora son 103 minutos. Saíd Martínez ha estado bien hasta ahora, Quique. Tu compatriota, el hondureño principal de este partido, ¿eh?
3: Notable, me parece que ha manejado muy bien un partido que se fue alargando poco a poco mediante Bélgica.
1: Señoras y señores, va Moreira por la izquierda buscando a Lukaku en el centro abajo. Vemos a Nkiaté también. Ahí parece un choque de titanes. Recibe Trossard, el recorte con qué calidad, desenfunda, dispara. Viene ahora la selección de Bélgica, intenta el disparo, se va abriendo. Era Raskin de pierna derecha. Para mí que era un buscapié, ¿no? Carlos de los Cobos intentando llegar a cualquiera, barrer si me tira la pelota.
0: Sí, sí, un disparo fuerte que si se desvía no tiene oportunidad el portero para reaccionar.
2: Cambió el partido, ¿no? Cambió el partido, sí. Y ahora se lo ve mejor en el juego. Bien, no tiene tanta dinámica Bélgica, tiene buenos jugadores como lo habíamos remarcado, pero está acusando el golpe y también el cansancio, porque corrió mucho Senegal, corrió mucho, por eso hizo los cambios en adelante. Pero está abierto, el partido para mí está abierto, hay un sí, gol, va a haber un gol.
1: Bueno, y Bélgica que lo intenta. Señoras y señores, son 104 minutos.

0: los esperaremos acá, estaremos en Fútbol de Primera, a que arranque el segundo tiempo extra, Quique. Una selección de Bélgica que, mirá a dónde llegó ahora, ¿eh? Inimaginable lo que pasó.
1: No, impensable. Para mí, impensable. Nunca, hacía rato que no había un partido así que podía haberlo... Haber dicho, este partido no tiene más remedio que gana Senegal, a que empate como venía Bélgica, ¿no?
2: No se veía.
3: Sí, los cambios, perdón, Carlos.
2: Sí, adelante.
3: Los cambios modificaron todo, toda la cara de la selección de Bélgica.
0: Mirá, vamos, sin duda alguna.
3: Y uno se pregunta porque Doku salió molesto, de Bruyne anda sin sangre, no, ni se inmutó, pero Doku sí.
0: Pero mirá dónde te tienen tus compañeros ahora, por lo menos luchándola.
3: Mirá, bueno, si pasa Bélgica, a ver a quién pone de arranque.
2: Vamos a ver.
0: Señoras y señores, saludos a Sadi, dice Belgium. Oscar Joel dice, vamos Bélgica. Lisset, saludos a todos los comentaristas, muchas gracias. José, 85-15, Lukaku cambió el partido. Senegal se confió, dice María Sierra. Y bueno, milagro está, el milagro en Seattle, dice. Señoras y señores, cuéntenos de dónde nos escuchan, a dónde están, dónde se encuentran, sintonizando Fútbol de Primera, la radio del Mundial, más de 200 estaciones afiliadas en todo el territorio de Estados Unidos. Saludame al gran Jorge Burruchaga, crack del rojo, dicen acá.
1: Gran abrazo, gracias.
0: Gracias a todos. Impecable transmisión, dicen. Y bueno, de todos lados están. De Phoenix. De California.
3: Estábamos hablando de música, Carlitos.
0: Qué buen musicón, ¿eh?
2: Qué buena música.
0: No, no te motivaría, Carlos, estar escuchando ahí. Sale uno como Rocky, ¿no?
2: Sí, claro.
3: Vea la que está dejando ahorita acá.
1: ¿Qué te parece? ¿Te motiva esta música?
0: El ojo del tigre, The Eye of the Tiger.
2: Sí, ahí teníamos un técnico que nos ponía siempre esa canción para motivarnos.
1: Nosotros en el 86 teníamos dos canciones, teníamos que llegar al estadio y habiéndola escuchado. En la final llegamos rápido a la instalación en la América y la policía decía bajen, bajen. Nosotros teníamos que escuchar Bonnie Tyler,
2: claro.
1: Que es del cielo, del corazón,
2: okay.
3: Y la de Rocky.
2: La de Rocky también.
1: Esa es,
2: no, no, sí, esa de Rocky la elegían muchos técnicos para
1: la de la época, Carlos.
3: ¿Cómo no? ¿Qué técnicos se las ponía usted?
2: Carlos Reynoso.
3: Ah, bueno.
2: Carlos Reynoso.
0: Sí, vamos a ver la selección siempre. De Senegal.
2: Ya estábamos cansados de la la veíamos cada rato.
0: El balón último. Comenzó a rodar y nosotros a disfrutar a través de la señal de Fútbol de Primera, la radio del Mundial. En Valle con la pelota, el toque hacia atrás, intenta la salida la selección de Senegal. Saludos también a Carlitos y a Quique.
3: Abrazo.
0: Están en gracias, Dallas, gracias. Texas. Bueno, sus homónimos ahí. El señor Espinosa, que están pendientes. Sale la selección de Senegal. Estrellan el balón en Luque Bacchio.
3: Iba a decir algo, pero está Claudio en controles.
0: Bueno, la salida ahora por el costado de la izquierda. Con un saque de manos para Senegal, que intenta ganar espacio. Casi llega a la mitad del campo el jugador de Senegal. Era Diouf. Saque de mano ahora con el cabezazo de Meunier. Intenta ahora Diaye quedarse con el esférico. Le sacaron la pelota. Es Tielemans apoyándose en Lukaku. Mirá cómo aguanta Lukaku. No le sacan la pelota. Lukaku está poniéndose de espalda, como siempre, para aguantar. Y nadie le saca el esférico. Trossard llegando por el medio. El recorte de Trossard. Abre por la derecha. La tiene Meunier. No se le escapa la pelota. Por poquito. Tielemans. Meunier con el esférico. El centro al área. El cabezazo. Por parte de Raskin.
3: La necesidad del gol o de recuperar un partido. Ahorita Tielemans saltó en el gol ante el arquero, que es mucho más alto, y se lo iba a llevar y se lo llevó. Ahorita en la mitad de la cancha no saltó contra uno de los grandotes de Senegal, ¿no? Ahí así.
1: Lo que pasa es que la salida del arquero salió con el brazo que sí. No le llegó a la cabeza. Saltó sí, antes el arquero.
2: Salió
1: controló mal,
2: mal
1: la llegada de la pelota.
2: Y miren que había hecho un par de atajadas.
1: Muy buena.
0: Sí, y el ataque de Senegal se desinfló después del segundo gol, poco, ¿no? El Diaye que va cayendo.
1: Lo que pasa, Kevin, que el primer tiempo fue a sentido único. O sea, Senegal atacaba porque no había un equipo que estaba en otro partido.
2: Sí,
1: entonces tenía posibilidad de perder la pelota y no tener problema en ataque. Ahora el gol le hizo, el empate, mejor dicho, le hizo el bien a Bélgica, se anima un poquito más y Senegal está en los primeros momentos que la veo que toma mucho recaudo, y es lógico que tome recaudo porque ya le vino un gol, sobre todo uno y casi el primero también, de errores de ellos.
2: Sí.
1: No, no de tanta virtud.
2: Sí, porque al final, quizás si el portero no hubiera salido a intentar cortar la pelota, la puede detener en la línea, ¿no?
3: Sí, partido terminado fue un rebote, ¿no?
2: Así es.
3: La melé que se armó fue un rebote.
0: En Valle con la pelota, pase de Diatá, está en el costado a la derecha, intenta ahora el centro al área. Atento estaba Michel, que la manda lejos. Todavía el balón se mantiene entre el rectángulo, era Moreira el que estaba marcando.
3: Se viene Onana Amadou.
0: En la selección
3: todavía un cambio a Bélgica.
0: Sí, y es para Bélgica, para los que nos están escuchando, porque sí.
3: No sé.
0: Pudiera ser también perfectamente de Senegal, sin ningún problema. En Valle con la pelota. Tiene por el costado a la derecha. Ahora dos compañeros. El toque hacia atrás. Lo hace con Pate Sis. Ahí está Sis, jugador del Rayo Vallecano. El toque al medio. Mirá qué pelota. Va llegando por el costado a la derecha. Puede ser la que estaba esperando Senegal. Centro retrasado. La que se comió. Comelón. En Valle. Le pegó con el borde interno. La pelota se fue abriendo. Y de milagro no están celebrando el tanto los jugadores de Senegal.
3: Para el archivo esta
0: increíble
3: jugada.
0: Increíble.
3: Carlito,
2: qué jugada, ¿eh?
3: ¿Cómo poder romper una zona, ¿no?
2: Claro, claro.
3: Increíble como, la jugada.
2: Como para ejemplificar lo que debe de ser la movilidad, ¿no? El espacio, ocupar el espacio.
1: Volvió a las triangulaciones del primer tiempo, pero mala salida de los defensores belgas a ir dos contra uno, dejan el espacio, centro. Claro. Y en Bahía llega, no le dio a alcanzar con el interior del pie, le pegó medio de arriba,
2: así
1: ¿no?
2: Es, sí.
1: Y le va con chambre a ver.
2: Sí, ¿no? Como que se abrió la pelota.
1: Salió trozar.
2: Pero fue una oportunidad de oro que tuvieron.
0: Se la pierde Senegal, estuvo a punto en Bahía. El rostro de todos sus compañeros en el toque, porque todos queriendo hasta soplar, Carlos de los Cobos, para que entrara esa pelota.
2: Sí, hombre, la verdad es que fue una jugada extraordinaria, muy bien llevada y al final, bueno, alto precisión.
0: Quedó en el césped Moreira, está viendo lucitas, incluso los jugadores de Senegal van con él,
3: Y se metió, como dice, ¿no? O sea, se mete sin casi autorización el cuerpo médico,
0: de uno.
3: Un golpazo, ganó la pelota arriba, sí. Moreira.
0: Y el que llega también es Crepin Diatá, con el que estaba luchando esa pelota. Pedirle disculpa, ¿no? Bueno, son 109 minutos. 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
0: Estamos con Carlos de los Cobos.
1: Qué diferencia, Carlito, qué diferencia hoy. Antes tenía dos cambios en los 180, 190 minutos, tenía que pensar un montón.
2: Claro.
1: Ahora hay seis cambios, medio equipo.
2: Sí.
3: Y me parece que el cuerpo técnico se fue al cuarto árbitro a preguntarle, mira, ya no tenemos cambio, pero sí, no pueden seguir, ¿tenemos otro? Sí. Bueno. Pero nada, se ha recuperado. ¿Quién querrá
2: ser? Pero, ¿qué dice
1: la... No le pegó con la cara, ¿eh? Para mí no le pegó con la frente, digo. Le pegó un poco con la cara.
2: Con la cara.
1: Para mí,
2: pero sí. ¿La regla qué dice? ¿Te permite un cambio más?
1: Por golpe por eso, de cabeza.
3: Por la cabeción. No sé si es una larga, ¿no? Pero tendría que ser.
0: Raskin. Ha entrado muy bien este número 23, Raskin, que tiene la pelota, más movilidad en el medio.
1: Y que el número 20, Van Aken, seguro.
0: Tal cual. Proyectan hacia adelante. Intenta la salida, el rechazo por parte de Diouf. Estaba Luque Bacchio. También Luque Bacchio. La verdad que todo el que entró en Bélgica aportó lo suyo, ¿no?
2: Sí.
3: Hicieron cuidar a De Bruyne y a Doku.
0: Así es, salieron Doku, De Bruyne, de Keteler, Van Aken, de Kuiper y también Trossard ahora. Hay falta al borde del área. Se dejó caer hacia arriba, va Jackson. También vemos a Ismaila, que está tirado por el sector de la izquierda, el goleador histórico de la selección de Senegal, cabezazo en el fondo. De nuevo proyectan hacia adelante, la va a buscar Jackson, tiene más.
3: ¿Está jugando voleibol?
0: Sí. La pelota no aterriza, hoy sí la ponen en el suelo. Va avanzando, atentos con esta, qué bonita. Senegal llegando de nuevo por el costado a la izquierda, entraron al área. Va a venir el centro, rebota en el jugador de Bélgica. Era Michel, que estaba interponiéndose. Recupera Senegal al medio, la dejan para Ndiaye, que viene, se perfila el disparo a la mano del guardameta.
5: Arquero hay.
0: ¡Qué lineazo sacó de pierna izquierda! Y atento en el primer palo, te va a Courtois.
6: Buen enganche del jugador de Senegal. Le pega fuerte de zurda, pero justo a donde estaba el arquero, ¿no? No era tan difícil para Courtois. Pero buena acción de Senegal, que retoma un poquito ese andar del primer tiempo al goleador. Y que lo tuvo casi ganador en una gran parte del partido.
0: Va, ahora, hacia atrás. El toque, 112 minutos, Carlos de los Cobos. ¿Seguimos pensando que por ahí a los penales o no?
2: Y qué lindo, qué linda pregunta, mi querido Kevin, pero yo pienso que sí, nos vamos a ir a los penales.
0: Yo también creo que vamos.
6: Hay un gol.
0: Hay un gol, dice. Sí.
6: Me mantengo en el gol.
2: Burro tiene esa fe, dice, esa confianza. Claro.
6: Me mantengo en Senegal.
0: Los dos del costado izquierdo dicen que hay gol.
5: Burro dice Senegal, yo digo que Bélgica.
2: Bélgica.
0: Ahí está el técnico. Se levantó, Rudy García. Desde el segundo gol no se sentó. La salida con Diatá, el toque atrás, el rechazo. Va a buscarla Jackson, mirá cómo extendió la pierna derecha. Logró quedarse, qué pique, metió por el costado a la derecha. Va Jackson, el recorte, mirá cómo lo está haciendo. Lo hizo Pretzel, viene Jackson, ¡el centro! Atento estaba Diatá. Tiro de esquina, gracias a Ford, vehículos hechos tan capaces como tú. ¡Qué jugada,
6: Tremenda, le agarró el control para salir después, tremenda, pero llegaron dos compañeros en el área y cinco defensores, más difícil para salir.
2: Claro, muy difícil.
0: Muy bien, y recordarles a todos ustedes, 7:30 de la noche, viene la pre del encuentro de Estados Unidos-Bosnia. 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Todos listos. Tiro de esquina a favor de Senegal en Seattle. Son ya 114 minutos de partido, 114 minutos jugados. Lo va a cobrar Diouf. Manos arriba, centro al área, el cabezazo de... Era el recién ingresado Onana. Se queda con la pelota. Thibaut Courtois la abraza, la besa. Rápidamente saliendo por la izquierda, apoyándose en Moreira. La salida con Tielemans, el capitán, el que empató el partido en extremis, que viene con un cambio de frente buscando a Luque Bacchio. Demasiado fuerte largo, el pase.
2: Largo.
0: Se va de largo,
5: ¿Cómo ha corrido el capitán?
0: ¿Cómo ha corrido? Vemos a Kevin De Bruyne.
5: Mucho más cómodo que en el primer tiempo.
0: En el banco, ¿no? Pero parado.
2: Así como estuvo en la cancha, ahí está en la banca.
0: Está también en el banquillo Mané. Es que mira, la verdad, qué jugadores tenemos en el terreno de juego, ¿eh? Onana, muy bien el recorte en el medio, dentro del círculo central, apoyándose por el costado a la izquierda. Dejándola con Castañe, este con Tiat, va avanzando. Mitchell aguarda la selección de Senegal, el toque al medio, lo hace con Ruskin. La salida, sin problema para Bélgica. Moreira, tres cuartos de cancha, va avanzando, le mete velocidad, dejando en Valle, intenta el centro, la va a buscar Lukaku, logra pegarle Lukaku y desviarle un poco Quique.
5: Más me parece que intentaba como matarla con los tackles, ¿no? Y que le quedara para rematar. Pero siempre, desde que entró, metió un... Le costó un poquito, unos 5 o 10 minutos por el trajín del partido. Pero ha metido mucho, mucho, mucho miedo, Lucas.
6: Más que nada por el porte, por la experiencia, por la historia de él.
5: Bueno, Burro, el gol es así, ¿no?
6: En cuanto a movimiento, salvo el gol que me parece que también el defensor se dejó estar... Está lento, grandote, pero bueno, en este periodo de momento de Bélgica era necesario, sin lugar a dudas.
2: Su presencia de cualquier manera.
5: Y la utilizó a Burro, como dice usted, la utilizó para aguantar,
6: claro,
5: y rematar.
6: Es lo que no tuvo con el primer tiempo, Bélgica. Ahí está, mirá. Hay que tirársela al pie, a la panza.
0: Bueno, recordarles que si no hay gol a todas las estaciones afiliadas, iremos a pausa. ¡El centro! ¡Va quedando la pelota! ¡Puede venir el tercero al palo!
6: ¡No, la
0: cerró! ¡Al palo, Nana! ¡La tuvo Bélgica, señoras y señores! ¡Le quitó la pintura al poste Carlos de los Cobos! ¡La tuvo! Se cantaba la selección de Bélgica.
2: Se cantaba el gol porque fue una muy buena jugada. Y lógico, ahí la tuvo, pero bueno, pues.
0: El rebote
2: de cualquier manera fue obstruido por el defensor de Senegal.
0: La tuvo Jorge.
1: No, tuvo todo el arco. Lo que pasa es que no se esperó el pase que le diera un senegalés, ¿no? Y tuvo poco tiempo y le pegó con la derecha. La mandó arriba al arco, lo que sería la victoria de Bélgica y pasar otra ronda, porque quedan 2:03, sí. no mucho más.
0: Le va a dar algo en la grada aquí que vemos a todos los aficionados de Bélgica. No bueno. Lo pueden creer.
7: Existen los sonidos del fútbol y los rostros del fútbol.
1: Según el resultado final se van a acordar de esta jugada.
7: Claro que sí.
0: Sin duda alguna. No. Están Bélgica.
7: Otra vez Moreira, mira desde allá.
1: Ahí mira, ve cómo hace el defensor.
0: Y Tielemans que está pidiendo una falta previa. Está en el césped.
2: No, muy, muy difícil.
0: Muy difícil, Lamin, claro, que lo vemos ahí ya. Están chequeando todavía un posible penal, ¿eh? Isaid Martínez.
1: No.
0: Sí. Sobre Tielemans. No, hay un posible penal.
2: Sería una pena que se gane de esa manera, ¿no?
7: Pero mira que creo que podía haber conectado.
0: Podía haber conectado. Un posible penal.
7: Hay que esperar la revisión.
0: Señoras y señores, están verificando una posible pena máxima. Hay un golpe sobre el capitán Tielemans que no puede conectar. Vamos a revisar de nuevo. ¿Qué dice?
2: No, ni lo toca.
0: Ni lo toca.
1: Un poquito atrás.
0: Un poquito. Es Lamine, el número 8.
1: No es penal. Esto no puede ser penal.
0: No puede ser penal, ¿no?
1: No, para mí.
0: Siguen todavía. ¿Qué decisión le va a tocar a Said Martínez? El principal hondureño, lo están conversando.
2: Pero,
0: en el VAR.
2: A ver, ¿en el VAR puede decidir que fue penal?
7: Sí.
0: Sí, y lo va a revisar, ojo, ¿eh? A ver qué determina. Puede ser penal para Bélgica. Imagínate tú.
2: No, sería una pena.
0: Bueno, lo habían dicho aquí los señores, que probablemente había un gol, vamos a ver.
7: Que ahí está, mira, ahí es donde yo pienso. Ahí le pega.
0: Ya hay una toma que vemos desde arriba. Que logra
7: porque pudo haber rematado.
0: Le conecta.
7: Un contacto hay.
0: Sí. En la pantorrilla izquierda a Tielemans.
1: No da para penal.
2: No pudo haber rematado porque incluso no tenía.
1: Y que no lo ve venir, ¿eh?
0: No lo ve venir. Sí. Justamente anticipa la pierna izquierda.
7: Pero es contacto.
0: Tielemans.
2: Pero el que le mete la pierna es el jugador de Bélgica.
7: Puede ser falta ofensiva o defensiva.
2: Cuenta cómo se da, se deja, sí. Él se deja llevar.
7: No, pero ojo, ¿eh?
1: Para mí no es
0: penal. Ya con esta imagen
7: para mí
0: cambia.
7: Penal, mirá esa toma.
0: Cambia totalmente, cambia, señoras
7: para
0: y señores.
7: Para mí es penal.
1: Para mí no.
7: Para mí es penal.
1: Acción de juego.
0: Epa.
1: No lo ve venir.
2: No.
1: No quiere pegar, para mí no quiere pegar, si no lo ve.
7: También.
0: Lo que han estado conversando, vemos también a todos los de el VAR. En este caso estamos hablando de el encargado.
7: A ver, Martínez.
0: Es Guillermo Pacheco de México. Y ¿sabes quién está? Del Cerro Grande, de España. Un especialista con este tema de los penales y el VAR. Vamos a escuchar a Said Martínez.
8: 8, number 8, white, will play the ball. And the number 8, in green, kicks the foot
2: kicks,
8: of the attack. For that reason, the final decision is...
7: Penal.
0: Penal. Penal a favor de Bélgica. Increíble, impensable. Señoras y señores, cuando parecía que tenía la clasificación, la selección de Senegal revivió Bélgica. Resurgió como el ave fénix.
7: A mí la imagen que me deja después de Tielemans reclamando el penal, porque cada quien está ahí en la jugada, me parece que se sintió bastante seguro que podía conectar. A mí me parece que sí pudo haber conectado. Y
1: no lo ve venir, él rechaza la pelota, no lo ve venir.
7: Pero incluso, me parece que sí pudo haber conectado.
1: El otro le pega también.
2: Encoge la pierna, ¿no?
7: Pero bueno, mira cómo puede cambiar un partido.
2: Sí, claro.
7: Y me parece que como pudo haber dicho penal, pudo haber dicho que no también.
2: Claro.
0: Increíble, qué situación.
6: No, pero a esta altura del partido marcar un penal dudoso es difícil.
0: Y bueno, Samir Martínez,
5: para mí,
0: sí.
5: Para mí es penal.
0: Para mí es penal, para mí también es penal.
5: Para mí es penal.
0: Si bien anticipa Tillman, pero le pega. Y los Diablos Rojos, ahora, ¿en quién recae?
5: Puso en el manchón, penal.
2: Lukaku, seguramente.
0: Ojo, mirá, todos están... Vemos una imagen tremenda. Pate Sis arrodillado frente al punto penal. Pate Sis con la cabeza en el césped. A 10 centímetros, el número 6.
6: Protesta el penal.
0: Protesta. Sí, y le piden que se levante. Llegan todos. Está Moreira.
5: Debe ser.
0: Está Luque Bacchio. Y bueno, también llega Said Martínez, porque está... No sé, lo que interpretamos, ¿no? Que es de protesta, porque no creo que haya habido un golpe en esto.
5: El impacto emocional debe ser muy fuerte.
0: No todos lo pueden asimilar como tal. Y va a ser Lukaku.
5: Debe estar pateando.
0: El que va a cobrar. También sus compañeros le piden que se levante. Estamos viendo a Diouf, una imagen impactante, ¿no? Porque está con el rostro frente al punto penal.
5: Está
0: arrodillado. Pate Sis, el central de Senegal. Y vamos a ver si es un golpe que está reclamando, ¿no?
5: No, no es un golpe. No, lo que pasa es que Moreira lo quiere
0: recibir. Sí, hay un golpe de Moreira, un golpe mínimo en el estómago. Y es lo que le están reclamando todos al árbitro. Ya nos mostraban la imagen. Hoy sí, se levanta. Por eso te digo que teníamos que ver antes toda la fotografía.
6: ¿Lukaku le pega?
5: Sí, es penalero.
6: ¿Sí?
0: Señoras y señores... Bélgica puede afianzar la clasificación a los octavos de final. Le va a pegar. Será Lukaku.
6: ¿Podrá el arquero reparar el error del don del empate?
2: Es probable.
6: ¿Podrá?
2: Tú sabes que pasan mil cosas en un penal. Lo hemos visto en este mundial, desde este mundial.
0: De los últimos 5 penales que ha cobrado en su club y para selección, anotó 4, falló 1 Lukaku.
2: Ok.
0: Y está frente a él Moritia.
5: 80% contra un 20%.
0: Ya. Y vemos la mirada fija, ahora las cámaras se van sobre Eduard Mendy, también guardameta de mucha experiencia, ¿no?
2: Aceptible.
0: Cambió, salió otro cobrador y es Tillemans, el capitán, el del empate. Acomodó. Señoras y señores, le pegó Tillemans.

0: poner el balón ahí, burro, y pegarle en ese momento importantísimo, ¿no?
1: Ay, es obviamente muy difícil, pero se lo veía tranquilo, se lo veía seguro. El mejor jugador de Bélgica en este momento, que remontó el equipo, fue él y Lukaku. Y define con un penal maestralmente bien tirado arriba, inatajable.
2: Sí.
1: Un partido en el cual, y en el fútbol no hay merecimiento, pero ya no merece ganar este partido, pero está ganando. Y esto es el fútbol, y lo impredecible del mismo fútbol que jugamos, que mamamos, que queremos y que hoy comentamos. Increíble.
3: Esto es lo que mantiene vivo al fútbol.
1: Claro.
3: Esto no lo va a quitar el VAR nunca, este tipo de emociones, sensaciones.
0: Y mirá,
3: momentos.
0: Que lo está buscando, ojo, Senegal, y la va a reventar con todo, Nana.
1: ¿Tres minutos más o dos?
0: Bueno, lo han dicho todavía, estamos esperando, ¿no? El rostro de todos en el banquillo senegalés, Carlos de los Cobos, impensable, ¿eh?
2: Sí, claro, digamos que...
0: Mirá, que viene Senegal, atentos a este, el disparo fuera de área, la ganaba arriba Jackson, y era Sarr el que intentó de pierna izquierda.
2: A veces es difícil, digamos, creer que puede existir historias como esta, ¿no? Donde una selección fue mejor que otra en general, y que teniendo en el bolsillo el triunfo, lo pierdas de esa manera.
3: También el tema de interpretar, ¿no? Porque a mí me parece que Bélgica algún merecimiento hizo en el segundo tiempo, ¿no? Su técnico modificó, sacó a los caudillos, a los que es difícil sacar, tomó decisiones y por ahí algún merecimiento tendrá, ¿no?
2: Pues sí, quizá lógicamente en haber definido dos goles que más que acierto de ellos fue errores de los jugadores del equipo de...
1: Sí, hasta perdonar con la situación, claro, que tuve. Lo habíamos dicho en un momento, este partido era para 3-0 y desperdiciaron, como dice la vieja frase del fútbol, cuando desperdiciás después lo pagás.
2: Así es.
1: Y es lo que le pasó.
0: No hay duda. Señoras y señores, ya pasaron 7 minutos, hubo que revisar VAR, había falta, recordemos. Vamos a ver Senegal en la última oportunidad, abriendo por el costado de la izquierda. Muy bien, estaba Luque Bacchio defendiendo. Toda la selección de Bélgica, todos los Diablos Rojos están defendiendo. Abre por la derecha con Diatá con Mbaye, y la pelota que se perdió en Mbaye. Hoy estamos recordando, no esa que tuvo de frente y la mandó a la grada, que fue la más clara. Señoras y señores, intenta Senegal, la deja para Lamin. Abriendo por la izquierda, adelanta Sarr, Diouf con el esférico, el recorte. Hay 4 jugadores en el área de la selección de Senegal en ataque, intentando. Ahora la retiene la selección de Bélgica, que viene con el trazo largo. Patesis con la cabeza, abriendo por la derecha con Diatá. Lo toma Moreira.
1: La última.
0: Lo que sea, ¿no? Se le cuelgan ahí. Y qué vienta, hay que decirlo, de Moreira. Qué buen jugador. Por lo menos en este partido Diego Moreira ingresó y
1: Luque Bacchio también.
0: Luque Bacchio, los dos extremos.
4: Diego no juega como Diego, pero fue funcional al final.
1: Muy bien, jugaron bien.
0: Esta es la última de Senegal, son 4 minutos más, centro al área, queda la pelota, Lukaku, que despeja. Todo Bélgica.
1: Tirala.
0: Y Senegal que intentará, llegando ahora por el costado de la derecha. El toque de Diatá. La van a tirar al área de nuevo. Va pasando la pelota. Mbaye que la tiene dentro del área. Se muestra ahora Sarr de nuevo para Mbaye. Va llegando Diouf. Mbaye, el centro a las manos de Thibaut Courtois. Señoras y señores, está por terminar el encuentro, Carlos de los Cobos. Y hablábamos del momento, ¿no? De minuto, ¿qué estábamos? 80 y algo, 86. Sin imaginar que Bélgica le iba a dar vuelta. En aquel momento hablábamos, lo empataba Tielemans. Moreira ahora con la pelota, se escapa. En el otro costado va Luque Bacchio. Si se la deja a Lukaku, podía hacer daño. Ahora viene la salida rápida. Cambió de sector en Mbaye por el costado de la izquierda. En el mano a mano con Meunier. Se viene Mbaye. Ojo con esta, puede venir el disparo. Queda la pelota de nuevo. Intenta. Ojo, hay un... ¡Upa!
1: Tiro libre.
0: Tiro libre. Se lanzaba con las manos. A ver acá, dentro de la sonrisa del área.
5: ahí en la media luna será el tiro libre. Se lanzó con todo, bueno, al final Raskin parecía el guardameta, ¿no? Si no pasa nada, lo van a recordar también como un héroe.
2: Y puede ser un salvador, ¿no?
6: Sí, porque la no pelota lo mandó
7: y el gol. Es la última, es una buena la posibilidad, última. Justo al ladito del área, en la media luna. La pelota de los penales para Senegal.
5: La toma Pape Sarr, agarra el esférico, la número 5. Le da un beso, sí. Cierra los ojos, mira hacia arriba, acomoda la pelota. Está ahora todo el público, los Diablos Rojos, con las manos en la cabeza. Es un tiro libre que los puede meter de nuevo en el partido. Hasta ha llegado el guardameta, claro. Moridia a un costado.
7: Pidiendo que hagan barrera.
5: Tres pasos hacia atrás de Sarr, respira hondo.
2: Al palo del
5: intenta, va a venir el disparo, la mandó por arriba, la mandó por arriba. Esto se celebra como un tanto, era lo último del partido, señoras y señores. Clasifica Bélgica, octavos de final, en un partido agónico que usted ha disfrutado en Fútbol de Primera.
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5: Estamos en Fútbol de Primera, la radio del Mundial. Ha ganado Bélgica en un partido de verdad que hasta el minuto 60-70 lo tenía ganado Senegal sin ningún problema, 2-0, Jorge.
7: Sí, sí, y un partido que hasta nos animamos a decir que estaba controladísimo, bien ganado, justificadamente, con el juego que tuvo Senegal en primer tiempo, la pasividad, decíamos, y hasta dije yo, y me hago cargo de un equipo belga apático en un momento como el Mundial pasado. Y te viene a esto que el fútbol podemos haber jugado, ganado, ser entrenador y hoy comentando que siempre nos van a pegar estos cachetazos en cuanto a lo que decimos, ¿no? Y yo dije que era un partido imposible para Bélgica, pero revivió Bélgica con el gol de Lukaku al minuto 86. Lo venía ya sosteniendo mejor Bélgica, Senegal se había tirado atrás, ya no tenía la misma fuerza, más allá de los cambios que hizo. En definitiva le dieron otra mano al equipo, pero con otra Bélgica. Los delanteros que entraron con una Bélgica que estaba más atenta, más decidida, que marcaban mejor, que habían hecho un gol. Y después termina en el empate de Tielemans, el empate de cabeza con el error, desgraciadamente, grande del arquero que saltó antes y no le alcanzó el brazo para pegar, que Tielemans al cabecea. Y después el último en el penal, que por ahí no sé descifrar los penales, para mí fue un penalito.
5: Penalito, sí.
7: Para mí fue un penalito.
5: ¿Para mí?
7: Después de cobrar, sí. O no. Y lo termina llevando Bélgica. Ahora, inmerecidamente, sí. Ahora no hay merecimiento en el fútbol. Entonces ganó y Senegal se tiene que volver a Dakar.
5: Bueno, señoras y señores, hacemos una pausa, regresamos con la palabra de Carlos de los Cobos y Quique Lanza acá en Fútbol de Primera. Volvemos.
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0: Seguimos con el equipo mundialista de fútbol de Primera, la radio del Mundial. Carlos de los Cobos, hablábamos, ¿no? Y no salimos del asombro de cómo la selección de Senegal deja escapar esa clasificación que tenía ya casi que afianzada. Pero esto es lo bonito del fútbol.
2: Así es, el fútbol es así. Y cuando tú permites que las cosas sucedan, porque en cierto modo Senegal permitió que creciera el equipo de Bélgica, porque normalmente fue superior Senegal, tuvo mucho más la pelota y se fue al frente 2-0, pero también ellos permitieron que Bélgica creciera, incluso, bueno, también en los cambios que hizo el técnico belga. Funcionaron, el caso de Lukaku, que me parece que a pesar de su veteranía sigue siendo un jugador importante, sí. Pero independientemente de todo eso y de la falta de oficio de un equipo como es el equipo de Senegal, ¿por qué falta de oficio? Porque teniendo prácticamente el partido ganado, y si hubieran manejado el partido de otra manera, las condiciones finales de otra manera, estaríamos hablando de la clasificación de Senegal en este momento, pero no es así. El fútbol no te perdona cuando tú permites que el rival crezca. Yo sí hago hincapié en el tema del penal. O sea, yo para mí sigo diciendo que para mí nunca fue penal.
0: Golpea.
2: No, yo siento que no hubo un contacto de tal forma que permitiera o que impidiera que el jugador belga pudiera terminar la jugada, Tillman. Entonces, pero bueno, ese es mi punto de vista, ese es el ángulo en que yo lo veo. Pero lo más importante fue lo emocionante de este partido y un partido que al final se lleva a Bélgica.
0: Bueno, vamos a una pausa, venimos con la palabra de Quique Lanza, acá en Fútbol de Primera, la radio del Mundial.
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3: Muy bien, estamos en Fútbol de Primera. Quique Lanza, la selección de Bélgica logrado clasificarse a los octavos de final, esperando rival entre la selección de Estados Unidos y Bosnia. Estados Unidos, la última vez que enfrentó a Bélgica, cayó 5-2. Igual hay que esperar todavía el partido que se viene ya a la pre en minutos nada más por Fútbol de Primera. ¿Qué opinas de esta Bélgica que ya fortalecida probablemente?
4: Bueno, yo creo que sí, se fortalece. Yo creo que hubo un rival... un equipo dueño del partido, por mucho que fue Senegal, ¿no? A mí me parece que lo superó por gran parte del partido, pero bueno, el fútbol no termina, se define por goles. No puedes confiarte sino hasta que termina, y no puedes contar con la victoria sino hasta que termina. A mí me parece que hoy por hoy un fútbol que se ha llenado de tecnología pues se mantiene vivo precisamente por este tipo de emociones. Estamos clasificados a Senegal cuando no terminaba aún el partido, y bueno, Bélgica revive, hay un alargue, se define con alguna polémica, aún y cuando la tecnología tiene mucho que ver, a mí sí me parece que es penal, y bueno, lo define y se clasifica a Bélgica. Va a enfrentar al ganador de Estados Unidos, Bosnia, con una fuerza anímica notable. Se van a inyectar, y además Bélgica ha demostrado con los cambios que en realidad le dieron otra dinámica al equipo, que tiene un recambio bueno, que tiene a Moreira, que tiene a jugadores como Luque Bacchio, a Raskin, que pueden hacer las cosas bien. Y bueno, los africanos se fueron yendo, se fue Sudáfrica,
6: Costa de Marfil, Congo, Senegal, y poco a poco se van yendo. Marruecos sí está adentro, pero bueno, queda lo que puede hacer Egipto, Ghana,
3: Argelia. Era la confederación que más tenía. Bueno, la palabra del equipo mundialista acá en Fútbol de Primera era Quique Lanza. Hemos estado junto a Jorge Burruchaga, Carlos de los Cobos en esta transmisión. Tenemos que despedirnos y se viene a continuación el partido de Estados Unidos en contra de Bosnia, 7:30 la pre, con los relatos de Sami Sadovnik, Manuel Sol, Rosa Beatriz Sánchez, el Pío Valderrama y Javier Castrilli estarán acompañándoles en el encuentro de la selección de Estados Unidos. Hasta pronto, esto fue Fútbol de Primera bajo la dirección de Andrés Cantor. Hasta luego.
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26: Creo que ya te puede influir, ¿no? Ves enfrente la playera de Inglaterra y dices, se perdió en el 66 en su cancha, ¿no? También sí, ahí totalmente. En Wembley. El historial ahí está, ¿no? En mundiales a favor de Inglaterra. La cuestión es que quiero ver a un México que no le tenga miedo, que se atreva, que juegue como el día de ayer la primera parte para liquidarlo. Porque yo también lo veo, un Inglaterra que no va a ir a matar en los primeros instantes, se va a ahogar, lo dijo Thomas Tuchel. Tienes que prepararte para la altura, no te preparas en 3 o 4 días, evidentemente, y eso va a ser un factor a favor de México, que debe aprovechar. Ya la situación es que te mantiene el cero Inglaterra, se van consumiendo los minutos y va un balón a Harry Kane, cuidado. Pero misma historia con México, la defensa de Ecuador es lo que yo me cansaba de destacar con Pacho, con Piero Hincapié. Sí. Acá, sinceramente, Spence, Gay... Es una defensa también.
27: Mejores defensores
26: en
27: Ecuador.
26: Donde México podría hacer daño, como hemos visto a Julián Quiñones y también a Raúl.
28: No, bueno, hoy lo que le dolió muchísimo a Inglaterra, y vamos a rezar y a prender el cirio porque se mantenga, es que siga lesionado Reece James y siga lesionado Jarrell Kwanza. O sea, la lista le hizo pésima Thomas Tuchel, porque los dos laterales derechos que tenía, pues se le lesionaron y él jugó con un lateral izquierdo. O sea, en la lógica pudo haber metido ahí a John Stones.
27: Sí.
28: Terminó jugando de lateral de Clan Rice. O sea, a mí se me hace sorprendente estas decisiones en Inglaterra.
27: Y sobre todo pensando en que dejaste fuera a Alexander Arnold, ¿no? Que yo entiendo que tampoco viene de buena temporada, pero sí es un jugador que por algún tema individual puede resolverte también ese tema de algún partido complicado. Con el tema de México que mencionaban ustedes, creo que sí, contra Ecuador, que es un equipo al cual no le iba a pesar el tema de la altura, ¿le pudiste salir a presionar tanto en los primeros 30 minutos? Contra Inglaterra tienes que repetir ese parado, ¿no? Salirle a jugar a tope, igual que fueron para mí los primeros 5-10 minutos como mucho del partido de México contra Ecuador. Sí vi un México que en los primeros 5 minutos ya podía estar arriba 2-0, con la que falla Raúl y con algún otro intento sumado. Eso sí, no creo que vaya a tener Inglaterra. Se equivocó mucho en la saga Ecuador, porque en el propio gol de Raúl Jiménez regala la pelota a Ordóñez y después se resbala. Son muchas salidas donde se recuperó México en 3/4 de cancha, con la presión de Lira, con la presión incluso de Romo, de Mora, que robaba la pelota rápido, y eso no creo que vaya a tener Inglaterra. Sí, en el tema físico que les pueda costar, pero yo no veo a Inglaterra cometiendo los mismos errores en salida que tuvo Ecuador.
29: No, yo veo este partido que va muy basado en la táctica fija. La verdad es que creo que Inglaterra sí tiene un poderío
5: en cuestión de altura y en cuestión de juego aéreo, que nosotros hasta el día de hoy, pues lo único que nos ha dado es Montes y Memo, pero Memo o Memote no creo que... Pero Edson y Memote no creo que...
7: Yoga inicie. Tendría, ¿no? Por la altura también.
12: ¿A qué partido de Edson?
5: Pero realmente lo que está haciendo el cachorro Montes es fenomenal en pelota aérea. Sí. Pero es uno el que tenemos. Contra Chequia metieron a Memote, que también lo hizo increíble, pero ahora no creo que Memote vaya de inicio. No. Y ahí es donde la pelota realmente nos puede costar.
7: Pero porque... buenos rematadores de Inglaterra, quitando a Kane, son contados, sí. Bucayo...
28: ¿En pelota detenida?
7: Marcos Rashford... Tal vez, yo por la altura nada más Harry Kane y Rashford, porque a ver, lo recambio, Bukayo Saka, Noni Madueke, lo vemos para rematar de cabeza, Anthony Gordon, lo vemos para rematar. Yo creo que en el juego aéreo la gran
12: más bien en la segunda jugada puede ser el peligro.
7: Claro,
12: ¿no?
7: El dolor de cabeza y lo que tiene que pensar ya Thomas Tuchel también es que van a poner especial atención en Harry Kane. Evidente, va a haber un 2-1 posiblemente. Sí, claro. Ahí es como quién es tu segundo rematador para poder proponer, ¿no? Es la situación.
12: Y por ejemplo, en el planteamiento de México, pensando en que vas a tener que enfrentar a Harry Kane, que ya lo decían ustedes, el mejor delantero y por mucho del momento, ¿tiene que jugar Edson? Pensando en que no ha venido siendo titular, que tiene experiencia en Premier,
7: bueno, también, sí,
12: en
7: el tema físico. Gilberto Mora salió ahí golpeado.
5: Tocado,
7: ¿no? Dice que no hay preocupación. Pero
12: también había que cuidar.
7: Lo del Piojo Alvarado también observé cuando salió que se agarra la parte posterior del muslo y haciendo como algún gesto de dolor. Parece que no hay alarmas, pero si no, tienes que arrancar como iniciaste contra Ecuador.
12: ¿Cuál?
7: El mismo 11 de alineación que repite y exhibió a Ecuador... Debe iniciar para buscar, tratar de ponerte adelante muy temprano.
12: Ahora, ¿cómo marcan a Kane?
7: Esa es la gran pregunta.
12: Eso es a lo que voy. O sea porque, a Edson que, pensando
7: yo
12: en ese
7: estaba gol. Pensando en Edson. Edson también con la altura que te da más el cachorro Montes, el 2-1.
28: Y yo no digo nada más en la pelota detenida. O sea, el tipo se te mueve por toda la cancha, Fraga, y es dificilísimo.

0: mete muy
1: Sí.
0: clavado ahí haciendo una línea de tres, o si no, en su defecto Lía. Entonces yo creo que ahí no tendríamos problema. Por el centro no tendríamos problema. A mí, te digo, me preocupa más un tema de táctica fija, porque, a ver, no soy adivino, pero voy a casi apostar que Inglaterra va a estar en su propia cancha, tres cuartos, replegado, completamente
1: Y
0: defendiéndose.
1: el contragolpe.
0: Y al
1: O sea,
0: contragolpe,
1: ¿tú crees de
0: pero
1: verdad
0: no
1: que
0: va
1: le
0: a
1: tengan
0: tener.
1: tanto respeto a
0: Yo
1: México?
0: creo que
1: Es que
0: no.
1: para no dar, no respeto.
0: Es
1: Yo creo
0: que
1: que
0: es
1: para
0: por
1: el
0: las
1: vestidor en los
0: condiciones. Yo
1: 90
0: creo que es
1: minutos.
0: eso. Yo creo que
1: A ver,
0: van a salir
1: ahí, le,
0: 4-5-1
1: ahí les
0: tratando
1: va
0: de
1: un,
0: dejar
1: ahí les va
0: clavados
1: un dato que me
0: atrás.
1: dirán ustedes si influye o no. De las selecciones que por lo pronto están en cuartos de final, Marruecos e Inglaterra son las únicas que no han repetido ciudad para jugar.
0: Ahora, te voy a decir esta cosa.
1: ¿Sí influye o no, Miguel?
0: Sí, demasiado.
2: Sí,
0: Para
2: claro.
0: mí,
2: O
0: demasiado.
2: sea,
1: O sea, cuatro o cinco
2: cansancio,
1: fragas diferentes
2: no te
1: ciudades.
2: adaptas.
0: Demasiado, demasiado. No, te voy a decir esto. El señor dijo, no debe de pesar la camiseta, ¿no? Eso también tiene que ser a la inversa. Inglaterra no puede decir, ah, voy contra México.
1: Como hoy. Bueno, como
2: Sí,
1: los últimos
2: pero
1: tres
2: ¿creen
1: partidos,
2: que
1: exactamente.
2: Inglaterra no piensa vamos contra
0: No,
2: México, un
0: no,
2: rival
0: claro.
2: inferior?
0: Tienes.
2: Por supuesto,
1: Pero
2: lo ven
1: entonces.
2: inferior.
1: Pero eso siempre le
0: No.
1: juega muy en contra a
0: Pero
1: Inglaterra,
0: entonces,
1: ¿eh?
0: exacto, ¿por qué nosotros entonces no tenemos que hacer valer la camiseta
2: Porque
0: y
2: es un
0: ellos?
2: campeón del mundo, Miguel, porque
0: Bueno, pero ellos tampoco
2: Inglaterra.
0: lo tienen que ver históricamente,
2: Subcampeón de las últimas dos ediciones de
0: porque
2: la Euro.
0: si tú tienes, si te vas por resultados, estos resultados se los das a Argentina, se los das a Francia,
1: Sí,
0: cuatro
1: el
0: goles,
1: estatus mayor.
0: cuatro goles sin recibir gol, tú dices, oye, ya déjenle la copa. O sea, lo está
2: Sí,
0: haciendo
2: pero es Francia y Argentina, es
0: increíble.
2: México,
0: Por eso te
2: Miguel.
0: digo, no tenemos que irnos por el nombre. Si Inglaterra está viendo lo que México está haciendo dentro del terreno de juego, el fútbol que se está desplegando, y como lo está haciendo, sí va a llegar con demasiado respeto.
2: No, y
0: Porque
2: también
0: tienes
2: tiene
0: un
2: que
0: equipo
2: ver.
0: enfrente que no le han hecho gol. Después está en su cancha.
2: No han
0: Después
2: marcado un
0: está en la
2: atacante
0: altura.
2: de élite, ¿eh? No han marcado un atacante de élite como van
0: Como
2: a enfrentar a
0: sea,
2: Harry Kane.
0: las circunstancias todas están a favor de México. Para mí,
1: Sí.
0: México tiene que no dejar de hacer cosas. Y es un partido que puede pasar a marcarnos a la historia, ganarle a Inglaterra en el Azteca y pasar una fase donde nosotros queremos
1: Sí.
0: tanto estar, puede ser histórico lo del domingo.
2: Sí, pagar la deuda que tiene con toda la afición, la
1: Claro.
2: selección mexicana, de todas las decepciones que ha plagado. Yo espero, yo nada más veo, perdón, que Inglaterra tiene miedo de la altura. No le tiene miedo a México, tiene miedo de la altura, tiene
1: Pues sí que ha
2: miedo
1: jugado a
2: de la.
1: 200 metros de nivel del mar cuatro partidos y
2: Como
1: va
2: Ecuador,
1: a
2: y
1: llegar a
2: ahorita que. Como
1: 2.200.
2: Ecuador le tuvo miedo, le tuvo pánico, estuvo estático, no reaccionó, le permitió a México
1: Que yo creo que ayer
2: aprovechar
1: pasó
2: y
1: el
2: muy bien
1: escenario, más
2: México.
1: bien. Yo creo que pasó
2: Espectacular.
1: el escenario, el estadio
2: Ah, y
1: como
2: la
1: tal.
2: táctica.
1: A ver, a mí el plan
2: Sí,
1: del
2: claro.
1: partido de ayer de México puso por momentos a Romo de enganche que yo no me lo esperaba.
2: Sí.
1: La verdad, o sea, fue muy interesante lo que hizo. Yo creo que ayer el Vasco se comió a Becachese. De la mejor actuación de uno, que para mí la de México es la de ayer,
2: Sí.
1: a la mejor actuación de Inglaterra en lo que va del torneo,
2: ¿Qué fue la de Croacia?
1: que para mí es la de Croacia, justamente.
2: Gana Inglaterra.
1: Ok,
2: Para mí gana
1: no,
2: Inglaterra.
0: yo tengo
2: Porque,
0: mis
1: pero para
2: dudas.
1: que se replique eso, México tendría que jugar muy abierto y no
2: Exactamente.
1: creo que lo vaya a hacer.
2: Yo
0: No.
2: tampoco creo que va a estar abierto México. Va a tener reservas, porque si una cosa es tener la pelotita contra República Checa, contra Sudáfrica,
1: Sí.
2: proponer, y otra cosa muy diferente, y hasta Ecuador, y otra muy diferente es agarrar la pelotita y jugarla al del Real Madrid,
1: Pero
2: jugarla al
1: ahora
0: sí,
1: sí
0: pasa.
1: por ejemplo, si vemos los amistosos recientes que ha tenido México contra selecciones que podemos decir están a la par de lo que te puede ofrecer Inglaterra, como por ejemplo el de Portugal que termina 0-0, ahí México no puede tomar bases de lo que agarra ese partido y traerlos a
2: Jugando al
1: este
2: 50%. No,
0: a ver,
1: encuentro.
0: si tú
2: Portugal,
0: replicas,
2: Víctor,
0: si
2: sin Cristiano
0: tú,
2: Ronaldo
0: si tú
2: también.
0: replicas lo que hizo contra Ecuador, este partido lo gana sí o sí.
2: Los primeros 45 minutos.
0: No, no,
2: El segundo
1: pero
2: tiempo se
1: la
2: echó
1: parte,
2: para
1: yo
2: atrás
1: creo que el momento
2: México.
1: más fuerte que va a tener México en este partido contra Inglaterra tiene que ser, a diferencia de contra Ecuador, el cierre del partido, porque contra Ecuador es el arranque del compromiso la parte más fuerte. Acá vas a tener que hacerlo a la inversa, cerrar mejor de lo que empezaste porque ya vas a encontrar
0: No, lo que
1: cansado a
0: pasa es que,
1: Inglaterra.
0: bueno, si vas ganando contra Inglaterra 2-0, si cierras de la misma forma,
1: Ah, claro.
0: también lo ganas. O sea, lo
1: No,
0: que
1: pues
0: hizo el
1: es que si
0: Vasco,
1: juegas bien un tiempo y si juegas bien el otro, te saca el
0: fue,
1: resultado,
0: a ver,
1: pero.
0: ya llevamos el marcador a nuestro favor. Ahora, para mí, te digo, como mexicano y como gente de fútbol, me hubiese encantado que no hubiera salido Mora, o sea, que hubiese seguido buscando el 3-0 o el
1: Ah,
0: 4-0
1: claro.
0: porque se podía.
1: Pero es
0: Pero el
1: inteligente
0: Vasco,
1: también.
0: claro, inteligente, a ver.
2: Supo que no iba a haber respuesta de Ecuador.
0: Claro,
2: Sí,
0: se
2: cerró.
1: No, y hasta eso creo que los cambios le salen, incluso no en el tema futbolístico, pero sí en lo
0: Pero
1: anímico.
0: fíjate
1: ¿A qué
0: que
1: entró Santi
0: yo te voy a
1: Jiménez?
0: decir una
1: ¿Hacer
0: cosa.
1: expulsar a Hincapié?
2: Ah, retener la
0: En
2: pelota.
0: lo
1: ¿Tú crees
0: que.
1: que le dijo de la banca?
2: Me
1: Desesperarlos.
0: Pero mira,
1: Ya desesperarlos.
0: dentro de todo lo bueno que se ha hecho, sacando algunas cosas a corregir, este muchacho de Brian.

0: Ya no sé si le quedó grande la
1: En el
0: playera,
1: torneo sí.
2: El escenario.
0: No me está gustando. O sea,
3: no,
0: este
3: no
0: partido
3: se
0: puede haber.
1: Bueno, a ver,
0: haber
1: es que la comparación
0: mucho
1: es con Mora. Y el tema de que Mora tenía durante los amistosos y previo al torneo, pues es que venía de una pubalgia.
3: Sí, claro.
1: O sea, yo creo que lo normal es que Mora lo hubiera superado en todo momento.
2: Sí, sí. Yo esas críticas con Brian también no las entiendo. De que no, es que no se ve bien. Es que también el planteamiento del segundo tiempo lo estamos hablando.
3: No, pero
2: fue más
3: hubo un par
2: si
3: de pelotas.
2: Hacia adelante las líneas. Brian Gutiérrez te va a generar más.
0: Hubo un par de pelotas que podría haber hecho más. Y lo mismo de Santi. Santi
3: yo,
0: no
3: yo
0: me
3: creo
0: encantó
3: que también,
0: tampoco.
3: Su tema mental, yo creo que lo está echando para atrás. El que yo a lo que percibo es que como que él se está autocomparando con Mora, y en ese sentido va a salir perdiendo, porque Mora es talento generacional.
1: Pero no creo que en una transición en donde
2: piensas.
1: Pero no creo que pienses a ver qué puesto. O sea, la verdad, pensar eso es increíble, porque yo no creo que en una transición digas, ayer yo creo que lo que va Miguel es que ayer hubo dos, tres transiciones que México no pudo concluir, deja tú en gol, la jugada. O sea, no pudo terminar la jugada.
3: Pero
1: y fueron
3: yo voy más al más
1: fue Santi Jiménez.
3: Más allá del partido anterior, o sea, en general en el proceso sí noto como que, oye, me está comiendo el puesto.
1: Pero pues solamente son dos partidos.
2: O sea, eso lo veo más en la portería que ahí sí. En la posición.
3: No sé.
0: No puede ser.
3: No noto tan drástico, o sea, alguna otra razón por
2: pero
3: la cual sea tan drástico
2: tan
3: el nivel.
2: Brian, ¿no ha jugado pésimamente?
3: No juega a diferencia de lo que te ha ofrecido Gil Mora,
2: o sea,
3: se queda por debajo.
2: Es que no tiene el plus que si tiene Gilberto Mora, de que tiene 17 años.
1: No,
2: ese es el
3: si hay una diferencia de nivel.
2: No tiene,
3: si hay una diferencia
2: de
3: nivel.
0: No tiene plus.
2: Juega muy bien.
0: Con los tres con los dos partidos que ha jugado Mora ha puesto 10 pases de gol.
2: Pero es un plus.
3: ¿Sí?
2: Pero puso 10 pases de gol a los 17 años en México. Eso es una sorpresa gigantesca.
0: No, y
2: pasas
0: a los
2: 10
0: 17,
2: de gol,
0: a los 30.
2: 125. Como Brian,
0: ni Peláez, ni.
4: No, yo sí creo que ha generado más Mora. O sea, lo que ha estado en la cancha.
2: Los 17 años.
1: No. Yo lo veo a la apártate y a mí me gustaría que me dijeran qué pase filtrado ha puesto en el torneo Brian Gutiérrez.
0: No, no,
2: le puso una asistencia contra Sudáfrica, ¿no?
3: Causa un tiro libre.
2: Sí.
0: No.
2: ¿La asistencia del primer gol?
1: No, es de Eric Lira.
2: El que
1: va a presionar.
0: El primer gol.
1: Va a presionar,
0: la roba Lira y le queda Quiñones.
2: Sí.
0: Y, hace
2: bueno, y a mí no me ha desagradado Brian.
3: No, a ver, no
2: ha
3: jugado mal.
2: Los escucho como que no, es que
0: pero,
2: Brian Gutiérrez.
0: No, pero para lo que el chavo demostró
2: es que,
0: en el torneo,
3: exacto,
0: podía haber hecho mucho.
3: Estaban diciendo que ya estaba prácticamente amarrado su traspaso a Europa, incluso previo a la justa.
2: Que en la convocatoria ha llegado
3: a
2: inicios de año, o sea, apenas.
3: Sí,
2: seis meses.
3: Tiene mérito.
2: Para estar en el mundial.
3: Pero ese es el
1: tema. Señor Gomelo. Si yo le dijera, pero no puedo.
0: A ver, es buen jugador. Nadie está diciendo que es mal jugador.
3: Exacto.
0: El chavo juega muy bien.
2: No, ni yo estoy diciendo
0: pero
2: que
0: lo que
2: es mal jugador.
0: No, pero para lo que nos. O lo que esperábamos nosotros sobre el rendimiento de él, nos ha dejado de ver muchísimo.
1: A ver, ayer Mora tiene dos remates, no a portería, uno muy cercano, sí. Tiene dos remates. Una que se le va, que era el 3-0, esa es la realidad.
0: Sí.
1: Tiene el pase filtrado a Jorge Sánchez. O sea, yo sí creo que en ofensiva ha aportado más que Brian, pero bueno.
2: Sin duda. Ha brillado mayor.
0: Lo de Jiménez también es, para mí, punto, es muy decepcionante.
1: De
0: sí.
2: Ahí estoy más.
3: ¿Raúl o Santi?
0: No, Santi.
3: Sí.
2: Porque Santi no ha sido determinante.
0: No ha sido
2: nada determinante.
0: Pero le quema la pelota en los pies, o sea, para mí, entrar y forcejear para eso, yo creo que lo ha hecho.
2: ¿Por qué no lo has visto más a la hormiga, no?
0: ¿La hormiga o Memo? Memo, el partido que jugó lo hizo increíble, retuvo la pelota. Si el partido pasado necesitabas un 9 que te diera respiro de la poca presión que te dio Ecuador, Memo trae la opción.
3: Sí.
0: O sea, se la tiras, retiene, consigue falta y vas presionando.
1: A ver, para mí, Santiago Jiménez debe de tener una presión gigantesca en estos instantes. El Milan
3: claro.
1: Hace 2-3 días acaba de anunciar un delantero por el que pagó 75 millones
2: Ramos,
1: de euros.
2: ¿No?
1: O sea, Gonzalo Ramos, entonces dice, acaba de llegar entrenador nuevo, no hizo gol en todo un año
0: pero
1: en Serie A.
0: Pero por lo mismo.
2: Ahí sí le doy más como lo que dice Víctor ahí. Ve que mete gol Raúl y dice,
0: pero bueno,
2: meten primero a Memote y dice,
0: tú eres 9.
3: Y yo creo que también por eso se pierden el mano a mano que tiene, ¿no? A la hora de querer asistir.
2: Exactamente. Para definir.
1: Vamos a hacer pausa en esta señal de TUDN Radio. Nos vamos a quedar en redes sociales. Gracias a toda la gente que está con nosotros. Si usted quiere ver la hermosura de Miguel Ángel Fraga,
0: no
1: entre
0: pierdan,
1: comillas, para todos nuestros amigos
0: no
1: de radio,
0: pierdan.
1: Siga con nosotros en redes sociales.
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6: Mohamed Ali peleó arriba del ring, pero también contra su época. Fue velocidad, palabra, valentía y revolución. Se movía como bailarín y golpeaba como trueno. Campeón mundial de peso pesado, desafió rivales legendarios y se convirtió en símbolo de orgullo, resistencia y convicción. Ali entendió que el deporte también podía tener voz. No solo ganó combates, ganó un lugar eterno en la conciencia del mundo.
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7: Billie Jean King fue campeona, pionera y revolucionaria. Ganó en la cancha, pero su impacto más grande fue abrir camino para la igualdad en el deporte femenino. Su famosa batalla tenística contra Bobby Riggs fue mucho más que un partido. Fue un momento cultural. King entendió que la visibilidad tenía poder. Cada golpe suyo llevaba una causa. Su legado sigue jugando.
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8: Simone Biles llevó la gimnasia a una frontera que parecía imposible. Su potencia, control corporal y creatividad la colocaron en una categoría única. Tiene movimientos con su nombre porque hizo cosas que nadie más podía hacer. Pero su grandeza también está en hablar de salud mental, presión y humanidad. Biles recordó que incluso los más fuertes también sienten y que cuidarse también es valentía.
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6: Michael Phelps convirtió la alberca en su imperio. En cada brazada había técnica ambiental.

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2: La selección de los Estados Unidos hoy pone en la cancha lo mejor de la vidriera. Como no podía ser de otra manera, querido Pibe Valderrama, después de los 9 cambios, y así le fue, perdiendo contra Turquía, ya eliminada en el último partido. Hoy la historia es distinta. El mata-mata ha llegado para Mauricio Pochettino. Pibe, ¿cómo te va? Bienvenido.
9: Un saludo, Sammy, un saludo al gran combo de Fútbol de Primera. No, como dice usted, este es un partido. Ya Estados Unidos hizo las cosas bien porque jugó bien. Estados Unidos está ahí porque jugó. ¿Entiendes? En el tercer partido se me agrandó. ¿Entiendes? Y en el tercer partido hubo agrandamiento. Oye, pero ahora viene el equipo titular y este es mano a mano. El que gane sigue y el que no, se va. No, que te quede nada. Ya el tercer partido ya pasó y este llegó el gran momento de los Estados Unidos. Tiene buen equipo y está jugando bien.
2: Y lo espera Bélgica, que hoy en la prórroga remontó y derrotó a Senegal. Después de perder 0-2, ganó el equipo belga 3-2. ¿Será el rival de Estados Unidos o de Bosnia-Herzegovina? Se lo contamos en la previa por Fútbol de Primera, la radio del Mundial.
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18: Estamos de regreso en el área de la Bahía, en este magnífico escenario donde ha sido testigo de supertazones. Estamos en la cabina Ford, vehículos hechos tan capaces como tú, saludando a Manolo Sol en un partido a suerte o verdad con esta selección de los Estados Unidos que ilusionó a más de uno con la victoria 4-1 en el debut en Los Ángeles frente a Paraguay, que después ganó 2-0 a Australia en Seattle. Ya está dicho lo que ocurrió, Manolo, en la derrota frente a Turquía, ya clasificado en el primer lugar el equipo de Pochettino. ¿Cómo está, Manolo?
19: Todo bien, qué gusto estar aquí en este gran partido de la selección de Estados Unidos. Jugó muy bien, bien lo dicen, los dos primeros partidos para mí fueron muy buenos de Estados Unidos. Después, obviamente, tenía que cambiar ya que estaba clasificado en la primera posición. Y hubo ahí un traspié, pero regresando todos los jugadores titulares ahora contra Bosnia, yo creo que debe de repetir una gran actuación.
18: Hacemos una nueva pausa, estamos en la previa, juega la selección de todos, en esta su casa, porque usted sabe, Fútbol de Primera, en la radio de las selecciones, en plural, de fútbol de los Estados Unidos. La pausa y volvemos.
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26: Tarde soleada en Santa Clara, California, el área de la Bahía, el estadio se llena, juega el equipo de todos, juega Estados Unidos frente a Bosnia y Herzegovina, juega el equipo de Mauricio Pochettino frente al de Sergei Barbarés. Hacemos la pausa y regresamos con la ceremonia de protocolo. Estamos en Fútbol de Primera, la radio del Mundial.
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26: ¡De Inglaterra! ¡Doblete de Harry Kane! ¡Que hace historia porque se iguala en la historia de las Copas del Mundo!
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30: ¡Salud!
29: ¡Salud!
30: ¡Salud!
29: ¡Salud!
30: 2-0,
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2: Estamos en la cabina Ford, vehículos hechos tan capaces como tú, todo de azul, con ribetes amarillos en los números y en el dorsal, la selección de Bosnia, todo de naranja, los porteros se van cuadrando en la circunferencia de la FIFA con las banderas de Estados Unidos y de Bosnia y Herzegovina extendidas para la ceremonia de protocolo de verde, la cuarteta arbitral. Y nos preparamos para escuchar entonces con el silencio respetuoso el himno nacional de Bosnia y Herzegovina.

por Edin Dzeko, de 40 años. Hoy jugará su partido 151 con el dorsal número 11. Escuchamos el himno nacional de Bosnia y Herzegovina y ahora nos preparamos para escuchar el himno nacional de los Estados Unidos de América.

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6: Muy bien, de regreso Rosa Beatriz Sánchez con el saludo. Nos cuenta el once titular de Mauricio Pochettino, un solo jugador que repite el equipo que perdió 2-3 contra Turquía. Rosa, ¿cómo estás?
7: Hola, Sammy, ¿cómo están todos? Bueno, Estados Unidos forma con Matt Freese en el arco, la línea de 5, con Serginho Dest, Alex Freeman, Chris Richard, Tim Grimm y Anthony Robinson. En el mediocampo, Weston McKinney, el único que repite, y Tyler Adams. Y los tres de adelante serán Malik Tillman, Folarimba Logan y Christian Pulisic.
6: Tres cambios en el equipo de Sergei Barbarez, del 11 Manolo, que viene justamente de derrotar 3-1 a Qatar.
8: Así es, Vasily en la portería con el número 1, una línea de tres centrales con Muslarimovic, Radelic y Katic con el número 18, Dedic como carrilero por derecha, Kolasinac por izquierda, tres mediocampistas, Gigovic, Alejbegovic, Sunic y adelante Demirovic con Y.
6: Estamos listos para comenzar a vivir todas, pero todas las emociones por fútbol de primera en marcha. Arranca el partido, ya están jugando en vivo desde Santa Clara, California, por fútbol de primera, Estados Unidos frente a Bosnia y Herzegovina, atacará de izquierda.